Consiguieron sacar su primer trabajo adelante después de haber ganado un concurso de maquetas que les permitió financiar ese primer disco. Ese álbum se llamó igual que ellos, Ilegales, y lo publicaron en 1983. En él figuran éxitos de esta banda asturiana como el que escuchamos, Problema Sexual.

The Sun Remains the Same es un álbum que constituye la banda sonora y la película de un concierto que protagonizaron los británicos Led Zeppelin en la década de los 70. Y ahí, por supuesto, interpretaron en directo uno de sus clásicos que hoy escuchamos aquí en Onda Vasca, Rock and Roll.

Y este es otro de los temas imprescindibles en la discografía de los Beatles. Una canción que nos hace remontarnos hasta 1967. En febrero de aquel año lo lanzaron como single y en la cara B de ese sencillo se encontraba otro clásico de los Beatles, Penny Lane. Pues con ellos hemos escuchado Strawberry Fields Forever.

Es un artista muy querido en Estados Unidos, siempre ha estado a favor de los más desfavorecidos, lo ha demostrado en cada una de sus canciones, y si hay un disco que lo deja muy patente es Born in the USA, que dio la luz en 1984, uno de los discos más destacados de Bruce Springsteen, en el que se incluyó este exitazo, Glory Days.

Era el año 1984 y Bryan Adams publicaba ya su cuarto disco. Era el disco Reckless y en él se incluyó este Summer of 69, uno de los mayores éxitos de Bryan Adams. Con esta energía debutaba en 1983 la inclasificable Cyndi Lauper. Su primer trabajo se tituló She's So Unusual. Se publicó en el año 83 y en él se incluyó esta canción, que es todo un éxito en su discografía Girls Just Wanna Have Fun.

Si todavía no has visto Rocketman, no te la puedes perder. Una película que nos habla de momentos muy destacados en la historia personal y también profesional de Elton John, y en la que no falta, por supuesto, una banda sonora por todo lo alto. Con temas como este I'm Still Standing, uno de los imprescindibles del artista británico, una canción que lanzó en 1985 y que estuvo nominada además al MTV Video Music Award a la mejor edición y también al MTV Video Music Award a la mejor coreografía. I'm Still Standing.

El 11º disco de los estadounidenses Fleetwood Mac se tituló Rumours. Es uno de los más vendedores de todo el mundo. Ha despachado hasta la fecha 40 millones de copias en todo el planeta y es uno de los de mayores ventas de todos los tiempos, ¿eh? Lo publicaron en 1977 y en él se incluyó este tema Go Your Own Way.

canción con tintes cinematográficos, la que puso banda sonora a la película Flashdance. What a Feeling es el clásico de Irene Cara, que además fue premiado con el Grammy a la mejor interpretación vocal pop femenina en 1983.

Sí, una palabra que define a Michael Jackson, esa es sin duda talento. Un hombre que se superó a sí mismo en cada uno de los discos que publicó, que trágicamente nos dejaba hace ya algunos años, pero su legado es importantísimo y de hecho es uno de los artistas que más discos ha vendido a lo largo de la historia de la música. Uno de sus discos, de hecho, que más copias vendió en todo el planeta fue ese álbum titulado Thriller, en el que se incluyó este exitazo indiscutible de Michael Jackson, Billie Jean.

En su intensa trayectoria musical, Queen tuvieron colaboradores de lujo como David Bowie, que de hecho les acompaña en este clásico, Under Pressure.

Esta canción alcanzó el número uno en 21 países de todo el planeta después de su lanzamiento en 1991 como tercer single de Crazy World, el disco que habían publicado un poquito antes los alemanes Scorpions. Todo un clásico, Wind of Change.

también podemos dar a esta canción la consideración de One Hit Wonder, porque es prácticamente el único éxito de los Spin Doctors, pero eso sí, con el tiempo se ha convertido en todo un clásico y como tal lo escuchamos hoy aquí en Onda Vasca, Two Princes.

Con uno de los grandes del R&B retrocedemos hasta 1985. Nos situamos en su disco In a Square Circle y escuchamos Part-Time Lover, un clásico de Stevie Wonder.

Desde mediados de los años 70 vienen poniéndole ritmo caliente a las listas de éxitos de medio mundo con sus canciones, mezcla de rock and roll, Tex-Mex y country folk. Aquí tenemos uno de los éxitos de Los Lobos, Come On, Let's Go.

han firmado canciones tan importantes y que han tenido tantísimo peso en la historia de la música como Mrs. Robinson o The Sound of Silence. Así es como sonaba la música de Simon & Garfunkel, con canciones como la que hoy disfrutamos, Cecilia.

Prácticamente cada uno de los discos que publicaron The Beatles en su extensa trayectoria musical son auténticas joyas, pero sí hay que destacar uno por encima de todos los demás. Podría ser este Abbey Road, que grabaron en aquellos míticos estudios londinenses y que publicaron en 1969. Bien, pues en ese álbum se incluyó también este clásico de los Beatles, Here Comes the Sun.

Es uno de los éxitos más destacados en la discografía del grupo de música electrónica Yazoo, el grupo británico que triunfó sobre todo en la década de los 80, y con ellos recuperamos Only You.

como prácticamente todo lo que hicieron los Pink Floyd, esta canción también tuvo mucha repercusión y a día de hoy sigue siendo una de las joyas de toda su discografía. En el año 1979 lanzaron el exitoso disco The Wall, que marcó un antes y un después en la música progresiva, y por supuesto aquí está ese clásico de Pink Floyd titulado Another Brick in the Wall.

son unos cuantos los éxitos que desde su nacimiento en 1992 nos ha brindado la banda sueca de Cardigans, entre ellos este Loveful, que además de formar parte de su disco First Band on the Moon del 96, también fue parte de la banda sonora de la película Romeo y Julieta. Solo en los Estados Unidos esta canción vendió 1,5 millones de copias. Fue en 1972 cuando The Hollies lanzaron este tema, que hoy es un clásico, Long Cool Woman.

Entre los éxitos de Mr. Big nos encontramos muchas canciones de corte rockero y también hay muchas baladas que han sido destacadas a lo largo de toda su carrera musical. Esta vez nos quedamos con el éxito To Be With You, una canción que publicaron en el año 1991 como segundo single de su álbum Lean Into It.

Talento y la voz de esta sueca que era muy joven cuando lanzó esta canción fue descubierto por uno de los managers de ABBA, por Lars Anderson, y se dio a conocer en 1998, precisamente con esta canción Big Big World, que fue el mayor éxito para Emilia.

Su carrera musical comenzó en 1981 y hoy, cuatro décadas después, Kim Wilde sigue en activo. Esta cantante de pop rock inglesa triunfaba también en los años 80 con canciones como esta, Kids in America.

Este es uno de los éxitos más recientes de Bryan Adams. El canadiense publicaba el disco al que dio título esta canción en 2019 y contó con la participación de Ed Sheeran, que escribió junto a él esta canción. El disco fue producido por el propio rockero canadiense y aquí tenemos este Shine a Light.

Los artífices de esta canción son los incombustibles Mick Jagger y Keith Richards, los máximos representantes de los Rolling Stones. Hemos retrocedido con ellos hasta 1981 para dejarnos contagiar por las buenas vibraciones de Start Me Up. Hace algunos años que nos dejaba Tom Petty en 2017 con un importantísimo legado musical a sus espaldas, un hombre que a lo largo de toda su trayectoria musical vendió más de 80 millones de copias en todo el mundo y también estuvo al frente del grupo Tom Petty and the Heartbreakers, con quienes consiguió el éxito en 1976 gracias a esta canción, American Girl.

Este fue uno de esos grupos referentes en la movida madrileña que surgió en los años 80 y poco a poco fueron depurando su sonido hasta convertirse en uno de esos grupos importantes de rock latino. Estamos hablando de Radio Futura. Ellos nos traen su éxito, Escuela de Calor.

Así es como sonaba la voz, la música de Pau Donés en el último trabajo que publicó junto a Jarabe de Palo, fue en 2020, Tragas o Escupes. Es como se tituló ese álbum en el que nos dejó grandes canciones, como esta, Eso que tú me das.

Nos han dejado grandes canciones para el recuerdo a lo largo de sus muchos años de trayectoria musical. Recordemos que Mike and the Mechanics siguen en activo a día de hoy. Hoy hemos viajado hasta 1995 para escuchar una de las canciones de su disco The Girl on a Beach of Gold, este éxito titulado Over My Shoulder.

Aunque parece que no pasa el tiempo por ellos, lo cierto es que los Backstreet Boys llevan ya casi 3 décadas de trayectoria musical y a lo largo de este tiempo han vendido más de 110 millones de copias de sus discos y sencillos en todo el mundo. Un momento destacado en su carrera musical fue 1999, momento en que lanzaron su disco Millennium y en él se incluyó esta canción, todo un éxito a nivel internacional.

Es el tema con el que se dieron a conocer los noruegos Aha, y de hecho es la canción con la que se les vincula habitualmente. Uno de los grandes éxitos de este grupo es Take On Me, se incluyó en su primer trabajo, Haunting High and Low.

Hola, ¿qué tal? Es viernes 22 de mayo. Y hace calor en Euskadi. Se está muy, pero que muy bien. Temperaturas, pues en algunas zonas rondando los 20 grados. Muy agradable la cosa. Casi tropical. Suelen decir los expertos en la materia, en la cuestión meteorológica, que se considera noche tropical cuando esta, pues supera los 20 grados. Y estamos ahí rozando. Por ejemplo, en el centro de Bilbao, pues tenemos exactamente 20 grados. En Donosti, pues según zonas, entre 19 y 20 grados. Se nota que, bueno, pues estar a nivel de mar, pues a estas horas refresca un poquito, pero muy poquito, ¿eh? En zonas del interior, la temperatura es algo más baja. Por ejemplo, en Vitoria tenemos unos fabulosos 16 grados. En Pamplona tenemos ahora 15 grados. Y en Bayona, en Euskadi Norte, pues rondamos ahora los 18, 19 grados. Temperatura una gozada, ¿eh? Para dormir, por ejemplo, con la ventana abierta. Sí, para dar vía libre, por ejemplo, pues a los mosquitos. Es lo que tiene. No enciendas la luz con la ventana abierta. Entonces, todos los mosquitos que hay en un kilómetro a la redonda se van a ir directamente a tu cuarto. Ahora ya nos estamos quejando del calor. Hace unos poquitos días nos estábamos quejando de la lluvia y del frío. ¿Cómo somos, eh? Bueno, pues calor que vamos a disfrutar o a sufrir ya cada cual durante todo el día de hoy. Bueno, y durante todo el fin de semana. Así que, oye, si te apetece, organízate planes para estar en el exterior. O todo lo contrario, porque igual dices, no, es que yo este calor y este sol no lo soporto. Pues nada, organízate cosas para estar a la sombra. Vamos a seguir, como digo, con este ambiente, iba a decir primaveral. No, el ambiente es veraniego, aunque, claro, si miramos al calendario, pues sí, comprobamos que estamos todavía en primavera. Hace una semana, pues estábamos diciendo lo mismo, pero en sentido casi contrario, así de claro. Mirábamos al calendario el viernes pasado y mirábamos la previsión meteorológica o mirábamos por la ventana y decíamos, bueno, seguiremos en primavera, pero parece que estamos en otoño. Y hoy, pues le damos un giro completo al asunto, ¿no? En fin, semana intensa en lo meteorológico, bueno, y en lo informativo, ¿qué te voy a contar yo a ti a estas alturas, Una noticia tan jugosa como la de Shakira y que Hacienda igual le tiene que devolver 60 millones de euros, ha quedado totalmente eclipsada, pues con, iba a decir, la historia de Zapatero, el culebrón venezolano, casi podríamos decir, en torno a Plus Ultra, el lío este organizado, la imputación por primera vez en la historia, en la democracia de España, de un presidente de gobierno, porque te recuerdo que José Luis Rodríguez Zapatero

contenidos que tenemos para, bueno, completar esta edición del primero, que la estamos comenzando ahora, 4 y 4 minutos de la mañana, y que queremos compartirla contigo, si te apetece, hasta las 6 de la mañana. Bueno, pues en un momentito vamos a contarte la previsión meteorológica para hoy, para el sábado, para el domingo, para todo el fin de semana, para que lo tengas claro. Previsión del tiempo para Euskadi. Luego, pues, echaremos un vistazo a, bueno, pues a la prensa online, a ver qué es lo que nos cuentan los periódicos a través de internet a estas horas de la mañana o de la madrugada. Por supuesto, repasaremos la crónica de actualidad que va, pues, con temas muy, muy variados, ¿no? Desde el tema este del Mundial de Fútbol 2030, en Euskadi sí, en Euskadi no, debate abierto. El culebrón venezolano, protagonizado por José Luis Rodríguez Zapatero. La postura del PP al respecto. Que va a llamar a declarar al Senado, bueno, pues a todos los actores, principales y secundarios, parece ser. Pero hay otros asuntos. Por ejemplo, en Euskadi ha sido desmantelada una trama de regularización de migrantes. Una serie de oficinas, de gestorías que operaban ofreciendo, pues eso, regularización ilegal a la carta a migrantes a cambio de dinero, a cambio de 5.000, 10.000 euros, según casos. Estas oficinas, estas gestorías, falsificaban la documentación necesaria y la presentaban. Más de 100 casos de regularizaciones ilegales de estas características se han detectado en esta trama que ha sido desmantelada en Euskadi. Bueno, y en Galicia, por el calor, ha muerto una niña cuyo padre la olvidó en el coche. Y en Guipúzcoa, concretamente en Azpeitia, ha sido detenido un hombre de 71 años con más de 100.000 archivos informáticos de pornografía infantil. Pero es que se da la circunstancia de que este individuo ya había sido detenido por este mismo delito en el año 2011... También en el año 2014 había sido detenido por delito de corrupción de menores. Vamos, un reincidente recalcitrante con la sexualización infantil. Bueno, pues ha sido detenido aquí en Guipúzcoa. Concretamente, como digo, en Azpeitia. Bueno, y sigue en aumento el turismo en Euskadi y de una manera, bueno, pues muy, muy importante. Pues son frentes informativos que tenemos abiertos en la crónica de actualidad de estas horas, los temas, las noticias que van a ir marcando la pauta informativa de este día, de este viernes 22 de mayo, que estamos inaugurando. Por cierto, ¿sabías que hoy es el día de los santos Ausonio, Rita, Quiteria, Lupo? Aquí en Euskadi añadimos los nombres de Oratz y Amaya, así que Sorionak. Pero también en esta edición del primero, bueno, pues vamos a cocinar porque hoy es viernes, llega en un ratito aquí a la radio nuestro chef Iker Almada. Hoy, claro, nos tiene que traer una receta fresquita, claro, para afrontar los calores que tenemos y que vamos a seguir teniendo durante los próximos días. Hoy cocinamos aquí en la radio, convertimos este estudio central de Onda Vasca en Padre Logendio, en pleno centro de Bilbao, en la cocina central de Euskadi. Así que vete preparando, búscate ahí eso, el delantal y los artilugios. Hoy, como es viernes, cocinamos para el fin de semana. También en la nómina de invitados en el programa, pues en un ratito, en todas las 5:30, todavía en un ratito largo, estará con nosotros Joseba Larrea. Hoy vamos a hablar con él, con Joseba Larrea, que es empresario industrial, sobre el liderazgo en las empresas. El liderazgo del jefe o de la jefa, hasta qué punto es importante precisamente eso, ¿no? Que un jefe o una jefa de una empresa ejerza liderazgo. ¿Un mal jefe es un problema para una empresa? ¿Un buen jefe es una ventaja para una empresa? Pues hablaremos de eso con Joseba Larrea también en esta mañana que queremos vivir contigo aquí en la radio, aquí en el primero de Onda Vasca. Oye, y sabes que puedes participar, si quieres, con nosotros en este programa. Tenemos un WhatsApp, muy facilito además, 688-854-852. Esa línea de WhatsApp, pues, la tenemos abierta para que tú, si quieres, pues nos escribas
o nos envíen

0: notas de voz, lo que te apetezca, así de claro. 688-854-852. Mira, te voy a decir, acaba de entrar una mosca en el estudio, aquí donde estamos hablando. Es hermosa, ¿eh? Se nos están haciendo grandes los animalitos. Sí, sí, es una mosca. Bueno, está para volar, para salir a volar, tiene que plantear plan de vuelo, ¿eh? A las autoridades. Bueno, pues hecha la presentación de esta edición del primero, pues vamos a seguir avanzando. Es que no podemos parar, Claudia. Así es la vida. Esto no se para, ¿eh? Son las 4 y 10 minutos ya.
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0: Previsión meteorológica de Euskalmet para hoy. Sol y calor. Amanecerá con algunas brumas y temperaturas mínimas más altas que las de ayer. Y efectivamente eso es lo que tenemos en este momento. Temperaturas más altas que las que teníamos ayer a esta misma hora. Por la tarde, es posible que aparezcan algunas nubes de evolución en zonas del interior, pero sin consecuencias. Nubes que adornarán el firmamento del cielo en Euskadi. Hoy las temperaturas máximas van a rondar los 30-35 grados, viento del este y sureste flojo. Por la noche es probable que el viento cambie de dirección, pase a ser del oeste en la costa, acompañado de rachas fuertes. Así que hoy sol y calor, y mañana pues seguiremos con sol y calor, pero con un poquito menos de calor en la costa. El sábado entrarán vientos del nordeste a partir de mediodía, lo que evitará que las temperaturas se disparen en la zona cantábrica, especialmente en el litoral, donde hará menos calor que hoy, sin llegar a máximas de 30 grados. Es decir, en la costa Nos quedaremos en máximas de 28, 29 grados. En el resto, eso sí, vamos a seguir con temperaturas por encima de los 30 grados y es fácil que los termómetros en zonas del interior mañana pues vuelvan a marcar pues temperaturas de hasta 35 grados. Cielos despejados mañana en toda Euskadi con algunas nubes de evolución de madrugada. Y a partir de la tarde se podrían dar también algunas nubes de evolución en zonas del interior. Y el domingo, pues vamos a seguir con sol y con calor en el conjunto de Euskadi. Así que ambiente veraniego en este fin de semana de primavera. Miramos a los termómetros, ¿qué es lo que nos marcan en este momento? Pues lo que cabía esperar. Así te lo digo, sin grandes sorpresas. Temperaturas muy suaves, muy agradables. En Bilbao tenemos ahora, por ejemplo, 20 grados, está bien. En Donosti, 19 grados a estas horas. En Vitoria, 16 grados. En Pamplona, 15 grados. Y en Bayona, pues 18 grados. Nubes y claros a estas horas en Euskadi. Así que a disfrutar de esta madrugada, de este principio de día con buena temperatura, buen ambiente en Euskadi. Y luego, calor.
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0: Hablando de calor, te recuerdo que, bueno, pues en Euskadi se ha activado ya, ayer mismo se activaba el Plan Calor. El gobierno vasco ha adelantado la activación de este Plan Calor 2026 y se va a mantener operativo hasta bien pasados unos cuantos meses, creo que hasta septiembre. ¿Por qué se ha activado de forma adelantada? En principio se suele activar el Plan Calor en Euskadi el 1 de junio. Pero bueno, pues como tenemos esta temperatura, este calor, y además la previsión de que se mantenga durante muchos días, pues por ello, pues se ha tomado la determinación. ¿Y qué implica este plan calor ya activado en Euskadi? Bueno, pues este plan se estructura en 3 ejes fundamentales, que son la predicción y evaluación de las temperaturas, la vigilancia epidemiológica de los efectos del calor en la salud y también la activación de un sistema de comunicación de avisos y recomendaciones preventivas. Pues vamos ya con las primeras previsiones y recomendaciones. Bueno, la previsión es que siga haciendo mucho calor durante los próximos días y para afrontar este calor, bueno, pues hay que tener en cuenta lo siguiente. Evitar el sol directo en las horas centrales del día, cuando más aprieta el calor. No exponer nunca directamente al sol, por ejemplo, a bebés menores de 6 meses. Utilizar sombrero, gafas de sol y protección solar adecuada. Y vestir ropa ligera, holgada y transpirable para mitigar los efectos del calor y evitar problemas, porque el calor es muy agradable, está muy bien, para quien le guste, pero también implica riesgos. Importante lo de protegerse del sol. Si tenemos bastante claro, pues cuando vamos a la playa, cuando vamos al monte, esto de echarnos la crema protectora, ¿no? Pero, sin embargo, y lo llevo recordando toda la semana, cuando salimos a pasear, salimos a la calle, bueno, a pasear, no, a pasear, pero ir al trabajo, lo que sea, y vamos ahí expuestos al sol, tirantes o lo que sea, ahí parece que el sol como que no va con nosotros. Y sí, ahí está, igual que cuando estamos en la playa. Así que hay que echarse crema de protección solar en estos días de tanto sol. Hidratarse, fundamental también. Beber agua. Sí, ahora está muy de moda lo de ir con una botellita y bueno, pues eso está muy bien, Hidratarse, porque oye, fundamental. Y bueno, pues a toda esa gente que trabaja en la carretera, que trabaja en el exterior, en tejados, en andamios, en el exterior están especialmente expuestos a la cuestión meteorológica, ¿no? Cuando hace frío porque hace frío, cuando llueve porque llueve, cuando hace calor porque hace calor. Pues hay también extremar las precauciones de protección contra el sol y el calor, ¿no? Taparse bien, la crema solar, insisto que también en esos casos, y luego pues hidratarse así, agua. Para hidratarse agua, lo mejor, no empieces a hidratarte con gin tonics, porque entonces la cosa puede ir a peor. Resulta curioso, pero el alcohol deshidrata. Vamos a a tenerlo esto claro. Bueno, lo tenemos claro.
6: Vamos a aplicarlo.
0: Bueno, pues, venga. Qué bien estamos aquí y ahora en la radio. Oye, que me encanta porque estás tú ahí. Y, oye, pues, pasando un buen rato. A estas horas, además, lo bueno es que tú estás a lo tuyo, sin ningún tipo de problema. Y, pues, que estás trabajando. Estás levantándote, estás procrastinando, ya sabes, esto es el término procrastinar, que es estar haciendo todo menos lo que te marcan tus obligaciones en este momento. En este momento igual tenías que estar levantándote, funcionando, yo qué sé, ya poniendo la cafetera o en la ducha, ahí refrescándote y despertándote. Y no, estás en la cama, despierto, despierta, sabiendo que te tienes que levantar, pero dices, yo sigo aquí oyendo la radio y qué pereza, qué pereza. No, por favor, venga, así que vamos a dejar de procrastinar, vamos a levantarnos. O estás ahí con el móvil, perdiendo el tiempo, venga. Ay, el móvil, La de pérdida de tiempo que sufrimos con el aparatito en cuestión. Bueno, que son las 4:20. Vamos a escuchar un poquito de música. Una música, además, asociada también a la actualidad de estas últimas horas. El grupo de moda ETS en Tol Sarmiento, pues es noticia también, porque su líder va a ser pregonero de las fiestas de Vitoria. El cantante, compositor y líder del grupo, Íñigo Etxezarreta, será el encargado de pronunciar el discurso de arranque de las próximas fiestas de la Virgen Blanca en Vitoria. Están en todas las salsas ya, ETS, ¿eh?

0: Vaya temazo este, ¿eh? Son ETS en Tol Sarmiento. Loguela honetan. Mira, menudo temazo este de ETS. Bueno, y es que yo creo que todos los temas de ETS son temazo. Bueno, ahí está el éxito que están cosechando, ¿eh? No solo aquí en Euskadi, sino allá donde van. Bueno, pues en Madrid, en Barcelona, por citar dos escenarios de primer orden. Bueno, lo han vendido todo, todo. Y además, oye, que están batiendo récords también en rapidez de vender las entradas. Es anunciarse, se ponen a la venta las entradas de ETS para el concierto de no sé cuánto. Y pum, catapum, desaparecen. Se venden, como dijo aquel, como churros. Corre que se agotan. Bueno, tienen una agenda este verano intensa, ¿eh? Las cosas como son. Seguro que algún concierto de ETS te acercas o no, o tú pasas. Bueno, cada cual lo que quiera. Bueno, y están preparando una gira para el año que viene, para el año 27. Así de estas que se organizan ahora por parte de las grandes estrellas internacionales. Escenario 360, de estos escenarios redondos que te pongas donde te pongas les ves. Claro, porque lo normal de un escenario es que sea en dos dimensiones, por decirlo de alguna manera, con el alto y el ancho, ¿no? Pero bueno, ahora ya la tecnología permite hacer escenarios, pues eso, circulares y bueno, un espectáculo. Que llegamos a las 4:23 minutos, esto sí que es un espectáculo, el comenzar así el día con la radio, con el primero, aquí, en ondavasca.com, o en la sintonía de FM de toda la vida.
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0: Pues miramos a continuación a la prensa online, los periódicos en internet, a ver qué es lo que nos van contando a estas horas. En Deia leemos: los hosteleros de la Plaza Nueva de Bilbao temen que algunos aficionados no respeten el perímetro en lo que se refiere Bueno, pues a la organización que se está realizando por el tema este del rugby en Bilbao, bueno, pues ahí las cosas, pues temen los hosteleros de la Plaza Nueva, pues que no se respeten esos perímetros que se han puesto para el tema este de ver esa final de rugby a través de pantallas gigantes, un fin de semana marcado precisamente por la actividad en las calles de la capital vizcaína en torno a esas fan zones, a esos lugares para disfrutar de la fiesta del rugby. Hay otros temas también. Bueno, pues Iberdrola va a celebrar en Bilbao sus 125 años de historia con un festival de música, bueno, pues con un cartel muy llamativo. Van a tocar en Bilbao Juanes, Antonio Orozco, Rigoberta Bandini, Sune. Digamos que es, entre comillas, un regalo que hace la compañía eléctrica Iberdrola a Bilbao, a Vizcaya en general, a Euskadi, por su 125 aniversario. Se va a realizar además, a continuación de este espectáculo musical, otro espectáculo, el mayor espectáculo de drones organizado hasta la fecha en todo el estado. Bueno, pues nada, ¿cuándo va a ser todo esto? Pues el próximo 12 de junio, celebrando los 125 años de la compañía Iberdrola, antigua Iberduero, etcétera, etcétera, en Bilbao. Informaciones que encontramos en la versión digital del diario Deia. Bueno, pues de Deia pasamos a la versión electrónica del periódico Noticias de Guipúzcoa. Guipúzcoa culmina la renovación de los túneles de la A15 tras haber invertido 100 millones de euros. Mira, hay un asunto del que hablábamos a principios de esta semana aquí en el Primero Onda Vasca con José Chugalarza, profesional del sector del transporte, miembro de la patronal del transporte. Un accidente que se produjo en un túnel en Montblanc obligó a renovar todos los túneles europeos. Un accidente brutal de un camión que tuvo un accidente, chocó en el interior de un túnel, pues obligó a replantear la seguridad de todos los túneles de Europa, y estos nuevos túneles totalmente reformados en Guipúzcoa, que se inauguran ya este fin de semana, los túneles de la A15, pues cumplen con todas las normativas de seguridad que se impusieron a partir de aquel momento en Europa. Hay otros temas. Detenido en Donosti un menor de 16 años cuando conducía, obviamente sin carnet, acompañado de su hermano de 14 años. Esto recuerda así al Torete y estas cosas, ¿no? El joven había cogido horas antes las llaves del coche de su familia y se habían desplazado posiblemente desde Tolosa hasta Donosti. Vamos, le cogieron el coche a papá o a mamá, ahí está mamá, y se fueron los dos hermanos. El mayor de 16 años, que obviamente conducía sin carnet, porque a esa hora en este país no se tiene todavía el carnet de conducir, pero lo acompañaba a tener su hermano de 14 años. Ahí, en fin, menuda trastada, ¿no?, por decirlo de alguna manera. Bueno, pues ha sido detenido el jovenzuelo. En libertad, el hombre de 71 años, arrestado por posesión de más de 100.000 archivos de pornografía infantil en Azpeitia. Además, este hombre es reincidente y había sido detenido en ocasiones anteriores por delitos similares. Más informaciones, ahora vamos a Noticias de Álava. En Noticias de Álava, entre otros temas, pues leemos bueno, pues que la cuadrilla de pioneros de la nueva cocina vasca recibe el premio Euskadi de Gastronomía. Por otro lado, condenado a 2 años de cárcel un individuo por besar en la boca a su nieta. La audiencia de Sevilla le ha impuesto además la prohibición de aproximarse a la niña, a su nieta, o comunicarse con la misma durante 4 años. Se trata de un individuo de 66 años, pues que agarró por la cabeza a su nieta mientras mantenían una conversación sobre sus notas académicas y la besó de manera forzosa en la boca a la niña. Bueno, pues así las cosas. Más informaciones también en Noticias de Álava, ya en otro orden de cosas, pues mención a Israel, que está acusado este país de ejercer violencia extrema contra los activistas de la flotilla. Veíamos hace unos días pues unas imágenes muy dantescas, muy desagradables, las que se ve a un ministro del gobierno de Israel pues humillando a uno de los miembros de esa flotilla. Informaciones que encontramos en Noticias de Álava, ya en Noticias de Navarra, pues varios temas destacados, entre ellos, bueno, pues mención al Tribunal Superior de Justicia de Navarra, que concede la incapacidad total a una cajera de supermercado por lumbago, por dolores lumbares. Bueno, pues ahí está esa cuestión. Pues nada, esta trabajadora de un supermercado de 53 años, bueno, pues incapacitada totalmente, lo que le lleva a la jubilación. Con 53 años. Hay otro asunto también destacado en Noticias de Navarra. Un millar de opositores navarros acuden este sábado, mañana, a la gran cita del empleo público del Estado. Aspirantes de todo el país, de todo el Estado español, optan a alguna de las 17.986 plazas, de las que 10.708 corresponden al turno de promoción interna. Bueno, pues solo en Pamplona van a acudir a esas oposiciones 950 personas, ¿eh? Son oposiciones a la Administración General del Estado. Y por cierto, hablando de oposiciones, el Ayuntamiento de Pamplona convoca una oposición para cubrir 16 plazas de trabajador social. La convocatoria incluye 3 pruebas eliminatorias y el nivel salarial tipo B. Informaciones del periódico Noticias de Navarra. En el Diario Vasco. Bueno, pues el pedófilo detenido en Azpeitia con miles de archivos pornográficos es un médico jubilado de 71 años. Hay otros temas. Bueno, pues menciona Guipúzcoa que suma nuevos hoteles tras el veto en Donosti. El interés por el territorio no se frena y lo que se están haciendo es abrir hoteles pues en otros lugares del territorio de Guipúzcoa. Y además también, bueno, pues mención al Partido Socialista que cierra filas con Zapatero, le defiende como el presidente de la paz en Euskadi. Son informaciones del Diario Vasco. Vamos a echar ahora un vistazo al periódico El Correo. En el periódico El Correo, los requerimientos y obligaciones que pide la FIFA son los mismos desde el principio. Así lo dice la Federación Española de Fútbol, que desmiente que se hayan endurecido las exigencias para traer el Mundial a Bilbao. El Partido Socialista de Euskadi acusa al PNV de dinamitar las opciones de la candidatura vasca. Les da vértigo gestionar algo tan grande, dice el Partido Socialista Vasco. El juez bloquea 500.000 en las cuentas de Zapatero y sus hijas. La imputación del expresidente español sacude al socialismo vasco por sus lazos emocionales en la gestión del fin de ETA. Y un 15% de los alumnos vascos de secundaria legitima todavía la violencia de ETA. Es un estudio del Memorial, que se refiere sobre todo a jóvenes de centros concertados. Y el Ayuntamiento de Getxo rechazó un mes antes un derribo similar al del Palacete, que sí se permitió que fuese echado abajo. Pues sigue adelante la investigación en torno al caso Palacete de Getxo, ya sabes, ese caso en el que se demolió pues un palacete histórico para construir, como no, viviendas de lujo. Son informaciones que encontramos en las versiones digitales de algunos de los periódicos y son ahora las 4:34.
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0: Mamma mía, que dijo aquel. Son ABBA. ¿Te acuerdas de los estrambóticos trajes que utilizaba el grupo sueco en sus actuaciones, verdad? Pues eran un truco para pagar menos impuestos a Hacienda. Sí. Su asesor fiscal, el del grupo ABBA, pues les dijo que si se preparaban un vestuario que se pudiese considerar incompatible con la vida normal, pues podían deducirse todos los gastos derivados del vestuario. Se lo podían deducir, ¿por qué? Pues porque era una inversión en su negocio, en el espectáculo que ofrecía el grupo ABBA. Y entonces, pues nada, encargaron pues ese estrambótico vestuario incompatible con la vida real. Y a partir de ahí, deduciendo que es gerundio. Todo legal, ¿eh? Ay, si Shakira hubiese tenido eso en cuenta. Que no tiene nada que ver lo uno con lo otro, ¿eh? Pero bueno, mezclando aquí todo. Bueno, como se lleva ahora, ¿eh? Que es espantoso el panorama que encontramos en las redes sociales, las opiniones de si no sé quién, no sé cuánto. Ay, qué reflexiones algunas. Se están convirtiendo las redes sociales en el vertedero de la sociedad, más que en el punto de encuentro de la misma. Son las 4:41. 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
0: La actualidad de estas últimas horas, las noticias del viernes 22 de mayo. Aquí en Euskadi, el Partido Socialista Vasco cree que al PNV le da vértigo el Mundial. Lo ha dicho el secretario general de los socialistas vascos, Eneko Andueza. Ha señalado que al Partido Nacionalista Vasco le ha podido entrar vértigo a la hora de gestionar un evento de tanta magnitud como la Copa del Mundo de Fútbol 2030, ha considerado el socialista que el torneo supone un escaparate perfecto para vender todas las bondades y todo lo bueno que puede ofrecer Euskadi al mundo. Además, Andueza ha reclamado la participación del Partido Socialista en la toma de decisiones sobre este asunto como socio del gobierno vasco que es. Comentarios de Andueza, tras las dudas mostradas por algunas instituciones vascas lideradas por el PNV sobre la conveniencia o no de que Bilbao y Donosti sean sede del próximo Mundial de Fútbol del año 2030. Cambiamos de asunto. El PP cita en el Senado a varias personas del entorno de Zapatero para que den explicaciones sobre el caso Plus Ultra. Así, el partido de Núñez Feijóo abre una ofensiva en la Comisión de Investigación del Senado sobre la SEPI contra el expresidente socialista Rodríguez Zapatero y va a citar a varios de los nombres relevantes en el caso, como por ejemplo la secretaria del exdirigente socialista María Gertrudis Alcázar, el ministro y gobernador del Banco de España, José Luis Escrivá, y a Manuel Aarón Fajardo, al que el PP sitúa como lugarteniente de Zapatero en Venezuela. Activado el plan calor en Euskadi. El Departamento de Salud del Gobierno Vasco, en coordinación con el Departamento de Seguridad y Euskalmet, ha adelantado la activación del plan calor 2026, que habitualmente se iniciaría el 1 de junio y que este año permanece ya en vigor desde estas últimas horas y hasta el 30 de septiembre por el calor que tenemos y que vamos a seguir teniendo durante los próximos días. Este plan calor se estructura en tres ejes fundamentales, que son la predicción y evaluación de las temperaturas en la vigilancia epidemiológica de los centros de calor y también, bueno, pues la afección de las altas temperaturas en la salud. También se va a activar un sistema de comunicación de avisos y recomendaciones preventivas. Precisamente, para afrontar el fuerte calor que vamos a seguir teniendo durante las próximas horas y los próximos días, cabe recordar que hay que evitar el sol directo en las horas centrales del día, cuando más aprieta el calor precisamente, no exponer nunca directamente al sol a bebés menores de 6 meses, utilizar sombrero, gafas de sol y protección solar adecuada y vestir ropa ligera, holgada y transpirable para mitigar los efectos de las altas temperaturas y evitar problemas de salud. Activado ese plan calor en Euskadi hasta el 30 de septiembre ya. Y hablando de calor, en Galicia ha muerto una niña olvidada en el interior de un coche. Se trata de una niña de 2 años que fallecía en el municipio coruñés de Brión al quedar olvidada por su padre varias horas y bajo un intenso calor en el interior del coche aparcado ya. Al parecer, el padre se olvidó de la niña tras recibir una llamada telefónica. Detenido en Guipúzcoa un reincidente con pornografía infantil. La Ertzaintza ha arrestado en la citada localidad de Guipúzcoa, en Azpeitia, a un hombre de 71 años con 110.000 archivos informáticos con pornografía infantil. Se da la circunstancia de que este mismo hombre ya fue arrestado en el año 2011 por un delito de corrupción de menores y en 2014 había sido arrestado por otro delito de pornografía de menores. Sigue en aumento el turismo en Euskadi. Las entradas en los establecimientos hoteleros de la comunidad autónoma vasca han ascendido en abril un 5% interanual, mientras que en el caso de las pernoctaciones la subida también ha sido del 5%. Por procedencia, más de la mitad de las entradas, el 51%, y el 54% de las pernoctaciones han sido de origen extranjero, según datos que nos ha ofrecido el Instituto Vasco de Estadística, el Eustat. Todas las comunidades autónomas, sin excepción, aceptan el plan vivienda del gobierno central. Los gobiernos de todas las comunidades autónomas han aceptado la propuesta de reparto de los fondos del plan estatal de vivienda, por lo que van a recibir los importes en los próximos meses y podrán comenzar las actuaciones durante el segundo semestre del año. Son estas algunas de las informaciones de la actualidad de estas últimas horas. Llegamos ya a las 4:48, Egunon.
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0: aquí seguimos adelante en la sintonía de Onda Vasca, en la radio de toda la vida, también en ondavasca.com. 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Y a estas horas, hoy estamos a viernes. He sentido aquí un escalofrío de emoción, de alegría, de felicidad al decir que efectivamente estamos a viernes. Alguno, alguna dice que el viernes no es un día de la semana, es una necesidad. Confirmo que yo también estoy de acuerdo con esa declaración. Y a estas horas, los viernes, ¿qué es lo que hacemos? Pues saludar a Iker Almada, Cocinillas Mayor de Euskadi. Hola.
1: Egunon, Pablo.
0: Hablando con Iker Almada. Iker Almada trabaja en Mercabilbao y nos va a hablar en un momentito pues de todo lo que tenemos en Mercabilbao, lo que está entrando y lo que vamos a poder comprar. No, nosotros a nivel particular no podemos comprar en Mercabilbao. Mercabilbao es un mercado de abastos. Es la tienda donde compran las tiendas. Es decir, todo lo que llega a Mercabilbao es lo que luego vamos a tener en las tiendas de nuestro pueblo, de nuestro barrio, de nuestra calle, de nuestra ciudad, así de claro. Allí en Mercabilbao y Iker Almada, estas horas pues son las normales, ¿no? Y mucha gente dice, pues esto es trasnochar, horario de vampiro, vosotros trabajáis 24 sobre 24 los 7 días de la semana todo el año, si no me equivoco, ¿no? Y a estas horas pues hay movimiento allí.
1: Aquí estamos a todas horas porque siempre hay descargas de camiones que vienen pues de Allende los Mares, podemos decir, ¿no? Y de aquí también cerca. Pero la venta y la preparación de la venta es a estas horas. Aquí las horas punta son entre las 4:30 y las 7 de la mañana. A las 7 de la mañana ya aquí quedan los últimos de Filipinas.
0: Ah, sí, directamente, ¿no? Pues estamos en plena hora punta y en Mercabilbao. Y que la Armada, además, bueno, pues de hablarnos de Mercabilbao, pues nos trae todos los días, bueno, todos los viernes, una receta, una propuesta gastronómica. ¿Cómo te dio a ti por esto de la cocina? Si una mañana tú te levantaste y dijiste, oye, voy a cocinar cosas, o ya desde pequeñito te llamaba la atención.
1: Desde pequeño me ha llamado la atención. Yo creo que es el ejemplo. Yo en mi casa siempre le he visto a mi aita cocinando y porque le gusta, le encanta la cocina. Hoy en día, con un montón de años, seguimos yendo a su casa y él sigue cocinándonos para toda la familia, para mis hijos, para nosotros, para mi ama. Y le encanta y yo lo he aprendido de verle siempre en la cocina. Y encima tiene un poco, o sea, tiene un poco trampa porque, claro, él trabajaba, mi ama no trabajaba y la que hacía la comida de diario era mi ama. Pero mi padre, todo el fin de semana, él preparaba todo y, claro, yo estaba acostumbrado a la comida rica, por decirlo de alguna manera, lo bueno, lo rico, que lo hacía mi padre el fin de semana, pues yo me quedaba con eso. Mi ama luego hacía lentejas, purés, cosas de más del día a día, que claro, igual no lo valoraba como debía haberlo valorado. Pero la comida buena, al final, la que hacía mi aita el fin de semana, y con eso me he quedado.
0: A tu aita le tocaba lucirse el fin de semana, y tu ama, ahí el trabajo de la hormiguita todos los días, pues con esa comida más funcional, esas recetas pues que tal vez brillan menos. Pero, oye, por cierto, mira, ahora que has dicho que si preparaba las lentejas y estas cosas, se están revalorizando mucho, se está poniendo en valor el cocido, las alubias y todas estas cosas, algo que los de nuestra generación lo teníamos un poquito olvidado, ¿verdad?
1: Sí, ahora se come muchísimo. Esto han conseguido, fíjate, los instagramers, la gente que hace recetas, y los foodies, hacen un montón de este tipo de recetas que me parece estupendo. Y, jo, yo he conocido pues hace 4 o 5 años, recetas. Yo siempre, las lentejas, por ejemplo, siempre comía las lentejas normal. Lentejas con chorizo, igual algo de patata, sí, así, ¿eh? Pero normales. Ahora hay mucha gente que hace recetas, lentejas con curry, lentejas con langostinos, y están buenísimas.
0: Oye, pues nada, ahí dándole una vuelta constante también a la cuestión de la gastronomía, combinando lo tradicional, lo de toda la vida, pues con las novedades. Precisamente, mira, volvemos a hablar de Mercabilbao, porque gracias a mercados de abastos como Mercabilbao, claro, ahora tenemos la suerte de recibir alimentos, productos de todos los lugares del mundo, rarísimos, exóticos, que hace unos poquitos años pues no podían formar parte de nuestras recetas, básicamente, pues porque no los teníamos, y sin embargo ahora sí, ¿verdad?
1: Eso es, ahora es lo que decimos siempre. Aquí tenemos productos del mundo en todos los momentos, en cualquier temporada del año. Sí, es verdad que hay que intentar mantener los productos de temporada, hay que mantener los productos locales, o sea, no tenemos que comer de vez en cuando, está bien, pero tenemos que seguir manteniendo nuestro tomate del país, los pimientos del país, las alubias de aquí, porque al final generamos riqueza en nuestro entorno.
0: Eso mismo, y que no se pare de producir precisamente alimentos en nuestro entorno, porque ojo, con las cosas de comer no se juegan. Prioridad, por supuesto, al producto de temporada, que por cierto, el producto de temporada no solo es el más rico porque está en su temporada, también es el más económico por la misma razón. Dicho todo esto, oye, Iker Almada, que nos traes una receta pues muy, muy fresquita, ¿no?
1: Muy veraniega, una ensaladilla rusa. Es que es
0: Mira,
1: un
0: tú qué bien,
1: plato que jo,
0: platazo.
1: fíjate, a mí en cualquier momento, verano, invierno, es un plato. Fíjate, esta en mi casa, por ejemplo, la suele hacer más mi mujer que yo, que me encanta. O sea, yo cuando. Y el problema que tengo con la ensaladilla rusa es que se recomienda guardarlo en la nevera para comerlo fresquito, pero muchas veces
0: No das
1: está
0: tiempo.
1: ahí en la encimera de casa, de la cocina, para que atempere un poco antes de meterlo a la nevera. Y no puedo evitar pasar por al lado y meter la cuchara ahí dentro del bol. Pero bueno.
0: Ay, es que está muy. Ay, qué rica. La ensaladilla rusa. Hubo un tiempo en mi vida en que era la única opción de ensalada que manejaba yo. Ahora, digamos que soy más flexible y ya hasta me puedo comer una ensalada de lechuga. Pero
1: Ya
0: hubo.
1: te has hecho mayor.
0: Ya me echo mayo. Eso mismo. Pero lo justito, ¿eh? Bueno, pues tenemos aquí una ensaladilla rusa. Dirá alguno, pero ensaladilla rusa, pero eso sabe hacer cualquiera. Ojo, que siempre aprendemos cosas a tenerlo en consideración. Oye, pues nada, ahí te lías con las patatas, con. Oye, cuéntanos.
1: Pues mira, necesitamos 500 gramos de patata, dos zanahorias, pimiento del piquillo o pimiento morrón, un bote de guisantes, unos pepinillos, aceitunas verdes, dos latas de atún o bonito, 200 gramos de gambas y dos huevos duros. Luego para la mayonesa yo recomiendo que sea casera, aunque no voy a negar que a mí me cuesta bastante, se me suele cortar bastante la mayonesa, a veces
0: Vaya.
1: me desespero con ella. Pero bueno, hay que intentarlo. 300 mililitros de aceite de girasol, dos huevos, sal y limón. Nada, es un plato súper sencillo. Comenzamos haciendo las patatas, los huevos y las zanahorias, los cocemos. Una vez los tengamos todo cocido, pelamos la patata y las zanahorias y las picamos bien, el tamaño pues a gusto de cada uno. A mí me. Hay productos como, por ejemplo, la zanahoria, que igual a los críos les puede gustar un poco más comerla. La corto muy, muy picadita, muy pequeñita. Y luego la patata la dejo igual más grande. El tamaño pues es a gusto de cada uno. Luego, cuando hayamos cocido los huevos, los pasamos por agua fría para poder pelarlos bien. Tenemos mucho cuidado con la cáscara, que no nos quede ningún cachito de cáscara. Y luego, por otra parte, hacemos la mayonesa y lo mezclamos todo en un bol. Y cuando haya temperado, como hemos dicho antes, lo metemos en la nevera a que se enfríe. ¿Cómo hacemos la mayonesa casera? Pues pasamos el huevo al vaso de la batidora, añadimos sal con un poquito de zumo de limón, echamos la mitad del aceite, colocamos el brazo de la batidora en el interior tocando la base y empezamos a batir a potencia muy bajita, que dé vueltas pero muy despacito. Y no movemos la batidora desde abajo del todo hasta que empiece a emulsionar la mezcla que tenemos. Y entonces, solo en ese momento, incorporamos el resto del aceite como si fuera un hilillo cayendo por el mango de la, o sea, por la varilla de la batidora y levantamos al tiempo para seguir batiendo, para seguir obteniendo el espesor deseado. Y luego podríamos contar mil maneras de arreglar el si se nos corta echando un poquito de agua caliente, echando otro huevo, pero vamos, esos inventos prefiero no decir porque nos va a salir a la primera.
0: Eso, uy, qué optimismo, qué optimismo. Claro que sí, así hay que encarar las cosas. Pues nada, oye, que hemos preparado una riquísima ensaladilla rusa. qué rica, qué hambre me está entrando. Y eso, que fíjate qué horas son estas, ¿no? Oye, pero...
1: Para desayunar ensaladilla rusa.
0: ¿Y por qué no? Así de claro a estas alturas de la película. Gran sabor de boca el que nos queda. Y nada, pues seguimos ya cada uno a lo nuestro trabajando. Tú en Mercado Bilbao, yo por aquí por la radio. Y eso sí, tenemos una cosa clarísima, que el próximo viernes estamos aquí de vuelta en el primero de Onda Vasca con otra receta y otro agradable ratito de radio.
1: Es que digas con Pablo.
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0: Egunon, Euskadi, son las 5:03.
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0: Y también contigo a estas horas. Hoy es viernes 22 de mayo. ¡Ay, qué fecha más bonita! Dos patitos. Hace calor en Euskadi. Temperatura, bueno, calurosa, agradable, ¿eh? No excesiva, ni mucho menos. Nos hemos quedado a las puertas de tener una noche caribeña por Euskadi. En Bilbao tenemos ahora 20 grados. Está muy bien, así la cosa. Parcialmente cubierto el cielo en la capital vizcaína. En Donosti tenemos ahora 19 grados con nubes y claros, en Vitoria 16 grados también nubes y claros, en Pamplona 15 grados nubes y claros y en Bayona 18 grados marca el termómetro. Hoy vamos a seguir con sol y calor, mañana también, el domingo también, fin de semana con ambiente veraniego. Casi lo contrario que te estábamos contando.

día a día en el santoral y te contamos, ¿eh? La actualidad de la jornada, pues viene marcada por muchos asuntos. Seguimos con el tema este del Mundial de Fútbol 2030 en Euskadi. Ya sabes que, bueno, pues desde el Ayuntamiento de Donosti o desde la Diputación Foral de Vizcaya se han mostrado ciertas reticencias sobre si acoger o no como sede ese evento del año 2030. Bueno, pues ha entrado en juego el Partido Socialista de Euskadi. El secretario general de los socialistas vascos, Eneko Andueza, dice que el PNV tiene vértigo por gestionar un evento de tanta magnitud como la Copa del Mundo de Fútbol 2030. Así, el socialista vasco considera que este torneo sería un escaparate perfecto para vender Euskadi a todo el mundo. Andueza, en cualquier caso, ha reclamado que participe el Partido Socialista en este asunto como socio del gobierno que es. Comentarios del líder del Partido Socialista, pues en torno al tema este de Mundial 2030 en Bilbao y en Donosti, sí o no, debate abierto. Y se habla en la calle y mucho de ello, ¿eh? Pero hay otros asuntos, venga, culebrón venezolano, protagonizado por José Luis Rodríguez Zapatero. El PP cita en el Senado a varias personas del entorno del expresidente español para que den explicaciones sobre el caso Plus Ultra. Así, bueno, Núñez Feijóo pues ha preparado un reparto curioso para un nuevo capítulo en torno a este, digamos que, culebrón venezolano. Cita a declarar en la Cámara Alta a María Gertrudis Alcázar, que es la secretaria de Zapatero. También llama al exministro y actual gobernador del Banco de España, a José Luis Escrivá, y también a Manuel Arón Fajardo. El PP sitúa a Fajardo como lugarteniente de Zapatero en Venezuela. Y por cierto, también hemos conocido, dato de última hora, pues que la justicia habría bloqueado 500.000 euros de las cuentas de Zapatero y sus hijas en torno a este asunto, por garantías. Y hablábamos del calor, ¿no? Bueno, pues vamos a tener mucho calor en Euskadi, hasta tal punto que Euskadi ha activado el Plan Calor 2026 ya desde estas últimas horas, pues por la previsión de que va a seguir haciendo mucho calor, ya no solo durante el fin de semana, sino también durante los próximos días, incluso la próxima semana. Este plan estaba previsto activar, normalmente se activa el 1 de junio. Bueno, pues en este caso, bueno, pues actualidad meteorológica obliga, ¿no? Hace mucho calor, va a seguir haciéndolo y por ello se activa ese plan especial. Un plan, pues que lo que persigue es minimizar los efectos negativos de las altas temperaturas en la ciudadanía. Pues ¿cómo? Pues informando, evaluando y también recomendando cuestiones pues tan básicas y tan de sentido común como, por ejemplo, las siguientes. Que no se nos olvide, vamos a tener mucho calor. Pues ¿qué es lo que tenemos que hacer? Pues evitar exponernos al sol, al calor, en las horas centrales del día, que es cuando más aprieta. Hidratarnos, agua. Y nada más que agua, ¿eh? Para hidratarse, porque sudamos, vamos perdiendo líquidos y cosas, pues hay que reponer. La gente que trabajáis en el exterior, en la carretera, en obras, en tejados, en andamios, protegeros bien con ropa ligera y todo esto, y también pues evitar estar a plena luz del sol ahí en las horas centrales, pues realizando esfuerzos físicos y darnos crema de protección solar. Insisto en ello. Lo tenemos clarísimo, parece ser, y está muy bien, que cuando vamos a la playa, vamos al monte, vamos a exponernos al sol por ocio, pues nos echamos el bronceador, que llamamos popularmente la crema de protección, ¿no? Pero sin embargo, pues eso, estamos trabajando en un tejado a pleno sol, y claro, como eso es trabajo, pues parece que ese sol no es de los que queman. No, también hay que protegerse del sol en esos casos, o si vamos a salir a pasear directamente y nos da el sol, pues bueno, pues eso, ¿no? La crema solar, fundamental. Por cierto, fíjate lo que ha pasado en Galicia, ha muerto por calor, precisamente, una niña olvidada en el coche de su padre. Parece ser que este hombre pues llevaba a la niña a la guardería en el coche, momento en el que recibió una llamada telefónica, atendió el teléfono y se le olvidó la niña en el interior del automóvil, y que ha muerto pues por calor, así de claro, porque dejó el coche aparcado ahí a pleno sol, en fin, y no ha hecho nada más que comenzar esto del calor preverano, Aquí en casa, en Euskadi, en Azpeitia, ha sido detenido un señor de 71 años
por pornografía infantil. Tenía más de 100.000 archivos informáticos.

0: Pero es que se da la circunstancia siniestra de que este individuo pues ya había sido detenido en años anteriores por delitos similares de corrupción de menores y de tenencia de pornografía infantil. Y sigue aumentando el turismo en Euskadi de forma importante. Más de un 5% aumentaba en el pasado mes de abril. Y todas las comunidades autónomas, sin excepción, han aceptado el plan de vivienda del gobierno central. Así que dentro de poquito comenzarán estas todas las comunidades autónomas, todas, del PP, aquí Euskadi, las del Partido Socialista, obviamente. Bueno, pues todas han aceptado ese plan de vivienda del gobierno de España. Así que, como decía, dentro de poco pues ya comenzarán a recibir los fondos, el dinero para aplicar ese plan. Y la policía pide información a la empresa que pagó a las hijas de Zapatero. A ver qué es lo que pasa, porque no se ha podido realizar el registro que ordenaba la Audiencia Nacional. Por ello, pide la policía a esa empresa pues que le ofrezca toda la información que sea requerida. La empresa es Inteligencia Prospectiva y parece ser esta empresa debió pagar en torno a 1 millón de euros por trabajos que están por determinar, por aclarar, a la empresa de publicidad de las hijas de Zapatero. Y ha sido desmantelada en Euskadi una trama de regularización ilegal de migrantes. Se realizaba esta regularización ilegal a través de 4 gestorías de Bilbao y Donosti. Lo que hacían estas gestorías era falsificar pues la documentación necesaria para las regularizaciones de migrantes. Cobraban entre 5.000 y 10.000 euros por trámite. Y nada, pues les han pillado. La policía española se dio cuenta de que estaban entrando pues más de 100 solicitudes de regularización pues que tenían documentos sospechosos. Se comprobaron por parte de la policía la veracidad de esos documentos y resulta que eran falsos. Y pues nada, les han pillado. 19 personas detenidas en esas oficinas, en esas gestorías de Bilbao y Donosti, pues por eso, por regularizar con documentación falsa a migrantes. Cobraban entre 5.000 y 10.000 euros. Venga, y una noticia musical. El líder de ETS, Entón Sarmiento, va a ser el pregonero de las fiestas de Vitoria. Está en todas las salsas ya ETS, ¿eh? Son las 5 y 12 minutos, escuchas en directo el primero de Onda Vasca. En un momentito te cuento la previsión meteorológica para hoy, para todo el fin de semana y muchas más cosas.
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0: La previsión meteorológica para estas próximas horas hoy, pues vamos a seguir con sol y calor. Amanece en Euskadi con algunas brumas, temperaturas mínimas bastante más altas que las que teníamos ayer a esta misma hora, y por la tarde podrían aparecer algunas nubes de evolución en zonas del interior, pero sin consecuencias. Mero adorno en el cielo. Las temperaturas máximas van a rondar los 30-35 grados, viento del este y sureste flojo. Por la noche es probable que el viento gire a oeste en la costa y se den rachas fuertes. Eso hoy, sol y calor. Mañana, pues también sol y calor, pero un poquito menos de calor en la costa. Mañana sábado entra viento del nordeste a partir de mediodía, lo que va a evitar que las temperaturas se disparen en exceso en la costa cantábrica, especialmente en el litoral. Mañana, en la playa, por ejemplo, pues no vamos a llegar a los 30 grados, nos quedaremos cerca. Eso sí, en el interior vamos a seguir con temperaturas máximas muy por encima de los 30 grados. Alegremente los termómetros llegarán a marcar mañana en el interior pues temperaturas de hasta 35 grados. Cielos despejados con algunas nubes de evolución de madrugada y a partir de la tarde en zonas del interior. Así que mañana un poquito menos de calor en la costa, pero en el interior mucho calor. Seguimos con ambiente veraniego en cualquier caso. Y el domingo pues seguiremos con eso, con sol y calor en toda Euskadi. Temperatura ambiente ahora en nuestras capitales. En Donosti tenemos 19 grados, en Bilbao 20 grados, en Vitoria 16 grados, en Pamplona 15 grados, en Bayona tenemos ahora 18 grados, con nubes y claros en Euskadi.
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0: ETS, en todo el Sarmiento, el grupo de moda, por decirlo de alguna manera, en todas las salsas. El cantante de ETS, Íñigo Etxezarreta, que además es el compositor y el líder del citado grupo musical a la vez, va a ser el pregonero de las fiestas de Vitoria, de las fiestas de la Virgen Blanca este año. Así la ciudad quiere reconocer al cantante, su aportación a la música, al euskera y el fuerte vínculo que tiene con Vitoria. Pero tendrá que buscar si hay un huequecillo en su agenda para pregonar las fiestas de la Virgen Blanca, que no nos cabe la menor duda que lo va a buscar y va a hacer de pregonero. Pues con música llegamos hasta las 5 y 22 minutos, según Non Euskadi.
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0: Y también contigo, que puedes participar con nosotros vía WhatsApp, es 688-854-852. Asier nos dice que en Murguía, Álava, tenemos ahora 12 grados, el cielo está estrellado, el pavimento está seco con viento flojo del suroeste y un 92% de humedad. Asier, es que ricasco. Mira, hoy tenemos 12 grados a estas horas en Murguía. Ayer a estas horas teníamos 10 grados y 7 décimas, temperaturas ligeramente más altas, las mínimas. Las máximas van a ser parecidas a las de ayer, incluso hoy un poquito más. Nos toca calor, bueno, hasta tal punto que vamos a tener calor ya no solo hoy, durante los próximos días, casi además durante la próxima semana también se anuncia. El gobierno vasco ha activado el plan calor ya, lo ha adelantado, estaba previsto para el próximo día 1, pero nada, como está previsto por mucho calor, han dicho, venga, pues vamos ya a tirar, y desde ayer está activo ese plan calor, que se mantendrá hasta septiembre. Plan, bueno, pues que lo que hace es informar, documentar y sobre todo pues ofrecer propuestas, recomendaciones para minimizar los riesgos de las altas temperaturas, pues ya sabes, buscar la sombra principalmente, hidratarse bien, echarnos crema que nos proteja del sol, evitar esfuerzos excesivos a pleno sol y a pleno calor en las horas centrales del día. Un oyente nos dice que es bueno también llevar un sombrero, que ayuda. También está dentro de las recomendaciones del gobierno vasco, ¿eh? Llevar gafas de sol, llevar sombrero y ropa ligera. Y bueno, pues este oyente nos dice pues sobre el calor y los árboles. Claro, los árboles dan sombra. Estaba ayer paseando por la Gran Vía en una zona en la que no había árboles, en la citada calle Bilbaína. Se registraban temperaturas, marcaban los termómetros hasta 38 grados. Y en zonas de la Gran Vía donde si hay sombra y árboles, pues la temperatura era ligeramente inferior. Claro, pues tiene lógica. Cosas de la sombra, ¿no? De toda la vida. Oye, echamos un vistazo a la prensa online, a ver qué es lo que nos cuentan los periódicos en Internet.
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0: En la prensa online, entre otras cosas, a estas horas leemos en la versión digital del diario Della. Pues mención a Petronor, que impulsa en Vizcaya la primera planta europea que convierte el CO2 y los residuos en materiales de construcción. Más cuestiones también destacadas. Muere una niña de 2 años en A Coruña al dejársela olvidada a su padre en el interior del coche. Murió por calor. Informaciones que nos trae el diario Della en su versión digital. En la versión digital del periódico Noticias de Guipúzcoa menciona los túneles renovados de la 15. Guipúzcoa culmina la renovación de esos túneles de la carretera que enlaza Guipúzcoa con Álava. Se han invertido 100 millones de euros. Más asuntos también. La alcaldesa de Irún del Partido Socialista achaca el retraso del multiusos de Ficova al gobierno vasco. Y en libertad, el hombre de 71 años detenido por posesión de 110.000 archivos de pornografía infantil en Azpeitia. Informaciones del periódico Noticias de Guipúzcoa en Internet. Miramos ahora la versión digital del periódico Noticias de Álava. En este periódico se escribe, entre otros asuntos... Bueno, pues que ha sido hallada en Salburúa una especie de planta casi desaparecida en la península. La cuadrilla de pioneros de la nueva cocina vasca recibe el premio Euskadi de Gastronomía... Y ha sido condenado en Sevilla un individuo de 66 años, condenado a cárcel por besar en la boca, sin consentimiento, a su nieta menor de edad. Le impone además la prohibición de aproximarse a su nieta o comunicarse con la misma durante 4 años. Esto ha ocurrido en Sevilla. Y miramos ahora la versión digital del diario Vasco. Guipúzcoa suma nuevos hoteles tras el veto de Donosti. El interés por el territorio no se frena. Como no se pueden construir nuevos hoteles en Donosti, pues se están construyendo en otras zonas del territorio guipuzcoano. Son informaciones que encontramos en la versión digital del diario Vasco y en la versión electrónica del periódico El Correo. Los requerimientos y obligaciones que pide la FIFA son los mismos desde el principio. Así lo dice la FIFA. La Federación Española de Fútbol desmiente que se hayan endurecido las exigencias para atraer el Mundial a Bilbao o Donosti. El Partido Socialista de Euskadi acusa al PNV ahora de dinamitar las opciones de la candidatura vasca. Dice el Partido Socialista que al PNV le da miedo, le da vértigo gestionar algo tan grande. Un 15% de los alumnos vascos de secundaria legitima todavía la violencia de ETA. Es un estudio del Memorial y se refiere sobre todo a jóvenes de centros concertados. Y el Ayuntamiento de Guecho rechazó un mes antes un derribo similar al del Palacete, que sí se dejó tirar. Recordemos el caso Palacete, que investiga la demolición de un palacete histórico para la construcción, como no, de viviendas de lujo en Guecho. Informaciones que encontramos en la prensa online. Son las 5:29.
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0: Seguimos adelante. 5:31 minutos. A estas horas le saludamos a Joseba Larrea, empresario industrial. Egunon, buenos días.
14: Egunon, Pablo, muy buenos días.
0: Temperatura ambiente en Gorbea, 400 metros de altura.
14: 16 grados, exactamente.
0: Y subiendo, no nos cabe la menos.
14: No llueve, ¿qué vas a decir?
0: He dicho y subiendo, a ver
14: perdón,
0: si
14: perdón,
0: si
14: te despertamos. He tenido lloviendo, perdona. Esperamos 32 grados hoy también.
0: ¡Qué bien! Oye, pues todavía otros 16 que tenéis en la cuenta del deber para sumarlos. Joseba Larrea, como empresario industrial, hoy hablamos sobre el liderazgo en las empresas, del jefe, la jefa. ¿Hasta qué punto crees tú que es importante precisamente el liderazgo del CEO de una empresa?
14: Bueno, pues el liderazgo es más importante cuanto más pequeña es la empresa, ¿eh? Uh-huh. Una empresa pequeñita, pues tiene que tener un líder. A medida que va creciendo, pues el líder deja de ser líder y pasa a ser jefecillo, ¿no? Uh-huh. Y cuando ya la empresa es grande, pues indudablemente ahí no hay, digamos, que la figura del jefe o del líder desaparece, ¿no? Porque al final de cuentas, digamos que la responsabilidad y todas las encomiendas están destinadas, van a través del consejo de administración, básicamente, ¿no? Ajá. De modo y manera que la figura del líder, pues no existe, prácticamente no existe en la empresa grande. Eso sí, como te he dicho antes, en la empresa pequeña es lo más importante, que un jefe sea listo, hábil y que tenga todas las virtudes, ¿no? Pero a medida que va creciendo la empresa, esta figura se va difuminando.
0: En la pequeña,
14: que no es lo mismo que en la política, vaya, que no es lo mismo.
0: Efectivamente. Otro día, mira, hablaremos si eso del liderazgo en la política, que también tiene lo suyo. Pero centrándonos precisamente en las pymes, que es la gran mayoría de las empresas, son pequeñas y medianas empresas, consideras que es importante el liderazgo empresarial. Y mira, yo aquí te pregunto, por supuesto, quien está al frente de una pyme, pues tiene que ser alguien que conozca muy bien la empresa, debiera. Luego de todo hay, ¿no? Debiera ser alguien que conozca perfectamente la empresa, la actividad, cómo funciona, para poderla liderar. Pero luego la cosa del carisma y de la propia eficacia, como hay personas que haciendo lo mismo, oye, pues los resultados no son lo mismo.
14: No, ya, pero Pablo, vuelvo a insistir, y perdóname que sea insistente. La figura del líder es que solo existe en la pequeña, digamos, súper pequeña empresa, ¿eh? Uh-huh. Ya cuando una empresa es mediana, no hay un líder.
0: Te pregunto, comentas esto, lo que yo entiendo, y si no, acláramelo. En una empresa muy pequeña, pues el líder, ¿no? El dueño, normalmente el CEO o el jefe o lo que sea. Luego una empresa, en cuanto crece, claro, comienza a dividirse ya en departamentos. Digamos que el liderazgo queda un poco diluido, ¿no? Cada uno tendrá que liderar cada una de las partes de la empresa, por ejemplo. ¿Te refieres a eso?
14: Efectivamente. Uh-huh. No porque seas el gerente vas a ser un jefe líder indiscutible, ¿no? Uh-huh. No, el gerente lo que hace es ordenar los diversos departamentos y poner, digamos que, repito, poner orden, digamos, dentro de las propias actividades de la empresa,
0: sí,
14: ¿no?
0: El
14: liderazgo como tal, Pablo, olvídate, esto solo va en la muy pequeña empresa.
0: El liderazgo en las empresas. Oye, por cierto, un mal jefe, un mal líder, ¿puede ser un problema precisamente para una empresa pequeña?
14: Hombre, sí, depende del tamaño de la empresa.
0: Si
14: la empresa es mínimamente empresa, es decir, una empresa que no llega a los 10 trabajadores, evidentemente tiene que tener un jefe y que al mismo tiempo sea el líder. Pero ya una empresa, por ejemplo, de 100, 200 trabajadores, ahí no, es que no ha lugar a que un jefe sea tonto, en principio, no ha lugar. Pero tampoco a que un jefe sea un líder indiscutible.
0: ¿Te has encontrado tú, por ejemplo, Joseba Larrea, desde tu experiencia como empresario industrial, con empresas que funcionaban bien y estaba y tenían al frente a alguien que decías, esto es imposible, esto es un milagro, que esto funcione con este al frente o con esta?
14: No me ha tocado. No, la verdad, no me ha tocado. Lo que sí me he visto es que ha habido empresas que han tenido problemas, y muchos problemas, con gente muy válida arriba del todo, ¿eh? Uh-huh. Pero, en fin, la vida es así.
0: Oye, pues me acabas de dejar ahí pensando, ¿no? Oye, con gente válida, dirigiendo bien. Esto es como si vas conduciendo correctamente y de repente tienes un accidente tú solo, ¿no? Dices, ¿qué es lo que ha podido pasar? Sí. ¿No?
14: No, pero uh-huh. Es que en una empresa no solo figura cómo sean sus representantes, ¿no? Uh-huh. Sino que figura cómo está el mercado, hacia dónde ha ido sin que tú lo hayas podido prever. En fin, son las condiciones externas que a gente muy válida le puede hacer mucho daño. Eso es así.
0: El ejemplo que ponía, vas conduciendo correctamente y de repente, oye, se desploma el puente sobre el que estás pasando. Pues has tenido un accidente y tú no has tenido ninguna culpa. Cosas que ocurren, ¿no?
14: Así, por claro. Supuesto, y te puede salvar o no te puede salvar.
0: Ahí está el asunto. Pues depende también de la ley de la gravedad de los acontecimientos. Joseba Larrea, hoy hablando del liderazgo empresarial. Eskerrik asko, el próximo lunes aquí estamos de nuevo.
14: Vale, la torre nace en Arte, agur.
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0: dramas y comedias. Toda una filosofía de vida que reclama Fangoria en esta canción. Sabes que Fangoria es el grupo de Alaska, ¿no? Que Alaska es Olvido Gara, que intuyo yo, con ese apellido Gara, viniendo de México además, podría tener conexión con Euskadi, ¿eh?
1: Que nada está escrito.
0: Ah, no sabías que era mexicana. Vino cuando era una cría al Estado español, que alucinó además porque venía de México, un país moderno, norteamericano. Y llegó a España, un país casi medieval, cuando llegó aquí. Suele contar Olvido Gara que cuando llegó alucinó que solo había un canal de televisión y además en blanco y negro. Eran los años 70 entonces. Dramas y comedias. Mejor comedias. ¿Cómo está la cosa, verdad? Qué dramas. Aunque hay alguno, alguna por ahí que lleva el drama incorporado de oficio, de serie. Por ahí no hay que ser tan dramáticos, que la vida está para vivirla principalmente. Son las 5:42 minutos. Nosotros aquí en la radio somos la banda sonora de tu comedia o de tu drama.
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0: Si tienes ya unos poquitos años, esto te suena, de los años 80. Forma parte de la banda sonora, era la entradilla del culebrón venezolano Cristal, el culebrón entre los culebrones. Claro que el tema del culebrón venezolano en el año 2026 pues ha cambiado un poquito y sigue en todo lo alto en estos últimos días, protagonizado por el español José Luis Rodríguez Zapatero y por Núñez Feijóo del Partido Popular. El próximo capítulo que está ya redactando el Partido Popular en este culebrón venezolano pasa por citar en el Senado pues a un montón de gente relacionada con Zapatero. El reparto que se anuncia es extenso. Los guionistas del culebrón ya nos dicen que se va a citar, por ejemplo, a María Gertrudis Alcázar, que es la secretaria de Zapatero. También va a ser citado José Luis Escrivá, que fue ministro y ahora es el gobernador del Banco de España. También será citado Manuel Arón Fajardo, al que el PP sitúa como lugarteniente de Zapatero en Venezuela. Si me quedo, dímelo. Y si tengo... Pero hay más ingredientes en el asunto, en el argumento de este culebrón. El Partido Socialista y el gobierno siguen cerrando filas en torno a Zapatero, que está citado para el próximo día 2 ante la justicia para que dé explicaciones. Ya sabes que Zapatero está imputado, como se dice ahora, investigado, pues por el tema este de la aerolínea Plus Ultra. Por el rescate y sobre todo por el uso que se dio de los 53 millones que la SEPI, el gobierno de España, entregó a esa aerolínea. Veremos qué es lo que va pasando. La policía acaba de pedir información a la empresa que pagó a las hijas de Zapatero en toda esta trama de la Plus Ultra. La empresa a la que la policía pide información, le requiere información. La empresa se llama Inteligencia Prospectiva y es una empresa que debía contratar, por lo visto, a otra empresa, la empresa propiedad de las hijas de Rodríguez Zapatero. La empresa, esta Inteligencia Prospectiva, pues no ha podido ofrecer, no ha podido ser registrada porque, bueno, pues no se ha podido hacer el registro ordenado por la Audiencia Nacional y por ello, pues la policía pide la información directamente a la empresa. Y por cierto, el juez acabaría de bloquear 500.000 de las cuentas de Zapatero y de sus hijas. Y bueno, y todo esto también tiene su derivada aquí en Euskadi. Y aquí te acabas de quedar así, ¿no? En puntos suspensivos. La imputación de Zapatero sacude al socialismo vasco por los lazos emocionales que unen a Zapatero con Euskadi por la gestión del fin de ETA en tiempos de la presidencia de José Luis Rodríguez Zapatero al frente del gobierno de España. Y de vuelta. Pues nada, ya vemos que el culebrón venezolano protagonizado por el español Zapatero da mucho de sí, ¿eh?
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0: Sabes que es viernes, sabes que es 22 de mayo. Pues te cuento algunas de las noticias del día. El Partido Socialista de Euskadi cree que al PNV le da vértigo el Mundial. Lo ha dicho el secretario general de los socialistas vascos, Eneko Andueza. Señala que al Partido Nacionalista Vasco le ha podido entrar cierto vértigo a la hora de gestionar un evento de tanta magnitud como la Copa del Mundo de Fútbol 2030. Considera Andueza que el torneo supone un escaparate perfecto para vender todas las bondades y todo lo bueno que ofrece Euskadi al mundo. Además, el líder socialista vasco ha reclamado que su partido participe en la toma de decisiones sobre el Mundial como socio del gobierno vasco que es. Comentarios de Andueza tras las dudas mostradas por algunas instituciones vascas lideradas por el PNV sobre la conveniencia o no de que Bilbao y Donosti sean sede del próximo Mundial de Fútbol en el año 2030. Se activa en Euskadi el Plan Calor. El Departamento de Salud del Gobierno Vasco, en coordinación con el Departamento de Seguridad y Euskalmet, ha adelantado la activación del Plan Calor 2026, que habitualmente se inicia el 1 de junio y que este año permanece ya en vigor desde ayer y hasta el 30 de septiembre, ante la previsión de las altas temperaturas durante los próximos días. Este plan se estructura en tres ejes fundamentales, que son predicción meteorológica, evaluación de las temperaturas, vigilancia epidemiológica de los efectos del calor en la salud y la activación de un sistema de comunicación de avisos y recomendaciones preventivas. Precisamente para afrontar el fuerte calor que vamos a seguir teniendo en Euskadi los próximos días, se recomienda evitar el sol directo en las horas centrales del día, cuando más aprieta el calor, no exponer nunca directamente al sol a bebés menores de 6 meses, utilizar sombrero, gafas de sol y protección solar adecuada y vestir ropa ligera, holgada y transpirable para mitigar los efectos del calor y evitar problemas. Por cierto, hablando del calor, en Galicia ha muerto una niña olvidada en el coche de su padre. Se trata de una niña de 2 años, la que fallecía en el municipio de Brión, en Coruña. Quedaba olvidada varias horas y bajo un intenso sol y calor en el interior del coche de su padre. Lo dejó estacionado y se olvidó de la niña porque recibió una llamada telefónica a este hombre. Detenido en Guipúzcoa un reincidente con pornografía infantil. La Ertzaintza ha detenido en la localidad guipuzcoana de Azpeitia un hombre de 71 años con 110.000 archivos informáticos con pornografía infantil. Se da la circunstancia de que este mismo hombre ya fue arrestado hace años por un delito de corrupción de menores y otro delito también de tenencia de pornografía infantil. Y continúa en aumento el turismo en Euskadi. Las entradas en los establecimientos hoteleros de la comunidad autónoma vasca han ascendido en abril un 5,2% interanual, mientras que en el caso de las pernoctaciones la subida ha sido de un 5%. Por procedencia, el 51% de las entradas y el 54% de las pernoctaciones han sido de origen extranjero, según datos de la Oficina Vasca de Estadística, Eustat. Todas las comunidades autónomas, sin excepción, aceptan el plan de vivienda del Gobierno de España. Sí, todos los gobiernos autonómicos, del PP, del Partido Socialista, aquí Euskadi también, Navarra, bueno, pues han aceptado ese plan estatal de vivienda, por lo que en breve comenzarán a recibir los importes, el dinero, para poner en marcha este plan. Y desmantelado en Euskadi una trama de regularización ilegal de migrantes. 19 personas han sido detenidas en Bilbao y Donosti por su supuesta implicación en una trama de 4 gestorías que regularizaban a inmigrantes con documentación ilegal mediante la falsificación de padrones, cursos de formación, informes médicos y extractos bancarios. Así, estas oficinas cobraban entre 5.000 y 10.000 euros por trámite. 3 de estos locales están en el centro de Bilbao y el 4 en Donosti.

Y el líder de ETS en Tol Sarmiento va a ser el pregonero de las próximas fiestas de Vitoria. El cantante, compositor y líder del grupo musical ETS, Íñigo Echezarreta, va a ser el encargado de anunciar las próximas fiestas de la Virgen Blanca de Vitoria como reconocimiento a su aportación a la música, al euskera y por su fuerte vínculo con la capital alavesa. ETS, en Tol Sarmiento, que está en todas las salsas, ¿eh? Que también valdría ETS en todas las salsas. Es que aquí otra cosa no sé, pero talento rebosamos, ¿eh?

0: Qué bonita esta canción. Bueno, qué bonitas todas las canciones de ETS. Está pues dedicada a su abuela, a su amama, abuela Maitea. ¿Se puede decir más alto? Sí.
1: Abuela Maitea.
0: Más claro. Pues cada cual, ¿no? Ingeniosa combinación del castellano y el euskera. En este caso, ETS. Que, bueno, pues están en todas las salsas, como decíamos. Este verano, bueno, pues tienen un montón de conciertos. Alguno igual te apuntas tú, ¿no? Bueno, y están preparando una gira para el año que viene. Y Shakira, ¿eh? Fíjate, el asunto de Shakira me ha venido a la cabeza. Comenzamos la semana potente, ¿no? Con el tema ese de que si Hacienda tendrá que devolver 60 millones de euros a la cantante colombiana. Y con todo lo que ha ocurrido a renglón seguido, es que casi ha quedado olvidada una noticia tan, tan jugosa. Ultra, el mundial aquí en Euskadi. Ay, y el calor que invade todo. Hay que cuidarse, ¿eh? Hay que cuidarse del calor, digo, por la sombra. Todavía no. Mira, a estas horas lo bueno es que la sombra no la tienes que buscar porque todavía está ahora amaneciendo en Euskadi. Pero por ahora, bien, fresquitos estamos. Bueno, fresquitos. Venga, te cuento la temperatura que tenemos en nuestras capitales. Antes de irnos, te recuerdo que tenemos en Bilbao 20 graditos o gradazos, en Donosti 19 grados, en Vitoria, más fresquita la cosa, 16 grados, en Pamplona 14 y en Euskadi Norte, en Bayona 18 grados. Con ETS nosotros nos vamos, cerramos aquí el primero, eso sí, volvemos. ¿Cuándo? Pues si te parece, el lunes estaremos aquí a partir de las 4 de la mañana. Estén en Arte.

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1: Muy buenos días, son las 6 de la mañana y hoy es viernes 22 de mayo, otro día de calor y de cielos despejados. Amanecemos ya, de hecho, con las temperaturas mínimas propias de esta hora, bastante más altas que ayer, y las máximas rondarán los entre 30 y 35 grados. Así que sí, hoy el calor se volverá a hacer muy patente. Y empezamos con UPN que ha querido montar un lío, bastante absurdo por cierto, a cuenta de la nueva camiseta del Athletic, la nueva equipación del club bilbaíno, que incorpora en la parte de la espalda el mapita de Euskal Herria con la ikurriña. Bueno, pues la presidenta de Unión del Pueblo Navarro, Cristina Ibarrola, ha enviado sendas cartas al presidente de la Federación Española de Fútbol, Rafael Louzán, y al presidente del Athletic, Jon Uriarte, también a la presidenta de Navarra, María Chivite, para que, abro comillas, se impida el uso de la nueva indumentaria del equipo bilbaíno. En redes sociales, UPN ha advertido incluso con acudir a los tribunales si el Athletic no retira ese mapa, defendiendo, Unión del Pueblo Navarro, que Navarra no es una provincia más de la comunidad autónoma vasca. A esta denuncia de UPN se ha unido el PP Navarra, calificando la equipación del Athletic como una ofensa intolerable hacia Navarra y un puntapié hacia sus símbolos oficiales y hacia su identidad propia y diferenciada. El presidente del PP Navarro, Javier García, dice que pretender incluir a la comunidad foral dentro de un relato identitario ajeno es un ataque directo y opina que el club bilbaíno ha cruzado una línea muy peligrosa. Bueno, a esto también, por supuesto, se ha unido Vox, elevando su queja a las instituciones, registrando en el Parlamento Navarro una propuesta de declaración para exigir la retirada de ese mapa y solicitando a la Liga y al Consejo Superior de Deportes que impidan que las entidades deportivas usen sus plataformas con fines políticos que afecten a la integridad territorial de Navarra. Bueno, el principal aludido en esto, sobre todo porque enviaba la propia UPN una carta a María Chivite, el gobierno de Navarra ha respondido a esas advertencias de Cristina Ibarrola. Lo ha hecho a través de su vicepresidente primero y portavoz del gobierno foral, Javier Remírez. Ha publicado un mensaje en redes sociales asegurando que no se ven comprometidos o mal utilizados los símbolos oficiales de Navarra. Aclara Remírez que las leyes Lorafna y LF del 27 de febrero de símbolos de Navarra señalan que los símbolos exclusivos de la comunidad son la bandera, el escudo y el himno de Navarra, y la protección jurídica se limita a ellos. Y finaliza Remírez afirmando que a partir de aquí, en el uso de símbolos no oficiales por parte de una entidad privada, no le corresponde posicionarse al gobierno de Navarra ni a su ámbito competencial. Y entre las reacciones, también evidentemente apoyando la camiseta del Athletic, el PNV en Vizcaya, desde el Vizcay Burubatzar, Íñigo Ansola, mostrando su apoyo total al club, recordando que desde el respeto son más las cosas que unen a los siete territorios vascos que las que los separan. Y dice Ansola, historia, cultura, euskera, y mostrando, por tanto, su más rotundo rechazo a todos aquellos discursos que pretendan dividir, haciendo alusión, evidentemente, a esas amenazas de UPN al equipo bilbaíno. No parece que, por lo tanto, incluso atendiendo a la legalidad competencial del gobierno de Navarra que exponía Javier Remírez, no parece que esto vaya a ir a más, o sí, ya veremos. Lo que sí va a más seguro es el caso Plus Ultra o caso Zapatero. El juez de la Audiencia Nacional, José Luis Calama, ha ordenado bloquear cuentas bancarias del expresidente del gobierno español, imputado como presunto líder de una supuesta red de tráfico de influencias. En total estamos hablando de casi medio millón de euros bloqueado. Es el importe que el juez considera que cobró Zapatero irregularmente de una empresa de esta presunta trama. El magistrado ha adoptado esta decisión, además, a petición de la UDEF, de la policía, y con el apoyo de la Fiscalía Anticorrupción. Y este bloqueo afecta a Zapatero y a su entorno. Por ejemplo, otras personas implicadas en la trama, sus hijas. Mientras tanto, el PP parece renunciar a una moción de censura. No le salen las cuentas, esto se sabe desde un principio. Y lo que hace

0: son evidentes, ¿no? Y no me refiero exclusivamente a los lazos emocionales que pueda tener con el Partido Socialista de Euskadi, sino con la sociedad vasca en general, ¿no? Yo confío plenamente en la justicia, siempre lo he hecho, lo seguiré haciendo, y confío, como decía, en que los argumentos del presidente Zapatero hagan posible su absolución. A mí no me tiene que gustar más o menos, yo creo que es el momento de que la justicia trabaje sin ningún tipo de interferencias, ¿no? Yo, como decía, confío plenamente en la justicia.
1: Lejos de la prudencia de Andueza, vuelve a situarse Moncloa, que mantiene una defensa férrea de Rodríguez Zapatero, tal y como hacía Pedro Sánchez el miércoles en el Congreso, seguido en bloque por su gobierno. La defensa del expresidente corría ayer a cargo del ministro Óscar López.
2: Yo confío en Zapatero y creo en Zapatero y defiendo a Zapatero, pero no por una razón muy sencilla, y es que le conozco hace 26 años. Desde luego, todo lo que yo he visto y vivido con Zapatero durante 26 años es todo lo contrario. Una persona de un comportamiento ético intachable.
1: El PP parece renunciar a la posibilidad de impulsar una moción de censura, ya que le faltan 4 votos para que pudiera salir adelante. Eso sí, los populares anuncian que van a redoblar su ofensiva en el marco de la comisión de investigación del Senado sobre la SEPI, en la que ya testificó el propio Zapatero. Los populares dicen que llamarán a declarar a la secretaria del expresidente o al exministro y actual gobernador del Banco de España, José Luis Escriba. Alicia García es portavoz del PP en el Senado.
3: En las últimas comparecencias producidas aquí en el Senado, quedó claro lo que el juez ha confirmado, que Zapatero presionó para el rescate de Plusultra, Sánchez autorizó, Montero pagó y el señor Zapatero se lucró.
1: Y los socios de investidura mantienen la cautela, aunque el diputado de Sumar, Enrique Santiago, califica como injerencia de Estados Unidos el hecho de que el Departamento de Seguridad de este país haya aportado a la justicia española información que ha servido para imputar a Rodríguez Zapatero.
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6: Volveremos a tener una jornada de aspecto veraniego, con ambiente soleado y solo algunas nubes altas en el cielo. En cuanto a las temperaturas máximas, seguirán siendo muy altas, se moverán entre los 30 y los 35 grados. Además, las mínimas también subirán, de modo que el día comenzará con un ambiente muy templado, incluso cálido en algunos puntos. Por lo tanto, el viernes seguiremos con un tiempo más propio del verano, con mucho calor.
7: Encima el audio tenemos 17 grados, suelo seco y cielo despejado. Buena temperatura. Bueno, pues ya estamos a viernes. Ya se acabó la semana. Venga, a por el viernes.
5: Casi ya 9 minutos pasan de las 6 de este viernes 22 de mayo. 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

0: Y el Mundial de Fútbol 2030 nos trae un nuevo choque entre PNV y PSN. Cuandueza no entiende las dudas mostradas por el PNV sobre si Bilbao y Donostia deben seguir optando a ser sedes de esta cita y advierte que no pueden tomar una decisión sin contar con ellos. Lorena Begué, Egunon.
1: Egunon no se había pronunciado hasta ahora, pero ayer lo hizo en los pasillos del Parlamento Vasco y lo hizo en un tono más crítico que sus compañeros en el Ayuntamiento o en la Diputación. Eneko Andueza habla directamente de vértigo en el PNV después de que ayer el propio Lehendakari, Manuel Prada, les hablara de la necesidad de hacer un análisis profundo tras las nuevas exigencias de FIFA. El líder socialista subraya que dentro de la reflexión que han abierto las administraciones implicadas, la decisión no se puede tomar solo desde Sabine Etxea, sino que será en conjunto y entre todos.
2: Yo creo que esta cuestión nunca debe de plantearse en términos de rentabilidad inmediata y me parece que un evento como el Mundial es un escaparate perfecto para vender todas las bondades, todo lo bueno que puede ofrecer Euskadi al mundo, ¿no? No sé, me da la sensación que a algunos les ha podido entrar cierto vértigo a la hora de gestionar un evento de tanta magnitud. Sí quiero conocer también la opinión de algunos representantes institucionales del PNV que de momento no se han pronunciado al respecto, por ejemplo la del alcalde de Bilbao.
1: En la misma línea, el secretario general del Partido Socialista de Gipuzkoa, José Ignacio Asensio, lamentaba que las dudas expresadas por dirigentes del PNV dinamiten las candidaturas de Bilbao y de San Sebastián y junto a esto señala que llama la atención que ya previamente no se hayan analizado las exigencias de la FIFA. Por su parte, el alcalde de Donostia, Jon Insausti, negaba que tenga vértigo ante la gestión de un evento del calibre del Mundial. Defiende que se haga un análisis con rigor de lo que pueda suponer, ver cómo son las cuentas públicas y el impacto que esto vaya a tener en la ciudad. Por eso aboga por estudiar cómo se va a repercutir en todo esto y si se puede mantener un equilibrio y una ciudad habitable.
0: Bueno, de lo que sí es sede Bilbao es de las finales de rugby. Hoy y mañana se van a disputar en San Mamés, 8 años después, por cierto, de haber acogido este mismo evento, con más de 80.000 hinchas de los 4 equipos finalistas. Ya está montada la fanzón, una fanzón única en el Parque Doña Casilda y el Ayuntamiento pide usar, al menos de forma preferente, el transporte público. Cristina Zúñiga, Egunon.
3: Egunon, sí, sobre todo el metro y el tren, porque los autobuses también se van a ver afectados en algunas de sus líneas por los numerosos cortes de tráfico previstos a partir de las 11 de esta mañana, especialmente en el entorno de Indautxu y de Basurto Samamés, y hasta la 1 de la madrugada del domingo. Se van a cerrar al tráfico de forma progresiva las principales calles que comunican el campo y la Champions Rugby Village, que va a reunir a las 4 aficiones en esa fanzón única en el parque de Doña Casilda. Las principales restricciones afectarán a Sabino Arana, la avenida Bando Ibarra, Gran Vía, Anselmo Clavé, Luis Briña, Rodríguez Arias y Pozas. La concejal de movilidad, Nora Bete, resume otras afecciones.
4: Se verán suspendidas zonas de aparcamiento, el servicio de préstamo de bicicletas de Anselmo Clavé también permanecerá cerrado y los taxis de Gran Vía y Abando Ibarra se moverán de sitio. En ese sentido, se recomienda a nivel general evitar el uso del coche particular para acceder a la ciudad y recomendamos desplazarse en transporte público, preferiblemente en metro y en tren, ya que los autobuses también verán modificados sus recorridos y sus paradas.
3: Ya puedes consultar en nuestra web el detalle de todas las afecciones en ondavasca.com. Gracias al trabajo conjunto del Gobierno Vasco, la Diputación y el Ayuntamiento de Bilbao, junto a las federaciones de rugby y el propio Athletic, esta es ya la segunda vez que San Mamés acoge estas finales europeas que dejaron un impacto en la primera edición de 37 millones de euros, con una inversión directa de 525.000 euros y una gran proyección mediática internacional con los partidos que se retransmitieron en 115 países. La diputada general de Vizcaya, Elizabeth Echanove, recurría en la presentación de esta segunda cita a un símil con el rugby.
5: En este deporte los jugadores no llevan su nombre impreso en la camiseta porque el equipo está por encima del individuo. Aquí sucede lo mismo. Estas finales las jugamos como territorio, las ganamos como equipo. Vizcaya está nuevamente preparada y convencida de su capacidad. Os quiero hacer un llamamiento a toda la ciudadanía. Hagámoslo todavía mejor que en el año 2018. Vamos a llenar nuestras calles, nuestras gradas. Demostraremos también, una vez más, que Vizcaya juega en las grandes ligas. Para nosotros estas finales van de proyección internacional, de una marca de país.
3: La Fan Zone oficial de acceso gratuito se abrirá a las 11 de esta mañana en el Parque de Doña Casilda. La inauguración institucional a partir de las 12 y cuarto con la presencia de dos exjugadores de rugby, el francés Yannick Nyanja y el sudafricano Flip van der Merwe, ambos embajadores oficiales de estas finales.
0: En Azpeitia, la Ertzaintza ha detenido a un hombre que tenía en diferentes dispositivos electrónicos hasta 110.000 archivos informáticos de pornografía infantil. No es la primera vez que el detenido, de 71 años, es arrestado por un hecho similar. El Tribunal de Instancia de Azpeitia la ha dejado en libertad provisional con medidas cautelares. Esther Fernández, egunon.
6: Egunon, Chema, sí, la plaza número uno de la sección civil y de instrucción del Tribunal de Instancia de Azpeitia ha acordado la libertad provisional para este hombre detenido en la localidad al que se le acusa de un delito de posesión de material de abuso sexual infantil. El detenido tendrá que comparecer ante el juzgado de manera periódica y cuantas veces sea requerido. Además, se le ha retirado el pasaporte y se le ha impuesto la prohibición de salir del estado. Este hombre de 71 años de edad y de nacionalidad española fue detenido el martes en Azpeitia por la Ertzaintza después de que agentes de la Ertzainetxea de Urola Kosta y de la Jefatura de Coordinación de Ciberseguridad abrieran una investigación y realizaran un registro en su domicilio. Registro en el que los agentes encontraron 280 gigas de contenido relacionado con archivos de vídeo e imágenes de pornografía infantil. El detenido además disponía de una serie de claves y códigos de usuario para ser utilizadas en la red o en aplicaciones donde los pedófilos comparten y transfieren archivos con contenidos de pornografía con menores. En total, en el registro del domicilio del detenido, la Ertzaintza localizó 110.000 archivos con material de índole sexual infantil en distintos dispositivos electrónicos. El arrestado está acusado de un delito de posesión de material de abuso sexual infantil y no es la primera vez que es detenido por hechos similares. Ya en el año 2011 fue arrestado por la Policía Nacional por un delito de corrupción de menores y en 2014 por la Guardia Civil por un delito de pornografía de menores. La Ertzaintza continúa con la investigación para poder identificar tanto a las víctimas que aparecen en las imágenes como a otros posibles autores implicados en estos hechos.
0: Siempre hay quien trata de aprovecharse de las situaciones de mayor necesidad. Muestra de ello, la Policía Nacional ha detenido a 19 personas en Bilbao y Donostia por su implicación en una trama para regularizar inmigrantes con documentos falsos. Oyer a Chalanda Basó.
7: Sí, los sospechosos falsificaban cursos de formación, padrones, extractos bancarios o informes médicos, documentos por los que solicitaban pagos de entre 5.000 a 10.000 euros. Los agentes de la policía han acreditado 118 episodios realizados en 4 asesorías, 3 de ellas ubicadas en el centro de Bilbao y la cuarta en Donostia. Entre los detenidos figuran 6 abogados de dichas gestorías, 11 personas encargadas de facilitar estos documentos falsos para los procesos de regularización y 2 personas solicitantes. Entre ellas hay también una persona encargada de captar clientes. Los arrestos se produjeron el pasado 8 de mayo, aunque todo comenzó meses atrás, cuando en julio de 2025 la subdelegación del gobierno en Vizcaya identificó 14 expedientes con este tipo de documentos sospechosos. A raíz de este hallazgo, la policía abrió una investigación y en diciembre trasladó el caso a la autoridad judicial junto con todas las evidencias. Tras lo sucedido, Ignacio Fariña, director de acogida del gobierno vasco, recuerda que con el proceso extraordinario de regularización de migrantes abierto, hay recursos encargados de ofrecer servicio de asesoramiento para las personas interesadas, eso sí, en todo caso, de manera gratuita.
8: El aprovechamiento de la desesperación de las personas para conseguir unos papeles, claro que es denunciable y ahí nos van a encontrar, ¿no? En esa denuncia, intentar llegar la información al máximo posible y poner recursos como Alcus Area, que es una red gratuita, todos los trámites son gratuitos, que tanto las oficinas de seguridad social como las entidades colaboradoras, como algunas oficinas de correos, están haciendo ese servicio, esa labor.
7: Todos los detenidos han quedado en libertad con cargos tras pasar ante el juez, aunque la operación sigue abierta.
0: El ministro de Exteriores, José Manuel Álvarez, denuncia el trato humillante que han recibido los activistas de la flotilla detenidos por Israel, entre los que se encuentran varios vascos. Fueron deportados a Turquía los más de 400 activistas que permanecieron varios días en una cárcel israelí. Sus abogados han denunciado que los integrantes de la flotilla han sufrido palizas, humillaciones e incluso abusos sexuales. Asier Vera.
9: Álvarez exige disculpas inmediatas por el trato humillante recibido durante la detención de los activistas, tal como revela un video publicado por el ministro de Seguridad Nacional israelí, quien veja a los detenidos y se mofa de ellos. Un arresto que, según denuncia Álvarez, ha sido absolutamente ilegal en aguas internacionales, al tiempo que recuerda al ministro ultraderechista de Israel que tiene prohibida su entrada a España.
10: Tienen que liberarse inmediatamente a estos españoles que han sido detenidos ilegalmente en aguas internacionales, donde ningún agente israelí tiene ninguna jurisdicción sobre ningún ciudadano español, que les hago directamente responsables de cualquier cosa que les pueda ocurrir y que desde luego vamos a seguir insistiendo para que el ministro israelí que aparecía ayer en ese vídeo odioso, inhumano, monstruoso, no solamente no pueda entrar a España, donde hace muchos meses que tiene una prohibición de entrada, sino que no pueda entrar en toda la Unión Europea.
9: Mientras, el colectivo que apoya a la flotilla se concentraba este jueves frente a la Cámara Vasca para reclamar que el Ejecutivo Vasco dé pasos para que los derechos humanos de los ciudadanos vascos integrantes de la flotilla sean puestos en libertad cuanto antes. Así, el portavoz del colectivo, Agustín Gorbea, denuncia la impunidad de Israel y recuerda que decenas de palestinos han muerto en las cárceles de ese país.
11: Estamos aquí en varias ciudades de Euskal Herria y de todo el Estado, e incluso del mundo, protestando por la impunidad que tiene Israel para todo lo que hace. En estos momentos ha abordado a la flotilla y los ha tratado como auténticos criminales, pero tenemos que tener en cuenta que en las cárceles de Israel en los dos últimos años han muerto más de 80 presos y presas políticos palestinos por medio de torturas, hambre, falta de asistencia, etc.
9: Gorbea también exige al Ejecutivo de Pradales que rompa todas las relaciones comerciales, institucionales y de todo tipo con Israel. Así, le reclama que rompa los convenios que mantiene con empresas de seguridad y con aquellas que suministran aparatos médicos a Osakidecha. En caso contrario, advierte de que estará colaborando de alguna manera con el genocidio. El colectivo ha convocado una nueva concentración de protesta para este viernes ante la sede del Parlamento Vasco.
0: Petronor ha inaugurado en las instalaciones del puerto de Bilbao la primera planta de la Unión Europea de áridos sintéticos, un elemento que se usa en la elaboración de hormigón y que redoblará la sostenibilidad del sector de la construcción, puesto que va a reutilizar residuos urbanos para crear esta materia prima y captará CO2 de la planta de Petronor de Leaureta.
3: Petronor, junto a la británica Oceo Technology, ha invertido más de 20 millones en esta planta que creará este material más ecológico y que se dedicará en su mayor parte a la elaboración de hormigón. Para crear estos áridos sintéticos se utilizarán anualmente 50.000 toneladas de cenizas térmicas. Son residuos urbanos que de lo contrario no se reutilizarían y que así sustituyen a la piedra natural que se utiliza en estos ciclos de forma habitual. Además, en el proceso se utilizarán 100.000 toneladas de CO2 que se capturarán en la refinería de Muskiz. Aitor Arzuaga, responsable de proyectos de Petronor, explica que esta planta genera un producto totalmente sostenible.
12: A los residuos que valorizamos, producimos un producto. Es un producto, es un material de construcción sostenible que podemos utilizar en las construcciones, reducir su huella de CO2 y además reducir el consumo de materia prima natural, mejorando el entorno y el medio ambiente.
3: Un proyecto verde que se enmarca dentro de la estrategia de Vizcaya de descarbonización, como ha explicado la diputada general del territorio, Elizabeth Echanove.
13: Cuando hablamos de impulsar la descarbonización industrial, hablamos de proyectos como este que hoy estamos presentando. En Vizcaya, quien apuesta por la descarbonización encuentra condiciones que lo facilitan. Y eso es precisamente lo que ya está sucediendo. Empresas de Vizcaya que responden, que no esperan, que van por delante en el proceso de descarbonización.
3: Esta planta es la primera de este tipo de la Unión Europea. Esta semana ya ha entrado en funcionamiento y elaborará anualmente 125.000 toneladas de áridos sintéticos.
0: Y en Orozco se ha inaugurado una planta de europlátano de 6.000 metros cuadrados que amplía las instalaciones que esta empresa ya tenía en Euskadi. Es la más grande del estado y desde aquí se distribuyen 40.000 toneladas de plátanos de Canarias al norte peninsular. Se centran en la maduración de esta fruta que cada día llega desde las islas, llega verde y después se vende. De entienda. La inversión ha sido de 24 millones de euros, de los que el gobierno vasco ha puesto dos. Precisamente estaba en esa inauguración de la planta el presidente de Canarias, Fernando Clavijo, junto a la consejera de Alimentación, Amaya Barredo.
14: El agradecimiento del gobierno de Canarias al gobierno vasco por la acogida, por las facilidades, por la complicidad en lo que es una apuesta de futuro que se está haciendo para nuestros dos territorios. aquí al final, en un sector muy complicado, ha habido una apuesta muy importante económicamente por el futuro de un sector, y en este caso en Canarias, de un producto como es el plátano.
15: La presencia de hoy del Gobierno de Canarias no es solo institucional, es la expresión desde luego de una relación de colaboración económica también y logística que funciona.
0: Y en Gasteiz muchos se van a... Y bueno, muchos sí, porque con el calor que hace se van a dar hoy seguro el primer chapuzón de la temporada en las piscinas exteriores. Las dos abren hoy y permanecerán abiertas hasta el 6 de septiembre en Gamarra y hasta el 13 de septiembre en Mendizorroza. La concejal de Deportes, Ana López de Uralde, resume las novedades.
16: En el caso de Mendizorroza, las novedades son la renovación del área de pediluvios de acceso tanto a las piscinas como a la playa de la piscina olímpica. Además, se han sustituido las anteriores baldosas por asfalto fundido, pulido, sintético. Estos trabajos nos garantizan la seguridad, evitando resbalones y la rotura de baldosas, además de mejorar la limpieza y, por tanto, la salubridad del espacio. En Gamarra, por primera vez, vamos a contar con dos gastrofurgos dentro del recinto para la venta de alimentos, helados y bebidas.
0: Y las fiestas de La Blanca ya conocen a su pregonero, Íñigo Echezarreta, el líder de ETS. La cita será el 2 de agosto a las 9:30 de la noche en la Plaza Nueva. Un encuentro con el público en el que la música, pues obviamente, tendrá un peso especial. Íñigo Echezarreta, el encargado de anunciar las fiestas en honor a la patrona de Vitoria, la Virgen Blanca, como reconocimiento a su aportación a la música, al euskera y a la cultura en general, así como, evidentemente, también con su fuerte vínculo con la capital alavesa. La concejala de Cultura, Sonia Díaz de Corcuera, destacaba que Echezarreta es la persona más adecuada para anunciar las fiestas de Gasteiz.
17: Es muy especial, he crecido aquí, he estudiado aquí, y es especial porque las fiestas de Gasteiz es una fecha que nunca ha podido faltar en mi calendario en 38 años de vida. Es el disco en directo de ETS, se grabó aquí en fiestas en 2017. Tanto a nivel personal como profesional tengo muchísimos recuerdos, ha sido una ciudad que me ha permitido crecer a todos los niveles, y pues por eso en el pregón pues intentaré un poco devolver todo eso que para mí ha supuesto las fiestas.
0: Nos dan las 6:28 de la mañana.

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0: Egunon, muy buenos días. Son las 6:30 de la mañana y es viernes. 22 de mayo, otro día de cielos despejados y otro día de mucho, mucho calor. Euskalmet.
1: Volveremos a tener una jornada de aspecto veraniego con ambiente soleado y solo algunas nubes altas en el cielo. En cuanto a las temperaturas máximas, seguirán siendo muy altas, se moverán entre los 30 y los 35 grados. Además, las mínimas también subirán, de modo que el día comenzará con un ambiente muy templado, incluso cálido en algunos puntos. Por lo tanto, el viernes seguiremos con un tiempo más propio del verano, con mucho calor.
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0: Echamos un vistazo a las carreteras. ¿Cómo está la situación del tráfico, Esther Fernández?
3: Bueno, pues a esta hora tenemos un punto de atención en nuestras carreteras. El Departamento de Seguridad del Gobierno Vasco pide precaución en la AP8 en Elgoibar, en dirección hacia Donostia, por un camión averiado. Así pues, ténganlo en cuenta si circulan por la zona.
4: En Euskal Herria, Julen Irungo Velascone Autotic. Tenemos una mañana de cielo totalmente despejado, no corre nada de viento, está el pavimento seco y 20 grados de temperatura. Así que venga, ánimo, que esto ya está chupado, ya estamos a viernes. Ondo pasaste burua, ta ánimo estiralarekin. It's Friday day, it's Friday, Friday day. Venga, vamos, que esto está chupado.
5: Egunon y calurosas mañanas, cope, digo cope, anda que estoy bueno. Tropa onda vasca. 18 graditos en Zumárraga, 18 graditos, y a la sombra, y a la sombra. Pero lo más importante, el solete, no llueve, asfalto gris. Aquí en Vergara, 16 graditos, lo mismo, tampoco llueve. Ya, asfalto gris, claro que sí. Venga, buen día para todos y todas, el cuadrín con la carretera. ¡Ayú, y buen fin de!
0: Vaya temperaturas tenemos a esta hora de la mañana. 18 grados en Hernani, 17 en Portugalete, 18 grados en Hendaya, 18 también en Amara Nuevo, en Donostia, 14 en Vergara, en Osintxu, las 6 y casi 34 minutos, fíjense la hora y fíjense las temperaturas. 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
6: Egunon, Chema. Pues ya estamos en la última jornada del campeonato de primera división y también, obviamente, en segunda. La verdad es que se juega muchísimo Osasuna este fin de semana, tanto como mantener la categoría. Y ojo, porque se ha metido un auténtico lío, lo decíamos durante toda esta semana. Mientras, el Alavés jugará su partido desde la tranquilidad, la Real también y... sobre todo el Athletic, quizá el que en peor condición va a acabar la campaña, fuera parte de Osasuna, digo de Alavés o de Real Sociedad, porque el Alavés ha conseguido su objetivo, que era la salvación. La Real Sociedad ganó la Copa y además tiene clasificación europea para la Europa League, mientras que el Athletic se queda sin Europa y sobre todo después de una temporada, la verdad, que muy, pero que muy gris. Es cierto que pasaron muchas cosas y que alguno justificará de alguna manera el por qué el Athletic no ha llegado a competición europea y no ha hecho una buena temporada, pues porque hubo muchas lesiones, muchas competiciones, pero bueno, sin más, yo creo que es una mala temporada la del equipo rojiblanco. Y otro de los broches a esta temporada va a ser el lío que se ha montado políticamente con la camiseta del Atleti. Pero esto, Chema, te lo dejo a ti y a los contertulios de la tertulia que vas a tener seguro en el día de hoy, que va a estar tremendamente interesante. Yo solo digo una cosa, anda que no hay cosas importantes para los políticos que solucionar, que si se ha puesto en la camiseta una cosa u otra. Madre del amor hermoso, ¿cómo está el nivel político? Dios mío de mi vida.
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0: Las 6:38 de la mañana, ¿qué tal? ¿Cómo lo llevan? Les recuerdo el número de WhatsApp de Onda Vasca, 688-854-852.
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0: Hoy va a hacer mucho calor y de nuevo los termómetros por encima y además bastante por encima de los 30 grados. Yo creo que no hace falta en principio que les haga las advertencias típicas y clásicas de estas cosas. Vamos, un poquito de sentido común, de sombra, de hidratarse y de no ponerse a hacer carreritas deportivas a las 3 de la tarde. Lorena Begué, claves del día, Egunon.
10: Egunon, pues yo diría que esa es una de ellas, porque
0: sin ninguna duda.
10: Te voy a decir una cosa, hace ya bastante calor ahora mismo,
0: sí,
10: ¿eh?
0: Sí,
10: hemos venido a una hora en la que...
0: Sí, porque
10: dices,
0: ayer a esta hora hacía fresquito.
10: Eso te iba a decir.
0: Pero hoy no, hoy ya se ha quedado ahí el termómetro
10: alto.
0: Empieza
10: a meterse en las casas.
0: Sí. Jo, bueno, y eso sí que es un problema.
10: Eso sí que es un problema, porque luego
0: para
10: sacar
0: dormir
10: el calor,
0: y para todo.
10: Sacar el calor, hagan el cambio de las sábanas y estas cosas, si no lo han hecho ya.
0: Bueno, ayer, yo no sé si la polémica va a quedar más o menos en lo de ayer o va a seguir hoy, veremos. Nada, a cuenta del símbolo de la camiseta, el símbolo de Euskal Herria, la camiseta del Athletic, UPN advirtiendo al Athletic que acudirá a tribunales y emplazando al gobierno de Navarra. Y el gobierno de Navarra dice que, bueno, en base a sus competencias no ve ningún problema. No sé si va a tener mucho recorrido esto.
10: Pues depende de lo que quieran estirar el chicle.
0: Claro.
10: Así de claro te lo digo, porque claro, no sé si UPN no encuentra cosas con las que de las que hablar o de las que preocuparse. Yo creo que hay unas cuantas, ¿no? Si nos ponemos a mirar Navarra o incluso la Comunidad Autónoma Vasca, yo creo que hay cosas importantes en las que los políticos sí que se tienen que meter, más allá de una camiseta de un equipo de fútbol, que no deja de ser esto, ¿eh? Que es la camiseta del Athletic de Bilbao, punto. Ya está, no va más allá. No hay ninguna reivindicación detrás, que yo sepa. Los símbolos son símbolos, precisamente, ¿no? Nadie está diciendo... No sé, creo que no ponen que jurídicamente vayan a hacer nada desde el Athletic ni nada por el estilo. Pero bueno, por no hablar de que mira tú por dónde, hay unos cuantos jugadores de procedencia navarra, ¿verdad?
0: Uh-huh.
10: En el Athletic, digo. Ya, si nos ponemos aquí a rizar el rizo, que parece que es lo que quiere UPN. Bueno, la presidenta Cristina Ibarrola defendía en redes que Navarra no es una provincia más de la Comunidad Autónoma Vasca. Y así se dirigía al presidente de la Federación, también a Chivite, para que tomen cartas en este asunto. El gobierno de Navarra dice que no están siendo mal usados los símbolos de la comunidad y que no tiene que posicionarse sobre lo que tiene que llevar cada uno en su camiseta. Javier Remédez ha publicado un mensaje en redes y dice que los símbolos de la comunidad foral de Navarra son la bandera, el escudo y el himno, y que la protección jurídica que existe hacia esos símbolos se limita a estos tres. Lo demás es ya otra cuestión. Entonces, bueno, pues no pensaba yo que esto iba a generar esta polémica, fíjate. Creo que el Atleti tampoco, ¿eh? Creo que no ha pensado en esta parte, vamos. Es más, o sea, si ahora me fijo en el mapa de Euskalmet, que yo sepa, ahí está el mismo mapa. Exactamente el mismo.
0: Ah, y encima, como lo que pasa que UPN denuncia el mapa y luego también la ikurriña dentro del mapa, pero bueno. En fin, es un club deportivo y mira, no va a tener, entiendo, mucho más recorrido esto.
10: Más allá de que en las tertulias, pues en las charlas y tal, pues que cada uno pueda posicionarse o no posicionarse al respecto. Pero vamos, que más allá de esto, o sea, quiero decir, a nivel jurídico, nada, ¿eh?
0: Por eso, vamos.
10: Esto,
0: ya
10: más,
0: pueden
10: más
0: acudir a la Federación Española de Fútbol o a la Liga o a lo
10: donde
0: que
10: quieran,
0: sea,
10: pero esto es más política que otra cosa, fíjate lo que te digo.
0: Bueno, evidentemente seguimos pendientes también de, hablando de fútbol, de la sede del Mundial 2030. Al menos lo que sí tenemos, eso seguro, porque eso y mañana son las finales de rugby en Bilbao.
10: Bueno, es que vamos de polémica en polémica, ¿eh? La camiseta del Atleti con el mapa de Euskal Herria y ahora también, bueno, estamos imbuidos durante toda la semana en
0: que
10: la
0: si
10: polémica
0: no
10: de
0: sede.
10: La sede del Mundial. Bueno, a ver. Bilbao, Donostia, desde hace dos años están en esa carrera. Lo supimos en su momento que querían optar a ser sede de ese futuro Mundial 2030, que por cierto ni siquiera se sabe cuántas sedes va a tener. Que esto es lo primero, porque tenemos son mundiales diferentes en ese aspecto en cuanto a organización, y Estados Unidos va a ser un ejemplo de ello, ¿no? El que se va a organizar ahora mismo, ¿no? El que llega este verano, con esa sede, esos 100 partidos, tantas selecciones. Bueno, va a ser un experimento de alguna manera también, cómo se organiza un mundial con tantas sedes diferentes, en un espacio geográfico tan amplio, etcétera, ¿no? Y luego llegará el de 2030. Bueno, pues en ese de 2030, que por cierto empieza, por si nos hemos olvidado, en Sudamérica, ¿eh? Empieza en Paraguay, Uruguay, Argentina y luego ya España, Portugal y Marruecos. No se sabe cuántas sedes va a tener, lo primero. Eso además lo tiene que decidir FIFA. Y el cambio que ha habido en marzo realmente sí que es que FIFA les ha pedido a cada uno de los que optan a ser sede
0: más requisitos.
10: Eso es lo que nos dijeron desde las instituciones vascas. Nos dicen, no, es que nos han pedido más requisitos. Tampoco nos han concretado exactamente cuántos.
0: Y solo han dicho eso.
10: Es una de las preguntas importantes. Vale, pero ¿qué requisitos exactamente
0: han cambiado? ¿Qué requisitos para que ahora haya un replanteamiento?
10: Claro, eso es lo que nos gustaría saber. Pero por otra parte, lo que fijo, de FIFA les ha pedido a todos, porque otras sedes ya lo han dicho, es un informe económico, una memoria económica. ¿Cuánto os va a costar tener este mundial? ¿Qué os va a suponer? Decídmelo punto por punto y por escrito, con cantidades, etcétera. Quiero saberlo, porque lo que no quiero luego, decía FIFA, es sorpresas a la hora de cuando ya diga, ah, pues sí, mira, quiero que Bilbao sea sede, y de repente que me vengas y me digas, ya, pues no nos da. Eso es lo que FIFA les ha pedido claramente, la memoria económica total y completa de lo que pueda suponer un mundial. Yo qué sé, te pido tantos hoteles, ¿los tienes? Vale. Te pido este espacio, ¿lo tienes? Vale. ¿El estadio tiene tal? Dímelo. No, lo que les ha pedido es todo eso. Ahora bien, nos decían las instituciones vascas esta semana, el propio Lehendakari, es que las condiciones son más estrictas ahora. Bueno, pues exactamente cuáles son las más estrictas, ¿no? ¿Qué ha cambiado? ¿Qué han hecho que sean más estrictas las condiciones? Eso es lo que yo creo que convendría, ¿no? Que las instituciones nos expliquen para saber exactamente en qué nos estamos moviendo. Bueno, en el caso de las finales de rugby, pues parece que no hay tanto problema,
0: no,
10: y aquí estamos en
0: no,
10: Bilbao.
0: El problema va a ser, pues, de gente y de tráfico.
10: Eso sí.
0: Que también ténganlo en cuenta. Como lo del calor, les decía, hombre, ténganlo en cuenta, pues tengan en cuenta que igual, hombre, los que hemos venido a primera hora de la mañana,
10: pues más tranquilitos,
0: bueno, más
10: sí,
0: tranquilos, pero si quieren ustedes venir ya igual por la tarde o así, si quieren venir en coche, va a ser un problemilla.
10: Claro, porque mira, una de las primeras finales ya se ha disputado hoy en San Mamés a las 9 de la noche. El Montpellier francés y el Ulster norirlandés son los que se enfrentan en esta copa. La segunda cita el sábado ya a las 4 menos cuarto de la tarde. Bueno, expectación máxima en Bilbao. Se pidió una fanzón única, la hay en Doña Casilda. Está abierta de 11 de la mañana a 1 de la madrugada de forma ininterrumpida. Bueno, hay actividades deportivas, culturales, música, animación, un poquito de todo. Se prevé la llegada, 75.000 visitantes extranjeros. La mitad de ellos van a ser franceses. El resto de aficionados, probablemente vengan desde diferentes puntos de Euskal Herria, distintos puntos también del Estado, porque hay 30 vuelos, previstos. Ojo.
0: Va a estar el aeropuerto de Loyu hoy a tope.
10: Ocupación hotelera cercana al 90%. A ver, claro, es que es un evento de una magnitud muy importante, ¿no?
0: Claro.
10: Fíjate que hablando de la polémica esta del Mundial 2030, yo creo que la duda de si Bilbao, por ejemplo, y me voy a referir a Bilbao porque es la que más ha acogido eventos a nivel internacional.
0: El año pasado la final de la Europa League.
10: Por ejemplo, el Tour de Francia, Chema, el Tour de Francia, con todo lo que conlleva. Y ahí las exigencias también son muchas, lo recordaremos todos, ya sabemos, quiero decir que en eso sí tenemos experiencia y las finales de rugby hace 8 años ya se acogieron. Quiero decir que esto no es nuevo en este sentido. ¿Que el Mundial de Fútbol 2030 es algo diferente? Sí, es diferente, es mucho más, mucho más. A la enésima potencia, estamos hablando del fútbol. El fútbol, que no mueve el fútbol, madre mía, ¿no? El opio del pueblo, decían. Bueno, pues sin duda alguna, ¿no? Lo que más afición mueve es el fútbol y todo lo que conlleva un mundial, pues imagínate, ¿no? Pero sí que es verdad que Bilbao tiene experiencia en eventos. Esto yo creo que es innegable, pero tampoco esto lo han dudado desde las instituciones vascas en ningún momento, ¿no? Que tenemos experiencia, yo creo que está claro, ¿no? En acoger este tipo de eventos. Claro, un mundial es otra cosa, en más gasto, más exigencia, porque hay mucho más volumen de personas moviéndose.
0: Claro.
10: Bueno, vamos a ver qué tal va. Vamos a tener un fin de semana caluroso encima.
0: Sí, sí, sí.
10: Si queda estar la calle
0: ardiendo.
10: Vale.
0: En todos los sentidos.
10: Más que nunca, transporte público. Y el que va por vías, si puede ser. No el que va por carretera, porque va a ser complicada. Hay muchas afecciones, restricciones en vías muy importantes, todas las que tienen que ver con San Mamés, todas esas que están alrededor, pues métanlas dentro. Afecciones que se van a mantener hasta el sábado a la tarde, suspendidos aparcamientos, cerrado el polideportivo Bilbao Kirolak, por cierto, no piensen ir este fin de semana porque no van a poder. Por supuesto, transporte público, especialmente metro y tren, líneas de Bilbobús y Bizkaibus, pues sí, van a modificar recorridos y paradas, les recomendamos que lo consulten, aparcamiento disuasorio en el BEC, porque sería interesante utilizarlo,
0: claro.
10: Covetamendi, bueno, un operativo conjunto que implica muchísimas a todas las instituciones que puedan estar en Vizcaya. Y bueno, pues esto hace que se active la fase de emergencia, porque hay que estar previendo cualquier complicación que pueda haber. En fin, que tómenselo con calma, si viven en Bilbao, si están en Bilbao, si van a venir a Bilbao, tómenselo todos mucho con calma, que es fin de semana, venga.
0: Pues las claves del día.
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0: En 11 minutos nos dan las 7 de la mañana, seguimos en este viernes 22 de mayo en las mañanas de Onda Vasca. Nos metemos ahora de lleno en las redes sociales. Esther Fernández, ¿qué has encontrado? ¿Qué se está cocinando en las redes? A ver.
3: Bueno, pues mira, lo que se está cocinando en redes es que igual podríamos dejar de escuchar esto en televisión.
11: Empieza por A, país europeo con capital en Tirana. Albania. Se ve señal indicadora empleada para orientar al piloto de aviación, como la que se coloca en una pista de aterrizaje. Pasa palabra.
3: Pues ese pasapalabra y sobre todo ese rosco final.
0: Vaya
3: ay,
0: movida.
3: Ay, ay, que está la cosita. A ver, ¿qué es lo que ha pasado? Pues que el Tribunal Supremo ha dictado a favor de quien tiene los derechos de emisión de el rosco, no de todo el programa de pasapalabra. ¿Vale? Esto no afecta a todo el programa, afecta solo a su parte final, que es precisamente la más emocionante.
0: Claro, la clave de todo.
3: Eso es, bueno, pues es una empresa holandesa y el Tribunal Supremo ha dicho que quien tiene los derechos de emisión es esa empresa holandesa y le quita los derechos de emisión a Antena 3. A ver, no es la primera vez que hay un lío con pasapalabra, porque recordaréis que ya en el año 2020 este programa pasó de Telecinco a Antena 3, ya tuvieron sus jaleitos, sus problemas. Bueno, pues ahora llega este momentazo y la gente en redes sociales se pregunta, ¿pero qué significa esto? ¿Que no pueden emitirlo en formato redondo? ¿Que no pueden emitir la parte del rosco? Bueno, claro. Pues afecta, como decimos, a esa parte final, pero no va a ser inmediato. Todavía van a seguir emitiéndolo, es lo que confirman desde Antena 3, porque dicen no han recibido la notificación oficial de esa sentencia.
0: Ya
3: sabes tú cómo va esta cosa, que va a estar el cartero llamando a Antena 3 varios días, din don, y no va a haber nadie para recoger la notificación, como cuando nos citan para las elecciones, para ser miembros de la mesa electoral. Ojo. Igual.
0: Pero es verdad que este programa siempre, de una manera o de otra, lo que decías antes también, cuando se produjo el cambio de cadena, siempre está como ligado a la polémica, y además polémicas judiciales. Ya que pasan a un ámbito de la justicia.
3: Sí, a ver, es como todo, aquí hay mucho dinero detrás. Ya. Es que Pasapalabra es uno de los programas más vistos de la televisión española.
0: Y longevo.
3: Efectivamente, con lo cual aquí pues es una cuestión de dinero.
0: Sí, efectivamente, dinero, que es lo que mueve el mundo y lo que le mueve a Donald Trump, sobre todo.
3: Oy, Donald Trump. Ya sé yo por dónde vas, pero es que el viral no es Donald Trump. El viral es un búfalo albino que tiene... Bueno, yo os invito a que entréis en redes sociales y que busquéis búfalo albino Donald Trump. Vais a flipar con
0: igual.
3: Parecido que tiene.
0: Como dos gotitas de agua.
3: Efectivamente, es que es un búfalo de piel muy clara, pero que tiene como una especie de flequillo, tupez rubio. Ay. Bueno, es de Bangladesh. Pesa el animalillo 700 kilos, un poquito más que Donald Trump. Hay gente en redes sociales diciendo, por favor, Gladys dice, por favor, no lo sacrifiquéis. Pablo Rojas dice, no ofendan al búfalo, porque Luis Alfonso también dice, pobre búfalo, qué culpa tiene de parecerse a ese animal. O sea, que bueno, sí, lo que ocurre es que el búfalo pues ha sido vendido porque en Bangladesh se celebra una fiesta que se llama la fiesta del sacrificio, que es una de las celebraciones religiosas más importantes prevista para finales de mayo, ¿vale? Así que, bueno, con ese nombre pues podemos imaginarnos lo que va a pasar con este búfalo.
0: Es el Santo Tomás de Bangladesh, ¿no? Un poco...
3: Sí, podríamos decir que sí.
0: Es la cerda en grasa. De la feria de Bangladesh.
3: Pero es que me estaba imaginando ahora mismo la cara de Donald Trump hecha en chistorritas así. Pobre.
0: Oye, por cierto, no te veo muy emocionada porque hoy empiece la gira por España Bad Bunny, ¿eh? No te veo muy...
3: Fíjate que no tenía yo información de ello siquiera.
0: No, tú no eres de...
3: Yo es que a la gente que no entiendo lo que me dice, no.
0: Que podría ser también un poco... Podría ser también un poco el homenaje al búfalo, ¿eh?
3: Pues sí, pobre, venga, le ponemos lo que él quiera antes de que lo sacrifique.
0: No eres fan de Bad Bunny, Esther.
3: Para nada. Joder, yo ya te digo que la gente a la que no la entiendo no me parece fiar.
0: Ya sabía yo que alguna por aquí me lo iba a poner. Aunque mira, en eso estoy de acuerdo, por la mañana café.
3: Sí, más que por la tarde
0: no,
3: ron.
0: No, la tarde ron y menos en un día como hoy, que te tomas un ron esta tarde y madre mía.
3: Bueno.
0: Te cueces por dentro y por fuera. En fin, las 6:54, las redes sociales. Ahí estamos. En 6 minutos nos dan las 7:00 a.m. Seguimos viernes 22 de mayo en las mañanas de Onda Vasca. Vayan por la sombra porque hace y va a hacer mucho calor. Y seguimos refrescando la mañanita. ¡Vamos!

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1: Muy buenos días. Son las 7 de la mañana de un viernes 22 de mayo que se nos presenta con mucho calor y con cielos despejados durante toda la jornada. De hecho, amanecemos ya con temperaturas bastante más altas que las que teníamos a esta hora ayer y las máximas van a subir hasta por encima de los 30 grados, ¿eh? Se estima que incluso pueden llegar los termómetros a los 35 grados, así que el calor se volverá a hacer muy, muy, muy patente y muy presente. Bueno, y es que no sé ni cómo explicarles esto, pero bueno, UPN ha querido montar un lío bastante absurdo a cuenta de la nueva camiseta del Athletic, que incorpora en la parte de la espalda, en la zona del cuello, un mapita de Euskal Herria con la Ikurriña. Y esto ha molestado a la presidenta de UPN, Cristina Ibarrola, que ha enviado cartas al presidente de la Federación Española de Fútbol, al presidente del Athletic y a la presidenta de Navarra para que se impida esa indumentaria. El partido navarro advierte incluso con acudir a los tribunales si el Athletic no retira el mapa, defendiendo que Navarra no es una provincia más de la comunidad autónoma vasca. A esta denuncia se ha añadido el PP navarro, calificando la equipación nueva del Athletic como una ofensa intolerable hacia Navarra y un puntapié hacia sus símbolos oficiales y su identidad propia y diferenciada. E incluso Vox en Navarra pues va un poquito más lejos, o quiere ir un poco más lejos, elevando su queja a las instituciones, registrando en el Parlamento navarro una propuesta de declaración para exigir la retirada de ese mapa y solicitando a la Liga y al Consejo Superior de Deportes que impidan que las entidades deportivas usen sus plataformas con fines políticos que afecten a la integridad territorial de Navarra. Bueno, les decía que Cristina Ibarrola del UPN había mandado una carta expresa a la presidenta María Chivite. Desde el gobierno foral ha respondido el vicepresidente y portavoz Javier Remírez. Ha dicho que no se ven comprometidos o mal utilizados los símbolos oficiales de Navarra con eso que aparece en la camiseta del Athletic. Incluso poniendo sobre la mesa las leyes navarras, el portavoz Javier Remírez, las leyes de símbolos de Navarra, que señalan que los símbolos exclusivos de la comunidad son la bandera, el escudo y el himno de Navarra, pero afirmando que a partir de aquí en el uso de símbolos no oficiales por parte de una entidad privada no le corresponde posicionarse al gobierno foral ni a su ámbito competencial. Así que en principio, con las leyes navarras sobre la mesa y en la mano, pues esto termina aquí. Bueno, también ha habido más reacciones desde el PNV en Vizcaya, desde el Vizcaya y Burubachar en Iguansola, mostrando su apoyo total al Athletic y recordando que desde el respeto son más las cosas que unen a los siete territorios vascos que las que los separan.

0: En fin, de nuevo la política y el fútbol y la política. No parece que esta denuncia de UPN vaya a tener mucho más recorrido.
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2: Volveremos a tener una jornada de aspecto veraniego con ambiente soleado y solo algunas nubes altas en el cielo. En cuanto a las temperaturas máximas, seguirán siendo muy altas, se moverán entre los 30 y los 35 grados. Además, las mínimas también subirán, de modo que el día comenzará con un ambiente muy templado, incluso cálido en algunos puntos. Por lo tanto, el viernes seguiremos con un tiempo más propio del verano, con mucho calor.
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1: Pues vamos a ver cómo está la situación en carreteras a esta hora de la mañana. Conectamos con el Departamento de Seguridad, Egunon.
2: Egunon.
1: ¿Hay alguna incidencia a esta hora?
2: Pues ahora mismo ninguna. No se registra ningún problema en la red principal. Ya comenzamos a tener bastante densidad de tráfico, pero de momento no hay que dar cuenta de ningún accidente destacable registrado durante esta noche, y ahora mismo tampoco tenemos ni retenciones ni de ninguna incidencia reseñable.
1: Pues perfecto. Es que ricasco.
2: Agur, gerarte.
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7: Mientras el gobierno español mantiene su apoyo a Zapatero, hay novedades en el caso que investiga esa supuesta trama de tráfico de influencias. La Audiencia Nacional ha bloqueado parcialmente las cuentas del expresidente mientras se analiza la documentación incautada en los registros a las empresas vinculadas con el caso, para comprobar si aportan pruebas de que Zapatero participó en las reuniones para presionar en favor del rescate de la aerolínea Plus Ultra, tal y como sus responsables dicen en las conversaciones interceptadas por la policía en las que se basa todo el auto judicial. Delia Ureta.
8: El juez de la Audiencia Nacional ha escuchado la petición de la UDEF y bloquea las cuentas de Rodríguez Zapatero, pero lo hace con un límite de 490.000 euros, que es la cantidad que el expresidente habría cobrado de la empresa Análisis, relevante por los trabajos de auditoría prestados, pero el auto judicial sospecha que esta cantidad sería la comisión por intermediar para que Plus Ultra obtuviera el rescate. Además, la Audiencia Nacional también bloquea las cuentas de la empresa de las hijas de Zapatero, que habría cobrado 242.000 euros de la misma empresa propia del empresario amigo del expresidente. Mientras tanto, los trabajos de la UDEF se centran en analizar el material incautado en los registros de esta semana, en concreto en cotejar si la agenda de Rodríguez Zapatero coincide con las reuniones recogidas en las conversaciones de los responsables de Plus Ultra. Por ejemplo, si se reunió con el exministro Escrivá para esconder la deuda a la seguridad social de la aerolínea, paso necesario para lograr el rescate. Escrivá reconoce que existió esa reunión, pero dice que en ella solo se habló de la pandemia. Precisamente el PP pone el foco en el exministro, también en la secretaria de Zapatero, a los que anuncia llamar a declarar en la comisión de investigación que se lleva a cabo en el Senado sobre la SEPI en el marco de lo que califica una ofensiva contra el gobierno. La portavoz popular en esta Cámara confirma que su grupo descarta de momento la moción de censura. Alicia García.
9: Que no vamos a regalar una victoria a Sánchez con una moción de censura fallida porque nos faltan los votos. La reflexión la tienen que hacer los socios de Sánchez.
8: Esto cuando el gobierno español sigue con su mantra: el rescate a Plus Ultra fue legal y mantiene su apoyo a Rodríguez Zapatero. Óscar López, ministro.
10: Confío en Zapatero y creo en Zapatero y defiendo a Zapatero. Le conozco hace 26 años. Una persona de un comportamiento ético intachable.
8: El socio de gobierno del PSOE, Escauto, dice que su apoyo desaparecerá cuando se demuestre que ha existido corrupción en el gobierno, que dice de momento no está aprobado. Alberto Ibáñez.
11: Nuestra línea roja es que si hay financiación ilegal del Partido Socialista, reclamaremos la convocatoria de elecciones.
8: Y Plus Ultra se ha pronunciado, la aerolínea muestra toda su disposición a colaborar con la justicia.
7: Y nuevo choque entre PNV y PSE, en este caso por el Mundial de Fútbol 2030. Desde el PSN, Andueza no entiende las dudas que viene mostrando el PNV sobre si Bilbao y Donostia deben seguir optando a ser sedes de la cita. Y advierte Andueza de que no pueden tomar una decisión sin contar con ellos. Lorena Begué.
12: No se había pronunciado hasta ahora, pero ayer lo hizo en los pasillos del Parlamento Vasco y en un tono más crítico quizá que sus compañeros en el Ayuntamiento o la Diputación. Eneko Andueza habla de vértigo en el PNV después de que ayer el propio Lehendakari Manuel Pradales habla de la necesidad de hacer un análisis profundo tras las nuevas exigencias de la FIFA. El líder socialista subraya que dentro de la reflexión que se ha abierto en las administraciones implicadas espera que la decisión no se tome desde Sabin Etxea, sino desde las instituciones y con la concurrencia de todos.
13: Yo creo que esta cuestión nunca debe de plantearse en términos de rentabilidad inmediata y me parece que un evento como el Mundial es un escaparate perfecto para vender todas las bondades, todo lo bueno que puede ofrecer Euskadi al mundo, ¿no? No sé, me da la sensación que a algunos les ha podido

0: entrar cierto vértigo a la hora de gestionar un evento de tanta magnitud. Sí quiero conocer también la opinión de algunos representantes institucionales del PNV que de momento no se han pronunciado al respecto, por ejemplo la del alcalde de Bilbao.
1: En la misma línea también el secretario general del Partido Socialista en Guipúzcoa, José Ignacio Asensio, lamentaba que las dudas expresadas por dirigentes del PNV estén dinamitando esas candidaturas y junto a esto señala que llama la atención que no se hubiera analizado previamente las exigencias de la FIFA. Por su parte, el alcalde de Donostia, Jon Insausti, niega que haya vértigo ante la gestión de un evento del calibre del Mundial. Defiende que se haga un análisis con rigor de lo que puede suponer en las cuentas públicas y en el impacto para la ciudad y por ello aboga para estudiar cómo repercute todo esto y si se puede mantener un equilibrio y una ciudad habitable.
2: Bueno, de lo que sí es de Bilbao es de las finales de rugby. Hoy y mañana se disputan en San Mamés, 8 años después de haber acogido el mismo evento con más de 80.000 hinchas de los 4 equipos finalistas. Ya está la fanzón única en el parque de Doña Casilda y el ayuntamiento llama a usar de forma al menos preferente el transporte público. Cristina Zúñiga.
3: Egunon, sí, sobre todo el metro y el tren, porque los autobuses también se van a ver afectados en algunas de sus líneas por los numerosos cortes de tráfico previstos a partir de las 11 de esta mañana, especialmente en el entorno de Indautxu y de Basurto-San Mamés, y hasta la 1 de la madrugada del domingo. Se van a cerrar al tráfico de forma progresiva las principales calles que comunican el campo y la Champions Rugby Village, que va a reunir a las 4 aficiones en esa fanzón única en el parque de Doña Casilda. Las principales restricciones afectarán a Sabino Arana, la avenida Bando Ibarra, Gran Vía, Anselmo Clavé, Luis Briña, Rodríguez Arias y Pozas. La concejal de movilidad, Nora Bete, resume otras afecciones.
4: Se verán suspendidas zonas de aparcamiento, el servicio de préstamo de bicicletas de Anselmo Clavé también permanecerá cerrado y los taxis de Gran Vía y Abando Ibarra se moverán de sitio. En ese sentido, se recomienda a nivel general evitar el uso del coche particular para acceder a la ciudad y recomendamos desplazarse en transporte público, preferiblemente en metro y en tren, ya que los autobuses también verán modificados sus recorridos y sus paradas.
3: Ya puedes consultar en nuestra web el detalle de todas las afecciones en ondavasca.com. Gracias al trabajo conjunto del Gobierno Vasco, la Diputación y el Ayuntamiento de Bilbao, junto a las federaciones de rugby y el propio Athletic, esta es ya la segunda vez que San Mamés acoge estas finales europeas que dejaron un impacto en la primera edición de 37 millones de euros, con una inversión directa de 525.000 euros y una gran proyección mediática internacional con los partidos que se retransmitieron en 115 países. La diputada general de Vizcaya, Elizabeth Echanove, recurría en la presentación de esta segunda cita a un símil con el rugby.
5: En este deporte los jugadores no llevan su nombre impreso en la camiseta porque el equipo está por encima del individuo. Aquí sucede lo mismo. Estas finales las jugamos como territorio, las ganamos como equipo. Vizcaya está nuevamente preparada y convencida de su capacidad. Os quiero hacer un llamamiento a toda la ciudadanía. Hagámoslo todavía mejor que en el año 2018. Vamos a llenar nuestras calles, nuestras gradas. Demostraremos también, una vez más, que Vizcaya juega en las grandes ligas. Para nosotros estas finales van de proyección internacional, de una marca de país.
3: La fan zone oficial de acceso gratuito se abrirá a las 11 de esta mañana en el parque de Doña Casilda. La inauguración institucional a partir de las 12:15 con la presencia de 2 exjugadores de rugby, el francés Yannick Nyanja y el sudafricano Flip van der Merwe, ambos embajadores oficiales de estas finales.
2: En Azpeitia, la Ertzaintza ha detenido a un hombre que tenía en diferentes dispositivos electrónicos hasta 110.000 archivos informáticos de pornografía infantil. No es la primera vez que el individuo de 71 años es arrestado por un hecho similar. El Tribunal de Instancia de Azpeitia le ha dejado en libertad provisional con medidas cautelares, Esther Fernández.
6: Sí, la plaza número 1 de la sección civil y de instrucción del Tribunal de Instancia de Azpeitia ha acordado la libertad provisional para este hombre detenido en la localidad al que se le acusa de un delito de posesión de material de abuso sexual infantil. El detenido tendrá que comparecer ante el juzgado de manera periódica y cuantas veces sea requerido. Además, se le ha retirado el pasaporte y se le ha impuesto la prohibición de salir del Estado. Este hombre de 71 años de edad edad y de nacionalidad española. Fue detenido el martes en Azpeitia por la Ertzaintza después de que agentes de la Ertzainetxea de Urola Costa y de la Jefatura de Coordinación de Ciberseguridad abrieran una investigación y realizaran un registro en su domicilio. Registro en el que los agentes encontraron 280 gigas de contenido relacionado con archivos de vídeo e imágenes de pornografía infantil. El detenido además disponía de una serie de claves y códigos de usuario para ser utilizadas en la red o en aplicaciones donde los pedófilos comparten y transfieren archivos con contenidos de pornografía con menores. En total, en el registro del domicilio del detenido, la Ertzaintza localizó 110.000 archivos con material de índole sexual infantil en distintos dispositivos electrónicos. El arrestado está acusado de un delito de posesión de material de abuso sexual infantil y no es la primera vez que es arrestado por hechos similares. Ya en el año 2011 fue detenido por la Policía Nacional por un delito de corrupción de menores y en 2014 por la Guardia Civil por un delito de pornografía de menores.
2: La Policía Nacional ha detenido a 19 personas en Bilbao y Donostia por su presunta implicación en una trama para regularizar inmigrantes con documentos falsos. Hoy era Chalanda Basó.
7: Sí, los sospechosos falsificaban cursos de formación, padrones, extractos bancarios o informes médicos, documentos por los que solicitaban pagos de entre 5.000 a 10.000 euros. Los agentes de la policía han acreditado 118 episodios realizados en 4 asesorías, 3 de ellas ubicadas en el centro de Bilbao y la cuarta en Donostia. Entre los detenidos figuran 6 abogados de dichas gestorías, 11 personas encargadas de facilitar estos documentos falsos para los procesos de regularización y 2 personas solicitantes. Entre ellas hay también una persona encargada de captar clientes. Los arrestos se produjeron el pasado 8 de mayo, aunque todo comenzó meses atrás, cuando en julio de 2025 la subdelegación del gobierno en Vizcaya identificó 14 expedientes con este tipo de documentos sospechosos. A raíz de este hallazgo, la policía abrió una investigación y en diciembre trasladó el caso a la autoridad judicial junto con todas las evidencias. Tras lo sucedido, Ignacio Fariña, director de acogida del gobierno vasco, recuerda que con el proceso extraordinario de regularización de migrantes abierto, hay recursos encargados de ofrecer servicio de asesoramiento para las personas interesadas, eso sí, en todo caso, de manera gratuita.
8: El aprovechamiento de la desesperación de las personas para conseguir unos papeles, claro que es denunciable y ahí nos van a encontrar, ¿no? En esa denuncia, intentar llegar la información al máximo posible y poner recursos como Alcusarea, que es una red gratuita. Todos los trámites son gratuitos, que tanto las oficinas de seguridad social como las entidades colaboradoras, como algunas oficinas de correos están haciendo ese servicio, esa labor.
7: Todos los detenidos han quedado en libertad con cargos tras pasar ante el juez, aunque la operación sigue abierta.
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11: Kaixo, ¿qué tal? Egunon, viernes 22 de mayo y nos viene por delante otro día de mucho calor. Toca abanicarse y en el mejor de los casos, el que pueda, aire acondicionado.
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11: Y es que os recordamos que entre la 1 de la tarde y las 7 el gobierno vasco ha decretado aviso amarillo por temperaturas altas extremas en el litoral y en la zona cantábrica interior. Calor que va a afectar sobre todo a Vizcaya y Guipúzcoa con esas temperaturas máximas que en muchos casos van a superar hoy también los 30-35 grados. Una jornada soleada en general, nos dicen desde Euskalmet que va a soplar bien del componente sureste, en primera línea de la costa, ligera brisa por la tarde, pero lo dicho, toca hoy pasar bastante calor, al igual que ayer.
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11: En las carreteras a esta hora, sin accidentes ni averías importantes, según la última información que nos aportan desde el Departamento Vasco de Seguridad. Desde Bidegui, si nos recuerdan, un par de afecciones por obras. Esta tarde en la P8 en Deva, sentido Bilbao, entre las 7 y las 9, se va a cortar el carril derecho debido a trabajos de topografía. Además, en la P1 en Vergara, sentido Eibar, el carril derecho va a continuar cerrado hasta las 12 del mediodía.
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11: Aviso a conductores en Pamplona. El ayuntamiento ha adquirido 4 nuevos radares inteligentes que se van a sumar a los 4 ya existentes y que se van a instalar a lo largo del mes de junio en la Avenida del Ejército, la calle Sadar, el Paseo de Santa Lucía y la Avenida de Guipúzcoa, aunque con el tiempo se espera que vayan rotando por diferentes zonas de la ciudad. ¿Y por qué se llaman radares inteligentes? Porque incorporan una nueva tecnología que, con el apoyo de la inteligencia artificial, va a permitir controlar otro tipo de infracciones más allá de la velocidad. Están dotados con una cámara a color y un sistema de matrículas integrados para poder captar circulaciones en sentido contrario o giros indebidos. También cambios de carril antirreglamentarios, si la persona conductora no lleva puesto el cinturón de seguridad o hace uso del móvil al volante. También si se salta un semáforo en rojo o no respeta pasos de cebra o se detiene en zonas de cebreado amarillo, por ejemplo. El coste de estos nuevos radares inteligentes en Iruña es de más de 20.000 euros cada uno de ellos. Y un aviso para evitar sustos innecesarios a quienes nos estéis escuchando desde Hernani, porque a partir de las 10 de la mañana vais a escuchar sirenas que anuncian que se ha producido una fuga tóxica por escape químico. Como en otras ocasiones, el objetivo es familiarizar a la población con este sistema de alarmas que avisaría de la necesidad de confinarse en caso de que ocurriese un accidente real. El Departamento Vasco de Seguridad, asimismo, activará el sistema 112 inverso que permite el envío de alertas geolocalizadas a la población a través de la app de SOS Deiak. Estas sirenas se van a escuchar también a partir de la semana que viene, desde el lunes, en otras localidades con empresas químicas cercanas como Múzquiz, Abanto Ciervena, Santurchi y Lantarón. 7:24, una pausa y seguimos.
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11: Bilbao vuelve a mirar a San Mamés con una gran cita internacional, como os venimos contando, y mañana finales europeas de rugby por clubes. 8 años después de que acogiese ya la capital vizcaína por primera vez este evento en 2018 con más de 80.000 personas. La llegada de seguidores se está notando ya en el aeropuerto de Loyu, 31 vuelos especiales, la mayoría con origen o destino en Dublín, aunque también hay conexiones previstas con Belfast, Londres, Burdeos y Montpellier. Los precios de los hoteles hoteles se han disparado tarifas muy superiores a los hoteles, a las habituales. Desde las instituciones, el Gobierno Vasco, la Diputación y el Ayuntamiento subrayan los valores que rodean al rugby, el buen ambiente general que suele haber siempre entre las aficiones. Precisamente a través de sus redes sociales, el alcalde de Bilbao, Juan María Aburto, hacía un llamamiento a que nos volquemos con toda la afición local vasca y también con los que nos van a visitar estos días.
16: Vamos a recibir con los brazos abiertos a irlandeses y franceses, a los cuatro equipos que vienen a competir, pero que vienen también a disfrutar del tercer tiempo. Va a ser Bilbao. Todo el mundo a disfrutar del rugby y a vivir los valores del rugby.
11: Al margen de la comentada fan zone oficial, en el Parque de Doña Casilda, el Universitario Bilbao de Rugby ha organizado también dos puntos de encuentro para los aficionados en las plazas Indautxu y Vizcaya. Y un aviso sobre otra plaza, la Plaza Nueva, en el casco viejo de Bilbao. El ayuntamiento ha comenzado a vallar todo el perímetro de la zona central para llevar a cabo trabajos de inspección en el aparcamiento subterráneo, después de que se hayan detectado algunas filtraciones, dado que el análisis requiere de catas, de levantamiento de protecciones de pintura y otros trabajos en el techo del parking. Es aconsejable que no se celebren eventos no habituales sobre el forjado de la plaza. De ahí que se haya acotado toda la zona de cara a estas finales europeas de rugby. Y de Bilbao a Vitoria-Gasteiz, mucho. Se van a dar hoy el primer chapuzón de la temporada en las piscinas exteriores. Las dos abren hoy viernes y van a permanecer abiertas hasta el domingo 6 de septiembre, en el caso de Gamarra, y hasta el 13 en Mendizorroza. Ana López de Uralde, la concejal de deporte, resume las principales novedades de esta nueva temporada estival.
17: En el caso de Mendizorroza, las novedades son la renovación del área de pediluvios de acceso tanto a las piscinas como a la playa de la piscina olímpica. Además, se han sustituido las anteriores baldosas por asfalto fundido, pulido, sintético. Estos trabajos nos garantizan la seguridad, evitando resbalones y la rotura de baldosas, además de mejorar la limpieza y, por tanto, la salubridad del espacio. En Gamarra, por primera vez, vamos a contar con dos gastrofurgos dentro del recinto para la venta de alimentos, helados y bebidas.
11: Y las fiestas de La Blanca ya conocen a su pregonero de 2026. Será Íñigo Echezarreta, líder de ETS de Entol Sarmiento. 2 de agosto a las 9:30 en la Plaza Nueva. Un encuentro con el público en el que la música tendrá un peso muy especial.
18: Es muy especial, he crecido aquí, he estudiado aquí y es especial porque las fiestas de Gasteiz es una fecha que nunca ha podido faltar en mi calendario en 38 años de vida. Es el disco en directo de ETS, se grabó aquí en fiestas en 2017. Tanto a nivel personal como profesional tengo muchísimos recuerdos, ha sido una ciudad que me ha permitido crecer a todos los niveles y pues por eso en el pregón pues intentaré un poco devolver todo eso que para mí ha supuesto las fiestas.
11: Eso será en agosto. Antes, el Jardín Botánico de Santa Catalina vuelve mañana al siglo XIX con la recreación de la quema del convento durante las guerras carlistas. Y más planes. Hoy comienza una nueva edición, la número 32 ya, de la Reina Soca de Bermeo. Un año más en Onda Vasca vamos a estar presentes a partir de las 11 de la mañana, momento en el que la feria abre sus puertas con un programa especial de Kale Nagusia. La Soca va a contar este año con 20 expositores en los que empresas y entidades van a ofrecer, como siempre, sus mejores productos para degustar y comprar, además de múltiples actividades complementarias bajo el lema Itxasoa zaindu, bizia dastatu. Así nos despedimos. 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
1: Cuando nos dan las 7:30 de la mañana de este, bueno, otra vez caluroso viernes 22 de mayo, ténganlo en cuenta porque hoy otra vez los termómetros por encima de los 30 grados.
2: Volveremos a tener una jornada de aspecto veraniego con ambiente soleado y solo algunas nubes altas en el cielo. En cuanto a las temperaturas máximas, seguirán siendo muy altas, se moverán entre los 30 y los 35 grados. Además, las mínimas también subirán, de modo que el día comenzará con un ambiente muy templado, incluso cálido en algunos puntos. Por lo tanto, el viernes seguiremos con un tiempo más propio del verano, con mucho calor.
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1: Actualizamos esa información en carreteras, Esther.
4: Bueno, pues a esta hora no tenemos ninguna incidencia que afecte a la circulación ni en la Comunidad Autónoma Vasca ni en Navarra, tal y como nos confirman el Departamento de Seguridad del Gobierno Vasco y el Gobierno Foral de Navarra. Eso sí, hay que tener en cuenta que a estas horas ya tenemos la densidad habitual de tráfico. Así pues, precaución.
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6: Una onda vasca, 15 grados en Laudio. En el cielo hay alguna ráfaga así de nubecillas, pero bueno, nada importante. Viene otro día de potente de calor. Estamos a viernes. ¡Hala! Venga, que ya llega el fin de. Vamos a disfrutarlo, a pasarlo bien y a ser felices. Musus, agur.
7: Egunon, onda vasca, desde Leyó a 17 grados y el cielo totalmente despejado. 17 es esta. Fenomenal, un poquito de viento. Bueno, ya estamos hoy a viernes, así que tengáis un buen viernes y un buen fin de semana y a disfrutar vosotros, el equipo y todos los oyentes. Y a ser buenos, a sonreír. Ahí tengo a los nietos. Venga, agur.
8: Egunon, Balmaseda, 16 grados, está el cielo despejado y ahora de momento pues está muy bien. Pasad buen día y buen fin de semana. Agur.
9: Uno en Onda Vasca, en Galdacao, con mucho calorcito hoy, 16 grados ya, el cielo bastante despejado, viernes, fin de semana, andar por la sombra, hoy nos derretiremos. O sea que nada, buen fin de a todos y venga, aguantar como si este calor.
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10: Egunon, Chema, pues ya estamos en la última jornada del campeonato de primera división y también obviamente en segunda. La verdad es que se juega muchísimo Osasuna este fin de semana, tanto como mantener la categoría. Y ojo porque se ha metido un auténtico lío, lo decíamos durante toda esta semana. Mientras, el Alavés jugará su partido desde la tranquilidad, la Real también y sobre todo el Athletic. Quizá el que en peor condición va a acabar la campaña fuera parte de Osasuna, digo de Alavés o de Real Sociedad, porque el Alavés ha conseguido su objetivo, que era la salvación. La Real Sociedad ganó la Copa y además tiene clasificación europea para la Europa League, mientras que el Atleti se queda sin Europa y sobre todo después de una temporada, la verdad, que muy, pero que muy gris. Es cierto que pasaron muchas cosas y que alguno justificará de alguna manera el por qué el Atleti no ha llegado a competición europea y no ha hecho una buena temporada. Pues porque hubo muchas lesiones, muchas competiciones, pero bueno, sin más, yo creo que es una mala temporada la del equipo rojiblanco. Y otro de los broches a esta temporada va a ser el lío que se ha montado políticamente con la camiseta del Atleti. Pero esto, Chema, te lo dejo a ti y a los contertulios de la tertulia que vas a tener seguro en el día de hoy, que va a estar tremendamente interesante. Yo solo digo una cosa, anda que no hay cosas importantes para los políticos que solucionar que si se ha puesto en la camiseta una cosa u otra. Madre del amor hermoso, ¿cómo está el nivel político? Dios mío de mi vida.
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0: 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Toca repasar también la prensa de la mañana. Y ahora, Chalandabaso, seguimos con Zapatero a tope.
1: Seguimos con Zapatero a tope. Por eso, Chema, te planteo una cosa. Vamos, si te parece, a repasar los otros titulares que nos dejan los diarios del Grupo Noticias.
0: Y terminamos con el monotema.
1: Y vamos ya con monotema de Zapatero. Mira, pues Deia nos cuenta pioneros en reciclar las emisiones. Y es que Petronor inaugura la primera planta de la Unión Europea que transforma residuos y CO2 en material para la construcción. Y de hecho podemos ver a la diputada general de Vizcaya, Elizabeth Echanove, acompañada del presidente de Petronor, visitando la nueva planta transformadora ayer. Por tanto, este es el titular destacado de Deia, que va acompañado también de la imagen de portada. Pero Deia también nos cuenta que UPN amenaza al Athletic para que altere su camiseta, la de la temporada que viene, y es que considera una agresión a Nafarroa el mapa de Euskal Herria que incluye en la camiseta. La presidenta de UPN amenaza al Athletic con denuncias ante los tribunales por incluir en su nueva camiseta el mapa de Euskal Herria y explicar que las siete franjas que presentan son relativas a los herriales. Bueno, pues no tienen otra cosa que hacer desde UPN.
0: Sí, por cierto.
1: Noticias de Guipúzcoa. Al Soma, el verano, los termómetros alcanzan los 30 grados y se mantendrán en los próximos días. Y podemos ver a un grupo de niñas en la imagen de portada cómo se refrescan aguas de la playa de La Concha. Y de este titular a el siguiente, 100 millones para poner los túneles a punto. A partir del lunes se podrá volver a recorrer la autovía A15 con total normalidad. Por tanto, también ténganlo en cuenta. Noticias de Álava nos cuenta un pregón muy musical, y es que el cantante Íñigo Etxezarreta, líder del grupo ETS, promete romper moldes en su llamada a La Blanca el 2 de agosto, y es que será el pregonero de las fiestas de La Blanca, y se puede ver a Etxezarreta ayer en el corazón del casco viejo Gasteiztarra posando para Noticias de Álava. Un titular más también, la llegada del primer episodio de calor intenso activa las alertas en Araba, los termómetros se instalan por encima de los 30 grados y obligan a adoptar planes de previsión. Y cerramos con el diario de Noticias de Navarra, con un enclave deportiva, Esperanza Rojilla, y podemos ver a un niño cómo anima al Club Atlético Osasuna con una pancarta antes del partido contra el Getafe, en el que el Club Atlético Osasuna se juega la permanencia, esperemos que sí. Ya sabemos, ese lema de Osasuna nunca se rinde, así que bueno, mañana por la victoria y a mantenerse en primera división un año más.
0: Venga, vamos con las novedades del caso Zapatero.
1: Vamos con Zapatero. El juez bloquea casi medio millón de euros de cuentas de Zapatero, nos cuenta de ella, es el importe que considera que cobró de una empresa de la trama irregularmente. Noticias de Guipúzcoa. El PSE cierra filas con Zapatero y confía en su absolución. O sea, si se centra en el Partido Socialista de Euskadi. Andueza respalda al expresidente español y espera que sus argumentos sean suficientes. El juez bloquea las cuentas de Zapatero. Noticias de Álava. El PSE cierra filas con Zapatero y confía en su absolución. También nos dice, y Diario de Noticias de Navarra, la Audiencia Nacional ordena el bloqueo de 490.000 euros de las cuentas bancarias de Zapatero. El juez congela depósitos relacionados con el caso Plus Ultra y fondos de sociedades vinculadas a sus hijas. El expresidente negó en el Senado el pasado mes de marzo haber cobrado comisiones o beneficios del rescate de la aerolínea. Así, por tanto, tratan esta cuestión los diarios del Grupo Noticias. Vamos a mirar ahora, por tanto, a cómo lo tratan los diarios estatales. El País. El juez bloquea medio millón de euros de las cuentas de Zapatero. La Audiencia Nacional congela una cantidad equivalente a lo que cobró de análisis relevante. La compañía aérea negocia un plan de viabilidad tras el impago de 19 millones de euros de rescate. El juez de la Audiencia Nacional, José Luis Calama, ha acordado el bloqueo de 490.000 euros de las cuentas bancarias del expresidente y se trata de un requerimiento que no supone un bloqueo absoluto, dice El País, según indican estas fuentes, sino que se ha hecho de manera proporcional. Y también recogen las palabras del PP, que anuncia una ofensiva total en el Senado por el escándalo, como no, pues no se podía esperar de otra manera.
0: ¿La razón?
1: El Consejo de Ministros usó carril VIP para el rescate de Plus Ultra. Tribunal de Cuentas, la ayuda de la aerolínea se tramitó en 182 días frente a los 355 días de media. Ayuso, dice, frenó una sociedad de la trama. Luego veremos también en los diarios digitales lo que hizo también Ayuso, que no solo frenó esta sociedad de la trama. Ofensiva de Feijóo en el Senado que deja la moción en remojo.
0: Bueno, ABC va con una caricatura de Zapatero.
1: Una imagen, pues, muy, pues, digamos, pues, llamativa.
0: Llamativa,
1: podríamos,
0: sí, sí,
1: decir,
0: es,
1: por calificarla, digamos, de alguna manera.
0: Las famosas cejas de Zapatero, sí. En la caricatura lo que han hecho en ABC es como si fueran el equipo de perforación de una extracción petrolera.
1: Efectivamente.
0: Las cejas, famosas cejas de Zapatero.
1: Sí, bueno. Y de hecho, bueno, con va seguido del siguiente titular. La justicia bloquea las cuentas bancarias de Zapatero. Un socialista madrileño fue el enlace de Zapatero y su socio para organizar la trama en Dubái. Aldama desliza que el ex expresidente usó teléfonos desechables y la red intentó un pelotazo urbanístico de 2.000 millones de euros en Cataluña. Y cerramos la prensa en papel con El Mundo. Zapatero pasó 36 facturas con viajes a Marruecos, China y Colombia. Justificó los gastos por la captación de clientes y la obtención de información de intereses en los países. Y también la imagen de portada va relacionada con este asunto y con el siguiente titular. Es que van unidos un gobierno en busca de consuelo. Y precisamente podemos ver a Pedro Sánchez y a Begoña Gómez, a Pedro Sánchez con la cabeza baja y a Begoña Gómez es Sara Gessen, perdón, es Sara Gessen, pensaba que era Begoña Gómez.
0: Con la mano así, tocándole en el brazo.
1: Como si le estuviese consolando.
0: Sí, eso es, como señal de consuelo, de apoyo, de cercanía. Sí.
1: Efectivamente. Y bueno, y cerramos con un titular más del Mundo, el plan del expresidente socialista en Dubái, cobrar allí de China y eludir a Estados Unidos. Este era, por tanto, según El Mundo, el plan de José Luis Rodríguez Zapatero. Vamos con la prensa digital, Chema, con Público, porque hablábamos de Isabel Díaz Ayuso, que decían que había parado una de las sociedades de la trama, pero Público nos cuenta que Ayuso se jacta de parar los pies a las empresas del caso Plus Ultra, pero adjudicó a una de ellas un contrato millonario para una obra del metro. Es decir, bueno, igual tampoco es oro todo lo que reluce.
0: En absoluto.
1: Ayuso asegura que la trama de Zapatero intentó meterse en las obras de la línea 11 de metro, pero la Comunidad de Madrid lo impidió en referencia al grupo Aldesa. Lo que no reveló fue que esa misma compañía integró una UTE a la que su gobierno adjudicó obras de otra línea de metro por 15,7 millones de euros. Por tanto, bueno, esto también a tener en cuenta. Saltamos a El Plural. Así se aprobó el Rescata Plus Ultra. Informes técnicos, SEPI y aval de Europa. Moncloa defiende que la adjudicación de los préstamos obedece a un marco reglado donde no cabe la discrecionalidad, ni la arbitrariedad, ni la discriminación. El gobierno presume del cohete económico tras las previsiones de Europa. España mantendrá el liderazgo, nos cuenta también El Plural. Bueno, el gobierno de España también intentando centrar los focos en otra cuestión. Infolibre. Rufián intenta ordenar la propia izquierda mientras negocia su propio margen de Esquerra. Con su palante, a presentarse como eventual cabeza de lista de un frente de izquierdas, el portavoz de RC vuelve a agitar el avispero en el espectro progresista. Gabriel Rufián, que se mostró, por cierto, muy crítico con todo el asunto de Zapatero. Y Infolibre también se centra, como no, en esta cuestión. Las sombras de Panacorp, la casa de valores ligada a los accionistas de Plus Ultra, que sirvió para maquillar sus cuentas. El juez pone el foco en un supuesto préstamo participativo que sirvió para maquillar la situación patrimonial y evitar que los fondos propios aparecieran en negativo. Por tanto, bueno, muchos titulares acerca de Zapatero, y más que vamos a seguir teniendo.
0: Terminamos con El Mundo Today.
1: Vamos a terminar con
0: El Mundo Today. Que también hace la crónica o la contracrónica del caso Zapatero.
1: Sí, con algo que mucha gente ya sabía, y es que tiene un parecido muy razonable José Luis Rodríguez Zapatero con Mr. Bean.
0: Con Rowan Atkinson siempre se ha dicho, con Mr. Bean, sí. ¿Y qué dice El Mundo Today?
1: Pues que un falso Mr. Bean estafa a todo el PSOE, dice este titular de El Mundo Today. Embaucó a la militancia haciéndose pasar por un individuo graciosamente torpe. Conforme avanzan las pesquisas del llamado caso Plus Ultra, se va haciendo evidente que el Partido Socialista Obrero Español fue durante varios años víctima de la estafa de un falso Mr. Bean. El juez de la Audiencia Nacional sostiene en su auto que el impostor invocó la militancia haciéndose pasar por un individuo graciosamente torpe que, sin embargo, nada tenía que ver con el personaje interpretado por Rowan Atkinson.
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0: Y ahora la noticia medioambiental con Delia Ureta.
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7: Tafalla refuerza su compromiso con el medio ambiente de la mano de sus escolares. Un total de 231 niños y niñas participan este mes en un proyecto de educación ambiental impulsado por la Asociación Verdesia para fomentar el cuidado de parques y zonas verdes del municipio. La iniciativa combina talleres sobre biodiversidad, reciclaje y ecosistemas urbanos con acciones prácticas como la reproducción de plantas y futuras plantaciones comunitarias en distintos espacios de la ciudad. Los alumnos han cuidado durante varios días en sus casas las especies vegetales que después van a trasladar a parques como el Ereta o el Conde. El proyecto también quiere concienciar sobre el impacto de la vegetación en las ciudades. En junio, el alumnado estudiará el fenómeno de la isla de calor, comparando temperaturas en zonas con y sin sombra para comprobar cómo los espacios verdes ayudan a reducir el calor urbano. La experiencia concluirá en septiembre con la presentación de propuestas ambientales al Ayuntamiento de Tafalla.
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14: Egun on, Onda Vasca. Bueno, más astillera de Tolosan. Eta Oscarbi dago. Joder, que hemos pasado de 9 grados de la semana pasada, el puro invierno. Ahora hemos torrido del verano. Madre mía, qué locura. Qué guay vienes. Hoy ya vendrá también el fresquito. Bueno, oye, voy a hacer un inciso aquí con el tema este de la caverna facha de Navarra, con el tema este de la camiseta del Athletic, que no soy atletista ni nada, para nada, que soy guipuzcoano, pero me parece que lo del Athletic, pues vamos, pues muy bien, pues no sé, lo hable, me parece, ¿por qué no va a poner eso en la camiseta? Y esta banda de politiquillos que parece que no tiene otra cosa que hacer más que fijarse en chorradas y en tonterías, en vez de coger y ocuparse de verdad del pueblo, que es lo que tendrían que hacer, que paso les vota a la gente, pues ya ves. Así funciona todo. Ahí se ganan el sueldo. Denunciando chorradas y tonterías. Bueno, pues eso. Bueno, saludos para John y para Eva. Y hoy aquí en Tolosa de Monberonea, en la sala Monberonea, tenemos un concierto del grupo Izurri Berria, Heavy Metal Kilómetro Cero. Venga, yo.
0: 688-854-852, el WhatsApp de Onda Vasca. También nos escriben desde Sopela con 18 grados, desde Bilbao con 19 grados, en Güeñes 17. Bueno, pues ya ven qué temperaturas tenemos a esta hora de la mañana. El mundo está loco. Esther Fernández, ¿hacia qué parte del mundo nos vamos?
15: Pues me encanta que me hagas esa pregunta, Chema Gutiérrez, porque nos vamos a Granada, pero ¿sí? Nos vamos a una localidad que tiene mucho que ver con lo que os voy a contar, el nombre de la localidad.
0: A ver.
15: A ver, tiembla, porque se llama Pinos Puente.
0: El pueblo es Pinos Puente.
16: Concretamente.
15: Vale. Efectivamente, Pinos Puente, en Granada. ¿Y qué ha pasado? Pues que teniendo ese nombre ha habido un iluminado, ya. Porque no se le puede llamar de otra manera, un muchacho, que a las 11 menos cuarto de la noche del martes se le ocurrió, pues eso, hacer el pino. ¿Dónde? En el puente de la Virgen de esta localidad. ¿Dónde si no? Pues claro, claro. ¿Y cómo tenía que terminar esto? Pues mal. Como todos estamos pensando, mal. Mal.
0: Claro.
15: Mal. 15, efectivamente.
0: Se pegó un trompazo.
15: 15 metros, ostras, de altura desde el puente hasta el cauce del río Cubillas. Eso es lo que cayó este muchacho, que os diré que fue evacuado después de una compleja operación de rescate por parte de los bomberos, pues que tuvieron que utilizar una autoescala, un sistema de cuerdas y poleas, inmovilizar a la víctima. Bueno, y gracias a que cayó sobre la maleza y no sobre exactamente el río, porque el río a estas alturas del año casi no lleva agua.
0: Eso te iba a preguntar, ¿qué poco caudal tendrá?
15: Efectivamente, casi no lleva agua, así que menos mal que cayó a la parte de la maleza y eso posiblemente amortiguó el golpe, pero este muchacho ha quedado ingresado en un hospital de Granada. Normal. A ver si adivinas en qué unidad, en el área de traumatología.
0: Claro.
15: Que no podía
0: Me encanta
15: ser de
0: porque
15: otra
0: el ayuntamiento
15: manera.
0: De la localidad ha destacado el respeto de los vecinos.
15: Efectivamente, ¿por qué? Pues porque fueron los primeros en avisar, dijeron, ay, este chaval, qué leñazo se va a pegar.
0: Me gusta que se destaque el respeto de los vecinos porque, hombre, se presta muchas chanzas, que es lo que estamos haciendo nosotros ahora. Haciendo el pino en un puente en la localidad de Pinos Puente.
15: Es que de verdad. También te digo que, al parecer, y oh sorpresa, añadiré yo, algunas fuentes apuntan a que el muchacho se encontraba bajo los efectos de sustancias estupefacientes.
0: No me lo puedo creer.
15: ¿Ves cómo te
16: sorprende? ¿Pero
15: lo
16: que es?
0: No puede ser, no me cuadra, algo no me cuadra. ¡Jo, madre mía! Espero que esto nos sirva...
15: Haciendo el pino en el puente de la Virgen de Pinos Puente.
0: Anda, ¿qué?
17: Me echaron droga en el Colacao.
0: Espero que esto nos sirva para crear escuela y que ahora haya una ola chavales haciendo el pino en el puente de Pinos Puente.
15: No, porque si nos ponemos serios, de verdad, este muchacho ha quedado ingresado en el hospital de Granada, en el área de traumatología, y hay voces que están pidiendo que se le cobre el rescate.
0: voces las que oye él. Después del accidente.
15: Tírate.
0: Madre mía.
15: Por el puente. Haz el pino puente.
0: Yo que el ayuntamiento cambiaría el nombre del pueblo, ¿eh? Para dejar de dar ya. O cambias el nombre del pueblo o quitas el puente. Una de dos.
15: Vallas el puente. Pones unas vallas así altas.
0: En fin.
15: Yo que sé, algo.
0: El mundo está loco.

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1: Son las 8 de la mañana, Egunón, viernes 22 de mayo, otro día de cielo despejado y de mucho calor. De hecho, ya estamos amaneciendo con temperaturas bastante altas a esta hora y las máximas subirán por encima de los 30 grados. Se habla de 35 grados, así que ténganlo en cuenta, ¿eh? Mucho calor para hoy. Caso Plus Ultra, caso Zapatero. El juez de la Audiencia Nacional ha ordenado bloquear cuentas bancarias del expresidente del gobierno español, imputado, ya saben, como presunto líder de una supuesta red de tráfico de influencias. En total estamos hablando de casi 500.000 de euros. Es el importe que considera el juez que cobró irregularmente Zapatero de una empresa de esta presunta trama. Vamos con los detalles. Hoy era Chalandabaso, Egunon.
2: Egunon, el juez de la Audiencia Nacional escucha la petición de la UDEF y bloquea las cuentas de Rodríguez Zapatero, pero lo hace con un límite, el de 490.000 euros, que es la cantidad que el expresidente habría cobrado de la empresa Análisis Relevante por los trabajos de auditoría prestados, pero el autojudicial sospecha que esta cantidad sería la comisión por intermediar para que Plus Ultra obtuviera el rescate. Además, la Audiencia Nacional también bloquea las cuentas de la empresa de las hijas de Zapatero, que habrían cobrado 242.000 euros de la misma empresa, propiedad del empresario amigo del expresidente. Mientras tanto, los trabajos de la UDEF se centran en analizar el material incautado en los registros de esta semana, en concreto en cotejar si la agenda de Rodríguez Zapatero coincide con las reuniones recogidas en las conversaciones de los responsables de Plus Ultra, por ejemplo, si se reunió con el exministro Escrivá para tratar la deuda con la seguridad social de la aerolínea, paso necesario para incompatible con lograr el rescate. Escrivá reconoce que existió esa reunión, pero dice que en ella solo se habló de la pandemia. Precisamente, el PP ha puesto el foco en el exministro, también en la secretaria de Zapatero, a los que anuncia llamará a declarar en la comisión de investigación que se lleva a cabo en el Senado sobre la SEPI, en el marco de lo que califican ofensiva contra el gobierno. La portavoz popular en esta Cámara confirma que su grupo descarta de momento la moción de censura.
3: No vamos a regalar una victoria a Sánchez con una moción de censura fallida, porque nos faltan los votos. La reflexión la tienen que hacer los socios de Sánchez.
2: Esto cuando el gobierno español sigue con su mantra: el rescate a Plus Ultra fue legal y mantiene su apoyo a Rodríguez Zapatero. Óscar López, ministro.
4: Yo confío en Zapatero y creo en Zapatero y defiendo a Zapatero, pero no por una razón muy sencilla, y es que le conozco hace 26 años. Desde luego, todo lo que yo he visto y vivido con Zapatero durante 26 años es todo lo contrario. Una persona de un comportamiento ético intachable.
2: El socio de gobierno del PSOE, Escauto, dice que su apoyo desaparecerá cuando se demuestra que ha existido corrupción en el gobierno, que dice que de momento no está aprobado. Alberto Ibáñez.
5: Nuestra línea roja es que si hay financiación ilegal del Partido Socialista, reclamaremos la convocatoria de elecciones.
2: Y Plus Ultra se ha pronunciado. La aerolínea muestra toda su disposición a colaborar con la justicia.
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7: Volveremos a tener una jornada de aspecto veraniego, con ambiente soleado y solo algunas nubes altas en el cielo. En cuanto a las temperaturas máximas, seguirán siendo muy altas, se moverán entre los 30 y los 35 grados. Además, las mínimas también subirán, de modo que el día comenzará con un ambiente muy templado, incluso cálido en algunos puntos. Por lo tanto, el viernes seguiremos con un tiempo más propio del verano, con mucho calor.
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1: 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Conectamos con el Departamento de Seguridad, Egunon. ¿Cómo está la situación ahora?
10: Pues continúa siendo en general de normalidad, no tenemos que dar cuenta de accidentes destacables y tampoco de ninguna retenciones de especial importancia, así que la densidad es importante, como es habitual hasta ahora, en la recta de Mass Center en dirección hacia Bilbao y en la carretera de la Avanzada. El tráfico es muy lento en estos puntos, pero de momento, como señalamos, no hay ninguna incidencia que esté complicando especialmente el tráfico en ningún punto.
1: Perfecto, es que ricasco.
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1: Las 8 y 5 minutos, un buen momento para tomarnos un café Baqué.
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17: En la Vizcaya 631 se cortarán los túneles de Bermeo en ambos sentidos por trabajos de mantenimiento desde el domingo 24 y hasta el martes 26 de mayo, entre las 10 de la noche y las 6 de la mañana. Además, en la P8, en Zaldívar, permanecerá cortado el carril izquierdo, sentido Cantabria, hasta las 12 de la noche del domingo 24 de mayo. Y en la P8, en el ramal del Valle de Trápaga, seguirán los cortes del carril derecho por trabajos en el viaducto hasta las 12 de la noche del domingo.

0: El Mundial 2030. Desde el PSN, Cuandueza no entiende las dudas que ha expresado el PNV sobre si Bilbao y Donostia deben seguir optando a ser sedes de esta cita, y advierte a Andueza de que no pueden tomar una decisión sin contar con ellos. Lorena Vegue.
1: No se había pronunciado hasta ahora, pero ayer lo hizo en los pasillos del Parlamento Vasco en un tono más crítico que el de sus compañeros en el Ayuntamiento o la Diputación. En Cuandueza habla de vértigo en el PNV después de que ayer el propio Lehendakari Manuel Pradales hablara de la necesidad de hacer un análisis profundo tras las nuevas exigencias, dijo, de la FIFA. El líder socialista subraya que dentro de la reflexión abierta que hay en las administraciones, la decisión no se va a tomar desde Sabin Etxea porque, recuerda, hay que hacerlo entre todos.
2: Yo creo que esta cuestión nunca debe de plantearse en términos de rentabilidad inmediata, y me parece que un evento como el Mundial es un escaparate perfecto para vender todas las bondades, todo lo bueno que puede ofrecer Euskadi al mundo, ¿no? No sé, me da la sensación que a algunos les ha podido entrar cierto vértigo a la hora de gestionar un evento de tanta magnitud. Sí quiero conocer también la opinión de algunos representantes institucionales del PNV que de momento no se han pronunciado al respecto. Por ejemplo, la del alcalde de Bilbao.
1: En esta línea, el secretario general del PSOE de Guipúzcoa, José Ignacio Asensio, lamentaba que las dudas expresadas por dirigentes del PNV están dinamitando las candidaturas de Bilbao y Donostia, y junto a esto señala que llama la atención que no se hayan analizado previamente las exigencias de la FIFA. Por su parte, el alcalde de San Sebastián, John Insausti, negaba que tenga vértigo ante la gestión de un evento del calibre del Mundial. Defiende que se haga ese análisis con rigor, ver cómo afectaría a las cuentas públicas, el impacto que tendría en la ciudad, y aboga por estudiarlo todo y si se va a poder mantener un equilibrio y una ciudad habitable.
0: De lo que sí es sede Bilbao es de las finales de rugby, hoy y mañana. Se van a disputar en San Mamés, con miles de hinchas ya por la capital vizcaína de los cuatro equipos finalistas, y con el ayuntamiento pues pidiendo en la medida de lo posible que la gente hoy use el transporte público, Cristina Zúñiga.
3: Egunon, sí, sobre todo el metro y el tren, porque los autobuses también se van a ver afectados en algunas de sus líneas por los numerosos cortes de tráfico previstos a partir de las 11 de esta mañana, especialmente en el entorno de Indautxu y de Basurto San Mamés, y hasta la 1 de la madrugada del domingo. Se van a cerrar al tráfico de forma progresiva las principales calles que comunican el campo y la Champions Rugby Village, que va a reunir a las cuatro aficiones en esa fanzón única en el parque de Doña Casilda. Las principales restricciones afectarán a Sabino Arana, la avenida Bando Ibarra, Gran Vía, Anselmo Clavé, Luis Briña, Rodríguez Arias y Pozas. La concejal de movilidad, Nora Bete, resume otras afecciones.
4: Se verán suspendidas zonas de aparcamiento, el servicio de préstamo de bicicletas de Anselmo Clavé también permanecerá cerrado y los taxis de Gran Vía y Abando Ibarra se moverán de sitio. En ese sentido, se recomienda a nivel general evitar el uso del coche particular para acceder a la ciudad y recomendamos desplazarse en transporte público, preferiblemente en metro y en tren, ya que los autobuses también verán modificados sus recorridos y sus paradas.
3: Ya puedes consultar en nuestra web el detalle de todas las afecciones en ondavasca.com. Gracias al trabajo conjunto del Gobierno Vasco, la Diputación y el Ayuntamiento de Bilbao, junto a las federaciones de rugby y el propio Athletic, esta es ya la segunda vez que San Mamés acoge estas finales europeas, que dejaron un impacto en la primera edición de 37 millones de euros, con una inversión directa de 525.000 euros y una gran proyección mediática internacional con los partidos que se retransmitieron en 115 países. La diputada general de Vizcaya, Elizabeth Echanove, recurría en la presentación de esta segunda cita a un símil con el rugby.
5: En este deporte los jugadores no llevan su nombre impreso en la camiseta porque el equipo está por encima del individuo. Aquí sucede lo mismo. Estas finales las jugamos como territorio, las ganamos como equipo. Vizcaya está nuevamente preparada y convencida de su capacidad. Os quiero hacer un llamamiento a toda la ciudadanía. Hagámoslo todavía mejor que en el año 2018. Vamos a llenar nuestras calles, nuestras gradas. Demostraremos también, una vez más, que Vizcaya juega en las grandes ligas. Para nosotros estas finales van de proyección internacional, de una marca de país.
3: La fan zone oficial de acceso gratuito se abrirá a las 11 de esta mañana en el parque de Doña Casilda. La inauguración institucional a partir de las 12 y cuarto, con la presencia de dos exjugadores de rugby, el francés Yannick Nyanja y el sudafricano Flip van der Merwe, ambos embajadores oficiales de estas finales.
0: En Azpeitia, la Ertzaintza ha detenido a un hombre que tenía en diferentes dispositivos electrónicos hasta 110.000 archivos informáticos.

0: informáticos de pornografía infantil. De hecho, no es la primera vez que el detenido, de 71 años, es arrestado por un hecho similar. El Tribunal de Instancia de Azpeitia lo ha dejado en libertad provisional con medidas cautelares. Esther Fernández.
1: Sí, la plaza número uno de la sección civil y de instrucción del Tribunal de Instancia de Azpeitia ha acordado la libertad provisional para este hombre detenido en la localidad al que se le acusa de un delito de posesión de material de abuso sexual infantil. El detenido tendrá que comparecer ante el juzgado de manera periódica y cuantas veces sea requerido. Además, se le ha retirado el pasaporte y se le ha impuesto la prohibición de salir del estado. Este hombre de 71 años de edad y de nacionalidad española fue detenido el martes en Azpeitia por la Ertzaintza después de que agentes de la Ertzainetxea de Urola-Kosta y de la Jefatura de Coordinación de Ciberseguridad abrieran una investigación y realizaran un registro en su domicilio. Registro en el que los agentes han encontrado 280 gigas de contenido relacionado con archivos de vídeo e imágenes de pornografía infantil. El detenido además disponía de una serie de claves y códigos de usuario para ser utilizadas en la red o en aplicaciones donde los pedófilos comparten y transfieren archivos con contenidos de pornografía con menores. En total, en el registro del domicilio del detenido, la Ertzaintza localizó 110.000 archivos con material de índole sexual infantil en distintos dispositivos electrónicos. El arrestado está acusado de un delito de posesión de material de abuso sexual infantil y no es la primera vez que es detenido por hechos similares. Ya en el año 2011 fue arrestado por la Policía Nacional por un delito de corrupción de menores y en 2014 por la Guardia Civil por un delito de pornografía de menores. La Ertzaintza continúa con la investigación para poder identificar tanto a las víctimas que aparecen en las imágenes como a otros posibles autores implicados en estos hechos.
0: La Policía Nacional ha detenido a 19 personas en Bilbao y Donostia por su presunta implicación en una trama para regularizar inmigrantes con documentos falsos.
2: Sí, los sospechosos falsificaban cursos de formación, padrones, extractos bancarios o informes médicos, documentos por los que solicitaban pagos de entre 5.000 a 10.000 euros. Los agentes de la policía han acreditado 118 episodios realizados en 4 asesorías, 3 de ellas ubicadas en el centro de Bilbao y la cuarta en Donostia. Entre los detenidos figuran 6 abogados de dichas gestorías, 11 personas encargadas de facilitar estos documentos falsos para los procesos de regularización y 2 personas solicitantes. Entre ellas hay también una persona encargada de captar clientes. Los arrestos se produjeron el pasado 8 de mayo, aunque todo comenzó meses atrás, cuando en julio de 2025 la subdelegación del gobierno en Vizcaya identificó 14 expedientes con este tipo de documentos sospechosos. A raíz de este hallazgo, la policía abrió una investigación y en diciembre trasladó el caso a la autoridad judicial junto con todas las evidencias. Tras lo sucedido, Ignacio Fariña, director de acogida del gobierno vasco, recuerda que con el proceso extraordinario de regularización de migrantes abierto, hay recursos encargados de ofrecer servicio de asesoramiento para las personas interesadas, eso sí, en todo caso, de manera gratuita.
3: El aprovechamiento de la desesperación de las personas para conseguir unos papeles, claro que es denunciable y ahí nos van a encontrar, ¿no? En esa denuncia, intentar llegar la información al máximo posible y poner recursos como Alcus Area, que es una red gratuita, todos los trámites son gratuitos, que tanto las oficinas de seguridad social como las entidades colaboradoras, como algunas oficinas de correos están haciendo ese servicio, esa labor.
2: Todos los detenidos han quedado en libertad con cargos tras pasar ante el juez, aunque la operación sigue abierta.
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0: Con un protagonista, Petronor, que ha inaugurado en el puerto de Bilbao la primera planta de la Unión Europea de áridos sintéticos, un elemento que se usa en la elaboración de hormigón y que va a redoblar la sostenibilidad del sector de la construcción. Reutilizará residuos urbanos para crear esta materia prima y captará CO2 de la planta de Petronor, Delia.
5: Petronor, junto a la británica Oceo Technology, ha invertido más de 20 millones en esta planta que creará este material más ecológico y que se dedicará en su mayor parte a la elaboración de hormigón. Para crear estos áridos sintéticos se utilizarán anualmente 50.000 toneladas de cenizas térmicas. Son residuos urbanos que de lo contrario no se reutilizarían y que así sustituyen a la piedra natural que se utiliza en estos ciclos de forma habitual. Además, en el proceso se utilizarán 100.000 toneladas de CO2 que se capturarán en la refinería de Muskiz. Aitor Arzuaga, responsable de proyectos de Petronor, explica que esta planta genera un producto totalmente sostenible.
6: A los residuos que valorizamos, producimos un producto. Es un producto, es un material de construcción sostenible que podemos utilizar en las construcciones, reducir su huella de CO2 y además reducir el consumo de materia prima natural, mejorando el entorno y el medio ambiente.
5: Un proyecto verde que se enmarca dentro de la estrategia de Vizcaya de descarbonización, como ha explicado la diputada general del territorio, Elizabeth Echanove.
7: Cuando hablamos de impulsar la descarbonización industrial, hablamos de proyectos como este que hoy estamos presentando. En Vizcaya, quien apuesta por la descarbonización encuentra condiciones que lo facilitan. Y eso es precisamente lo que ya está sucediendo. Empresas de Vizcaya que responden, que no esperan, que van por delante en el proceso de descarbonización.
5: Esta planta es la primera de este tipo de la Unión Europea. Esta semana ya ha entrado en funcionamiento y elaborará anualmente 125.000 toneladas de áridos sintéticos.
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0: Y en Orozco se ha inaugurado una planta de europlátano de 6.000 metros cuadrados que amplía las instalaciones que esta empresa tenía en Euskadi. Es la más grande del estado y desde ahí se van a distribuir 40.000 toneladas de plátanos de Canarias a todo el norte peninsular. Se centran en la maduración de esta fruta que llega desde las Islas Verde y que después se vende en tienda. La inversión ha sido de 24 millones de euros. El gobierno vasco ha puesto 2. Precisamente ha estado en esa inauguración, aprovechando su visita a Euskadi, el presidente de Canarias, Fernando Clavijo, junto a la consejera de Alimentación, Amaya Barredo.
9: El agradecimiento del gobierno de Canarias al gobierno vasco por la acogida, por las facilidades, por la complicidad en lo que es una apuesta de futuro que se está haciendo para nuestros dos territorios. Aquí, al final, en un sector muy complicado, ha habido una apuesta muy importante económicamente por el futuro de un sector, y en este caso en Canarias, de un producto como es el plátano.
10: La presencia de hoy del Gobierno de Canarias no es solo institucional, es la expresión, desde luego, de una relación de colaboración económica también y logística que funciona.
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12: Hola, ¿qué tal, Egunon? Vamos terminando la semana laboral en este viernes 22 de mayo, en el que amanecemos con temperaturas muy agradables, rozando la veintena ahora mismo en nuestras capitales. Una jornada soleada por delante, aunque el peaje va a ser el calor, y es que el mercurio no se va a quedar aquí. Va a seguir subiendo con máximas hoy que pueden ser incluso, nos dicen desde Euskalmet, algo superiores a las que ya tuvimos ayer. En muchos casos, bastante por encima de los 30-35 grados. Y es que entre la 1 de la tarde y las 7, recordamos, el gobierno vasco ha decretado aviso amarillo por temperaturas altas extremas, tanto en la costa como en la zona cantábrica interior, afectando sobre todo a Vizcaya y Guipúzcoa. Echamos un vistazo a las carreteras.
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12: Bueno, seguimos con una mañana bastante tranquila, sin accidentes en la red principal de carreteras, según nos confirman desde el Departamento Vasco de Seguridad, con el tráfico denso habitual de acceso a las capitales, algunas retenciones, por ejemplo, en la recta de Mass Center, también en la avanzada en Leioa, en dirección a Bilbao. Y Bidegi informa de un par de afecciones por obras en las carreteras de Guipúzcoa, en concreto en la P8 en Deva, sentido Bilbao, esta tarde, entre las 7 y las 9 de la noche se corta el carril derecho por trabajos de topografía. Además, en la P1 en Vergara, sentido Eibar, el carril derecho va a seguir cerrado hasta las 12 del mediodía.
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12: Vamos ahora con un aviso a conductores en Pamplona. El ayuntamiento ha adquirido 4 nuevos radares inteligentes que se van a sumar a los 4 ya existentes y que se irán instalando a lo largo del mes de junio en la Avenida del Ejército, la calle Sadar, el Paseo de Santa Lucía y la Avenida de Guipúzcoa, aunque con el tiempo irán rotando. ¿Por qué se llaman radares inteligentes? Porque incorporan nueva tecnología apoyada en inteligencia artificial y que va a permitir controlar otro tipo de infracciones de tráfico más allá de la velocidad. Están dotadas con una cámara a color, con un sistema de matrículas integrado, por lo que pueden captar circulaciones en sentido contrario o giros indebidos, también cambios de carril que sean antirreglamentarios, si la persona conductora no lleva puesto el cinturón de seguridad o está usando el móvil, si se ha saltado un semáforo en rojo, si no respeta los pasos a cebra o estaciona en un cebreado amarillo, por ejemplo. El coste de estos nuevos radares es de más de 20.000 euros por cada unidad. Y si vivís o trabajáis en Hernani, este aviso os interesa, y es que a partir de las 10 de esta mañana se van a escuchar las sirenas que anuncian que se ha producido una fuga tóxica por escape químico. Como en otras ocasiones, el objetivo de este ejercicio es familiarizar a los vecinos del entorno con este sistema de alarmas que avisaría de la necesidad de confinarse en caso de que se tratase de un accidente real. Se activa también el sistema 112 inverso, que permite el envío de alertas geolocalizadas a la población a través de la aplicación móvil de SOSDE, ya que estas sirenas se van a escuchar también a partir de la semana que viene, desde el lunes, en otras localidades que también tienen empresas químicas cercanas como Musquiz, Abanto Ciérvena, Santurchi y Lantarón. 8 y 24, una pausa y en nada estamos de vuelta.
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12: Bilbao vuelve a mirar a San Mamés con una gran cita internacional hoy y mañana, como os venimos contando, finales europeas de rugby, 8 años después de haber acogido este evento por primera vez en 2018 con más de 80.000 personas. Así que la llegada de seguidores se está notando ya en el aeropuerto de Bilbao. Loyu opera 31 vuelos especiales con motivo de estas finales, la mayoría con origen o destino en Dublín, aunque también hay conexiones previstas con Belfast, con Londres, Burdeos o Montpellier. Los precios de los alojamientos disparados por completo para este fin de semana. Prácticamente no hay habitaciones libres, tarifas, lo dicho, muy superiores a las habituales. Desde el Gobierno Vasco, la Diputación y el Ayuntamiento de Bilbao subrayan los valores que rodean a este deporte, al rugby, con un muy buen ambiente general de las aficiones. Son conocidas por ello y precisamente a través de sus redes sociales, el alcalde de Bilbao, Juan Mari Aburto, hace un llamamiento a que nos volquemos con toda la afición local vasca y también la que nos visita desde fuera.
17: Vamos a recibir con los brazos abiertos a irlandeses y franceses, a los 4 equipos que vienen a competir, pero que vienen también a disfrutar del tercer tiempo. Va a ser en Bilbao.
18: Bilbao. Todo el mundo a disfrutar del rugby y a vivir los valores del rugby.
12: Al margen de la fanzone oficial del Parque de Doña Casilda, el Universitario Bilbao de Rugby ha organizado también dos puntos de encuentro para aficionados en las plazas Indautxu y Vizcaya. Y donde seguro que no puede haber aglomeraciones es en otra plaza. En el casco viejo nos referimos a la Plaza Nueva. El ayuntamiento ha vallado desde ayer todo el perímetro de la zona central para llevar a cabo obras de inspección en el parking subterráneo. Y es que se han detectado filtraciones. Hay que hacer catas, otros trabajos en el techo del parking, y al parecer los técnicos dicen que no es aconsejable que se celebren eventos no habituales sobre el forjado de esta Plaza Nueva. Vamos, que con este fin de semana, las finales de rugby, se ha decidido, lo dicho, acotar toda la zona para evitar riesgos. De Bilbao a Vitoria-Gasteiz, las y los más afortunados hoy se van a dar el primer chapuzón para sofocarse del calor en la temporada de las piscinas exteriores. Las dos abren hoy viernes, abiertas hasta el domingo 6 de septiembre en el caso de Gamarra, un poquito más, hasta el 13 en Mendizorroza. Ana López Duralde, la concejal de Deportes de Gasteiz, resume las principales novedades.
19: En el caso de Mendizorroza, las novedades son la renovación del área de pediluvios de acceso tanto a las piscinas como a la playa de la piscina olímpica. Además, se han sustituido las anteriores baldosas por asfalto fundido, pulido, sintético. Estos trabajos nos garantizan la seguridad, evitando resbalones y la rotura de baldosas, además de mejorar la limpieza y, por tanto, la salubridad del espacio. En Gamarra, por primera vez, vamos a contar con dos gastrofurgos dentro del recinto para la venta de alimentos, helados y bebidas.
12: Sin dejar Gasteiz, las fiestas de La Blanca conocen ya a su pregonero de 2026. Será Íñigo Echezarreta, el líder de ETS de Entol Sarmiento, el encargado de abrir las fiestas el próximo 2 de agosto a las 9:30 de la noche en la Plaza Nueva. Un encuentro con el público y en el que, como no, la música tendrá, lo decía el propio Íñigo, un peso muy especial.
20: Es muy especial, he crecido aquí, he estudiado aquí y es especial porque las fiestas de Gasteiz es una fecha que nunca ha podido faltar en mi calendario en 38 años de vida. Es el disco en directo de ETS, se grabó aquí en fiestas en 2017. Tanto a nivel personal como profesional tengo muchísimos recuerdos, ha sido una ciudad que me ha permitido crecer a todos los niveles y pues por eso en el pregón pues intentaré un poco devolver todo eso que para mí ha supuesto las fiestas.
12: Más música. 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Y a partir de las 11 de la mañana hoy abre sus puertas la Reina Soca de Bermeo, edición número 32 con 20 expositores para poder degustar, catar y comprar. En Onda Vasca nos vamos a acercar hasta la feria emitiendo parte de nuestra programación en directo desde el Parque La Mera. El lema: Itxaso Asaindu, Bizia Dastatu. Cuidar el mar, saborear la vida. Así nos despedimos. 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
0: Las 8:30 de la mañana de este viernes 22 de mayo que se nos presenta, ya lo saben, pero se lo recordamos por si acaso, con mucho calor, con altas temperaturas.
22: Volveremos a tener una jornada de aspecto veraniego, con ambiente soleado y solo algunas nubes altas en el cielo. En cuanto a las temperaturas máximas, seguirán siendo muy altas, se moverán entre los 30 y los 35 grados. Además, las mínimas también subirán, de modo que el día comenzará con un ambiente muy templado, incluso cálido en algunos puntos. Por lo tanto, el viernes seguiremos con un tiempo más propio del verano, con mucho calor.
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0: Pues actualizamos ese estado del tráfico. Esther Fernández, ¿cómo está ahora la situación?
1: Bueno, pues en la comunidad autónoma vasca no tenemos ninguna incidencia ahora mismo, según nos informa el Departamento de Seguridad del Gobierno Vasco, que sí nos dice que continúa todavía la densidad habitual de estas horas, pero en Navarra tenemos dos incidencias por obstáculos en la calzada. La primera de esas incidencias se sitúa en la Nacional 121A entre Orikain y Sorauren, y la segunda en la AP15 en Cadreita. Así que precaución si circulan por esas zonas.
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2: Egunon, Chema. Pues ya estamos en la última jornada del campeonato de Primera División y también, obviamente, en Segunda. La verdad es que se juega muchísimo Osasuna este fin de semana, tanto como mantener la categoría. Y ojo, porque se ha metido un auténtico lío, lo decíamos durante toda esta semana. Mientras, el Alavés jugará su partido desde la tranquilidad, la Real también y... sobre todo el Athletic, quizá el que en peor condición va a acabar la campaña, fuera parte de Osasuna, digo de Alavés o de Real Sociedad, porque el Alavés ha conseguido su objetivo, que era la salvación. La Real Sociedad ganó la Copa y además tiene clasificación europea para la Europa League, mientras que el Athletic se queda sin Europa y sobre todo después de una temporada, la verdad, que muy, pero que muy gris. Es cierto que pasaron muchas cosas y que alguno justificará de alguna manera el por qué el Athletic no ha llegado a competición europea y no ha hecho una buena temporada, pues porque hubo muchas lesiones, muchas competiciones, pero bueno, sin más, yo creo que es una mala temporada la del equipo rojiblanco. Y otro de los broches a esta temporada va a ser el lío que se ha montado políticamente con la camiseta del Atleti. Pero esto, Chema, te lo dejo a ti y a los contertulios de la tertulia que vas a tener seguro en el día de hoy, que va a estar tremendamente interesante. Yo solo digo una cosa, anda que no hay cosas importantes para los políticos que solucionar, que si se ha puesto en la camiseta una cosa u otra. Madre del amor hermoso, ¿cómo está el nivel político? Dios mío de mi vida.
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2: A partir de los 40 o incluso antes, muchas mujeres empiezan a no reconocer su cuerpo. Empieza un cambio físico, emocional e incluso social. Y para hackear el metabolismo no basta con un voy a empezar a comer mejor. De hecho, hay toda una farmacia interna que se puede activar. ¿Cuáles son los hábitos que de verdad funcionan? Bueno, pues se lo voy a preguntar a dos grandes expertos que han unido sus fuerzas para enseñarnos un plan maestro para mujeres en la perimenopausia y la menopausia. Esos expertos son Javier Butragueño, doctor en Ciencias de la Salud y el Deporte, y la doctora en Farmacia, nutricionista, divulgadora, Marian García, más conocida como Boticaria García. Marian, Javier, bienvenidos.
3: Muchas gracias.
4: Muchísimas gracias.
2: Mujeres de Hierro es vuestra propuesta, es vuestro libro, un abecedario de supervivencia metabólica. Ahora hay muchísimos libros que hablan de esto, Marian. ¿Qué tiene de especial o de diferente vuestra propuesta?
3: El abordaje 360, que es el único que realmente es eficaz. Hay muchos libros sobre perimenopausia, sobre menopausia. En algunos de ellos se habla de hormonas y es importante entender lo que ocurre, pero no se llega a aterrizar los hábitos concretos que necesitan las mujeres. Hay muchos libros sobre alimentación, hay muchos libros sobre ejercicio, pero nosotros hemos ido a por todas. Alimentación, ejercicio, descanso y también esa bajada del estrés que para nosotros es tan clave porque vivimos atacados.
2: ¿Es verdad que la menopausia cada vez empieza antes?
3: Bueno, realmente sabemos, porque antes no se hablaba, que una mujer a partir de los 35, cuando empieza a tener síntomas, que principalmente suelen venir los primeros derivados de la menstruación, es decir, pues ciclos más cortos, sangrados más grandes, ya sabemos que es una sintomatología propia de la perimenopausia. No significa que antes no ocurriera, pero antes a lo mejor no se identificaba o se decía, hasta que no deje de venirte la regla, no pasa nada, no vuelvas por aquí. Eso se lo han dicho a muchísimas mujeres y ahora sabemos que realmente lo que hay que hacer es intervenir cuanto antes mejor.
2: A ver, chicos, ¿cuál es, ahora, bueno, me acabas de responder con una muy buena frase o mito, ¿cuál es la mayor estupidez que habéis oído vosotros sobre el cuerpo de la mujer y la menopausia, Javi?
4: Bueno, yo la mayor estupidez, ya lo sabe Marian, que es que se trabaje solo la parte estética. Es decir, que entiendo, no es estupidez en el sentido de que no entienda a la mujer que quiera trabajar la parte estética, sino que se le haya influenciado tanto para que se obsesione con la parte estética. Uh-huh. Significa que empiezan a comer menos y eso es un, ya empezamos con un problema a nivel del metabolismo. Comen menos, que es nosotros lo llamamos el
3: que no me saldrá, paradoja del plato
4: la paradoja del plato vacío, donde la mujer, como le han dicho que tiene que comer poquito, tiene poca energía y esa poca energía pues empieza a influir en el hueso, en el músculo, en el estado de humor, en la piel y entonces se agobia más porque todo esto está fallando y todo empieza por una parte que es estética. Y entonces nosotros hemos querido cambiar la narrativa, es decir, no, tienes que comer bien y sabiendo qué es lo que hay que comer, es el Portugal que hablaba Marian, y luego entrenar fuerza. Hay un eje central de entrenamiento que el músculo va a ser el que regule mucha parte de esa sintomatología o esa caída de los estrógenos.
3: Yo creo que no hay ningún libro que hable del músculo como un regulador de estrógenos de la manera, bueno, pues tan profunda, sobre todo tan práctica como lo hacemos nosotros. Y realmente sabemos que ese músculo va a, de alguna manera, paliar esos efectos negativos que tiene la bajada de estrógenos. Pues, por ejemplo, las mujeres tienen niveles más altos de glucosa en sangre. Los estrógenos hacen que haya más resistencia a la insulina. ¿Qué hace el músculo? Si tú ganas músculo, el músculo, digamos que succiona el azúcar. El 80% de la glucosa del cuerpo se la chupa el músculo. Si tenemos más músculo, vamos a conseguir, para empezar, bajar esos picos de glucosa que nos preocupan tantísimo, pero nos dicen, no, es que hay que tomarse la lechuga antes que la carne y luego, no, déjate de hacer peripecias con la comida y piensa bien qué vas a comer y cómo vas a entrenar.
4: A mí me preguntan más por el chupito de vinagre que muchas veces por el entrenamiento de fuerza. Y yo digo, pues si no tienes fuerza, ¿qué más te da? Es que no vas a poder mejorar tu metabolismo y vas a utilizar la energía de la alimentación. Entonces, hay que cambiar el mensaje. Y creo que se está consiguiendo. Y el libro la que persona que se lo lea, sobre todo la mujer, lo va a cambiar.
2: El entrenamiento de fuerza es fundamental. ¿Las mujeres tienen que entrenar distinto a los hombres o eso es machismo de gimnasio?
4: Eso es machismo de gimnasio. Es decir, hay que entrenar fuerza, y la fuerza es fuerza. No hay unas sentadillas para la mujer.
3: Uh-huh. O... Tenemos un vídeo, Javi y yo, haciendo la sentadilla. Sentadilla femenina, sentadilla masculina. Y, no, mira, es la misma.
2: Importa la sentadilla, sentadilla.
4: La sentadilla, sí. Sentadilla, la sentadilla búlgara, búlgara, el curl de bíceps también. Lo único que cambia, a lo mejor, son las cargas, que tienen que ir progresivas. Y ahí sí que se ha visto que a lo mejor tenemos que trabajar la intensidad, y a la mujer también se la ha fragilizado mucho, se le ha puesto esas pesitas rosas, uh-huh. Y no, la realidad es que no, tiene que entrenar con buenas cargas, enseñarla, hacer una buena progresión, y oye, que si hay alguien que no puede, pues tener peso más pequeño, pero que la progresión tiene que existir, pero pueden entrenar igual que el hombre.
2: Tus pesas no son rosas, Marian.
3: Bueno, mis pesas rosas me las han robado en el aeropuerto esta mañana.
2: Vale, hombre.
3: Me las han interceptado porque han dicho que era un objeto contundente. Digo, pues esto no vale para nada. Y le he llorado ya al guardia civil, pero no, ha dicho que con eso en la cabeza podías hacer algo. Pero bueno, pues puede ser. Con un kilo en la cabeza igual te abren la crisma, pero solo con un kilo levantando en el bíceps no consigues hacer ese estímulo suficiente en el hueso. Y a mí me parece muy importante hablar del impacto y de esa carga, ¿no? Porque realmente el hueso no te manda señales. La cara te manda señales. Aparece una arruga. Aparecen los mal llamados mofletes de bulldog. ¿Por qué? Porque realmente el hueso se deconstruye un poquito y cuando la percha se encoge, el abrigo cuelga. Y eso lo notamos. La cara notamos, uy, mira, es que no me reconozco en el espejo. Uy, mira, es que no me abrocha el cinturón. Y hay unos síntomas por fuera, pero el hueso no me duele, porque el hueso no duele, la osteoporosis no duele. Pero llega un momento en el que si tú no haces caso, como no te está diciendo, oye, Boti, entrena, que me estoy viniendo abajo... Cuando llegan los 70, los 75, un día pegas un traspié o un estornudo y tienes una fractura, ¿no? Y queremos insistir sobre esto, sobre la importancia de cuidar el hueso, pero saltando, que la mujer tiene que saltar.
2: Ejercicio de fuerza, como mínimo, ¿cuánto por semana? Como mínimo.
4: Como mínimo. Nosotros hemos visto que, bueno, la investigación, la base científica se ha visto que 2 días, una dosis mínima, 2 días de entrenamiento de fuerza sería ideal. Para gente que no ha entrenado nunca. También sabemos que esa dosis mínima, esos 2 días, suele ser entre 10-12 semanas. Es decir, que a partir de ese tiempo o subimos la intensidad a través de más carga o subimos los días de entrenamiento. Y esa es la progresión adecuada que tiene que hacer alguien que no ha entrenado nunca.
3: Pero diga la buena noticia, ¿cuánto tiempo?
4: Ah, bueno, el tiempo nosotros lo sabemos, que se puede entrenar en casa, lo primero. Es decir, puedes tener material en casa y entrenar de 15 a 20 minutos. Y la gente que entrena 20 minutitos, 2 días a la semana, durante 10 semanas, va a mejorar. Uh-huh. Entonces, eso es súper motivador, porque la gente lo que quiere es mejorar también. Entonces, lo único que tienen que hacer es hacerlo. El problema es que mucha gente ni empieza.
3: Pero mira, en el libro tienen los dibujos de un entrenamiento sencillo de 10-15 minutos, incluso un código QR para ver los vídeos. Es decir, alguien que no haya entrenado puede ver el código QR, ver el entrenamiento y decir, oye, yo en 15 minutos puedo hacer esto, puedo hacerlo. Y tenemos mujeres que lo están haciendo y dicen, oye, pues mira, yo lo he hecho esto ya durante 2 semanas y
4: luego, y luego otra cosa que le va a pasar a la mujer, que es súper importante, es decir, que cuando lo haga, no diga, ¿y con esto ya valdría? Sí, valdría. Lo único que hay que hacer es repetirlo y te vas a encontrar mejor. Si el problema no es la que te sientas súper cansada, que luego no te puedas mover. No, el entrenamiento te tiene que dejar moverte luego durante el día, pero tienes que repetirlo durante la semana.
3: Parece que si no tienes agujetas es que no has hecho nada.
0: Claro.
2: Y eso es otro mito.
3: Bueno, las agujetas indican que hay una tensión.
4: Pero es un daño muscular. Entonces, hay mucha gente... Yo, como profesional, no quiero que haya mucho daño muscular. Quiero que haya una adaptación. Claro. Si te estoy haciendo mucho daño muscular, pues a lo mejor al día siguiente ni entrenas o te tengo que dar más tiempo de descanso.
2: Claro.
4: Quiero que sea progresivo. ¿Que tienes un poco de sensación de agujetas y demás? Perfecto, porque yo llevo entrenando toda la vida y cuando entreno todavía sigo teniendo. Uh-huh. Hay que ajustarse a eso y también lo que hace es que mejora la percepción del dolor, que es otra de las variables que las mujeres también refieren mucho, el dolor articular. Y eso con el entrenamiento de fuerza mejoras lo que es la sensación de dolor.
2: Bueno, ese método tristras cucutras que de la vez anterior que hablé contigo, Marian, sabemos que tú lo haces allá donde estés, en un hotel, donde te pille.
3: Vamos.
2: Te lo llevas contigo, el método.
3: Va conmigo. De hecho, a veces voy por la calle haciendo tristras también con las bolsas a los lados y voy haciendo el paseo del garajero.
2: Las bolsas de la compra.
3: La realidad es que cuando tú haces el tristras y lo integras en tu vida, lo raro es no hacerlo, ¿no? Yo lo hago, pues, 3 veces por semana, 4 veces por semana, pero ya donde voy me llevo unas zapatillas, me llevo unas gomas. Yo entreno con pesas, afortunadamente no uso pesitas rositas, pero si me voy a ir a una playa me llevo unas gomas un poco más fuertes y listo. O sea, se puede entrenar en cualquier sitio y es low cost.
2: Grosso modo, ¿cómo es ese método para los que estén un poco despistados?
3: Bueno, pues al final son rutinas de entrenamiento en las que el tris es tren inferior y superior. ¿Qué es tren inferior? Pues unas sentadillas, una zancada. Tren superior, pues tener peso en los brazos, pues un curl de bíceps, un press de hombros, ¿no? Levantar una pesa, levantar la goma. Y luego el tras es el trabajo abdomen sexy. ¿Cómo? ¿Por qué? Pues porque no hay nada más sexy que un core más fuerte que el vinagre, ¿no? Y al final no se trata de hacer abdominales hasta deslomarte, sino hacer unas planchas, el flamenco, que es ponerte a una pierna, que además también trabajas el core y el equilibrio al mismo tiempo. Y si repites ese patrón de ejercicios, haces ejercicio de tren inferior, luego superior, luego abdomen, inferior, superior, abdomen. Y lo repites dos veces, pues más o menos te va a llevar 10-15 minutos. Y eso es una sesión de entrenamiento completa para una mujer que no ha entrenado nunca. Y con eso puedes conseguir el sumum, que es la adherencia. Porque al final lo importante no es entrenar mucho, mucho, sino ser constante en el tiempo, ¿no? Y que a ti te apetezca llevarte las zapatillas.
2: Hay muchos mitos también, bueno, hay mitos en todo, pero en torno al ayuno. ¿Se puede entrenar en ayunas?
4: Sí, se puede entrenar. Es decir, a ver, hay muchos bulos y luego los bulos hay que contrarrestarlos con la evidencia científica. Yo le venía hablando a Marían de un compañero que tenemos en Granada, Jonathan Ruiz, que tienen estudios de ayuno intermitente en mujeres también y con datos muy interesantes. Ahora, ¿es bueno para todo el mundo? No, depende también. Hay gente, por ejemplo, yo que trabajo con TCA, con Trastorno de la Conducta Alimentaria, pues a esas personas no se les recomienda. Pero a una inmensa mayoría sí, y no pasa absolutamente nada. Vas a tener energía porque has cenado o has comido al día anterior y normalmente el cuerpo tiene un almacén, que es la grasa, es el adipocito.
3: No te va a dar un jari por hacer un tristras sin haber desayunado. A lo mejor si te vas a correr una maratón, pues sí que tienes que haber comido algo y comer durante el camino. Pero para hacer un tristras o para hacer una carrerita, como los que hago yo por el retiro, se puede hacer perfectamente en ayunas. Otra cosa es que tu percepción sea mala y tú digas, oye, es que yo si entro en ayunas me mareo, no me siento bien. Escucha tu cuerpo.
4: Escúchalo. No es ni bueno ni malo. Es una herramienta más. Es decir, dentro de nuestras cajas de herramientas es una herramienta interesante con mucha evidencia científica de que puede generar cosas que son importantes e interesantes. Pero no tiene por qué hacer todas las mujeres ni en general, que estamos hablando ahora de las mujeres. No, o sea, y además si lo lleva mal y tiene como ansiedad, pues oye, pues mejor no lo hagas porque te va a generar otros
3: estrés. Ni vas a adelgazar más, que hay mujeres que dicen, no, pues yo entro en ayunas porque entonces como no tengo nada, mi cuerpo tira de la grasa que ya tengo acumulada. Pues eso también es un mito, porque realmente tú vas a perder grasa si en el cómputo del día global hay un déficit. Pero si tú entras en ayunas y luego comes lo que te da la gana y superas esas calorías, pues al final no vas a perder. O sea, hay estudios sobre esto.
2: Sí. Hay una base científica, vaya.
3: Se ha estudiado mujeres que entrenaban en ayunas y no en ayunas y se ha visto que no hay diferencia.
2: ¿En esta etapa de la menopausia es recomendable tomar suplementos?
3: Puede serlo y puede ser una obsesión peligrosa también. Por eso nos mojamos en el capítulo 3, que es complementos alimenticios, la C, como es un abecedario. Sí. Enseguida. Podría haber sido la S de suplementos, pero dejamos la S de sofocos y nos los llevamos primero porque ahora parece que nos preocupa más el magnesio y la saguanda que el abanico. Y la realidad es que hay suplementos muy interesantes. Por ejemplo, la creatina. Nosotros hablamos mucho de la creatina porque puede ayudar a aumentar la resistencia, ¿no? Aumentar el rendimiento físico. Cuando tú estás entrenando, esa octava repetición que te cuesta, pues con la creatina es como una power bank. Dices, venga, va, que te has gastado energía, te doy un poquito más. También a nivel mental puede ayudar a tener más foco, tener más memoria. Pero la realidad es que si tú no tienes una buena base, ¿para qué te vas a tomar un suplemento? ¿Para qué te vas a tomar un magnesio para dormir si estás con las pantallas hasta las 3 de la mañana? ¿Puedes necesitar magnesio? Sí, puedes necesitarlo. Vitamina D, casi seguro que muchas mujeres lo van a necesitar, porque más del 80% de la población española tiene déficit. Las proteínas, pues muy infravaloradas en esta etapa, porque yo cuando estudié la carrera de nutrición, las proteínas es que si te pasabas del 15% de proteínas diarias, eso era poco menos que un pecado porque te ibas a hacer daño al riñón. Y había mucho miedo a la proteína. Ahora sabemos que una mujer tiene que tomar pues entre 80 y 90 gramos de proteínas al día, dependiendo de su peso, y que comerse dos huevos son 14. O sea, es decir, que no es fácil llegar a esa cantidad. Pues puede ser interesante suplementar en algunos casos. Aquí lo interesante es el depende. Y el depende no le gusta a nadie. Lo que nos gusta que nos digan es, tú toma magnesio, vas a estar mejor. Tú no tomes magnesio porque no vale para nada. No, pues depende, a lo mejor lo necesitas, tienes que pensar, ¿no? Pero el depende no vende.
2: Pues vamos a la S, precisamente. Los sofocos son inevitables en la menopausia, pero ¿qué se puede hacer?
3: No son inevitables. Hay muchas mujeres que no tienen sofocos. Y eso es muy interesante, porque estamos haciendo un estudio con la Universidad Politécnica de Madrid. Han participado ya más de 15.000 mujeres. El estudio se llama Mujeres de Hierro y quien quiera puede participar. Y lo que hemos visto es que los sofocos no llega al 50% de la muestra de la población en las que refieren tener sofocos, mientras que el cansancio, el agotamiento, la niebla mental es 85%, 70%. Entonces, hay mujeres que no van a tener sofocos o van a tener sofocos dos veces en su vida y no va a ser relevante. Pero muchas mujeres sí los van a tener. Y tienen que entender lo que ocurre. Hay unas neuronas en el cerebro que se llaman KNDY, que nosotros le llamamos las Candy Candy. Son como la muñequita Candy Candy, que está así, bueno, pues un poco nerviosa también. Y las Candy Candy reaccionan ante los cambios de temperatura y envían unos mensajes al termostato para ver si hay que regularlo. Cuando estamos en nuestra etapa fértil, las Candy Candy tienen una especie de neopreno que las aísla para que estén tranquilas. Ese neopreno son los estrógenos. Cuando los estrógenos empiezan a caer, las Candy Candy se quedan desprotegidas y entonces les rozas un poquito, incluso un roce de la sábana, no hace falta una diferencia de temperatura muy grande, y mandan esas señales para las que el termostato dice, uff, me disparo, empiezo a sudar, suelto el aspersor o abro los capilares sanguíneos para refrescarme. Los síntomas vasomotores, que se llaman, ¿no? ¿Y cuál es el problema? No es que sudemos mucho un rato, es que muchas veces estos síntomas aparecen por la noche y no nos dejan dormir. Y entonces ya no dormimos, no descansamos, aumenta el cortisol, aumenta el estrés y empezamos. Entonces, ¿soluciones? Tenemos soluciones. La estrategia con más evidencia para los sofocos es la terapia hormonal de la menopausia. Ha habido mucho miedo con la terapia hormonal. Ahora sabemos afortunadamente que es segura, beneficio riesgo, si tu médico la prescribe, pero que sepamos que la terapia hormonal es la mejor opción. El fezolinetán es otro fármaco con receta no hormonal, que es bastante nuevo, hace no son 2 o 3 años que está en España, y también es muy seguro. Y luego hay estrategias, buena hidratación, descanso, no comer picante, hay distintas comidas. El alcohol, ya sé que no es políticamente correcto decirlo, pero realmente el alcohol es un disparador de los sofocos y las mujeres que tienen sofocos de repetición lo saben.
2: Javier, he caído yo en otro mito, el de los sofocos. Son evitables. Bueno, yo mismo he caído en el mito.
4: Yo estaba escuchándote y bueno, pero como te va a dar las respuestas, eso vamos es. A dejarle que, no le corrijas, que tire. Voy a tirar.
2: Que siga tire. En su error.
4: Eso es.
2: Bueno, evidentemente hablabas, Marian, del dormir. Hay el mal dormir, el mal sueño. Eso es una epidemia en sí misma, el mal sueño. ¿Qué se puede hacer? Porque claro, todos decimos, no hombre, hay que dormir más, ya, pero hay muchas mujeres en esta etapa, aún más si cabe, que se despiertan cada 2 por 3.
3: Bueno, primero tienen que ver qué causas tienen más allá de la menopausia. O sea, es decir, a lo mejor tenemos un estrés laboral, estrés familiar, hay muchas causas. No todo van a ser los estrógenos, ni culpa de los estrógenos. Pero la realidad es que en esta etapa puede que al caer los estrógenos el sueño empeore, los picos de cortisol pueden elevarse antes de tiempo y que a las 3 de la mañana estemos como un búho. Nosotros proponemos en el libro una estrategia que le hemos llamado la nana biológica. Y consiste, bueno, pues en hacer en esa nana para cunarte, pero desde que te levantas por la mañana. Esa nana biológica no empieza por la noche, empieza cuando te levantas, abres la ventana y que te entre bien el sol para decirle a tu cuerpo, como ocurría en la antigüedad, que no estábamos cerrados, estábamos al aire libre, entra el sol en la retina y dice, oye, no fabriques más melatonina, que ahora mismo ya no toca. Cuanto antes empieza a darte el sol en la retina, empieza ese ritmo circadiano a arrancar, ¿no? Entonces, lo primero, abrir las ventanas, nada de estar en la cueva, porque no estábamos en las cuevas. Luego, ¿qué más podemos hacer? Pues en segundo lugar, hay que cenar un par de horas antes de irnos a la cama, no cenar a las 10:30, como es costumbre en este país. Luego, el apagado digital, ¿no? Es ese apagón digital de por lo menos 90 minutos la pantalla, vamos a coger un libro que nos va a venir bien, ¿no? Entonces, abrimos la ventana.
2: Por ejemplo, este.
3: Este libro. Bueno, lo que pasa es que con este libro es tan interesante que igual se quedan despiertos toda la noche, ¿eh?
2: Te desvelas,
3: ahí tengo mis dudas. Yo cogería otros truños que hay por ahí, pero este es bueno. Otra cosa importante podría ser darse una ducha para ir bajando el termostato. Dices, ¿una ducha caliente? ¿Sé que bajar el termostato para dormir? Sí, pero cuando bajas, ese fresquito en contraste hace que baje el termostato y a tu cuerpo le mande señal de bajar. Y luego hay una cosa muy chula que hemos puesto, porque hay cierta evidencia, y cuando hay evidencia de cosas así un poco molonas, pues también hay que arrimarse a eso, que es el worry dump, es sacar las penas fuera. Tú escribes en un papelito, pues mira, hoy he discutido con Javier Butragueño y me tiene la cosa... Eso no ha ocurrido, pero bueno, yo lo escribo... Bueno,
2: si ocurriera, lo pones en el papelito.
3: Lo pondría, y entonces lo doblo, lo dejo fuera, y tú le estás mandando una señal a tu cerebro Eso no quiere decir que se haya acabado el problema, pero sí que hay ciertos estudios en los que se ha visto que escribir las penas hace que ya por lo menos ha sacado la mierda, por
2: sueltas
3: decirlo así.
2: Un poco de lastre, ¿no?
3: Eso es. Uh-huh. Y de hecho, es muy gracioso, el año pasado estuve en Guatemala con UNICEF y tiene las Worry Dolls, que son unas muñequitas en unos saquitos, que a mí me parecía eso de magia, y luego cuando, estudiando para el libro, vi que eso tenía algo de sentido, son unas muñequitas que las sacan, les cuentan la pena a la muñequita, en vez de escribirlo, se la cuentan, dice, he discutido con Javier Butragueño. Coge la muñequita, la dejan aparte y tienen, ellos tienen una para cada día de la semana.
4: Pero luego no me hagas, no me pinches a la muñeca para hacerme ahí cosas raras, de brujería.
2: Javier, ¿qué son las superquinas?
4: Pues mira, las superquinas es un término súper bonito que se inventó Marián, realmente. Y era que cuando tú, la historia es muy bonita, porque a mí, cuando tú haces fuerza, por ejemplo, o corres, el músculo genera unas moléculas que se llaman eserquinas, ¿vale? Es decir, que solo se generan por el movimiento. Esas superquinas generan un montón de bienestar en otros sistemas. Entonces Marian dijo, bueno, estos son mágicas, estos son superquinas. Y entonces ahí vino el término, porque son unas moléculas o unas mioquinas muy importantes para generar bienestar. Y solo se hacen y se generan a través del movimiento, a través del ejercicio. Entonces es tan fascinante que yo a lo mejor haciendo unas sentadillas puedo mejorar mi estado mental. Pues eso, o generar unas nuevas moléculas que se llaman BNDF en el cerebro, que hace que haya más neurogénesis, menos neuroinflamación. Entonces, por eso eran como algo mágico, ¿no? Pues por eso la llamaba superquinas.
2: Marían siempre inventándose términos. Candy candy, superquinas...
3: Pero, ¿a qué se te queda? ¿A qué no, claro, te olvidas, claro, las candy candy?
4: Sí. Hombre, si yo te empiezo a llamar mioquinas y tal, pues dices, este tío que está diciendo, apago la radio, y pero las superquinas mola.
3: Y las candy candy ya las sabemos todos.
2: Chicos, lo importante, para mí, yo creo que es el mensaje principal, troncal de todo esto. Se acabó lo de resignarse ante los efectos de la menopausia, ¿no?
3: Bueno, lo que hay que tener es estrategia. Hay que aceptar que hay un cambio que es real. Tampoco negarlo y decir, no, las mujeres somos iguales que los hombres. No somos iguales. Se nos caen los estrógenos y tenemos una carrera de obstáculos metabólica. No, no somos iguales. Pero, dicho esto, hay estrategias. Vamos a afrontarlas, vamos a coger las riendas y vamos a superar la carrera de obstáculos.
4: Eso es. Y si la vida lo que te está diciendo es que ahora la mujer tiene una edad media de 85 años, 90 años, que quedan 45 años, empieza a construir lo antes posible una estrategia para tener esta fase de transición lo mejor posible y luego otra época, pero que puede ser maravillosa también si la construyes bien. Entonces cambiar esa narrativa.
2: Mujeres de hierro, bueno, que en realidad son todas, sois todas, ¿no, Marian?
3: Por supuesto, menos las que ponen zancadillas, que alguna hay también.
2: También hay, ¿no?
3: Sí, porque también hay que decir, y esto es políticamente incorrecto, pero hay una mercantilización también y una falta de respeto a las mujeres en la menopausia, y eso no solo viene por parte del hombre, viene por parte de hombres, de mujeres que no tienen conocimiento, pero han visto una oportunidad de vender cosas que no sirven para nada, terapias sin... Es decir, no voy a entrar en cosas concretas, no, pero...
2: ¿Hay mucho mercadeo barato en este tema?
3: En todos los temas lo hay, en la maternidad, o sea, en todo lo que hay interés lo hay, por supuesto. En el running también lo hay, también te venden muchas cosas para correr porque hay una furia, ¿no?, por correr. Entonces, bueno, hay un furor uterino también ahora con la menopausia, y lo que hay que hacer es poner un poco de sentido, y de ahí este manual para intentar poner nuestro granito de arena.
2: Javier, uno se prepara en la vida, se forma, estudia, ejerce... Y luego te viene cualquier gañán en redes sociales y te hace sombra de alguna manera, ¿no?
4: A ver, yo lo acepto, y creo que también es un reto por parte del profesional que viene de la universidad. Y hay algunos profesionales, algunos compañeros que han decidido salir, y médicos también vemos en redes sociales que están haciendo un trabajo muy interesante y difícil de hacer también. Es decir, yo desde aquí siempre doy la enhorabuena a Marian, porque cuando empecé a ver el trabajo que había decía, madre mía, esto es un esfuerzo, pero también es necesario, porque hay mucha gente que necesita este mensaje.
3: Bueno,
4: muchas
3: la realidad
4: mujeres.
3: Es que a Javi nunca le había escuchado nadie hablar de mioquinas y eserquinas con tanta atención como yo, y dijo, a esta la engancho, que por lo menos parece que le interesa.
4: Claro.
2: No, pero no es peloteo barato, pero es verdad, los que nos dedicamos a la comunicación, que alguien que sabe, como en el caso de Marian Boticaria García, y que tiene tanta gente que la escucha, que la atiende y que le hace caso, es digno de valorar, ¿eh?
3: No, pero la realidad es que yo he hecho fuerza literal y físicamente con Javier Butragueño.
2: El cucutrás y lo que haga falta.
3: Sí, pero con ginecólogos, con muchos expertos. Sí, es decir, tenemos que ir todos de una.
2: Mujeres de hierro. Javier Butragueño, Marian Boticaria García, un placer. Muchas gracias.
3: A ti.
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2: Las 9 de la mañana, egunón, muy buenos días. Seguimos en las mañanas de Onda Vasca en este viernes 22 de mayo. Luego vamos con Euskalmet, pero otro día de cielos despejados y de mucho calor, ¿eh? Con temperaturas hoy también, hoy más si cabe, por encima de los 30 grados. Ahora titulares con Lorena Begué y empezamos con UPN, que ha advertido al Athletic que acudirá a tribunales por el símbolo del mapa de Euskal Herria en la nueva camiseta,
0: sí,
2: Lorena.
0: Sí, lo ha dicho así su presidenta Cristina Ibarrola, quien defiende, ha pedido a la presidenta María Chivite, porque hay que tomar cartas en el asunto. El gobierno de Navarra afirma que no se ven comprometidos ni mal usados los símbolos oficiales que tiene Navarra y que, por lo tanto, no va a posicionarse. Javier Ramírez publicaba un mensaje en redes, decía: los símbolos de la comunidad son la bandera, el escudo y el himno, y la protección jurídica se limita a ellos. El PNV ha mostrado su apoyo al Athletic.
2: Nuevo choque PNV-PSE, en este caso por el Mundial de Fútbol 2030.
0: El secretario general del Partido Socialista, Ene Condueza, no se había pronunciado hasta la fecha, pero ayer lo hacía en pasillos del Parlamento. Lo hizo en un tono crítico con respecto a sus compañeros de gobierno. Ene Condueza habla de vértigo en el PNV después de que el Lehendakari hablara de la necesidad de un análisis profundo tras nuevas exigencias de la FIFA. Dice Andueza que dentro de la reflexión abierta en las administraciones, en cualquier caso, la decisión se tiene que tomar de forma conjunta.
5: Yo creo que esta cuestión nunca debe de plantearse en términos de rentabilidad inmediata, y me parece que un evento como el Mundial es un escaparate perfecto para vender todas las bondades, todo lo bueno que puede ofrecer Euskadi al mundo, ¿no? No sé, me da la sensación que a algunos les ha podido entrar cierto vértigo a la hora de gestionar un evento de tanta magnitud. Sí quiero conocer también la opinión de algunos representantes institucionales del PNV que de momento no se han pronunciado al respecto. Por ejemplo, la del alcalde de Bilbao.
2: De lo que sí es sede Bilbao es de las finales de rugby, todo preparado ante la llegada de 80.000 aficionados.
0: Sí, expectación máxima, van a habilitarse diferentes espacios para todos estos seguidores. La fanzón oficial está en Doña Casilda y se abre a las 11. Actividades deportivas, culturales, música, animación, retransmisión de los partidos. Además, los bares podrán ampliar 2 horas su horario de cierre. Están previstos 30 vuelos en el aeropuerto de Loiu y hay una ocupación hotelera cercana al 90%. Juan María Burto es el alcalde de Bilbao.
6: Vamos a recibir con los brazos abiertos a irlandeses y franceses, a los 4 equipos que vienen a competir, pero que vienen también a disfrutar del tercer tiempo. Va a ser en Bilbao. Todo el mundo a disfrutar del rugby y a vivir los valores del rugby.
0: La celebración de las finales supondrá un importante despliegue en seguridad, numerosas afecciones y cortes de tráfico. Se pueden consultar, por cierto, en nuestra web www.ondavasca.com.
2: El juez de la Audiencia Nacional bloquea casi 500.000 euros de cuentas de Zapatero.
0: Sí, mientras la ODEF sigue analizando la documentación que incautó en los registros de las empresas vinculadas con el caso Plus Ultra para comprobar si aportan pruebas de que Zapatero participó en las reuniones para presionar en favor del rescate de la aerolínea, tal y como sus responsables dicen en las conversaciones que han interceptado. Esto mientras el PSOE y el gobierno cierra filas. Confío plenamente en Zapatero. Esa es la frase más repetida por todos los dirigentes socialistas. Escuchamos al ministro Óscar López.
7: Yo confío en Zapatero y creo en Zapatero y defiendo a Zapatero, pero no por una razón muy sencilla, y es que le conozco hace 26 años. Y desde luego, todo lo que yo he visto y vivido con Zapatero durante 26 años es todo lo contrario. Persona de un comportamiento ético intachable.
2: Suspendida la bienvenida a los miembros de la flotilla en Loiu porque 2 de los integrantes se encuentran en el hospital.
0: Sí, estaba previsto que 6 integrantes vascos de la flotilla volviesen hoy a casa. 2 de los miembros se encuentran hospitalizados en Turquía por las lesiones derivadas de la violencia sufrida durante su detención. No viajarán, los activistas denuncian acoso sexual, abusos sexuales, palizas, y también han denunciado que les mantuvieron retenidos en posiciones de estrés. Se espera un nuevo parte médico a partir de mediodía.
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2: Conectamos con Euskalmet, Nayara Barredo, egunón.
9: Hola, egunón.
2: Hoy otro día de calor.
9: Eso es, mucho calor, ya que volveremos a superar los 30 grados prácticamente de forma general. Incluso en el interior de la vertiente cantábrica podríamos alcanzar los 35 grados fácilmente. Por ejemplo, 35 grados es justo la temperatura prevista para Bilbao en la jornada de hoy. En general, ambiente soleado durante todo el día. Es cierto que en zonas de montaña, sobre todo por la tarde, pues podremos ver algunos cúmulos, algunas nubes de evolución, pero que no van a tener ninguna consecuencia. Y en cuanto al viento, momento sopla ya de componente sur. Es probable que a partir del mediodía entre algo de brisa en la costa, que alivie un poquito el calor, pero bueno, en el resto seguiremos con ese viento de componente sur, por lo tanto sol y mucho calor también en la jornada de hoy.
2: Pues nada, tenerlo muy en cuenta. Nayara, es que ricasco.
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2: ¿Cómo está ahora mismo la mañana en Pamplona, Lorena?
0: Bueno, pues los cielos están bastante nublados, ¿eh? Ahora, hace muy buena temperatura, ¿eh? Tenemos 20 grados ahora mismo en Pamplona a estas horas. Ni tan mal, diría yo, y aprovechenlo, ¿eh? Porque ahora se está bien, después va a hacer mucho calor, ¿eh? Que se va a subir.
2: Ahora se está bien, luego se va a estar mal.
0: A partir de los... vamos a superar en Pamplona los 33 grados, luego va a lucir por la tarde completamente el sol, pero bueno, el verano ya está aquí, hoy sí que sí, ¿no?
2: Ya lo creo. Vamos a ver cómo se presenta la mañana también en Vitoria-Gasteiz. Asier Vera, egunón.
10: Egunón, pues veraniega, 16 grados, un sol espléndido y vamos a tener una máxima de 30-31 grados, día perfecto. Hoy se inaugura la temporada estival de las piscinas municipales de Mendizorroza y Gamarra. Sí. Así que, pues a disfrutarlas todo el mundo, a darse unos baños y darle la bienvenida al verano. Y por favor, que dure este calorcito porque se está muy bien.

0: grados y llegaremos hasta los 33, así que sol y mucho calor para este comienzo de semana, Chema.
1: Madre mía, Bilbao, Cristina Zúñiga, Egunon.
2: Egunon, por aquí también, de momento la temperatura muy agradable, 20 grados en la capital vizcaína, jornada luminosa, sí que tenemos alguna nube, pero en general el cielo bastante despejado, le hemos escuchado ya a Nayara que el mercurio va a subir hasta los 35 grados aquí en la capital vizcaína, así que quienes nos visitan por las finales de rugby, bueno, pues van a pasar calor.
1: Buah.
2: Y fíjate, Chema, siempre decimos que la radio la hacemos entre todos. Nos ha llamado un oyente y nos ha dicho, es que estáis hablando mucho de las finales de rugby, pero no me habéis contado qué equipos la juegan.
1: Cierto.
2: Es verdad que yo he dicho que del aeropuerto de Loyu vienen muchos vuelos de Dublín, de Belfast, de Londres, de Burdeos, de Montpellier, pero no hemos dado el nombre de los equipos. Y he de confesar que yo al menos no lo he dado porque no sé pronunciarlos.
1: Buah.
2: Así que Chema Gutiérrez, te acerco el móvil, la noticia que está colgada en la web de ondavasca.com.
1: Aparte que soy un gran experto en rugby, pues mira, la final de hoy, que es la Challenge Cup, enfrentará al Montpellier Erol Rugby y el Ulster Rugby. Y mañana, que es la Champions Cup, ya como la finalísima grande, Leinster Rugby y Unión Bordeaux de Burdeos, vamos,
3: muy
1: de toda la vida. Bordeaux-Begles. Ahí está, ¿eh? Lo voy a repetir. Venga, ¿por qué no? Hoy, Montpellier, Erol Rugby y Ulster Rugby.
2: La hora del partido.
1: A las 9 de la noche, por supuesto. Y mañana Champions Cup a las 4 menos cuarto de la tarde. Leinster Rugby contra el Union Bordeaux-Begles.
2: Prueba superada, Chema. Oso,
1: bueno, no,
2: has
1: lo he hecho fatal, pero bueno.
2: No, te he visto repasando.
1: A ver, Zuñi, ¿y en carreteras?
2: Venga, tenemos una incidencia a esta hora en la Guipúzcoa 20, en Donostia, sentido Aritxeta. Según nos confirman, desde el Departamento Vasco de Seguridad, hay un turismo averiado, por lo que está cortado un carril, a la espera de que llegue la grúa encargada de retirarlo. Y normalidad en el resto de la vía principal.
1: Bueno, bien, así llegamos a las 9 y 10 minutos, enseguida en Onda Vasca. Bueno, enseguida no, ya la tertulia.
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1: Las 9 y casi 12 minutos de la mañana, antes de la tertulia, toca echar un vistazo a la actualidad europea. Por supuesto, ya saben con quién, ¿no? Con Jesús González, el director de Canal Europa. Hola Jesús, egunon, bonjour.
8: Egunon, bonjour, Chema.
1: Que la verdad es que con todos los acontecimientos internacionales que estamos teniendo en lo que es la actualidad de la Unión Europea, hay como, apenas se percibe una tensión política real, ¿no?
8: Sí, hay una especie de calma chicha, ¿no? Una calma extraña, diría yo, con pocas noticias, sobre todo con poca actividad legislativa y con pocos grandes proyectos puestos encima de la mesa, mientras tenemos, pues claro, Ucrania sigue ardiendo en el este y lo sí. de Oriente Medio pues tiene el petróleo por las nubes. Incluso esta semana hemos visto que tenemos que cambiar las previsiones.

0: económicas de la Unión, menos España, que es la única que se ha cambiado al alza. Pero bueno, en general la situación es grave y, sin embargo, pues parece que, bueno, no pasa nada en las instituciones europeas. Bueno, ya se sabe que en Europa, incluso cuando hay esos silencios, a lo mejor hay movimientos de fondo, ¿eh? Nunca se sabe.
1: Efectivamente. Bueno, con el primera parada, con el trasfondo, evidentemente, de la guerra de Ucrania, que está ahí, que sigue ahí, y, por supuesto, la guerra de Irán.
0: Sí, a ver, lo primero que tenemos es que se ha llegado un acuerdo, o se está avanzando en el acuerdo comercial con Estados Unidos, pero aquí nunca se sabe cuándo se acaba con Donald Trump, ¿no? Pero es verdad que Bruselas ha acelerado discretamente esas reuniones técnicas, esos mecanismos de coordinación para evitar el regreso al durísimo proteccionismo arancelario que amenazaba a Trump, ¿no? Bueno, la Comisión Europea intenta mantener ese equilibrio imposible entre esa autonomía estratégica de la que habla y esa dependencia económica de Washington, que es evidente que todavía tenemos, ¿no? Una receta muy compleja para estos temas, entre comillas, de industrias sensibles, cadenas de suministros globales. También es verdad que empieza a apretar el calendario electoral de Estados Unidos, porque tenemos las elecciones de medio mandato en noviembre, sí. Y evidentemente Trump va a utilizar toda su presión. Por eso Bruselas ha preferido quedarse con este acuerdo, el que se firmó tras aquella reunión un poco rocambolesca en el campo de golf en Escocia, y nos quedamos con ese acuerdo como el mal menor y a ver qué es lo que pasa, ¿no? De momento esta noticia es esperanzadora porque por lo menos tenemos un marco en el que movernos, aunque seguimos sin fiarnos de que Trump no lo cambie a la vuelta de la esquina.
1: Vamos a convenir, Jesús, que la competitividad europea no atraviesa su mejor momento.
0: No, para nada, evidentemente. Estamos en una situación en que encima de la mesa deberíamos poner proyectos. Bueno, hace ya más de un año que se presentó el informe Draghi. Bueno, sí. Va para dos.
1: Sí,
0: ¿no?
1: Sí.
0: Tremendo. Y también el de ETA, que era sobre todo la utilización mejor del mercado único. Y prácticamente no se han puesto ninguna medida sustancial, ningún proyecto importante encima de la mesa. Y esa competitividad, que sigue teniendo una brecha importantísima con Estados Unidos y con China, ahora puede incluso verse más afectada con la guerra de Irán, evidentemente, y la afectación que tienen los precios de los costes, evidentemente, de producción que tiene la subida del petróleo. Con lo cual, ahí sí que te diría que estamos en el limbo, o entre comillas, dormidos esperando no sabemos qué acontecimiento.
1: ¿Tú crees, Jesús, que Europa de alguna manera vive una especie de desconexión emocional con toda la gravedad de estos acontecimientos?
0: Sí, lo has dicho perfecto. Yo creo que, no te diría Europa, yo creo que los gobiernos andan a lo suyo, es decir, que sobre todo pues eso, los grandes estados, en Alemania, la preocupación de la inestabilidad política. Ten en cuenta que en Alemania tenemos también en septiembre unas elecciones importantísimas en el Länder de Sajonia-Anhalt, en donde las encuestas están dándole en estos momentos el 42% del voto a Alternativa por Alemania. Eso supondría que podía gobernar con mayoría absoluta ella sola. Sería la primera vez, sería histórico y probablemente haría caer al canciller Merz. En Francia tenemos elecciones el año que viene y el presidente Macron no se vuelve a presentar, evidentemente. No hay candidaturas y están en las encuestas, pero con unos índices altísimos, evidentemente, el Frente Nacional. Con lo cual, cada uno está a lo suyo y, sin embargo, en Bruselas pues hay esa desconexión institucional de la realidad que se está viviendo en Europa, que yo creo que es muy grave. Pero bueno, también es cierto que hoy, por ejemplo, se está firmando en México el gran acuerdo, la renovación del acuerdo de la Unión Europea con México, con la presidenta Sheinbaum, y allí están von der Leyen y Costa. Pero esos son los asuntos, por decirlo de una manera, que vienen trabajados desde hace muchos años. Encima de la mesa ahora mismo no hay grandes proyectos, grandes iniciativas regeneradoras del proyecto europeo. Esa es la realidad y eso es una desconexión con la situación emocional que vive la Unión Europea, que vive en tensión por la situación internacional que tenemos.
1: Una extraña calma chicha, podríamos decir.
0: Eso es.
1: Jesús González, director de Canal Europa, Esquerri Casco, como siempre, bonjourné. Mesa de actualidad. Nerea Edo, ¿qué tal, Nerea? Egunon. Muy buenas. Chuscan Cuterón, ¿qué tal, Chuscan?
2: Muy bien.
1: Menorca bonito, ¿no?
2: Muy bonito, hay que ir.
1: Has venido entusiasmado de Menorca.
2: Sí, me ha encantado.
1: ¿Un sitio en particular donde habías estado tú exactamente?
2: En Cala en Blanes. Pero
1: sí,
2: hemos recorrido la segunda mitad de Camí de Cabals, porque habíamos hecho el Camí de Cabals la anterior, la del sur, ahora hemos hecho el norte. y me ha gustado, yo creo que más el norte, aunque decían que es el más feo porque no cruzas tantas calas, pero vas más por el interior y tal, pero a mí me ha gustado más. Y bueno, el sitio es fantástico, está, por cierto, imagino que por la lluvia está todo verde. Está espectacular.
1: Qué bien, qué bien. Que, por cierto, nos ha traído una ensaimada menorquina, Chuscan, ¿eh?
2: Por supuesto.
1: Y que Chuscan siempre que hace un viaje nos regala algo, y luego está Yusu Montalbán, que como siempre está en Zaya, nos regala su presencia. Que no es poco, Yusu, que no es poco, ¿eh?
3: No es poco. Egunon, por cierto. Y encima, debo decir que yo fui de viaje de novios a Menorca.
1: ¿Ah, sí?
3: ¿Y allí
1: qué recuerdos tienes?
3: Pues todo. Descubrí un mundo nuevo que no conocía, un mundo de mucho placer.
1: Ya. Yo creo que desde que estuviste en la luna de miel ha cambiado mucho Menorca, ¿eh?
3: No
1: ha cambiado nada. El placer sigue intacto.
3: Fui hace 4 años y me pareció como aquel día.
1: Ah, igual. Vale.
4: O sea, ¿disfrutaste lo mismo?
3: No. Disfruté
1: mucho más
3: porque pensaba que estaba acabado y no estoy acabado.
1: En fin, ¿qué opináis del lío político que ha montado UPN a cuenta de la nueva camiseta del Athletic, que incorpora en la parte de la espalda, bueno, en el cuello más o menos, un mapita de Euskal Herria con la ikurriña? Bueno, pues ante esto UPN ha hiperventilado y su presidenta Cristina Ibarrola ha enviado cartas a la Federación Española de Fútbol, al presidente del Athletic, bueno, al presidente de la Federación, al presidente del Athletic y a la presidenta de Navarra, para que se impida, dice textualmente, el uso de la nueva indumentaria del equipo bilbaíno. UPN ha advertido con acudir a los tribunales si el Athletic no retira el mapa, defendiendo que Navarra no es una provincia más de la comunidad autónoma vasca. A esto se ha sumado el PP en Navarra, calificando la equipación rojiblanca como una ofensa intolerable hacia Navarra y un puntapié hacia sus símbolos oficiales y hacia su identidad propia y diferenciada. Vox ha elevado su queja a las instituciones. Ha registrado en el Parlamento navarro una propuesta de declaración para exigir la retirada de ese mapa y ha pedido a la Liga y al Consejo Superior de Deportes que impidan que se utilicen sus plataformas en las entidades deportivas con fines políticos que afecten a la integridad territorial de Navarra. Bueno, pues como interpelaba UPN al gobierno de Navarra, pues ha respondido no María Chivite, sino Javier Remírez, el portavoz del Ejecutivo. Y en redes sociales ha dicho que no se ven comprometidos ni mal utilizados los símbolos oficiales de Navarra. Aduce además la LORAFNA, la ley navarra de símbolos, que dice que, bueno, que es verdad que los símbolos exclusivos de la comunidad son la bandera, el escudo y el himno de Navarra, y la protección jurídica se limita a ellos, y que a partir de ahí, en el uso de símbolos no oficiales por parte de una entidad privada, no le corresponde posicionarse al gobierno de Navarra ni a su ámbito competencial. Y de momento aquí se ha quedado la cosa, de momento, porque ahí está la advertencia de recurrir incluso a tribunales. Nerea, ¿qué te parece esto?
4: Pues un lío artificial, totalmente artificial e innecesario. Además, me parece que incluso en la argumentación se equivocan, porque dicen, no, es que Navarra no es de la comunidad autónoma vasca, pero es que también está Iparralde, quiero decir, que es el mapa de Euskadi completa. No voy a entrar en si es Euskadi o es Euskal Herria, pero vamos,
1: sí, bueno, sí.
4: Completa, y sería como que, pues no sé, como si los guipuzcoanos ahora se enfadan porque ellos también están y el Atleti es vizcaíno. O sea,
1: hombre, yo entiendo que pongan el mapa es porque resume lo que es la filosofía del Atleti.
4: Claramente,
1: claro,
4: claramente. Pero bueno, yo creo que estamos demasiado acostumbrados a que UPN se salga del tiesto, sobre todo con este tema de cuestiones identitarias, sobre todo ahora que está, yo creo que un poco de capa caída y tiene que pelearse un poco con el Partido Popular, y en Navarra pues tampoco les están yendo también las cosas. Lo que pasa que a mí me parece muy, muy triste que una camiseta que lo único que tiene es un mapa de Euskadi con una ikurriña, pues de repente sea pues con lo que tengamos que abrir esta tertulia, ¿no? Me parece eso totalmente artificial e innecesario.
1: Chuscan.
2: Sí, totalmente de acuerdo con Nerea. La verdad es que UPN efectivamente tiene que hacerse notar, porque no es un partido venido a menos desde que perdieron todo y están absolutamente mimetizados con el Partido Popular. Y si me apuras un poco, próximamente, seguramente que con Vox, teniendo en cuenta los parlamentarios que tiene en Madrid, pues efectivamente podrían ser, son multidisciplinares, sobre todo en la derecha y la ultraderecha, ¿no? Así que no, tampoco me sorprende mucho que se dediquen a criticar cualquier actividad o cualquier acción que tenga que ver con eso que ellos deploran, ¿no? Que en este caso es la identidad vasca, y la identidad vasca que existe incluso en Navarra, ¿no? Que estoy de acuerdo con Nerea, que ¿por qué no se enfada Macron, ¿no? Porque que ha incluido, que están incluidas las provincias vascas que están en el Estado francés, ¿no? No sé, me parece absolutamente una absoluta estupidez, que efectivamente yo simplemente creo que es para hacerse notar. Que vayan a ir a más, no me sorprendería, ¿eh? que vayan a tribunales y tal, pero claro, porque al final lo que buscan es un titular y hacerse notar. Así que esto no tiene más recorrido. El Atleti, además, bueno, hay bastantes tonterías en todo este aspecto, ¿no? Sobre el que critican que no se puede utilizar identidades políticas en camisetas deportivas, ¿no? O sea, según la ley del deporte y tal. Efectivamente. Pero entonces la camiseta de Osasuna, que por favor la pongan verde, ¿vale? ¿Por qué roja? ¿Por qué coincide con la bandera de Navarra? ¿Eso qué pretenden? ¿Quieren significar Navarra con Osasuna? Parece que sí, ¿no? Que pues de acuerdo. Pero entonces que no digan tonterías y que no se vengan arriba tanto.
1: ¿Josu?
3: A mí esto me parece una idiotez. O sea, y no solamente que es que me parece una idiotez, pero lógicamente detrás de ello hay algo de provocación, y qué duda cabe que una provocación gratuita. A mí lo que más me gusta es que en estos momentos esas banderas, esas posibilidades, todo ese debate, que le pregunten a los dos negritos que tiene el Atleti, no sé si tiene dos o más.
1: Tiene más.
3: Para que se lo expliquen. Yo quiero que me lo expliquen los dos negritos. Y sobre lo demás, pues me importa un bledo. Ahora, que me parece que hay algo de provocación, sin duda, porque si no, no se harían ese tipo de cosas. Y por lo tanto, en realidad, aunque en mi fuero interno no me guste que se hagan ese tipo de cosas para buscarle la boca a los demás, lo que digo es que a ver si hay suerte y con esto se enardecen los jugadores y ganan la liga. Que creo que no.
2: Bueno, yo discrepo. Yo discrepo que sea un planteamiento de provocación, ni siquiera política ni cultural. Es marketing. Esta camiseta la ha diseñado una empresa que se dedica a la fabricación y diseño de camisetas y de ropa en general, de ropa deportiva. Y entre otras cosas, ha planteado un proyecto, supongo que al club. Les ha dicho, mira, pues este año la camiseta tiene 7 rayas, la roja, blanca, sí. De forma vertical y tal, y en vez de la icurriña, que es lo que tenía ahora, que era en un formato circular y tal, pues en ese caso vamos a poner el mapa de Euskadi completo.
3: Y marcando
2: las provincias. Pero eso es marketing, ¿por qué? Porque esa camiseta, todos los años se saca una, entre comillas, nueva, entre comillas, porque, en fin, es lo que son, sí. Roja y blanca, tal. Y lo que se pretende es que cada año se compre otra.
1: El Athletic es el Athletic de Bilbao. Sí. No es la selección de Euskadi. En eso estamos todos de acuerdo. Pero, a ver, lo que resume el mapita de Euskal Herria es lo que es la filosofía del Athletic. Tirar siempre de jugadores de esa falta, demarcación, vamos a decir.
3: Hay una falta de respeto a la Real Sociedad, hay una falta de respeto incluso a los Asuna, y hay una falta de respeto al Alavés. Pero eso a mí...
4: Yo no estoy de acuerdo en eso.
2: ¿En poner el mapa de Euskadi?
1: Ninguno de esos clubes se ha quejado.
3: Que no me importa que se quejen o no se quejen, porque yo tampoco me quejo, a mí me importa un huevo.
2: Pero
3: eso.
2: Si los demás equipos tienen la icurriña también en la camiseta.
3: Pero es que la icurriña es otra cosa.
2: No, la icurriña está en este mapa.
3: No nos equivoquemos. La icurriña es una bandera como puede tener el Cuenca la bandera española. El Cuenca la bandera española. Pero bueno, que es que a mí además me importa un bledo. Es que convertir esto del fútbol en un hecho tan importante. Lo único que yo saco como conclusión, hombre, esto es un intento de provocación, pero me importa un bledo.
4: Yo no estoy de acuerdo contigo.
3: Y yo ya lo digo que me importa un huevo.
1: Uh-huh. Nerea.
4: No, pero importándote poco,
3: Poco como, no, un no, huevo.
4: Bueno, vale, y la mitad del otro. Pero, a ver, a lo que voy. Yo no veo en absoluto ningún tipo de provocación. El Athletic es el Athletic. El Athletic ha llevado una ikurriña durante muchísimo tiempo en la parte de atrás de la camiseta. Cuando sale el capitán, lleva en el brazalete la ikurriña también. ¿Que ahora haya puesto el mapa? Pues ha puesto el mapa. Y aparte de lo que dice Chema del tema de la filosofía, es que hay una identidad, hay una identidad que no se puede negar. Y no tiene por qué ser identidad política, identidad histórica, identidad cultural. De lengua, identidad cultural. Y yo ahí no veo ningún tipo de provocación. Y lo que me parece es lo que he dicho al principio, una salida de tiesto por parte de UPN, que además igual hasta les sale bien, porque no, podría salirles bien, pero porque tienen que llamar la atención con cualquier historia y porque allí se tienen que diferenciar en Navarra de gente que les está siguiendo los pasos, como es el Partido Popular y como es Vox.
3: Pero si yo también llevo en mi ropa interior la ikurriña y no pasa nada. Claro, o sea, no pasa nada. A mí me parece que esto es un debate absolutamente gratuito, que no tiene ningún sentido.
1: Que lo ha sacado UPN, ¿no?
3: Que sí, sí, pero bueno, lo saque UPN o lo saque quien sea.
1: No, UPN, UPN.
3: Pero
1: es importante quién. Sí, es importante.
3: Pero me da igual quién lo saque. A mí lo que creo es que si ya el fútbol está demostrando que es una merienda de negros, es una cosa rara, una idiotez, me gustaría que no lo convirtieran en dos idioteces.
1: ¿Qué dicen los oyentes? Pues dicen, no sabéis el bochorno y vergüenza ajena que me causa, como navarro, las ocurrencias de UPN. En fin, ¿qué le vamos a hacer? A ver si nos salvamos, que eso sí es importante. De verdad que Osasuna este fin de semana tiene un partido importante. Son ridículos que les den. Habrá que quitar de las bolas del mundo a Navarra, si no les das permiso, si no te dan permiso. La siguiente será que UPN y Vox pidan el cambio del nombre de Osasuna porque es en euskera. Recordarle a Josu que uno de esos negritos es nacido en Pamplona. A ver si va a ser que han puesto el mapa porque la Teti se nutre de jugadores de cualquiera de los siete territorios.
3: Pero negrito.
1: UPN, lo importante, hacerse
3: pero
1: notar.
3: Pero negrito.
1: ¿Y qué tiene que ver eso?
3: Mucho.
1: ¿En qué sentido?
3: Mucho. Cuando queráis entramos en un debate serio, a ver, se están discutiendo muchas cosas a cuenta de las personas que están llegando, como para que de alguna forma no pensemos que también eso de que lleguen personas de otras razas no haya sido en muchos casos también discutido y debatido. Pero bueno, yo ahí no tengo nada que decir, porque me parece que todo el mundo tiene que andar por donde quiera.
1: UPN, lo importante es hacerse notar. Es el Saspirak Bat, simplemente, muy hermoso. Lo que es provocativo es el precio de la camiseta. Eso es otro
4: buenísimo
1: debate. Es otro debate. Venga, escuchemos más opiniones. Va.
5: Bueno, yo por primera vez creo estoy de acuerdo con Josu. Yo, como alavesista, sí me ofende que ponga el Athletic Bilbao mi provincia en su camiseta. O sea, ¿qué quieren decir con eso? ¿Que son el equipo de Euskadi? No, es el equipo de Vizcaya, pues que pongan el mapa de Vizcaya. No tengo por qué poner el de Euskal Herria. Y no, yo no soy ni de UPN ni hostia de esas. Pero no tienen por qué poner Álava ni Guipúzcoa ni nada, que pongan Vizcaya si quieren. Vale, agur.
6: Egunon, el Athletic ha puesto el logotipo muy bonito, me parece, pero siempre están dando la puntilla como queriendo ser más. He estado oyendo por la filosofía que llevan, que se lo pregunten a Clemente la filosofía que llevan. Marketing sí, por vender camisetas. Prefiero eso que la ikurriña, aunque para mí los dos son lo mismo.
7: Egunon. Oye, una cosa. Este señor del PSOE, que no sé cómo se llama, bueno, sí sé, pero no me acuerdo. A ver si. No sé si se le lava la boca antes de ir a la tertulia, pero es que echa unas. O sea, insulta, dice unas tonterías. O sea, que sí. No sé. Un respeto, por favor, a los que escuchamos, ¿no? ¿O qué pasa? ¿Que este tiene? No sé. ¿Que puede decir lo que le da la gana y los demás no? ¿O qué? El curriña, que si es igual que no sé qué, que en Cuenca, que si cazoncillos, pero este de qué va. Oye, a ver si se jubila de una vez ya, que ya va siendo hora. Agur.
3: Pues no ha dicho él lo que se le ha puesto en los cojones.
1: Bueno, tranquilo.
3: ¿Eh? Él ha dicho lo que se le ha puesto en los cojones y se ha metido conmigo.
1: Tranquilidad. Por lo tanto, vamos a debatir tranquilamente.
3: Y eso sin que yo me haya metido con él. O sea que a mí este tipo de personas lo único que me producen es por lo menos un mínimo rechazo. No voy a decir más, un mínimo.
1: Recordadme que no meta más en la tertulia fútbol y política. Porque de verdad es que saca las pasiones más viscerales, ¿eh? Nafarroa es históricamente la raíz política y cultural del País Vasco, dicen también. Comentan además por qué es una falta de respeto hacia la Real, Osasuna o a la vez llevar el mapa de Euskal Herria. No sé, bueno, ahí está el debate que ha creado UPN y por lo que veo, no solo UPN, hay un debate latente. Bueno.
2: Sobre todo además porque a quién se le impide que lo incluya en sus camisetas, ¿no? Si cuando es el mapa de todos, ¿no? De todos los vascos, ¿no? Los que creemos en esto, evidentemente, ¿a quién lo impide que el Alavés lo ponga también, incluyendo la zona de Vizcaya, ¿no? ¿Quién? Simplemente, insisto, para mí, esto es un ejercicio de marketing que el que da primero da dos veces, el Atleti ha acertado en este sentido. Y además ha creado una polémica que le va a venir fenomenal para vender muchas más camisetas, por cierto, ¿no? Pero lo que no tiene sentido es entrar en la política de si y en regionalismos, o sea, si el Alavés se ve ofendido o se deja ver ofendido o ofenderse, ¿no?
4: Sí. Si es que es una camiseta, es un equipo de fútbol. Y luego el problema se ha suscitado gracias a UPN. Pero el propio gobierno de Navarra, y lo has dicho tú antes, es el que ha dicho que no hay ningún problema.
1: Con la Lorafna en la mano.
4: O sea, con la ley en la mano no hay ningún problema, lo dice el propio gobierno de Navarra, que en este momento es socialista, con lo cual tampoco es que sea el más nacionalista del mundo mundial y demás. Y yo es que, lo he dicho, es un lío artificial que creo que igual mejor que lo dejásemos aquí.
3: Pero es que eso lo he dicho yo también al empezar. Lo que ocurre, lo que no me gusta es que nadie me vaya buscando los cinco pies al gato.
1: Mira, dice un oyente.
3: No de aquí, no de los que estamos aquí.
1: En general, dices.
4: Bueno, no te.
1: Hay un oyente que dice: perdonamos todo a Montalbán si publicáis una foto suya en ropa interior con la Ecurriña.
3: Sí. Pero
1: colgada, eso lo has dicho tú, ¿eh?
3: ¿Colgada del mástil o pintada?
1: Déjate de mástiles, por si acaso. Vamos, este oyente te está tomando tus palabras.
3: Sí,
1: sí.
3: Pues
1: vale,
3: dale mi dirección.
2: No, ponlo en redes.
3: Claro, que me...
1: A ver, Nerea.
4: Uy, chico, no te pongas con ese tono.
1: Tan profundo. Sí. Seguimos con el fútbol. El fútbol.
4: El
1: fútbol, como decía Villar, el fútbol. Mundial de Fútbol 2030. La verdad es que abría la lata públicamente Jon Insausti, el alcalde de Donostia, y después también pues escuchábamos a la diputada general de Vizcaya. Incluso ha opinado el Lendakari Pradales, pidiendo un poquito de calma. Tenemos nuevo choque PNV-PSOE, los socios de gobierno, por el hecho de que Bilbao y Donostia puedan ser sedes del Mundial de Fútbol 2030. Y entre las declaraciones de unos y de otros ha aparecido Neco Andueza, no entendiendo, estamos de viernes y me entra la risa floja, no entendiendo las dudas que está mostrando públicamente el PNV sobre si Bilbao y Donosti deben seguir optando a ser sedes de la cita. Dice Andueza que no pueden tomar una decisión sin contar con ellos.
8: Pues yo creo que esta cuestión nunca debe de plantearse en términos de rentabilidad inmediata, y me parece que un evento como el Mundial es un escaparate perfecto para vender todas las bondades, todo lo bueno que puede ofrecer Euskadi al mundo, ¿no? No sé, me da la sensación que a algunos les ha podido entrar cierto vértigo a la hora de gestionar un evento de tanta magnitud. Sí quiero conocer también la opinión de algunos representantes institucionales del PNV que de momento no se han pronunciado al respecto, por ejemplo, la del alcalde de Bilbao.
1: Nerea.
4: Bueno, sobre lo que dice Andueza, yo prefiero, siendo viernes, dejarlo, ¿no? Pero vale. Bueno, yo creo que Euskadi lleva ya tiempo siendo capaz de gestionar eventos de envergadura, y yo creo que este mismo fin de semana lo vamos a ver con las finales del rugby, que además queremos internacionalización y queremos que se nos visualice en el mundo, y eso es importante, pero tampoco puede ser a cualquier precio. Entonces, dicho esto, en el tema del Mundial 2030, en lo que yo sé que seguramente habrá gente que sepa bastante más, parece que han cambiado las normas del juego, que la FIFA ha dicho que bueno, que cambian algunas de las condiciones que pone, y que eso hace que haya por lo menos que replantearse si compensa o no compensa. Y a mí me parece que yo lo que les pido a mis responsables políticos es que cada vez que toman una decisión, y una decisión que puede suponer mucho dinero, puede suponer una gestión dificultosa, etc., etc., etc., es que lo valoren con mucha seriedad, con mucha prudencia, y que luego tomen una decisión. Y yo, de momento, lo único que he oído es que, visto que cambian las condiciones, habría que ver si realmente con esas nuevas condiciones nos puede interesar o no, y con una visión de país.
1: Chuscan.
2: Bueno, yo que tengo...
1: A ver, al parecer el tema también viene porque ha habido una visita de responsables de la FIFA hace unas semanas, y al parecer, porque tampoco se ha explicado más, se han endurecido ciertos requisitos. Uh-huh. Entonces, ahí es cuando las instituciones vascas han dicho, bueno, a ver si compensa o no. Bueno, pero eso... no ha trascendido qué requisitos ni nada.
2: Bueno, esos requisitos parece que tienen que ver con el tema de fiscalidades, IVAs, donde la FIFA quiere sacar tajada, donde no se quiere que se le cobren IVA.
1: La FIFA, organismo limpio y transparente, sí, donde los haya.
2: Donde los haya, sí, sí, donde dan premios Nobel y tal a líderes de la paz mundial, ¿no? Bueno, y yo iba a comentar que uno que tenía cierta edad y fue becario una vez, concretamente en el año 82, empezaba yo en el periodismo, y tuve la suerte de asistir a una remodelación, a la primera remodelación, o una de las primeras remodelaciones del antiguo San Mamés, donde se tiraba, los más mayores se acordarán, que había unas tribunas de varios pisos en los laterales de la tribuna principal. Yo asistí como se le puso ahí una dinamita y se cayó, y fue muy espectacular. Luego, por cierto, se pudo, a cuenta del cemento que cayó al campo porque no se tapó, tuvo durante dos temporadas, decían que crecían gusanos a cuenta de ese cemento que se había, y estropeó muchísimo el césped. No sé si alguien se acordará de los oyentes, pero yo lo tengo muy, muy presente porque viví aquello. Y viví el Mundial del 82 en Bilbao, con equipazos en Bilbao.
1: Joder.
2: Inglaterra, Francia, bueno, Cuba idea, ¿no? Pero Inglaterra y Francia. También recuerdo, porque se dice, no, es que va a ver qué va a pasar. Yo digo, no, aquí no tiene dos, no. Ahora las aficiones de los fútbols ahora son muy agresivas, son muy violentas, Bueno, yo recuerdo perfectamente una pelea tremebunda en el antiguo Teatro Arriaga, digo en el antiguo, que tenía abajo, también los mayores, más mayores se acordarán, que abajo había una cafetería, uh-huh, donde estaba la entrada del Arriaga. Eso era un avance,
1: sí, sí.
2: Y ahí había una cafetería.
1: Es verdad.
2: Esa cafetería se fue a hacer puñetas porque todas las mesas volaron como en las películas del oeste. Aquello fue una pelea tremebunda. Y también una segunda pelea que se cubrió informativamente fue en la Plaza Elíptica, donde acabó mucha gente en el agua, y, en fin, hubo bastantes peleas. Gente, por cierto, que ingleses, básicamente, y bilbaínos, porque muchos bilbaínos ya saben que se le hincharon las narices y fueron a repartir leña por allí, ¿no? Y a dejarles un poco claro dónde se habían metido.
1: ¿Te ha faltado decir qué tiempos aquellos?
2: Pues sí, porque yo cubrí aquella información y la verdad es que me gustó aquello, ¿no? Entonces, bueno, pasamos a este tiempo. Aquella época, lo tenemos muy claro, se necesitaba que efectivamente Bilbao estaba en el mapa, pero no para tanto, ¿vale? Uh-huh. Era el año 82, uh-huh, y se necesitaba, aquí no había casi ni hoteles, no había unas cadenas hoteleras importantes, había tres hoteles importantes y poco más, ¿no? Bueno, ya no estamos en esa misma imagen. Tenemos hoteles de 5 estrellas, cadenas que se quieren implantar en Bilbao, etcétera, y que no tiene, y que hoy por hoy, y tenemos muchos atractivos, empezando por el Guggenheim. ¿Por qué? Quiero decir, atractivos en el sentido que esto del fútbol no deja de ser una cosa muy pasajera. Hablamos del 82 y vamos al 30. Fijaros los años que han pasado, que no hemos vuelto a saber más de esta historia, ¿no? Y no recuerdo nada que nos dejara encima de la mesa una cierta riqueza desde aquel año 82, quitando aquella nueva tribuna de San Mamés que se amplió para que entrara más gente y hubiera más socios. Pero poco más, no hubo más. ¿Qué nos puede permitir el Mundial del año del 2030? Pues yo no lo veo. Es decir, no sé qué más necesitamos, porque yo tampoco estoy de acuerdo en que venga turismo a Mansalva. Yo no quiero que venga turismo a Mansalva. No quiero que venga turismo de cerveza. No, no me apetece. que venga a hacer una cerveza. Yo no quiero estar como está en el Málaga, que se salen por las esquinas porque ya no cabe nadie más, ni Barcelona. No necesitamos en Bilbao eso, ni en Bilbao, ni en Donosti, ni por supuesto en Gasteiz. Entonces, me parece que sería... Si las instituciones decidieran que igual no es adecuado que venga el Mundial a Bilbao, me parecería, o Bilbao a Donosti, me parecería absolutamente razonable, me parecería que se estaría pensando incluso más a futuro que si se acepta que venga.
1: Josu.
3: No, sí, este tipo de cosas siempre están pensados por lo que pueda producir de ganancia económica. Normalmente... todo el mundo piensa que si viene un mundial o si viene un acontecimiento de este tipo a Bilbao, eso va a producir un dinero importante, pues principalmente a la hostelería, pero más cosas también.
2: Pero pan para hoy, hambre para mañana.
3: Sí, sí,
2: eso
3: sí.
2: Es lo que da miedo.
3: Sí, pero bueno, pero mientras comes el pan, pues por lo menos no sientes el hambre. Pero por eso pienso que no siendo absolutamente contrario a esas cosas, a esos acontecimientos, si esos acontecimientos sirven para, de alguna forma, no sé, aumentar la riqueza de la ciudad, y no solo eso, sino que con esa disculpa se consigue mejorar algunas posibles, no sé, lo que sea,
2: infraestructuras
3: o lo que sea, pues entonces me parece bien. Pero claro, todo eso con cierta medida, debidamente calculado, y en todo caso, pues que no sea una, pues que no nos hagamos una especie de pajas mentales en las cuales creemos que esa es la auténtica salvación. La salvación de la ciudad de Bilbao es seguir siendo Bilbao.
2: Sí.
4: Yo es que siguiendo un poco también lo que decía Chuscan, yo creo que en este momento en Bilbao y en... No en Bilbao, en Euskadi, tenemos la posibilidad de elegir qué tipo de evento queremos para que se nos vea en el mundo. Y de hecho, ya, aunque somos muy chiquitines, se nos reconoce. Y esa posibilidad de elegir es la que creo que están en este momento las autoridades poniendo encima de la mesa para ver a qué precio... buscamos ese que se nos conozca, buscamos ese estar en un mundial, que parece que es muy interesante, pero no sabemos y si merece la pena. Y yo creo que el hecho de, después de que ha habido unos requisitos nuevos que se han puesto encima de la mesa, que en principio no eran los que eran, parece que valorar y valorar con tranquilidad y con prudencia a mí me parece desde luego lo más inteligente.
2: Además, perdona Chema, es que hablando de los requisitos, a mí me parece el de la fiscalidad, que sean beneficiarios de una fiscalidad que aquí se aplica a todo el mundo, pero a ellos no puede ser, pues no me parece bien. Y luego además, lo que han planteado de que no puede haber ninguna actividad más
4: en mes y pico,
2: porque están ellos.
1: Pues dice un oyente que sepa la FIFA que no vamos a cambiar de fecha las fiestas del barrio por el Mundial.
4: Ese es de Bilbao.
1: Sobre el Mundial y el fantástico negocio, leo en el WhatsApp, mirad lo que están diciendo en las sedes del Mundial de este año, que están bastante quemados con las condiciones de la FIFA, ya que solo está siendo un negocio para este organismo. De hecho, ya muchas ciudades han bajado.
4: Sí,
1: ¿eh?
4: Algunas...
1: A Coruña, tal...
4: Sí, sí. Málaga, creo que
1: Gijón,
4: también.
1: Gijón, puede
4: no
1: ser...
4: Sé, no sé, no sé.
1: Bueno, varias ciudades han dicho, hasta aquí hemos llegado. Vale, esto ya lo he leído. Quiero suponer que PS y PNV celebran reuniones a menudo. ¿Por qué sale Andueza con esto a la prensa? Este chico no sé yo, dicen también. Yo le diría a Andueza que lo que defiende es prevaricar, todos pagando impuestos y la FIFA no. Que cambie de socio de gobierno y se asocie con los hosteleros que también se van a forrar. La FIFA ha dicho que no quiere pagar impuestos, que le paguemos por traer partidos, que nadie les moleste. Yo pago impuestos, espero que el que venga haga lo mismo. Las condiciones de la FIFA son leoninas. No puede exigir cosas que afecten a temas como la fiscalidad, prohibición de otro tipo de actos, gastos de infraestructuras que no suponen inversiones. Si hay que elegir entre los intereses de la hostelería y los de la ciudadanía, me quedo con estos últimos. Creo que el tema exige un análisis profundo. Análisis que, por cierto, el PSE parece que no está dispuesto a hacer. Como bien dijeron, ¿qué nos queda cuando se apaguen las luces? No creo que vivir en junio y julio, verano, la presión de un mundial, además de las exigencias en muchos ámbitos de la FIFA aporte mucho al ciudadano. Vistas las exigencias de la FIFA, no quieren pagar impuestos, 5 hoteles de 5 estrellas, anular cualquier otro evento, afecciones a la vida de la ciudadanía y más. ¿Dónde está el retorno? Nos hace falta más publicidad turística, sin olvidarse de la calidad de las hinchadas del fútbol. En Donosti, las infraestructuras son tercermundistas, dice un oyente. Se nota que el del PNV no es de la Real o va a Anoeta en taxi y entrada a VIP. No sé quién. Aquí, bueno, el del PNV no es, no sé. Aquí ahora mismo hay una representante del PNV que es Nerea Edo.
4: Supongo que dice que quien sea del PNV en Donosti.
1: Ah, sí, sí, sí. No es de la Real o va a Anoeta en taxi y entrada a VIP. En Donosti las infraestructuras son tercermundistas. Eso dice este oyente. Las condiciones son insoportables y mafiosas, al igual que la propia organización. Que le den al Mundial. No necesitamos ese evento para nada. Pues es, hay una opinión bastante unánime entre la gente, ¿eh?
4: Bueno,
3: podrán decir lo que quieran, pero un Mundial pues no vendría mal si se hace bien.
1: Hombre, en principio la noticia cuando se anunció, dices, ahí va, pues sede del Mundial, pues hombre, dices, no pinta mal. Claro, luego hay que ver la letra pequeña, claro.
2: Hay tantos eventos que extraordinarios, quiero decir, en el mundo. Por ejemplo, la Exposición Universal, ¿no? Yo también tuve la suerte de participar en la Exposición Universal de Sevilla en el año 92, y luego he vuelto a Sevilla con regularidad, ¿no? Y me sorprende la, bueno, las infraestructuras que se crearon en Sevilla gracias a aquello fue espectacular. Pero lo que fue la zona de, lo que fue la, unos puentes extraordinarios, las carreteras, las autovías, la autovía del 92, hubo muchísimas cosas, ¿no? Sin embargo, luego hace falta que la ciudad o la comunidad las aproveche bien. Porque, por ejemplo, lo que es lo, la propia, donde, el terreno donde, donde se celebró la Exposición Universal de Sevilla, pues quitando media docena de edificios, y había creo que 100 y pico, solo funcionan esos y están para unos, uno me parece que es la Radio Televisión Andaluza, la otra otro edificio es para una escuela de peritos, etcétera, ¿no? Y poco más. Y otros pabellones fantásticos, maravillosos, como había el de Japón, etcétera, etcétera, todos esos han desaparecido, ¿no? ¿Por qué? Porque no se han sabido utilizar. Entonces, y se ha despreciado esas oportunidades, ¿no? Por eso, efectivamente, como decías, cuando se acaben la, cuando se apaguen las luces, ¿qué pasa aquí? Ese es el problema, el saber utilizarlo. Pero yo creo, y estoy con Nerea en este caso, de que ¿qué más necesitamos? ¿Queremos ser una zona de que llegue turismo a mansalva? ¿O queremos que llegue un turismo razonable, que podamos incluso manejarlo, en el sentido de que podamos darle el servicio que ellos pretenden? No queremos grandes masas de personas a las que no vas a atender, a las que les vas a dar mal, como alguna vez cuando vamos por ahí nos bebemos esas sangrías horribles y esas paellas hechas con la nariz. En fin, yo creo que no queremos eso, ¿no? Queremos tener una imagen concreta, ¿no?
1: El que hablaba de las infraestructuras de Donosti pregunta de qué partido es el que ha comentado lo de la grada de San Mamés en el 82. Bueno, Chusco Ancotero no viene en calidad de ningún partido. ¿Será de algún partido o no? O no, no lo sé, ni se lo vamos a preguntar a quién vota, que el voto es secreto. Eso pero es. Viene en calidad de periodista. Bueno, ya...
2: Y no vino a Noeta hace muchos años que no voy porque soy del Atleti.
1: En segunda fila ya periodista, me refiero que ya estás ya felizmente jubilado y retirado. Pero bueno, periodista. Chusco Ancotrón es periodista y Nerea Edo sí es representante del PNV y yo soy Montalbán.
3: No. Yo soy representante de mi casa.
1: De Zalla,
3: de mi casa.
4: Pero tú siempre has sido un espíritu libre, además.
1: Dentro del socialismo.
3: No, libre no existe nadie. En esta sociedad no hay libre.
1: Dentro de ciertos cánones de libertad.
2: Y aunque no lo ha dicho, que seguro que alucinará a algún oyente, exfutbolista.
4: Sí, sí.
1: Cierto, y por lo que cuentan las crónicas de la época, muy buen delantero.
3: Exactamente.
1: Uh-huh.
3: Mejor que los actuales.
1: Sí,
3: sí, sí, sí.
1: Bueno, tampoco es difícil, ¿eh?
3: Delantero centro.
1: Delantero centro.
3: Sí.
1: Yo creía que te escorabas más para la izquierda.
3: Joder, ya me ha costado, que llevo aquí.
1: Caías más hacia la izquierda.
3: Llevo 6 o 7 años aquí viniendo a esto y todavía nunca habíais dicho que era una figura del fútbol.
1: Acércate al micro.
2: He tenido que venir yo para
1: el periodista Chusca, claro. Pero te escorabas a la izquierda en el campo, ¿no? Un poquito.
3: No, a donde caía el balón.
1: Sí.
3: Sí. Pues lo que hacen ahora los políticos.
1: Lo que hacen ahora, donde caiga el balón.
3: Sí.
1: Donde
3: cae el balón, ahí es donde hacen.
1: Caso Plus Ultra, caso Zapatero. Josu, ¿qué opinas? Como verso suelto del socialismo.
3: Pues, mira, me parece muy mal. Me parece muy mal. Yo todavía me faltan algunos datos. Yo creo que no se ha dado la información debidamente ordenada, pero es que si todo lo que se está en estos momentos saliendo en los medios de comunicación es verdad, pues yo lo primero que me ha producido es una novedad importantísima, porque yo conocía a Zapatero y era y supongo que seguirá siendo una persona muy tratable, etcétera. Pero claro, ahora cuando me he enterado de todas estas cosas, pues me parece mal. O sea, ¿qué voy a decir? Me parece absolutamente, abominable. Y en todo caso...
1: Dices de lo que se le acusa a Zapatero.
3: Sí, sí. Mm. Y si es verdad totalmente que todo eso lo ha hecho, pues me parece muy mal. Pero bueno, vamos a dejar pasar un poquito de tiempo a ver si todo es una verdad auténtica o hay algo de manipulación.
1: Claro, es que no se sabe. De hecho, lo último es que el juez de la Audiencia Nacional le ha bloqueado las cuentas a Zapatero, bueno, las cuentas que estarían implicadas en esta supuesta red de tráfico de influencias. Es un importe que llega casi al 500.000 euros y que el juez considera que cobró irregularmente de una empresa de esta presunta trama. Nerea, ¿tú cómo ves esto? ¿La cosa se pone fea o evidentemente hay que mantener la cautela porque no se sabe, habrá que esperar al 2 de junio cuando declare la audiencia Zapatero?
4: Hombre, la cuestión yo creo que además de fea es grave. Es grave pues porque no deja de ser un expresidente del gobierno y una persona que tiene mucha impronta en el Partido Socialista, que en este momento
1: y
4: está...
1: Y en el actual, además.
4: Por eso, que en este momento está en el gobierno. Entonces, dicho esto, yo no tengo datos y cada día vamos a seguir sabiendo cosas y en este momento hay indicios, pero los indicios tienen que convertirse en prueba. Y entonces, en este momento decir algo, pues a mí me parecería demasiado osado. Ahora, a nivel personal, a mí de verdad me cuesta, algo de verdad habrá fijo, casi fijo, ¿no? Pero el hecho, yo como madre, no me imagino metiéndoles a mis hijos en un marrón así, por ejemplo.
1: Sí, porque las hijas están implicadas.
4: Claro.
1: En una de esas
4: empresas.
1: Entonces,
4: hay cosas que resultan chocantes. Antes lo hablábamos fuera de antena, Chuscan y yo, el hecho de que te bloqueen una cuenta, si yo creo que lo que he cobrado es ilegal, no lo meto en la cuenta que tengo para la familia. No sé, son cosas que extrañan, pero eso son cosas que me extrañan a mí como Nerea.
1: De primero de corrupto, quiero decir.
4: No sé.
2: A Suiza, ¿no? A Suiza.
1: Luis Bárcenas le han entrullado, pero al hijo, el cantante, no. Esta parte, ¿no? Que se sepa.
4: Sin más, yo creo que aquí lo que tenemos que ser es muy prudentes. Pero la cuestión reviste gravedad y lo que me parece es que de una cuestión así, porque ya no es solo el señor Zapatero y el Partido Socialista, son las instituciones en general y todo el caldo que se está generando, yo le pediría al Partido Popular que fuese un poco más comedido viendo lo que tiene él en casa y por otro lado porque lo único que se está consiguiendo con esta historia es que la gente cada vez esté más desafectada de las instituciones y de la política.
1: Sí, porque en paralelo siguen los juicios de la corrupción en el PP, pero están hiperventilando con lo de Zapatero. Chuscan.
2: No, esto es más barro, más lodo, más desastre, más despreciar en este caso y desacreditar pues al otro partido, a los que intentas echarles desde que crees que son ilegítimos que estén gobernando y que en este caso pues Zapatero, que además ha jugado un papel importante en la política del Partido Socialista en la última campaña, incluso yo creo que fue hasta decisivo para atraer a votantes del Partido Socialista y donde destrozó en realidad la mayoría que pensaba el PP que iba a conseguir con Vox, y pues han ido a por él con este tema, que efectivamente nos faltan datos, seguramente algo habrá, seguramente esté cobrando por hacer análisis sobre políticas diversas a no sé qué clientes, pero es que eso lo está haciendo los demás presidentes. Y ministros,
1: a la espera de que se demuestre que Zapatero se ha llevado algo calentito que no debería haberse llevado, a la espera de eso, que yo evidentemente ni entro ni salgo porque no tengo ni idea, el tufillo político de este auto es clamoroso. Que sea el primer expresidente del gobierno imputado con el bagaje que hay de gobiernos en España, con el bagaje que hay. Me da igual de un partido o de otro, ¿eh? Pues me parece bastante curioso.
2: Parece que es razonable y normal que expresidentes formen parte de consejos de administración, analizando y ayudando y apoyando, y supongo que dando teléfonos de país, de otros, de colegas suyos en otros países que han tenido relación, y eso parece ser que es lo normal. Y sin embargo, en este caso, que haga análisis Zapatero, parece ser que tiene que ver con la corrupción.
1: Lo de las actividades de los expresidentes da para un buen reportaje de investigación.
3: Pero es que es
1: Nerea, Josu Chuscan, es que ricasco, buen fin de semana, este Burbón. Dicen por aquí en el WhatsApp que Josu Montalbán era el terror de los defensas.
4: ¡Hala! Sí.
1: Agur, agur.
3: Bueno, bueno, venga.
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1: Son las 10, las noticias. Lorena Begué, Egunón.
2: Egunón, Chema. José Luis Rodríguez Zapatero no hablará públicamente antes de su comparecencia ante el juez Calamá el próximo 2 de junio. Es lo que ha trascendido desde el entorno del expresidente después de que el juez bloqueara casi 500.000 de euros de cuentas de Zapatero. La UDEF sigue analizando toda la documentación que ha incautado en los registros a las empresas vinculadas con el caso para comprobar si aportan pruebas de que Zapatero participó en las reuniones para presionar en favor del rescate de Plus Ultratal y cómo sus responsables dicen en las conversaciones que han sido interceptadas. Sobre esta cuestión, el lehendakari Imanol Pradales ha mostrado esta mañana nuevamente su preocupación. Dice que esto está generando más clima todavía de crispación en Madrid, sobre todo tras esa imputación, y que esto supone además aumentar la desafección que la ciudadanía ya tiene en la política. No solo eso, sino que el lehendakari teme que el gobierno español no pueda centrarse debido a todo esto en otras cuestiones importantes, como es la salud y esa huelga de médicos de la que ha culpado directamente a la ministra Mónica García. Ha vuelto a reivindicar la transferencia de la competencia ante lo que ha dicho es una inoperancia por parte de la ministra. Todo listo en Bilbao ante la llegada de 80.000 aficionados por esas finales de rugby que va a acoger la capital vizcaína durante el fin de semana. La expectación es máxima. Se han habilitado diferentes espacios para los seguidores. La fanzone está instalada en el Parque de Doña Casilda. Se abren aproximadamente una hora y va a estar abierta hasta la una de la mañana, de manera ininterrumpida. Habrá actividades deportivas, culturales, música, animación, retransmisiones de los partidos. Además, los bares podrán ampliar en dos horas el horario de cierre. Están previstos hasta 30 vuelos en el aeropuerto de Loyu y se estima una ocupación hotelera cercana al 90%. El alcalde de Bilbao, Juan María Aburto, saludaba a todos aquellos que van a ver las finales.
3: Vamos a recibir con los brazos abiertos a irlandeses y franceses, a los cuatro equipos que vienen a competir, pero que vienen también a disfrutar del tercer tiempo. Va a ser en Bilbao. Todo el mundo a disfrutar del rugby y a vivir los valores del rugby.
2: La celebración de las finales va a implicar un importantísimo despliegue de seguridad, numerosas afecciones al tráfico, con cortes, cambios en las líneas de autobuses. Todo ello lo pueden consultar en nuestra web ondavasca.com. Y suspendida la bienvenida que estaba prevista a los miembros de la flotilla en el aeropuerto de Loyu, debido a que dos de sus integrantes están en el hospital. Estaba previsto que hasta seis miembros de la flotilla, que son vascos, llegasen hoy a casa. Dos están hospitalizados, sin embargo, en Turquía debido a las lesiones que han sufrido por la violencia ejercida en Israel. No podrán viajar. Los activistas denuncian acoso sexual, abusos sexuales y palizas. También han denunciado que les mantuvieron retenidos en situación de estrés. Se espera un nuevo parte médico a partir del mediodía. Y en cuanto a las carreteras, les recordamos que la Diputación Foral de Gipuzkoa reabre por completo el tráfico de los túneles de la A15 este domingo, tras culminar las complejas obras del túnel de Belavieta. La actuación ha requerido una inversión de 95 millones de euros. Lo que se buscaba era dotar a la autovía de las máximas medidas de seguridad y de sostenibilidad. Recordemos que es la vía que une Gipuzkoa con Navarra y que el proyecto es, según Eider Mendoza, un hito significativo en materia de infraestructuras. La renovación integral de la A15 arrancó en 2018 y hoy, a las 10 de la noche, se va a proceder al cierre total del tramo comprendido en Andoain y Berastegui. Va a ser un cierre puntual para poder abrir ya la vía definitiva este domingo. Así llegamos a las 10:04. En una hora, más información.
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1: Pues sí, aquí estamos, cuando pasan casi 6 minutos de las 10 de la mañana de esta, por cierto, de momento maravillosa, preciosa mañana de viernes 22 de mayo. Digo de momento porque ahora se está a gustísimo en la calle. Luego la cosa ya se va a poner un poquito más calentita. Euskalmet, Nayara Barredo, egunon.
8: Hola, egunon.
1: Porque hoy otra vez con temperaturas por encima de la barrera de los 30.
8: Eso es, sí, sí, de momento a estas horas el termómetro ya marca valores por encima de los 20 grados y va a seguir subiendo hasta, como decía, superar ampliamente esa barrera de los 30 grados, incluso en algunos puntos, sobre todo de la vertiente cantábrica, podríamos alcanzar los 34, 35 grados, al igual que pasó ayer, ¿eh? Así que intenso calor hoy también en las horas centrales del día. El viento ya sopla de componente sur, es probable que a partir del mediodía entre algo de brisa cerca de la costa, que alivia un poco ese calor, pero bueno, en principio ambiente veraniego y también con temperaturas muy altas.
1: ¿Y para el fin de semana?
8: Pues una situación bastante similar. Mañana sí que habrá algunas diferencias en cuanto a la temperatura en la vertiente cantábrica, sobre todo, ya que el viento comenzará a fijarse del norte ya durante la mañana y eso va a frenar el ascenso de las temperaturas. Aún y todo, seguiremos registrando valores veraniegos, desde los 25 grados aproximadamente en la costa hasta casi los 30 grados en el interior de la vertiente cantábrica. Y en Álava, centro y sur de Navarra, nuevamente rondaremos o superaremos los 30 grados. Y el domingo, pues en la mitad norte las temperaturas recuperarán lo perdido mañana, así que al igual que hoy, prácticamente en todas las zonas el domingo esas máximas se van a mover otra vez entre los 30 y los 35 grados, así que ambiente soleado también durante toda la jornada y con temperaturas elevadas, aunque mañana, como decíamos, el calor será un poco menos intenso en el norte.
1: Perfecto, Nayara, eskerrik asko.

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5: 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Las 10 y 10, vamos con el Nordanor.
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9: Bueno, cuántas ganas teníamos de desvelar la identidad de nuestro personaje misterioso, el Nordanor de esta semana, y charlar por fin con él, que ya podemos decir que es él, porque además nos hace mucha ilusión, porque es alguien, bueno, pues con una labor, con una dedicación, entre otras cosas, que han sido merecedoras de varios reconocimientos, y además hablábamos de uno de ellos hace no mucho aquí en la sintonía de Onda Vasca. Pero venga, ya, se acabó el misterio, redoble y desvelamos. Mikel Sánchez. Mikel, egunon, muy buenos días.
10: Egunon, egunon.
9: Ey, es que ricasco por haberte prestado a ser nuestro Nordanor esta semana, Mikel.
10: Nada, muy bien, un honor.
9: Bueno, hablamos con alguien que es pionero en traumatología, cirugía ortopédica, medicina regenerativa, que ha contribuido a situar a Álava en la vanguardia internacional de la investigación y del tratamiento de patologías musculoesqueléticas. Pero por ir un poquito al principio, Mikel, por remontarnos a los orígenes, casi decíamos, de entorno familiar vinculado a la arquitectura, desde pequeño tuvo claro que su camino era otro, porque yo no sé si enseguida tuviste claro desde bien pequeño que tu camino iba por la medicina, que tu futuro iba por ahí.
10: Yo desde pequeñito, sí, sí. Pues yo creo que para los 13, sí, sí, para los 13 o 14 años ya sabía que no quería saber nada de ladrillo.
9: Uh-huh. Bueno, qué bueno. Y ahí encaminaste tus pasos, decíamos, formado en Burdeos, en Vitoria-Gasteiz. Claro, pero el campo de...

0: La medicina, Miquel, evidentemente es muy amplio. En concreto, traumatología, hemos mencionado cirugía ortopédica, medicina regenerativa. ¿Eso fue llegando a medida que ibas andando un poquito el camino o también tenías claro que querías encaminarte por ahí?
1: No, fue llegando. Cuando estudiaba medicina, bueno, que quería conocer cosas del cuerpo humano, cómo funcionaban las cosas. Andaba con, tenía cobayas en casa cuando era pequeño, hacía muchas barbaridades a los bichos. Eso lo tenía claro. Y luego cuando estudiaba en Burdeos, pues siempre piensas ser médico, internista, cardiólogo, cosas, ¿no? Donde ibas a curar a la gente y tal. Y de estudiante venía a Vitoria, que yo hablaba, entonces todo mi lengua era el francés allí. Y entonces la medicina la tenía que aprender en castellano, porque yo siempre también quise volver a Vitoria. Y entonces los veranos, a partir de cuarto de medicina, venía al Hospital Santiago a aprender la medicina en castellano. Y entonces pues estuve con los traumas y conocí a Jaime Rojo, a José Manuel Rey, a Félix García, a Price y tal. Y entonces me pareció una bomba lo de operar. Y entonces decidí, esto me gusta más que el fonendo y que el martillo de reflejos.
0: Qué bueno.
1: Y entonces decidí ser trauma.
0: Bueno, que además es una disciplina, bueno, muchísimas celebridades las que han pasado por tus manos, por tu consulta, Miquel. Y decíamos también una labor de innovación importantísima, por ejemplo. Y ya nos vamos a poner un poco concretos y un poco no sé si incluso técnicos, la cirugía de reconstrucción del ligamento cruzado anterior, que esto es una lesión que nos quiere sonar así como de por ejemplo de futbolistas, ¿no? Lo suelen sufrir y ¿cómo es esa cirugía de reconstrucción con la que innovaste?
1: Sí, pues mira, en aquellas épocas, eso era los años 80, a mediados de los 80, la rotura del ligamento cruzado anterior se operaba por cirugía abierta, unas cirugías complejas, muy agresivas. Y nació la artroscopia, en lo que también enseguida me emocioné y que operar por agujeritos era algo muy de mucho futuro en mi mente. Y entonces, bueno, pues intenté operar esos ligamentos cruzados por cirugía artroscópica sin abrir toda la rodilla. Y entonces, como estaba metido en el mundo de la ingeniería alrededor de mi casa, pues entre todos surgió la idea de cómo hacer una guía para poder hacer con las ideas que yo tenía para poder hacer los ligamentos cruzados por artroscopia. El ligamento cruzado es que eso ha sido lo que luego, por eso he sido más, entre comillas, más famoso que siendo un cardiólogo, ¿no? Porque la repercusión social que tiene que alguien le opere de una cirugía que dejaba muchas secuelas y de repente vuelvan a jugar a fútbol, a baloncesto, no solo los profesionales, sino la gente normal, pues eso tenía mucha repercusión. Y fue unos instrumentos que había, nacían unos instrumentos que eran diferentes en Estados Unidos y tal, y bueno, pues lo que desarrollamos aquí en Vitoria se fue a la Inglaterra, a la Universidad de Leeds, y de allí se extendió a todo el mundo. Pues unas guías que todavía yo las sigo usando. Aquello era el año 87 cuando aquel diseño, fíjate lo que ha llovido.
0: Hombre, pues sí, porque además yo no sé si en todos los ámbitos de la vida, no solo en el médico, ¿no? Pero siempre se trabaja por la innovación, buscando posibles mejoras, pero en concreto en esta cuestión, Miquel, de la que nos estás hablando, yo no sé si podríamos hablar de una revolución, además en relativamente poco tiempo, ¿no?
1: Sí, hombre, la cirugía artroscópica cambió, ¿eh? La manera de operar las articulaciones, tobillos, caderas, rodillas, hombros, cambió absolutamente. Y se han ido desarrollando, bueno, ha sido un desarrollo tecnológico bestial, ¿eh? Desde aquellas épocas. Ahora, nunca hubiera pensado yo en los años, al final de los 80, que estaríamos operando todo lo que hacemos ahora sin abrir las articulaciones. Y bueno, y a mí me tocó pues colaborar en una fase de ese desarrollo en la historia de la artroscopia.
0: Sí, porque efectivamente nos hablabas de los 80, 80, 90, vamos a decir, creaste la unidad de cirugía artroscópica en el Hospital Santiago Apóstol de Vitoria-Gasteiz, ¿no? Ahí se puso un poquito Gasteiz en el mapa con esta cuestión.
1: Sí, porque entonces estaba yo solo en el hospital y tuve la suerte de tener unos compañeros, sobre todo un jefe, que siempre creyó en aquellas cosas que ellos, que al principio no las entendían, esa manera de operar, y las horas que pasaba yo en una caja de cartón aprendiendo a manejar de aquellos instrumentos y tal, Bueno, pues siempre me apoyaron, ¿eh? Yo era jovencísimo, tenía entonces 32 años.
0: Uh-huh.
1: Y siempre me apoyaron y siempre se lo agradeceré, pero ahí me enseñaron las bases de lo que luego hemos desarrollado, ¿eh? Jaime Rojo, que era muy manitas, me ayudaba a desarrollar otros instrumentos para coser meniscos y tal, lo hacíamos juntos. Y fue una época, de verdad, muy, muy bonita, muy apasionante de mi vida, sí.
0: Jo, y también, Miquel, lo importante, por un lado, lo importante de saber ver que el cambio venía por ahí, que era necesario hacer el esfuerzo y poner ahí, bueno, pues todo el trabajo, toda la innovación, el hecho de acompañarse de un buen equipo y también que a uno le escuchen, ¿no?, cuando está poniendo estas cuestiones encima de la mesa, que al final se tienen buenas ideas que, por desgracia, se quedan en nada, ¿no?
1: Se quedan en nada, sí. Entonces, estaba muy, muy, muy en boga decir, había mucha controversia con la cirugía artroscópica y los cirujanos clásicos que abrían las articulaciones decían, ¿por qué vas a mirar por la cerradura si puedes abrir la puerta, ¿no?
0: Claro.
1: Era el argumento que daban siempre. Y entonces decía, joder, porque si haces lo mismo, mire, sin abrir la puerta, pues no se rompes nada. Claro,
0: sí,
1: porque
0: sí.
1: Para abrir una rodilla o un hombro había que abrirla, había que cortar el aparato extensor, se hacían muchas, muchas averías, sí, había muchas secuelas, por eso todo el mundo no recuperaba la función para volver al deporte de alto nivel y tal, con esas
0: Claro.
1: lesiones.
0: Sí, y además, claro, que cuando hablamos de gente, de deportistas, de alto nivel que se dedican a esto profesionalmente, uf, es que claro, esto era la diferencia entre poder seguir teniendo una carrera o tener que dejarlo, ¿no? En algunos
1: Claro,
0: casos.
1: sí. Y recuerdo en aquella época, yo creo que era el año 90 o 91, se rompió el ligamento cruzado esquiando Carlos Garicoechea. Y entonces vino y se operó con nosotros y se recuperó muy bien y volvió a esquiar. Y bueno, y fue otro impulso más porque era el Lehendakari en aquella época.
0: Claro.
1: Y entonces que vino al hospital a Santiago a operarse y tal, pues esto fue bonito. Fue uno de los hitos, ¿no? Que
0: Sin
1: no
0: duda.
1: solo eran deportistas.
0: Sin duda, sin duda. Bueno, decíamos en otra de nuestras pistas, Miquel, pionero en áreas como la traumatología y la cirugía ortopédica, que ya nos ha quedado claro, y siempre compartiendo conocimiento e innovando. Siempre ha sido un poco eso también un leitmotiv en tu carrera, ¿no? Innovando en el ámbito médico, contribuyendo al desarrollo de una decena de patentes internacionales. Es que todo esto al final redunda en mejorar la calidad de vida de los pacientes, buscando soluciones terapéuticas más eficaces. Que, hombre, al fin y al cabo es un poco la esencia propia de tu carrera y de la medicina, ¿no?
1: Claro, sí, mira, el principio ese de la medicina de que lo primero no hagas daño, eso en la cirugía ortopédica, en la trauma, es muy importante. Ahora, por ejemplo, las prótesis, bueno, pues todas las prótesis de rodilla no se quedan bien. Y ahora nacen los robots, ¿no?, que nos ayuden a ser súper exactos en esta cirugía. Pues no podía estar yo fuera. Entonces, en cuanto tuve la oportunidad, ya tengo un robot y ya estamos haciendo esa cirugía y cambiando cosas al robot, además. ¿Por qué? Porque el beneficio para los pacientes es enorme.
0: Siempre,
1: Y
0: sí.
1: claro, y el que te den. Hay dos cosas que te limitan mucho la calidad de vida. Una es el aparato locomotor, que no puedas ir y andar y ver lo que tú quieras, y otro, que no te funcione la cabeza, que tienes muy bien las piernas sino la cabeza, y son todas enfermedades degenerativas que funcionan igual. Bueno, pues el que puedas a la gente de poder que lleguen a hacer lo que quieren hacer y devolver calidad de vida, pues es algo bonito, la verdad.
0: Sin duda, sin duda. Yo no sé si con todas estas cuestiones, Miquel, te sientes profeta en tu tierra, como decíamos en otra de nuestras pistas, porque además, feliz noticia, noticia reciente, ¿no? Decíamos, su tierra que acaba de darle una medalla, que no es otra que la medalla de Álava, máxima distinción, otorgada por la Diputación Foral de Álava. Yo no sé si a uno con tanta trayectoria y con tantos reconocimientos, porque aquí también nos podríamos haber detenido mucho más, pero bueno, por hacerlo de manera somera nos quedábamos con el más reciente, pero yo no sé si después de tantos reconocimientos todavía, bueno, a uno le gusta o incluso le emociona que le reconozcan su labor o tu labor, al fin y al cabo, lo que más te agrada es hacerle la vida más fácil a los pacientes.
1: Eso, mira, eso es el mejor regalo es ese. Cuando una persona mayor que tiene una artrosis tremenda le operas y vuelve a hacer vida normal y tal, eso es algo que cada vez que me pasa digo, no me jubilo, tengo que seguir en esto. Pero lo otro, los premios, hombre, el premio de la medalla de Álava pues ha sido de verdad un reconocimiento a que tu provincia, los representantes de los ciudadanos reconozcan que tantos años de trabajo y tal, hombre, es muy emotivo, la verdad es que es muy emotivo. Hay otros que se lo merecerán igual que yo, pero he tenido la suerte que me toque y encima que no me lo den a título póstumo, que es algo de agradecerse, ¿verdad?
0: Vaya. Hombre, eso también está bien, ¿no, Miquel? Que uno le reconozca en su labor cuando todavía él está ahí para escucharlo y para recibirlo, ¿no?
1: Claro, te anima a que no lo dejes, a que todavía sirves para algo, ¿no? Que a estas edades, cuando vamos cumpliendo años, es muy bonito. La verdad es que es emotivo. Los premios que me han dado de casa son mucho mejores que todos los que me han podido dar fuera, ¿no? Uh-huh. La medalla de Vitoria, la medalla del Colegio de Médicos, la medalla de Álava, pues es algo que es, la verdad, que es lo mejor que me ha podido pasar.
0: Sí, lo que pasa que yo no sé si esto es contraproducente, porque también, hombre, después de tantos años, tantas décadas de arduo trabajo, de labor y de dedicación, al fin y al cabo, a veces imagino también a costa de sacrificar un poquito tu vida personal. Yo no sé si uno a veces ya dice, mira, ya lo dejo, que ya me quiero dedicar a estas cuestiones, o si ese gusanillo nunca te abandona.
1: Pues mira, yo he tenido una suerte, he tenido mucha suerte, ¿eh? Todo, tú miras para atrás y cosas que parecían malas, luego, ¿qué va? Es una suerte haber ido al exilio, es una suerte haber estudiado en Burdeos, es una suerte haberme echado una novia en Vitoria, haber vuelto a Vitoria, es una suerte haber formado en el Hospital Santiago, donde me enseñaron cosas que no hubiera aprendido en otro sitio, no cosas técnicas, ¿eh?, sino la manera de ver la medicina, muchas cosas. Y es una suerte todo lo que está pasando, pues es una suerte. No me puedo quejar, la verdad.
0: Bueno, y una suerte también, compromiso sí, pero suerte también, decíamos en otra de nuestras pistas, Miquel acaba de estrenar su propio hospital. Háblanos del Hospital Mix.
1: Sí, bueno, eso sí, la verdad es que eso ha sido un final bonito, el que hayamos podido hacer un hospital. La medicina está cambiando mucho. La rapidez con la que se cambian las cosas, se puede innovar, es muy rápido ahora y va a ser todavía más rápido. Y esto es muy difícil hacerlo en un hospital público. Es muy difícil porque tienen otras necesidades mucho más urgentes que el estar innovando permanentemente. Y en los grupos hospitalarios grandes pues tienen otros intereses y es muy difícil. Y el haber podido hacer el Hospital Mix, por fin voy a hacer la medicina como yo quiero hacerla y como yo la he soñado con toda la experiencia de todos estos años de trabajo. Uh-huh. Y hemos hecho un hospital que tecnológicamente es muy avanzado, pero humanamente es lo que yo quiero. No hay jefes, todos miramos al paciente, lo hemos diseñado como hemos querido. Tengo la suerte también de que el arquitecto ha sido mi hermano Xavi, el que lo ha construido es mi hermano Josu, y entonces hemos hecho pues un sueño que se ha hecho realidad, y bueno, y todo sea por el bien de los pacientes. Y qué como bueno. Esto es mi pasión, pues mi hobby es la medicina, es lo que estoy haciendo, pues siempre me divierto. Uh-huh. Y eso, por eso digo que siempre, que solo puedo decir que he tenido suerte.
0: Qué bueno.
1: A pesar de que hay cosas malas, de que tal, de que has tenido envidias, que hay mucha controversia, que bueno, pues todo eso es parte del camino de la vida, ¿no? Pero ahora pues ya está, es una realidad que existe ese hospital.
0: Qué bueno, me gusta lo que has dicho, Miquel, tecnológicamente muy avanzado, pero humanamente también, porque al final, jo, cada vez que hablamos con, me da igual el apartado de la medicina, pero cada vez que hablamos con alguien que se dedica a esto, jo, nos queda claro que una cosa es curar, vamos a decir, lo físico, ¿no? Quizás que eso es como a priori, vamos a ponerle muchas comillas, pero lo más fácil, sí. Pero ese concepto de esa atención integral, efectivamente, de esa parte más humana de curar al paciente, vamos a decir también por dentro, qué importante es.
1: Sí, llegar enfermo a un hospital o con una lesión a un hospital es algo complicado y es algo que la gente pierde los papeles, o sea, es muy desagradable. Entonces el que te acompañen desde que entres, que te faciliten las cosas, que el trato de todo el mundo, pues no sé cómo he querido yo tratar a los pacientes, ¿no? Que te traten de tú, que todas esas cosas, pues es algo, no sé, es algo que siempre he querido hacer, ¿no? Y ahora lo hemos conseguido. Y tengo un grupo y toda la gente nueva que se ha integrado, porque claro, nos tengo que crecer mucho en personal. Pues la gente nueva que se ha integrado es que se ha integrado al proyecto de cuerpo y alma. Y es muy bonito, la verdad. Estoy viviendo una época bonita dentro de este hospital.
0: Qué bonito. Me parece que no, ni un añito tiene, ¿no, Miquel? El pasado julio creo que fue cuando abrió sus puertas.
1: Sí. En julio abrimos las consultas y la medicina regenerativa, enseguida la rehabilitación, que está en un local al lado, y en diciembre los quirófanos y la hospitalización. O sea que está todo muy nuevo, todo muy nuevo.
0: Y a pesar de ser tan nuevo, por lo que nos comentabas también, deduzco que el feedback de los pacientes ya está siendo muy bueno, ¿no?
1: Sí. Recomiendan es la paz que transmite, ¿no? El ambiente que hay, que es un ambiente de paz, no hay ruidos, esto está todo nuevo, todo limpio, está bien. Y luego cuando bajan a quirófano, pues ven pues todas las novedades de ese bloque quirúrgico, que está la última, o toda la parte del diagnóstico por imagen, de resonancia, todo es que está a la última para poder hacer toda la investigación nueva. Bueno, pues todo eso es un aliciente para los pacientes, por supuesto, y para el personal, para los médicos, para las enfermeras, de que estamos, pues no sé, en un sitio donde es agradable trabajar y además tienes toda la tecnología a tu alcance.
0: Qué bueno.
1: Que está bien.
0: Sí, hombre, claro. No, eso es impepinable. Además, con todos los avances que estamos viendo últimamente, la inteligencia artificial también, con sus aplicaciones médicas que también las puede tener, al final esto va avanzando y va cambiando muy rápido. Bueno, y en otra de nuestras pistas, en la última, Miquel, decíamos, Forbes acaba de nombrarle uno de los mejores médicos del país. Yo no sé si uno ya dice, madre mía, como sigan, ya no me dejan jubilarme, como sigan llegando este tipo de titulares, o bueno, o si también hace, por lo que hemos comentado antes, también un poquito de ilusión.
1: Sí, eso, la verdad, eso ha sido una sorpresa, porque buenos o tan buenos como yo hay muchísimos, ¿eh? Lo que no sé es cómo los eligen. No, algunos se creen que pagas para que te pongan ahí eso, pero no tenía. Yo me enteré que me habían puesto en esa lista porque me decían los pacientes. No tenía ni idea, ni sé cómo los eligen al ser de los, porque no hay los mejores, ¿no? Y yo puedo ser bueno en una cosa y hacer bien alguna cosa, pero y toda la investigación y todo lo nuevo y tal, pero bueno, pero hay mucha gente muy buena, incluso en Vitoria hay excelentísimos cirujanos, tan buenos como yo probablemente. Entonces no sé cómo lo eligen, pero claro, todo lo bueno te hace ilusión, no hay que tener, ¿no?
0: Bueno, nos queda claro que ha sido, sin duda, nos queda claro, Miquel, que ha sido totalmente genuino, fortuito también. Aquí no ha habido cocina que valga, no como otros listados interesados, efectivamente. Y oye, pues también, si a uno le reconocen como uno de los mejores médicos del país, pues como dijo aquel, es porque será cierto, Miquel. La labor de otros, evidentemente, también está muy bien, pero en la parte que te toca, bueno, pues ahí queda el gran titular. Sí. No le vamos a discutir a Forbes, ¿no?
1: No, por supuesto que no.
0: Miquel Sánchez, nuestro Nordanor esta semana. Miquel, pues muchísimas gracias. Bueno, no solo por esa labor impagable, me atrevería a decir, que llevas décadas desarrollando ahora también en esta última etapa en el Hospital Mix, sino también por tu generosidad en esta entrevista. Y ahora, bueno, pues a ese listado de reconocimientos donde está, entre otros, la medalla de Álava, también puedes añadirle ahora el hecho de haber sido Nordanor en Onda Vasca. Una última línea a la biografía.
1: ¿Ves qué bien? Otro. Vale.
0: Miquel.
1: Está muy bonito, está muy a gusto, de verdad, hablando contigo.
0: Me alegro. Yo también he estado muy, muy a gusto y
1: es que ricasco, sí.
0: Agur.
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1: A ver esa cosecha buena, Ángel López, ¿qué nos traes hoy?
13: Ay, esta semana que estamos disfrutando y sufriendo también, los efectos del Astro Rey. Ha empezado la temporada de alpargata y bermudita en Onda Vasca, y estamos aquí, bueno, pues disfrutando ya. Se empiezan a ver pieces masculinos con las uñas ahí sin pasar por la pedicura. No, tiene la cosa...
1: Sin pasar por la piedra.
13: Y todo esto es culpa del sol, el sol fantástico que nos ilumina, que nos calienta, que, bueno, pues genera, en general, mucha vitamina D. ¿Sí? Realmente yo creo que el sol tiene muchos más beneficios que perjuicios.
1: Claro,
13: de los perjuicios
1: también
13: habláis mucho por aquí, pues sobre todo el tema de la piel y los cuidados que hay que tener.
1: No quemarse.
13: Pero el sol ha sido fundamentalmente fuente inspiradora de la música desde los tiempos inmemoriales. Por ejemplo, vamos a empezar con una canción de 1898, la canción napolitana más famosa del mundo. Y escuchamos no a Caruso, que fue el primero que la interpretó, sino a Luciano Pavarotti. Esto es O Sole.

0: qué bueno.
1: Mira, es que llamándote Luciano Pavarotti solo podías dedicarte a ser cantante de ópera.
2: Ah, futbolista también puede ser, ¿eh? Ahí va por la banda Luciano Pavarotti con el balón conduciendo, acercándose a la meta del rival. Pues yo lo estoy viendo también a Luciano Pavarotti, también. ¿Eh? Sí. Y carnicero también, ¿eh? La carnicería de Luciano Pavarotti.
1: Sí, sí, además él tenía pinta de comer buena carne.
2: Sí,
1: ¿eh?
2: sí. Bueno, era omnívoro, el bueno de Luciano Pavarotti. Bueno, canciones sobre el sol. Hay un playlist fantástico, si queréis, os lo podemos compartir. Como siempre, 688-854-852. Canciones sobre el sol.
1: Sin callo solar, ¿eh? No, sin callo solar.
2: En absoluto. Venga, una preciosa, es una nana de 1939. Nació en la cultura tradicional de Luisiana. Uh-huh. Nos la canta el hombre de negro, directo, carismático, Johnny Cash. 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
2: Johnny Cash aquí ya mayorcito, ¿eh? Se le nota en
1: qué
2: la voz.
1: Sí, profunda, sí, sí, qué profunda, sí. Qué gravedad, qué verdad en todo, sí, lo que hizo Johnny Cash,
2: qué
1: que
2: presencia.
1: Vestía de negro por compromiso con las causas que vivían en la injusticia, ¿no? Era,
2: sí,
1: una especie,
2: señor,
1: de luto permanente por todo lo que hacía la condición humana mal con los congéneres.
2: Eso era músico que... y era un filósofo también, ¿no?
1: Sí, bueno, sí, sí, sí, sí, sí, muy grande, ¿eh? Yo soy muy fan de Johnny Cash y me encanta de vez en cuando darme un baño de Cash. Prefiero el otro, el sí, Cash, el Cash, sí, en, sí, metálico, sí, pero este tampoco está nada mal. Venga, ahora nos vamos con Harry Belafonte, el rey del calipso, nacido,
2: sí,
1: en Harlem, New York. Esto es una isla al sol, Island in the Sun.

0: Vaya tres voces nos has traído para empezar: Pavarotti, Cash y Harry Belafonte. Bueno, qué bueno,
1: ¿eh? El cuarto en discordia también te va a gustar. Cantante de Nashville, hijo de un matrimonio de invidentes, ambos músicos. Uh-huh. Exitazo del 63, después multiversionado. A mí la versión que más me gusta es la de Bryan Adams, cómo no. Pero la original es este Sunny de Bobby Hebb. Sunny. 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
1: Qué bonito. Cuando qué sale el sol.
2: Sí, sí.
1: Esta
2: sí,
1: la
2: sí,
1: original, ¿eh?
2: Sí, que, pero que, qué suave, ¿no? Qué sedosa.
1: Por aquí se decía que qué
2: delicada.
1: Qué buena banda sonora para estar tomándose un pisco labis matutino.
2: Una terracita ahí al lado de la playa.
1: Al sol.
2: Sí, sí, al sol, claro, claro.
1: Sí, sí. Sunny, Bobby Hebb. Y ahora vamos a encontrarnos con otro cantante invidente, en este caso nacido en Michigan, uno de los grandes, sin duda ninguna. Con 4 años ya tocaba el piano.
2: Joder.
1: Y esta es una deliciosa canción de Stevie Wonder, de 1966, A Place in the Sun. Temazo precioso. Un lugar al sol.

0: Stevie Wonder, una de las grandes, grandes, grandes, grandes estrellas de la música que todavía están vivas, ¿eh?
1: Tiene 83 años, creo recordar.
0: Es del 50, tiene 76.
1: Ay, 76.
0: 76 tiene.
1: Yo diría que es la mayor leyenda viva de la música en activo.
0: Seguramente, sí, claro, seguramente.
1: Hay gente que está viva, que ha sido leyenda, pero este es que sigue trabajando.
0: Sí.
1: Y empezó muy pronto. Uh-huh. Con 4 años ya tocaba el piano.
0: Siempre lo vio claro.
1: Sí, totalmente. Sí. Fue además un niño prematuro, muy prematuro. Fíjate tú, yo que tengo experiencia en ese ámbito, ¿qué crees que los niños que nacen con esas semanas de anticipación van a tener dificultades para tener una vida normal? Ahí tienes a Stevie Wonder rompiendo las etiquetas que se le dan a veces a las cuestiones médicas, ¿no?
0: Sin duda, a veces lo que es la vida, porque este hombre tiene un carrerón multiinstrumentista, es un genio de la música y mucha gente solo lo recuerda por el...
1: No candascas. Y don't drive drunk.
0: Mítica publicidad.
1: Y también le recuerdan por el We Are the World.
0: Sí.
1: Esos giros de cabeza que hacía.
0: Sí.
1: ¿Hacia dónde mira? Claro, no está mirando, caballero.
2: Ahí está.
1: Don't drive drunk. Osadía atinada poner al volante a un ciego para decir, no, si bebes no conduzcas.
0: A ver si le vemos la
1: frasecita. No te pongas ciego.
2: A ver. Hola, soy Stevie Wonder. Recuerda mi canción.
1: Si bebes, no candascas.
0: Un grande, Stevie.
1: Qué grande, enorme. Para mí, ya te digo que el artista vivo más potente y completo de la historia. Otra cosa es que, bueno, uno sea más de Bruce o de... Pero que la edad que tiene, lo pronto que empezó, lo prolijo que ha sido en discos. Puede tener 50 canciones que puede reconocer cualquier persona, porque son todos súper éxitos.
0: Tiene más de 100 millones de discos vendidos. Es una salvajada.
1: Es gigantesco todo lo que suena a Stevie Wonder. Y después de este inicio tan fantástico, teníamos que venir a fastidiar la Chema. Porque ya está aquí el sol. ¡Que viene el sol!
0: Sí, here comes
1: la semana que viene continuamos con el sol, ¿eh?
0: He de decir que George Harrison, si tengo que elegir
1: a uno,
0: salvaría de los Beatles a George Harrison. Ahora, moñitas eran los Beatles, ¿eh? ¡Qué moñas eran!
1: Bueno, a ver, todo el día no puedes estar en modo rock and roll, ¿no? También el Athletic iba a ser un festival de rock and roll, eso decía la presidencia. Y fíjate, hemos estado en baladas melancólicas todo el año.
0: Balada triste de trompeta.
1: Sí, porque no está Villalibre.
0: No, Villalibre la ha tocado en Santander.
1: Ahí. Here comes the sun. Todo esto para no escuchar a los Beatles, Chema, ¿eh?
0: Hombre, sí, hablamos de Villalibre y de lo que haga falta.
1: Ya te va a gustar más esta.
0: Ya ha venido el sol y se ha ido.
1: Te va a gustar más esta de Jerry and the Pacemakers.
0: Sin duda.
1: Estos son los que hicieron el himno de Liverpool, You Never Walk Alone. Y esto es... Don't let the sun catch you crying. No dejes que el sol te pille llorando, ¿no?

0: Qué bonita.
1: Bonita balada, hombre. Sí. Es curioso lo que consiguieron Jerry and the Pacemakers en el fútbol, que todo es rock and roll, se busca activar al público con música potente.
0: Sí, energía.
1: AC/DC. Mm. Y en Liverpool tuvieron una manera diferente de salirse del carril. Uh-huh. Claro, el himno del Liverpool, el You Never Walk Alone, es una balada súper suave, súper tranquila. Uh-huh. A las antípodas, en las antípodas de lo que proyecta el fútbol normalmente, que es nervios, expectación, ganas de...
0: Pero fíjate qué himno histórico,
1: gritar,
0: ¿eh?
1: Sí, es fantástico. Uh-huh. You never walk alone, y la frase, nunca caminarás solo.
0: Sí, mensaje potente.
1: Muy potente.
0: Seguimos por la senda del sol.
1: Vamos a ir ahora a una película, la banda sonora de la película musical Her, de 1967.
0: A los hippies.
1: Con la quinta dimensión cantando este Let the Sunshine. Temazo, ¿eh?
2: ¡Buah! ¡Qué bueno!

0: Hair, que es pelo. El musical Hair es pelo, porque claro, todos los hippies con, lo, con
1: en
0: los
1: 70,
0: pelos.
1: En los 70, claro. Finales de los 60 y los 70, sí, llevaba la pelambrera. Ahí no existían las epiladies, ni se llevaba esos cortadores de pelo para hombres, no.
0: Al natural.
1: Esto era el hombre y el oso, cuanto más pelo, eso más es hermoso.
0: Efectivamente. Y las chicas también, las hippies,
1: también,
0: ¿eh?
1: También. Sí. A ver, había que dejar que fluyera todo.
0: Menos mal que me has traído la original de Quinta Dimensión, no me has traído la de Rafael.
1: No, pero tampoco... Para mí también tiene un pase esa, porque es un poco como el príncipe gitano, ¿no?
0: Sí,
1: hay un inglés...
0: Y es también de pelo, ¿eh?
1: Pelazo. Rafael. Sí. Si es suyo, sí. que tengo mis dudas. Vamos ahora con The Walker Brothers, un tema melancólico que también versionó Che y otros tantos. Este es el precioso... The sun ain't gonna shine anymore. El sol no va a volver a brillar. Se acabó el sol, ¿eh? Esto así era Euskadi antes.
0: Sí.
1: A partir de septiembre, the sun ain't gonna shine anymore. Hasta mayo del año siguiente. Ay, pero ha hecho estragos el cambio climático, ¿eh?
0: Sin duda.

0: Es una pena que en esta cosecha del sol no esté hoy Fernán Lorenzo.
1: Que es un sol, que es un sol.
0: Es un sol de persona.
1: Que es un sol. Ahora que no está él, se lo vamos a decir. Bueno, lo estará escuchando.
0: Seguramente.
1: Puede ser.
0: No se pierde
1: Bueno,
0: una.
1: Si escucha, seguro que se va a emerger por ahí en formato digital. En formato digital. Venga, yo te voy a decir una letra y tú vas a adivinar cuál es la canción. Hay una casa en Nueva Orleans.
0: ¡Hombre!
1: Es allí donde nace el sol.
0: The House of Rising Sun.
1: Los Animals.
2: Qué buena.
1: Y Eric Burdon.
0: Sí, señor.
1: There is a house in New Orleans. Una cancionaza, ¿eh?
0: Y qué voz Eric Burdon,
1: Veterana del 64.

0: luego va increciendo con el órgano Hammond,
1: ¿eh? Sí,
0: buenísima canción.
1: Sí, y además estas canciones que tenían varios tempos, o sea, empezaban despacito, iban cogiendo...
0: Intensidad.
1: Sí, sí, yo creo que es algo que hoy cuesta encontrar en el panorama
0: musical.
1: Todo bastante
0: más plano.
1: Se repite mucho los estribillos, está muy bien, son más pegadizas, pero estas había que hacer... Te empezaba a gustar a la undécima o duodécima audición.
0: De cocción lenta.
1: Sí, sí, estoy de acuerdo. Venga, otro temazo. Escrita por Eric Clapton, interpretada, por supuesto, el solo de guitarra, es obra de Mano Lenta. Y esto es Sunshine of Your Love.
0: De su grupo, el primer grupo que tuvo Clapton, Cream.
1: Crema pura.
0: Sí, eran cremita.

0: Hasta ahora creo que no tendrán queja nuestros oyentes más puristas. Bueno, está sonando un musicón descomunal.
1: Además, qué riff de bajo y guitarra que ha pasado en la historia. El tun, tun, tun, tun, tun, tun, tun, tun, tun, tun. Buenísimo, buenísimo.
0: Muy bueno, The Sign The Sunshine of Your Love.
1: Sí, señor.
0: El sol de tu amor. Bueno, a ver.
1: Sí, el brillo del sol de tu amor.
0: Al final, aquí la polisemia en inglés también, pues a veces nos juega malas pasadas.
1: Los Cream, a finales de los 60, aquella época, yo creo que el brillo del sol y el amor lo veían a través de
0: las sustancias estupefacientes.
1: LSD.
0: Estoy totalmente de acuerdo. Sí. Venga, vamos con los Kinkies. Año 66, los hermanos Davis en su apogeo y contándonos cómo disfrutar de una tarde soleada. A Sunny Afternoon. La gran canción de los Kinks.
1: Buenísima, buenísima. Hay que reivindicar más a los Kinks.

0: Lazy Sunny Afternoon sería algo así como una tarde soleada, sí, perezosa, ¿no? Sí.
1: Haciendo el pángano, ¿no?
0: Sí. Vagueando en una tarde soleada, sí.
1: Sí, es que el sol te amodorra, ¿eh?
0: Sí.
1: Si no llevas visera y tienes...
0: Te aplatana.
1: Tienes la cabeza descapotable, cabriolet, cuidado con los baños de sol estos días, que estamos todavía en mayo, caballero, señorita, ¿no?
0: Sí,
1: el sol es maravilloso, pero hay que tener cuidado, porque hasta te puede hacer daño un solo rayo de sol.
0: ¡Hombre, no podía faltar!
1: La canción del verano en 1970.
0: Estos son los diablos, ¿no?
1: Los diablos.

0: ahí están,
1: pues Los Diablos. Mitiquísima canción.
0: La que viene también lo es. Dice así: coge tu sombrero y pónselo. Vamos, me he acordado del póntelo y pónselo. Coge tu sombrero y póntelo. Vamos a la playa, que calienta el sol.
1: María Isabel. Sí, sí.

0: ¡Ahí viene!
1: Coge tu sombrero y póntelo. Vamos a la playa, calienta el sol.
0: Ay, se ha perdido el concepto de canción del verano, ¿eh?
2: Fue la canción del verano del 69.
0: Sí, señor.
2: Los Payos.
0: Los Payos. Y de Los Payos a otros que eran reyes de la canción del verano. Dice así la letra. Eva María se fue buscando el sol en la playa. Joder. Con su maleta de piel y su bikini de rayas.
2: Buah. Fórmula Quinta.
0: Sí, señor.
2: Y la fórmula les ha funcionado hasta ahora, que están
0: en éxito.
2: Con gira de despedida. Ahora, ahora.
0: A ver, porque hay que facturar. No solo factura Shakira, oiga. Ahora tiene más pasta, ¿eh?

0: María se fue.
1: Hemos pasado de María Isabel a Eva María, eran en la época de los nombres compuestos.
2: Sí, sí, todos éramos. Sí. Bueno, yo no, pero entiendo, en mi familia había un Jesús María, una sí, María Jesús.
1: Mucho compuesto.
2: Jesús María, María Jesús. Sí, una sí, María Begoña, pues sí, sí, era lo que se estilaba. Y además había muchos hijos, entonces había que ir cambiando de nombre.
1: Claro, había que mover las fichas.
2: No es
1: bueno,
2: como hoy, las familias monoparentales que, y con y que muy tienen, pocos retoños.
1: Que tienen varias canciones del verano, eran los reyes de la canción sí, del verano española, al menos.
2: Sin duda. Venga, también ha tenido muy buenos éxitos en su vida intensa Bob Marley. Vamos a un clásico del 73 que dice así: el sol brilla, el clima es dulce. Sunny Shining.
1: Claro, estaba todo el día al sol y con el cigarrito de la risa.
2: Pues el sol de Jamaica.
1: Pues venga a hacer hijos. Estaba...

0: Es que me lo estoy imaginando al Marley. Ahí, tin, tin, tin, tin. Además, esa cadencia del reggae.
1: Con ¿por qué haces el gesto con la manita?
0: Los dedos ocupados por un... Nah,
1: las yemas de los dedos oscuras, amarronadas.
0: Sí, amarronadas, amarillentas. Sí. Ay, bueno. Bob Marley.
1: El sol de Jamaica.
0: El sol de Jamaica. Ahí está. Sonido ambiente.
1: Y el sol y la playa. La playita, las olas rompen playita. Y el sol aprieta desde primeras horas.
0: Ahí está.
1: Esto es un temazo, ¿eh?
0: Son of Jamaica.
1: Son of Jamaica. Con esto pasamos muy buenos ratos. En aquellos guateques olvidados, la gente veterana del salón que empiece a disfrutar de estos éxitos. Para eso venimos aquí en Cosecha del 67. Todo terapia. 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

0: Parece Bonnie M, es un poco
1: Bonnie
0: M, ¿no?
1: Yo creo que había clones de grupo, sí, ¿no? La sí, fórmula sí. funciona, vamos a hacer Fuera, una réplica. Es. Aunque el genuino es el genuino.
0: Nos quedan dos.
1: Venga, pues vamos a decir una cosa. Los que vemos televisión sabemos que algo que siempre aparece es el icono del sol.
0: Sí.
1: En algún momento del año aparece el sol, sobre todo si vas a Canarias, ¿no? Aquí en el caso nuestro, Canarias, las Baleares.
0: O Chuscan, que acaba de venir de Menorca.
1: Claro, como decían los Aja, el grupo de Oslo, liderado por ese guaperas Morten Harket, The Sun Always Shine on TV.
0: Que fíjate tú qué cosas que hablen del sol unos noruegos. Que tiene también su
1: porque aquel. Lo echan de menos.
0: Lo, claro, lo desean.
1: ¿Tú qué haces normalmente?
0: Deseas lo que no tienes.
1: Claro. Es un temazo. Solo queda un minuto. Menos de un minuto.
0: Ajá.
1: Pues entonces, venga, yo cuando brille el sol,
0: ay, qué bonita.
1: Te recordaré.
0: Qué bonita.
1: Dale, desde Granada, La Guardia. Esta la cantaba yo en los karaokes.
0: Es que esta es para cantar, ¿eh?
1: ¿Te atreves?
0: Sí, venga.
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0: Cuando brille el sol seguiremos aquí en las mañanas de Onda Vasca. Ahora llega, bueno, tenemos a Reina Soca, Ángel, por cierto, en Bermeo.
1: Con toda la solana, ¿eh? Cuidado, el pescado se estropea, ¿eh?
0: Cuidado, chalandabaso, cuidado. Se nos ha quedado una bonita semana de radio, ¡vamos!
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1: Las 11, Egunon, el saludo de Lorena Vegué. 170.000 consultas de atención primaria retrasadas, 183.000 de especialistas, 10.000 operaciones aplazadas en Osakidecha. Este es el balance de la huelga de médicos hasta la fecha que ha detallado el Lendakari y Manuel Pradales esta mañana en la Radio Pública Vasca. A las instituciones se les agota la paciencia, lo ha dejado claro en el tono y en las formas el Lendakari ante la inacción, ha dicho, de la ministra de Sanidad, Mónica García, a la que califica como un problema. Preocupación máxima por parte de Imanol Pradales, que insiste en que si la ministra no quiere hacer lo que debe, lo que le toca, transfiera de una vez la competencia a Euskadi para poder resolver todos los problemas relacionados con el Estatuto Marco. El programa de cribado universal de preeclampsia en Osakidecha cumple 2 años. El Departamento de Salud ha hecho hoy un balance que es inmejorable en cuanto al funcionamiento. 25.000 mujeres embarazadas han participado en el cribado y esto ha permitido detectar a 2.500 gestantes de alto riesgo a los que se les ha dado el tratamiento adecuado para evitar complicaciones graves, partos prematuros y secuelas en las madres y en los bebés. Se calcula que condicionan entre el 2 y el 3% de los embarazos. Ainara Alutiz es matrona en Osakidecha.
2: La eclampsia permite identificar a las embarazadas con mayor riesgo y proporcionar un tratamiento preventivo eficaz que evita las secuelas asociadas a la enfermedad, tanto en las madres como en sus bebés. Tras 2 años de implantación, el cribado de preeclampsia ha demostrado una notable eficacia al lograr reducir cerca del 50% los casos más severos de esta enfermedad, que es una de las principales causas de complicaciones graves, parto prematuro y mortalidad materno-infantil en Euskadi.
1: El Tribunal Supremo está estudiando varias peticiones, entre ellas de la Comunidad de Madrid, Vox o Hazte Oír, que buscan paralizar la regularización extraordinaria de migrantes impulsada por el Gobierno español, que recordemos entró en vigor el pasado 16 de abril para dar permiso de residencia y trabajo a unas 500.000 personas que viven ya en el Estado. Está previsto que la Sala de lo Contencioso celebre a partir de esta hora, de las 11 de la mañana, de forma sucesiva las 5 vistas, una por cada recurrente. Está la del Gobierno de Isabel Díaz Ayuso, la de Vox, Hazte Oír, la Asociación por la Reconciliación y la Asociación Libertad y Justicia. El Supremo ya rechazó en su día una medida cautelarísima para frenar la regularización porque no consideraba acreditado que existiese especial urgencia para hacerlo. Esto cuando hoy nuevamente el Departamento de Seguridad del Gobierno Vasco ha activado el aviso amarillo por altas temperaturas ante la previsión de que podamos llegar a los 30-34 grados. Estará en vigor desde la 1 de esta tarde y hasta las 7, sobre todo en Vizcaya y en Guipúzcoa. Mañana sábado el viento del nordeste va a evitar que las temperaturas se disparen en la zona cantábrica, sobre todo en el litoral, donde las máximas no van a llegar a los 30 grados. En el resto no habrá cambios. En general, jornada de cielos despejados. De nuevo, se espera también una jornada calurosa para el domingo. Y del Parlamento Vasco nos llega una última hora y es que ha acabado la ponencia para el estudio de enmiendas presentadas a la proposición de ley de juventud. Tal y como estaba previsto, el texto definitivo ha quedado resuelto y se va a elevar a comisión para el próximo 27 de mayo, miércoles. De las enmiendas presentadas se han incorporado una enmienda de los grupos parlamentarios del PNV y de los socialistas, así como 2 del Partido Popular. Recuerdan desde el PNV que antes del verano se comprometieron a tener lista la nueva normativa y que ahora van camino de lograrlo, una ley de juventud que, recordemos, se modificaba también en lo que tiene que ver con esas colonias escolares, esas colonias para los menores del verano tras lo ocurrido con Bernedo. Sin problemas en la red viaria vasca, según confirman desde el Departamento de Seguridad. Así llegamos a las 11 y 4 minutos. En una hora, más información.
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0: Egunon, muy buenos días. 11 y 6 minutos de la mañana. Ya es viernes, es 22 de mayo. Tenemos además otro día soleado y veraniego por delante. Así que vamos a dar comienzo al fin de semana de la mejor manera, porque hoy además estamos en una cita muy especial. Onda Vasca se ha desplazado a la Reina Zoca de Bermeo, una de las citas marineras más importantes de Euskadi y marcada sin duda en rojo en el calendario de los amantes de la gastronomía del mar. Aunque la verdad es que si tenemos que hablar de un color, tenemos que destacar el color azul, ¿eh? El azul mahón que vamos a poder ver en la vestimenta de los y las bermeotarras durante estos días, ¿eh? Como manda la tradición. La zoca se va a prolongar durante todo el fin de semana hasta el domingo y en estos días tan importantes se quiere poner en valor toda esa tradición pesquera y marinera de este municipio vizcaíno y visibilizar también, por supuesto, a las personas, a los arranzales, a las rederas y a las conserveras que hacen posible pues que este sector salga adelante ofreciéndonos pescados de primerísima calidad y además de muchas variedades. Por eso, claro, no nos podíamos perder esta feria gastronómica y cultural en la que, claro, unos de los protagonistas indiscutibles van a ser el atún y la anchoa. Así que ya veis que vamos a ofreceros dos horas muy especiales con mucho sabor a mar y también con mucho sabor a nuestra tradición pesquera y a este sector tan importante en Euskadi. Y para haceros llegar todo ese sabor, tenemos allí en nuestro set a nuestro compañero Oyer Atxalandabaso, además en esta mañana de tanto sol y calor. Oyer, egunon.
1: Egunon, Begoña.
0: Se escuchan los pajaritos, te diré.
1: Se escuchan los pajaritos.

0: Además de un sinfín de actividades y de todo ello, pues hablaremos aquí con protagonistas de excepción en Kale Nagusia.
1: Efectivamente, a las 11 en punto ha dado inicio esa Arraina Azoka, por aquí se van a pasar esos protagonistas. 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Además, bueno, ya lo habéis escuchado, ¿eh? Nos ha contado ayer que durante el programa tendremos... Bueno, pues al propio responsable de esta empresa Arroyave con gran arraigo en Bermeo, de conservas Arroyave, para descubrir con más detalle las características de sus propuestas gastronómicas, pero también se pasarán por aquí representantes institucionales que nos harán pues una fotografía de la situación actual del sector pesquero y, por supuesto, también se pasarán por aquí otros representantes del sector. Todo eso y mucho más en estas dos horas especiales que os vamos a ofrecer en Kale Nagusia, en este programa especial desde la Arraina Azoka de Bermeo. ¡Comenzamos!

0: Y empezamos el programa, sin duda, con la persona que mejor nos va a sumergir en la situación de la pesca, en todas sus perspectivas, además, ¿eh? Oyer, compañero, estás con el viceconsejero de Pesca, Puertos y Litoral.
1: Efectivamente, Begoña, comenzamos este programa especial por la Reina Soca de Bermeo. Lo hacemos con un invitado de excepción. Está con nosotros en el set Leandro Azcue, viceconsejero de Pesca, Puertos y Litoral. Leandro, ¿qué tal? Viceconsejero, muy buenas.
2: Buenas.
1: Bueno, lo primero, una jornada siempre especial esta Reina Soca, ¿no?
2: Sí, sin duda. Es la feria por excelencia del sector pesquero en Euskadi. Hemos celebrado ya pues el Anchoa Eguna en Getaria o el Verde Leguna en Motrico, pero bueno, esta es la feria, digamos, más generalista, la que pone en valor todo el sector pesquero de Euskadi y el sector de la industria de transformación de ese pescado que pescan nuestros arrantzales, y la verdad es que es una feria importante para nosotros, sí.
1: Son 32 ediciones ya, viceconsejero, de esta feria, como tú lo decías, ¿no?, que pone tan en valor el sector pesquero. Es algo muy importante de hacer, poner en valor todos los días este sector, y cada año que pasa, pues si cabe más.
2: Sí, sin duda. Como comentaba antes, es una feria que no está solo dirigida o para poner en valor al sector extractivo, al arrantzale en sí, sino también a toda la cadena de valor, ¿no?, que conlleva lo que es la pesca, el transformado, la comercialización del pescado hasta el punto de venta final, ¿no? Y bueno, pues siempre es un buen momento para recordar toda esa cadena de valor, todas las personas que están implicadas en el sector pesquero entendido en su generalidad, desde los propios pescadores hasta las personas que trabajan en nuestras conserveras y, como no, los comercializadores de pescado, ¿no? Y bueno, pues aquí, como no, en este marco incomparable como de Bermeo, pues yo creo que es el lugar ideal y idóneo para hacer un reconocimiento de este tipo a través de esta feria.
1: Está claro que sí. Bueno, luego volveremos a tratar un poquito más el asunto de la Reina Soca, por la que estamos aquí hoy en Onda Vasca, en Kale Nagusia. Pero vamos a tratar también algún que otro tema de actualidad, Leandro, porque los últimos datos publicados apuntan a que la flota vasca ha capturado hasta el momento 4,4 millones de kilos de anchoa. Pues datos que son muy positivos. Se ha cubierto ya más de la mitad de la cuota estipulada y con un precio medio que ronda pues el 1,91 euros el kilo de primera venta. Esto da un respiro al sector también, ¿no?
2: Sí, si me permites, voy a...

0: actualizarte un poco los datos, porque lógicamente esta mañana y preparándome para esta entrevista he podido actualizar a fecha de hoy, pues la flota vasca lleva ya consumidos aproximadamente casi 7 millones de kilos de anchoa, efectivamente a un precio medio, como bien comentabas, ha subido un pelín, porque el mes de agosto normalmente el mes de mayo el tamaño de la anchoa es algo superior, es algo mayor, y eso lógicamente repercute también en el precio de venta, y estaremos rondando los 2 euros, 1,98 es el precio medio de las capturas realizadas hasta ahora. Y han venido a pescar aproximadamente ya casi el 80% de la cuota que la flota vasca tiene asignada de anchoa. Nos quedan 2-3 semanas máximo de costera de anchoa. Entiendo que podremos llegar, o que la flota podrá llegar a capturar, si no la totalidad, no estaremos muy lejos de poder pescar la totalidad de la cuota asignada de anchoa para la flota vasca en este año 2026, lo cual es efectivamente, como bien comentabas, una noticia positiva y que hay que resaltar.
1: Donde no nos llegaban noticias tan positivas, por lo menos en los últimos datos que conocíamos, era con el verdel.
0: Así es.
1: Se habían capturado 2,5 millones de kilos, según los últimos datos publicados, que en comparación con los 5,7, casi 6 millones de 2025, pues hablaban de un descenso significativo. No sé cómo están esos datos.
0: Así es, eso sí, esos no han variado en exceso. Efectivamente, la costera del verdel termina más o menos a finales del mes de abril, con lo cual apenas ha habido variación en las capturas, y efectivamente la costera de verdel, y además para este pueblo concreto de Bermeo, que tiene una técnica de pesca del verdel muy peculiar, pescándolos con anzuelo uno a uno, pues digamos que el descenso de capturas ha sido, como bien comentaba, significativo, y ha sido una mala, pésima costera de verdel, que esperemos que en la campaña de bonito, que van a empezar ya, algún barco que otro ya ha salido, pero la generalidad saldrá a partir del lunes que viene, pues esperemos que en la campaña de bonito puedan recuperar algo y terminar el año en unas capturas o unas cifras de facturación por lo menos satisfactoria.
1: Bueno, pese a esos datos del verdel que no eran tan positivos, el departamento sí que ha estado ágil, ¿no?, activando la gestión flexible. Se han transferido las cuotas no utilizadas por la flota artesanal a los buques de arrastre de fondo, que han superado los 2 millones de kilos. ¿Cómo valoran este resultado del trasvase de cuotas, y ha sido el salvavidas de esto?
0: Efectivamente, ha sido un mecanismo que, impulsado por el gobierno vasco, efectivamente, pero al final los protagonistas son los propios pescadores, los que han utilizado este mecanismo de flexibilidad y la posibilidad de aquellas cuotas que, por desgracia, unos no han podido o no eran capaces de pescarlas, poder de alguna manera transferir a otra flota que, con una técnica de pesca más efectiva, este año concreto sí ha podido capturar esas cuotas, con lo cual de alguna manera las pérdidas no han sido tantas, han podido de alguna manera suavizarse y han podido compensarse los ingresos de unos con las pérdidas de otros, ¿no? Con lo cual la valoración en su conjunto es positiva. Las capturas de esta flota concreta de anzuelo han sido pésimas, malísimas, pero a nivel de ingresos, efectivamente, ese mecanismo de flexibilidad, interflotas, podríamos decir, pues ha permitido enjuagar de alguna manera o compensar esas pérdidas, y los ingresos pues no han salido tan perjudicados, ¿no?
1: Viceconsejero, no sé si tenemos más datos acerca de otras especies, de cómo está yendo el año. No sé si tenemos.
0: Las otras especies tradicionales que pesca la flota vasca, como pueden ser las flotas de la merluza o el pescado variado, no es un año diferente al resto. Van bien. Ha sido el verdel, aquella especie que más se ha notado el descenso en capturas. Por lo demás, el año está transcurriendo con normalidad, a la espera de una de las campañas reinas, como es la campaña del Bonito del Norte, que, como repito, pues se iniciará por parte de un segmento de flota ya a partir de la semana que viene, y los que terminen la pesca de la anchoa ya por mediados de junio, será a partir de mediados de junio cuando se incorporen a esta pesquería del Bonito del Norte, y vamos a esperar y cruzar los dedos todo apunta a que tiene que ir bien. Los científicos nos comentan que hay abundante stock, que hay bastante recurso de bonito del norte en nuestras aguas. Ahora hay que encontrarlo y hay que pescarlo. Ahí está un poco la dificultad. Vamos a ver si nuestros arrantzales son capaces, que estoy seguro que sí, y podemos terminar el año de manera satisfactoria.
1: Seguro que sí, seguro que así será y terminaremos el año de la mejor manera. Viceconsejero, también siguiendo con temas de actualidad, cuestión geopolítica, está claro, el conflicto en Irán, los precios de los combustibles han subido, esto también imagino que afecta, ¿no?, a los profesionales del sector, muchas veces, ¿no?, castigados por la naturaleza, por las restricciones, en este caso también por esto también afecta, ¿no?
0: Sí, sin duda, en la rentabilidad del año tendrá, de alguna manera será un factor muy muy importante. Ten en cuenta que en este caso el combustible es un porcentaje de los gastos fijos de una empresa pesquera muy importante, junto con los sueldos y salarios del personal, digamos que es el costo o el gasto, en este caso el del combustible, clave para, digamos, valorar muchas veces la rentabilidad o no de un año concreto en la actividad pesquera, con lo cual, pues desgraciadamente este año, en lo que llevamos, digamos, esta primera mitad del año o este segundo trimestre del año, pues lógicamente la subida, el encarecimiento del combustible va a repercutir finalmente en el beneficio o no de lo que las empresas pesqueras puedan terminar el año.
1: ¿Cuál podríamos decir, viceconsejero, que es la situación actual del sector pesquero?
0: La situación actual, el sector pesquero vasco es un sector, digamos, muy variado, por decirlo de alguna manera. Ten en cuenta que tenemos flota que pesca en todos los océanos del mundo, estando aquí en Bermeo, cómo no, citarles desde los grandes atuneros cerqueros congeladores, que pescan todo tipo de túnidos, tanto en el Océano Índico como en el Atlántico fundamentalmente, pero también en el Pacífico, pasando por una flota, digamos, que pesca más ya en aguas europeas, pues en el Canal de la Mancha, al norte de Escocia, y luego la flota, digamos, más tradicional, o la flota más pequeña, de menor porte, que es conocida como la flota de bajura. Entonces, bueno, un análisis, de alguna manera, habría que hacer un análisis pormenorizado de cada segmento o subsegmento de flota, ¿no? En general, desde nuestro punto de vista, la situación de la flota es buena, es una situación estable. Los recursos pesqueros, que es lo fundamental de la mayoría de las pesquerías a las que se dedica nuestra flota, están en excelente situación, avalada por los científicos, a excepción de la Caballa, a excepción del Verdel. El resto de las pesquerías están en muy buena situación, con lo cual, bueno, no queda más que esperar que nuestros barcos, nuestros arrantzales, puedan y sean capaces de pescar eso que los científicos proponen, y estoy convencido de que sí. Luego está la otra parte, que es el mercado, y los precios a los que de alguna manera se compra ese pescado, y ahí sí la sociedad y ahí todos tenemos que hacer, o debemos de hacer, y lo hacemos, un esfuerzo en valorar en de alguna manera nuestra decisión de compra en las pescaderías, preguntar a nuestros pescateros y pescateras y preguntar y valorar el pescado kilómetro cero, ¿no? El pescado de aquí, el pescado por nuestros capturado por nuestros arrantzales, que es realmente lo que va a hacer que ellos después, al final del año, pues tengan rentabilidad en su actividad.
1: Hablabas del pescado kilómetro cero, algo que tenemos aquí hoy en la Raña Soca de Bermeo, en todos estos puestos, 20 expositores que tenemos aquí en la Raña Soca. Bueno, hablando también de la actualidad del sector, en este caso el sector pesquero vasco, bueno, acabáis de movilizar cerca de 140 millones de euros en ayudas para reforzar toda la cadena, no solo pesquera, sino agroalimentaria, forestal y pesquera en Euskadi. Es decir, el compromiso de la institución vasca es constante con el sector.
0: Sí, sí, sí. Nosotros todos los años articulamos una orden de ayudas para modernizar y para, de alguna manera, innovar también todo lo que son las estructuras, tanto pesqueras como comerciales. Una línea de ayudas dirigida tanto a armadores de buques de pesca como a empresas comercializadoras y transformadoras de pescado, aproximadamente pues, entre los 12 y 14 millones de euros todos los años. Se publicará, esperamos, nuestra orden concreta, la que afecta al mundo de la pesca, de esos 140 millones, se publicará nuestra orden de ayudas probablemente para finales del mes de junio, y a partir de ahí, lógicamente, cualquier persona interesada, que sea del sector, tanto armador como empresa de comercialización, conservación o de transformación conservera del producto pesquero tendrá lógicamente la oportunidad de presentar aquellos proyectos que ayuden en la innovación y en la mejora y en la de su competitividad, que puedan presentar su solicitud de ayuda a esta convocatoria, y esperamos responder como siempre en condiciones óptimas, con bueno, alcanzando las máximas intensidades de ayuda posibles.
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1: Volviendo a esta arrainasoka con viceconsejero, ¿qué podemos esperar de este fin de semana?
0: Bueno, este fin de semana en principio desde nuestra óptica ya sabemos que en Bermeo el fin de semana va a ser largo y va a ser un fin de semana festivo como todos los años. Desde nuestra óptica y desde el ámbito lógicamente del departamento y en este caso la viceconsejería de pesca, pues bueno, poner en valor que la gente venga, vea, conozca el producto de nuestros arrantzales, de nuestra industria de transformación, de nuestra conservera, y cómo no, tendrá la posibilidad también de adquirir producto de excelente calidad, kilómetro cero, elaborado por nuestras conserveras, y que se animen y que vengan y que vengan a Bermeo a disfrutar de este fin de semana.
1: Y qué importante es también esto que tenemos aquí alrededor, viceconsejero, esta gente, vemos poquito a poco, son las 11:27 minutos de la mañana, todavía es pronto, pero ya empezamos a ver cada vez más gente. Es muy importante estas imágenes, pues para poner en valor la importancia también del sector.
0: Sin duda, el día promete, el tiempo es excelente y bueno, pues nada, animar a que si no puede ser hoy, porque es un día laborable, el fin de semana no hay excusas para no venir a Bermeo y disfrutar de esta raña soca y del producto de nuestros arrantzales y de nuestras conserveras.
1: Bueno, pues ya la han oído, ¿eh? La recomendación del viceconsejero de Pesca, Puertos y Litoral, Leandro Azcue. 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

0: Bueno, nos quedamos con ese titular que nos dejaba el viceconsejero de Pesca, Puertos y Litoral, Leandro Azcue, asegurando que la situación del sector pesquero vasco pues es buena y estable y que los recursos de los que disponemos están en situación excelente. Así que nos quedamos con esa buenísima información y vamos ya con nuestra cita cultural del día.
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0: Pues sí, en este comienzo de semana, comienzo del fin de semana, además de ir, por supuesto, a la Arrainazoca de Bermeo, pues os proponemos ir de concierto, pero eso sí, sin salir de Vizcaya, ¿eh? Porque os proponemos ir a la capital, a Bilbao, porque Jofe actúa hoy en Bilboko Café Antzokia a partir de las 10 de la noche. Eso sí, las entradas están ya agotadas, ¿eh? Que al final, últimamente, allá donde va, arrasa.
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0: Jofe, hoy a partir de las 10 de la noche en Bilboko Café Antzokia. 11 y 31 minutos de la mañana, es hora de tomarnos un café baqué y un café con hielos esta vez, ¿eh?
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0: Pues vamos a ver ya qué tiempo nos espera para las próximas horas de este viernes, que ya veis que va a ser absolutamente veraniego. Y por supuesto, vamos a ver qué apunta, qué ven de cara al fin de semana. Nayara Barredo de Euskal Met, egunon.
1: Hola, egunon.
0: Pues ya lo estamos sintiendo, sol y calor un día más.
1: Eso es, sí, ya van subiendo las temperaturas, ya alcanzamos los 25 grados incluso más en algunos puntos a estas horas y bueno, todavía van a subir más y es que hoy también el calor va a ser intenso, vamos a superar fácilmente la barrera de los 30 grados e incluso alcanzaremos los 35 grados en varios puntos, sobre todo en el interior de la vertiente cantábrica. El viento sopla de componente sur, en la costa es probable que entre algo de brisa a partir del mediodía que ayude a aliviar un poquito aunque sea ese calor, así que el sol y el calor nos van a seguir acompañando hoy.
0: Y de cara al fin de semana, creo que también vamos a seguir con un tiempo bastante veraniego, ¿no, Nayara?
1: Eso es, sí, sí, ese calor nos va a seguir acompañando. De todas formas, mañana sí que en la mitad norte, sobre todo en la costa, las temperaturas no subirán tanto como hoy, ¿eh? Descenderán debido al viento de componente norte, pero bueno, aún así estamos hablando de valores veraniegos, ¿eh? Que se van a mover desde los 25 grados en la costa hasta rondar o superar los 30 grados en el interior, sobre todo en el sur. Y el domingo, pues las temperaturas volverán a recuperar lo perdido el sábado, de modo que de forma general las máximas el domingo serán muy similares a las de hoy, se moverán entre los 30 y los 35 grados. Por lo tanto, mañana sí que el calor, como decíamos, será algo menos intenso en el norte, sobre todo en la costa, pero por lo demás vamos a seguir el fin de semana con sol y temperaturas muy altas para la época.
0: Bueno, pues seguimos con muy buen tiempo, por ejemplo, pues para disfrutar de la Reina Zoca de Bermeo, desde la que os estamos ofreciendo hoy este programa especial. Nayara, eskerrik asko, asteburuon.
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0: Bueno, pues hoy nos esperan, ya lo habéis escuchado, máximas que van a alcanzar incluso los 35 grados y aunque solo son las 11 y 36 minutos de la mañana, ya hay lugares en los que estamos alcanzando casi los 30 grados. Esther Fernández, egunon.
1: Y sin el casi que lo he tenido que comprobar dos veces.
0: Incluso lo hemos superado.
1: Efectivamente, lo he tenido que... Hoy os digo que lo he comprobado dos veces porque no doy crédito a las temperaturas que os voy a contar ahora mismo. A ver, la temperatura más bajita la encontramos ahora mismo en Gasteiz y en Iruña, 24 grados ya.
0: Bueno, pues si esa es la más baja, vamos a ver dónde quedan las altas.
1: Bueno, pues las altas, vamos con ello. Donostia, 28 grados ahora mismo. Bayona, 29 grados. Y Bilbao, 31 grados ahora mismo.
0: Bueno, impresionante. Bueno, y lo que espera.
1: Y comentabas tú antes, estamos en Bermeo, estamos en la Reina Azoka y nos dicen nuestros compañeros que debajo de la carpa de Onda Vasca hay ahora mismo 24 agradables grados porque corre la brisita y están nuestro compañero Jano y nuestro compañero Oyer pues estupendamente debajo de la carpa. Si queréis pasar a visitarles, pues allí que disfrutaréis un poquito de la brisa.
0: Eso es, por lo menos en esos metros cuadrados que ocupa la carpa, tiene 24 agradables grados. Y es verdad que, bueno, estar cerca de la costa también tiene esas ventajas, ¿eh?
1: Efectivamente.
0: Que al final se equilibran un poquito las temperaturas y siempre es más agradable en verano, sobre todo.
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0: Y miramos a las carreteras, que creo que venimos con buenas noticias, Esther.
1: Efectivamente, igual que venimos con buenas noticias en el tiempo, también en las carreteras, porque no tenemos ninguna incidencia ahora mismo ni en la Comunidad Autónoma Vasca ni en Navarra, con lo cual se circula con normalidad por ambas, tal y como nos han confirmado el Departamento de Seguridad del Gobierno Vasco y el Gobierno de Navarra.
0: Perfecto, pues buenas noticias y, como siempre, también coged papel y bolígrafo, porque ya Videgui nos informa de algunas afecciones por trabajos en la red viaria guipuzcoana.
1: Sí, la primera de ellas en la AP8 en Deva, en sentido Bilbao, entre los puntos kilométricos 54.500 y 54.800. El carril derecho se va a cerrar entre las 7 de la tarde y las 9 de la noche debido a trabajos de topografía. Y la segunda afección de hoy se sitúa en la AP1 en Vergara, en sentido Eibar, entre los puntos kilométricos 132.900 y 134.300. El carril derecho continuará cerrado hasta las 12 del mediodía, con lo cual ya le queda poquito para ser reabierto.
0: Para reabrirse. ¿Eh? Perfecto, pues tened en cuenta estos dos puntos. Esther, es que ricasco.
1: Venga, gero arte.
0: Agur.

0: Bueno, pues buenas noticias, ¿eh? Tanto en lo que respecta al tiempo como en lo que tiene que ver con las carreteras. 11:40 de la mañana, hacemos una pequeña pausa y a la vuelta continuamos, ¿eh?, en esta inmersión que estamos haciendo esta mañana en la Arraina Azoka de Bermeo.
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0: Bueno, ya os decía al comienzo del programa que hoy también se pasarían por este programa especial distintos representantes del sector pesquero. También os decía que el atún va a ser uno de los claros protagonistas también en esta arraña zoca tan especial. Y por eso tenemos ahora con nosotros a la directora general de Bermeo Tuna World, Oyer.
1: Efectivamente, Begoña, vamos a poder conocer ahora una organización que nació aquí en Bermeo hace ya varios años con el objetivo de promover la sostenibilidad en un sector que es clave pues en el futuro de nuestra sociedad. Estamos con Maitane Leizaola, que es directora general de Bermeo Tuna World Capital. Maitane, ¿qué tal? 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
1: Maitane, pasando ahora al castellano, hablabas, ¿no?, de todo el trabajo que hay detrás, de la sociedad, como sociedad, ¿somos conscientes de todo ese trabajo que hay detrás, de todo ese valor que tiene en nuestro sector? Tú lo decías, ¿no? Pues abrimos una lata, se habla de que son productos de, bueno, digamos, de un consumo rápido, fácil, pero tiene muchísimo trabajo detrás. ¿Como sociedad somos conscientes?
2: Yo creo que en general no. Como sociedad cada vez vivimos más rápido y somos más cómodos y pensamos menos. Y esto no es una crítica, es una realidad. O sea, yo creo que tampoco es responsabilidad de la persona consumidora final absolutamente todo, pero sí es verdad que en una sociedad que cada vez está más sensibilizada a los temas medioambientales, es curioso que seamos tan poco conscientes de la importancia que tienen determinados sectores en el estilo de vida y en el modo de vida que tenemos. Yo siempre hago una pregunta, porque a veces nos pasa que somos poco profetas en nuestra propia tierra, ¿no? Cuando abrimos una lata de bonito del norte o de atún, de cualquiera de las conserveras de Bermeo, somos conscientes de todo el trabajo que hay detrás y le damos la importancia y el valor que tiene. ¿Qué sería Bermeo sin este sector? Sin la pesca de bajura, sin la pesca de atuneros congeladores, sin la industria conservera que tenemos aquí. Pues voy a poner un ejemplo muy sencillo. Uh-huh. Probablemente no tendríamos un equipo de fútbol o un club de remo que compite en la ACT. Uh-huh. Porque su mancha general precisamente está alimentada de las aportaciones de estas empresas que son las que contribuyen al desarrollo de este ecosistema que es Bermeo y Urdaibai, ¿no? Entonces es importante poner en valor eso. ¿Quiénes están detrás? ¿Qué trabajo supone? ¿Qué dimensión tenemos? Muy poca gente es consciente de que Euskadi, y concretamente Vizcaya y Bermeo, somos una potencia mundial en un negocio que es el de la proteína pesquera más importante a nivel global. El atún es la proteína pesquera que más se consume en el mundo. Y resulta que el 10% de ese negocio tiene base de operaciones en Bermeo. Uh-huh. ¿En cuántas actividades sectoriales puede decir cualquier territorio que es el 10% del negocio global? Pues eso pasa aquí. Y además no solo hablamos de volumen, hablamos de cómo hacemos las cosas, algo que nosotros llamamos Bermeo Coherara, porque nosotros predicamos con el ejemplo. Nuestra base de operaciones está en Bermeo. Nosotros nacimos de unas empresas que eran familiares, que cuidaban a la unidad familiar, y hemos crecido y nos hemos internacionalizado. Pero nuestros valores y nuestra forma de ser tiene base en esa identidad local. Y nosotros cuidamos del recurso porque queremos seguir pescando. Cuidamos del medio porque queremos que haya recurso. Pero también nos preocupamos de tener buenas condiciones de trabajo allí donde estamos. Cuidamos los derechos humanos, que es algo que parece una obviedad, pero por ahí no ocurre. Hay esclavitud del siglo XXI que produce y pesca atún, y eso llega a nuestros lineales a precios de derribo. Y procuramos generar empresas económicas, actividades económicas que generan empleo, generan riqueza y generan desarrollo allí donde estamos presentes. El ejemplo es Bermeo, pero donde hay una compañía bermeana operando en el mundo y estamos presentes en todos los océanos, hay actividades económicas y generación de valor en ese territorio. Y el ejemplo es que sea Seychelles, sea Marshalls, sea Ecuador, sea Pago, tienen una relación de colaboración, admiración y de referencialidad con Bermeo, porque hacemos las cosas de manera singular y única. Y eso es lo que queremos exportar al mundo y eso es lo que concentra la Declaración Internacional para la Sostenibilidad del Atún que estamos impulsando, y eso es lo que trabaja la Alianza de Ciudades Atuneras Sostenibles, que lidera e impulsa Bermeo junto con otras 6 ciudades.
1: De hecho, Maitane, esa Bermeo Coherara, ¿no?, esa manera de hacer las cosas que hacéis aquí, bueno, que se hacen aquí en Bermeo. Es uno de los motivos también por los que participasteis el pasado 8 de abril en Bruselas, ¿no?, en un encuentro internacional clave para el futuro de la pesca sostenible, cita que sirvió, como decimos, como plataforma para acercar los principales actores europeos, o sea, los principales sectores europeos de la Declaración Internacional para la Sostenibilidad del Atún, que precisamente tú destacabas. ¿Cómo fue ese encuentro en Bruselas?
2: Pues muy bien, nos sumamos a una iniciativa, había unas jornadas que precisamente iban a tener como foco debatir sobre la importancia de los y el impacto que tienen los acuerdos con terceros países en la cadena de valor de túnidos y cómo tienen que garantizarse determinadas condiciones para que esos acuerdos que son necesarios no sean lesivos para el tejido productivo de aquí. Y lo hicimos queriendo posicionar la declaración otra vez llevando corazón y alma. Y lo hicimos organizando un evento gastronómico en el que contábamos cómo hacemos las cosas, cómo preservamos el recurso, cómo innovamos, cómo cuidamos de las personas que trabajan en nuestras empresas, cómo generamos actividad económica en Bermeo, allí donde estamos presentes, a través de un viaje gastronómico con distintos túnidos pescados a la bermeana, sostenibles y preparados al más puro estilo de cocina, de alta cocina vasca y de alta cocina tradicional vasca. Tuvieron oportunidad de degustar bonito del norte de Bermeo. Tuvieron oportunidad de degustar bonito del norte en conserva y fresco. Atún claro en conserva y fresco.
1: Casi nada.
2: Tuvieron oportunidad de degustar yellowfin del Índico, absolutamente trazable, fresco. Y además con unas elaboraciones que sorprendían. Sorprendían a gente que cuando come una lata de atún está acostumbrada a comer lo que yo llamo comida de gato. Porque simplemente son unas migas mal plantadas, secas y que solo se pueden comer y tragar en un sándwich de atún con muchísima mayonesa. Lo que nosotros tenemos es otra cosa. Es calidad. Es territorio, es identidad, es alma y es corazón. Y además es un producto gastronómico de primer nivel que tenemos que saber apreciar y tenemos que ser embajadores de ese producto. Y lo que hicimos fue eso. Había más de 100 expertos y alucinaron. De hecho, nos dijeron que habían acudido a muchísimos cócteles, etcétera, que se organizaban después de ponencias y que nunca se habían encontrado con una recepción gastronómica del nivel que les había ofrecido Bermeo Tuna. Yo creo que eso es un logro, primero de las conserveras y de las empresas que trabajan en este sector, y luego de la visión que tienen todas nuestras asociadas, sean Gobierno Vasco, Diputación, Ayuntamiento, y todas y cada una de las empresas de la cadena de valor que creen en este proyecto y que apuestan por este proyecto y que por encima de sus intereses personales y particulares ponen colocar esta forma de hacer las cosas a la bermeana, a la vizcaína o a la vasca a nivel global.
1: Maitane, la organización se creó en 2018. ¿Cómo ha cambiado el sector desde entonces? ¿Habéis notado cambio?
2: El sector sigue avanzando, sigue apostando por la innovación, por la sostenibilidad, por ser líder, por generar actividad aquí y donde está presente, pero el sector está cada vez más inmerso en un ecosistema global que es geopolíticamente inestable, en el que cada vez les están apretando más las tuercas. Cuanto más hacen y más invierten en ser más sostenibles y más respetuosos con el medio ambiente, menos les apoyan a la hora de poder tener las condiciones para ser competitivos con otros que no respetan las normas que aplican en Europa. Y el sector, pues en estos años, lo que ha visto es que les están apretando las tuercas y que parece que Europa está en una deriva en la que quiere perder su soberanía alimentaria y prefiere ser consumidora e importadora de producto que viene de terceros países que apoyar a su propio tejido productivo, sea pesquero, sea conservero o sea proveedor de tecnología, innovación y de construcción de buques. Que no hay que olvidar que este es un sector tractor, porque hablamos de primer sector y pensamos solo en el arranchale y en la flota de bajura, que es muy importante y deberíamos de hacer todo lo que esté en nuestra mano para seguir manteniendo un sector de bajura que es crítico, es estratégico, sobre todo para las conserveras, por ejemplo, de Bermeo, que trabajan fundamentalmente con Bonito del Norte, que es lo que pesca la bajura. Pero también el sector de gran altura es un agente tractor de innovación, de tecnología, de ciencia, que coloca a Euskadi en el mapa mundial. Y tenemos las mejores empresas tecnológicas marítimas aquí, a 50 kilómetros de Bermeo. Y eso es algo que no puede decir mucha gente.
1: Bueno, Maitane, nos quedamos sin tiempo. Quedan 3 minutitos para las 12. Teníamos muchos temas de los que hablar. Podríamos podríamos estar muchísimo tiempo hablando de esto también, del mes del atún, que hay que recordar que estamos inmersos en el mes del atún, con mesas redondas todos los jueves por parte de Bermeo Tuna World Capital. Pero bueno, no tenemos más tiempo, Maitane. Eskerrik asko por haber atendido a Onda Vasca. 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

Maitane Leizaola, directora general de Bermeo Tuna World, que ya habéis visto, que ha sido y ha demostrado que es referente gastronómico allá donde va. Y además me ha encantado cómo ha definido la Reina Zoca, diciendo que es una feria que toca el corazón, desde luego, es clave para el sector pesquero y marinero. 11:58 de la mañana, enseguida llega Lorena Vega con la última hora informativa. Hasta ahora.

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1: 8, las 12, Guardión, el saludo de Lorena Begué. 8 años después, Bilbao vuelve a acoger las finales europeas de rugby, que hoy y mañana van a reunir a cerca de 80.000 hinchas de los 4 equipos finalistas. Ya está inaugurada la fanzón única en el Parque Doña Casilda, donde se han instalado pantallas gigantes, música, food trucks con comida y bebida para refugiarse de los 30 grados que hay ahora mismo en la capital vizcaína. Sin apenas habitaciones libres, precios muy elevados, eso sí, la hostelería local espera también hacer buena caja de este evento, con aficiones conocidas por ser mucho más tranquilas que algunos equipos de fútbol. Así nos lo contaba en los micrófonos de Onda Vasca Chema, del Bar Zuloa.
2: Sí, la verdad que los valores del rugby son unos valores que, bueno, que en otros deportes se venían de llevar a cabo también. La verdad que la gente que estamos teniendo, que está llegando de fuera, es muy tranquila, es gente muy, muy educada, no hay ningún problema con ellos, la verdad. Y creo que con el día que ha salido y demás, pues vamos a trabajar muy bien y la verdad que va a haber muy buen ambiente. Pues han venido sobre todo irlandeses. Yo creo que hoy, al ser hoy el primer part de Montpellier y demás, esta gente yo supongo que estarán viniendo ahora, y vendrán en coches o en autobuses, serán los últimos en llegar, pero bueno, ya desde ayer se está notando que irlandeses hay bastante movimiento, sí.
1: Larga jornada por delante, por lo tanto, con el tema de las finales de rugby. En el Parlamento Vasco hoy se ha celebrado la ponencia para el estudio de enmiendas presentadas a la proposición de ley de juventud. Finalmente se han incorporado enmiendas del PNV, del Partido Socialista y otras dos del Partido Popular. Una de ellas va a hacer referencia al endurecimiento bastante fuerte de las sanciones impuestas a aquellas asociaciones que no cumplan con los principios de esta ley de juventud. Se esperaba que estuviera antes del verano, precisamente para regular todos esos campamentos y colonias que hay para los menores. Escuchamos a Ander Añíbarro, que es el director de Juventud del Gobierno Vasco.
3: Entre otras cuestiones, considera infracciones graves no presentar la declaración exigida antes del inicio de la actividad, incumplir de forma importante las condiciones declaradas, no contar con personal titulado cuando proceda o realizar actividades sin acreditar el certificado negativo del personal en contacto con menores. Asimismo, en servicios y equipamientos juveniles se incluyen como infracciones graves no disponer de seguro de responsabilidad civil o de carecer de medidas de seguridad necesarias.
1: El parlamentario del PNV aclaraba que se incorporaron esas enmiendas con sanciones para quien incumpla esta ley de infancia y adolescencia, elevando a 600.000. La sanción máxima de 100.000 a 600.000 podría ser a partir de estos momentos. Hablamos del caso Plus Ultra o del caso Zapatero, como quieran. El Partido Popular ha reclamado a la Comisión Europea que revise las condiciones por las que el Gobierno concedió en 2021 una ayuda de 53 millones de euros a la aerolínea, después de que el ya entonces expresidente Zapatero haya sido imputado como presunto líder de esa supuesta red de tráfico de influencias. Lo ha llevado al Parlamento la eurodiputada popular Dolors Montserrat, que insta al Ejecutivo a aclarar si se usaron los instrumentos europeos para beneficiar políticamente a una aerolínea. Acaba de referirse a esto también la vicesecretaria del PP, Carmen Funes.
4: Y también vamos a actuar en la Unión Europea y le vamos a pedir a la Comisión Europea que investigue y pida explicaciones a Zapatero sobre los 56 millones de euros que fueron destinados a Plus Ultra. Piensen que esos negocios se estaban generando, se estaban produciendo, que esas mordidas, que ese tráfico de influencias se hacía mientras todos los españoles estábamos en casa viviendo una de las situaciones más graves que ha tenido nuestro país, como ha sido el de la pandemia y el coronavirus.
1: Ofensiva del PP en el Gobierno español. Mantienen su apoyo al expresidente. Hoy el ministro de Justicia ha pedido dejar trabajar a los jueces.
5: Estamos en un momento inicial, embrionario, de simples indicios que dan lugar a la investigación y a que sea citado como investigado el presidente Zapatero. Ni siquiera hemos escuchado todavía las explicaciones que el presidente Zapatero dé cuando comparezca ante los tribunales. Por tanto, dejemos trabajar a la justicia, dejemos que hagan su trabajo, que hoy lo hacen sin ninguna injerencia, sin ninguna presión. Hemos superado afortunadamente tiempos pasados donde sí se producían injerencias y, por tanto, ahora es el tiempo de la justicia y el tiempo de seguir trabajando para ver dónde acaba esa investigación.
1: Sin problemas en la red viaria vasca, según confirma el Departamento de Seguridad. Así llegamos a las 12 y 5 minutos. En una hora, más información.
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12:07 del mediodía de este 22 de mayo, de este viernes veraniego, y seguimos en Kale Nagusia. Sintonizas tu radio Onda Vasca y ya sabes que estamos inmersos, sumergidos en este programa especial que os estamos ofreciendo desde la Arrainazoka de Bermeo. 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
1: Bueno, Bitxor, lo estamos diciendo, sorteamos una cesta de conservas Arroyave. Tú tienes la cesta, bueno, la tenemos aquí encima de la mesa, la tienes cara hacia ti. No sé si le puedes detallar a los oyentes pues los productos que se sortean en esta cesta, que son cuanto menos, por lo menos, llamativos, y yo me los llevaría para casa, desde luego.
0: Pues esta vez hemos sorteado un pack con productos bastante tradicionales, todos ellos enfocados en Bonito el Norte. Entonces tendríamos diferentes modalidades, tanto en aceite de oliva como en escabeche, y luego también pues la parte más tierna del Bonito del Norte, que sería la ventresca.
1: Ajá. Bueno, y ya lo saben, para poder acceder a este sorteo de este pack de lotes de conservas Arroyave, pues hay que mandar un mensaje de WhatsApp a nuestro teléfono de Onda Vasca con la palabra conservas Arroyave, conservas Arroyave, y entráis en el sorteo de este lote de productos. Bueno, Bitxor, nos encontramos en mayo ya, casi mitad de año, casi Ecuador de 2026. ¿Qué tal se está comportando el mercado? ¿Cómo se está yendo el año?
0: Bueno, vamos a decir que decentemente, vamos a decirlo así, porque dentro de todas las incertidumbres que tenemos, pues lo que sabemos todos, ¿verdad? Al final venimos de dos años muy duros de inflación, que vienen precedidos también de la guerra de Ucrania, precedidos de la pandemia, y este año estamos pues con el tema de Irán también, que al final bueno, por ahora no nos afecta tanto, porque afecta un poco al transporte, vamos a decir. Entonces pues todavía no nos está afectando tanto, pero bueno, habrá que ver cómo acontecen los hechos, porque como si esto sí se va alargando, ahora empezamos, bueno, de hecho ya están pescando algunos bonitos, pero la costera va a empezar en junio, y evidentemente los arrantzales y el gasoil lo tienen más caro. Al final en Loja también habrá que pagar el bonito del norte más caro, y eso se va a notar luego en el producto final.
1: Sí, es algo en lo que estáis pensando desde Conservas Arroyave, el tema de cómo puede afectaros este conflicto geopolítico también a vosotros.
0: Sí, claro. Es que al final todos estos años, todo lo que nos ha afectado, vamos a decir, en la empresa han sido cosas externas a nosotros, todos temas geopolíticos, la guerra de Ucrania, sube el aceite de oliva, sube el bonito, sube el gasoil. Al final es lo que afecta a todos los que nos están escuchando en el día a día, a su bolsillo cuando van al súper, a la empresa le afecta de la misma manera. Y al final, pues si queremos seguir manteniendo las ventas, si queremos seguir subiendo salarios, porque evidentemente para que los trabajadores no pierdan poder adquisitivo hay que subir salarios, pues evidentemente pues el producto hay que encarecerlo, claro.
1: Aparte, Bitxor, de estas cuestiones geopolíticas, sí, que evidentemente también afectan, como comentamos, ¿se compra más, depende de la estación del año, o bueno, se mantiene un nivel de venta parecido durante todo el año, o igual en Navidades se acrecenta un poquito? ¿Cómo se mueve
0: el
1: mercado?
0: Sí, se nota ahora sobre todo. Ahora, encima, ayer que ha empezado el calor, sí, pues ahora todo el mundo, ya sabes, que si ensaladas, tal, sí, entonces el tema de la conserva sube mucho el consumo ahora, en esta época, y luego en Navidades también, sí.
1: Bitxor, bueno, son ya 128 años, casi nada, de productos que han estado presentes tanto en nuestras casas, despensas, como también en restaurantes de alta cocina. Son muchos años, mucha historia la que tenéis por detrás.
0: Sí, muchos años, yo a veces tampoco me lo creo. Ahora mismo estamos trabajando aquí en la conservera, la cuarta y quinta generación. Entonces, bueno, porque lo fundó la abuela de mi abuela.
1: Ajá.
0: Y eso. Y

0: y aquí seguimos. Yo llevo 13 años ya en la empresa y la verdad es que estoy muy contento, así que con ganas de seguir.
1: Bueno, decimos, son 128 años, son muchísimos años, mucha historia por detrás, pero se mantiene a la hora de hacer las conservas la esencia de las recetas tradicionales. Esa es, sin duda, pues una de vuestras señas de identidad también, ¿no?
0: Sí, al final el secreto de nuestras conservas es seguir manteniendo, por una parte, la materia prima de toda la vida, que es el bonito, el norte y las anchoas de aquí, las que se pescan aquí en el Golfo de Vizcaya, porque tenemos comprobadísimo que con pescados de otros orígenes el producto no sale igual. Uh-huh. Eso por una parte, y luego por otra parte la elaboración de toda la vida, que al final las conserveras que se fundaron aquí en Bermeo, las recetas que aplican a nivel industrial son las que hasta entonces se aplicaban en los hogares de aquí de Bermeo y de toda la costa.
1: Uh-huh. Bichor, lo deslizabas antes, esa quinta gama, y es que, bueno, los tiempos cambian, las sociedades cambian también, ahora parece que todo va más rápido, que la gente tiene menos tiempo para cocinar, también parece que menos tiempo para comer, pero por eso es importante también reinventarse y saber adaptarse a los nuevos tiempos, ¿no? Con productos que se adapten a esos nuevos tiempos, precisamente.
0: Sí, eso es, estamos ahora, bueno, ya hemos lanzado el primer producto de precocinado, vamos a decir, que son los lomos y las ventrescas de bonito, envasadas al vacío, o sea, no tienen ni aceite, ni escabeche, ni nada, y tampoco es una conserva. Le hemos dado 75 días de caducidad. Uh-huh. Va refrigerado, pero es un producto que, por ejemplo, la ventresca, tú la pasas por la plancha un minuto solamente por cada lado y ya tienes una ahijada, como si fuera una ahijada fresca, uh-huh, recién horneada. Entonces, bueno, pero eso, lo preparas en un minuto. Entonces, ese tipo de productos son los que queremos seguir desarrollando y nos gustaría a lo largo de este año pues tener como 4 o 5 productos, o sea, recetas tradicionales, como puede ser barbitaco, bonito, encebollado, etc., ya listo a abrir al micro y ya está.
1: ¿Ahora mismo qué productos tenemos de quinta gama?
0: De quinta gama por ahora, la ventresca y el bonito cocido.
1: Ah, ¿y qué tal están funcionando?
0: Muy bien, la verdad es que muy bien, tanto en los hogares como también en la hostelería, porque eso es algo que muchas veces no hablamos, pero la hostelería hoy en día es la que más está demandando producto de cuarta y quinta gama.
1: Ajá. Bueno, son, decíamos, 128 años. Tú evidentemente no has estado presente en todos ellos, 13 llevas en la empresa. ¿Cuál ha sido el cambio más grande que has visto? ¿Has visto mucho cambio desde que empezaste hasta hoy en día? ¿Es esa quinta gama el mayor cambio? Cuéntanos.
0: Sí, no justo la quinta gama, pero sí lo que tiene que ver con variedad de productos. O sea, ampliar la gama de productos, ahí sí que, vamos, no te voy a decir que duplicado, pero vamos, hemos ampliado muchísimo la gama de productos que teníamos hace 13 años. Y luego, pues bueno, todo lo que es la digitalización, todo el tema online, eso también, vamos, ha cambiado radicalmente. Las redes sociales, todo, todo, todo.
1: Oye, ¿cuál es el producto estrella de este año? Depende de la temporada, imagino, ¿no? Habrá cosas que se vendan más en una época del año, otras menos. ¿Cuál es el producto estrella?
0: Hombre, el producto estrella es el tradicional, el que nos pide todo el mundo, el bonito del norte en sí, aceite, las anchoas, todo eso. Pero bueno, ya cada vez más nos sabe, por ejemplo, que tenemos productos ahumados. Entonces tenemos, aparte del salmón típico, tenemos marlin, que es pez espada, y bonito del norte también ahumado. Y luego la cuarta y quinta gama también, al final, cada vez se está pidiendo más.
1: Oye, hablábamos antes, ¿no?, de esos cambios generacionales, de las nuevas generaciones, de sus consumos, y para conectar con las nuevas generaciones desde Arroyave, pues contáis con un nuevo integrante, ¿no?, y esa food truck que va a estar presente en eventos urbanos, deportivos y festivales, y de hecho está aquí en la Raña Soca también.
0: Eso es, a la Raña Soca no puede faltar. Y tenemos también encerrados otros eventos parecidos, como uh-huh, Chacolín, Egunas, etc., que son como eventos gastronómicos de día. Y también hemos estado en eventos deportivos, o sea que, bueno, un poquito con una oferta diferente, evidentemente, porque aquí lo que funciona, por ejemplo, es el pincho pote, pinchos de diferentes productos nuestros con chacolí, cerveza o vino tinto blanco. y luego en eventos deportivos, pues por ejemplo solemos tener focachas, que están ahora muy de moda, pues focachas de Bonito del Norte.
1: Estos son un poco productos de la casa, productos de eso siempre, es, pero adaptados un poco al evento en el que se mueven, ¿no?
0: Exactamente, y lo que piden, al final los deportistas te dicen, pues yo quiero algo con bien de proteína, pues que hay más que tiene proteína que el atún o el bonito, pues venga, a por ello.
1: ¿Cómo surgió la idea de esta food truck?
0: Pues surgió un poco, por ejemplo, antes has comentado los cambios, ¿no? Pues lo mismo, hay uno de los cambios también que veo es que al final a la gente ya no le sirve, vale, aquí está el producto, aquí está la conserva, no. La gente ya lo tiene que probar, tiene que vivir una experiencia, ¿no? Que el cambio que se ha dado también en los últimos 10 años en las empresas es el tema de que tenemos que empezar a vender experiencias, no tanto producto. Entonces, pues dentro de esa evolución, pues la food truck ha sido un bombazo, porque sí, nos ha dado unas oportunidades de que la gente conozca el producto, que de otra manera no lo conocería.
1: O sea, el feedback está siendo muy bueno.
0: Muy bueno, muy bueno, sí.
1: O sea,
0: sí,
1: al final una puerta de entrada, ¿no? Para que la gente pueda conocer vuestros productos elaborados, como decimos, enfocados al evento en el que se mueven, pero que al final no dejan de ser vuestros productos y, por tanto, una puerta de entrada para poder conocerlos.
0: Eso es, porque hay gente que igual no conocía algunos productos nuestros, los prueba y entonces ya... Y luego, pues, evidentemente, muchísima gente, que es un poco la pelea que tenemos todas las conserveras artesanales de Bermeo, ¿no? Un poco que la gente valore el producto, que no es lo mismo comer una lata o un bote nuestro que el bote o la lata que vale 4 euros en el supermercado, ¿no? Al final saber diferenciar ese sabor, y hay mucha gente que... bueno, en Euskadi estamos bastante acostumbrados, pero gente de fuera que prueba y flipa y dice, ostras, es que esto no tiene nada que ver con el atún en conserva que yo he consumido toda la vida. Y al final eso es lo que nosotros tenemos que intentar hacer mercado y hacer conocer el producto tanto aquí como fuera, pues es ofreciendo experiencias.
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1: Bueno, Bichor, para ir terminando, vamos a centrarnos otra vez en la soca. ¿Qué tenemos más por delante este fin de semana? ¿Más trabajo o más disfrute?
0: Bueno, vamos a decir que disfrute.
1: Siendo de Bermeo, además.
0: Eso es. Lo duro ya ha pasado, que es un poco los preparativos. Y ahora, pues, al final es disfrute. Aunque tengamos que trabajar, al final, pues, el trato con la gente, estar hablando con la gente, pues, yo al final ahí disfruto muchísimo. Y luego, evidentemente, mañana ya iremos a comer, o sea, trabajaremos a la mañana. Y luego iremos a comer con la cuadrilla, saldremos. Bueno, luego la noche, pues, ya veremos. El domingo hay que volver a la social stand, pero bueno, sí, aguantaremos todo lo que se pueda, ahí estaremos.
1: Que por cierto, también, ¿hasta qué hora está la food truck abierta? Para los más trasnochadores, ¿hasta qué hora está?
0: Pues hasta las 8, la verdad hasta es que bueno, cerramos muy prontito, pero porque la feria al final es una feria de día y no compensaba tanto tener abierto tantas horas, pero bueno, ya te digo que en el puerto de Bermeo a partir de las 7 de la tarde ya va a haber música también, todos los bares abiertos, muchísimo ambiente, toda la gente de Bermeo vestido de mahón, importante si la gente viene de fuera,
1: sí,
0: que venga mañana vestido de mahón, Así que, y aquí estaremos.
1: Bueno, así que ya lo saben, ¿eh? Para los que tengan intención de venir aquí a Bermeo, hasta las 8, antes de las 8, pasar por la food truck de Arroyave a cenar y luego, oye, cada uno que decida lo que tenga que hacer.
0: Eso es, eso es.
1: Y para cerrar, oye, volvemos a recordar la cesta. No sé si nos puedes volver a recordar los productos que tiene y volvemos a recordar lo que hay que hacer para participar en el sorteo.
0: Sí, la cesta contiene 6 conservas Arroyave de toda la vida, ¿vale? Justo esta vez hemos puesto una cesta bastante tradicional con conservas de Bonito del Norte en aceite de oliva, escabeche y de Ventresca.
1: Bueno, pues ya lo saben, ¿eh? Para participar en el sorteo no hace falta más que mandar un mensaje a nuestro teléfono de WhatsApp y poner conservas Arroyave. De esta manera pues entraréis en el sorteo de este lote. Víctor Aguirre, responsable de marketing de conservas Arroyave, eskerrik asko por haber atendido a Onda Vasca y que pases un muy buen fin de semana.
0: Eskerrik asko zeuei.
1: Bai, agur.
0: Agur.

0: Bueno, Víctor Aguirre, responsable de marketing de Conservas Arroyave, que son, como habéis escuchado, las personas que van a preparar ese suculento pack de conservas, esas que preparan con tanto mimo del Golfo de Vizcaya. Y bueno, las palabras que podéis mandar por WhatsApp pueden ser tanto conservas a secas como conservas Arroyave, no importa, cualquiera de las dos combinaciones es válida. Lo que importa es que aparezca la palabra conservas, que es la forma en la que vamos a cribar posteriormente vuestros mensajes para poder realizar el sorteo el próximo lunes. 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Mensajes con las palabras conservas a secas o conservas Arroyave, lo que prefiráis. 12 y 26 minutos del mediodía, sintonizas Kale Nagusia en Onda Vasca en este programa especial que os estamos ofreciendo con motivo de la Arraina Azoka de Bermeo.
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4: Okay, todo perfecto. Dice Taiwán.

0: La verdad es que con este tiempo que tenemos apetece escuchar esta música que sabe tanto a verano. Y hablando de sabores, seguimos hablando de ese pescado que nos ofrecen desde la Arañazoca de Bermeo. Y continuamos ahora con las voces institucionales, porque nos vamos con la anfitriona de esta Arañazoca de Bermeo, Oyer.
1: Sí, Begoña, nos encontramos ahora con quien no podía faltar en esta Arañazoca y es nada más y nada menos que la anfitriona, la alcaldesa de Bermeo, Nadia Neme Somali. Nadia, ¿qué tal? Muy buenas, egunon.
2: Egunon a todos.
1: Bueno, Nadia, lo primero, 32 ediciones ya de esta Arañazoca, siempre un fin de semana muy especial el que tenemos por delante, ¿no?
2: Para nosotros los bermeanos y yo creo que para toda Vizcaya, que ya es un día que está en rojo en el calendario, es un día muy, muy, muy importante para nosotros. Es uno de los días más importantes para mostrar quiénes somos y qué hacemos en el pueblo.
1: Oye, ya es la tercera edición en la que ejerces, como decimos, de anfitriona de esta Asoca. ¿Qué supone también esto para ti, Nadia?
2: Para mí un honor ser la presidenta de la Arañazoca, porque, como digo, a ver, la Arañazoca no es una soca, no es solo vender productos. Para nosotros es una forma de demostrar al mundo qué es lo que somos capaces de hacer en Bermeo. No solo es vender productos. Y luego, además, cada edición pues tiene un lema y nos centramos muchísimo, muchísimo en ello. Por ejemplo, este año el mensaje claro que queremos dejar es la necesidad de cuidar el mar y preservar ese vínculo entre las personas y ese entorno marítimo. Por eso el lema de este año es Itsasoa zaindu bizia dastatu.
1: Efectivamente, es una de las cuestiones también muy a tener en cuenta, y también es muy importante, ¿no, Nadia?, que un pueblo como Bermeo mande este tipo de mensajes, ¿no?
2: Claro, porque además de la buena calidad de un producto está muy, muy, muy vinculada con esa parte de la concienciación, la sostenibilidad y un respeto, tanto por la tradición pesquera como cómo llega ese producto a nuestro plato. Entonces, para nosotros es importante este año darle el lugar que tiene, porque la parte gastronómica es muy importante, es fundamental y es muchas veces por lo que la gente se acerca a la soca. Pero nosotros queremos que la gente sepa que hay algo más que una lata y que hay detrás de esa lata cuando vas a comprar.
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1: Bueno, pues ya la han oído, por un lado Itsaso osasuntxua, también la participación del programa Aztertu por parte del Gobierno Vasco y Pop-up Kresaltxua serían varias de las novedades que tenemos en esta edición. 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
1: Nadia, también importante destacar en esta edición de la Reina Soca que se entregan también los premios Egaluze Saria, ¿no? Que van a ser para la Bermeoko Náutica Escola.
2: Efectivamente. El carte de la Reina Soca todos los años elige cuál es el Egaluze Saria. Este año no ha habido ninguna duda y se le va a dar a la Náutica Escola. La Náutica Escola lleva con nosotros 50 años, este año hace 50 años en Bermeo, y durante todos estos años han sabido transmitir no solo conocimiento, sino que son símbolo de muchísimas cosas. Entre ellas, la inclusión, porque siempre ha sido un ejemplo de inclusión en el pueblo, y aunque ha sido históricamente un centro, o vamos a decir, un trabajo masculino, siempre ha habido mujeres tomando clase y dando clase, o sea que la verdad que para nosotros significa muchísimo en el pueblo, y yo creo que es un reconocimiento, sí, totalmente merecido.
1: De hecho, esta descripción que haces de Bermeoko Náutica Escola va también ligada al cartel de este año, ¿no? Nadia, que está protagonizado por una persona menor sobre los hombros de una persona adulta y el mar en todos sus colores, pues mostrando la importancia del mar en todos nosotros, ¿no? En lo que somos.
2: Eso es. Y aparecen allí todos los colores todos los colores que tiene el mar, tal. Entonces, para nosotros es efectivamente es una imagen un poco simbólica de lo que representa la transmisión entre generaciones y la responsabilidad compartida de proteger el entorno marino entre todos.
1: También la imagen ahonda en el legado, ¿no, Nadia? Porque se puede ver, como decíamos, una persona menor sobre los hombros de una persona adulta. Y sobre eso también quería preguntarte, ¿cómo está este asunto lo referente a la pesca en Bermeo? ¿Tenemos relevo?
2: El relevo es complicado, pero sí que hay, claro que hay. En general es un sector que ahora mismo no está pasando por su mejor momento. Tanto en su vertiente de bajura cada vez se ven menos barcos, y pues porque es un sector que es complicado mantener. Sin unas ayudas potentes públicas es un sector que vemos que cada vez va a menos. Y por otro lado, el sector del atún también, pues bueno, va a haber determinadas novedades jurídicas internacionales que les tiene bastante preocupados, porque bueno, pues a nuestra flota en general, tanto a la de Europa, pero especialmente a la nuestra, pues afectaría de forma negativa. Entonces, no es el momento más dulce de este sector, realmente.
1: ¿Y por dónde crees que pasa el futuro de este sector? Destacabas, ¿no? En la situación complicada que vive, ¿por dónde pasa el futuro?
2: El futuro pasa, yo creo que por darle una vuelta a todo el primer sector en general, pero esta parte en cuanto a las regulaciones jurídicas internacionales, para empezar, desde Europa, porque es realmente la parte más importante se regula en Europa, e ir bajándolo a todos los niveles, porque se hace complicado entrar en mantenerse en ese sector, no es entrar, no es tanto, como decías tú, ser relevo generacional. Uh-huh. Gente dispuesta a ir a la mar, siempre ha habido, más o menos, pero siempre ha habido y siempre habrá, eso es cómo se mantiene el sector en sí, para mantener esas empresas. Entonces, bueno, pues eso, en general, pues es un momento bastante crucial y complicado. Entonces, por eso es importante hacer este tipo de ASOCAS, pues para darles a ellos su lugar y para decirle al mundo, oye, ¿veis qué productos tenemos? Pues esto hay que seguir manteniéndolo.
1: Precisamente, Nadia, volviendo a la ASOCA, desde hoy se recomienda utilizar el transporte público, ¿verdad?, para venir aquí, a donde nos encontramos, a fin de evitar pues aglomeraciones de tráfico.
2: Sí, por favor, todo el que pueda, que venga, estáis bienvenidos todos, venir, no perdáis la oportunidad, porque van a ser 3 días intensos y muy bonitos, pero intentar, en la medida de la posible, porque nos juntamos bastante gente, en no utilizar los coches, por favor, sí.
1: Bueno, pues Nadia Neme Somali, alcaldesa de Bermeo, eskerrik asko por habernos atendido en Onda Vasca, y que pases una muy buena Arraina Soka desde hoy y todo el fin de semana. Eskerrik asko.
2: Eskerrik asko a vosotros. Agur.

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0: Comenzábamos el programa con el viceconsejero de Pesca, Puertos y Litoral y lo cerramos pues con la máxima responsable del área que nos va a compartir qué se está haciendo desde el sector. Oyer, te encuentras con la Sailburu.
1: Efectivamente, con la consejera de Alimentación, Desarrollo Rural, Agricultura y Pesca, Maya Barredo. Maya, egunon.
2: Egunon, buenos días.
1: Bueno, Sailburu, vaya día tenemos por delante. Lo decíamos al principio de la conexión, ni una nube, un sol espléndido, 31 grados ahora marcan los termómetros, una fecha siempre esta Reina Soca marcada en rojo en el calendario, ¿no?
2: Así es, bueno, es una feria, ¿no?, que al final o nos tiene acostumbrados a mucho calor o a un día malísimo. Por lo tanto, bueno, ha tocado buena temperatura para celebrar, ¿no?, y para poder rememorar y también recordar un poco todo este trabajo en torno a la mar, ¿no?, y en torno a nuestros puertos.
1: Luego trataremos un poquito también lo que supone pues esta estampa que tenemos ahora mismo, toda esta gente y bueno, todos reunidos por esta Reina Soca, lo que supone para el sector, también para el departamento. Pero vamos a tratar varios asuntos de actualidad de Sailburu, empezando por uno de los proyectos más recientes, que es el proyecto Basordas, el parque acuícola, las instalaciones de la antigua central de Lemois para criar lenguados. Las obras comenzarán en 2027, ¿en qué punto estamos ahora?
2: Bueno, pues efectivamente hemos presentado ya el proyecto de cara a que la ciudadanía lo vaya conociendo, ¿no? Y esta próxima semana vamos a tener también una reunión con el ayuntamiento, ya acudirá la empresa de cara ya a dar los detalles más concretos de cómo va a ir el proyecto, qué conexiones necesita, bueno, cómo va a plantear también todo lo que es el desarrollo de las actuaciones a nivel de cronograma y bueno, y hay que seguir trabajando y avanzando lógicamente no solo en la consolidación del dique, que ya como sabéis hemos arrancado, ¿no?, desde Gobierno Vasco en el refuerzo, sino que ya bueno, hay que empezar con el proyecto de derribos, que ya estamos en ejecución del mismo, derribando, o sea, planteando el derribo de algunas de las instalaciones que lógicamente no tienen capacidad para poder seguir dando una utilidad o un servicio en el ámbito, y bueno, y avanzando también en lo que pueda ser preparar tanto el proceso de urbanización, todo lo que es el urbanismo, como pues las instalaciones para que la empresa ya pueda arrancar con el desarrollo tecnológico allí.
1: Oye, Sailburu, yo he dado una pequeña pinceladita de lo que es este proyecto, pero bueno, es para la cría de lenguados, como se dijo en su momento, Made in Euskadi. No sé si nos puedes dar tú más detalles para los oyentes más rezagados que no se hayan enterado de ello.
2: Bueno, pues efectivamente es un proyecto que de alguna manera reúne todo lo que es la cadena de valor de este producto, porque va desde lo que es la cría de las madres para la obtención de los alevines, el engorde de los alevines a lo que es luego el producto, vamos a decir, acabado, que es el lenguado, pero no solo se va a servir en fresco, sino la idea también es trocearlo, filetearlo, o sea que ya una cuarta gama y a futuro una quinta gama ya con productos también elaborados. Por lo tanto, es un proyecto a 10 años, un proyecto con unas inversiones muy relevantes, estamos hablando de más de 170 millones y que desde luego bueno, pone en el Alemoniz, en el panorama internacional de lo que es la producción acuícola en el mundo, ¿no? Es un proyecto que va a internacionalizar también parte de las ventas, se consumirá aquí por supuestísimo y en el Estado español, pero también va a recoger una producción de hasta 3.000 toneladas, por lo tanto tiene una capacidad productiva también para exportar.
1: Otro de los proyectos Sailburu que van unidos a una de las cuestiones que destacaba usted, esa cuarta, quinta gama, esos nuevos hábitos de consumos, la cofradía Basque Seafood, y es que Sailburu, los tiempos cambian, con ello también las formas de consumo, como decía, los datos ahí están, ha bajado, ¿no?, el consumo de pescado en la última década. ¿Qué nos puede decir de este programa?
2: Bueno, baja el consumo de pescado porque quizá el consumidor está pidiendo de algo, el pescado de otra manera, preparado, ¿no? Un pescado más limpio, eviscerado, fileteado. Entonces, en ese sentido, bueno, pues hay también que orientar, ¿no?, nuestra capacidad productiva a los gustos del consumidor y KBS eso es lo que pretende hacer, ¿no? Es un proyecto sectorial, están las cofradías junto con el Gobierno Vasco en el desarrollo e impulso de este proyecto. Es un proyecto muy esperanzador, ¿no?, porque lo que pretende es dar ese servicio, esa facilidad de consumo al nuevo consumidor, al consumidor más joven que no sabe preparar un pescado, limpiarlo, y en ese sentido bueno, creemos que va a ser un proyecto de futuro y que va a ser un proyecto también que va a poner y generar valor en lo que es el primer sector, que en este caso es el sector extractivo, ¿no?, la pesca, ¿no?
1: De hecho, un proyecto que tiene también raíces aquí, en Bermeo, porque hay plantas en Berriatúa, Guetaria y aquí precisamente, en Bermeo.
2: Exactamente, es un proyecto que pretende de alguna manera recoger tres instalaciones. Ahora estamos en Berriatúa poniendo ya en marcha todo lo que son las líneas de procesado, ya ha arrancado el proyecto, ya está empezando a servir, pero bueno, entran nuevas líneas, por ejemplo, pues para servir anchoa en libro, ¿no? Que es una, que bueno, que al final es algo muy novedoso, ¿no? Que te sirva la anchoa justo ya para hacer el rebozado y consumir. Y bueno, allí también se elaborará la quinta gama, pero luego la idea es que la planta de Bermeo aquí de congelación también sirva de abastecimiento también para dar continuidad al procesado a lo largo de todo el año y poder tener pescado que suministre a esta planta, pescado de nuestros arranchales a lo largo de todo el año. Entonces se incorpora también la planta de aquí de congelación, de la que tenemos de IQF en el puerto, y se incorpora también una conservera Oliveri de Getaria, donde la idea también es poder trabajar allí pues el atún troceado para servir al consumidor y a la hostelería, ¿no? En el producto ya preparado y acabó casi para cocinar y consumir.
1: Bueno, hablando de Bermeo, ahora volveremos a hablar de todo el trabajo que está haciendo el departamento aquí en Bermeo, también de cuál es la situación del sector aquí, pero permítame preguntarle, Sailburu, por la campaña que se presentó ayer, por ese fresco sí, anisakis no, una campaña muy ligada al que tenemos hoy por delante, que busca fomentar el consumo del pescado fresco. También, bueno, se dan ciertos consejos, ¿no?, para poder consumir este pescado fresco, porque siempre se puede consumir, pero hay que tener en cuenta varias cosas.
2: Así es, una campaña muy moderna, ¿verdad? Sí. Bueno, muy muy rapera, focalizada sobre todo en la juventud, ¿no? Y para darle esa confianza y esa seguridad que se puede consumir pescado fresco, que hay que consumirlo porque tiene muchas más propiedades, pero que hay que tener una serie de medidas de precaución de cara a la seguridad, sobre todo para aquellas personas que pueden tener alergias a anisakis, ¿no? Entonces, es una campaña que va dirigida para fomentar el consumo del pescado fresco con una cierta seguridad. Entonces, hay una serie de recomendaciones en la campaña. La campaña, el objetivo que tiene es distribuirse a través de todo lo que son las pescaderías, bueno, con material didáctico, pero también reforzándola en medios de comunicación, y dar una serie de consejos en el sentido de que hay que viscerar rápido el pescado, nada más haberlo comprado. Pues si lo vas a consumir crudo, hay que congelarlo, ¿no? Si lo vas a, bueno, pues, si lo vas a consumir cocinado, hay que alcanzar unas temperaturas. Entonces, bueno, va orientado un poco al consumo seguro del pescado fresco, y animar también a todos nuestros jóvenes a que se animen a consumir, a preparar el pescado, ¿no?, y a seguir un poco con la cultura gastronómica que tenemos en este país.
1: De hecho, esta campaña que salga ahora, si no estoy yo equivocado, no es algo accidental, ¿no? Y es que si los datos no me fallan, ahora mismo ha habido un ligero repunte de bueno, se dan en estas fechas ligeros repuntes de alergias y tal por el anisakis, ¿no?
2: Sí, bueno, son las épocas donde más pescamos también, donde más producto llega al consumidor de nuestra flota, y donde de alguna manera pues conviene concentrar sobre todo todas las acciones de comunicación de cara pues eso, a un consumo fresco y seguro, ¿no?
1: Bueno, Sailburu, estando aquí en Bermeo, le tengo que preguntar, ¿cómo está la situación comercial del puerto de Bermeo?
2: Bueno, pues Bermeo la verdad es que es un puerto en el que hemos puesto el foco con mucha ilusión y con mucha esperanza, ¿no? Al final es un puerto de una gran tradición pesquera y marítima, es un puerto donde, bueno, se convive lo que es el sector de la pesca con el sector comercial y con la náutica recreativa, o sea, tiene las tres actividades en un puerto, además con una dimensión relevante que ofrece muchas posibilidades. Y bueno, y Bermeo necesita una transformación, el puerto lo está pidiendo a gritos. En ese sentido, el gobierno ha estado trabajando en ese plan comarcal, ¿no?, a 2030, y unido también con ese ZAP, ¿no?, como pues dentro de lo que son una planificación de obras que vayan a transformar este puerto. En ese sentido, nuestro departamento tiene un papel importante, ¿no?, en este plan comarcal. Y bueno, y estamos trabajando en las tres líneas, en lo que es la náutica recreativa, ¿no?, por una parte habilitando las instalaciones actuales, por ejemplo con todas las nuevas torretas que acabamos de instalar ahora, que lo que van a hacer es facilitar el consumo personalizado en agua y luz, lo que va a suponer no solo modernizar el puerto y dar un mejor servicio, sino también más sostenible, así cada uno sabe lo que consume y puede de alguna manera racionalizar el gasto, ¿no? Y por otra parte luego pues ampliar la zona de recreativa, porque hay mucha demanda pues de embarcaciones pequeñas de uso recreativo que requieren de más amarres y más espacios, y está la planificación de la nueva obra aquí de Artza, ¿no? Justo al lado de donde estamos, ¿verdad? Y donde ahí, bueno, pues va una inversión relevante de más de 2 millones de cara a facilitar nuevos amarres, que esta obra va a arrancar enseguida ya. Eso en lo que a recreativa sí se refiere, ¿no? Aparte también de, lógicamente, estamos trabajando con una nueva capitanía para facilitar los servicios a todas estas embarcaciones, pues para que haya duchas, ¿no? Haya zonas de consignas, y la gente que viene en náutica o en velero o viene aquí también a pasar las vacaciones pueda tener también una zona de servicios. Pero en pesca, con el sector pesquero, también estamos trabajando activamente, ¿no? De cara a poner en marcha ya esa fábrica de hielo nueva, que pueda dar servicio no solo a la flota de Bermeo, sino a la flota del entorno. Las obras también, bueno, ya están adjudicadas y empiezan enseguida. Y la idea también es, pues bueno, pues mejorar el servicio, mejorar la calidad del hielo que nos llevamos fuera con las embarcaciones, pero también la que llega. Y con este mismo proyecto lo que haremos será derribar la antigua fábrica de hielo y crear ahí también otro espacio para futuras actividades dentro del puerto, ¿no? Y en el área comercial igual, ¿no? En el área comercial, en estos momentos es un puerto que crece en volumen comercial. Tenemos 3 consignatarios aquí, 2 de ellos van a apostar por el puerto haciendo nuevas inversiones ya en breve, y bueno, pues se crean nuevas alternativas también en el área comercial, de tal manera que Bermeo, y además ya tenemos el plan especial a punto de aprobarse, porque ya, bueno, está aquí en Gobierno Vasco, en la COPU, y esperemos que la próxima reunión que haga la COPU apruebe ya el plan especial y nos permita activar ya todos esos nuevos derribos que teníamos también previstos. Uh-huh. Estaba previsto también derribar el astillero de Cortázar, ¿no? Y allí también bueno, pues darle una nueva área y desarrollo aquello, pero también trasladar el astillero que tenemos aquí de Mendieta a la zona comercial, construyendo allí un edificio. O sea que la verdad es que el puerto va a cambiar mucho en breve, en un par de años esto va a tener una reorientación y una transformación completa.
1: Lo que también apunta y subraya, ¿no?, la apuesta y el compromiso del Gobierno Vasco, del departamento, por Bermeo y también por el puerto.
2: Así es, las inversiones que hay aquí previstas son de mucho dinero, de mucha envergadura, y bueno, y la verdad es que yo creo que la apuesta está clara, tanto en la actividad comercial como en la actividad pesquera y en la actividad de recreativa. Yo creo que es generar valor para el pueblo y de alguna manera darle nuevas actividades y nuevas orientaciones también al puerto, que ya lo requería.
1: Selburu, siguiendo en Bermeo, aquí en el pueblo, pero centrándonos ahora de nuevo en la feria, le preguntaba también al viceconsejero la importancia de ver estos espacios, ¿no?, como los que tenemos aquí delante, con toda esta gente, estos eventos de esta manera. Es muy importante también, ¿no?
2: Bueno, yo creo que Bermeo también tiene que saber, y yo creo que lo tiene aquí bien representado, que tiene la máxima expresión de calidad del producto en conserva, ¿no? Aquí hay empresas de gran tradición, empresas que desde luego hacen muy bien el producto, y bueno, y tenemos las mejores conservas del mundo, ¿no? Y en ese sentido, bueno, pues hoy aquí dándote un paseo, pues puedes ver claramente la calidad del mismo, ¿no? Y la frescura que traduce todo lo que consumes y comes, ¿no? Y yo creo que Bermeo tiene que estar muy orgulloso de su actividad económica y desde luego apoyarla y reforzarla, porque yo creo que necesitamos también que la ciudadanía, ¿no?, valore, y lo decimos muchas veces, y empodere al primer sector y a la industria agroalimentaria, porque es una industria que no solo te garantiza el suministro, sino que te genera mucha actividad económica en los entornos, y es importante no perderla, eso está claro.
1: Selburu, ya por último, oye, no sé si quiere mandarle un mensaje a los oyentes que nos están escuchando desde casa, y no sé si se están animando o no de venir aquí a la Soca, a la Reina Soca, pues para decirles, oye, que vengan y que disfruten de esta feria aquí en Bermeo.
2: Pues por supuesto, va a ser un fin de semana maravilloso, desde luego ya hace un día maravilloso, es un plan fenomenal poder venir aquí, consumir producto local, que es muy importante, y valorar también lo que tenemos aquí, desde luego, y bueno, y disfrutar, ¿no?, y pasarlo bien, que ese es el objetivo.
1: Por supuesto que sí. Bueno, pues Amaia Barredo, Selburu de Alimentación, Desarrollo Rural, Agricultura y Pesca, eskerrik asko por haber atendido
2: a Onda
1: Vasca eta Asteburu ona euki. Eskerrik asko.

0: Bueno, Oyer, la verdad es que dan ganas de ir ahora mismo a Bermeo, ¿eh?
1: Sí, sí, sí, Begoña, lo llevamos diciendo toda la conexión, el tiempo ahora mismo es estupendo, son 30 grados los que tenemos ahora mismo en la sombra, eso sí, hay uh-huh. que apostillar, pero ni una sola nube, ¿eh? el tiempo es perfecto, cielo azul y una arraña soca para el disfrute de todas las personas que se acerquen aquí a Bermeo a disfrutar de esta 32 edición de Arraña Soca que os hemos contado aquí en Kale Nagusia.
0: Pues ayer, compañero, es que ricasco por traernos todo ese ambiente de la arraña soca y ahora aprovecha y disfruta. Date una vuelta por esos puestos y aprovecha. Come esas delicias del mar y disfruta del buen tiempo.
1: Por supuesto que sí, Begoña, a mí es que eres que ricas cotas de Burbón.
0: Verdín.
1: Agur.
0: Pues así terminamos el programa de hoy que os hemos ofrecido desde la Arraña Soca de Bermeo, que os recuerdo que va a llenar de ambiente y gastronomía del mar pues todo el fin de semana, ¿eh? Hasta el domingo. Así que es un muy buen plan para este fin de semana veraniego que tenemos por delante. Nosotras nos volvemos a escuchar el lunes, ya lo sabéis, a partir de las 11:05, y además haremos el sorteo de ese pack de conservas Arroyave, ¿eh? Así que si habéis enviado vuestro mensaje, estad atentos y atentas porque puede ser la agraciada o el agraciado de ese pack con conservas Arroyave. Hasta de Burbón.
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4: La una, arratsaldeón, el saludo de Lorena Begue. La Ertzaintza y la Policía Municipal de San Sebastián han llevado a cabo el desalojo de un antiguo pabellón ocupado de la empresa Oxigraf en el barrio Herrera, donde se cree vivían 6 personas. El operativo se ha puesto en marcha por una orden judicial después de la solicitud del propietario. El estado de abandono del pabellón había provocado diferentes quejas vecinales. El desalojo ha arrancado pasadas las 9 de la mañana y ha finalizado a las 11. No ha habido incidentes. 2 de los desalojados han quedado en manos de la Policía Nacional por su situación de irregularidad. La intervención se ha requerido ya una vez comenzado el operativo. Esto cuando en el día de hoy el Lehendakari y Manuel Pradales está asistiendo a la promoción junto al consejero de seguridad Bingen Zupiria y la presidenta de Eudel Esther Apraiz al acto de entrega de las credenciales a la quinta promoción conjunta de la Euskal Policía. En ese acto el Lehendakari ha recordado la necesidad de respetar y proteger a la Ertzaintza ante los ataques que en los últimos meses han sufrido.
5: Tengo muy claro que una sociedad que no protege a quienes nos protegen está condenada al fracaso. Y esta realidad nos exige que actuemos con contundencia, que no permitamos la deshumanización de ertzainas y agentes municipales, que facilitemos siempre su labor, que pongamos pie en pared ante acciones que fomenten el odio indiscriminado o que rechacemos discursos que tilden a todo policía como persona violenta o enemigo del pueblo.
4: El Parlamento Vasco ha aprobado en fase de ponencia el texto definitivo de la reforma de la Ley de Juventud. Es una modificación legislativa impulsada por PNV y Partido Socialista para reforzar la protección de los menores en las actividades de ocio y tiempo libre, sobre todo después del caso Bernedo. Aún debe pasar por trámite y votación en la Comisión de Bienestar y Juventud, una sesión que se celebrará el miércoles que viene. La aprobación definitiva debe hacerse en pleno y la fecha todavía no se ha determinado. Por lo tanto, no sabemos si se llegará a tiempo antes de las colonias que hay organizadas de cara a este verano y que suelen empezar a finales de junio. Las modificaciones se han incluido enmiendas de PNV y de Partido Socialista, así como dos del Partido Popular. Establece que la entidad responsable de la actividad en la que participen menores tendrá que realizar una declaración responsable ante la Diputación Foral correspondiente donde se van a realizar esas colonias. Además, tendrá que establecerse reglamentariamente cuándo es necesario realizar la declaración, contenido, la presentación. También tendrá que contar con autorizaciones previas y, asimismo, la norma establece infracciones en función de la relevancia. Escuchamos al parlamentario del PNV, Ander Añibarro.
6: Entre otras cuestiones, considera infracciones graves no presentar la declaración exigida antes del inicio de la actividad, incumplir de forma importante las condiciones declaradas, no contar con personal titulado cuando proceda o realizar actividades sin acreditar el certificado negativo del personal en contacto con menores. Asimismo, en servicios y equipamientos juveniles se incluyen como infracciones graves no disponer de seguro de responsabilidad civil o de carecer de medidas de seguridad necesarias.
4: Y en cuanto al caso Plus Ultra y a la imputación de José Luis Rodríguez Zapatero, continúan las reacciones, en este caso la de la vicepresidenta Yolanda Díaz, que aún no se había pronunciado al respecto. Considera que debe dar explicaciones cuanto antes y también le dice al PP que sea valiente y presente, si quieren, una moción de censura.
7: El señor Zapatero tiene que dar explicaciones y darlas de manera rápida y, desde luego, dejemos actuar a los tribunales. El Partido Popular, no hace lo que tiene que hacer. Llevamos desde el 23 de julio esperando por esa moción de censura que nunca llega. Pero a mí, desde luego, me gustaría que el señor Feijóo, por una vez en su vida, desde que ha llegado a Madrid, dé un paso adelante.
4: En las carreteras, en la 15 en Urnieta, sentido Donostia, la vía ha estado cortada, ahora solo está el carril derecho, precaución en ese punto, y en el condado de Treviño, en la Puebla de Arganzón, colisión entre dos vehículos, en la Muga con Burgos, hay retenciones en este punto, ténganlo en cuenta. Así llegamos a la 1:04, en una hora repasamos lo más destacado de la jornada, les dejamos ya con el deporte.
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1: Hola, ¿qué tal? Arratsaldeon, bienvenidos todos y todas a la cita con el deporte en Onda Vasca. La movida deportiva arranca hoy viernes 22 de mayo 2026 para que sonemos y tú nos puedas escuchar en el apartado técnico nuestro compañero Alberto Pérez. ¿Quién te lo cuenta? Varios de los deportivos de esta casa, Diego Cobo y Manuel Vilella, Ángel Plaza, quien habla, José Manuel Monge. En este viernes en el que estamos encantados, se acaba la liga, tira Plaza, titulares.
2: Comenzaremos como siempre con fútbol. Esta tarde, último entrenamiento del Atleti de la temporada. Mañana en el Bernabéu, último partido también de la temporada ante el Real Madrid. Para mañana, en principio, Valverde contará con las bajas de Prado, Seguiluz, Nico Williams, Sancet y Yuri, este por sanción, y la duda de Berenguer. Contaremos con Juan Elejalde, Beni Betegón, Ilbon Urizar, y nos iremos a Madrid para hablar con Juan Carlos Rivero, Televisión Española. Nos va a contar la última hora del equipo de Arbeloa, que ha hablado esta mañana y ha comunicado que no va a seguir como entrenador la próxima temporada. En baloncesto, Bilbao Basket juega este domingo en Miribilla, recibiendo la visita del Girona. Los de Ponferrada deben ganar para allanar más el pase a los playoffs por el título. Y hoy y mañana San Mamés vestirá sus mejores galas para dos finales de rugby. Hoy la final de la Challenge Cup entre el Montpellier y el Ulster a las 9 de la noche, y el sábado la Champions Cup entre el Leicester y el Burdeos. Será a las 4 menos cuarto.
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0: Diego Cobo, ¿cómo estás?
1: Arracha el León, ¿qué tal?
0: Arracha el León, ahí lo tienes. Dice, ya lo hacía yo. Elejale, ¿cómo estás?
2: Pues estoy bien. Dentro de un orden con mucho calor, pero bien.
0: Marco Llorente, tú. Lleva dos entrevistas, que madre mía del amor hermoso.
2: Oye, déjale.
3: Para darle de primera parte.
0: Te voy a decir una cosa, y ya más tonto no es un insulto, es una constatación de una realidad.
3: Se puede juntar con el terraplanista y harían un dúo musical.
0: Qué de tontería dice este chaval. Yo, últimamente, y la última es la de Marcelino, la que dice, si va el Marcelino al Atlético de Madrid yo me voy porque pesa a los jugadores.
3: Qué bueno.
0: Es que es de flipar esto. ¿No lo has oído, no, Juan?
2: No.
4: Sí. Es recomendable.
2: No. Pero ¿y porque pesa para mucho, para poco o para qué?
1: No, porque le dijo Juanma, o sea, porque Marcos Llorente no está muy a favor de contar calorías y tal al comer, porque él cree en su pensamiento, pues que se suben y se bajan peso y que no tiene nada que ver con comer bien o mal. Y Juanma le preguntó si iba a llegar al Atlético de Madrid un entrenador pues estilo Bordalas o Marcelino, que según él ponen la báscula en la entrada, si se iría, y dijo que no aguantaba.
0: Es increíble, te lo digo de verdad. Bueno, las mil cosas que dice y cosas que se va a llevar una lámpara que o una bombilla.
1: Va a cambiar la bombilla del hotel en Estados Unidos en la concentración. Para
0: es increíble. Lo de este chico, yo...
3: En su habitación.
0: Tú eres muy fan de él, ¿no?
4: A ver, yo no es que sea fan, pero lo mismo que creo que hay cosas que dice que no tiene ningún tipo de sentido, hay cosas de estilo de vida que las puedes respetar más o menos, pero oye, si a él le funciona...
0: ¿Lo del sol también te gusta?
4: A mí, yo por ejemplo, siempre y no es algo que él lo haga porque lo ha hecho él, ni mucho menos, ¿eh? Pero yo, por ejemplo, a partir de mayo, que ya amanece a una hora razonable, similar a la que me...
0: de tomar el sol sin crema.
4: No, eso no.
0: Este chico no sabe que hay cáncer de piel y que te puede pasar algo.
4: Despertarme con el sol, dormir con la persiana medio subida y que me vaya entrando en la luz poco a poco. Bueno, eso, a mí me gusta mucho, por ejemplo.
0: Bueno, con amaneceres poquitos, porque quiero decir, de sol, nosotros...
4: Bueno, hoy, por ejemplo...
0: No es un habitual en nuestra tierra.
4: Hoy, por ejemplo, bien, y en verano me gusta hacerlo. Me gusta más despertarme así progresivamente que despertarme de golpe con el sonido de la alarma.
0: 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Juan, me voy a ir con otro tema que nos está diciendo aquí la gente. Se ha montado un lío importante con el tema de la camiseta del Athletic y del mapa de...
3: La parte de atrás,
0: Euskal Herria, con la Ikurriña y incluyendo Navarra. Ayer se montó políticamente un follón bastante importante, en el sentido en el que, bueno, pues los de siempre ahí han visto un problemón. Y los de siempre, pues ya han puesto el grito en el cielo y, pues, se lió incluso algún periodista pidiendo prácticamente a la Liga que no le deje jugar al Atlético en eso. Menos mal que el gobierno de Navarra echó para atrás todo este asunto y, de momento, no ha dicho nada a Tebas. Que, por cierto, si Tebas para estas cosas es bastante heavy metal. Pero bueno, a mí me parece, de verdad, no entiendo que le vean problema a eso. Pero también, como digo, que no entiendo que le vean problema a eso... También os digo una cosa, creo que es evitable. O sea, me da la sensación de que el tema es evitable. Porque además nosotros siempre llevamos la Ikurriña, ya está, pues perfecto, precioso, maravilloso. Y el Atleti, pues no sé, es que también meterse por esto en un lío, que por cierto el lío lo montan ellos...
3: Es buscar problemas donde...
0: Sí,
3: pero yo no lo sé.
0: No, es que,
3: para algunos igual es un problema, para mí no.
0: A mí me ha llamado
3: problema,
0: la atención, sí, lo que ha pasado políticamente. Bueno. Me ha llamado la atención. Juan, yo de verdad no entendí muy bien, pero insisto, creo que es evitable.
2: Yo entiendo todo. Me parece que no hay que ponerlo y punto. No es un problema de más. Tu sensación, tu forma de ver la vida, tu forma de ver la política, tu forma de ver la nación, tu forma de ver Euskal Herria, te puede parecer fantástica, pero lo que no puedes hacer es apropiarte de lo que en teoría para otros no lo es. Es como si yo mañana pongo el escudo de Elche. Pues los de Elche dirían, ¿pero qué coño andáis? No, es que es muy bonito porque tiene colorines de no sé qué y colorines de no sé qué. Pues no. Yo creo que no había que haberlo puesto. A partir de ahí, que se monte un pollo por eso, me hace una tontería. Ahora, también te digo una cosa. Estoy absolutamente convencido. Si alguien reclama de alguna manera, lo tiene que quitar fijo.
1: Pues a raíz de eso se habló ayer de que se pedía desde ciertos partidos políticos la retirada, pero se habló que como es una entidad privada, no es algo público, no tiene por qué y en sí puede llevar lo que quiera en la camiseta, que sea lo que se ha
2: llegado. No es verdad, porque si es una entidad privada no voy a pedir yo me cago con tu madre.
1: No,
2: evidentemente, en absoluto.
1: Ahí está el margen, Diego, entre lo que puede herir a la gente o no.
2: Diego, pero es que a mucha gente le hiere. Es que el asunto es que yo hago las cosas porque a mí me parece que no hiere a nadie. Ya, pero es que hay un montón de gente a la que le hiere. Entonces, yo te digo, se puede hacer. No hubiese pasado nada si lo pones, lo preguntas y no pasa nada. Pero si alguien protesta, te digo desde ahora, no lo llevas puesto fijo. O sea, te lo quitan fijo. Es una opinión personalísima, claro. No tengo ningún conocimiento.

0: momento especial de la historia. Pero te digo, yo creo que no lo puedes llevar de ninguna de las maneras.
1: La explicación que le puedo encontrar también a eso es decir, vamos a ver, ¿nuestros jugadores dónde son? De ahí. Nuestros jugadores son de ahí.
2: Sí, sí, o sea, la idea en sí...
1: Nuestros futbolistas son esos.
0: Sí. Entonces ponemos el mapa a Francia también.
1: Bueno, a ver, Juan.
0: ¿Lapor de dónde es?
1: No, si es por Lapor no es de... de
0: no,
1: es
0: que era por
1: de nuestra parte de Euskadi en Francia, ¿me entiendes?
3: El asunto es que hay una...
0: Euskadi Norte, a mí me puede parecer que sí, me parece que está muy bien. Lo ponemos, te montan un pollo los franceses que te cagas, pero que te cagas. Entonces... realmente yo creo que nos hemos metido en un charco, alguien se ha metido en un charco y punto, y tendrá que salir del charco. No pasa nada, pues no pasa nada hasta que pasa, como todo en la vida.
3: Sí, el tema, Juan, es que veníamos de que no lo recordaba yo recordaba otra publicación, hoy Diego me ha traído una más reciente al ordenador, en la que ya había habido movida con el Athletic y un mapa similar felicitando a la Berriaguna.
2: Sí, eso es.
3: Pasó lo es decir, mismo. Que es reincidencia.
2: Se publicó que mucha gente... imagen de Euskal Herria, pero yo creo que el club lo que busca, o sea, más que una politización o lo que sea, busca, o sea, como su filosofía se basa en los jugadores de Euskal Herria y Athletic cree que ese es el territorio en el que ficha, pues es por lo, o sea, por eso está puesto ahí el mapa de Euskal Herria con la Ikurriña dentro.
0: Diego, según esa teoría que acabas de inventarte en este mismísimo instante que me parece fantástica, te repito, tendría que poner todo el mapa de Euskadi Norte y tendría que poner todo el mapa del mundo donde en teoría haya un tío que luego venga aquí y se forme aquí. Que no tiene sentido, Plaza. Hoy, Diego, no tiene sentido. Te digo, yo jugando en el Deusto, si no me equivoco muchísimo, que igual me equivoco la tira, pero creo que en el Deusto, en el año 80, que yo jugué en el Deusto en tercera, si no me equivoco, llevábamos un mapa de Euskal Herria. Pero era una zumbada del presidente de aquel entonces, que decidió salir por la calle en medio, era la época en la que sacaron a Ikurriña, era como la madre que lo parió. Y nosotros una Ikurriña no, el mapa Euskal Herria llevábamos en el pecho, o sea, vamos, no sé, en un sitio muy preferente. No pasó nada, pues de milagro. Ahora, fuimos a Zaragoza, nos vinieron todos los de la academia de militar, nos montaron un pollo del copón, fuimos a jugar contra el Aragón, que era el filial de Zaragoza. Fuimos a Talavera y la gente te decía de todo. Fuimos a Sabiñánigo y la gente te decía de todo. Y el presi nuestro se reía, pues muy bien, los que jugábamos éramos nosotros, claro. Y no me equivoco mucho, ¿eh?
4: Si no me equivoco en este escudo, estoy viendo las imágenes, también sale Lapurdi y Suberoa, ¿no? En el escudo que lleva por detrás.
0: No sé. No
3: sí, salen todos los seriales. Sí, todo.
1: Bueno, pues ese es uno de los temas. Luego vamos a ir con el fútbol. Y otra de las cosas, que esta sí es cosecha propia. Esta no es para nada... Además, en esta seguro que hay mucha gente que dice, pues no estoy de acuerdo. Pues, pero yo es que lo tengo que decir porque me parece muy injusto. Hay algunos jugadores que salen del club y que por la forma en la que se han ido... que bueno, porque la forma en la que se han ido, no, porque se han ido directamente, pues parece que pasan a ser velas negras del club, como decía aquella, la bruja Lola, ¿sabes? Vela negra. O sea, y a mí me parece increíble, y es muy fácil y gratuito hablar mal de Kepa Arrizabalaga, que por cierto, no le conozco prácticamente, no he hablado nunca con él, no, porque alguno igual dice, otro amigo de monje, no he hablado nunca con Kepa, nunca. Que dejó 80 kilos, si no me equivoco, en Athletic, Kepa, ¿no? Bueno, pues las redes sociales del Athletic, más concreto X, felicitó a Kepa por el título de liga, que me da igual que juegue o que no juegue, ¿me entiendes? Está ahí, en la cuenta en inglés de Kepa. Hoy, de repente, hemos sabido que César Azpilicueta se retira del fútbol y le han despedido con honores en la cuenta oficial del Athletic. No en la de inglés, no, en la gorda, en la grande. Y yo digo... que me parece muy bien que seamos educados, que seamos majos. Azpilicueta, que no ha querido venir nunca al Atleti, recientemente, por cierto, una de ellas. O sea, y... ¿Pero sabéis por qué es esto? Porque decir que Agur, César, Azpilicueta, eres un fenómeno y tal y cual, no va a darles palo nadie, o prácticamente nadie, salvo yo. Y decir a qué pasó Orionak, van a decir, ¿y por qué le felicitáis? Y ha dejado 80 kilos en la caja.
4: Doble vara de medir.
0: Pues eso, pero eso,
1: pues ya está.
0: Eso es la doble vara de medir.
4: Eso es.
0: Evidentemente a Kepa había que verle felicitado sin ninguna duda, porque mientras no se muestre es un jugador del Atleti y, oye, se ha pirado dejando eso, 80 kilos en caja, hay que hacerle un homenaje. O sea, que si se puede poner un bustito en la zona de Lezama de la portería, se podría poner un bustito, porque 80 kilos no han dejado mucha gente.
2: La venta más cara de la historia del Atleti.
0: Por eso te digo.
3: Sí, pero ¿dónde pones el límite, Juan, del dinero que dejas para que te homenajeen?
0: No,
1: es un tema de dinero. No es un tema de dinero, es un tema de que a mí me parece increíble que un tío que ha dejado 80 kilos, joder, claro. Que 80 kilos, pues igual Kepa es uno de los culpables de que el Atleti en los tiempos malos pues haya sobrevivido económicamente.
3: Sí, sí, por supuesto.
2: Pero es historia, para bien o para mal. O sea, es la venta más clara de la historia del Atleti.
3: Sí, de momento sí.
0: Hay que hacérselo a todos. O sea, cualquier jugador... Imagínate Núñez, que se ha marchado tal, no sé qué, se queda campeón de liga con el Valencia. Coño, pero ¿a qué le cuesta a nadie decir enhorabuena, Soriona?
3: A mí es que me parece peligroso, Juan, porque... sentido. Me parece igual de peligroso que cuando, por ejemplo, fallece alguien. ¿Dónde está el límite entre este sí y este no? Me parece algo tan delicado que creo que o se lo haces a todo el mundo o no se lo haces a nadie.
1: Mira, eso,
3: me parece un equilibrio
1: eso,
3: malísimo.
1: Mira, eso me están escribiendo que también Íñigo Martínez ganó ayer la liga, claro, con Al Nassr, que probablemente sea el primer jugador de la historia del Athletic, o ex del Athletic, que gana una liga en Arabia, ¿no? Porque la Por no la ha ganado.
4: Cierto, sí, sí.
0: Pues eso, ¿qué cuesta poner?
3: Bueno, no han felicitado a...
0: Enhorabuena, Soriona, Íñigo. ¿Qué cuesta poner eso? ¿Quién se tiene que mosquear por eso?
1: Ah, sí, claro, que le van a dar de palos.
3: Lanzo pregunta al aire porque no lo sé seguro. ¿Se ha felicitado a Yalo por ganar la Copa?
2: No.
3: No lo sé, ¿eh?
2: Yo puedo decir el 99. El Athletic no vio ni un tuit de Yalo.
1: No le han felicitado a Yalo, pues es jugador
3: y
1: del Athletic.
3: Es jugador de actual plantilla.
1: Es actual.
2: Ah, lo voy a mirar, ¿eh? Lo voy a revisar.
3: Yo también lo voy a revisar, pero es que no recuerdo que se haya felicitado Álvaro Yalo.
2: No.
0: Pero que te repito lo mismo, que el número de tontos es infinito.
3: Sí, Juan, pero es un jugador de tu
1: es que es un jugador que tú lo has cedido ahora mismo, efectivamente. Tenéis mucha razón.
0: Hay que felicitar a todos.
2: El último tuit de Yalo es la felicitación por su cumple. Y
3: pues eso.
2: Y cuando se fue cedido.
3: Pues eso.
2: O sea, no ha habido nada, ni un tuit.
3: Y es de tu plantilla.
4: A unos sí, a otros no.
0: ¿Y te parece bien?
4: No.
3: A mí no.
4: No
0: pues
4: está bien.
3: De hecho, es algo que insisto, que lo dejo muy en el aire porque no lo he mirado antes de entrar al programa. No es un tema que pensé que íbamos a hablar y no tengo la información. Pero si me dice Diego, del cual me fío, que no han puesto nada de Yalo, me parece bastante más grave.
1: Dice un oyente, os recuerdo que Kepa se quiso marchar, no le querían perder. ¿Y? 80 kilos.
0: Pero que es lo mismo, es como Llorente cuando se marchó. Pues se marchó Llorente, se marchó. Sí. ¿Y? ¿Qué pasa? ¿Hay que matarlo a partir de entonces? Sí. Hay gente que lo quiere matar. ¿Pero por qué? Pues porque hay gente que quiere matar a mucha gente.
1: No, pero vamos a ver.
0: Cuando quieren matar a él.
1: Pero que Laporte también, y Laporte lo hizo muy bien, fue de los que mejor lo hizo, renovó, tal, pim, pam, pero al final se quiso ir y se fue. Y luego ha vuelto. Cojonudo. Ya está.
0: Pero ya te digo que no hay que entrar en dinámicas de persecución. Cualquier jugador nuestro esté, se marche y haga cualquier cosa, si gana, se hace algo, hay que felicitarle. Que repito, que es gratis. Pero que es que hay gente que tiene odios cerbales a determinada gente, porque sí, no se sabe muy bien por qué.
4: Mira, Juan, a mí me parece esto como lo que hemos hablado antes del territorio que pones con la Coruña en la camiseta. Si no lo dices, no pasa nada. Si no lo pones, tampoco pasa nada. Entonces, ¿por qué felicitas a uno y no felicitas a otro? O a todos o a ninguno. ¿No?
0: Pues vale.
4: Joder, ya lo es del Atleti y no se le felicita.
2: Sí, sí, es que estoy mirando y no veo el
1: tuit, ¿eh? Dice un oyente, monje, ¿cómo puedes permitir que Lejalde llame tonto a cualquiera? Porque le llama él.
0: ¿Cómo?
1: Que dice uno, monje, ¿cómo puedes permitir que Lejalde llame tonto a cualquiera? Pues porque lo dices
4: es una opinión de
1: pues
4: Juan.
1: Tu opinión,
4: no
1: ya
4: es,
1: está.
4: No es de Onda Vasca, no es de monje.
1: Claro,
4: de
0: aparte que yo no llamo tonto a cualquiera.
1: Seleccionas, tú seleccionas, efectivamente.
0: No, pero además no he llamado tonto a cualquiera, o se siente él se siente uniformado. Cuando yo digo que hay mucho tonto, se siente uniformado con los tontos. Yo no he dicho para nada de él. Que yo sepa, igual me confundió también.
4: Juan, meter un poquito más de polémica en este tema, bueno, en este tema, no, en el anterior del escudo, porque me manda un mensaje un oyente de la Onda Vasca, fiel oyente, con familia en el Athletic, es jugador del Athletic, etcétera, etcétera. ¿Nadie habla de Treviño? Que está en el escudo y...
1: Lo han comentado aquí en el WhatsApp.
3: Sí, Lucíos también he visto en Twitter, sí.
4: Me la manda y dice, oye, Treviño, ¿qué pasa? Que sale en el escudo y no es de Burgos.
1: Lo han comentado en el WhatsApp. Bueno, nos metemos ya en...
4: Deportivo.
1: En el partido. Está cerrada la tienda del Atleti, por cierto, ¿eh?
4: Porque hoy hay final de rugby, de la Challenge Cup, mañana de la Champions Cup, y por eso está ocupado todo por el rugby.
1: A mí, ¿sabéis lo que me da rabia? Es que acaba de mandar un mensaje y me lo ha recordado.
4: ¿Qué pasa?
1: Pues que a Kepa muchos palos, a Íñigo muchos palos, a Llorente muchos palos, y a Herrera, ni uno.
3: Bueno, ni a la porra, realmente.
1: O sea, y Herrera, que sí que este, vamos, hagan una tela aquí que flipas, que ha sido lamentable la última vez que ha estado aquí, lamentable.
3: Que se despidió de mala manera.
1: Pero como es piquito de oro.
0: Se dejó la vena, colega, ¿eh? Se dejó la vena, se dejó 45, ¿eh?
1: Sí, pero no son la mitad de 80.
0: Se dejó 45.
1: La mitad de 80.
2: La última salida de Herrera.
1: La mitad de 80.
3: El último paso de Herrera en Lezama es casi atropellarme. Te quiero decir.
2: Salir diciendo que tiene muchas ganas de ir a Boca y. O sea, la última.
0: Pues ya está.
1: Dejó. Que luego se los cobró. Vamos, o sea, no hay problema.
0: 45.
1: No hay problema. Muy grande. Estuvo muy bien Herrera la última etapa en Atleti, ¿verdad?
0: Estuvo lo que tuvo que estar.
1: ¿Cómo que si no estuvo? Pero si no estuvo.
0: Le contrataron, él estuvo, jugó lo que pudo jugar, luego se piró, punto, ya está. Ya está. A pesar de todo, 45, para el Butrino.
1: No, perdona, Juan. Estuvo lo que tuvo que estar, no puedes decir.
0: No quiero discutir, déjalo, ya está. No opinas eso, lo contrario.
1: Pero vamos a ver, que lo de Herrera ha sido, vamos, un fichaje lamentable por parte del Atleti, lo de Herrera.
0: Perdona, en el resultado neto, absolutamente valorable, sin ninguna duda. En el resultado neto, de la instancia que ha estado aquí, el tiempo que ha jugado, lo que ha jugado, lo que ha cobrado y lo que nos ha dejado, totalmente rentable, mucho más rentable que tíos que están jugando. O sea, que no digas eso porque enseguida te lo demuestro lo contrario. Rentable, mucho más rentable que muchos de los que están dentro.
2: Pero que hay dos etapas más, muy diferenciadas. La primera etapa de Herrera es muy positiva, deja un buen dinero, y la segunda es un nefasta, sin más.
0: Pues totalmente de acuerdo. Totalmente de acuerdo, Diego. Totalmente de acuerdo. Una muy mala, otra muy buena. El resultado final del total de la operación, a 45 kilos, fijo que bueno.
1: Ojo, estás muy gorda. Estás muy gorda. Esto, ¿os acordáis cuando yo decía lo del móvil? ¿Cómo era? Que tenía que explotar en el... En el momento...
4: De mandar algún mensaje.
1: Sí, decía yo algo del móvil, que no me acuerdo cómo era. ¿Cómo te puedes meter con Herrera? Y los últimos años de Guerrero y Zubiaurre... O sea, me mezclas Guerrero
4: con
1: me metes Zubiaurre, me metes Guerrero con Herrera. Mira,
4: por favor,
1: para hablar de Julen Guerrero, por favor, limpiándose la boca un poquito.
4: Sí, sí.
1: Lo que ha significado Julen Guerrero en Atlético en comparación con Herrera. Venga, por favor. Venga.
4: A ver, Juan, estarás de acuerdo, ¿no?
3: Y a nivel persona, a nivel institución, a nivel todo.
0: ¿Tú yo que era muy Herrera. ¿A hacer las gomas a la gente?
1: Hombre, ¿eh? Es que es verdad.
0: ¿A qué te
1: dedicas?
0: A las gomitas, ¿no?
1: Es que vamos.
3: No, mira, yo era muy de Herrera. Y he sido de Herrera y aquí he defendido a Herrera y me he quedado solo defendiendo a Herrera, pero con el tiempo...
0: Pues yo soy de Julen hasta las patas.
1: Pues claro.
3: Estoy diciendo. Pues igual estoy dándome cuenta que Herrera pues no fue tan bueno.
1: Hombre... Por favor. Es que la gente mandando aquí WhatsApp a todo, pero vamos ahí. Dice, pero no sé de qué va, hombre. Metiéndose con Julen Guerrero, pero de qué va este, pero quién es este. Vamos.
2: Hombre, comparar a Julen con Herrera, la verdad que...
4: ¿Y con Zubiaurre?
1: Pero por favor. Pero ¿qué es esto?
4: No tiene punto de comparación, por favor.
1: Me parece increíble. Hoy hay partido el mañana.
4: El último de la temporada, a las 9 de la noche.
1: Hay partido.
0: ¿Qué hora que hay pachanga?
4: Bueno, pachanga, exactamente. No se sabe porque es el último partido de mucha gente ya en el Madrid, en
2: mundial,
4: el Atleti.
2: Y el Mundial a mitad del Madrid. Sí. O sea, que no quiere jugar nadie.
1: Ya ha dicho Arbeloa que él no va a estar.
4: Él no va a seguir.
2: Sorpresa, bombazo.
4: Sí.
2: No se lo esperaba nadie.
4: No sé lo que opinará el presidente.
1: Teléfono inteligente, decía. Sí, señor.
4: Ah, vale.
1: El teléfono inteligente.
4: Teléfono inteligente.
1: Señor Rivero, don Juan Carlos, ¿cómo está usted? Arracha el León, buenas tardes.
5: ¿Qué pasa, José Manuel? ¿Cómo estáis?
1: Pues aquí, discutiendo de muchas cosas. Es tiempo de discutir ya, Juan Carlos. Hasta que no empiece el Mundial, es tiempo de discutir.
5: El bacalao está vendido ya.
1: Todo.
5: Todo. Ahora es a ver quién se va, quién viene, quién acaba, quién no acaba, todo eso.
1: Oye, mañana homenaje a Carvajal. ¿Dejarán entrar caballos en el césped del Bernabéu?
5: Doy un respeto, respetito, un respetito que él solito tiene más Champions que toda la liga junta.
1: Bueno, eso
5: tú sumas
1: eso es
5: toda
1: verdad,
5: la liga de fútbol profesional, toda entera, y Carvajal tiene más Champions.
4: Yo voy a hacer una pregunta que me lo voy a callar, porque si igual me
1: no, pero escucha, de mañana tú,
5: mañana,
1: día de homenaje, día de... Es que parece eso más un evento Benzema que un partido.
3: Benzema nos metió en homenaje también, ¿eh?
4: Evento social.
3: Y nos metió un par de ellos.
5: Oye, y a Cross también lo homenajearon, hombre, ¿no? Que mucha gente dice que cuando se va, oye, el otro día Lustondo, y a Ernesto, y a Leque. Sí,
4: no, a Leque no, porque Leque no.
5: Todo el que se va, pues le hacen un homenaje, ¿no?
1: Qué poco se habla de partido y qué mucho se habla del otro, con las elecciones a la vuelta de la esquina, que al final parece que...
5: No, bueno, nada, del partido...
1: Que los niños mexicanos se presentan, ¿no?
5: Del partido no se está hablando nada. La verdad es que tal como está en el Madrid, el Atleti y Bilbao, oye, pues pueden hacer una merendola en el césped, y tranquilamente.
0: A los infantiles,
5: la tortilla, los pimientos, Y ya está.
4: ¿Puede ser, Juan Carlos, el día en que gane el Athletic por fin en el Bernabéu después de muchos, muchos años sin ganar?
5: Pues oye, pues podría ser porque el clima es de relajación absoluta, ¿no? Yo creo que pasa que no sé con qué ganas viene también el Athletic, pero si viene con ganas de hacer cosas, igual puede sacar algo en claro, ¿eh? Porque el Madrid no está pensando para nada en el partido. Entonces, ahora vete a saber por dónde sale esto. Por eso te digo que o es de merendola o bueno, acaba el Madrid como ha sido toda la temporada, que ha sido un horror.
4: No, lo digo porque en la rueda de prensa de Arbeloa se ha hablado de todo, menos del partido prácticamente.
5: No, el partido no se ha preguntado nada. Por ya eso, lo habéis visto, es que no se sabe ni con quién juega mañana.
3: Como la de Valverde ayer, tampoco hemos distado. O sea,
4: bueno, si hicieron dos preguntas del Real Madrid, pero bueno, en este caso...
5: En circunstancias normales sería un partidazo, un partido con cosas en juego, pero nada, no hay tutía. Por eso, oye, estas ocasiones también hay que saber aprovecharlas, ¿eh?
1: Y mañana, por ejemplo,
5: ¿cómo viene el Atleti? ¿Vienen todos? Ver, ¿no?
1: Yo entiendo que mañana
4: entrenan hoy por la tarde.
1: Entiendo que mañana jugarán muchos no habituales, sí, para darles bola
5: ya.
1: Y sobre todo lo que, a ver, es que yo, Rivero, te lo digo de verdad, yo es que mañana no quiero ganar, pero por una razón, porque no ganamos hace 21 años
3: para no gastar la primi.
1: Y a ver si vamos a gastar la bala de ganar cuando no te juegas nada.
0: Yo sí quiero ganar.
5: Claro, mira, el Madrid también va a jugar Carvajal. Yo creo que va a meter a gente que no ha jugado mucho todo el año para que, bueno, cada uno se despida del Bernabéu en condiciones y ya veremos.
4: Pero, Juan Carlos, con esto del Mundial muy cerca, a la vuelta de la esquina, los internacionales del Madrid, que son muchísimos...
1: Bueno, no son tantos, ¿eh?
4: Pero bueno, no digo de España, de más equipos, más selecciones,
1: eso sí,
4: que juegan el Real Madrid. Igual no quieren jugar por aquello de, oye, a ver si me voy a lesionar por una tontería y no voy al Mundial.
5: No, jugar sí, pero con el freno de mano echado, ya te lo digo yo, porque, bueno, Vinicius está fuera toda, yo no sé si, hoy no ha confirmado Beloa si Vinicius está mañana ni siquiera. Y Valverde sigue sin jugar, es decir que va a meter a Carvajal, yo creo que el que tenga la menor duda, pues no va a jugar. Y el que juegue, jugará, el internacional va a jugar, pues lógicamente, la última, mira lo que le ha pasado a Fermín el otro día.
4: Eso es.
0: Por eso.
5: Pues eso lo ha pasado por joven, porque con unos años más no le pasa.
1: Ibas a preguntar,
5: no jugaba nada, no se
1: Juan.
0: Sí, le iba a preguntar. Dime. A Juan Carlos, si a pesar de todo, él no estaría más, si fuese del Atleti, no estarías mucho más de acuerdo que el Atleti gane mañana en Madrid. Dice, gasto el primi, gastarás el primi, pero esa en la historia quedará que tú le ganaste al Madrid un día. Es que eso es lo único que cuenta al final.
5: Claro, sí,
0: yo
5: hombre,
0: quiero que ganen
5: yo
0: a las 7 del Madrid mañana sin ninguna duda. Si le metes 7,
5: intentaría
0: mejor
5: ganar. Hombre, lo que pasa es que si me dan a elegir entre ganar mañana o ganar un día, que ganando me meto en Champions...
0: Sí, ya, claro, pues entonces, ya.
5: Pero bueno, pero como esto
0: funciona,
5: es una hipótesis, claro, aquí hay que jugar el presente. ¿Y el presente cuál es? ¿Mañana? Pues mañana intentar ganar, claro, por supuesto.
0: Es que,
5: oye, por lo menos te despides de la temporada a gusto.
0: Claro, que si vas a perder, vete del todo a perder, vete con los infantiles, o sea, con los... ¿Cuántos tienes que llevar mínimo de la plantilla?
3: Siete.
0: ¿Siete de la primera plantilla? Pues llevas
5: siete
0: a los que recogen la ropa y tira los
4: siete
0: balones.
4: Y suplentes todos.
3: No, tienen que estar en el campo.
4: Ah, en el campo, vaya.
1: Oye, Rivero, ¿tú crees que va a haber mucha limpieza en el Madrid?
5: Yo creo que no. Yo creo que deberían hacerla. O sea, no, hombre, yo no hablo de limpieza, pero sí creo que necesitan una renovación profunda. Yo recuerdo el primer año de Guardiola, que le subieron del B al Barça, que el Barça no iba bien, y su primera decisión fue decir, Ronaldinho, Deco y Eto'o, no los quiero. Luego se quedó con Eto'o porque a Eto'o no lo pudieron vender, y la verdad es que hizo buena temporada. Pero esa ya era una declaración de intenciones de Guardiola y le salió bastante bien. Yo creo que el Madrid necesitaría un cambio profundo, ya que la plantilla de por sí no es capaz de cambiar por sí sola, pero pues entonces hay que tomar medidas. Y yo sí haría una reestructuración importante, incluso con jugadores supertitulares.
4: Oye, Juan Carlos, espero una buena presencia del público en el Bernabéu por aquello de que es el último partido de Liga, de Carvajal, o como ya no hay nada en juego, no sé.
5: Sí, ya verás, como, hombre, no sé si el llenazo del año no, pero vamos, que para que haya 70.000 personas y el aspecto de lleno lo va a tener, si el Bernabéu lo tiene todo vendido siempre.
4: No, ¿y va a ser una despedida a lo Griezmann, como el otro día, que fue alucinante?
5: Pues yo creo que va a estar más cerca de la de Kroos que de otras que no ni siquiera se han producido. Yo creo que sí, que la despedida de Carvajal, porque yo creo que la gente ahí, la gente del Madrid, lo que va a identificar a Carvajal es con una época reciente en la que se ganaban cosas, y no con los dos últimos años que han sido desastrosos, ¿no? Entonces, yo creo que la gente le va a llevar el decir, joder, con este hemos ganado cosas, ¿no? Con este era el Madrid que imaginábamos que siempre hemos pensado que es. Sin embargo, con los que están jugando estos últimos años, pues no acaba de activarse, ¿no? Entonces, yo creo que va a haber ahí un poco de todo, ¿no? Cruce de sentimientos, de tener la sensación que con Carvajal, que es el último de la décima, creo, que con Carvajal pues se va esa generación que era combativa y competitiva y el de las remontadas y que ganaban, ¿no?
1: Dos últimas, Juan Carlos. Hoy hemos sabido que el Fondo Apolo ha comprado el 100% del Atlético de Madrid.
5: Ya lo he visto, sí.
1: A mí me llamó mucho la atención porque yo entendía que Miguel Ángel Gil, no igual tanto Cerezo, que de Cerezo...
5: Yo siempre he pensado que se quedaban unas acciones, pero no ya siendo mayoritario. Sé que el socio mayoritario va a ser el Fondo Apolo, pero por lo que veo, ¿no? Han comprado... Lo que no sé es, porque dicen de una sociedad que gestionaban Cerezo y Gilmarín, que es quien tenía las acciones del Atleti, y de ahí se han salido. O sea, yo solo ha comprado 100% Apolo, con lo cual significa que toda la participación que tenían Cerezo y Gilmarín en el Atleti la han vendido.
1: Pero sí parece...
5: No está claro, es un cambio de propiedad.
1: Eso es, pero que siguen. Pero que Miguel Ángel Gilmarín sí sigue con el Atlético Madrid.
5: Siguen dos o tres años. Y yo creo que en el acuerdo, por lo menos eso se comentó, que en el acuerdo de venta figuraba que Gilmarín seguiría como consejero delegado dos o tres años y Cerezo de presidente, que en realidad es, bueno, un poco la figura del equipo, ¿no? El que da la cara en cuestiones institucionales, pero bueno, no está tan de lleno en la gestión. En eso sí está Gilmarín. Y ya sabéis que está David Villa ahora de consejero, porque el Consejo de Administración cambió bastante. Salieron gente que llevaba ahí un montón de tiempo y los que están son todos del fondo. Y de ellos, David Villa. Entonces me imagino que aunque Gilmarín sea el consejero delegado, poco a poco irá perdiendo poder, y es algo que tiene que tener totalmente asumido, ¿no?
1: Bueno, y ya preparando la maleta para el Mundial, ¿no?
5: Pues mira, sí, el 6 de junio me voy. Voy primero a Puebla, que juegan allí un amistoso. Lo que pasa es que aquí es a las 4 de la mañana el amistoso. Todo lo pierdas.
1: Sí, lo hemos estado mirando antes. Que nosotros, Diego y yo, lo vemos en directo, mientras que Vilella dice que no, que lo ven diferido.
5: Tú a las 4 de la mañana te pones ahí a ver.
1: 4 de la mañana, para escucharte a ti, además.
5: Sí, sí, papá. Para el café Nico. Y luego ya de Puebla subo a Canadá, que tengo un partido ahí de la selección de Canadá el día 12, y ya me bajo a Atlanta, que es cuando juega España el día 15. Pues, o sea que, sí, me voy el día 6, macho, para allá.
1: Pues a tope con todo, Rivero. Sabe que yo, vamos, que para mí eres un hermano, y que sobre todo te lo quiero decir en antena, tío, porque de verdad que, bueno, ahora ya hay mucho menos tonto comentando cuando retransmites tú, porque evidentemente se ha dado cuenta mucha gente de que muchas de las cosas que se decían sobre tus errores, que en TikTok lo bordas explicando muchas de las cosas, ya evidentemente eso ya no es tan heavy como antes, pero sobre todo, te lo digo siempre, tío, la capacidad de aguantar que tú has tenido en esos momentos ha sido bestial, cómo te lo tomas en la vida, y sobre todo el último incidente, a cuenta de lo que pasó en la final de Copa, vamos, eres Dios, socio, o sea, eres el puñetero amo de la barraca. Me alucina tu capacidad.
5: Oye, que todos, no, vamos, yo primero, que cometo errores y tal, pero bueno, viendo ahí los que salieron en tromba atacando, pues chicos, me siento honrado, te lo digo de verdad, porque vamos, no tengo nada que ver con
1: porque esta mejor gente. No lo pudiste explicar, pero bueno.
4: Juan Carlos, pórtate bien, cuidado con Trump. Nada más.
5: Sí, sí, sí. Ahí hay que tener cuidado, desde luego.
1: Un abrazo muy grande, Juan Carlos.
5: Oye, un abrazo a todos.
6: Hasta luego. Hasta luego.
1: Es que, Juan, lo que tuvo que soportar Juan Carlos...
4: Se cebaron muchísimo.
1: A cuenta de lo del himno, fue increíble. O sea, parece... Y lo había explicado él muy bien, ¿eh? Pero muy bien.
6: Es que no quiero volver a decirlo, que vuelve a salir el tío de antes.
1: Ah, vale. Lo de los tontos, ¿no? Ibas a decir.
4: Juan, tranquilo.
1: ¿Cómo estás?
7: Aquí estamos.
4: Ah, está Beni por ahí.
7: Escuchando... al referente que es Rivero en comunicación televisiva, así que no hay nada más que hablar.
1: Sí, la verdad que sí.
4: Pues eso sí, dile que se corte el pelo un poco, por favor.
1: No, señor.
4: ¿No?
1: No, porque tiene un pelazo de mucho nivel.
7: Ya me gustaría a mí tener
1: claro,
7: esa manta.
1: Es que de verdad, tiene un pelo que flipa.
3: Y que además no se valora que pones delante de la retransmisión, desde muchas veces, no en la mejor posición para ver y comentar el fútbol, con los nombres que hay, que en este Mundial nos lo vamos a pasar bien.
4: El otro día sacaron en Twitter, o en Instagram, no sé dónde, la convocatoria de Japón.
1: Sí, lo vi.
3: Sin novedades.
2: Mira, lo de Rivero muchas veces es porque cualquier error se remarca porque es Rivero, porque ya se ha quedado eso, sí. Pero que luego te pones cualquier retransmisión de la liga y todo el mundo, claro, con todos, o sea, los narradores cometen errores. Porque lo
1: todos cometemos.
2: Pues
1: todos
2: igual cuando lo hace Rivero ya está el
4: Rivero también está mirado con lupa.
1: Y ha hecho una cuenta de TikTok con su hija, sí, que es bueno, guapísimo.
2: Sí, porque lo naturaliza y ayuda a comprenderlo.
1: Es un crack.
7: Y, porque ser hater es fácil, es lo más fácil que hay. Hombre,
3: claro. Y que nosotros además...
1: Que te lo digan a ti, Beni.
3: Sí, somos los primeros que nos echamos risas aquí leyendo las alineaciones de los equipos que juegan claro, contra Atleti.
1: Elejadle que se lo digan a Beni, ¿eh?
6: Beni lleva una época que está a tacón.
4: Vosotros, ofensivo, vosotros sois ofensivo. Como los haters. Escucha, cuando yo leo un nombre de un jugador extranjero, reís de mí.
1: No, de ti no. Nos reímos contigo, que le gusta, vale, esto vale. Le gusta mucho a Juan. Venga, 1:39, una pausita. Juan, puedes ir viniendo ya para de Santa Rosalía, ¿eh?
6: Muchas gracias. Estaba pensando, no lo dirá.
4: Sí, lo dice, sí.
1: Venga, y aguanta un poquito, Beni. 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
1: Esta música, este es lo que más le gusta a Plaza.
4: A mí no.
1: Esto le encanta a Plaza, le encanta. Esta música es...
4: No, la verdad no me disgusta, no es el reggaetón, que no lo puedo escuchar ni nada, pero esta se puede escuchar por lo menos.
1: ¿Qué es esto? Por lo menos suena divertido. Dime lo que es. Cascada.
2: Esto que es Pop House. ¿Pero esto qué es?
1: Cascada de emociones, nos da un motivo.
3: Yo con esto Plaza
1: me he pedido una lista de Spotify para mañana, que me voy a Madrid en el coche, y siempre me monto en el coche y digo, joder, ¿qué...? Necesito una lista de Spotify.
2: La mierda gusta.
4: Yo ahora estoy usando...
1: ¿Tú me puedes compartir una lista a mí de Spotify?
4: Sí, yo estoy escuchando de listas.
1: No, pero...
4: Mira,
1: tiene escuchando... muy buena música la Plaza.
4: No, sí, mira. Sí. Y estoy escuchando la música que no...
1: Mira, ya tengo una, aquí tengo una. Betegón.
4: Ultraligera.
7: Yo no tengo lista.
1: Amor maduro a los 50, me ha mandado.
4: Tocan en Castro.
3: Ultraligera, muy bien, sí.
4: Tocan
3: sí,
4: en
3: sí.
4: Castro. Pola de Lapsus, que es buena, de Ultraligera Lapsus.
3: Ultraligera está bien.
1: Beni, hay partido mañana.
3: El baile.
7: Leque y 10 más.
4: Leque fijo.
1: Vas con eso tú, ¿no?
3: Y Padilla.
7: Hombre, es que si no sería una puñalada trapera ya. Sería una alevosía la puñalada.
1: Mandarme lista de Spotify, porfa, que me las puedo reenviar a mi móvil. Pero sí, sí.
2: Y a ver qué tipo de música.
1: A mí me gusta pop.
2: Reggaetón.
4: ¿Te gusta esto?
1: A ver. Bonita.
4: Ultraligera.
3: Y la del baile también es muy bonita, de Ultraligera también.
1: Es bonita.
7: Bueno, José, ¿vas tú solo o vas acompañado? Es importante.
4: ¿Acompañado?
1: No, va Pablito.
7: Ah, va Pablito, vale, pues...
1: No, pero te da igual. Mira, Pablito. Me ha mandado Borja Osorio una, cantaditas.
4: ¿Que son jugadores de fútbol?
1: Osorio sabe de esto también, tú no seas rajón, ¿eh?
7: Te hace rápidamente, Pablito, una listita guapa y... Y lo pasáis bomba los dos, cantando hasta Madrid.
1: No, no, ya está, ya está.
3: 4 horas de concierto.
1: Bueno, ¿cómo lo ve lo de mañana? Bad Bunny no, por favor, no lo entiendo.
7: Nah, mañana es un sorteo, es a ver qué sale. Depende del homenaje, nosotros los homenajes se nos dan mal, y los ajenos suele ser peor. Mañana el Madrid, a poco que saque, va a sacar un equipo bastante más competitivo que nosotros, porque nosotros no estamos. Llevamos de vacaciones 2 jornadas.
4: Pero, Borja, Beni, también hay que tener en cuenta esa, lo que hemos comentado con Juan Carlos, que los del Madrid muchos van a selecciones, porque son prácticamente todos internacionales, y ninguno se quiere arriesgar a perderse el Mundial, que está a la vuelta de la esquina,
7: pero,
4: cuidado.
7: Pero los que tienen Mundial ya se han borrado. Tchouaméni, el empeine, Vinicius no ha entrenado, el inglés que nos hizo
1: Bellingham,
7: que nos hizo un traje aquí...
4: Mbappé no, también se ha borrado.
2: Alexander Arnold.
7: Alexander Arnold nos hizo un traje que no también se ha borrado.
4: No va al Mundial, dice Diego.
2: No va al Mundial.
7: Pero tampoco, pero no, se ha borrado. Pues que nosotros, a poco que el Madrid saque a 2 chavales con ganas, a Valverde, que ese es un asesino a sueldo, y poco más, a nosotros nos complica la vida.
4: Dicho, Onda Vasca no se hace responsable de los comentarios, hombre, de los colaboradores.
7: Futbolísticamente. Futbolísticamente,
4: bueno,
7: me refiero.
4: Onda Vasca no se hace responsable.
1: Estaba yo otra cosa, es lo que me pasa. Me pongo otras cosas y de repente...
3: Ya podía haber nada.
2: Mbappé está jugando
1: el pichichi. Pero están mandando listas.
2: Es el que más hambre puede tener.
1: ¡Urizar!
13: Dígame usted.
1: Onda Vasca.
3: ¿Qué música escucha Urizar?
1: ¿No estarás en el camping donde la cafetería del otro día?
13: No, en este momento estoy con un pantalón, nada por arriba y en la huerta.
4: Toma, toma y toma. Vaya estampa, vaya imagen.
13: Y con una garimba en la mano. No, en este momento, fíjate, cogiendo unas naranjas.
1: Tiene naranjas, ¿eh?
7: Tiene de todo esto, Urizar, ¿eh? Aceite, naranjas.
4: Hay que preguntarle a Ilbon, ¿qué más tienes?
1: ¿Qué más tienes, Ilbon, ahí en la huerta?
13: Pues, y aquí abajo ahora una calabaza también, y algunas cosillas más. Hay unas ciruelas, hay limones...
4: Pero de tierra, ¿de tierra qué tienes? Pepinos, lechugas, tomates, pimientos, de tierra, de lo que sea de la tierra, no los árboles.
13: De tierra, prácticamente, como decía el otro, tenía.
4: Ah.
13: Ya últimamente no hay nadie que me quiera echar una mano.
1: Lleva mucho curro.
4: Es que eso es lo duro, eso es lo importante.
1: El día 5 de junio nos vamos a hacer el programa con Ilbon Urizar.
4: ¿Ah, sí?
1: Sí. ¿Dónde vamos a ir, Ilbon? Sí.
13: Vamos a ir a Murueta, tú.
1: Eso es.
13: El restaurante que está de moda, el Sucaldi.
1: Al Sucaldi. Vamos ahí a la Murueta.
4: Joder, sí, sí. Bien, tú.
7: Qué raro, pues, ¿no, José? Tú comiendo por ahí y tal, ¿no?
1: Sí, tú estás currando, Benny. ¿Tú no puedes venir?
7: ¿Qué día es?
1: 5 de junio.
3: Se le coge.
7: Eso ya me hago... Hombre.
1: Es llegar allí a las 2 de la tarde, 2 y media. Bueno, a la 1, porque hacemos el programa a la 1.
4: Claro, hay que hacer el programa.
7: Me organizo yo, no hay problema.
1: ¿Te organizas?
13: Hacemos el programa de 1 a 2.
1: Sí, el Ejalde, Beni, tú, Place y yo. Pues aquí la gente se tiene que quedar a currar.
7: Que no se diga, ya me organizo yo y ya me presento.
1: Vale, vale.
4: Se la ha cortado, de la emoción se la ha cortado.
1: No se la ha cortado. Ay, que tú tienes 2 y 4. Haber estudiado.
4: Ya. Qué malo, José, qué malo.
1: Haber estudiado.
4: Pobre Imanol.
7: Digo.
13: Hoy os veo muy decidido. Oye, Ilbon, muy tranquilo.
4: Una pregunta del partido.
3: El partido de mañana es el partido más insulso de los últimos 50 años.
4: Pero precisamente por eso, Ilbon, una pregunta sobre el partido Real Madrid-Atleti, que es un partido de despedida de la temporada, de despedida de jugadores, etcétera, etcétera. ¿Se suele colocar a algún árbitro en especial para este tipo de partidos o no?
13: No, salvo que alguno que lo deje este año, le pida al comité técnico de árbitros, le diga, oye, me marcho este año, me gustaría despedirme en un Madrid Athletic Club.
7: Pues, quiero hacer la última faena, ¿no?
13: si cuadra, sí. La última faena queda al Madrid.
7: No. O al Atleti, la faena se hace, luego ya veremos a quién le perjudica.
13: Ya, sí, claro, sí, esto es como los toros. Siempre hay que hacer la faena, luego hay que saber matar.
7: Eso
1: también es verdad. Esa es muy buena.
3: ¿Es el partido más fácil que hay para arbitrar de la jornada, Urizar?
13: ¿Cuál? Este sí, seguro.
7: Sí, hombre, además, ¿no es todo, que no está Yuri?
13: uno no, y unos están pensando en el Mundial y otros están pensando ya en no lesionarse porque algún otro equipo lo tiene que dejar y algún otro equipo le va a fichar y otros están pensando ya en las vacaciones.
4: Beni, no está Yuri, pero está Carvajal.
15: Ya, por eso, pero por eso lo decía, si estuviera Yuri con Carvajal entonces sería más complicado el arbitraje. Por eso lo decía.
13: No, no, eso es para que se quejen luego los de Madrid, los de la televisión del Madrid, que eso nunca en la vida lo dicen.
15: Oye, te han metido demanda, ¿no? ¿Habéis metido demanda a los árbitros?
13: No, no.
15: Un comité de árbitros, o sea, un sindicato de árbitros, ¿no? Ha puesto, interpuesto una demanda a Florentino, ¿no? Villatele de Madrid.
13: Paja, paja, todo paja. Paja.
15: Bueno, pero
13: paja, ya verás, todo paja, ¿no? Recibe una carta, oye, lo siento, no quería decir esto y tal. Y vale,
4: lo siento,
13: ya.
4: Me he equivocado, no volverá a pasar.
15: No volverá a pasar. Es y otro mira, elefante ¿no? palucho.
4: Exactamente.
1: Bueno, claro,
13: lo que hay es una cosa que habéis mencionado, que jugaba un jugador y 10 más en el Atlético.
4: Lecue y 10 más.
13: Pues yo no creo, no sé, yo sé de muy buena tinta que las relaciones no son muy buenas.
15: ¡Epa, Brizar! ¡Ay, el sálvame, Brizar! Con los trapitos de vestuario.
1: No vamos no vamos a armar lío, ¿eh? No quiero, yo quiero acabar la temporada tranquilo, ¿eh?
13: Pero, oye...
1: Por favor, sí dejadme tranquilo.
13: Escucha, yo sí que quiero que juegue el Leque, ¿eh?
15: Vale. Sí, hombre, es lo lógico, joder.
1: ¡Brizar! Hidrátate, dime. Hidrátate ahí con el tema de si estás en la huerta, que hace mucho calor, ¿eh? ¿Vale?
13: Además, tú sabes que yo tengo la piel muy blanca y tengo que dosificar poco a poco.
4: Llámale a Marcos Llorente.
1: Un abrazo muy grande.
13: Vale, igual para todos.
1: Agur, agur.
15: Agur, Urisa.
1: Te vemos en un rato, te veo en un rato, Beni. Hasta luego.
15: Venga, hace un calor que flipáis, ¿eh?
1: Ya, es lo que hay. Venga, pausa y seguimos.
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1: Esto parecía lo comía.
4: Mira, nos vendía a mí los abanicos aquí, lo comía. Para que no tenga
1: disco
4: idea.
1: Disco Ibiza, lo comía.
4: Disco Ibiza, lo comía.
1: Sí, que, ¿has visto el reportaje?
4: Sí.
1: Está bien, ¿eh?
4: ¿Cómo acaba alguno, no? ¿Cómo ha acabado alguno? ¿Cómo ha acabado?
1: Que es muy complicado. Esos tiempos eran muy difíciles.
4: Sí, gestionar toda esa...
1: La fama.
4: Ese boom de fama que les vino
1: eso
4: de repente.
1: Es.
4: Ahí está, Disco lo comía. Sí,
20: Disco Ibiza lo comía. Moda Ibiza lo comía.
4: Ahora aquí los cuatro aquí con sus melenas, pero con los abanicos para que nos dé un poquito de aire, estaría muy bien.
1: Esto le pilla a Vilella en la época de ahora y se pone como ellos.
4: Fijo, con
1: esos... Con el abanico, con el tal...
4: Y con los trajes tipo falda y con
21: siempre esas. Soy hombre folclórico, de todos modos.
1: tú, sí, a ti te gustan todas las historias esas, ¿verdad?
3: Me imagino que sí, si lo dices tú. Se me
1: no, no, que pues, digo porque sí eres de que te apuntas a las cosas. No.
3: Ah, no, yo sé
4: que. ¿Tú la ¿Les has escuchado? ¿Les has visto? No, ¿sabes no, cómo no,
1: pero la música está así, ¿no?
2: Sí, sí, sé cuál es la música.
1: ¿Cómo tú no? No,
4: mira que la que ha puesto
2: Diego. No sé qué es esto.
4: ¿Lo comía? No, luego vas a YouTube y pones lo comía.
2: Sí. Mi vida.
1: Vas a flipar.
4: En colores. Sobre todo, no la canción, sino a lo mejor la. Mejor es
1: ¿cómo van ellos?
2: Las pintas.
1: Sí.
4: Sí, eso, las pintas y los abanicos.
1: A ver.
4: Baloncesto. Dale. Baloncesto, que jugaban el domingo Bilbao Basket. ¿Has visto ya lo comía ya, Imanuel?
2: No, que ya sé. Los que
1: el, ya le conoce.
4: Y se han una foto a ti con
2: sí, sí, me queda impresionado, desde luego.
4: Venga, las 12 Bilbao Basket.
2: Bueno, ahora hay unas chicas que son parecidas, ¿eh?
1: ¿Sí?
2: Sí, unas sí. Que van con castañuelas y tal.
4: Buah, es un placer.
2: También, que hacen tecno de, con...
1: No, Vilella no es más de falete. Dicen aquí, Vilella es más de falete. Falete no.
4: Caballo Blanco, ¿cómo era? Caballo Blanco.
2: No se preocupe nadie. No, pero no, ¿cómo se llamaban? Son dos chicas.
4: Búscalo, mientras tanto, baloncesto a las 12 de Mirivilla, Bilbao Basket, Girona. Quedan, mira, en fútbol queda una jornada para el final de la temporada, en baloncesto quedan dos, esta y la visita al Tenerife de Chus Vidorreta. Un Tenerife que junto con Bilbao Basket y con Unicaja Málaga están inmersos en la lucha por el estar entre los ocho mejores y jugar ese playoff por el título. Ahora mismo octavo es Bilbao Basket y lo tiene en su mano. Las cuentas, Diego, ¿verdad? Dicen que incluso con solo ganar Girona ya seríamos octavos, pero... Hay que esperar un poco, ¿no? Porque, bueno, Unicaja sí. Podría perder con el partido que tiene aplazado con Juventud.
2: Claro, es que hay un tema porque Unicaja tiene medio partido jugado contra Juventud que pierde 20 abajo, y luego es. Le queda Breogán en casa y Baskonia última jornada. Si Bilbao Basket gana el domingo al Girona y Unicaja pierde contra Breogán, el Basket es equipo de playoff, y si no, luego habría que esperar que pierda contra Baskonia, es. Pero bueno, lógico dice que si ganas al Girona, estás.
4: Sí, porque da tiempo a escuchar un corte de voz, Alberto, el de opciones playoff por el título que ha dicho esta mañana Ponsarnau.
0: Bueno, lo primero es que... Sabemos que ganar a Girona es muy importante, ¿no? Y que pues es lo que hará, pues a corto plazo tenemos en nuestras manos. Lo que haga Unicaja o Tenerife no está en nuestras manos, está en sus manos y lo interpretamos también con un gran respeto porque sí que bien que son dos equipos que quizá en este momento no están jugando muy muy muy muy bien, pues son dos equipos que también pueden encender el interruptor y empezar a jugar muy bien porque tienen mucha calidad, ¿no? Desde el banquillo, desde la pista, y bueno, pues en este sentido máximo. Por lo tanto, vamos a pensar solo en Girona, y es como nuestra final, ¿no? Así lo interpretamos.
4: Muy importante lo dice ahora Ponsarnau, la racha que lleva el Tenerife lleva 5 jornadas consecutivas perdiendo. El equipo de Chus Vidorreta, algo que nunca visto. Y Unicaja Málaga lleva de los últimos 5, 4 perdidos. Quedan 2 jornadas para el final de la temporada y uno de los partidos de la Laguna Tenerife es en Canarias ante Bilbao Basket, la última jornada de Liga. A ver lo que pasa. Y por cierto, hoy, final de la Challenge Cup en San Mamés, mañana final de la Champions. La Challenge Cup es como la Europa League y la Champions de rugby es como la Champions de fútbol.
3: A ver si rueda bien la pelota. Igual,
4: rueda bien el oval. El oval suele rodar muy bien. A ver, juego abajo, ¿no?
1: Vas a ir, ¿no?
4: Sí, voy hoy y mañana también a las 2. Porque hoy es a las 9, me da tiempo, y mañana es a las 4 menos cuarto, me da tiempo luego de venir aquí
1: a mira tú, el partido pues, a disfrutar, plaza.
4: Gracias.
1: Nos vamos yendo a de Santa Rosalía, tertulia rojiblanca. Pasad todos muy buen fin de semana. Racha de Onagur.
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0: Son las 2.
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0: Arratsaldeon, mucho movimiento en Bilbao a esta hora debido a la celebración de las finales de rugby que van a darse este fin de semana. Hace 8 años que ya la capital vizcaína acogió un evento similar. Repetimos, con el clima que está haciendo, evidentemente son muchos los que ya están animándose en esa fan zone y que están recorriendo también las calles de Bilbao para los partidos. Habrá que esperar un poquito más, porque el primero es esta tarde-noche, después llegarán el resto en el fin de semana. Bueno, evidentemente cuando se acoge un evento de este tipo hay restricciones, hay cortes en las vías, hay cambios, digámoslo así, en nuestra vida diaria y cotidiana. Ahora bien, estos son finales de rugby, ya las hemos organizado antes. Parece que un mundial de fútbol como el del 2030 es otra tela que cortar, porque las condiciones impuestas por la FIFA son durísimas, algo que ya sabíamos. Pensábamos que había habido algún cambio a tenor de lo que había dicho a mitad de semana el Lendakari, pero él mismo, esta mañana, en una entrevista, no ha hablado de condiciones nuevas, sino que ha dicho que, digamos, se ha puesto nombre y apellido a esas condiciones. Es decir, hablamos de la parte económica, cuando ya, ahora sí, se conoce la letra pequeña de esas condiciones que impone la FIFA y que el Lendakari califica de leoninas. Le vamos a escuchar explicarlo. La camiseta del Athletic, el mapa de Euskal Herria en el reverso de esa camiseta también ha generado una polémica, ciertamente, un tanto estéril, auspiciada por UPN, que no va a ninguna parte porque no hay ningún movimiento para que haya algún tipo de cambio o para que haya algún tipo de actuación más allá de esa pataleta mostrada hoy por Unión del Pueblo Navarro. Hablaremos, cómo no, del caso Plus Ultra, de las novedades en torno a José Luis Rodríguez Zapatero y a su imputación. Y también les vamos a hablar de la ley de juventud. Ya se han introducido las enmiendas, aún no ha sido aprobada en pleno. Vamos a ver si se llega antes de la celebración de las colonias de verano, que van a empezar a finales de junio, porque las modificaciones que se introducen en esta ley de juventud pues tienen mucho que ver o vienen a raíz de lo ocurrido con el caso Bernedo. Como decimos, calor, activado el aviso amarillo nuevamente, pronóstico meteorológico, Euskalmet, Virginia Palacio, Arratsaldeon.
2: Arratsaldeon, pocos cambios para lo que resta de jornada. Seguiremos con calor en el interior. Las temperaturas máximas rondarán los 32, 34 grados, aunque en primera línea de costa la brisa frenará antes los termómetros. Por lo demás, nubes de evolución se irán formando debido al calor acumulado en algunas zonas del interior, aunque sin mayores consecuencias. Por la noche se producirá un giro de viento a oeste en la costa con algunas rachas. Y para el fin de semana seguimos hablando de ambiente veraniego, aunque mañana la entrada de viento del nordeste suavizará las temperaturas máximas en la mitad norte, especialmente en la costa, donde se quedarán en valores más suaves, por debajo de los 25 grados. En el interior se moverán entre los 30 y los 32 grados. Para el domingo, más de lo mismo, viento sur en el interior, brisa en la costa y el sol volverá a ser protagonista con una tarde de calor.
0: En las carreteras de Liaureta, Arratsaldeon.
3: Arratsaldeon, precaución en la Nacional 634 en Eibar, donde un camión averiado ha prendido fuego y la vía está totalmente cortada mientras trabajan los bomberos. Hay ya 3 kilómetros de retenciones en este punto. Además, en la 1, en la Puebla de Arganzón, han colisionado 2 vehículos. En la Muga con Burgos está regulando el tráfico y aquí las retenciones alcanzan también los 4 kilómetros. En la Vizcaya 637, en la avanzada, en Leioa, en sentido Getxo, ha habido un accidente con una moto y un turista y un turismo implicado. Hay una persona herida en este siniestro.
0: 2 y 4, ampliamos.
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0: 8 años después, Bilbao vuelve a acoger las finales europeas del rugby que hoy y mañana van a reunir a cerca de 80.000 hinchas de los 4 equipos finalistas. Ya está inaugurada la fanzone única en el Parque de Doña Casilda, donde se han instalado pantallas gigantes, hay música y food trucks con comida y bebida fría y toldos para refrescarse y refugiarse de los 35 grados con los que hoy les recibe la capital vizcaína Cristina Zúñiga, Arratsaldeón.
5: Arratsaldeón, Lorena, así con música alegre como está y ese calor inesperado, la fanzone de Doña Casilda vibra ya con los primeros aficionados llegados de Francia y de Reino Unido. El goteo de seguidores está siendo una constante también en el aeropuerto de Loyu, que este fin de semana opera hasta 31 vuelos especiales con motivo de estas finales, la mayoría con origen o destino en Dublín, aunque también hay conexiones con Belfast, Londres, Burdeos y Montpellier. Hemos hablado ya con algunos aficionados recién llegados que destacan nuestra amabilidad. Se han sorprendido, sí, por esas altas temperaturas y ese sol que no esperaban, con nervios y mucha deportividad, como este aficionado, por ejemplo, del Ulster, que sabe que el Montpellier parte como equipo favorito, aunque esta noche, recordaba, está todo en juego.
6: Belfast. We've only arrived last night, so this is us just out this morning. Looks very nice for the rugby for the weekend. The weather seems beautiful here. Montpellier, who were playing a better team on paper, but the better team wins.
7: We are a rugby team from Belgium, and we come to here, fun beer, respect rugby. So the final is for us a big game.
5: Sin apenas habitaciones libres y con precios muy elevados, la hostelería local también espera hacer buena caja de este nuevo evento deportivo internacional con aficiones, las del rugby, que son conocidas por ser bastante más tranquila que las de algunos equipos de fútbol. Nos lo ha contado aquí en los micrófonos de Onda Vasca Chema del bar Suloa.
8: Sí, la verdad que los valores del rugby son unos valores que, bueno, que en otros deportes se venían de llevar a cabo también. La verdad que la gente que estamos teniendo, que está llegando de fuera, es muy tranquila, es gente muy, muy educada, no hay ningún problema con ellos, la verdad. Y creo que con el día que ha salido y demás, pues vamos a trabajar muy bien y la verdad que va a haber muy buen ambiente. Pues han venido sobre todo irlandeses. Yo creo que hoy, al ser hoy el primer part de Montpellier y demás, esta gente yo supongo que estarán viniendo ahora. Y vendrán en coches o en autobuses. Serán los últimos en llegar, pero bueno, ya desde ayer se está notando que irlandeses hay bastante movimiento, sí.
5: El ambiente comienza a animarse con la energía de la charanga Samasiku, que se va a dejar ver de nuevo esta tarde entre las 3 y las 5 en la fanzone del Parque de Doña Casilda, donde el Elorrio Rugby Taldea anima con actividades abiertas al público. Hay partidos de rugby sin contacto, retos de pases largos y cortos y ejercicios de patadas tácticas. La música va a continuar esta tarde con el grupo Oshabi y a las 7, 2 horas antes del partido, comenzará un desfile especial rumbo a San Mamés, acompañados por los gigantes de Ondalán y sus dulzaineros en un recorrido lleno de tradición y color organizado por las instituciones vascas. Mañana habrá actividades similares de nuevo en esta fanzón hasta la 1 de la madrugada. El Universitario Bilbao de Rugby también ha organizado 2 puntos de encuentro para los aficionados con actividades para todos los públicos en las plazas Indautxu y Vizcaya. Con afección en el transporte público a varias líneas de Vizcaibus, Bilbobús y el tranvía, por los cortes de tráfico que están vigentes ya en el entorno de Indautxu y San Mamés, se recomienda que quien se quiera acercar a Bilbao este fin de semana, tanto hoy como mañana, lo haga de forma preferente, dejando el coche en casa y cogiendo el metro o el tren.
0: En las últimas horas, UPN ha impulsado una polémica absurda, pero que hoy se ha colado, además, en el Parlamento de Navarra. Hablamos del mapa de Euskal Herria en la parte posterior de la camiseta del Atleti, aunque no tenía nada que ver con la ponencia de la Lorazna, que era de lo que estaban debatiendo. UPN ha aprovechado la presencia del portavoz Javier Ramírez para mostrar su disgusto por lo ocurrido. Ha pedido que al menos, si no van a emprender acciones legales, muestren su malestar ante el club rojiblanco. María Álvarez.
9: Pues ya perdonará, pero actualidad manda. La verdad es que creo que es un mal día para que usted haya hablado de la comunidad propia y diferenciada. Mire, más con la cuestión del Atleti de Bilbao. Sí, voy a comentarlo.
10: Así introducía el tema la parlamentaria de UPN, Marta Álvarez, añadiendo su disgusto por el eco que ofrece el Atleti Euskal Herria.
9: En España tiene muchísima visibilidad y yo creo que la lluvia fina, y usted lo sabe, señor Ramírez, es más importante a veces y cala más que un chaparrón. Y esto es lluvia fina, constante lluvia fina. constante lluvia fina.
0: Lo dijo ayer y en su respuesta lo ha vuelto a repetir hoy Javier Ramírez.

0: Pues lo decía claramente Javier Remírez. La otra polémica que nos lleva acompañando todo el fin de semana tiene que ver con la conveniencia o no de que Bilbao y Donostia sean sedes del Mundial 2030. Hoy se confirma que la FIFA no ha introducido nuevas condiciones para acoger la cita. El propio Lehendakari en Radio Euskadi reconocía que lo que pasaba en marzo con esas visitas técnicas es que se concretaron esas condiciones, que se les trasladó la letra pequeña y que hace que sea necesario repensar si seguimos o no en esta carrera, porque las exigencias, recuerda, son leoninas.
1: Las exigencias por parte de FIFA son siempre leoninas. Lo que hay que ver es, después de las visitas técnicas que se cursaron, insisto, el mes de marzo, pues cuál es la letra pequeña de todas ellas y eso cómo impacta en términos de, bueno, condicionantes para Bilbao y para Donosti. ¿Qué es lo que están haciendo las?
0: El Lehendakari, que se ha referido también hoy a la huelga de médicos, 170.000 consultas de atención primaria retrasadas, 183.000 de especialistas, 10.000 operaciones aplazadas en Osakidecha. Es el balance que hoy nos ha detallado Imanol Pradales. A las instituciones vascas se les está agotando la paciencia ante la inacción constante de la ministra de Sanidad. La califica como el problema. Preocupación máxima por parte del Lehendakari, que insiste, si la ministra no quiere hacer lo que le toca, pues que transfieran la competencia a Euskadi. Las manifestaciones de los médicos, mientras tanto, continúan en esta última jornada de huelga de la semana que han convocado los sindicatos. Críticas a la ministra de Sanidad, que les ignora y a la que tampoco ya consideran interlocutora válida.
2: Y ese inmovilismo que está presentando, recalcitrante, pues es que parece casi ya más una cabezonería propia que realmente una ideología de su partido.
0: Recordemos que la siguiente huelga está convocada entre el 15 y el 19 de junio. No se descarta que si no hay movimientos acabemos con una huelga indefinida después del verano. Y el Lehendakari, que se ha referido esta mañana también a la imputación de Rodríguez Zapatero, y Manuel Pradales considera el caso muy grave. Espera que el expresidente dé explicaciones sobre un auto que considera contundente y bien fundamentado. Lamenta que este caso vaya a aumentar la crispación ya de por sí excesiva en la política estatal. Mientras tanto, se van conociendo poco a poco datos de esa investigación a la espera de todos los detalles del sumario que se conocerán el próximo lunes. Delia Obreta, arratsaldeón.
3: Arratsaldeón, el goteo es continuo y hemos conocido que Rodríguez Zapatero ingresó entre 2000 y 2025 en una cuenta bancaria que comparte con su esposa hasta 1,5 millones de euros procedentes de sociedades investigadas en el marco de la investigación por el rescate Plus Ultra. De momento, el juez José Luis Calama solo ha ordenado el bloqueo de 490.000 de estos euros. Pero desde el gobierno español reiteran su apoyo a Rodríguez Zapatero. El ministro Félix Bolaños pide dejar actuar a la justicia.
4: Estamos en un momento inicial, embrionario, de simples indicios que dan lugar a la investigación y a que sea citado como investigado el presidente Zapatero. Ni siquiera hemos escuchado todavía las explicaciones que el presidente Zapatero dé cuando comparezca ante los tribunales. Por tanto, dejemos trabajar a la justicia, dejemos que hagan su trabajo, que hoy lo hacen sin ninguna injerencia, sin ninguna presión. Hemos superado afortunadamente tiempos pasados donde sí se producían injerencias y, por tanto, ahora es el tiempo de la justicia y el tiempo de seguir trabajando para ver dónde acaba esa investigación.
3: El PP lleva su ofensiva contra el Ejecutivo hasta Bruselas. Ha registrado una pregunta parlamentaria en la que insta al Ejecutivo comunitario a revisar el rescate de la aerolínea. Carmen Funes.
5: Y también vamos a actuar en la Unión Europea y le vamos a pedir a la Comisión Europea que investigue y pida explicaciones a Zapatero sobre los 56 millones de euros que fueron destinados a Plus Ultra. Piensen que esos negocios se estaban generando, se estaban produciendo, que esas mordidas, que ese tráfico de influencias se hacía mientras todos los españoles estábamos en casa viviendo una de las situaciones más graves que ha tenido nuestro país, como ha sido el de la pandemia y el coronavirus.
3: Hoy hemos escuchado a la vicepresidenta segunda posicionarse sobre la imputación de Rodríguez Zapatero. Yolanda Díaz reclama explicaciones al expresidente, pero también lanza un mensaje al Partido Popular. Que tenga valentía, le dice, y se atreva a presentar una moción de censura.
6: El señor Zapatero tiene que dar explicaciones y darlas de manera rápida y, desde luego, dejemos actuar a los tribunales. El Partido Popular, no hace lo que tiene que hacer. Llevamos desde el 23 de julio esperando por esa moción de censura que nunca llega. Pero a mí, desde luego, me gustaría que el señor Feijóo, por una vez en su vida, desde que ha llegado a Madrid, dé un paso adelante.
3: Y desde la cárcel se ha posicionado José Luis Ábalos sobre el caso. Se desvincula de la operación. Dice que Zapatero le puenteó y habla directamente de que el exsecretario de Estado de Transportes fue su interlocutor. Advierte también, dice que también advirtió a Pedro Sánchez contra el rescate de

0: Plus Ultra. A la espera de que los detalles del sumario se hagan públicos el próximo lunes, hoy se ha confirmado también que el juez mantiene secreta la parte de la investigación del caso Plus Ultra sobre el dinero de la trama en el extranjero.
1: El Lehendakari Manuel Pradales ha presidido en la Academia de Arkaute el acto de entrega de credenciales a los agentes de la quinta promoción de la Euskal Policía. En el acto en el que ha estado acompañado del consejero de seguridad Bingen Zupiria, Pradales ha defendido que se debe facilitar la labor de los agentes. Pide rechazar aquellos discursos que tachan a los policías de violentos. Asier Vera, Arratsaldeón.
2: Arratsaldeón. Pradales ha recordado a los nuevos agentes de la Ertzaintza que la sociedad vasca les ha delegado tareas y funciones que implican peligro, compromiso, servicio y control de las situaciones de conflicto. Por ello, ha recalcado que es responsabilidad moral de la sociedad vasca no abandonar nunca a su policía. Así, ha recordado que la sociedad considera que la función de la Ertzaintza es esencial para una convivencia segura y, por ello, ha indicado que es una de las instituciones que mayor confianza genera en Euskadi. Por esta razón, ha insistido en recordar a los nuevos agentes que su responsabilidad es velar por la integridad y la protección de la población. También ha reclamado rechazar los discursos que deshumanicen a los ertzainas y agentes municipales.
3: Tengo muy claro que una sociedad que no protege a quienes nos protegen está condenada al fracaso. Y esta realidad nos exige que actuemos con contundencia, que no permitamos la deshumanización de ertzainas y agentes municipales, que facilitemos siempre su labor, que pongamos pie en pared ante acciones que fomenten el odio indiscriminado o que rechacemos discursos que tilden a todo policía como persona violenta o enemigo del pueblo.
2: Pradales ha recalcado que el Gobierno vasco siempre estará al lado de la Ertzaintza. En ese sentido, ha recordado que en esta legislatura se alcanzó un acuerdo para dotar de más recursos y mejores condiciones. Asimismo, ha añadido que se culminó su despliegue en zonas portuarias y existe un compromiso de alcanzar los 8.000 agentes para el 2030. Eider, una de las nuevas ertzainas de la quinta promoción, ha resaltado el esfuerzo que han hecho los nuevos agentes para incorporarse a la Policía Vasca.
4: Muchas horas de estudio, de gimnasio y de autobús nos han llevado a estar hoy aquí a todos. Cada uno y cada una hemos tenido que superar nuestras propias montañas. Nervios, tensión y presión son palabras que pueden resumir esta experiencia, pero sobre todo, ilusión. Cada paso hasta llegar a esta cima ha estado marcado por el esfuerzo y espíritu de superación, siempre respaldado por aquellos que custodiaban nuestro sueño, padres, madres, familiares y amigos, que nos han tendido la mano en cada caída y nos han aplaudido en cada éxito.
2: Pradales ha apuntado que la sociedad vasca ha dotado a los nuevos agentes de una importante herramienta, que es la legitimidad para el uso de la fuerza. Ha recordado que ese poder exige una gran responsabilidad y exigencia ética, ya que, según ha indicado, no basta con cumplir órdenes, sino que hay que tener criterio, autocontrol y sentido de la justicia.
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1: El Parlamento Vasco ha dado un paso más esta mañana para evitar que se repitan los hechos denunciados contra la libertad sexual de menores en las colonias de Bernedo. Así, la Cámara Autonómica ha aprobado en fase de ponencia el texto definitivo de la reforma de la Ley de Juventud, impulsada por PNV y Partido Socialista, con el fin de reforzar la protección de los niños, niñas y adolescentes en las actividades de ocio y tiempo libre. Asier.
2: La principal novedad es la incorporación de dos enmiendas del PP, una de las cuales plantea elevar hasta los 600.000 euros las sanciones muy graves, al igual que contempla la Ley de Infancia y Adolescencia. Está previsto que el Pleno del Parlamento Vasco apruebe en la primera quincena de junio la nueva Ley de Juventud, una vez se vote el dictamen en la Comisión de Bienestar, que se celebrará el 27 de mayo. Además de las dos enmiendas del PP, se han incorporado una enmienda del PNV y otra del PSE. La reforma planteada establece que la entidad responsable de la actividad en la que participen personas menores de edad deberá realizar previamente a su inicio una declaración responsable ante la Diputación Foral correspondiente al territorio histórico en el que se vaya a realizar la actividad, o bien ante el departamento competente en materia de juventud del Gobierno vasco en el supuesto de que se realice en más de un territorio histórico. El parlamentario del PNV, Ander Añibarro, ha remarcado que con la nueva reforma a la Ley de Juventud se endurecen los requisitos para realizar actividades de ocio y tiempo libre en el ámbito de la infancia infancia y la adolescencia.
6: Lo que estábamos preveyendo con esta reforma son el endurecimiento, en este caso, de los requisitos que tienen que establecerse a la hora de realizar las actividades de ocio y tiempo libre en el ámbito de la infancia y adolescencia y de los menores de edad. Creemos que es una herramienta que es necesaria en la actualidad y que vemos como un paso muy positivo, y el acuerdo alcanzado en este caso con el Partido Popular creemos que se adecua a la ley de infancia y adolescencia, creemos que es una cuestión a tener en cuenta, creemos que es una aportación positiva la que nos ha realizado en este caso el Partido Popular.
2: Así, gracias a la enmienda del PP, las sanciones muy graves por hechos que pongan en riesgo la seguridad de los niños, niñas y adolescentes podrán oscilar entre los 100.000 y 600.000 euros. Se considerará infracción grave no comunicar realizar actividades de tiempo libre sin haber declarado a la administración competente la información requerida antes del inicio de la actividad, así como no contar con el personal titulado. El objetivo no es otro, según ha indicado Añi Barro, que preservar la protección de las personas menores de 18 años. Por otro lado, ha resaltado que la nueva ley de juventud intentará poner coto a campamentos como el de Bernedo, donde se denunciaron delitos contra la libertad sexual de menores, cuya investigación sigue en marcha.
6: Pone coto, entendemos que lo que pone son herramientas encima de la mesa para poder controlar de mejor manera y con una eficacia mayor que la que teníamos en la actualidad. Tener una ley no implica que no se vaya a incumplir dicha ley, pero creemos que sí que genera herramientas suficientes como para poder realizar controles mayores y para que esa situación no se vuelva a generar.
2: Cabe recordar que la nueva ley de juventud establecerá que en las actividades de tiempo libre se tendrá que aportar el certificado negativo de delitos de naturaleza sexual del personal que tenga contacto con personas menores de edad y que deberá renovarse anualmente.
1: La Ertzaintza y la Policía Municipal de San Sebastián han llevado a cabo el desalojo de un antiguo pabellón ocupado en la empresa Oxigraf, en el barrio Herrera, donde se cree viven 6 personas. El operativo se ha puesto en marcha por orden judicial. Después de la solicitud del propietario, el estado de abandono del pabellón había provocado diferentes quejas entre los vecinos. El desalojo ha arrancado pasadas las 9, ha finalizado a las 11, no se han registrado incidentes. 2 de los desalojados han quedado en manos de la Policía Nacional. La intervención se ha requerido una vez comenzado el operativo. Esto cuando nos llega a una última hora desde la audiencia de Vizcaya. El jurado finalmente ha declarado culpable a Nelson David Moreno del asesinato con alevosía de un hombre de 73 años el pasado 5 de octubre de 2021 en Bilbao, también de delito continuado de estafa informática. El joven provocó la muerte al septuagenario, según esta sentencia, mediante asfixia con la técnica del mataleón, y luego, estando inconsciente o de manera coetánea al fallecimiento, usando su móvil y su huella dactilar, realizó esa transferencia de 3.000 euros que hemos escuchado, de la que hemos escuchado hablar durante el juicio, desde la cuenta del fallecido. Los miembros del Tribunal Popular, está compuesto por 4 mujeres y 5 hombres, han aprobado por unanimidad también que contactó con él a través de la web de citas entre homosexuales, y ambos concertaron una cita en su domicilio. Por lo tanto, es declarado culpable del asesinato del septuagenario. El programa de cribado universal de preeclampsia de Nosaquidecha cumple 2 años. El Departamento de Salud ha hecho un balance inmejorable de ese funcionamiento. 25.000 mujeres embarazadas han participado en el cribado y esto ha permitido detectar a 2.500 gestantes de alto riesgo a las que se les ha dado el tratamiento adecuado para evitar complicaciones graves, partos prematuros y secuelas en las madres y en los bebés, que se calcula condicionan entre el 2 y el 3% de los embarazos. Ainara Alutiz es matrona de Osaquidecha.
7: El cribado de preeclampsia permite identificar a las embarazadas con mayor riesgo y proporcionar un tratamiento preventivo eficaz que evita las secuelas asociadas a la enfermedad, tanto en las madres como en sus bebés. Tras 2 años de implantación, el cribado de preeclampsia ha demostrado una notable eficacia al lograr reducir cerca del 50% los casos más severos de esta enfermedad, que es una de las principales causas de complicaciones graves, parto prematuro y mortalidad materno-infantil en Euskadi.
1: No ha llegado el verano en cuanto a la estación se refiere, pero vamos, hoy es un día veraniego por donde quiera que lo miremos, así que en Gasteiz los más afortunados ya se dan el primer chapuzón de la temporada en las piscinas exteriores, porque abren tanto las de Gamarra como las de Mendizorroza. Abren hoy viernes, permanecerán abiertas hasta el domingo 6 de septiembre, Gamarra, 13 de septiembre, Mendizorroza. Ana López de Uralde, la concejal de deportes, resumía así las principales novedades de esta temporada estival.
8: En el caso de Mendizorroza, las novedades son la renovación del área de pediluvios de acceso tanto a las piscinas como a la playa de la piscina olímpica. Además, se han sustituido las anteriores baldosas por asfalto fundido, pulido, sintético. Estos trabajos nos garantizan la seguridad, evitando resbalones y la rotura de baldosas, además de mejorar la limpieza y, por tanto, la salubridad del espacio. En Gamarra, por primera vez, vamos a contar con dos gastrofurgos dentro del recinto para la venta de alimentos, helados y bebidas.

La cantante navarra Aurora Beltrán ha sido designada por el Consejo Navarro de la Cultura y las Artes ganadora del Premio Príncipe de Viana de la Cultura 2026, que se va a entregar el próximo 13 de junio. La consejera de Cultura y Deporte, Rebeca Esnaola, ha explicado que entre las razones está su defensa de una concepción de la música como una forma de expresión personal y una trayectoria profesional en la que nunca ha renunciado a quién es, a su autenticidad.

0: 2:26 y Manuel Valella, arratsaldeón.
1: Arratsaldeón, Lorena, muy buenas.
0: Se la juega Osasuna mañana.
1: Efectivamente, es que solo le vale ganar o puntuar, pero todo lo que no sea rascar algo de su visita al Coliseum significará depender de otros y no suele ser buena compañera esa dependencia, además en una jornada tan clave como la 38ª. El resto no se juega absolutamente nada, sí los rojillos que entrenan hoy por la tarde. Cerraremos hablando de remo este fin de semana, campeonato ya de España de trenerías.
0: Con Imanol Vilella, con el deporte nos quedamos hasta las 3. Sigan informados, entretenidos en esta su sintonía, también en nuestra página web ondavasca.com. 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

0: 30 minutos de la tarde, arratsaldeón, continuamos en sintonía deportiva aquí en Onda Vasca, en una jornada, esta de viernes 22 de mayo de 2026, que es la última que vamos a tener de previa en la máxima categoría. Finalizará el campeonato liguero el próximo domingo, lo hará con un único partido, el grueso se jugará mañana, todos los nuestros lo harán a las 9 de la noche en jornada unificada y horario, por lo tanto, similar. Uno se la juega, es Club Atlético Osasuna, que hoy entrena por la tarde, que lo va a hacer acompañado, además, por numeroso público que se va a acercar seguro hasta las gradas del Sadar para, en la última sesión de los de Elche, y dar ese último aliento. Se la juegan, no hay red, ante el Getafe en el Coliseum. Tienen que puntuar para depender de ellos mismos, tienen que esperar, si pierden, a que no ganen los equipos que están por debajo. Esos empates en 42 puntos podría significar el descenso del Club Atlético Osasuna, que, como decimos, alejaría todos sus males si consigue la victoria, si consigue el empate ante el equipo de José Bordalás. En el Santiago Bernabéu va a estar el Athletic. Tampoco tiene aliciente competitivo. Va a ser, en este caso, un equipo que se quede fuera de Europa, suceda lo que suceda. Por lo tanto, ni Real Madrid se juega nada, ni Athletic se juega nada. Simplemente el horario unificado se debe a que puede haber empates en caso de que gane el Athletic, que condicionen la séptima plaza de Conference. Parece improbable, son dos décadas sin ganar en el feudo madridista. Va a servir este partido para despedir ya definitivamente a Ernesto Valverde. Son 10 los años que ha estado al frente del primer equipo, con un debe. Lo escuchábamos en la rueda de prensa en la jornada de ayer, la última que dio en Lezama el técnico de Viandar de la Vera: que el equipo no esté en Europa, que el equipo no haya sido nunca campeón de alguna competición continental.
1: Hombre, me hubiese gustado, no voy a negarlo. Hombre, amargura, pues sí, me fastidia no haberlo conseguido otra vez. Pero bueno, eso también se pasa. Hombre, al final siempre tienes la... Me hubiese gustado, desde luego, el... Bueno, lo voy a decir. Me hubiese gustado poder conseguir un... Después de... Evidentemente, una de las cosas que tenía en la cabeza era ganar un título con el Athletic. Cuando ganamos la Supercopa, después de tantos años, lo conseguimos, que fue una alegría increíble, pero como ganar una copa, lo conseguimos. Y tenía siempre en la cabeza, digo, si pudiéramos ser, ganar una competición europea, ser campeones de Europa. Pero el año pasado, cuando renové, ya sabía que eso iba a ser muy difícil, porque no pensaba yo en más de este año y jugar la Champions. O sea, la Europa League siempre tienes posibilidades, hay margen, depende de si el equipo está muy cerrado. Ahora, con la Conference, que es nueva, pues también te puede dar, pero la Champions, que vamos a jugar este año, el éxito del año pasado de la Champions, que al final nos da prestigio, nos da también... Es bueno para la economía del club, pero ya vemos que no ha llegado a la Champions y es muy difícil esa competición para nosotros. Pero en la Europa League siempre hay posibilidades. Si te coge un año en el que estás centrado, con el equipo, el año pasado era una gran oportunidad.
0: Y este año, evidentemente, con la Champions será totalmente inviable. Un Ernesto Valverde que ha acusado el desgaste, ha acusado el paso de una temporada en la que el Athletic no ha tenido los resultados que en un principio había pensado que podían finalmente cosechar. El Athletic se va a quedar fuera de Europa. El año que viene comenzará una nueva era, la de Edin Terzic al frente del conjunto rojiblanco. Después del desgaste que Ernesto Valverde ha tenido que soportar y sufrir durante esta temporada, solo tiene ganas de descansar.
1: Cualquier año, pero bueno, este año sí ha sido un año duro. Un año duro porque, pues bueno, por los resultados no han sido los que hemos querido, los que queríamos en la liga. Y la liga al final, pues lo hemos repetido muchas veces, te dice un poco dónde estás, y este año pues no nos gusta dónde estamos. De la misma manera que en Champions hemos hecho una competición bastante razonable. En Copa, pues bueno, con pocos partidos, pero hemos llegado a la semifinal. En mal momento, pero hemos llegado a la semifinal, porque no estábamos muy bien en ese momento. Pero en Liga no tenemos los puntos que queríamos y se nos ha hecho difícil, como yo creo que se les ha hecho difícil, como se nos hace difícil todas las temporadas, porque siempre cuando llegas al final, pues llegas con mucha carga de partidos y de tensión. Pero independientemente de eso, yo tenía ya pensado, incluso si hubiese dejado el año pasado, el parar un tiempo. Entonces, pues bueno, ha sido este año y vamos, es lo que pienso hacer. Me acordaré de vosotros cuando empiece a entrenar y yo esté de vacaciones.
0: Evidentemente, Ernesto Valverde se enfrenta al último partido en una semana especial, la que sí es definitiva como último al frente del Athletic. No volverá a pisar Lezama, no volverá a pisar San Mamés como entrenador del conjunto rojiblanco y quién sabe si volverá a un banquillo. De momento toca descansar y es por eso que esta semana la ha tenido muy presente, la ha disfrutado al máximo porque sabe que es la última.
1: Es verdad, es mi último partido, es el último partido de la temporada, también el último partido del equipo, queremos terminar bien, partido obviamente difícil, siempre ir al Bernabéu y bueno, intentando centrar al equipo en esos 90 minutos, porque bueno, al final todos sabemos que después esto se para, luego hay un mundial, luego hay vacaciones, pero lo importante para nosotros, a pesar de que que lamentablemente no nos estemos jugando nada, pues es centrarnos en este partido y dar o intentar hacer un buen juego para poder llevarnos el partido. Al final es una oportunidad para nosotros, sabiendo que es complicado, pero lo tenemos que intentar. Según se va acercando, la semana pasada también, según se va acercando el momento ya del último partido, pues siempre es verdad que lo piensas, ¿no? Y eso de que bueno, espero que me dejen venir de vez en cuando a saludar, pero bueno, si ya están en el campo va a ser más complicado. Y si noto que son los últimos momentos, sí, es verdad que hay un momento emocionante, pero bueno, luego la gente se va despidiendo poco a poco, en fin. Cosas que ya me han pasado otras veces, pero esta vez es especial porque al final todos intuimos que esto es definitivo.
0: Es definitivo y lo va a hacer con 504 partidos al frente de la entidad, una cifra redonda, una cifra que le convierte en el entrenador con más partidos al frente del Athletic, el entrenador más ganador de la historia del conjunto rojiblanco y uno de los referentes en el banquillo de la banda de San Mamés. Seguro que para la posteridad, un Ernesto Valverde que volvió a sacar la gabarra a la ría, que lo hizo tras vencer en la Cartuja al Mallorca en ese título de Copa y sobre todo que ha conseguido que sea recordado como lo que es ahora mismo, el entrenador con más partidos al frente del Athletic, aunque para él son solo números.
1: La verdad es que no me he parado muchas veces a pensarlo porque al final las cosas cuando van sucediendo van sucediendo y suceden y pasan un poco por inercia, por el empuje y por también por las circunstancias. Ahora mismo vamos a ser claros, antes se jugaban menos partidos que ahora se juegan más partidos. Antes en las competiciones europeas te eliminaban a la primera y jugabas dos partidos, ahora tienes más margen para jugar. Antes había 18 partidos de liga, ahora jugamos más, pero aún así sí reconozco que son cifras importantes, pero vuelvo a decir, lo dije el otro día, hay veces que me pregunto también, digo, pues no sé cómo he podido llegar a toda esta cifra, porque vas empujando y empujando y empujando. Cuando tienes un problema, pues empujas para que el siguiente día puedas ganar. Cuando van pasando cosas, sigues intentando motivar al equipo. Y evidentemente sí que he llegado a estas cifras es porque las cosas me han ido bien. Este año la verdad es que no han ido como me hubiesen gustado, pero el resto de los años han sido siempre buenas cifras y por eso he estado tanto tiempo.
0: Mientras tanto el partido se juega contra el Real Madrid, un encuentro que no tiene más miga que lo que vaya a suceder en el terreno de juego. El Real Madrid no se juega nada, el Atleti tampoco, simplemente romper una racha de más de dos décadas sin ganar allí. Un equipo con jugadores que también están pensando en el Mundial, otros en su despedida como la de Daniel Carvajal, y que no va a contar con Álvaro Arbeloa la próxima temporada, él mismo lo ha confirmado hoy en rueda de prensa. Por lo tanto, un partido con pocos alicientes a nivel clasificatorio que simplemente servirá para cerrar la temporada, una de las peores en cuanto a derrotas de la historia del Athletic, de la mejor manera posible.
1: Nosotros somos un equipo, ya lo he dicho antes, necesitamos mucho para marcar, necesitamos mucha intensidad, esa es la impresión que tengo yo y la sensación que tengo yo y lo que le he transmitido al equipo y lo que creo. Y entonces eso pues no lo podemos bajar, porque si lo bajamos nosotros, pues a veces nos faltan cosas para que haya jugadores que nos puedan resolver el partido o que se hagamos una jugada aislada y podamos marcar un gol, sino que necesitamos volumen y para el partido del domingo más, tener sobre todo una buena estar bien plantados, porque ellos ofensivamente son un equipo muy potente y nosotros ahí tenemos que tener una respuesta y luego desde luego no perder nunca de vista el área rival para poder llegar. Es un partido, vuelvo a decir, difícil, como demuestran los resultados que hemos tenido en los últimos años, pero tenemos que intentarlo.
0: A las 9 de la noche se jugará ese partido en horario unificado con el resto de la jornada. Solo un equipo de los nuestros se juega algo, que es Club Atlético Osasuna, pero no es el único que juega a las 9 de la noche. También lo hará el Deportivo Alavés, que va a vivir por fin una fiesta, una última jornada tranquila, porque se consiguieron salvar matemáticamente en la última de las jornadas disputadas tras ganar al Oviedo. Diego Cobo, arratsaldeón, muy buenas.
2: Arratsaldeón, ¿qué tal?
0: También sin tensión competitiva llega el conjunto vitoriano, que es cierto, tiene un partido, yo creo que de disfrutar, que de fiesta, en el estadio de Mendizorroza, pero evidentemente Quique Sánchez Flores va a apretar hasta el final.
2: Sí, bueno, eso es como bien has comentado, el Alavés que consiguió la salvación matemática la pasada jornada frente al Oviedo en el Tartiere, aunque únicamente saque 3 puntos al Girona, que a día de hoy es el 18º equipo y está metido en descenso, pues como tienen el gol habrás ganado, está salvado. Y precisamente, pues bueno, ¿por qué se juega mañana al Alavés? Le han preguntado esta mañana a Quique.
3: Pues se juega el demostrar a su afición lo que quiere ser en el futuro. O sea, nosotros ahora ya con el objetivo cumplido nos quedan otros pequeños objetivos, que es quedar mejor en la clasificación, quedar por los equipos de nuestra región, quedar por encima, que hay posibilidades, alcanzar puestos que realmente sean un poco más relevantes en la historia del Alavés. Demostrar que tenemos ambición, que no nos conformamos con ganar 2 partidos consecutivos, queremos ganar 3. Saber que jugamos contra un equipo muy, muy activo, muy dinámico, que tiene una final europea dentro de 3 días y eso nos va a llevar a una exigencia alta también. Pues demostrar que queremos, que no nos conformamos con ganar y ya, y cumplir el objetivo. Queremos seguir ganando y queremos poner la piedra a la temporada que viene, que sea esa, que sea la idea de no conformarse.
0: Además es un partido que es cierto, es horario unificado porque hay cosas en juego. El Rayo Vallecano todavía podría alcanzar vía Liga también esos puestos europeos. Está la Conference con su final en muy poquitos días y todo hace indicar que Íñigo Pérez no va precisamente a jugar ese partido al 100% pensando en ese duelo definitivo contra el Crystal Palace en la categoría de bronce de los títulos europeos. Pero a nivel de exigencia para el Deportivo Alavés eso también pues es un aliciente, ¿no? Que el Rayo Vallecano venga, en cierto modo, relajado, es otra baza para el Deportivo Alavés para cerrar la temporada bien en casa.
2: Sí, bueno, o sea, al final llegar a este punto, a la última jornada en la que te cuentan hace 3 semanas, ¿no? Que a la vez iba a llegar a la última jornada salvado, pues todo el mundo lo hubiese firmado y es una tarde para disfrutar, pero bueno, en términos competitivos al final siempre se busca la victoria. ¿Y sobre qué podría suponer ganar mañana? Le ha preguntado a Quique.
3: Ojalá, todo lo que hagamos bueno, las victorias siempre traen dinámicas positivas y siempre traen buenas noticias, por lo tanto esta es una más, no había contado con ella, pero sí, evidentemente cuando hablamos de puestos clasificatorios hablamos de lo que supone quedar más arriba, y quedar más arriba supone más ingresos, pues todo ayuda, evidentemente, sí, lo haremos, pero sobre todo lo haremos pensando en la idea de responder ante una afición, ante nuestra afición, porque se han portado muy bien, porque nos han apoyado en momentos difíciles, han jugado partidos desde la grada, han jugado partidos de 90 y pico minutos y le estamos muy agradecidos y creo que mañana merecen ir al estadio también con la sensación de que quieran que su equipo gane, que haga un buen partido, pero sobre todo con la sensación de tranquilidad, de que no tienen que sufrir.
0: No hay que sufrir, el Rayo Vallecano, pues a nivel clasificatorio, pensando en Europa sí, pero la opción más fácil que tienen es vía final de Conference y además con un título de por medio. La temporada del Deportivo Alavés, no teniendo que jugarse en la última jornada, ha sido buena porque han cumplido el objetivo y además antes de tiempo. Esto va de, en cierto modo, intentar cerrar el año con la mayor tranquilidad y sobre todo con una guinda al pastel, ¿no?
2: Sí, bueno, un Quique que llegó al Alavés en una situación complicada, con un Chacho Coudet que se marchó a River. Bueno, el trabajo no era fácil, ¿no? Y estos tres meses, pues bueno, ha conseguido salvar al Alavés a falta de una jornada. El objetivo está más que cumplido. Y le han preguntado al técnico si lo de mañana puede ser esa, como bien has comentado, esa guinda al pastel.
3: Bueno, no sé si guinda o no. Yo creo que el trabajo habría sido el mismo, más allá de los resultados. Y el trabajo ha sido siempre consciente de qué vamos buscando. O sea, al final, con este empujón que podría haber sido antes y hubiese facilitado las cosas cuando jugamos en Valencia y Villarreal y aquellos seis puntos podrían haber llegado en ese momento, nos hubiese facilitado y el trabajo habría sido el mismo también. Allí habríamos cabalgado sobre una buena cantidad de puntos y aquí lo hemos tenido que hacer por debajo de la cantidad de puntos que queríamos. Pero el objetivo del trabajo es el mismo, es conocer a los jugadores lo antes posible, meterse en la dinámica de trabajo y de esfuerzo y de exigencia, no perder los nervios, tener la calma necesaria para tomar buenas decisiones y finalmente hacer que una afición como la Babazorra, un equipo como el Alavés, pues siga manteniendo los niveles de los últimos años, que son muchos años en primera.
0: Es un proyecto el de Quique Sánchez Flores. El otro día ya dejó entrever que iba a empezar a hablar ya y a entablar conversaciones con el conjunto Babazorra para el año que viene, para poner la primera piedra del proyecto una vez consiguiese la permanencia. Ya la ha conseguido.
2: Sí, bueno, es que cuando llega al final de temporada y tienes esta semanita en la que, bueno, estás tranquilo y puedes empezar a planificar lo que va a ser el año que viene, que seguro que hay mucho trabajo en verano, con salidas, con llegadas, con jugadores que han estado cedidos y se puedan quedar. Bueno, hay mucho trabajo y sobre esas conversaciones que ha empezado, le han preguntado a Quique.
3: Sí, ya estamos hablando, estos días hemos aprovechado sin perder sin tener ningún tipo de distracción respecto al partido, pero ya vamos hablando. El domingo tendré reunión con ellos, el lunes veré a Josean y intentaremos dibujar un buen escenario de preparar el mejor equipo posible para la temporada que viene, sabiendo cuáles son las limitaciones, sabiendo cuáles son el límite salarial de este equipo, pero intentando ser creativos, intentando acertar y hacer el mejor equipo posible.
0: A ver si consigue, evidentemente, acertar en los fichajes y puede el Deportivo Alavés vivir una temporada de tranquilidad y no tener que estar hasta la 37ª jornada pensando en la permanencia. Es que ricasco, Diego.
2: Agur.
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0: Venga, que nos quedan 12 minutos para llegar a las 3 de la tarde y prometimos hablar cuando tuviéramos el cuadro completo de participación del Campeonato de España Trainerillas. Ya lo tenemos entre manos, 45 embarcaciones, más de 400 remeros y remeras. Miguel García Arratsaldeón, muy buenas.
1: Buenas tardes, Imanol, ¿qué tal?
0: Un campo de regateo que va a estar perfecto, que puede tener un poquito de viento, pero que va a tener unas condiciones muy buenas para el bote intermedio y... Una vez más, se evidencia que la trainerilla, vamos, está herida y no se completa el número máximo de participantes en ninguna categoría.
1: Sí, como comentábamos el otro día, el campo iba a estar en perfectas condiciones, apenas mar, un poco de brisilla, y por lo tanto, pues fácil para los remeros, fácil para los patrones y quizás una regata... más de vatios de lo que suele ser habitual en el campo de regatas de brazo mar, ¿no? Y en cuanto a lo que comentábamos de la participación, sí hay alguna categoría en la que se completa. Comentar que ya desde, creo que hace ya 2-3 años, se bajó el número de participantes en trainería de 10 a 8, por esto que hablábamos de que no se completaban, y aún así pues sigue habiendo categorías que no se completan, ¿no?
0: Sorprende sobre todo en las categorías absolutas, que no haya cupo máximo o que no se llegue al cupo máximo de equipos ni en absoluto masculino ni en absoluto femenino y que sean precisamente estas dos las que menos integrantes tienen, es preocupante.
1: Sí, es preocupante y por eso pues lo que hablamos muchas veces internamente, ¿no? Que lo que ahí las federaciones pues lo que deberían hacer es tomar medidas para fomentar esa participación y más en las categorías absolutas. Sí es cierto que la época de traineras está a la vuelta de la esquina, pero la trainería es un barco muy bonito y que al final no debería desaparecer y por lo tanto pues debían tomar decisiones las federaciones para incentivar, la manera habría que verla, la participación de los mejores de cada comunidad. En este caso, pues ya comentamos que ya había habido baja participación en Euskadi, solo habían ido 4 barcos y quizás el mejor de Vizcaya, el mejor de Guipúzcoa, pero los segundos espadas ni se habían presentado. En Cantabria hubo un campeonato con 5 barcos, únicamente va la tripulación local de Castro, el resto no va, estando pues a media hora, 40 minutos como máximo del campo de regatas, que no es un esfuerzo como pueden tener los gallegos, que sin embargo es la comunidad que más barcos para el campeonato, en absoluto masculino estamos hablando y en absoluto femenino exactamente igual, estando a 6-7 horas de viaje, ¿no?
0: A ver, es sorprendente lo que tú comentabas, ¿no? Chapó para Galicia, que mueve 3 barcos de media en todas las categorías, o 3 barcos, mejor dicho, como mínimo, en todas las categorías, salvo en el juvenil femenino, que lleva 4. Todos han apostado fuerte por la trainerilla, independientemente de la categoría, independientemente de si es masculino o femenino. Hay que aplaudir a Galicia porque una vez más demuestra que el remo en barcos más pequeños que la trainera tiene que tener también su cuota de protagonismo y su cuota de importancia.
1: Justo. Galicia es una comunidad que siempre tira mucho por los barcos pequeños, tanto el pequeño y el mediano, tanto batel como trainería, siempre apuesta por ellos, mete horas y por eso también luego cuando vemos en las máximas categorías el número de barcos existentes y el número de remeros existentes, los remeros gallegos siempre marcan en cantidad el número máximo, ¿no? Luego vemos unas ligas en Galicia, tienen Liga Gallega A, Liga Gallega B, y aquí nos ha costado en los últimos años completar una Liga RC2 con un número de participantes grande, juntando tanto Euskadi como Cantabria, ¿no?
0: Bueno, y con beneficios, o beneficios no, facilidades, para que incluso haya traineras que no compitan en esa RC2 y que simplemente vayan, por así decirlo, a modo de exhibición, sin optar a los puestos de ascenso, por ejemplo, y simplemente para que haya un barco más en el agua y no colgar otra trainera. Y sorprendente, por ejemplo, en Galicia, que la gente puede decir, no, ya, pero es que si tú eres un club grande y clasificas, hay ocho categorías, por así decirlo, para que nos entienda, o seis categorías, las dos de cadete, las dos de juvenil, las dos de absolutos, hay equipos y clubes, como por ejemplo el club de remo a Cabana, o puede ser también a Megrove, que no están precisamente representados en todas las categorías, que solo traen una trainería cada uno, que están haciendo el esfuerzo para traer un barco, que no es que vengan con seis embarcaciones y aprovechen el viaje.
1: Justo, para los gallegos, venir a un campeonato de España es un premio inmenso, y sin embargo, a nivel, digamos, más cercano, tanto Euskadi como Cantabria, no le damos esa importancia que realmente la tiene. Y que hace pues lo que estamos comentando continuamente, que el futuro de la trenería pues esté en el aire.
0: Categoría absoluto femenino, absoluto masculino, seis embarcaciones. En Cantabria, representando a Cantabria, estará Castro, que ha dominado absolutamente todo. Es una pasada el proyecto nuevo que hay en la localidad, además, que va a albergar este campeonato de España. Representando a Euskadi, Orio y Ciervena, primeras espadas de Vizcaya y de Guipúzcoa. En Galicia, desde Galicia, Chapela, Ares y Mecos. Es muy difícil, sin entender cuál es el nivel real de los gallegos, decir quiénes van a estar en la final A del próximo domingo.
1: A ver, es una final A4 que no hemos comentado, en todas las categorías, excepto en categoría cadete femenino, que la final la harán A5, al haber 9 participantes, haber metido uno extra. Pero a priori las tripulaciones vascas son máximas favoritas, y luego habrá que ver los otros dos puestos entre Castro y los tres gallegos, ¿no? A priori Chapela ha ganado en Galicia y debería ser favorita también para estar en esa final, y veremos.
0: A ver qué es lo que sucede, porque hay mucha incógnita, sobre todo porque lo que siempre decimos, aquí más o menos los campos de regateo los tenemos controlados, compiten unos con otros. En Galicia es mucho más incógnita, los campos son muy diferentes, la ría se comporta muchas veces de manera extraordinaria, un día se puede remar rapidísimo, otro día se puede remar con tiempos muy superiores a las que todo el mundo estima que se pueden hacer a pesar de ser la misma distancia. Es una vara diferente de medir, y cuesta mucho hacer un vaticinio, igual que puede suceder en absoluta femenina, que está Astillero representando a Cantabria, el único club que hay de la CT, por el País Vasco. Finalmente vienen Orio y Costape, pasa Don Ivane, a pesar de no haber habido campeonato de Euskadi porque no había gente, y de Galicia Tirán, Chapela y Amegrove. Aquí sí que parece que Astillero, Orio y Pasajes de San Juan, Pasaje de Onibani, pueden estar fijas y falta una. A mí el nivel de la RECA me está sorprendiendo una barbaridad.
1: Sí, está navegando muy bien, está andando muy bien, pero eso, las máximas fuerzas deberían ser tanto Astillero como Orio, y no descartar ahí a las gallegas. Si bien, si no me equivoco, Chapela estuvo, no sé si ganó, quedó segundo en Bateles y dará un gran nivel, y Tirán casi capaz de ganar en el campeonato gallego, pues más de lo mismo, ¿no?
0: A ver qué es lo que sucede. Ambos días, 10:30 de la mañana, en el habitual campo de regatas de la Ensenada de Brazomar, que como decimos, está perfecto, y salvo un poquito de viento que puede estar tocado en las tandas más de horas centrales del día, el resto regata de vatios y regata de disfrutar mucho con el bote intermedio. Ahí estaremos, por supuesto, disfrutando del banco fijo. Un abrazo muy fuerte, cuídate mucho, nos vemos mañana.
1: Un abrazo, Manuel, nos vemos mañana.
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0: Nos quedan 3 minutos para llegar a las 3 de la tarde. Cerramos con un apunte de baloncesto, porque este próximo fin de semana, nueva cita con la historia para Bilbao Basket, con la liga para el resto de equipos. Decimos historia porque el próximo domingo, 12 del mediodía, ante el Girona, va a intentar el equipo de Jaume Ponsarnau seguir en una posición idílica, la de estar entre los 8 mejores de la categoría. Ahora mismo son séptimos, juegan contra el Girona, un equipo que está en la zona media de la tabla, que a nivel clasificatorio no tiene ningún aliciente, y que pues una muy buena oportunidad para cerrar el top 8.
3: Si bien los últimos partidos pues ha bajado su acierto, y eso es muy importante en su juego, especialmente desde la línea de 3, sigue siendo un equipo que a partir de una propuesta pues van a muerto con ella. Han tenido momentos de esta temporada muy, muy, muy, muy brillantes. Creo que han jugado mejor que nosotros incluso en muchos momentos. Juegan el arma del rebote de ataque pues quizá de los mejores equipos que la juega. No sé si con tantas capacidades como otros equipos, pero quizá el que mejor lo juega, ¿no? Y bueno, pues máximo respeto.
0: Máximo respeto, evidentemente, por un rival que se lo va a poner muy difícil, aunque la dinámica de Bilbao Basket, lo ha dicho el propio técnico, es buenísima.
3: Esta semana para mí era importante en cuanto a buscar el termómetro, ¿no?, de esto, y hemos hecho buen trabajo. Hemos entrenado con intensidad, hemos entrenado con tensión, hemos entrenado jugando bien a baloncesto y bueno, pues con la sensación de que estamos bien, realmente bien, ¿eh? Que los jugadores pues se han cuidado, que han llegado aquí, que estos últimos partidos claramente hay jugadores que no han encontrado su mejor juego, pero que mi sensación esta semana es que todo el mundo ha hecho un pasito adelante.
0: Ahí estaban las palabras de un Jaume Ponsarnau, que evidentemente ha hablado de las opciones de clasificarse para el playoff. Por ese título liguero es complicado, evidentemente, que alcen al cielo ese trofeo que les premie como mejor equipo regular, pero estar en las opciones de disputar la ronda final es ahora mismo es un hecho en Bilbao.
3: Bueno, lo primero es que sabemos que ganar a Girona es muy importante, ¿no? Y que pues es lo que ahora, pues a corto plazo, tenemos en nuestras manos. Lo que haga Unicaja o Tenerife no está en nuestras manos, está en sus manos, y lo interpretamos también con un gran respeto, porque sí que bien que son dos equipos que quizá en este momento no están jugando muy, muy, muy, muy bien, pues son dos equipos que también pueden encender el interruptor y empezar a jugar muy bien, porque tienen mucha calidad, ¿no? Desde el banquillo, desde la pista, y bueno, pues en este sentido máximo. Por lo tanto, vamos a pensar solo en Girona, y es como nuestra final, ¿no? Así lo interpretamos.
0: Lo va a intentar, por supuesto, Bilbao Basket hasta el final, entrar en ese top 8 de los mejores equipos de la Liga ACB. Con esta información vamos a llegar a las 3 de la tarde, momento en el que continúa el deporte, continúa el fútbol, se va terminando la Liga. Última jornada para la Real Sociedad, Samu Valcárcel, Juanjo Lusa, analizando el último partido de la Real de Mataracho, el último partido de Ernesto Valverde, análisis con José Manuel Monge, los habituales de los viernes, desde de Santa Rosalía.

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1: Hola, ¿qué tal? Arratsaldeon, bienvenidos todos y todas a la cita con el deporte en Onda Vasca. Partido de vuelta, arranco y viernes 22 de mayo 2026, para que sonemos y tú nos puedas escuchar. En el apartado técnico nuestro compañero Alberto Pérez, quien te lo cuenta, este deportivo de Onda Vasca, José Manuel Monje. Estamos en De Santa Rosalía.
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1: Pues ahí estamos, en De Santa Rosalía, en la terraza. Hoy sí que no hace falta ni calefacción ni nada de nada, todo lo contrario. Hoy estamos hasta con calor, porque hace calorcito en Bilbao. Y lo que son las cosas, es que aquí no hay cambio de estación previa. O sea, aquí hemos pasado de fresquito a mucho calor. Así, Martín, del Marque Vizcaya.
3: Sí, señor, el viernes pasado, de hecho, acuérdate que teníamos el infernillo puesto. Sí. Y ahora estamos en el infierno.
1: Ya te digo,
3: hemos cambiado.
1: El Ejalde,
4: 34 grados hacia ahora.
1: ¿34?
4: En este momento.
3: Sí, pero sensación térmica 42. Y la humedad, y la humedad está débil.
4: Un horror, yo iba andando un rato por la calle y creí que no llegaba. O sea, tenía que ir, volver a casa, y iba andando y decía, joder, me va a tener que parar a sentarme, pues no puedo.
1: ¿Tú pellizco con la mochilita esa que llevas
4: con
1: tú?
4: Con la mochilita esa.
1: ¿Puedes llevar un botín de agua?
4: Ya, puedo, pero no te vale de nada el agua.
3: Se calienta el agua esa.
4: El agua, te metes en la mochila una botella de agua y primero pesa, medio litro si depende, 33, 50 o el litro. Y te mata encima.
3: Oye,
4: y luego no te quita la, te quita la sed.
3: Lo que estaba pensando es los hosteleros que tienen a los 80.000 del rugby se van a forrar.
4: Sí.
1: Van a beber garimba que no veas tú.
5: Garimba. Se van a beber.
1: Hombre, Beni Betegón, ¿cómo estás, Beni?
5: Muy bien, aquí de veranito. Ha empezado el verano, hemos levantado la persiana, hemos pasado de la bufanda, como decís. Es terrible.
1: El ya país te digo, yo, tú, por ejemplo, en el trabajo, de fresquito en el pabellón a calor, ¿no?
5: En mi pabellón, para que os hagáis una... Si fuera hace... un grado, en mi pabellón hace menos 10. Ahora, yo hoy he estado trabajando con un chaleco. Pues, o sea, imaginaos el fresco que tengo dentro. O sea, es
3: una rebequita.
5: Es zona sombría y encima es norte. Entonces, claro. Pero hace mucho frío, sí.
4: Por cierto, digo, hablando de lo del rugby...
5: casi.
4: Estará fenomenal, será para los hosteleros glorioso, todo lo que tú quieras. Para los vecinos es para cagarse en todo lo que se vende.
5: Ya.
4: O sea, no podemos sacar el coche del garaje, no podemos salir a ningún sitio. Tienes que pensar a qué hora sales, a qué hora llegas, si puedes volver, si no puedes volver.
6: Pues espérate,
4: alucinante. Ya. No, pero digo, yo entiendo que te corten las calles, pero coño, eres vecino, a mí me dejas pasar, tío.
3: Claro, pero si no te están estrangulando la vida, es
4: claro,
3: así. Yo tengo la fanfana al lado de casa.
4: Matando.
1: ¿Tú vives, Juan, que por donde tú vives eres uno de los más perjudicados de Bilbao?
4: Sin ninguna duda, claro.
1: Pues que te hagan un descuento en el IBI.
4: Pero que tenía que haber algo.
1: Claro, un descuento en el IBI para Juanito.
5: Excepción, ¿no?
4: Es que resulta que nosotros vivimos, entre comillas, vivimos en una zona bien. Ah, pues peor. Como vivimos en una zona bien, pagamos más, pero luego nos joden más. No tiene sentido. A mí me cortan la salida de Bilbao. Me cortan la entrada a mi garaje, que me cuesta una pasta.
1: Colega, tú eres colega del alcalde.
4: No puedo salir. No puedo hacer absolutamente nada.
5: Hay que hablar con Aburto rápido.
1: ¿Es colega de él?
4: Con lo fácil es decir, oye, vale, perfecto. Tienes la posibilidad, todos los vecinos, no, los garajes permanecerán cerrados. La entrada y salida al garaje permanece cerrada. ¿Cómo permanecerá cerrada? Será al revés. Me darás una tarjeta y me dirás que con mi coche puedo salir y entrar al garaje tal vez que quiera.
5: Te tienen que acreditar como vecino ilustre de Bilbao.
4: Sin ilustrísimo.
1: Ya te está metiendo algo.
3: Por Valverde, sí. Ilustre de Bilbao.
5: Ya está.
1: Osorio, ¿qué tal estás?
7: Pues muy bien, también con mucho calor. Después del invierno lluvioso que hemos tenido, se agradece, pero tanto tampoco.
1: Pero este calor,
7: tampoco es bueno.
1: Este calor
7: no me gusta.
1: Pero lo aguantas bien. Yo he estado contigo en Molezuelas a 50 grados.
7: Sí, aquí es otra.
5: Pero es otro calor.
7: Ahí las moscas se caen.
4: Ahí no hace calor, ahí plancha.
7: Ahí las moscas se caen. Sí,
3: ahí hacen huevos fritos
7: ahí,
3: en el capó del coche.
7: Ahí lo bueno es que es eso. Te pones la sombra y listo.
1: Estuvimos en Molezuelas, luego fuimos a Camarzana, que había un desfile de gigantes, que es ahí no sé cuántos gigantes.
7: Sí.
1: Un montón de gigantes. Y hubo dos gigantes que se cayeron del calor, ¿eh?
5: Yo no quiero decir nada, pero toda esa zona que visitó José se quemó luego,
3: ¿eh? Hacen caso a Llorente.
1: El Osorio se vimbló 15 botellines de cerveza y no estaba y estaba normal.
7: Son tercios.
5: Estaba hidratado.
3: Eran 0-0.
7: Son tercios. Estaba entrenado.
3: Eran 0-0 como Subaquio.
7: Sí, sí. Ahora, de todos modos, por cierto, el otro día me mandaron recuerdos para ti, ¿eh?
1: ¿Del pueblo?
7: De Molezuela, sí. El alcalde.
1: El alcalde muy grande.
3: El alcalde muy grande.
7: Dijo Alex, dijo, ¿qué tal José Manuel? Le digo, pues estoy todavía acento, aunque lleva muchos años, yo estoy acento de francés.
1: Es que el alcalde de Molezuelas,
7: Zamora, entran todos estos.
1: Es francés.
3: Detalle.
1: Sí.
3: Detalle. pantalláis.
1: Y es por el PSOE, aunque él hubiese sido por el otro.
7: Sí, sí.
1: Pero
7: sí,
1: estaba
3: no,
1: pillado
3: no
1: ya.
3: Pasado. Pasado. No le hubiese importado.
7: En Spain esto es así.
3: Es un poco transfugado.
6: Se les quemó el pueblo y era igual.
4: Bueno, eso es nada. Viendo lo que hay en el mercado.
1: Eso es verídico porque nos lo confirmó en la boda de Borja.
7: Salió ayer en reportaje que no lo pude ver en la tele. En la tele salió la 2 de lo de
3: Nintendo.
7: Por lo
3: menos se iba de frente porque no negó la.
1: No.
3: Yo era de unos, pero como no salen muy
7: bien. Ahora, en los pueblos, da igual de quién seas, ocurras para el pueblo
4: pues claro,
7: en lo
4: claro.
7: que pueden, que tampoco puede mucho.
4: Es que yo creo que en los pueblos habría que prohibir los partidos políticos claro, y sí, votar personas.
1: Sin embargo, en esta mesa hay una persona que eso no lo haría en su vida, que es de Meguía. Que vamos, este no se mueve del PNV.
6: Te equivocas.
1: PNV forever.
6: Te equivocas.
1: Deme.
5: El voto es en Santurce. Estoy...
1: Bueno, igual estuviste dudando cuando pasó lo de EA, ¿no?
6: Vení.
1: ¿Qué ha dicho?
6: Una barbaridad.
5: Que él vota solo en Santurchi.
1: No.
6: Yo estoy por las personas. En los pueblos estoy por las personas, no por los partidos. Las personas son más importantes que los partidos.
3: Vamos a mojarnos, Deme. Habría que hacer como en Inglaterra, listas abiertas.
4: Pero
3: no le conviene al,
4: pues,
3: a la máquina.
6: Pues totalmente. Bueno... Habría que hacer tantas
4: Deme,
6: otras
4: tú
6: cosas.
4: ¿Tú sabes que tenía que ser listas abiertas?
6: Sí, sí, sí.
4: Yo hablo que en
6: sí,
4: el pueblo, bien, ¿eh?
6: Sí,
4: que
6: es el
4: yo
6: pueblo,
4: para
6: sí.
4: ser presidente de España, bueno, hablamos de otra cosa. Claro. Pero para alcalde de un pueblo y concejal sí, sí. de un pueblo, coño, tú sabes, todos sí. sabemos quiénes bueno. son, el que vale y el que no vale.
6: Me habéis catalogado
4: es que,
6: sin poder opinar. Me habéis catalogado sin poder opinar. Tú, como tú eres... No,
4: yo no te he dicho nada.
6: Yo no digo...
4: Lo que pasa es que no tenga ninguna idea de lo que seas, pero no he dicho nada.
3: Lo que está claro es que todos los partidos habrá gente válida y negativa.
6: Y negativa total. Claro.
7: ¿Pasa en el fútbol igual?
1: Oye, el alcalde dice un oyente que puedes aparcar en cualquier zona de Bilbao gratis.
4: ¿Y de qué me vale a mí aparcar en cualquier zona de Bilbao gratis?
1: Puedes aparcar en cualquier...
4: No sé, pero digo, vamos a suponer que sea verdad. Que a mí de qué me vale que pueda aparcar en cualquier zona de
3: Bilbao aparcar gratis. Aparcar en su garaje, ¿qué pasa?
4: Claro, yo pago un garaje que vale 50 talegos y resulta que aparco en Torre Uriza. Pues cojonudo.
6: Ah, sí, aparcas
5: yo si quieres,
6: en Torre
5: Urizar.
6: ¿Aparcas en Torre Urizar?
4: No tengo ni idea.
6: Pues no entiendo
4: digo,
6: por qué.
4: Si puedo aparcar en cualquier zona de Bilbao, me parece una zona con ayudas.
3: Los 10.000 pasos
4: voy a aparcar,
3: del móvil, eso.
5: Puedes hacer una cosa, aparcas en Ermo y vives en bus.
4: Voy a Deusto aparcar y luego vuelvo andando.
6: Me viene de cine.
3: Como aquel que subía la Angliru de espaldas.
4: Pero en cambio, lo normal sería al revés. Hágame una tarjeta o ponga usted lo que usted quiera, dígale al policía municipal. Cuando venga un señor que tenga garaje por aquí, déjele pasar hasta el garaje.
7: Ya sabemos el giro cada lo del mundial, ha sido Lejalde que ha llamado, le ha hecho
4: caso. También te digo una cosa, visto después de ver las pelotas, siempre es macho. Entonces, visto las pelotas, el campo está hecho de puñetera pena en un sitio espantoso, porque todos los partidos de Champions ha habido problemas, todos. Ha tenido que poner vallas para poder entrar el público, para salir los de la afición contraria, para entrar el contrario, para salir el árbitro, para no sé qué.
5: Te hacen dar la vuelta
4: claro,
5: a ti.
4: A mí me dan la vuelta a España para llegar al campo.
1: A ver, es verdad que la zona no es la mejor.
4: A Súa.
1: Pero es que está en el centro.
4: Pero claro, pero es que es el problema.
1: Andando, es que yo...
4: Totalmente de acuerdo.
3: Cómodos y que el campo estuviera...
4: Claro.
1: Es que yo, mirar esta temporada, por ejemplo, en el asunto del Atleti, el único campo que he llegado andando es Newcastle. Pero Newcastle es que es extraordinario. No es que está más en el centro todavía que San Mamés.
6: Sí,
4: Pues eso.
3: Acuérdate el año pasado con la final de Europa y que trajeron hasta el grupo electrógeno.
4: Claro.
3: Aquello,
4: todo se trajo la UEFA. Todo, absolutamente todo se lo trajo la UEFA.
1: La gente está ofreciendo domicilios, ¿eh?
4: ¿Está?
1: Ofreciéndote domicilios. Te dejo la mía en Santuchu. Haber pillado en San Fran.
3: ¿Haber pillado el qué?
4: Otro. Haber pillado algo en San Fran.
1: Otro que dice: te invito a que me cambies de casa, vivo en Altamira.
3: Pero en Altamira, Cantabria.
4: En las cuevas, sí.
1: Enhorabuena por el programa, Monje. ¿Para cuándo Beni, entrenador del Atleti?
5: No vamos a opositar.
1: Ayer estuve en la presentación de unos coches y hubo uno que me preguntó por ti.
5: ¿Ah, sí?
1: Me dijo: oye, el chico ese que habla de fútbol...
6: ¿Un coche?
1: No. Ah. Omoda y Jaeco eran los coches. Muy guapos. Muy guapos.
6: ¿Qué eran?
5: Que hoy en día
1: Omoda
5: hace...
1: y Jaeco.
5: Es que hoy en día...
3: ¿Es el eléctrico de Santurchi?
1: No, ese es Achu.
5: ¿Eléctrico probaste o hiciste algo? ¿Probaste un eléctrico entero de esos?
1: No probé, que no. Oh. Era una presentación. Me monté, eso sí. Y es una
3: foto.
1: Chulada, sí, para la foto. Yo para la foto. Yo estoy para la foto. ¿Está así?
3: ¿Foto? No, y drinque.
4: Está para la foto, salvo que le digan: si te montas dos veces, te llevas el coche. Eso. Se monta 22.
3: Juan, al trinque.
4: Se lleva el coche fijo.
5: Ya tiene un ojeado.
4: Es un gallo del copón.
5: El Omoda Rinchwich ese.
4: Yo creo que una familia que vienen educados de casa desde que tienen 3 o 4 años. No, esto les van al club de campo y les duchan para no utilizar el agua de casa. Meriendan, hay un sándwich, se jaman el sándwich para no tener que cenar en casa.
3: En resumen,
4: o sea, todo así.
3: No llevar, pero sí traer.
4: Pero traer.

0: No, no, vas.
1: Dicho y hecho.
2: No, no, sin duda, nosotros no tenemos ninguna duda.
3: Dicho, sabemos, claro, si la, dicho, a mí si es, la duda te la generaste
2: a mí es
3: tú.
2: Es que me pasa.
3: Tu mujer.
2: A, yo, sí.
4: ¿A qué os jode?
2: A mí nada. A mí me pasa al revés.
0: A mí no aguantarme el coche.
2: Borja, a mí en esos eventos me pasa una cosa muy curiosa. A mí me llevaba mi padre de pequeño, me llevaba cosas de estas, ¿no? Y antes de salir de casa me ponía firme, no, lo siguiente. Decía, tú eres un quincorro, vas a ir allí, vas a armar un pollo, me decía siempre. Cuando vayas, por favor, no cojas nada que no te ofrezcan. Ponte en una esquina,
3: sé discreto,
2: tal, no
3: sé qué,
2: sé discreto, tal. Entonces yo a los eventos estos lo paso mal, porque no como. Y me pongo, generalmente intento ponerme en una esquina y luego comes y empiezas a hablar con alguien y le escupes pelotillas, quiere decir que no.
3: Claro, que lo ponen para eso.
2: Que lo ponen para eso, que lo más desagradable.
1: Acuérdate que nosotros tenemos,
2: no lo hago.
1: Tenemos un conocido que es el único que ha ido a First Dates y pidió un tupper para llevarse la cena.
2: Sí, señor.
4: Luis.
1: Sí,
4: sí. Sí, señor.
1: Marcando.
2: Por eso te digo que hay gente que viene educado de casa para otras cosas.
4: Uno me pregunta...
2: Yo voy al gimnasio, me he vestido de casa, no me ducho y vuelvo a casa. Y me ducho en casa.
4: Yo también, eso yo también. Dice un oyente que te pregunte dónde aparcará el oso Yogi la temporada que viene, que desde ayer no para de reírse. Es que habló del oso Yogi ayer, Juan, en el programa.
2: Hablé de Terzi, no del oso Yogi. Porque he leído los dos artículos que ha habido en el periódico aquí, en el periódico...
4: El correo.
2: En el correo, no sé si te puede.
4: Si se escribe en el correo, se dice el correo.
2: Bueno, pues en el correo, los dos artículos sobre Terzi, y la verdad, es que me parece una búsqueda como buscando a Nemo. O sea... Me parece increíble. Han tenido que buscar que entrenó a un infantil, a un juvenil, que fue jefe de scouts de Pepe el Tamborilero,
5: Juan,
2: que y dije lo del oso Yogi, sí, sí.
5: Juan, como
2: acierten, te
5: dejan en muy mal lugar, ¿eh?
2: Como acierte.
5: Como acierten los dos artículos que he leído.
2: No.
5: Tú lo has dicho.
2: A mí al revés. Te digo una... me conocéis poco. Me conocéis poco. Ojalá...
3: Acierten.
2: Meta la pata yo del copón.
4: Dijiste de segundo el oso Yogi.
2: El oso Yogi. Y el Terzic este sea un fenómeno del copón y lo haga fenomenal. Porque todo lo que salga bien a él es bueno para mí.
1: Es significativo de que se da la temporada por finiquitada, que estás ya sacando reportajes de lo que viene.
2: Eso digo.
1: Con lo cual, al final, porque la semana que viene habrá que rellenar.
0: De hecho, ¿cuánto llevamos de programa y no hemos hablado de nada? Y jugamos ante todo un Real Madrid,
1: mañana,
0: cuidado.
1: Y mañana.
0: Y sinceramente,
5: pero
2: si te dicen la opción de no ir a jugar, ¿qué harías tú?
4: No jugarlo.
2: ¿Tú,
4: Borja, gastarías el primi de vencer mañana?
0: No, mañana.
4: ¿A que no?
0: Mañana,
4: sí.
2: Yo también. La clásica populista. ¿Gastarías el primi? No, yo tampoco. Si supiese
5: que
2: segundo,
5: a ganar,
2: que es gastar un primi, ahora bien.
1: Para entrar en Europa para un año.
2: Claro, y si no gano en Madrid, gano el año que viene, con eso entro en Europa,
1: cojo. Y si no ganas en 40 años, que ya van 20.
2: Por eso digo, yo no he ganado en 40 años. Entonces, hoy quiero ganar, me da lo mismo que jueguen ellos con los infantiles y les gano. Y si le meto 7, mejor.
1: Ay, que meta gol.
2: Nada más. Que meta gol Nico Serrano y Leque.
5: Yo soy partidario de que quiera ganar.
2: ¿Lo ves como?
5: Fuera parte de.
2: Luego se queja. Y es siempre así. Es yo que hago ahora todos los días con él, Beni también.
3: Pero lo habré hecho sin querer.
2: Es surrealista. Esto rato. Has dicho. Que no he dicho, joder. Has intentado tú que yo diga, pero yo no he dicho eso.
4: Has dicho que ganaría el mañana.
2: He dicho que quería ganar mañana, pero, sí. no que me comería el primi de haber
4: Son
2: ganado o perdido.
4: Años sin ganar, ¿no?
2: Pues quiero ganar, quiero volver a ganar.
1: Aunque últimamente he leído que de los últimos 8 hemos empatado 3 veces.
2: 3-3-3.
1: No está mal.
2: No,
3: Juan, también.
2: De los últimos 21 también.
3: También firmamos un empate. La última vez que ganamos estaba en el Bernabéu. Mira, empatando no gastamos la chamba de ganar.
2: Yo he ganado con el Atleti y con el Racing de Santander.
3: Sí, sí.
2: He ganado con los dos, que tiene mérito del copón.
1: Con el Racing,
2: 2-3. Ganamos en Santander.
1: Me alegro por la
0: tiene una muy buena afición y el desplazamiento es corto.
2: Y no tiene nada que ver lo que había con lo que hay.
0: No.
2: Es decir, en este momento tú vas a Santander, yo le vi, me dijo este que vea la tele y vi el partido porque él estaba allí viendo el partido del Racing y yo lo vi en la tele. Y la verdad, lo de la afición del Racing, ojalá amén lo hubiese tenido yo.
3: A pesar del palazo ojalá que le metiste al presidente.
2: Hombre, claro, en la época que estuve yo, Juan, es que no se podía vender el campo, estaba vendido.
1: Me acordé de ti cuando salió el presidente actual y pegó una rajada de los de antes.
4: Sí.
1: Y dice, se habían llevado, hasta los
3: batallos. Pero lo que no dice, rajando de...
2: Perdona, si esa es la misma que ha hecho la de Podemos, que se ha confundido. Dice, es que... Esto, si se hacen estas cosas porque se necesita el apoyo del Consejo de Ministros. Y decía que estabas tú, que te has olvidado. Que en aquella época estabas tú.
4: Bueno,
2: cuando se hace el
4: su socia.
2: Su socio, su gente, Podemos. Pero de que esto es igual. O sea, ahora dice...
3: ¿Ahora de qué estábamos hablando?
5: De política.
3: Yo es que estoy muy descontado de la política.
4: Beni, tranquilo que todavía no empieza con Zapatero.
2: No, estamos hablando de los del campo del Racing, de lo que se habían llevado.
4: Harry.
2: No, pero es que Harry es posterior.

0: Pero
1: Harry
0: este
1: es el de los mejillones.
0: Este era el segundo de a bordo de Manolo Huerta. Manolo Huerta, si alguien se le puede colgar en el mundo, es a Manolo Huerta. O sea, quiero decir, y este era el segundo a bordo. Ahora, ¿qué pasa? Que ha venido un millonario, un matemático argentino que tiene una pasta del copón, que no esto, y vamos a poner lo que nos hicieron a nosotros. Poner a gente cántabra para que parezca que sois de aquí y tal, no sé qué.
1: Está muy bien, porque es volver a enlazar el club con la comarca.
0: Ya, pero que uno de los que decían que se llevaba de casi todo...
2: ¿Cómo era, más sonado? Más sonado al hobby.
3: Lo de la comarca suena raro.
1: Comarca
3: ha
1: sonado,
3: es que no solo han subido, sino...
1: Lo decía por Vilella.
3: Tienen cinco tíos relacionados con el Atleti, y mira, yo me alegro un montón.
0: Ya, yo también.
3: Además tengo el gusanillo de verle en primera...
0: Verle jugar tiempo.
3: A Íñigo Vicente, por ejemplo, o a Villalibre, a ver qué pueden hacer.
0: Y de que jueguen tiempo, que se consoliden en primera. Pero te digo eso, que el público de Santander, que yo no lo he conocido así, joder, ahora es otro mundo, no tiene nada que ver.
1: Escuché una entrevista y que quieren ampliar el campo y que...
0: Sí,
1: que
0: bueno, también te digo una cosa.
2: No te he visto yo la maqueta.
3: Ya, pero que no empiece por ampliar el campo.
0: Ahí tienen un problema grave, y es que el campo no es suyo. Eso te digo porque pasó cuando estábamos nosotros. Es decir, un día de repente se cae un foco. Sí, es municipal. Se cae un foco, claro. Y te dice, quiero arreglar el foco. Y me dice, no se puede. Pero cómo no se va a poder. Y si le cae un tío en la cabeza, pago yo. O sea, me cae el parrón a mí. Bueno, es que era municipal el campo.
3: El error es llegar a primero y lo primero empezar a gastar pasta en el campo. Primero consolídate un poco con el dinero de las televisiones.
1: Hombre, es intención.
0: Coge los 50 millones y luego hablamos.
3: Que casi todos los años, los tres que suben son los tres que bajan.
1: Sí, no, no.
2: Os digo una cosa, es difícil hacerse socio.
0: No, claro, pero si no había sitios.
1: La intención que tenía el presi, como yo estuve escuchando entrevistas en la
0: COPE. Manolo Higuera. Este era jugador.
1: Iba a hablar con el presidente para que hablara con... el ayuntamiento.
0: No, y hablar con el dueño. El dueño es un tal Cerio, no Cerio,
1: un argentino.
0: Sebastián Cerio puede ser, que es un chaval, es un tío joven, que es argentino, que es multimillonario y matemático y catedrático de la escuela de no sé dónde.
4: Que no es un piernas.
0: No es un piernas, es un tío que sabe lo que hace y sabe lo que quiere. Y su mujer es cántabra y entonces por eso es por lo que ha venido aquí. Y debe ser un tío que merece la pena todo.
1: No,
3: no, pero no me refiero a pelotazo.
1: A decentar el campo para que la gente esté cómoda.
3: El 99% de los que bajan solo se acaban de subir. No te la juegues a invertir.
1: No.
3: 50 Mira, kilos
4: ahí, ahí el que lo hizo muy bien fue Leibar, que con la pasta
3: guardó para años.
4: Ha guardado, remodeló el campo y ha hecho una actividad deportiva.
0: Pero a mí me gustaría.
1: Hablando
0: usted de Leibar, me gustaría poner una puntilla a esa historia de Leibar.
1: El terreno no es de Leibar.
0: La gente sabe que el Atleti, el Eibar, no podía salir a ser Sociedad Anónima Deportiva.
5: Claro.
0: El Atleti le hace un convenio de 25 millones a 10 años, a 2 millones y medio al año, para quedarte con los jugadores del Eibar que saliesen buenos, para reinar la suscripción de las acciones del primer momento. Y el Eibar solo está en primera porque el Atleti pagó 25 millones para que estuviera. Vale ya de que somos unos colonialistas,
1: no,
0: somos unos aprovechados.
1: El
0: Eibar no. Gente de Eibar sí.
4: Sí,
3: no, oye, pero yo en general he ido bastante.
0: Igual que en Vitoria,
3: Y le mando un abrazo al gran Iñaki Duque, que era el jefe de prensa, por eso iba yo mucho al Purúa. La gente en general era muy de la Atleti.
0: Totalmente.
3: En la zona de Unzaga y parte
1: de el tema del campo de Eibar es que el terreno es de. El terreno es cedido de un histórico de Eibar, para que eso sea un campo deportivo. Entonces, toda la inversión que haga el Eibar ahí, si el día de mañana, por lo que sea, cambia de propiedad y quieren cambiar el uso, pierde toda la inversión que tiene.
0: Sí. Pues pero el si el Eibar es mi familia, no sé cómo decirte. Mi familia entera, siete ramas de mi familia son de Arechavaleta, Eibar, Mondragón, de esa zona. De Eibar, sobre todo.
1: Por cierto, es una cucada de campo en el agujero que está.
3: Ahora, de los sitios más bonitos.
1: Yo he jugado en ese campo la comba que tenía el verde era.
0: En Eibar, sabes que jugué yo y le jodí un traspaso al portero titular, que era Guti, José Ignacio Gutiérrez Guti.
1: ¿Jugaste tú?
0: Él venía cedido del Atleti. Entonces, como era amigo mío, pidió venir cedido al Deusto conmigo. En el momento que llegó él, yo ya no jugué. Jugué 7 partidos en total, 8. Pero de repente, el día del partido contra el Eibar, en Eibar. Eibar Deusto, se lesiona a Guti, entonces me sacan a mí. Y había ido a verle a José Antonio Urulegui para llevárselo al Español. Y salí yo, no sé si pensó que era yo, Guti o Guti y yo,
1: dijo este
0: pero
1: no
0: fichó.
3: todos menos este.
0: No fichó más.
1: No le he visto cualidades al tema.
0: Pero el derbi no jugué yo, ¿eh?
2: El regalo era Mateo de Urulegui también. Bien Urulegui
3: si
2: ahí,
3: hace falta,
2: ¿eh?
3: Ponemos al delantero del portero.
0: Vino a ficharle a Guti y se encontró conmigo, entonces claro, no le fichó.
2: Joder, pero ¿qué pasa? ¿No tiene foto?
0: No sé si tendría o no. Si digo antes que no le he dicho, no digo lo que pasó.
1: Ya antes era diferente.
0: No, estuvo.
1: Era el boca a boca.
0: Antonio vino a ver el partido. Salí yo. Salí yo en Bedel.
6: El vestuario estaba detrás de la
2: portería.
6: Debajo de la tribuna de la portería.
3: Acuérdate, mucho cuando contaban Mariano Ruiz y Ricardo Moreno que se ponían los nombres de las madres a los jugadores
1: para que no supieran.
3: Para engañar en los 11.
1: Sí, sí.
3: ¿Este quién será? Los cambiados, ¿sabes?
2: Oye, el otro día visteis el homenaje a Griezmann.
6: Sí, sí.
4: Igual
6: el del
4: señor
6: igual
4: homenaje,
2: muy
4: emotivo,
2: muy parecido al de muy parecido al de San Mamés.
6: Igual. Vale, mucho,
3: sobre todo al de Lecue.
4: Fue con gente, me llamó mucho la atención de ello, que al final vendemos mucho el rollito de que somos diferentes,
2: lleno el campo, el metropolitano lleno.
4: Resulta que yo veo cómo despiden a un futbolista que se habrá hecho colchonero, pero que no era colchonero.
3: Se marchó al Barça y que volvió porque no triunfó.
4: Eso es. Y luego ves el homenaje que brindamos a Lecue,
6: a uno de los nuestros, de Bilbao.
4: Y dices, ¿pero qué es esto? Para hacer esto mejor no hagas nada. A los dos.
3: Tres cuartos del campo estaban vacíos.
4: Una vergüenza.
2: En la tertulia del lunes, me gustó una cosa que dijo Mónica Durango, luego varios ratificaron. Con el tema de Valverde. Y es que, vale, Valverde sí, pero Azpiazu nada. O sea,
6: claro.
2: Y es verdad.
6: Somos especiales. No,
3: y otros tres o cuatro habrá detrás que también habrán estado.
2: No.
3: Nadie ha estado más que Valverde y él.
1: Son pareja, de hecho.
4: De todos modos, conociendo desde la distancia a Ernesto Valverde cómo actúa, yo creo que simplemente ni a él le motiva que le hagan estos tipos de homenajes.
3: No, posible. Creo,
4: pero,
3: pero por ejemplo, el club se le ocurre más.
4: Claro. Sí.
3: Bueno, de esa manera, el regalo a la guitarra le llegó al corazón del todo.
1: También escuché a Zanguitu decir que Lecue tampoco hay que hacerle homenaje en el campo.
6: Hombre,
1: es otro más.
6: Hay muchísimos en San Mamés que le hubiesen fusilado y se ha marchado. Le aplaudo porque eso lo oí
3: pero
6: yo.
3: Si aquí hay gente entrando que se marcha, un jugador lo quiere matar.
6: Que dijeron, voy a aplaudir la Lecue porque ha decidido.
3: Hay cada personaje que se muere.
6: Eso es lo que opina mucha gente en el de San Mamés.
3: Sobre todo pospandemia, de esa agresividad. Yo lo que sí voy a decir es que para mí me parece que Ernesto se equivocó con lo de Lecue. Creo que Íñigo se merecía jugar. Creo que va a ser titular en Bernabéu, pero se merecía jugar un rato en casa. Además estaba a huevo porque estaba Gorosabel muerto.
5: Claro, si no podía andar.
3: Una ovación y ya está. Y luego no otra cosa, joder, le hemos echado en cara que en la Champions no le deja subir a Unai Simón a rematar un córner en el 90 y pico y me cambias a un 4-4-2 y sacas a Iceta el último día.
1: Es que ha hecho todo, macho. Hizo todo.
3: Sí, a ver, Ernesto, un poquito de por favor, para mí,
1: Sí, sí. Fue como sacársela allí, dijo. Ahora os jodéis que hago.
5: A mí
1: esto.
5: Lo de Lecue me parece un error brutal, pero brutal no solo del entrenador, de todo el mundo, porque alguien le tenía que haber dicho al entrenador: oye, tío, faltan 5 minutos, sácale a Lecue. O sea, le tiene que llamar el presidente, le llamar María Santísima.
1: Teléfono rojo.
4: Ya hizo,
1: ¿no?
4: Ya hizo otro entrenador algo parecido con alguien que quizás no se lo hubiera merecido.
3: Y luego otra cosa que igual tiene solución esta semana, Yo también hubiera sacado al Lecue.
2: No me acordaba de esa.
3: O incluso entre semana.
2: No le tenía que haber sacado.
3: Que igual lo hacen esta semana. Pero Lecue se tiene que despedir también.
5: Claro. De la afición, es que no tiene sentido. No, y a los medios y al público.
3: A ver, Juan, pero los medios es el transmisor. Yo pensaba que el otro día, aunque no jugó, iba a salir Lecue a hablar.
5: Eso.
3: Y esta semana tampoco es el que igual me dice, no, van a salir el lunes. Vale, genial, en San Mamés, ni idea.
1: Ha sido muy extraño, el final de Lecue ha sido muy extraño.
2: Lo que dice Borja es cuando Marcelino le sacó a Capa.
5: Esa es la... Ah, Marcelino...
4: ¿Tuvo el detalle eso, Marcelino?
2: Y luego Capa se lo pagó con una rajada en dos medios de comunicación que dice, madre, luego ya le trinco.
1: No fue el lápiz más afilado del estuche tampoco.
3: Hasta Vesga te dijo a ti que hasta a mí me sorprendió que no saliera
5: claro,
3: Íñigo.
5: Es que es así.
3: Que los jugadores normalmente no se suelen mojar en esos temas y dijo que le sorprendió.
5: Es que no tiene sentido. Detallitos.
2: No le has oído a Deme lo que ha dicho.
5: No.
2: Claro, es que no le has oído.
5: Es que está muy lejos, ¿no?
2: Te lo voy a recordar.
5: No me gusta ponerme aquí.
2: La gente de su cuadrilla fue a aplaudir a Lecue porque se iba.
6: No. He dicho que estando en la fila de entrada en San Mamés, unos chavalitos dijeron: hoy aplaudiré por fin a Lecue porque ha tomado la decisión de marcharse. Y le tuve que decir yo, oye, chaval, ¿y tú eres del Atleti?
1: ¿Por qué no tenías la porra?
2: No la habías oído,
6: Pero gente de mi cuadrilla, estoy convencido que pensarían igual.
2: También, hombre. Tú tienes mucho anti en ese grupo.
5: A mí me impresionan esas cosas, de verdad.
6: Claro, a eso voy.
5: Porque creo que es un error.
6: Se rasgan las vestiduras.
2: Ya voy a tomar yo potes contigo a Santurci, que últimamente...
6: Se rasgan las vestiduras, son muy del Atleti. Y que la filosofía es la leche. Y resulta que cuando hay un jugador nuestro,
1: vizcaíno,
6: con 11 años de defender la camiseta de tu equipo. No, 11 en el primer equipo. Y le estás metiendo
5: 11 en el primer equipo. Que a Juan y lo has leído en el juvenil.
3: Montas la zapatista porque echas al Boniga menor, que es vizcaíno, y Lecue, que lleva 15 años en el buque de la pela. A ver, un poquito de coherencia.
1: Ese es otro melón que habrá que abrir.
3: Pero es un melón que va en la misma dirección.
4: Sí, sí, el abismo.
3: O somos diferentes o no somos. Y la cantera siempre digo lo mismo. O tenemos paciencia o la quitamos.
4: Eso es.
3: Joder, lo que le puedes pedir a un chico que es que ya Shelton no vale. ¿Por qué no vale?
5: Eso es una de las partes laterales de mi historia sobre la filosofía. Que yo estoy dispuesto a jugar en segunda división si llega el supuesto lamentable que terminemos ahí. Yo estaría dispuesto. ¿Cuántos más estarían conmigo?
6: Esa es la pregunta.
5: ¿Cuántos más estarían conmigo? ¿Cuántos más no se darían de baja? Yo, con el Bilbao se bajó a segunda. Yo
4: ahora,
5: no me di de baja.
4: Ahora, Juan, con la boca muy abierta, te lo dirán muchos.
5: Pero si, cuando llegue el caso.
4: Yo me acuerdo que en la época del Bienio Negro, que las redes sociales todavía no era la porquería que es ahora. Pero bueno, era un poquito más sano, pero se movía. Uy, los debates que había, ¿eh?
5: Hombre, ya te digo.
6: Hubo gente que decía, yo ya no estoy para sufrir porque soy muy mayor y esos achaques que me da, esos disgustos que me da el Atleti, ya no estoy para ahí, claro. Porque estás viendo, claro, estás viendo el peligro detrás, ¿no? Te digo,
3: pero que eso es lo bonito. Que traer extranjeros te garantice no sufrir.
5: No, hemos dicho eso, ¿eh?
3: Pero que me refiero, que joder, no se va a...
2: Ahora mismo no es el momento.
4: No es el momento.
6: Yo veo el momento, es inadecuado, perfecto.
5: No, pero yo...
6: que la mayoría que vamos a San Mamés pretendemos que nuestro equipo tenga coraje,
4: vale,
6: se enfrenta al contrario,
5: ¿sabes qué pasa?
6: Tal que puede perder.
5: Borja, perdón un segundo.
1: Compita,
5: es que en esta historia la gente pasa del blanco al negro. Negro cerrado, el de la televisión esa que dicen. No, es que hay grises. ¿Eh?
2: Ese es el Bayona.
5: Claro, ese habla del blanco
2: el
5: y del negro.
2: Sí, el LG.
5: No, ni blanco ni negro. Hay grises.
2: ¿Cómo ve la tele, Alejandro?
5: Yo no quiero pasar de jugamos con vascos a vamos a traer extranjeros. Yo no he dicho eso en ningún momento.
6: Claro. Pero
5: he dicho, vamos a hablar las cosas de otra manera. A ver si podemos hacer cantera, cantera global.
6: John Mikel,
5: los sudamericanos.
6: John Mikel Aramburu no podía jugar en el Atleti.
5: No puede jugar. No puede jugar.
6: Porque resulta que vino de la guiada de Venezuela a Real Unión.
5: Salvo que el presidente quiera y lo considere formado aquí.
6: Pero no está formado, porque solo estuvo un año.
5: Es lo mismo, si el presidente quiere, lo forma escapado.
6: Ya y era mayor de 21 años.
5: Griezmann, si quiere, el Atleti lo trae mañana.
6: No puede jugar.
5: Claro.
6: John Mikel Aramburu, no puede jugar.
4: De todos modos, a lo que yo voy de esto, y estoy completamente de acuerdo, lo primero, que ahora no procede por una temporada
1: mala. No es temporada de melones ahora.
4: Pero, también digo que a los que se le llenan la boca de que eres un anti si lo dices, que tal, que pipí, que papá, porque somos diferentes y jugamos solo con nuestra gente por amor a los colores, mentira. Nosotros estamos jugando aquí porque a los señoritos que tenemos, a los futbolistas, se les paga mucho y bien.
5: Si no,
4: porque
5: no jugarían.
4: Sí diría, somos diferentes si a la hora de renovar diría, renuévame por lo que quieras, pero no. Aquí o el taco o me piro.
5: O me piro.
4: Como pasa en todos los clubs. Y este año estamos en todo derecho, entre ellos yo, que estoy... pues molesto con la temporada que hemos hecho, que ya analizaremos el porqué, que no voy a echar toda la culpa ni mucho menos a la primera plantilla del entrenador. Si eso no se hablaremos hoy, la semana que viene ya lo diré.
2: Mira, empieza hoy si quieres. Si vas a dar un palo, empieza.
4: Vete adelante. Pero,
2: empieza hoy y seguimos con el palo
4: pero,
2: que viene.
4: Hay que estar. Sí,
2: dáselo tú, que yo ya siempre, sea, yo estoy.
4: Yo siempre digo
2: ya.
4: Que la gente, yo creo que aquí, los que estamos aquí, pues somos gente que con... bueno, no somos boca chanclas como suele haber por ahí en las redes sociales y vemos más allá de lo que de mirarnos al ombligo. Y quiero decir, esto es como cuando tienes un coche potente a principio de la carrera y un buen piloto, pero te dicen, oye, cuidado con una rueda, con una biela y tal, que quizás igual el coche no anda. No, no pasa nada, tiro para adelante. ¿Qué ha pasado? Hemos tirado para adelante con todo lo que tenemos. No hicimos los deberes cuando había que hacer, que yo ya lo dije en agosto y en septiembre. Y ahora, oye, ¿habrá sido casualidad o no? Pero hemos hecho una temporada lamentable para el presupuesto que tiene el club y para las fichas que tiene. No, es cierto.
2: Fíjate, horrorosa. Tú la catalogas como horrorosa.
6: Yo horrorosa.
5: Y horrorosa.
2: Y lamentable.
1: Se supone que el hater era yo.
5: Yo ni horrorosa ni lamentable.
6: Voy
5: a hacer una temporada de 5, de miserable.
2: A mí me parece
5: no,
2: una temporada
5: ni lamentable
2: mala.
5: Ni horrorosa.
1: Sí, de 5, porque menos de 5
2: no,
1: es bajar.
2: Pero 5 no es mala.
5: A mí malísima, me parece. De
3: 5 es un aprobado, Juan. Yo la suspendo, ¿eh?
5: Yo no la suspendo.
6: Horrorosa.
5: Yo
6: 4 con el juego ha sido tan nefasto.
5: Yo no la suspendo. Hemos estado en
6: la
5: Europa,
6: imagen que daba
5: en la Champions, pegándonos con equipos que son 3 veces cualquiera de nosotros. No, en Copa llegamos a semifinal. No, pero hemos estado en semifinal o no hemos estado.
2: Juan, ¿de verdad tú valoras la Copa como que ha sido buena?
5: Otra vez. He dicho yo eso.
2: ¿Lo estás diciendo ahora?
5: No estoy diciendo. No, estoy diciendo.
4: En valor.
5: Que no me parece.
2: Lo está poniendo en valor.
5: Poniendo valor, sí.
0: Pues, es distinto. Vale, pues yo vista, valor, sí. Vista digo las... que no es tan mala cuando hemos llegado
3: a semifinal. Yo, la semifinal que hemos hecho.
7: Hemos llegado a cuartos de final. Digo, en la semifinal no estuvimos.
3: Yo creo que ha sido lo que más me ha dolido la temporada. Más que la liga.
7: Hombre,
3: la
7: así
1: es. La falta de competitividad.
7: Es que fue lamentable.
3: Vergonzosa. Total. Ida y vuelta. Hombre. Ambos partidos son vergonzosos.
7: Hombre.
3: No digo que ganar en Mestalla con los suplentes no fuera genial, vale. Pero la eliminatoria con la Real ha sido una vergüenza. Y no porque sea la Real, sino porque nos pudo ganar.
5: Estuvimos o no estuvimos.
4: Juan, creo que debemos de ser nosotros autocríticos.
7: Disculpa, me cambié el discurso según la
0: parte. Yo digo que hemos tenido una temporada mala, pero mala, rayando.
4: Para mí muy mala.
0: Bueno, 5 igual no, pero 4 y medio. O sea,
1: eso, ahí, entonces, ahí, eso, ahí ya vamos. Ya vamos.
0: Vale, pero en absoluto horrorosa, ni lamentable.
7: Pues, bueno, poner nota, oyentes, poner nota a la temporada.
3: A ver, por favor.
6: Yo voy a decir, de las 3 competiciones que ha tenido el Atlético, de las 4, para mí, la que mejor ha hecho ha sido la Champions.
7: Totalmente.
6: Para todos. La Champions, porque ha puesto. Pero la Liga ha sido vergonzosa. Y la Copa, lo mismo.
1: ¿Y la Supercopa?
6: La Supercopa.
3: Bueno, la Supercopa, como solo duró un tiempo.
5: La Supercopa duró un cuarto de hora.
7: Fue una humillación.
3: 4-0 al descanso.
4: Lo que no se puede ir es a los sitios de.
6: Eso voy.
4: Deme. Lo que no se puede ir es a los sitios de Pagafantas. Y ahí a la Supercopa hemos ido de Pagafantas.
5: Por eso lo sabíamos antes. Sabíamos antes de empezar todos que íbamos de eso.
3: Pero después del veranito con la Porta y el Barça. Ira, que teme.
4: Eso es. Es que ese es el tema. Ya,
3: la Copa, quitando para mí la eliminatoria del Valencia, Mestalla, que tiene mérito. Joder, la semifinal ha sido yo de lo más feo que he visto al Atleti en décadas.
6: Sí, pero pillamos al Valencia.
1: El mayor ejercicio de impotencia.
3: Bueno, estamos todos, deme. Bueno, la Real en San Mamés, si gana 0-5, a callar.
1: Impotencia.
3: Ahí no hubo ni partido. Joder.
7: Deme, me ha transmitido gente. Otro tema para el debate ahora, ¿eh? Mucha gente me ha dicho: pues mira, yo me alegro de que el equipo no haya peleado en la última jornada por Europa, ni que el otro día así se hace autocrítica.
6: Bueno,
7: y así
5: se llama el servicio.
7: Y así estamos todos en lo que hay que estar.
3: Pues yo ahí no estoy de acuerdo. Yo creo que es bueno para el Atleti estar en Europa, para la plantilla también, para que tenga exigencia, y Terzic para que se le ocurre. O sea, yo creo que el Atleti tener casi 200 kilos de presupuesto para jugar la Copa y la Liga me parece poco. Y lo de la Liga, lo mismo. Más allá de que no hemos jugado nada bien, cosa que reconocía hasta Valverde en algún vídeo, no jugamos a nada. Digo, este año que ir a Europa, igual van hasta 9. Joder, y es que ni, creo que ni lo ha rozado. A mí me parece que, vamos, un suspenso, claro, no diría muy deficiente, pero un suspenso, Juan, de temporada, clarísimo.
4: Yo para mí también. Yo
1: un pequeño desastre. Mira, nos han puesto música y todo. Es un pequeño desastre de temporada. No vamos a hacer más sangre de la que ya llevamos haciendo durante todo el año, toda la temporada. Pero es un poco un sentimiento de impotencia de ver que el equipo ha sido incapaz de reaccionar en ninguna de las competiciones. Claro. Porque realmente, cuando hemos tenido opciones en la Champions, la hemos cagado. Y en el último partido, que teníamos opciones hasta el último momento, la hemos cagado. O sea, que sí, pero no. No es una buena temporada para nada. Hombre, y yo creo que solo hay que rescatar una cosa. Lo negativo para crecer.
0: Y te digo una cosa, negativo, que se os ha olvidado. Yo quisiera que sacaseis lo que está grabado de lo que dijimos el 20-tantos de mayo. Sacarlo, joder. Que lo que ha pasado lo dijimos el 20-tantos de mayo del 25.
1: El copión, sacarlo, tira de copión ahí.
0: Tira de copia y sácalo. Lo que dijimos en mayo. Va a ser una temporada de mierda, vamos a pasar canutas. Canutas, y las hemos pasado canutas hasta antes de ayer.
6: O sea, embargo, eso es para
0: que, y nos ha dado la Real.
6: ¿Para qué valoramos la clasificación para la Champions? Es que no lo entiendo. O sea, si aquí todos aplaudimos.
0: No, dijimos todo, ¿eh? Exacto. Dijimos claro, también eso, ¿eh? Dijimos,
1: ¿para
0: que realmente vale? Había que clasificarse para Europa, claro, y había que fichar a 6 tíos. Pero y había que gastarse los 50 millones por delante, entonces, no por detrás.
7: Dice el oyente: coño, monje, ha venido de la cabra. Qué grande lo de la cabra.
1: Más o menos, más o menos.
7: Parece que estoy haciendo el programa en Venecia. El del acordeón muy oportuno. La nota a Valverde, un 9. La Confer es nuestra competición para no sufrir en la Liga. Un 5, un 4. Insuficiente, un 4,99. Aprobado justito, un 5. Están llegando muchas notas, ¿eh?
3: Sí. Yo reitero, para mí, mira, con la plantilla más cara de la historia, el presupuesto más alto, o sea, sinceramente, y más allá de que Juan y Manolo Delgado Meco dijeran ya el año pasado que les iba a pasar mal, yo no esperaba que la temporada fuera tan
4: así
3: mala.
4: Así es. Y aparte, que una vez vista de cómo ha sido la Liga en cuanto a otros clubes,
3: es que
4: y lo barato que ha sido poder entrar en Europa, da más rabia. Porque, claro, oye, te pasa esto con la plantilla de los 90, que bueno, daba lo que daba, pues a callar, pero te pasa con esta plantilla, cuando te has quedado solo con una competición hace ya tiempo, que tenías tiempo de sobra para poderte haber enganchado a Europa, y es que no ha sido ni posible acercarnos.
0: Borja, no sé quién sacó el dato, pero creo que está el dato.
7: ¿Era así como muy potente y muy bueno? ¿El dato?
0: No.
7: Entonces no fui yo.
0: Desde que Valverde dijo que se marchaba, este equipo ha sacado 5 puntos.
3: Fue antes del partido del Betis que se ganó 6 mínimo, porque se ganó al Betis a la vez.
7: El que dijo íbamos a ganar entre 0 y nada fue Asís. Asís dijo que tocaba Palmeruti todo el rato.
3: Yo esperaba un final de temporada como el de Chechu Rojo. Y mañana doy por eso.
4: Que ha sido parecido, o sea, que ha sido horrible.
3: Se supera el récord de derrotas de la historia, lo tengo maravedí, vamos. Mañana Palmeruti. 19 de 38.
4: Sí, sí. Sí, sí,
3: pues, joder, no puedes aprobar eso.
6: Lo recordaré en la crónica.
3: Con 4 campeones de
4: el 50% palmado.
3: Joder, es que, coño, que estamos en otro nivel. Y que, ya, Juan, pero que igual van 9 a Europa.
0: Ya,
3: sí, va igual Getafe. ¿Sabes?
0: Pero es que yo sigo, y te lo he dicho más veces, con esta plantilla que vosotros decís que alguien dijo, no vosotros, pero alguno dijo que era la mejor plantilla de la historia. Yo dije, me parecía una broma decir
4: ahora,
0: eso.
4: Ahora hace ya mucho que no lo escucho.
0: Una broma. Esta plantilla no es para nada ni de las 10 mejores plantillas de la historia.
4: No,
0: ni de las...
4: yo ahí no estoy de acuerdo.
0: Bueno, pues yo sí.
4: Es de
0: estamos,
4: las mejores.
0: Ahí,
4: es de
0: 8-10, 8-10. De buen nivel. Haz y el resto para arriba.
4: Yo la meto en un top 5 de plantilla.
6: Las lesiones. Yo, las lesiones.
3: Si hablamos top de la historia, la Teti. Pero si hablas de la Liga 2025-26, si no es una de las 5 mejores.
4: Yo desde los 80, yo creo que entre las 3 primeras está.
3: Esta Liga.
7: A mí, ¿sabéis qué me preocupa? De cara a la temporada que viene, yo no soy tan pesimista como Juan, igual que piensa que la temporada que viene va a ser más complicada.
4: Va a ser buena.
7: Yo creo que con una competición solo, porque luego la Copa llegará, pero la Copa pues pueden ser 6 partidos. Ojalá.
0: Ojalá. ¿Eh? No hay gente.
7: ¿Gente dónde no hay?
0: Que no hay gente en la plantilla para jugar el año que viene.
7: Se va a encontrar con 35. O sea,
0: joder, que no pueden jugar 15.
7: Otra cosa es que tú digas que no hay gente válida para ti.
0: Válida.
4: Sí, hay 36 en julio, ahí en la puerta
7: lejana. Para mí, la liga, que es malísima, sí ha mejorado en una cosa que le hace daño al Atleti, que es que los equipos corren más. Pues, o sea, claro, el equipo, esta temporada los equipos han corrido más que la anterior.
0: Claro.
7: Y va por ahí. O sea, va por ahí. ¿Por qué? Porque están metiendo piernas.
0: Y los jugadores del Madrid, del Barcelona, Atleti Madrid, de los equipos grandes, corren tanto más que tú. Y claro, ya del resto de cosas no te puedo ni contar.
7: Como
0: y
7: le
0: los que
7: no juegan a Sevilla nada, por de repente acertar también un año, claro, y ya empieza a tener otra vez buen equipo. Claro,
3: pues, yo creo que aún así,
6: y el Valencia,
3: que pase todo eso, no estar entre los 7 primeros es un fracaso con esta plantilla rotunda. Como el año que viene, esté ya. No.
4: Yo estoy de acuerdo.
0: En esta plantilla. Espera.
3: Sí.
0: En esta plantilla de ahora para el año que viene,
3: sí,
0: había 5 que este año han estado lesionados los 5. Luego, por tanto, de la plantilla del año que viene, 5 no existían este año.
3: Bueno, yo te hablo. Pues,
0: no, estás hablando de esta temporada.
4: Hay gente lesionada.
3: Los señores que están en nómina,
4: de lo que tiene.
3: En nómina esta temporada de Ibai Gane.
4: Y de futbolistas que han dado la calle.
0: Veremos en qué condiciones están.
3: No estar entre los 7 primeros es un fracaso.
4: Estoy de acuerdo.
0: Si Sancet sigue estando como está, si Iñaki sigue estando como está, o peor. Estando como está. No, pero es que está.
3: No, pero yo te estoy hablando de la realidad. Y la realidad es que esta plantilla, si Beñat Prado está sano, si Nico está sano, a nada que Sancet esté, no te digo Sancet, un mínimo Sancet, si no estar entre los 7-8 primeros, es que no hay lugar.
4: La primera piedra de toque la tiene el oso Yogo y cuando llegue de acertar con los descartes.
0: Eso es lo primero.
4: Esa va a ser la primera.
0: ¿Con quién
4: ahí
0: juega
4: es donde...
0: y con quién no juega? Está claro.
3: No, si el nivel de exigencia.
4: Bueno, los Oyogi no, joder, Terchik, no, no, que ha dicho Juan, joder.
0: No, los Oyogi era el segundo a bordo.
4: Ah, el segundo, bueno, pues Terchik y el oso Oyogi.
0: Yo no le he llamado el oso Oyogi a Terchik.
7: Eso iba a decir yo, eso, que eso. No le he llamado tú para nada.
4: No, pues Terchik, la primera piedra de toque que va a tener va a ser esa. Acertar con los descartes, porque vamos a tener 36 jugadores.
0: Yo sí he dicho que conozco más al oso Oyogi que a Terchik.
3: Bueno, pero eso ha pasado todas las temporadas. Yo todas las temporadas en Lezama hay 38 tíos.
4: Sí.
3: Y el rollo es acertar.
6: Bueno, pero hay muchos que están claros que no van a seguir. El problema es que aquí
4: es, no lo sé.
6: No, digo que en otras temporadas hay mucha
7: digo,
6: gente.
7: Viene,
6: no, que hay mucha gente que no, que se sabe que ya no va a seguir. Lo que pasa es que esta temporada hay jugadores que posiblemente igual se les descarta pensando que sí van a estar, ¿eh?
4: Sí, pero la pregunta
6: que sí tienen que estar por contrato o por lo que fuere, pero
4: ahí pasa la segunda fase, denme. Los descartas, perfecto.
6: Los descartas, sí.
4: ¿Y qué haces con ellos?
6: No, ahí está, ahí va a estar.
4: ¿Quieres vender? Solo
8: para eso tenemos una dirección deportiva profesional y se les paga para que busquen soluciones, porque si no, no me vale, nos ponemos nosotros. Si van a estar los mismos, si no, como no tengo salida, me los como con patatas, ya tienen que estar trabajando en colocar igual. Y no, ¿qué? ¿Doy nombres?
6: No digan nombres.
4: Vale. De momento han empezado a limpiar ya las categorías inferiores.
8: A mí las categorías me da igual. Yo lo que quiero es el primer equipo.
7: Yeah. Que dice Juan que tiene dudas de los efectivos. Simón Padilla de Rezabala, porteros. Vivian Paredes, Geray, Adama, Gorosabel, Areso, Lapor, Eguilu, Yuri y Rincón. Quita Eguilu, que está lesionado, vale. Galarreta, Jaureguizar, Sancet, Rego, Canales, Guerena, Barrena, Prados, Gómez, Vesga y Vencedor. Iñaki Williams, Nico Williams, Navarro, Berenguer, Guruceta, Maruán, Serrano, Yaló, Iceta, Varela o Labarrieta.
6: 36.
7: Y supuestamente el Bilbao Athletic podrían subir Santos, Selton, Corcut, Eder, Beñal García, Gif, Izaguirre, Monreal, Adrián y Hierro.
6: Esos son 40 y algo ya, ¿eh?
5: Balón de oro todos,
6: ¿no? Son 40 y algo.
5: Balón de oro todos.
7: Balón de oro.
5: De entrada acabas, has metido por delante, has metido a Selton, has metido a Prados, has metido a Navarrena, a Canales, que ya veremos lo que salen. Ya veremos lo que sale.
3: ¿Tú crees de verdad que van a ceder a Prados después del año que
5: hemos tenido? Pero a lo mejor pasa lo mismo con Genil, pues mañana.
3: Bueno, lo que no podemos mezclar
5: está lesionado.
3: Con todo el cariño del mundo a Ingeru, la barrita con Peña Prados.
7: No. Ni a Canales con Selton.
3: Pero que Prados ya no está lesionado.
5: ¿Cómo que no está lesionado?
7: Ya está entrenando.
5: Para jugar no está. Bueno, no voy a discutir.
1: Prados
5: no
1: sí está entrenando.
7: Pero tú tienes dudas con Canales, por ejemplo.
5: ¿Tengo dudas con Canales?
7: Yo
5: claro.
7: No tengo ninguna. Canales claro tiene nivel suficiente para estar en la primera.
5: Vale, pues si está Canales, no estará Galarreta.
7: No lo sé.
1: Galarreta tiene contrato, ¿no?
5: No. No digo que no tenga contrato. Estoy diciendo que hay jugadores que teniendo contrato no van a jugar porque no tienen capacidad para jugar. Nada más. Pues saldrá, en esos 40...
3: Como todos los veranos. Ya, pero Juan, pero es que se ha pasado todos los veranos. Ya. Pero más allá de que te del telele, es que, o sea, si yo todos los veranos veo 40 tíos en el Fama, pues... un montón sobran que no van
7: a... No, pero que Juan quiere a todos. Si Juan quiere los cuatro 50, centrales.
3: Sí, como el Chelsea,
5: yo quiero los cuatro 50, centrales, sí, claro.
7: Yo lo veo los cuatro imposible. Centrales, claro,
1: pues ahí es donde
7: imposible de manejar.
1: Pues ahí es lo que estoy diciendo yo, que ahí es el primer punto clave es este.
6: Con una competición,
1: grano de la paja, ¿no?
4: Vender.
6: Hombre, claro.
4: Yo lo tengo clarinete. No, a uno de los cuatro, perdón.
6: A uno de los cuatro, claro.
4: Sí. Y
6: casi todos.
4: Pues el que tiene salida en el mercado.
3: Tema porteros, no puedes tener.
5: ¿Por qué a lo mejor somos un poco más torpes de lo que es Terzic, que no tengo ni idea cómo es, ni vosotros tampoco? Pero a lo mejor llega Terzic y tiene un juego con tres centrales.
4: Sí, pues.
5: Luego
4: sí.
5: Ya no hay que echar a ninguno. Con tres centrales, ¿no? lagarto, porque con cuatro yo todavía
1: solo,
5: estás corto.
1: Yo solo vería la salida de un central si es por una cantidad económica que merezca la pena. Mal más, vender a uno.
4: Solo te pueden dar dinero por.
3: Y luego
4: uno.
3: Otra cosa, si Eilut no está, ya no es tanto problema tener cuatro. Porque alguno también se puede lesionar.
1: No, pero que un tres y pico, no son cuatro.
3: ¿Quién sobra?
1: Son tres y pico porque hay ausencias.
5: Yo tengo claro quién sobra.
7: Pero Asís, a ver, en condiciones normales, Laporte va a querer jugar siempre. Todos van a querer jugar
1: siempre. Que esté disponible.
7: Pero Laporte parece como, tendría que jugar tal cual. Vivian, Gerard y Paredes. O sea, a mí es que...
1: Pero la disponibilidad...
7: 44 partidos. ¿Pero qué disponibilidad si vas a jugar un partido por semana, Benny?
1: No tiene que ver, que Laporte tiene 30 y no sé cuántos tacos.
6: El sistema que usa,
3: Y Gerard tampoco.
1: Claro.
3: Se lesiona bastante.
1: Gerard tiene su disponibilidad, es otro melón que podemos abrir.
3: Eso te lo digo, Gerard no es un tío que juegue 35 partidos por temporada.
5: Para nada. Peor es. Y te digo, todo depende del esquema de funcionamiento que tenga. Que tenga
1: tres laterales. Juega con tres centrales.
3: Laporte, ¿no? Se suele lesionar.
7: ¿Tener qué?
6: Tres laterales derechos. Eso es peor.
5: Bueno.
7: ¿Tenemos tres laterales derechos?
5: Pero ese es el tema. Claro que tenemos. La pregunta es: ¿valen los tres laterales para jugar? No. Y yo te digo no.
7: Benny, no lo has pillado.
5: Nada más. Ni el izquierdo tampoco.
3: Pero el Lecue valía para la izquierda. Como si... me parecía bien que estuviera.
5: Bien, pero el Lecue ya lo han echado.
3: Bueno, para el Lecue fuera.
5: Te digo, no.
3: Bueno, pues habrá que ver. Alguno tendrá que ir a la izquierda.
5: Pero te digo, claro, que estamos hablando de renovar a Yuri. Y yo me parece muy bien renovar a Yuri. Lo he dicho además. Renovar a Yuri, fantástico. Pero si no renovamos a Yuri, ¿quién coño juega? Adama. ¿Va a jugar?
3: Adama. ¿Tendrás que pasar alguno a la izquierda o bajar a Unai Gómez? A ver, Juan. Soluciones.
4: No hay más.
1: O subir a Barandalla.
3: El Atleti nunca ha desaparecido ni ha bajado, a pesar de que haya habido...
5: Hasta que un día toque.
7: Pero líneas de sucesión, Adama.
3: Pero yo he visto, como suelo decir, Borja, yo he visto relaciones en el Atleti...
1: Sí, está clarísimo.
3: En primera,
1: líneas.
3: En primera, han bajado.
4: Eso es.
3: Claro, un poco de... No sé, encontrar algún lateral izquierdo.
5: Ya te digo que ahí me dijo un socio del Atleti, me dijo, ¿bajar el Atleti? Imposible, ya vendrá alguien, lo arreglará. Y dije yo, joder, vamos bien. Vamos bien.
3: Y se baja, ¿qué pasa?
5: A mí nada.
3: ¿Nos van a quitar la pensión?
5: A mí no.
3: La casa.
5: A mí no. Que te digo desde ahora: 12.000 tíos de baja. Pues y me juego ahora mismo dos cenas contigo y otras dos para todos. Si bajamos.
3: Como hay 8.000 personas
7: Juan,
3: esperando.
7: Si no ha pasado nunca.
5: No, vale.
7: No ha pasado nunca.
5: No están esperando cuando bajes.
3: Yo conozco un montón de gente que está apuntada.
5: Si baja, no se monta.
7: Tus ojos no lo van a ver.
3: Y ya te digo yo que mucha gente.
5: En el baloncesto estábamos todo el rato con que no iba a pasar nada. Bajamos y la mitad no sabes de dónde baja.
7: ¿Qué tiene que ver el baloncesto?
5: No tiene nada que ver. que ver. Aquí todo tiene algo que ver.
3: Identificación con plantillas y cambio. Ya te digo yo. Comparar a Atlético Bilbao más que es una.
5: No, yo no he comparado. Estoy diciendo, no he comparado, estoy diciendo que pasó.
1: Ya lo dijo el entrenador del Surne. Bilbao es el Athletic. Y luego hay un pequeño corazoncito que cogemos nosotros.
5: Hay gente que prefiere morir, como decía el otro, que cualquier otra cosa.
7: No lo vas a ver tú eso.
5: Antes que juegue Llorente en su momento, preferían darse de baja, decía.
4: Y cuando vino Raúl García, y cuando te pongo, no puedes ser.
1: Mira, el que ponga una condición para ser socio del Athletic o ser del Athletic. No es del Atlético.
3: Ya lo dijo, pero tengo claro. Virumbrales. 10.000. El Atlético se lleva en el corazón. Digo, 10.000. No, ni en el asiento ni en el carro. Y si no, pues estaban entendiendo.
1: Pues ya ves. Yo no soy socio.
5: Todos los del asiento.
1: Si baja segunda, no voy a dejar de ser del Atlético. Es que no tiene lógica.
3: Si baja segunda, y de hecho, tenemos ejemplos como el Deportivo de La Coruña o el Atlético de Madrid que subieron socios en segunda. A ver qué tal.
5: Que yo solo digo que Dios nos coja confesados.
3: Bueno, que nos coja, pero
5: que a mí no me va a pasar, pero que conozco la de Dios de gente que le va a pasar. Bueno. Que en cuanto pase, se van a desaparecer.
7: Vamos, van a ver tus ojos, te lo digo.
1: Vamos a empezar por el principio.
5: Ojalá.
1: Julio, pretemporada. Ya no vamos a contar ni el partido del domingo.
7: Yo estoy muy ilusionado con
4: eso. Yo mucho también.
3: Yo estoy tan ilusionado como se está con cualquiera. Claro. Es una apuesta arriesgada.
1: Es una expectativa.
3: No veo por qué no íbamos a estar ilusionados. Me da igual que sea Cuco que Berizzo. Por cierto, está sonando Berizzo para volver por ahí.
7: ¿Dónde?
4: Aquí no.
3: Joder, no sea el Getafe, fíjate, porque está viviendo en Madrid, pero claro, sí, lleva
1: cuatro partidos
3: seguidos, porque era
4: Sevilla, Athletic.
7: Si Bericho va al Getafe, el Getafe va a segunda.
3: Bueno, pero pues sí, te digo, que llevo una racha al hombre, pero está sonando.
5: Fíjate. A mí sí me dicen que está para venir Iraola, Marcelino, Guardiola.
1: Mira, Guardiola
5: no sé.
1: Lo podíamos haber pillado.
5: No, digo, si viene uno de esos, entonces te digo, ¿estás ilusionado? Sí. Estoy ilusionado.
1: Pues
5: viene Terzi. No puedo estar ilusionado si no sé quién es.
1: Se está presentando a Terzi. Podríamos haber pillado a Guardiola.
6: Yo creo que Terzi.
7: No le gusta, no le gusta.
5: No me gusta que se fiche a alguien así.
1: Vuelve a ir a Ola ahí.
5: Sin saber nada de él.
7: No le gusta.
5: Un tío que ha estado un año entrenando en Primera División.
3: Ni me gusta ni me deja de gustar.
4: Yo no quiero que subáis al carro,
5: ya te digo a Sara. Yo no me voy a sumar.
1: Dale margen.
5: Yo me alegraré si le sale bien. Me alegraré si sale bien, pero diré siempre lo mismo que he dicho ahora. No entiendo el fichaje.
4: Yo sí.
3: Yo sí lo entiendo, Valverde lo entiende.
6: Yo más.
7: Bueno,
4: a mí me da buena vibra.
1: Ya lo dijo.
7: Valverde, sí, Valverde dice muchas cosas, ¿eh?
1: Ya dijo. Será bueno, será bueno.
7: ¿Tú, ¿Tú no te acuerdas de una imagen de un entrenador que estaba con la mano, la que se le veía la gente hacía, venga, para arriba, y con la otra que no veía la gente les estaba mandando para atrás? Pues Valverde hace muchas de esas.
1: Muchas de esas.
3: Sí, pero lo que ha dicho el otro día.
1: La ironía no se la pille yo.
3: No va a venir mal un cambio, lo firmamos cualquiera. Porque esto.
7: Sí, está claro.
3: Lo que no mejora, empeora. Y esto estaba empeorando, así que vamos a meter un cambio.
1: Eso ya lo
3: dije. Que venga un tío nuevo extranjero me parece bien.
6: Y yo creo que
3: sale mal, envainar. Que sale bien, decir.
4: Oye, hemos traído muchos que han salido bien. Hemos traído otros que han salido mal.
5: El procedimiento de Pater. Radicalmente confuso. No, si sale bien, cojonudo. Si sale mal, con mala suerte.
1: Es muy evidente.
5: No, joder, haber cogido a otro. Haber cogido a otro, tío.
3: Cuando compras una cosa o cambias de banco, vas pensando que te va a salir bien.
4: Juan,
3: ¿no? Y sabes que te va a salir bien.
4: Juan, ¿quién
5: no,
4: te garantiza?
5: Pero no cojo el banco, Juan. El banco Catalania de Rejolán, de no sé dónde. No lo cojo. No lo cojo.
3: No, que ha ganado una copa en Alemania y ha jugado la final de la Champions. Es un
5: porque no había más. Porque no había más. Porque no había más. Porque estaba sentado en la mesa. Sentado en la mesa. Y de repente dijeron, coño, hace falta uno. Pues coge a este que
4: sí, pero el entrenador. El entrenador habrá decidido en un momento cambiar a uno por otro, poner a uno por otro. Habrá entrenado, habrá instrucciones para llegar ahí. Yo lo que digo, ¿quién te garantiza que ya, si hubiera venido Iraola, Íñigo Pérez o Klopp? No garantiza que esto iba a salir.
1: Nadie,
5: garantizar nadie.
4: Pues esto lo mismo.
5: Garantizar nadie, está claro. Pues está. Garantizar nadie.
1: Puedes tener gustos personales.
3: Me ilusiona porque viene un tío nuevo a romper con un ambiente ya viciado. No,
6: claro.
3: Viciado.
5: Imaginas tú que viene a romper con un ambiente viciado.
3: Sí, claro.
5: Que te lo imaginas tú.
3: Sí, yo como, me imagino.
5: Te lo imaginas. No, pero te lo imaginas.
6: Sin disposición
5: no tienes ninguna
6: nada.
5: Seguridad de que vaya a hacer eso.
3: Claro, pero como, tengas tu seguridad en la vida, te empieza a tocar el hombro.
5: Pero igual el primer día que llega Terzic te alucina porque en el primer partido juegan. Gorosabel, Paredes, Vivian, pues Berchiche, Le Galarreta, Vesga.
6: A ver, y si cumplen,
1: si rinde,
5: los 10
1: si
5: juegan
1: rinde,
5: con
1: no
5: este.
1: Se le dirá nada.
7: Me acaba, sí,
5: pero ¿dónde está romper? ¿Qué ha roto?
3: La mente y la táctica será otro, Juan, y el discurso, joder.
1: A mí me hubiera ilusionado, Íñigo.
7: A mí me hubiese ilusionado Marcelino.
6: Ahora no.
7: Una cosa.
1: Pero ahí no eres objetivo.
6: Ahora no.
1: Eres subjetivo.
7: No, a mí porque a mí me hubiese ilusionado Marcelino porque le hice ilusión a Juan.
5: Claro, ya imagino.
7: Me acaban de pasar, Iñaki Zanguitu, una cosa que es increíble de los tiempos en los que estamos viviendo. Un comunicado de un chaval de 11 años.
4: Lo he visto, el español.
7: Del español.
4: Puesto, lamentable.
7: Que eso es. Sentado en el banquillo el crío, 11 años, y dice: después de tres temporadas en este club, ha llegado el momento de emprender un nuevo camino. He decidido cambiar de equipo y enfrentar nuevos retos, explorar aires frescos que me permitan seguir creciendo tanto personal como futbolísticamente. Quiero agradecer profundamente a todas las personas que han estado conmigo durante este tiempo. Gracias por el apoyo incondicional, por los momentos compartidos y por formar parte de esta etapa tan importante en mi vida. Ahora, con ilusión y entusiasmo, me preparo para lo
4: bueno,
7: que viene.
4: Bueno, pues eso quiero decir...
7: El León, León.
4: Eso quiero decir yo, que aparte que estoy no ahora en un punto en que... trabajo, esto será... que trabajo en la formación.
7: Estoy mirando si es verdad, y es que lo pone mucha gente, que es verdad.
4: Que trabajo en la formación, eso es que yo muchas veces intento hablar mucho con los padres para educarles en estos aspectos. Eso es cosa del padre, evidentemente.
7: Me parece tremendo.
4: Y flaco favor le está haciendo al crío en un comunicado de estos. Los chavales tienen que disfrutar, punto uno. Y lo que tendrá que venir, vendrá. Con 11 años tú no le puedes estar, pues eso, como si fuese Beckham, que se va al Barcelona. Eso lo he leído esta mañana y me ha parecido vergonzoso.
1: Como dice Juan, hay más puntos
6: partido,
1: que ventanas.
6: No al fútbol.
4: Partido.
6: Los chavales
4: formarse,
6: tienen que jugar al
4: que
6: fútbol,
4: formar,
6: al partido.
7: Y mira, os conté que...
1: No, la especialización temprana a mí no me parece tampoco un método adecuado. O sea, claro, que los chavales que los chavales estén jugando fútbol desde
6: fútbol,
1: los 4 o 5 años intensivamente. No,
6: claro,
1: o sea, los chavales tienen
6: partidos,
1: que hacer pelota, baloncesto,
6: claro,
1: ciclismo, natación... Perche, o sea, perta, digo, pértiga o lo que quieras.
7: Persich, ha dicho.
1: Pértiga, pértiga.
3: Una candidatura de hace años que hablaban de jugar al pilla-pilla.
1: Hombre.
3: Decían, en Lezama vamos a poner a los chavales a hacer el pilla-pilla. No voy a dar el nombre porque es muy amigo nuestro.
1: La transferencia de todos esos deportes al fútbol luego les da unos patrones de psicomotricidad que flipan.
4: Escucha una cosa, no lo que está diciendo Beni, yo eso siempre lo tengo yo... estudiado. Si te das cuenta, casi todos los chavales que llegan de nuestro entorno al primer equipo son chavales que son de los pueblos. Eso donde es. Aparte de jugar al fútbol, juegan a pala, andan en bici, y es así, el Duranguesao,
7: el Atleti.
4: Sí, señor.
7: No, antes, eso era antes.
4: Bueno,
7: ahora vienen de Navarra.
4: Bueno, pues a ver, pero Navarra, ¿qué hace? Ahí también juegan a pelota y todo, ¿no? Aquí yo me acuerdo cuando... Y tu raspecheita, o sea, un montón de gente. Del horno aquí juega a pelota a mano.
1: Pero porque al final...
4: Sí, pero porque es así.
1: Pero es que está estudiado. Donde hay falta de recursos y donde hay disponibilidad de medios para poder hacer otras cosas, los chavales...
3: Ayer hablaba un día con Javo Irureta cuando estaba ya con Manolo Delgado haciendo cosas en Lezama, le decía, ¿por qué todos los pelotaris son navarros? Joder, porque son más jatorras de monte.
1: Y porque hay un frontón en cada pueblo.
3: No, pero aparte tienen un espíritu de sacrificio, sí, que los que somos unos pijolabas de ciudad, no, con todo, es así. No
1: ese melón, sí,
3: y
1: sí.
3: Salían, y por eso luego te salen lo mismo los, claro, Javi Martínez y compañía,
1: que son
3: de ayer y por ahí. Pues salen
1: es,
3: mucho
1: el tema es...
4: O sea, es una de tener un juvenil del Copón, ¿no? Un delantero centro que viene muy bueno. Ayer lo estuve leyendo por ahí.
1: Sí. Hay jugadores buenos en edades,
4: con España,
1: en edades juveniles y cadetes.
6: Es un problema que uno gane al Getafe el próximo día.
1: Sí.
7: Dice
1: sí,
7: el oyente, Beni, mañana voy a comer con él. Digo, voy a comer, no. Voy a con el chaval a Hermoa. ¿Dónde comemos?
1: ¿En Hermoa? El Bachoqui, que vaya al Bachoqui. Ha cogido una chica nueva que tiene un bar en
7: Hermoa. Me ha contado la puerta de él. Me va a dar dicho
3: Bachoqui.
1: ¿Dónde? No, en serio. Es una chica que trabaja muy bien, ha empezado. Está. Lo que pasa, igual no tiene sitio. Pero
6: así es la esencia de Euskadi. ¿Cómo no va a poner contento? La gente
7: antes, yo recuerdo de pequeño la mejor tortilla, patata y pincho estaba en el Bachoqui. Daba igual donde fuese. El Bachoqui tenía.
4: Pero hay que reconocer que han degenerado en muchos sitios.
6: Yo comí el otro día, el martes comí en el de Gorliz y extraordinario.
4: Hombre, es que ahí se come muy bien.
6: Buah.
4: Le conozco yo a los dueños.
5: ¿Afiliados tenéis descuento?
6: No.
5: No,
6: doy propina.
1: No se come
5: ningún Bachoqui ni en el tuyo.
1: Porque el cocinero, bueno.
5: Si tú eres pagado el Bachoqui Indaucho, ¿tienes descuento en el bar o no?
6: No.
5: Vaya faena. En todos los sitios de descuento.
1: Oye, y el tema
5: yo
1: de
5: por socio de la Bilbaína tengo más barato.
7: ¿En el restaurante?
5: Claro.
7: Sí,
5: si tú vienes
7: barato
5: de fuera, no, a ti te pone más caro.
1: Y el
5: tú
1: tema
5: pagas 3 euros más. O 4 euros más, no sé cuántos.
1: Perdón, el tema que comentaba Asís de los de la CAPI, los chavales de la capital. Alguien debería hacer un estudio bien profundo en el Athletic para ver cómo tiene que reactivar a toda la chavalería, que tenemos 40.000 fichas en Vizcaya y somos los que menos vizcaínos, los que menos gente del propio territorio,
6: claro,
1: tenemos,
6: claro,
1: en nuestro
6: club.
3: Yo por eso es lo veo, que hace años que lo vengo denunciando, muchas décadas, desde que desapareció Alberto Berasategui, Juanan Morales, López Iturrera y tal. ¿Qué deportistas vizcaínos en general hay? No hablo ya del Athletic, claro, sino en general. y ya conoces a dos. Antaño, cuando daban los premios de fin de año, había una lista, pues Virginia Berasategui... No,
1: bueno, en Hermoa tenemos varios.
4: Sí, que siempre son de mismo perfil.
3: No, pero que incluso cada vez hay menos. Sí. Que ahora es como una rara avis tener deportistas vizcaínos buenos. Sí.
1: Que igual tiene que ver un poco con el rollo urbanita.
6: Tenemos un vizcaíno en el Atlético que se retira y se marcha al tres cuartas partes del campo... Se marchan tres cuartas partes.
5: Pero la culpa la tiene el metro.
6: Claro.
5: Ya, sí. Eso tiene la culpa el metro. Tú sales del, yo salgo del campo rápido para hablar por la radio cuando salgo. Tú llegas al metro y da vergüenza. Es como unos tíos intentando entrar, colándose a la General de San Mamés en el partido del Madrid. O sea, 2 millones de tíos colocados en la puerta del metro. Es porque, ¿por qué? Porque no se puede entrar. Ya.
4: Porque yo me veo más tendocho y entro solo.
5: Pero la gente se
4: y
5: marcha pronto para coger el metro.
6: Ya está Moyúa.
1: Sí. Es complicado la
7: yo,
1: salida
7: yo hasta
1: de
7: el casco
1: gente.
7: Viejo, deme. Yo salgo de esa mamá y hasta sí, el casco pero, viejo y lo cojo allí.
6: No te el coche ahí.
7: No allá a Moyúa tú, carota.
6: A Moyúa, Gran Vía para adelante. A Moyúa.
1: Luego podía.
7: Dentro de Santurce son los filferos.
6: Es más, cuando es a las 9 me voy hasta Indaucho. Pero
5: no sería lógico,
6: siete,
5: no sería lógico que a la finalización del partido, pregunto, no sería lógico que a la final del partido hubiese 5 metros paraos no, en la estación de San Mamés. 5 metros allá parados para cada uno de los dos lados para vaciar y no estar seguir funcionando.
7: Cerramos ya nos
1: el departamento
7: ir,
1: urbanismo
7: con la recomendación por supuesto a la Diputación de Vizcaya, fichaje estrella, movilidad de transporte Juan Elejalde para las siguientes ediciones de la Liga. Gracias Juanito.
5: Que te den.
7: Gracias así. Gracias Deme. Gracias Beni.
1: Venga, Ben, chicos.
7: Y gracias Borja.
1: Gracias.
7: Buen fin de semana a todos. Arracha de Nabur.
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1: Las 4 en punto de la tarde, es viernes 22 de mayo, ya estamos a las puertas de otro nuevo fin de semana, este fin de semana diferente a los anteriores, porque pues va a hacer buen tiempo, temperaturas veraniegas, seguramente que la gente que nos escucha en este momento esté camino de la playa, tal vez muchos de ellos, o al menos pues finalizando su jornada laboral y pensando en qué hacer el fin de semana. Bueno, tenemos también pistas, como todos los viernes, dentro de nuestra agenda de tiempo libre, tiempo de ocio, para que nuestros oyentes, seguidores, pues tengan claro qué hacer, o al menos tengan algunas pistas y sugerencias para disfrutar del tiempo libre, de este fin de semana que se abre ya a continuación. Bien, la Policía Nacional ha detenido en Múzquiz a un hombre como presunto autor de un delito de tenencia y depósito de material y sustancias explosivas, al localizar en su domicilio 35 kilos de productos químicos. En las redes sociales, el sospechoso explicaba los pasos y la fabricación de material pirotécnico y cómo multiplicar su potencia detonadora con el uso de sustancias clasificadas como precursores de explosivos, lo que motivó la investigación. Las indagaciones dieron comienzo tras detectarse un perfil en una conocida red social con más de 30.000 seguidores y con más de 6 millones de visualizaciones, que contenía alrededor de 300 vídeos relativos a la elaboración de diversos artefactos pirotécnicos en los que el arrestado incrementaba su potencia detonadora a través, presuntamente, del uso de precursores de explosivos. Los agentes lograron identificar a la persona que se encontraba detrás de este perfil referido, al tiempo que ubicaron los distintos inmuebles y terrenos utilizados por el investigado en los que se llevaban a cabo los ensayos y las detonaciones. Debido a la potencial peligrosidad de los productos utilizados por el investigado y el riesgo de que el depósito y uso de los mismos supone para la sociedad, se solicitó a la autoridad judicial competente las oportunas autorizaciones de entrada y registro. A la espera de los resultados de los análisis definitivos de las sustancias químicas intervenidas, se ha podido determinar la presencia de 35 kilos de productos químicos, entre los que se encontrarían sustancias explosivas y precursores explosivos, además de un molinillo para reducir el tamaño de las diferentes sustancias, un mando a distancia para realizar detonaciones con seguridad, iniciadores electrónicos, varios metros de mecha, artilugios casero tipo morteros y diverso material pirotécnico. Y mientras tanto, Bilbao se está ya blindando ante el rugby europeo. Cortes de tráfico, transportes, la fanzone. Este viernes y sábado la ciudad es la sede del rugby europeo, con la fanzone en el parque de Doña Casilda, y el mejor ambiente ya se vive desde estas horas de la tarde. El gobierno vasco, la Diputación Foral de Vizcaya y el Ayuntamiento de Bilbao han preparado un operativo integral de movilidad y seguridad para acoger estas finales europeas de rugby, la Challenge Cup y la Investec Champions Cup, que tienen lugar entre hoy y mañana. Hoy a las 7, dos horas antes de la final, comenzará desde la fanzone del Parque de Doña Casilda un desfile especial hacia San Mamés, acompañado por los gigantes de Ondalán y sus dulzaineros, en un recorrido lleno de tradición y color. El momento clave llegará a las 9 de la noche, cuando se retransmita en pantalla gigante la final de la EPCR Challenge Cup, permitiendo a las personas aficionadas y ciudadanía vasca disfrutar del partido en comunidad. Este mediodía, Ainara Basurco, diputada de Promoción Económica de la Diputación Foral de Vizcaya, Gorka Iturriaga, director de Actividad Física y Deporte del Gobierno Vasco, y Conchi Claver, concejala de Desarrollo Económico, Comercio, Turismo y Empleo del Ayuntamiento de Bilbao, representantes de las tres instituciones vascas impulsoras de las finales europeas de rugby, han visitado la Champions Rugby Village para ver de cerca las activaciones culturales y deportivas previstas para hoy y mañana. Y así, la celebración de estos eventos deportivos de impacto internacional provoca también importantes afecciones de tráfico, especialmente en el entorno de Indautxu y Basurto, desde hoy, desde las 11 de la mañana. Ya en 2018, por cierto, esta prueba deportiva internacional atrajo a Vizcaya a más de 80.000 personas, y este fin de semana se espera también una llegada masiva de aficionados, aficionadas de los cuatro equipos que se disputan los títulos. Bueno, enseguida hablaremos con Héctor Sánchez, gerente de la Asociación de Hostelería de Vizcaya, porque precisamente estas finales de rugby en Bilbao hacen que muchos establecimientos tengan que duplicar el abastecimiento, sobre todo de cerveza, que es una de las bebidas clásicas en el mundo del rugby. Las 4 y 5 minutos. Simón Echevarría, ¿qué tal? Arratsaldeon.
2: Arratsaldeon, pues además con el calor que hace, vamos, va a correr el líquido. No sé si cerveza solo, galimocho, agua, de todo.
1: Bueno, depende.
2: Hay que hidratarse.
1: Claro, hasta agotar existencias, se suele decir, ¿no?
2: Sí, oye.
1: Bueno, pues que lo disfruten y que no haya incidentes, fundamentalmente.
2: Sobre todo.
1: Y bueno, la afición del rugby, desde luego, es una afición, señora, que no plantea problemas habitualmente y en general. Así que, dicho esto, vamos a ir como cada día a las felicitaciones.
2: Pues tenemos mucha gente que cumple hoy años o que nacía tal día como hoy. Por ejemplo, gente muy conocida como Richard Wagner, compositor alemán, Arthur Conan Doyle, novelista escocés, Laurence Olivier, actor británico, Agustín o Piru Gainza, el que fuera futbolista del Athletic, también nacía tal día como hoy. También lo hacía Charles Aznavour, el cantante y también actor francés. Naomi Campbell, modelo británica, cumple 56. Por cierto, cantante también. Tengo yo un CD de Naomi Campbell. Novak Djokovic, tenista serbio, cumple 39. Alfonso Arús, periodista, 65. Antonia San Juan, actriz, cineasta, 65. Paloma Lago, modelo y presentadora, 59. Willy Toledo, actor, 56. Isabel Ballesta, futbolista, 50. Y también acompañando a todos estos cumpleañeros, tenemos a Morrissey, músico y vocalista británico de la banda, te pregunto, The Smiths. Un poquito más rápido, ¿eh?
1: Claro.
2: Un poquito más rápido.
1: Estaba viendo la tele.
2: Pues comenzamos con la música de Morrissey y pues una de sus canciones más conocidas.

0: La música de Morrissey, músico y vocalista británico de la banda The Smiths, que cumple hoy 67 años. Y con él hemos querido comenzar este programa. Por cierto, noticia de última hora en cuanto al tráfico hace referencia, porque en la A8, en Múzquiz, dirección Cantabria, un camión ha sufrido una avería y además ha cogido fuego, se ha incendiado. Hay 3 kilómetros, se están produciendo 3 kilómetros de retenciones en estos momentos. Precaución, por lo tanto, repito, A8, Múzquiz, dirección Cantabria, camión averiado y además se ha incendiado. Por lo tanto, retenciones importantes las que se están produciendo en ese sitio.
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0: Pues efectivamente, San Mamés ya está listo para volver a convertirse en el epicentro del rugby europeo, 8 años después de acoger un récord de asistencia que todavía se mantiene. Las finales europeas de rugby que van a devolver a Bilbao el foco internacional, y la hostelería ya se prepara para el recibimiento a esos miles y miles de aficionados franceses e irlandeses. Algunos ya han comenzado a llegar. Tenemos con nosotros a Héctor Sánchez, gerente de la Asociación de Hostelería de Vizcaya. Héctor, ¿qué tal? Arratsaldeon.
1: Arratsaldeon.
0: Bueno, ya los hosteleros de Bilbao ya se están acostumbrando, ¿no?, a este tipo de eventos, ¿no?
1: Bueno, pues afortunadamente, ¿no? Porque sí que son siempre muy bienvenidos y al final, evidentemente, es un incentivo y un incremento de actividad importante, pues porque, bueno, pues la afluencia de personas que recibimos es un número muy muy muy significativo, ¿no? Además, no es solo el impacto inicial y del corto plazo, ¿no?, sino el que tiene a medio y largo plazo también.
0: Bueno, Bilbao ya ha cogido unas finales europeas de rugby en 2018, otras finales también de fútbol. Uh-huh. ¿Qué diferencias esperas respecto a aquellas jornadas del 2018?
1: Bueno, es verdad que en la parte de reservas de alojamiento se ha estado un pelín por debajo de hace 8 años. Yo creo que también interviene e influye los equipos que se clasifiquen, ¿no? Es decir, en este caso se ha clasificado el Burdeos, y bueno, pues Burdeos tiene una distancia asequible para que la gente pueda ir y venir en el día, aunque vuelvan de madrugada, y eso pues evidentemente influye en lo que es la parte de alojamiento, ¿no? Pero la verdad es que la media de ocupación está muy bien. Los últimos días ha habido un goteo de reservas y se puede estar que en torno al 90%, que es una cifra pues muy importante y muy interesante, ¿no?
0: Bueno, muchos hosteleros hablan de duplicar pedidos de cerveza. ¿Qué productos son los que más se disparan en eventos como este? Sí. Hablábamos que si el calimocho, sí, la cerveza o hasta agotar existencias. ¿Cómo va esto?
1: Bueno, a ver, ellos vienen con la cerveza grabado a fuego, ¿no? Sí. Es la bebida que ellos evidentemente más consumen. Las altas temperaturas también pues incitan, ¿no? Uh-huh. A todavía pues un consumo mayor. Y luego el calimocho, sí, es decir, hay algunos que alguna vez se ha comentado, ¿no? Y hay gente que lo prueba y oye, igual les gusta y siguen con ello, ¿no? Pero evidentemente el consumo estrella es la cerveza, sin ninguna duda.
0: Uh-huh. Bueno, ¿conocen los irlandeses el calimocho?
1: Algunos igual quizás por estudiantes de aquí, ¿no?, que han ido allí y que en un momento determinado han podido enseñar, otros porque, bueno, pues se preguntan esto qué es y se les sirve, y la verdad es que generalmente cuando lo prueban les gusta, ¿eh? Quiero decir que es algo que lo admiten. Sacarles de su mantra, que es el tema cervecero, es complicado, y encima Irlanda teniendo las marcas que tiene, ¿no? Pero sí que es verdad que, bueno, pues oye, probar cosas diferentes siempre está bien, y lo que tenemos aquí pues les gusta también, por supuesto.
0: Claro que sí. Bueno, la Fanzón está situada en el Parque Doña Casilda, pero la afluencia de personas, pues supongo que estará en el centro, Casco Viejo, o esperáis movimientos en otras zonas.
1: Hombre, generalmente es el centro de Bilbao. Evidentemente, la Fanzón lo que hace es un poco de centro neurálgico, ¿no? Encima, además, en un deporte como el rugby, en el que afortunadamente y para envidia de muchos otros, pues la zona de aficionados la comparten los equipos. Sí. O sea, quiere decir que aquí no hay una Fanzón como sucedió, por ejemplo, en la final de la Europa League, ¿no? Cada equipo lo suya para que traten de estar lejos y que no se mezclen y haya problemas. Esto es todo lo contrario, y evidentemente pues en la Fanzón entra gente, pero tampoco entra todo el mundo, ¿no? Y eso es lo bueno que tiene, es que pues digamos expande a lo que es la actividad por sobre todo por el centro de la ciudad. Es verdad que Bilbao

0: pues una ciudad grande y bueno, pues los barrios más periféricos tienen una influencia menor, pero lo que es el centro y la parte del casco viejo, por supuesto, van a tener afluencia importante, ¿no?
1: Héctor, has hecho hincapié en un elemento muy importante, que es que ambas aficiones comparten fanzón. El rugby, en ese aspecto, no tiene nada que ver con el fútbol, con lo cual, pues supongo que los hosteleros estarán más tranquilos, ¿no?, por la ausencia de posibles problemas.
0: Sí, porque al final se demostró hace 8 años, ¿no? Yo creo que fue una experiencia muy positiva para la ciudad, para el territorio. Yo creo que la Federación de Rugby también quedaría satisfecha con lo que aquí les pudimos ofrecer, y por eso 8 años después se repite la historia, ¿no? Es decir, evidentemente, y afortunadamente, y hay que reconocer y hay que valorar mucho, ¿no?, lo que son las aficiones de este deporte, es que debiera de ser así, ¿no? Es decir, parece que lo hacemos como si fuera la excepción cuando debiera ser la regla, ¿no? Y por desgracia, pues estamos acostumbrados a otros deportes con mucha mayor trascendencia, que bueno, pues no es este comportamiento, ni muchísimo menos, ¿no?
1: Oye, claro, supongo que hay relación, ¿no?, entre duplicar los pedidos de cerveza y duplicar también la facturación del bar, ¿no? Supongo,
0: hombre,
1: que sí, ¿no?
0: Claro.
1: Que estos días,
0: claro,
1: comparado con un fin de semana normal, para los hosteleros, pues es una maravilla, ¿no?
0: Hombre, la verdad que se agradece en ese sentido, porque bueno, pues habrá muchos establecimientos que digamos servirán todo lo que pueden, ¿no? Es decir, evidentemente hay condicionantes físicos, los establecimientos no los puedes agrandar, condicionantes de personal, porque bueno, pues conseguir personas también que ayuden en un momento determinado tampoco es sencillo. Pero desde luego todo lo que se puede hay que aprovechar, porque bueno, pues son eventos que para eso están, ¿no? Y yo creo que para eso las instituciones trabajan, traer eventos para, no solo para que los hosteleros facturen más. Esto es un tema mucho más transversal que la hostelería, ¿no? Aquí hay muchos aspectos y muchos sectores que están afectados, el comercio, el transporte, y al final, bueno, pues es bueno para el territorio en su conjunto, ¿no?
1: Hay ampliación de horarios estos días, ¿no?
0: Sí, ayer había ampliación de horarios y hoy y mañana también el Ayuntamiento de Bilbao, bueno, pues concedió dos horas de ampliación de horario de cierre, que bueno, nosotros lo pedimos evidentemente pues porque entendíamos que es un el evento lo merecía, ¿no? Y que creo que bueno, pues más allá de la parte deportiva, que por supuesto es lo más importante, que el que venga aquí y quiera disfrutar y quiera celebrarlo tenga horas suficientes para ello, pues creemos que es algo positivo, además de que bueno, pues a las actividades también les viene bien, ¿no?
1: Claro, acompaña el tiempo y los franceses igual lo aprovechan,
0: sí,
1: porque ya que en Francia cierran pronto, pues igual aquí dicen, venga, vamos a disfrutar un poquito.
0: Yo creo
1: de
0: que
1: eso.
0: Cierran todo pronto en casi toda Europa, o más, sí, pronto en casi toda Europa, ¿no? Entonces, bueno, pues al final yo creo que tenemos que ser honestos y reconocer que la forma que tenemos aquí de vivir la hostelería y la vida en general, y la forma que tiene la hostelería de funcionar, pues es algo que al que viene de fuera le llama, le agrada y lo agradecen, ¿no? Entonces es una seña de identidad, es una característica que nos diferencia de otros, y yo creo que eso es algo que se tiene que preservar y mantener, ¿no?
1: Héctor, ¿se suben los precios en los hoteles, en los apartamentos, en eventos como este?
0: Sí, hombre, evidentemente, a ver, el alojamiento tiene un sistema de precios dinámicos, como todos sabemos, y que va en función de la demanda y la oferta, ¿no? Mayor demanda los precios suben, menor demanda los precios bajan. Sí que es verdad que hay que ser, y siempre decimos lo mismo, es decir, traer un evento de estas características no es algo que sale de un día para otro, tiene mucho trabajo detrás, y cuando hay, en este caso, organismos como son las federaciones de rugby, en su día la UEFA, o si el Mundial viniera a la FIFA, ellos exigen un número de habitaciones que se tiene que comprometer la ciudad a unos precios determinados y casi casi tasados, ¿no? Los hoteles de Bilbao y de Vizcaya lo que hacen es ponen una serie de habitaciones, un número importante de habitaciones a unos precios tasados para hacer posible que el evento venga, ¿no? Luego, evidentemente, pues están las reservas, y cuando ya son reservas de última hora, pues los precios suben. Pero también digo una cosa, en este caso concreto, en el que no se ha llegado al 100%, hoy o ayer se podía encontrar habitaciones probablemente más baratas que hace 15 días, ¿no? ¿Por qué? Porque, bueno, si van a quedar vacías, la gente y estos sistemas de precios, pues los bajan.
1: Has mencionado el Mundial de Fútbol 2030, una patata caliente, ahora mismo que está, bueno, pues hirviendo. ¿Qué dicen los hosteleros? ¿Cuál es el estado de ánimo y el estado de opinión al respecto?
0: Bueno, a ver, desde un punto de vista económico yo creo que el tema es claro, ¿no? Un evento de esas características tiene una repercusión económica en el territorio y en las actividades económicas impresionante. Y es como pasa con el rugby, no solo en el corto plazo, que por supuesto que sí, sino también en el medio largo plazo, ¿no? A partir de ahí, lo que se está escuchando, la verdad es que por lo menos resulta una cierta extrañeza, ¿no? Yo creo que cuando alguien se postula para ser candidato o ser sede a un evento de estas características, sabe más o menos de lo que está hablando. Es verdad que hace dos días parecía que desde la FIFA se habían incluido condiciones diferentes, ¿no?, a mitad del partido, valga la redundancia, pero luego parece que hoy no es así, sino simplemente que la letra pequeña no se había visto correctamente. Yo creo que es una, desde mi punto de vista, es una irresponsabilidad. Cuando alguien se postula, se tiene que leer de la A a la Z, ¿no? No podemos ofrecernos como candidatos sin haber leído exactamente qué es lo que conlleva. Dicho lo cual, nosotros lo que queremos es que haya transparencia. Que sea sí o sea no la decisión que toman las instituciones en Euskadi, se diga exactamente por qué sí y por qué no, ¿no? Para que todos sepamos cuál es el criterio que se ha adoptado. Y somos un sector lo suficientemente maduro y sentido común para entender que si los perjuicios para la ciudadanía, para las arcas públicas, son superiores a los beneficios que trae un evento de estas características, pues no se lleva efecto. Pero lo que pedimos es que se digan las cosas claras y se dejen los datos encima de la mesa, ¿no?
1: Claro, evidentemente el sector valora eso, ¿no? Que eventos deportivos de este nivel compensen económicamente. Y
0: por
1: eso
0: supuesto.
1: Creo que lo entiende todo, ¿no? Todo el mundo.
0: Por supuesto, por supuesto.
1: Héctor Sánchez, gerente de la Asociación de Hostelería de Vizcaya. ¿Te gusta el rugby?
0: Ah, no es mi deporte favorito, ¿no? O sea, si me dijeras si entiendo mucho, no. Yo he estado, en la anterior ocasión estuve viéndolo, me parece un deporte que está muy, que está bien, que es vistoso, pero no soy bien entendido, ni mucho menos un fan, ¿eh? Sí. Yo soy más de baloncesto.
1: Vale, ¿te gustan más los balones redondos?
0: Efectivamente.
1: Que los ovalados, vale.
0: Correcto.
1: Pues bien, yo también. Héctor, pues nada, a disfrutarlo de cualquier manera y gracias por atender la llamada de Onda Vasca.
0: Muy bien, Jerry Casco.
1: Un saludo, agur.
0: Agur.

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0: Paco Sagarzazu, uno de los actores vascos más queridos, lleva toda una vida contando historias sobre los escenarios, en el cine, en la radio y en la televisión, pero ahora ha cambiado de formato y desde otro lugar nos cuenta una historia titulada Mis lados oscuros. El veterano actor donostiarra reúne 27 relatos donde se mezclan memoria, ficción, infancia de posguerra, sueños, soledades y personajes al límite. Es un libro intenso, inquietante, muy personal, que descubre una faceta quizás menos conocida de uno de los rostros más queridos de nuestra cultura. Vamos a conversar con Paco Sagarzazu. ¿Qué tal? ¿Cómo estás, Paco?
1: Oh, sobre todo, gracias por los piropos. Oye, fenomenal. Bueno. Eso se agradece siempre, ¿sabes? Que tú sabes muy bien que no abundan. Los piropos y las lisojas no abundan. Bueno, así que te recibo de maravilla. Dime.
0: De vez en cuando recibiste el premio Cinemira en el Festival de Donostia, ¿no? Por toda tu trayectoria.
1: Sí, pero yo creo que me dieron ya por viejo, ¿sabes? Me da la impresión, no sé, yo tuve esa impresión.
0: Sí, cuando dan un premio por toda la trayectoria, eso es que uno ha hecho bien las cosas también, aunque sea mucho tiempo.
1: Sí, es verdad, te hablo en broma a veces, soy un poco irónico. Yo agradecí muchísimo el premio Cinemira de que me lo concedió.
0: Bueno, ironía, no sé si hay mucha ironía también en Mis lados oscuros.
1: Pues en algunos relatos sí. Sí, en la mayoría de ellos no. Yo creo que son, bueno, yo creo no. Yo estoy seguro de que tienen todos mi absoluta sinceridad, ¿sabes? Pero hay alguno que está por el final del libro y que es de los últimos relatos que he escrito, en el que está lleno de ironía, ¿sabes? De maledicencia, no sé, un poco, es un personaje horroroso que lo escribí especialmente para un amigo que estaba mal en ese momento, ¿sabes? Uh-huh. Total que primero lo leía a gente de mi entorno muy cercana y tal, y bueno, se reyeron un montón y tal, pero luego entonces dije yo, ojo, pues a mi amigo se va a reír también, qué bien, ¿no? Teniendo en cuenta el estado en que estaba. Entonces, bueno, le entrego el relato, lee el relato y se queda mirándome así como diciendo, qué tontería es esta que has escrito, ¿sabes? Así que fue una frustración para mí.
0: Vale. Oye, todos tenemos un lado oscuro, lógicamente, ¿no? Pero en el de Paco Sagarzazu hay mucha memoria personal mezclada con ficción, ¿no?
1: Sí.
0: Los recuerdos se pueden contar también desde esa perspectiva, ¿no? No desde unas memorias convencionales. ¿Por qué has elegido contar tu historia así, en plan realidad-ficción?
1: Pues, es que, ¿sabes lo que pasa? El título, en principio, no alude necesariamente a mi privacidad, ¿eh? Ah. Aunque es cierto que me desnudo 3 o 4 veces, me desnudo en el libro, ¿se entiende?
0: Sí, lo hemos entendido, sí.
1: El título responde a dos vertientes que finalmente convergen, por decirlo de alguna manera. Mi lado oscuro personal es, sobre todo, y ahora me pongo serio yo también, es la soledad padecida por mi trabajo de actor itinerante, como tú sabes perfectamente. La soledad me incita a escribir en esos momentos en que me siento muy lejos de mi casa, muy lejos de los míos, muy lejos de lo que más quiero, ¿no? Y entonces surgen las presencias esenciales de mi vida, y estas presencias que te digo pues constituyen muchas veces mis otros lados oscuros, ¿no? A veces son recuerdos no gratos, a veces son recuerdos muy gratos. Pero no sé si respondo a tu pregunta, Quique.
0: Sí, bueno, vamos a hablar de esos recuerdos, porque el libro comienza con una historia de infancia, ¿no? Una historia, un recuerdo de la infancia, de la posguerra de Paco Sagarzazu.
1: Sí, empiezo con una historia de mi infancia. Ocurría pues en 1950 y podía ser 56, 57, cuando yo era todavía un adolescente. Bueno, sí, un adolescente. Es un cuento cruel, pero es mi infancia, ¿eh? Y es mi infancia, te digo, porque es después de la guerra, inmediatamente después de la guerra. Y la mayoría de... Bueno, y tú, por ejemplo, que eres joven seguro, pues no has vivido... Pero seguramente la puedes oler de alguna manera. Sí, supongo sí. que por informaciones, por lo que te han contado, por cosas que has leído, etcétera, ¿no? Sí. Pero era una cosa bastante, bastante cruel. Por eso el cuento es cruel también. Luego sigo con una semblanza de la escritora vasca, Carmele San Martín. Ella era vieja cuando nos conocimos, yo era joven y nos apreciamos un montón, nos quisimos un montón, ¿no? Y entonces le dedico una semblanza, no sé si semblanza precisamente, pero le dedico un cuento inspirado en ella, sobre todo porque me gusta recuperarla, ¿no? Me gustaría recuperarla. Escribía maravillosamente, tiene un libro que se llama Nosotras, las brujas vascas, que es buenísimo, y de repente ha desaparecido su nombre, han desaparecido, no sé, ya sé que como dice la película, nadie hablará de nosotros cuando hayamos muerto, sí. Pero a mí la verdad es que me da pena no hablar de ella. Luego aparece una de las primeras extranjeras que conocí aquí en Donosti, luego una dramática historia, te repaso rápidamente, ¿te importa? Sí,
0: sí. No, en absoluto.
1: Una dramática historia de dos amantes que conocí muy de cerca, y es una historia pues seguramente, no diría patética, pero un poco... Sí. Regreso a mi anhelada infancia con una niña tonta, que decíamos entonces, y no se nos caía la cara de vergüenza al decirlo, hago un viaje a Turquía, real como la vida misma, está contado este viaje casi minuto a minuto, luego un misterioso asunto de niño ultrajado, un unicornio que cuando lo leo me sorprende a mí mismo porque casi no sé por qué lo escribí, pero a mí me gusta, un relato de bohemios, un cuento cruel, que a mí me asusta, sé por qué, pero no lo voy a decir, es muy mío, y aparezco en París en 1968, yo en el 68 me fui a París porque leí fundamentalmente, fíjate, esto no lo suelo decir, creo, leí un cuento de Baroja, de Pío Baroja. Uh-huh. No sé si es Los últimos románticos, igual me equivoco, pero es posible que sea ese, y me fui, pues eso, empujado un poco por este libro de Baroja.
0: A vivir el mayo francés.
1: ¿Perdona?
0: A vivir el mayo del 68.
1: Fue en mayo, pero yo siempre llego, bueno, no sé, no siempre, pero muchas veces llego tarde. Ah. Fui en octubre o en noviembre y yo casi ni olí ya lo del mayo francés, que debió de ser impresionante. Uh-huh. Luego recuerdo a un amigo, Carlitos, a un amigo de la infancia, a una mujer que conocí, Rosa, a esa mujer la conocí en la radio, fue una experiencia bastante cruda, pero también al mismo tiempo poética. Hago un apunte, espero que certero, de los convulsos 70 en Euskadi, tú sabes muy bien a qué me refiero. Uh-huh. Tengo luego una irónica fantasía de tipo político, me acuerdo que la escribí muy a gusto y me lo pasé muy bien escribiendo esta fantasía de tipo político. Hablo de un vertedero, un milagro de mi amigo Iñaki Zubizarreta, que fue compañero mío en la radio. Concluyo con detalles íntimos, alguna cosa truculenta, amores, desamores, soledades, y termino con un testamento. Así que fíjate, os dejo delegado un testamento, bueno, delegado, os dejo un testamento también.
0: Madre mía. Esto es Mis lados oscuros. Bueno, casi nada, casi nada. El libro de Paco Sagarzazu, conocido como actor, pero quizás no tanto como escritor, ¿no? Ahí, la escritura, ¿qué es lo que te ha aportado después de tantos años?
1: Pues me ha aportado, sobre todo me ha aportado compañía, ¿sabes? O sea, tú sabes perfectamente que me he dedicado siempre fundamentalmente a la actuación, que es la que me ha dado de comer, ¿no? Pero luego pienso, un poco, reflexiono un poco y digo, ojo, y la literatura también, aunque fuese pequeña literatura, te quiero decir que yo he sido sobre todo en la radio, cuando trabajé en la radio bastantes años, en Radio Popular de San Sebastián, empecé en Radio San Sebastián, colaborando en un programa infantil y también con guiones, pero luego yo en Radio Popular, pues que he estado muchos años, yo me he considerado siempre y me sigo considerando, por mucho que lo piense, pues sobre todo guionista y actor, ¿sabes? Hacía de locutor también, evidentemente, pero yo creo que no he sido locutor, por lo menos no he sido un buen locutor, pero bueno, a lo mejor sí he sido un actor bastante decente sí, siempre, sí. Y guionista, ¿sabes? Uh-huh. Entonces lo que te quiero, a la pregunta que me dices, joder, pues la literatura, luego ya te digo, en los momentos en que me he sentido en que he estado solo por circunstancias, por irme para un lado de la Ceca a la Meca y tal, pues joder, la literatura, el escribir me ha ayudado muchísimo, ¿no? Porque me centraba, me concentraba con escribiendo y me lo pasaba bien, ¿sabes? Y claro, el pasártelo bien, a pesar de estar solo, pues ya es, creo yo, una ventaja, ¿no?
0: Paco, bueno, has hablado de la radio, un medio que siempre te ha gustado, incluso también en el teatro. Yo recuerdo aquel fantástico espectáculo, El Florido Pensil, donde hacías muchos papeles y entre ellos un locutor de radio.
2: Han escuchado ustedes el capítulo 27 de la novela Un arrabal junto al cielo, de Guillermo Sautier Casaseca y Luisa Alberca, interpretada por Matilde Conesa, bien, Matilde Vilariño, bien, y Pedro Pablo Ayuso. Y tras la hora de la plancha, hoy como todos los jueves, vamos a dar paso al programa destinado a los más pequeños de la casa. Maestro Sol de Villa, sintonía del programa infantil. ¡Vamos!
3: Niño, si quieres ser feliz, ser feliz.
0: ¿Qué recuerdas de aquella obra de teatro?
1: Bueno, primero, mira, me das la posibilidad y te lo agradezco de agradecerles, valga la redundancia, a Fernando Bernués y Mireia Gabilondo, que me dieron esta oportunidad, ¿sabes? Porque yo creo que entonces, bueno, sí me conocerían como actor y tal, pero bueno, no sé si, desde luego confiaron plenamente en mí porque me dieron unos personajes fantásticos para El Florido Pensil. Luego, unos compañeros, y bueno, y compañeras también, porque también venían dos compañeras, no como actrices, sino en la parte técnica, digamos, unos compañeros y compañeras fantásticos. Luego hicimos unas giras, otra vez voy a emplear la palabra fantástico, o sea, fue todo muy bien, la verdad que muy bien. Luego ahí nos hicimos, los que íbamos y tal, nos hicimos amigos, lo pasamos muy bien, nos recibían como si fuésemos de la Real Sociedad, ¿sabes? Como si fuésemos un equipo de fútbol.
0: Como si hubieses ganado la Copa, ¿no?
1: Sí, eso es, como si hubiésemos ganado la Copa. Y no, solamente del Florido Pensil solamente tengo buenos recuerdos. El único mal recuerdo es cuando de pronto, porque yo llevaba mucho tiempo, porque a veces algunos actores eran sustituidos para descansar por lo que fuera y tal. Yo no fui sustituido nunca, ¿sabes? Entonces no paré los no sé cuántos años estuvimos, y entonces llegó un momento en que por lo visto pues había que cerrar, ¿sabes? Tenía que cerrar, y recuerdo que en el escenario, ¿te lo cuento o me alargo?
0: No, por supuesto, no, esa anécdota la tengo que conocer.
1: Pues mira, pues estábamos, no me acuerdo en qué ciudad, estábamos en un escenario y creo que estábamos haciendo las últimas escenas de la función, y de repente me sentí como perdido, ¿sabes? Como diciendo, ¿pero qué hago yo aquí ya? O sea, yo no tengo que... Y me acuerdo que le dije a Quique, que en paz descanse, a Quique Díaz de Herrada, un actor fantástico, un amigo buenísimo también, le dije, Quique, en un momento que pude decírselo, claro, Quique, por favor di mi texto porque no, o sea, porque me pierdo, no puedo y tal. Bueno, el Quique me echó una mano y gracias a eso pude terminar, ¿no? Y entonces me di cuenta de que, no sé, no se puede estar siempre en una misma cosa. Uh-huh. Yo creo que, no sé, fue un poco como, ¿sabes? Como una lección que recibía y que me ha hecho recapacitar para otras situaciones de la vida, ¿no? Que no puedes seguir siempre en lo mismo. Hay que cambiar de vez en cuando, creo yo, ¿eh?
0: Bueno, y Paco ha cambiado, ¿no? Ha cambiado, ha hecho cine, como decíamos, ha hecho teatro, ha hecho televisión. Yo recuerdo también de verle en Aupa Echeveste, por ejemplo. ¿Qué más películas? Año Mariano, también tuviste un papelito en Año Mariano.
1: Sí, no me acordaba, tú me has hecho recordar, Año Mariano, espera, no sé quién, no me acuerdo quién dirigió el Año Mariano en este momento, no tengo muy buena memoria, pero sí, y creo que en Año Mariano, creo que estábamos Juanito, tampoco, y es que yo para los nombres... Perdóname, ¿eh? no es por vejez y eso que puede ser también, sí, pero es que la verdad es que los nombres...
0: Te entiendo perfectamente.
1: Mi cuadrilla sabe perfectamente que aun cuando era joven se me olvidan los nombres.
0: Creo que la peli la dirigió Carra Elejalde y Fernando Carra, Guillén justo. Cuervo, que también formaban parte del reparto.
1: Eso,
0: ¿no?
1: Es, y Guillén Cuervo, tienes sí. razón, y estaban también en el reparto, que bueno, estaban allí también. Sí, sí. Bueno, yo tengo muy buen recuerdo, ¿eh? Aunque creo que ellos dos discutían un montón y tal, pero bueno, pero en general tengo buenos recuerdos. Y bueno, Juanito, ay Dios mío, ahora no me viene el apellido, pues creo que hacíamos dos monjas, ¿sabes? Y nos lo pasamos bien, sí.
0: Bueno, Paco, volviendo al libro, volviendo a Mis lados oscuros, el libro aparecen personajes bohemios, perdedores, amores intensos, vidas un poquito al límite. ¿Todos esos recuerdos los has ido apuntando a lo largo de los años o los has desbloqueado ahora?
1: Los he ido... Son relatos que he ido escribiendo a lo largo de los años, ¿eh? O sea, yo siempre, ya te digo, siempre me ha gustado escribir, ¿no? O sea, yo creo que sí. Lo que pasa que por fuerza mayor me refiero a la manutención, ¿sabes? Al alimentarte, ¿no? Me he dedicado sobre todo a actuar, que me encanta, también es cierto, ¿no? Y he disfrutado mucho. También he sufrido mucho, porque también se sufre mucho, ¿no? Pero... Lo del escribir, joder, o sea, me ha acompañado toda la vida. Entonces estos relatos los he ido escribiendo, pues, poco a poco, ¿no? No sabría decirte cuándo, desde, vamos, el primero de cuándo, bueno, me parece que en el propio libro creo que voy indicando cuándo los escribo, de cuándo son, no sé, algo así. Pero, en fin, contestando más concretamente a tu pregunta, los he ido, vamos, siempre he tomado apuntes, me ha gustado tomar apuntes, y luego sobre algunos apuntes no he escrito nada, pero sobre algunos apuntes sí he escrito cosas, ¿no?
0: Creo que Antonio Machado tuvo sus primeros recuerdos de infancia en un patio de Sevilla. ¿Cuáles son los primeros recuerdos de infancia de Paco Sagarzazo?
1: Sin duda... La casa Agur del barrio de Herrera de San Sebastián. Uh-huh. También el muelle de Donosti, ¿eh? Porque primero mis primeros años fueron ahí en la subida al castillo, ¿sabes? Donde nací a las 9 de la mañana, según me dijo mi mamá, ¿no? A las 9. Pero pasamos enseguida a vivir aquí en el barrio de Herrera, en la casa Soriontegui, que está al lado de la casa Agur. La Soriontegui, que es la donde yo vivía, es una casa pequeña, muy bonita, y está, sigue estando ahí. Y la casa Agur es una casa grande, muy bonita también, pero hermosa. Y en la casa Agur nos juntábamos chavales y chavalas y jugábamos, bueno, ahí se desarrolla el primer cuento, me parece que se desarrolla ahí, sí. Ese cuento que te he dicho al principio, sí. Que es un cuento cruel de posguerra, ¿no? Uh-huh. Pues ahí éramos unos niños y niñas de posguerra que nos divertíamos como podíamos, pero realmente nos divertíamos, lo pasábamos muy bien, y bueno, y echábamos mano a nuestra imaginación, claro. Hacíamos de todo, hacíamos guerras, acababa de terminar una bien bien gorda y bien bien mierdosa, y lo pasábamos fenomenal. Y bueno, entonces el sitio que recuerdo es sobre todo, y la homenajeo desde aquí, la casa Agur del barrio de Herrera de Donosti.
0: Claro, nos volvemos un poquito nostálgicos, pero no había móviles, no había tablets, no había teléfonos, no había...
1: Bueno, no había, entonces, no había nada más que piedras, claro, y nada más, o sea, nada.
0: Eso despertaba pues toda la imaginación habida y por haber de los niños y de las niñas, ¿no? Para jugar, para disfrutar y para hacer de niños, ¿no?
1: Sí, y para estar muy muy próximos los unos a los otros, ¿sabes? Sí. Para conocernos, yo creo que muy bien, y para querernos. O sea, yo es que a lo mejor te va a parecer que estoy un poco, no sé, coloreando demasiado mi infancia, pero mi infancia yo la recuerdo con mucho cariño, y recuerdo con muchísimo cariño a mis amigas y a mis amigos de mi infancia, ¿no? Desgraciadamente, el paso de los años es horroroso, maravilloso llegar a viejo, pero al mismo tiempo, ¿sabes? Ay, desaparece tanta gente que te produce una tristeza inmensa.
0: Ya. ¿Tú eras el que les contabas historias, el que hacías teatro con ellos ya de pequeñito?
1: Sí, por supuesto. Éramos dos, Carmelo Moreno, que ha desaparecido hace muy poco tiempo. A él le dedico uno de los libros, ese me parece que ya te he hablado de un libro sírico y esto que le llevé y que no le gustó, sí. Y todo es bueno, no le gustó. Entonces éramos Carmelo y yo, entonces organizábamos sobre todo teatros en el patio de la Casa Grande. Organizábamos teatros, organizábamos juegos. Creo que Carmelo era águila negra y yo era águila blanca o algo así. Nos inventamos, o sea, éramos como águilas, ¿sabes? Que les cogían a los chavales, los sentaban, bueno, a nuestros amigos, pero se dejaban coger porque eran nuestros amigos, ¿no? Y les hacíamos teatros y hacían, bueno, yo iba bastante al cine, tenía una tía, Mari Carmen, que me llevaba mucho al cine. Recuerdo que... Ay, que te quiero contar una anécdota, pero no sé si me voy a acordar. O sea, que casi lo voy a dejar, porque no sé si me voy a acordar, ¿sabes?
0: Paco, ¿y el momento en el que debutaste en el teatro, tu primera actuación, la recuerdas? Profesional.
1: Profesional, dices.
0: Sí.
1: Profesional, aun estando trabajando en la radio, el grupo Orain, dirigido por la inolvidable Maribel Velástegui, montó los Tres Mosqueteros y estaba yo en los Tres Mosqueteros. Y entonces ahí sí se profesionalizó. Y yo, claro, creo que hice como un par de actuaciones como profesional, haciendo el ¿cómo se llama? Ahí va. Ya ves los nombres y esto, bueno, y la edad y todo esto, bueno, es igual, haciendo un personaje importante ahí. Y entonces yo creo que debuté como profesional ahí, con los Tres Mosqueteros, dirigido por Maribel Velástegui. Porque luego ya, claro, yo tuve que dejarlo...
0: Si hiciste los Tres Mosqueteros, tenía que haber sido D'Artagnan, o Athos, Porthos, o Aramis, ¿o no?
1: Richelieu. El Richelieu.
0: Ah, vale.
1: Qué bien.
0: El cardenal Richelieu.
1: Menos mal que me echas una mano perfectamente. Sí, el cardenal Richelieu, que lo hice muy a gusto, ¿sabes? Ya. Y recuerdo muy bien también a los compañeros que estaban ahí. Bueno, la cuestión es que yo creo que, digamos que yo debuté como profesional con el Florido Pensil, ¿sabes? Ajá. Había hecho mucho teatro amateur, muchísimo teatro amateur y tal, pero hasta que terminé con la radio, ¿sabes? Pues no me pasé directamente al teatro como profesional, y entonces surgió, la verdad que con muchísima suerte para mí, pues la posibilidad de hacer el Florido Pensil, y me metí ahí y ya seguí hasta el final, hasta aquí mismo.
0: Hasta ahora mismo, con 80 años, ¿no? ¿Cuántos años tienes, Paco?
1: Sí. casi 80. 80, gracias, ¿eh? Gracias por el piropo.
0: Bueno, a ver, 80 muy bien llevados, ¿no? Lo decías hace un momentito.
1: Que, sí, no me puedo quejar, la verdad.
0: Que bueno, que cumplir años pues es algo que no todo el mundo puede decir y bueno, pues la otra alternativa es muchísimo peor, ¿no?
1: Sí, exactamente. No. Cumplir años está muy bien. Lo que pasa que también pues tiene, como todo en la vida, claro, pues tiene su parte amarga, su parte negativa, ¿no? Pero eso, bueno, es un privilegio. Cumplir años es un privilegio para mí, al menos, ¿eh? Otros te pueden decir, yo que sé, que la otra vez me encontré con una vecina de Herrera y tal, el que nos conocimos en la escuela y tal, hace, te puedes imaginarla, de años, y yo sabía que era mayor que yo y le dije, ¿cuántos años tienes y tal? No, me dijo ella, ¿sabes cuántos años tengo, Paco? Tengo 93. Y le dije, joder, 93, y estaba fenomenal. Uh-huh. Y me dice, pero a mí no me importa. Me llamó mucho la atención porque yo le miré a la cara, a los ojos, y vi que no me mentía, ¿sabes? Uh-huh. Me dijo, a mí no me importaría morirme mañana mismo, por ejemplo, ¿eh? No por nada, sino, o sea, no me importaría nada porque, pues, no sé, estoy muy bien, ¿eh? Pero ya no me importa tampoco morirme, ¿sabes? Yeah. Fue una cosa, una lección para mí, ¿eh? Porque, a mí no me apetece nada morirme, ¿qué quieres que te diga?
0: Ya, bueno, es que también hay que tener ilusiones, hay que seguir manteniendo las ilusiones, ¿no?
1: Ay, es que la vida es, o sea, lo que te he dicho antes, o sea, lo pasas mal a veces porque se te muere gente alrededor que has querido, a la que has querido mucho, con la que has tenido muchas historias y tal, y es una gran tristeza, ¿no? Pero al mismo tiempo, ¿sabes? Miras un poco mejor, miras un poco diferente y dices, jo, pero la vida es hermosa, es maravillosa. Vivir, ¿no? Y así pienso yo, creo que es maravilloso vivir.
0: Paco, ¿y los años dan más libertad para contar ciertas cosas?
1: Yo creo que depende de cada cual, Quique. Uh-huh. Yo creo que depende de, no sé, o sea, yo digo, sí miro alrededor y veo que sí, que hay gente que se ha desprendido de igual de muchos forros y tal, y dice, y bueno, y sí, y se desnuda más fácilmente y cuenta más fácilmente. No todo el mundo, pero mucha gente sí, y tal. En mi caso, no, a mí mi privacidad me importa mucho, ¿sabes? No sé, y entonces cuento lo que me parece que debo contar y no cuento lo que sencillamente no me apetece contar.
0: Bueno, siempre hay un momento, un grado de pudor, ¿no? De privacidad y de intimidad. Tenemos lados oscuros que no queremos que sepa nadie.
1: Exactamente. Pero bueno, ya te he comentado lo de los lados oscuros, mis lados oscuros, que puse así el título y tal, no sé, no, tampoco sé muy bien por qué. Sí, sé muy bien por qué, por lo que te he dicho, por los momentos, fundamentalmente por mis momentos tristes, de soledad y tal, ¿no? Esos, que no sé si están bien llamados los lados oscuros, pero esos son mis lados oscuros sobre todo, ¿no? No sé si te he contestado.
0: Sí,
1: ¿no?
0: sí, perfectamente, Paco. Paco Sagarzazu, pues ha sido un placer charlar contigo en las tardes de Onda Vasca.
1: Quique Alonso eres, ¿no?
0: Correcto.
1: Quique, ya nos conoceremos personalmente.
0: Tocayo del fallecido, del difunto Quique Díaz de Herrada. Otro gran actor.
1: Sí, estupendo actor, sí.
0: Paco, un abrazo muy fuerte y nuestra admiración. Que vaya todo muy bien.
1: Para ti lo mismo, Quique, muchas gracias.

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1: 5 en punto de la tarde, abrimos una nueva hora en esta jornada de viernes 22 de mayo que viene pues con los termómetros disparados. Vamos a contactar con Euskalmet, Virginia Palacio, Arratsaldeón.
2: Arratsaldeón, pocos cambios para lo que resta de jornada, seguiremos con calor en el interior, las temperaturas máximas rondarán los 32-34 grados, aunque en primera línea de costa la brisa frenará antes los termómetros. Por lo demás, nubes de evolución se irán formando debido al calor acumulado en algunas zonas del interior, aunque sin mayores consecuencias. Por la noche se producirá un giro de viento a oeste en la costa con algunas rachas. Y para el fin de semana seguimos hablando de ambiente veraniego, aunque mañana la entrada de viento del nordeste suavizará las temperaturas máximas en la mitad norte, especialmente en la costa, donde se quedarán en valores más suaves, por debajo de los 25 grados. En el interior se moverán entre los 30 y los 32 grados. Para el domingo, más de lo mismo, viento sur en el interior, brisa en la costa y el sol volverá a ser protagonista con una tarde de calor.
1: Bien, calor, calor, esa es la palabra que se está repitiendo en esta jornada de viernes, que marcan los termómetros a esta hora, Ivón.
3: Y es lo que reclamábamos la semana pasada, si mal no recuerdas. En Bilbao tenemos 34 grados, temperaturas de julio y de agosto. 30 grados tenemos en Donostia, también temperaturas muy parecidas las que tenemos en las otras capitales. Por ejemplo, en Vitoria-Gasteiz 29 grados y también muy parecida en Pamplona. En Iruña tenemos ahora 30 grados.
1: Es 22 de mayo, no 22 de julio, no se confundan. Bueno, ¿y en carreteras?
3: Pues en carreteras la verdad es que la cosa está bastante complicada. Lo comentábamos anteriormente que se había producido una avería de un camión en la A8 a la altura de Muskiz. Bueno, pues ha prendido fuego ese camión, ha estado en llamas y la verdad es que la carretera está cortada en la A8, como decíamos, en dirección a Cantabria por un camión en llamas. Además, varias averías y un accidente están complicando el tráfico en el resto también de las carreteras vizcaínas.
1: ¿Y el resto de la actualidad por dónde pasa a esta hora de la tarde?
3: Pues vamos allá, vamos con ese repaso a lo que está pasando en el mundo a esta hora de la tarde y comenzamos por la sanidad, por noticias relacionadas al menos con la sanidad. ¿Por qué os aquí Osakidetza reduce casi a la mitad los casos graves de preeclampsia con su nuevo cribado? En sus dos primeros años de implantación ha permitido identificar a unas 2.500 mujeres embarazadas de alto riesgo. Por otra parte, el gobierno vasco, hablamos ahora de una alerta alimentaria, también relacionada lógicamente con la salud, porque el gobierno vasco amplía la alerta alimentaria por presencia de listeria en quesos frescos distribuidos en Euskadi. Entre los productos implicados figuran varias referencias comercializadas bajo las marcas Cerrato, Nativo, Goya y Sabor de Casa. Las autoridades sanitarias recomiendan a las personas que tengan alguno de estos productos en sus domicilios que se abstengan de consumirlos. Repito, Cerrato, Nativo, Goya y Sabor de Casa. Esas serían las marcas. Y también los sindicatos médicos. Recordemos esa huelga de médicos. Los sindicatos de médicos anuncian una tregua en verano, pero eso sí, continuarán con más protestas en otoño. La Confederación de Sindicatos Médicos espera que Sanidad convoque al comité de huelga con voluntad real de negociación. De lo contrario, están dispuestos a escalar el conflicto en otoño. Bueno, pues son algunas, como decíamos, de las noticias que están destacando esta jornada de viernes. Continuamos, 5 y 4 minutos de la tarde. Continuamos aquí en la sintonía de Onda Vasca.
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4: Es el momento de poner a prueba a nuestros oyentes la habilidad que tienen de descifrar las adivinanzas de Ivonne Echevarría, que lo pone cada vez más difícil.
5: Ivonne. ¿Qué va? No, muy facilitas las adivinanzas de esta tarde también, ¿eh? Vamos a ponerlo bien facilito, porque el calor, desde luego, no va a acompañar a refrigerar los circuitos.
4: Te has ablandado, has dicho, bueno, como es mi último día antes de las vacaciones, venga, voy a ponérselo fácil a los amigos de Onda Vasca.
5: Más o menos. Pues bueno, pues como siempre, toda la gente, todos nuestros oyentes que quieran participar a través del WhatsApp, lo tienen bien fácil a través del 688-854-852. Repito, 688-854-852. Y bueno, pues hoy tenemos adivinanzas varias. Vamos a comenzar con una facilita, que dice así: un solo portero, un solo inquilino, tu casa redonda te llevas contigo. Lo del portero, no el portero deportivo.
4: Estaba pensando en un Unai Simón directamente.
5: Efectivamente, no es un portero deportivo, sino el otro tipo de portero. Repito, un solo portero, un solo inquilino.

0: De
1: con estos calores vamos caminando igual que el portero ese de
0: sí, pero no, este sale cuando sí.
1: Me refiero a la velocidad.
0: Eso, a la velocidad, sí, sí,
1: sí. Bueno, esa velocidad, sí. Vamos, sí, sí, tranquilita.
0: Sí, sí. ¿Mm? Bueno, pues respuestas varias, todas correctas. La de Carmen de Llodio, también respuesta correcta la de Adolfo, la de Eugenia de Donosti.
1: Incluso con emoticono tenemos, alguno, ¿eh? Adolfo.
0: Efectivamente, sí, mira. se lo han currado. Sí, sí. Venga, repito, para los más despistados, venga. Un solo portero, un solo inquilino. Aquí viene lo importante, lo crucial. Tu casa redonda la llevas contigo. Venga, haceros una idea visual de esa casa redonda que te llevas contigo, con un solo inquilino y un solo portero. Lo de, repito, lo del portero, no portero no, de deporte, ¿eh? No, viene de
1: ni portero de portal, tampoco.
0: Hay otra definición para portero, ¿eh? Aparte del que está debajo de la portería de fútbol o de baloncesto o de lo que sea. Bueno, baloncesto no, más bien balonmano.
1: Sí.
0: Va a ser que sí. Se nota un poquito que se te baloncesto, ¿verdad?
1: Sí. Hombre, hasta ahí ya llegas, ¿no?
0: Sí, sí, sí, que hay canasta en vez de portería, sí, hasta ahí ya llego. Tampoco creas que mucho más, ¿eh? Bueno, pues como era bien fácil, las respuestas que han entrado han sido correctas y la respuesta correcta es...
1: ¡El caracol!
0: Efectivamente.
1: Con su casa redonda, ¿eh?
0: Pues eso,
1: único,
0: mismo.
1: Único.
0: Una casa redonda, la llevas contigo, un único inquilino.
1: No admite
0: inquilinos,
1: él es el único.
0: Efectivamente.
1: Propietario, inquilino, todo.
0: Bueno, pues ya he avisado que la primera iba a ser facilita, lo he dicho, que la primera. Lo que no he hablado es la segunda.
1: Claro, ya.
0: Venga, que no, que tampoco son tan difíciles. Venga, vamos con la segunda, que dice así. Siempre de mí dicen algo, aunque muy humilde soy... Don me llaman en el mundo, adivíname quién soy. Venga, repito. Siempre de mí dicen algo, aunque muy humilde soy, don me llaman en el mundo, adivíname quién soy.
1: Esta es la típica adivinanza. Esta es la típica adivinanza, que la respuesta está en el enunciado.
0: Puede ser, vale. Puede ser.
1: Siempre de mí dicen algo,
0: aunque muy humilde soy, don. Don, me llaman en el mundo, adivíname quién soy. La respuesta está dada, ¿eh? Está en el texto, ¿eh? Está en el enunciado. Tampoco hay que buscar mucho, ¿eh? Pero ahí, por ahí va el asunto, ¿eh?
1: Algo me suena.
0: Algo te suena, sí, sí. Y generalmente no suele engañar este, ¿eh? Este no suele engañar, ¿no? Así dicen por lo menos. Si recordamos un viejo anuncio.
1: Engañas tú
0: de televisión.
1: Más que él.
0: Yo, bueno, intento engañar, pero bueno, no lo consigo generalmente, ¿eh? Venga, empiezan a entrar también las primeras respuestas, también acertadas. Y venga, voy a repetir por última vez. Y hay que fijarse sobre todo en qué es lo que digo. La respuesta, repito, ¿eh? La respuesta está en lo que se dice. La respuesta está en el enunciado, que dice así. Siempre de mí dicen algo, aunque muy humilde soy. Don me llaman en el mundo, adivíname quién soy. Y si recordáis, había un anuncio hace unos cuantos años, no voy a atrever cuántos porque seguramente me quedaré corto, en el que aparecía un mayordomo y decía, pues este no engaña, este no engaña. Así que venga, vamos a hacer un poquito de memoria. 688-854-852, enviarnos vuestras respuestas a través del WhatsApp de Onda Vasca. De momento las respuestas que han entrado son correctas, ¿eh?
1: Claro,
0: también
1: es que
0: se ha sumado
1: pista,
0: Raquel.
1: A ver, que sí, que hoy estás ayudando mucho a nuestros oyentes.
0: La respuesta es facilita.
1: Claro.
0: ¿Os acordáis? Venga, voy a ir ya, vamos, acabando el refrán, la adivinanza. ¿Os acordáis de aquel mayordomo que salía en la tele que decía que esto no engaña? Frotaba así un poquito con alcohol o con algún producto
1: de limpieza
0: más o menos, desinfectante, y decía, esto no engaña. Pues eso, esa es la respuesta correcta. Ese es el esto, es la respuesta correcta.
1: El esto es la... Y... Hay que pensar que era el algodón.
0: Efectivamente.
1: Ah, como has dicho, el esto es la respuesta correcta.
0: El esto, o sea, él, por no decir lo lógicamente. Pues sí, porque es el algodón. Siempre me dicen algo, aunque muy humilde soy, don, me llaman, algo, don. Vamos, que hay que contarlo todo, ¿eh? Dice Raquel de Arrasate, el algodón.
1: Y de yo de martes y 13.

0: Martes y 13 hizo algún sketch con el algodón.
1: Sí, sí. ¿También? Sí, frotando y aquello. Bueno, pues según donde frotas, pues se daba un poquito más de gusto. Recuerdo la cara y la imagen de Millán y bueno. Ya lo recordáis,
0: eso no era,
1: recordáis.
0: ¿Frotar se va a acabar o algo así?
1: No, sí, es verdad, cierto. Yo creo que va más por ahí. No lo sé, no recuerdo bien. Pero bueno, seguro que nuestros oyentes recuerdan mejor que nosotros. Venga, pues nos vamos con la tercera. Y la tercera dice así, bien cortita es, ¿eh? Bien cortita es. Cuanto más caliente, más fresco y crujiente. Toma ya. Repito. Cuanto más caliente, más fresco y crujiente. Oye, se nota que es viernes, ¿eh? Se nota y se tiene que notar, ¿eh?
0: ¿Cómo va a ser más fresco? Cuanto más caliente.
1: Repito. Cuanto más caliente, más fresco y crujiente.
0: Pregúntale a los que están en la calle ahora mismo a ver si está fresco.
1: Pues bueno, luego. Mira, ya lo han acertado.
0: ¿Ya lo han acertado?
1: Sí, Carmen lo ha acertado. Rápidamente, además.
0: Ah, vale, sí.
1: Rápidamente.
0: Vale, sí.
1: Lo de fresco y crujiente, pues bueno, pues por ahí viene un poquito el asunto. ¿Cuándo está crujiente algo? Que está fresco. Cuando no está fresco, cuando ya tiene casi un día, pues la verdad es que se queda bastante pocho, bastante flácido. Cuidado con lo que pensáis, ¿eh? Cuidado.
0: ¿Cómo lo estás liando?
1: Lo estoy poniendo, pero verdad. Ay, Dios, lo estoy arreglando.
0: Cuando no está fresco, está flácido. ¿Qué queda?
1: Cuando no está fresco, efectivamente. No. A ver, puede ser. Según la calidad, puede quedarse flácido o puede quedarse como una piedra, vamos, como un tronco. Madre mía, le estamos arreglando aquí, ¿eh?
0: Menos mal que sé la respuesta.
1: ¿Sabe la respuesta? Vale,
0: sí, sí,
1: vale,
0: porque
1: sí,
0: lo estoy
1: claro,
0: leyendo. Porque sí, efectivamente, algunas de nuestras oyentes ya han acertado.
1: Menos mal que nuestros oyentes son...
0: Pero es que si no hubiese pensado cualquier cosa.
1: Sí, sí, puede ser. Pero oye, nosotros hablamos de lo que hablamos. Luego las mentes sucias, pues oye, cada
0: sí,
1: uno...
0: Trabajan aparte, sí.
1: Cada uno que vaya con lo suyo. No, nosotros estamos hablando de... No sé, de Carmen, arréglalo, Ivonne. Estamos hablando de un alimento que generalmente se suele consumir fresco, que cuando lo dejas ya unas cuantas horas para el día siguiente, pues lo dicho, se queda bastante blandurrio, por no decir flácido, o se queda como una auténtica piedra y no hay quien se lo coma. Así que vale, bien,
0: ahora
1: fácil
0: sí,
1: es.
0: Ahora sí ya
1: bien
0: lo,
1: fácil
0: has,
1: es.
0: Lo has aclarado, ese matiz de que es un alimento ya.
1: ¿Qué se suele decir? Eso, que nuestro de cada día, sí. Los que van mucho a misa, pues igual lo escuchan todos los días. Que no es nuestro caso, pero bueno, se nos ha quedado en el cerebro, se nos ha quedado en la cabeza. Venga, pues vamos con la respuesta correcta. Tenemos un audio de Raquel y supongo que los tiros irán por ahí.
2: Pues será el pan. ¿Por qué tanta risita?
1: Uy, no sé.
2: Ahí tocamos el tema y nos entra la risa tonta.
1: No. Aquí las mentes sucias.
0: ¿Quién se ha reído?
1: Efectivamente, nosotros estamos riéndonos pues de lo que hay que reírse. ¿Eh? Es viernes y, oye, pues hay que demostrarlo.
0: Es mucho mejor reír que llorar.
1: Por supuestísimo. Bueno, pues lo han acertado un montón de personas, ¿eh? Carmen, Adolfo, Eugenia, Raquel... Bueno, unos cuantos. Esa era, por lo tanto, una adivinanza cortita, muy, muy, muy cortita. La siguiente también, pues muy parecida, también cortita. Y dice así, entra parado y sale mojado y oliendo a pescado, que es... Ojo, ¿eh? Entra parado y sale mojado y oliendo a pescado, que es... No digo nada, por si acaso. Debe haber un mal pensado. Es bien fácil, ¿eh? No hay que pensar demasiado, ¿eh? Entra parado y sale mojado y oliendo a pescado. No exactamente, pero bueno. ¿Qué es eso? ¿Qué es eso? ¿Qué vamos a hacer en breve?
0: ¿Qué vamos a hacer en breve?
1: Más o menos.
0: ¿Quién va a hacer esto?
1: Pues eso, pues alguno va a entrar parado, va a salir mojado... Y no oliendo a pescado exactamente, pero bueno, puede ser. A ver, lo último, bueno, es un adorno, literario, podríamos decir.
0: Vale, no tiene que ver con la pescadería.
1: sí tiene que ver con la pescadería.
0: Sí, tiene que ver con la
1: un
0: pescadería.
1: Un poquito, no con la pescadería exactamente.
0: Mira, ahora la que se ríe es a Raquel de Arrasate. ¿Qué estarás pensando, Raquel?
1: Pues lo dicho, 688-854-852. Oye, tenemos unos oyentes
0: muy bien,
1: de,
0: Carmen,
1: de
0: muy
1: auténtico
0: bien,
1: lujo, Carmen. ¿Eh? De auténtico lujo. ¿Lo pregunta? Pues no lo preguntes porque has dado en el clavo. Es eso precisamente lo que acaba de contar Carmen. Nos dice Eugenia, el anzuelo no es el anzuelo, aunque podría ser, pero por ahí va el asunto. Bañarse en el mar, nos dice Raquel. Bueno,
0: pero estamos
1: prueba el asunto.
0: Pero estamos buscando a
1: estamos
0: algo,
1: hablando de una
0: alguien,
1: cosa
0: o algo.
1: Algo, un algo, algo. Un algo. Un algo, sí, eso, que puede ser una profesión y puede ser una prenda, a la vez. Tiene las dos denominaciones. Entra parado y sale mojado y oliendo a pescado. Repito, esta última frase, un poquito retórica, sin más, Un poquito un adorno literario.
0: Sí,
1: pues
0: para hacer la
1: un
0: rima,
1: poquito,
0: ¿no?
1: Exactamente.
0: Para hacer la
1: sin
0: rima.
1: Más, efectivamente.
0: Solo le falta Bilbado.
1: Eso es. ¿Qué es? Bueno, pues ¿qué es? Algo de bañarse en el mar, algo relacionado con el anzuelo.
0: Bueno, por ahí va.
1: Por ahí va el asunto.
0: Sí.
1: Por ahí va el asunto. Repito, algo es el nombre de una profesión y también el nombre de una. Voy a hacer una prenda, no.
0: Bueno, es un equipamiento.
1: Una prenda, no. Un equipamiento, sí, ¿no? Algo para ponerse, vamos. Bueno, pues nos lo van acertando. Carmen nos lo ha acertado. También nos lo ha acertado Eugenia. Y vamos a dar... vamos a dar 5 segunditos más para ver si alguien más se anima a dar la respuesta correcta. 688-854-852. Antes de irnos ya con la agenda. Con la agenda del fin de semana que viene, como siempre, cargadita de actos y acontecimientos. Venga, pues vamos a dar la respuesta. ¿Qué es, Quique?
0: Vale, pues mira, Eugenia también ha acertado finalmente. Sí. El buzo, un buzo.
1: Un buzo. Pues eso, un buzo es una profesión.
0: Sí, es una persona que trabaja de buzo.
1: Eso, que entra parado, sin más, sale mojado y oliendo a pescado. Pues repito, lo de la retórica o el adorno literario. Y también es una prenda, un buzo, pues...
0: Sí, también.
1: Un buzo, pues, para
0: trabajar en una fábrica.
1: Eso es. Bueno, pues esa era otra adivinanza y nos vamos ya con la última, con la definitiva que decía aquel. Venga, y dice así, esta también es muy fácil. Yo creo que alguna vez, si no la hemos dicho, si no la hemos repetido, es muy parecida a otras, Dice así, ¿qué es lo que se repite una vez cada minuto, dos veces cada momento y nunca en 100 años?
0: Esta sí que me suena mucho,
1: Sí, son versiones de una misma adivinanza, diría yo. ¿Qué es lo que se repite una vez cada minuto, dos veces cada momento y nunca en 100 años? Venga, poesía pura, pero la respuesta está en lo que acabamos de decir, vamos. Repito una vez más, ¿qué es lo que se repite una vez cada minuto, dos veces cada momento y nunca en 100 años? Venga, 688-854-852. Venga, recalentamos un poquito el cerebro que ya lo vamos a refrigerar enseguida, en breve.
0: No tiene nada que ver con el tiempo. No tiene nada que ver
1: No.
0: Con los relojes, no tiene nada que ver con los relojes.
1: No, tampoco. No. Tampoco, aunque el refrán va por ahí, y dale con el refrán, que la adivinanza va por ahí, con el tema del tiempo, pero hay que fijarse en el enunciado, hay que fijarse en lo que estoy diciendo y cómo lo he dicho, o qué es lo que he dicho, más bien.
0: Bien, Eugenia.
1: Bien. Entran las primeras respuestas. Oye, Eugenia, las has acertado todas,
0: Bien.
1: Eugenia, la verdad es que las ha acertado todas. Carmen también las ha acertado todas.
0: Cote, muy bien también, Cote.
1: Hombre, Cote se ha sumado tarde, pero bien, a tiempo. Más vale tarde que nunca, porque también es esa la respuesta correcta. Y no sé si hay alguna respuesta más de momento, no. Mira, vamos a esperar un poquito, a ver si Raquel se anima. También tenemos también a otro, a Juancar, a ver si se anima también a darnos la respuesta. Venga, voy a dejar 5 o 10 segunditos. Y repito, esta es la última adivinanza, porque ya enseguida nos tenemos que ir con otros asuntos, a repasar esa agenda.
0: ¿Agenda?
1: ¿Agenda?
0: Sí, o sea, tampoco la agenda, por ejemplo. Sí,
1: no es la agenda, no.
0: No tiene, quiero decir que no tiene lo que estamos buscando, agenda.
1: No. Vale. No. No sé si no. Te he entendido, pero no.
0: A ver, aparece en un minuto.
1: Eso. A veces, aparece, cuidado, aparece veces, una vez en un minuto.
0: Una vez en un minuto, dos veces en un momento.
1: Cada momento.
0: Cada momento. Ninguna en 100 años y tampoco ninguna en agenda.
1: Tampoco en agenda, ¿no? Tampoco hay. Vale. No. Pues venga, más fácil no lo podemos poner. La respuesta estaba en la redacción. Estoy espeso hoy, nos dice Juancar. He subido al Ganeco, madre mía, pues...
0: Ganeco tampoco
1: pues
0: tiene.
1: Pues voy a día, ¿no?
0: Tampoco tiene Ganeco.
1: Incluso diría yo que nada de lo que ha dicho tiene eso. Tiene precisamente eso, que estamos buscando como respuesta correcta. Ninguna de las palabras, precisamente. Bueno, y la respuesta correcta es...
0: La M.
1: Eso es. ¿Por qué? Porque se repite... Una vez en cada minuto, la M, tiene una M el minuto. Dos veces cada momento, dos M's, y nunca en 100 años, ahí no hay ninguna M. Bueno, pues bien facilita, casi esta última también, ¿eh? No os quejéis.
0: Exacto. 5 y 28 minutos, tampoco tiene M, pero esto nos da pie a enseguida meternos de lleno, como decías, en la agenda del fin de semana.
1: ¿Cómo que no tiene M?
0: 5.
1: 5 y 28 minutos.
0: Ah, minutos sí, es pues cierto. Ah, claro, yo estaba pensando solamente en el número, 5 y 28. Vale, ahí no. Pero minutos sí que tiene una, ¿eh? Una M. Venga, pues vamos enseguida a saludar a nuestros corresponsales que nos van a dar todas las pistas del fin de semana.
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0: Pues lo dicho, vamos a ver qué es lo que nos depara el fin de semana, Ivonne, y comenzamos en Vizcaya.

0: Agenda cargada, la de Vizcaya, como siempre, de actos y acontecimientos para todo el fin de semana. Y comenzamos con la música de Michael Jackson, con el espectáculo que tenemos en el Teatro Campos Elíseos, This is Michael, espectáculo internacional, tributo a Michael Jackson, con el bailarín Lenny Jai. Bueno, pues hoy a las 8:30, mañana función un poquito antes, sábado a las 8:00 p.m, This is Michael. Hoy viernes también a las 9 tenemos concierto de rap nacional con De La Osa dentro de su gira de salas en la Sala Santana 27 en Bilbao a partir de las 9. También misma hora Los Delincuentes en el Bec de Baracaldo, concierto revival de Rumba Canalla y Rock Garrapatero. Un poquito más tarde, a las 10, Hof y Grande Amore, los dos grupos en el Bilboco Café Antioquia, noche de post-punk y electrónica. Pasamos de la música al teatro, teatro para adultos y también comedia. Hoy a las 8 tenemos Sormen 2026, Geuretik Sortuak Promesarik Txikiena, en Torrezabal Kulturetxea, en Galdakao, una obra de teatro en euskera que explora los vínculos familiares, los secretos guardados durante generaciones y la fragilidad de las promesas humanas en el entorno rural vasco, con Oier Zúñiga y Eneko Sagardoi. También más teatro, en este caso infantil, el que tenemos hoy a las 6:30 p.m, con Encuentros de Magia 2026, Magia sobre Ruedas. Bueno, pues todo esto hoy y prácticamente durante todo el fin de semana en los Jardines de Garay, en Txurdinaga, en Bilbao. Un espectáculo de ilusionismo itinerante de calle con el Mago San, donde los trucos visuales, el humor y la participación del público infantil ocurren alrededor de un vehículo adaptado. Pues todo esto a lo largo de todo el fin de semana. También espectáculo de danza con la compañía Nacho Duato en el Teatro Arriaga en Bilbao. Hoy viernes a las 8 y mañana sábado a las 7:00 p.m. Los bailarines de la joven compañía de Nacho Duato interpretan las coreografías más célebres y premiadas del creador valenciano. También tenemos la Araña Soca de Bermeo durante todo el fin de semana. La Araña Soca es la feria marítima y pesquera más importante de Euskadi. Durante 3 días el pueblo se llena de puestos gastronómicos con las mejores conservas locales como bonito, atún y anchoas, degustaciones populares de pescado a la brasa, música callejera y jornadas de puertas abiertas en sus museos navales. Y yo añado, y un ambiente espectacular. También tenemos otra feria, en este caso la Feria del Libro de Bilbao, en el Paseo del Arenal. Arranca el viernes y estará activo durante todo el fin de semana. Encuentros con autores, firmas de novedades literarias y actividades culturales junto a la ría. Y sin olvidarnos del deporte, de la final de la Challenge Cup en San Mamés. Todo esto durante hoy, viernes. Mañana, sábado, tenemos música con The Sword más Irles en la Sala Santana 27 en Bilbao, doble cartelera por lo tanto internacional para los amantes del rock duro, el stoner heavy metal de los tejanos de Sword y el rock psicodélico instrumental de los californianos Irles. Eso será a las 8, más tarde a las 10, La Perra Blanco, en el Café Antioquia, la gaditana Alba Blanco, considerada una de las grandes reinas actuales del rockabilly y el rock and roll clásico en directo, llega con toda su energía salvaje al Antioquia. También mañana sábado tenemos teatro con la obra Al Pil Pil en directo con Adrián Melero y Lucas Pulido en el Teatro Campos Elíseos. Se trata de un dinámico show de sketches cómicos donde los conocidos creadores digitales se transforman en múltiples personajes delirantes para retratar de forma satírica lo absurda y surrealista que es la actualidad que nos rodea. Será a las 7:00 p.m. También a las 7 y un poquito antes, incluso a las 5, teatro infantil con magia y payasos. Estarán Porroch, Marimotos, Pupu, Eta, Lore, con el espectáculo Serua Lapurtu Dute. Todo esto en el Mercatusarra de Erandio. Bueno, pues los queridísimos payasos vascos regresan con una colorida aventura musical en euskera centrada en el trabajo en equipo, la imaginación y la protección de la naturaleza ante quienes intentan arrebatarnos la alegría. Y más deporte con jornada cumbre del rugby europeo en Bilbao. Si hoy se jugaba, como decíamos, la final de la Challenge Cup, mañana será el turno para la final de la Champions Cup, también en San Mamés. Y nos pasamos al domingo con teatro para adultos y comedia. A las 7:30, función de Mí cuando yo muera en el Teatro Campos Elíseos. Una emotiva comedia dramática donde dos viejos amigos se encuentran en un velatorio peculiar. A través de diálogos afilados y recuerdos compartidos, la obra repasa las asignaturas pendientes, los secretos de juventud y el arte de despedirse con una sonrisa. En el reparto podremos encontrar a Carlos Sobera, conocidísimo, y también Marta Torné. Eso será a las 7:30 el domingo. A las 8 tenemos Manolo Gold con Iranchu Varela. Será en el Teatro Campos Elíseos, un monólogo cómico y satírico con la habitual incorrección política, ironía y crítica social de la comunicadora vasca. Un repaso sin filtros a las contradicciones de la vida moderna bajo una mirada feminista radical. Todo ello con Iranchu Varela. También Porroch, Marimotos, Pupu, Eta, Lore. Esto el domingo a partir de las 6 de la tarde. Y con ellos finalizamos ya el repaso a esta agenda cargadita, como siempre, para este fin de semana.
1: Y nos vamos a Guipúzcoa con Eloy Zapatatelo. ¿Qué tal? ¿Cómo estás? Arratsaldeón.
2: Arratsaldeón, aquí derritiéndome.
1: Acalorada, ¿no? A ver qué nos propones.
2: Bueno, pero estoy a pocos metros del mar, así que la brisita de la Bahía de la Concha siempre se agradece.
1: Claro, siempre es agradable. Bueno, pero ¿por dónde pasan las recomendaciones de este fin de semana?
2: Bueno, esto va de días especiales y de fiesta. Vamos a ir a diferentes sitios, nos vamos a alejar de la costa porque como promete que hay sol, va a haber mucha gente, pues les escapamos a la muchedumbre y nos vamos a ir, por ejemplo, a Las Artes, que el día sábado tenemos el Día de las Charangas. Es la segunda edición de este festival de charangas que se realiza en el pueblo a lo largo del día, música, buen ambiente, participación. Empezamos tempranito con los chistulares que anuncian las fiestas. A partir de ahí hay talleres donde todos los niños pueden participar a crear su propio instrumento. ¿Por qué es muy importante? Porque luego con ese instrumento van a poder acompañar a la charanga que toma el relevo por todo el recorrido que hacen por el pueblo. Uh-huh. Actuaciones en directo, comida popular en la plaza para que todo el pueblo pueda disfrutar y demás. Y a la tarde, más charangas, pasacalles y cabezudos y gigantes. Así que todo el día, desde las 10:30 de la mañana hasta las 10 de la noche, hay fiesta en Las Artes.
1: Madre mía, encima el ambientazo que genera una charanga, ¿eh? Por las calles de los pueblos.
2: Oh, cómo me gustan a mí las charangas, ¿eh? Me
1: y son buenos, ¿eh? Charangas. Son buenos músicos, ¿eh?
2: Son buenos músicos y además, ¿no te da un poco pena el que lleva el trombón? Que va ahí cargando ese instrumento. Yo siempre pienso, este tío, ¿no?
1: Sí, bueno,
2: que lleva el trombón, ya, lo tiene complicado, ¿eh?
1: Cierto, sí, hay que elegir bien el instrumento, ¿eh? A la hora de caminar tus pasos por la música. El que lleva pues el clarinete o una trompetita, pues bueno, siempre, bueno, pues va más ligero de equipaje.
2: Sí, va más ligero. Pero bueno, hay que cuidar. Cuando vean una charanga, el trombón, acérquenle un vasito de sidra, una cerveza bien fresca y atenderlo.
1: Vale, y le sujetáis pues nada, el trombón como también, un ratito. Claro,
2: bueno, eso no sé. Eso no sé.
1: Vale. Día de las charangas en Las Artes y Día de la Sidra en Usurbil.
2: Sí, bueno, este es el Día de la Sidra. Usurbil se llena de gente, de visitantes, de gente local también. Comienza a las 11:30, a las 11 se hace como una foto, yo les recomiendo que vayan más temprano o que vayan un poquito más tarde, y a las 11:30 es como que es la apertura del día. Ahí, en los diferentes caseríos alrededor de Usurbil, van a poder degustar la sidra, cada caserío va a dar su sidra, ¿no?, la que produce allí. Y a las 3 de la tarde va a haber una comida que se puede acercar y luego se compra, ¿no?, lo que estén dando, la chistorra o lo que fuera, en Undarregui y Castola, poner así en Google Maps, porque ahí va a haber diferentes escanciadores, van a poder probar las diferentes sidras y también comer. Uh-huh. Uh-huh. Así que yo creo que bueno, que está muy muy interesante para el que les gusta la sidra.
1: Desde luego.
2: Ir en bus o ir en topo a Las Artes, porque claro, si vais a beber sidra no se puede coger el coche, o sea, hay que tenerlo en cuenta.
1: Uh-huh. Bueno, pues el Sagardo Una en Usurbil, una de las fiestas sidreras más importantes de Guipúzcoa. Y también una fiesta importante con la Chalaparta como protagonista en Hernani.
2: En Hernani, nos vamos para el otro lado y esta es la 39 edición de esta fiesta de la Chalaparta, que es Chalaparta con cultura también gastronómica. Aquí se juntan chalaspartaris profesionales, con estudiantes, con aficionados a este instrumento. Y el viernes, es decir, hoy viernes por más a la entrada de la noche, va a haber un concierto, pero también mañana, para el que no llegue porque lo estamos contando hoy, mañana sábado en la sidrería y para Aguirre va a ser como el centro de la fiesta. Entonces uno se puede acercar ahí, disfrutar de la sidra, comer y beber y escuchar los diferentes chalapartaris y las diferentes propuestas, ¿no?, que da cada artista.
1: Claro. Bueno, pues oye, muy completo, ¿no? Charanga, sidra, chalaparta, un poquito de todo.
2: Tengo una más, si quieres, por si te falta, no sé, digo.
1: A ver.
2: Podemos ir hasta Lesa, si quieres.
1: ¿De qué estilo? Depende de para qué.
2: Bueno, son fiestas de Pentecostés. Aquí mezclamos un poco la religión, la tradición y el ambiente local.
1: Vale.
2: A ver, desfiles con personajes tradicionales.
1: ¿Y eso cómo se traduce, una fiesta de Pentecostés a estas alturas?
2: Bueno, es un poco raro. y además porque aparece un pirata. Yo nunca he ido, me llama mucho la atención porque el protagonista principal es un pirata que se llama Sabarre. Ajá. Y luego una tal María, ellos dos llegan al puerto. Entonces como que va toda la fiesta alrededor de estos dos protagonistas, con músicas y danzas y cenas, porque comenzó hoy, por la mañana, pero se extiende hasta el domingo. Así que si querés ir a la sidra, a la chalaparta, mañana sábado, que sepáis que el domingo, en Leso, durante todo el día también va a haber música, partidos de pelota, gigantes y cabezudos, y todo un ambiente colorido muy, muy raro. Así como muy diferente, porque hay que ir disfrazado de pirata.
1: Vale.
2: Y que se anime.
1: Bueno, pues eso
2: no
1: es difícil.
2: Así que bueno, no, yo creo que con algún pañuelo, sí, un parche o un sombrero.
1: Y un loro en el hombro y a la venga.
2: Y me pareció súper bonito porque esta fiesta se está llevando a cabo también en Francia, en la zona de Armagnac, en la zona de las Landas. Entonces creo que ahí estamos un poco conectados, ¿no?, con la parte sur de Francia, porque celebran de la misma manera que aquí.
1: Uh-huh. Elo, pues disfrútalo, disfruta el fin de semana, que seguro que sí, y no te pierdas nada. Nos encontramos la próxima semana.
2: Nos encontramos la próxima semana con buen tiempo y mucho más planes.
1: Un saludo, agur.
2: Adiós.

0: A ritmo de charanga nos vamos a Vitoria-Gasteiz con Asier Vera. Asier, ¿qué tal? Arratsaldeon.
1: Arratsaldeon en este veraniego día, ¿eh?
0: Sí.
1: Que vamos, verano, pero que ni las fiestas de Gasteiz de agosto. Una cosa, yo estaba hoy en la calle y digo, Celedón, ¿cuándo baja? ¿Baja hoy? ¿Baja mañana?
0: Bueno.
1: Estaba pues, esperando ahí, pero no ha bajado.
0: Esperemos que esto no vaya creciendo. Si tenemos aquí 30 grados, a ver en agosto.
1: Pues en agosto, no sé, 35, 40 tendremos.
0: No.
1: Yo es que soy de calor, entonces entiendo que la gente que le gusta el frío ya ha tenido de enero a mayo, desde octubre hasta enero para morirse de frío. Ahora ya toca calor, sol, pero no, tranquilidad que estamos en primavera, esto es un poco raro y es verdad que luego ya llegará a bajar la temperatura. O sea, no es normal estar a 30 y pico grados como estamos, pero es verdad que para las actividades que hay en Gasteiz este fin de semana, este clima, de maravilla, ¿eh?
0: Sí, ¿eh? Tú te encuentras cómodo con esta temperatura, ¿no?
1: Sí. Yo que ando en bici, imagínate, para mí es el paraíso. Es que eso del frío, la lluvia, el viento, no va conmigo. Uh-huh. Yo soy de ambiente caribeño.
0: A ver, suele haber,
1: pero nací en Vitoria.
0: Suele haber un intermedio entre 35 grados y frío y lluvia.
1: 25 es el ideal. Es el ideal.
0: 24, yo diría. Pero bueno, sí, no vamos a discutir por la temperatura, sino que vamos a dar.
1: Pues, pero yo creo que en Bilbao tenéis más calor, ¿verdad? En Bilbao, ahí pega más.
0: Pues ahora teníamos 30 y, no sé, 33, 30 y...
1: Claro, es que ahí pega más. Pero tenéis el mar también.
0: Sí, tenemos el mar y la ría en Bilbao.
1: Ya está.
0: 33.
1: Vámonos a Vitoria.
0: Venga, vamos a Vitoria. Y dinos qué es lo que nos espera el fin de semana.
1: Mira, pues hoy comienza un festival precioso que es el Festival de las Flores. Se celebra desde hoy y hasta el domingo. Las principales plazas y monumentos pues ya están decorados por floristerías y otros negocios en un recorrido que se completa con charlas, exhibiciones, exposiciones, talleres, experiencias de la mano de comercios locales, ruta de escaparates y actividades infantiles, deportivas o visitas guiadas. El acto de inauguración tendrá lugar hoy a las 7 de la tarde en la Plaza de España con la actuación del grupo Sonia Vera Swing Band y degustación popular de pinchos con la participación de todos los bares de la Plaza Nueva. También habrá actuaciones de 3 DJs esta noche, que es sobre todo para personas jóvenes, pero vamos, que la Plaza Nueva se convierte en una discoteca absoluta. Ya pasa otros años y es éxito total. El sábado, mañana de 11 a 9, en este mismo festival, pues se podrán adquirir ramos, centros y plantas con las que aportar un toque diferente pues a la casa, ¿no? En esta primavera veraniega que tenemos, eso será en la Plaza de la Virgen Blanca. Y también habrá visitas guiadas para descubrir las propuestas que los comercios han diseñado. Y en la Plaza de la Provincia mañana se instalará una zona de juegos infantiles con hinchables y juegos para todos los niños. Habrá calejiras y, bueno, pues habrá de todo, ¿no? Hoy también ha comenzado, y mañana también tiene lugar, hoy y mañana, el ICOF Gasteiz, quinto festival internacional de cortometrajes, que vuelve a poner el foco en Gasteiz con una apuesta por las producciones de corta duración y primer nivel. En su quinta edición, el certamen se traslada al auditorio de Arcavia, de la Fundación Vital, y pues bueno, pues se afianza ya como una de las citas de relieve a nivel nacional. En total, se van a poder ver 50 cortos seleccionados entre los 676 presentados. Eso será hoy, a partir de las 5 de la tarde, pues hay películas a las 7 y media y mañana ya en la gala de clausura. Las entradas únicamente a 3 euros. Y al que le guste este grupo, yo creo que te va a gustar porque es Dire Straits, pues The Song of Dire Straits, hoy a las 9 en el Fernando Bues Arena. Es el nuevo espectáculo musical de Óscar Rosende y su nueva banda Grits Strats, en el que se rinde homenaje a la exitosa carrera musical de Dire Straits. Se trata de un auténtico viaje sonoro con el que volver a disfrutar en directo de la magia de todos los grandes éxitos compuestos por el grande Mark Knopfler, con una puesta en escena única en Europa y el aval de Óscar Rosende. Apertura de puertas a las 8, inicio del evento a las 9. Y hoy también a las 9 de la noche en la sala Jimmy Jazz, actuación de Antón Tellerías. Se trata de un periodista, músico, presentador y humorista guipuzcoano que hoy presenta su monólogo en Vitoria. El recuerdo del primer chiste contado en público es un elemento esencial en la biografía de un comediante. Yo también recuerdo el mío, cuenta. Bueno, pues esa actuación será entrada anticipada de 15 euros y en taquilla de 18. Y mañana, en el Jardín Botánico de Santa Catalina, se tendrá lugar la quema del convento durante las guerras carlistas. Sus muros volverán a vibrar con el estruendo de la artillería y el olor a pólvora en una jornada dedicada a recrear la forma de vida y combate durante las guerras carlistas del siglo XIX. La jornada arranca a las 11 de la mañana y la mañana estará dedicada a la pedagogía histórica. Y los recreadores utilizarán armas antiguas de avancarga, mosquetes, pistolas que se cargan por la boca del cañón y un cañón de época. Así que quien le guste todas estas cosas de la historia, pues mañana es un día ideal para ir a y ver ese maravilloso lugar, ese jardín botánico que tenemos en Santa Catalina, por cerca de Tres Puentes. Muy mañana bien. A las 12 en el kiosco de la Florida, espectáculo Amarru, un espectáculo participativo y humorístico lleno de brujería, sortilegios y artimañas. Y no sé si quieres que te cuente más.
0: Pues una, última, la semana de una última cita, venga.
1: La última, mañana todo el día en el kiosco de la Florida, la Semana de África, habrá baile, habrá un festival con, bueno, con productos locales desde las 9 de la mañana a las 4 de la tarde y también un desfile de moda vasca y africana. Así que, perfecto este fin de semana.
0: Completito como siempre, Asier, buen fin de semana.
1: Un abrazo, agur.

0: Y nos vamos ahora a territorio navarro, que domina y mucho. Jon Angulo, ¿cómo estás, Jon?
1: Pues bien, bien. Esta semana o este fin de semana lleno de teatro, música y algo que te va a gustar, que lo voy a dejar para el final.
0: Vale, muy bien. La sorpresa para el final, como siempre. Bueno, empezamos con las actividades de este viernes 22 de mayo. A las 8 en el Centro Cultural de Tafalla, ¿qué tenemos?
1: Pues en el Centro Cultural de Tafalla, por 8 euros, tenemos teatro. Vuelve a Navarra de Improviso Show, es decir, o continúa en Navarra, como se quiera ver, este espectáculo de improvisación teatral donde el público propone ideas y los actores crean historias únicas e irrepetibles, llenas de humor, en el mismo momento de la función. Es decir, proponen algo, me supongo que será más o menos así, o sea, es algo así, pero vamos, lo aseguro más o menos, y entonces hacen ese show.
0: Claro.
1: También a las 8 de la tarde, en el Teatro Bayerre de Pamplona, por 18 euros, está Farra, y esto es un espectáculo que reivindica la celebración, el juego y la cultura como respuesta al ritmo acelerado de la vida actual. Una propuesta festiva de teatro y música y humor que invita a disfrutar, compartir y unir pasado y presente en una gran fiesta escénica.
0: ¿Algo más para hoy?
1: Pues tenemos para hoy y para mañana, por eso, por ejemplo, a las 7:30 hoy en el Civibox Pompelo, pero mañana sería en el Civibox de Mendillorri a las 7:30 por 3 euros, un teatro que se llama No me da la vida. Y es que Pedro, un jubilado, recorre un ministerio lleno de situaciones absurdas mientras tramita una ayuda en una comedia musical con humor, canciones e imaginación que transforma su experiencia en una mirada crítica y realista.
0: Bueno, pues ya hemos pasado el sábado. ¿Qué nos espera mañana?
1: Pues mañana a las 7 de la tarde tenemos en la Casa de Cultura María de Maestu de Río Plano, desde 8 euros, teatro. Se llama Las mujeres que cantan tras el balcón. Es una propuesta autobiográfica y emotiva en la que una actriz dialoga con la memoria de su abuela explorando el legado femenino a través del teatro, documento, los objetos y la creación escénica.
0: Ajá.
1: ¿Cuántas cosas?
0: Mujeres que cantan tras el balcón. Mañana en la Casa de Cultura María de Maestu de Berrioplano. Más teatro, mañana.
1: A las 8, mañana en la Casa de Cultura, pero en este caso de Cizur, por 8 euros, tenemos Lo peor que le puede pasar a un niño. Esto es una pieza escénica que a través de una necropsia de vida reflexiona sobre la construcción de la masculinidad y los roles de género impuestos desde la infancia y una propuesta íntima y crítica que interpreta al espectador.
0: Ajá,
1: bueno, interpela al espectador, sí. Interpela, no interpreta, porque, bueno, sería una opción, pero eso sería sí, más para improvisar.
0: Sí, son los actores los que interpretan y ellos interpelan al espectador.
1: Eso es, eso es, no confundir.
0: Aclarado esto, continuamos con la agenda.
1: Pues nos vamos hasta Tudela, también a las 8 mañana al Teatro Gaztambide, para que desde 35 euros se pueda ver el concierto de Brothers in Bands, The Very Best of Dire Straits. Esto, Brothers in Bands, obviamente es un tributo, un espectáculo homenaje a Dire Straits, que recorre sus grandes éxitos con una interpretación fiel y cuidada, transportando al público a la época dorada de este grupo británico.
0: Bueno, los amantes de los Dire Straits tienen una oportunidad mañana de revivir sus canciones. Vámonos al domingo.
1: Y dejamos esa gran música para ir a otro concierto el domingo, pero diferente, porque a las 12 en la Central de Pamplona, desde 12 euros, tenemos Rock en Familia, I Love Rock and Roll. Obviamente un espectáculo musical interpretativo para todos los públicos que con humor y enfoque didáctico acerca a los más pequeños a la historia de las canciones, también la historia de las grandes bandas de rock and roll, como puede ser Queen, AC/DC... o The Beatles.
0: Bueno, pues no está nada mal, ¿eh? Acercar a los más pequeños estos grupos, que tengan un poquito de visión periférica de lo que es la música. Venga, ¿qué más?
1: Pues si queremos ir a Barañáin y a ver danza, tendremos que ir al auditorio de Barañáin el domingo. Podemos ir o a las 4:30 o a las 6:30, ya que hay doble sesión, desde 14 euros, el día en que perdí la cabeza. Es un espectáculo de danza contemporánea para todos los públicos que transforma la pérdida y el caos en un viaje poético y visual, donde lo cotidiano se vuelve mágico y perder el control se convierte en una forma de encontrarse.
0: Muy sugerente.
1: Tenemos también teatro, pero más tarde, obviamente. Y nos tenemos que ir al Civibos de Iturrama en Pamplona por 3 euros. Clásicas envidiosas se llama. Una comedia y relectura de Hamlet en la Ofelia que se revela contra su destino. Decide vivir desencadenando una versión sorprendente y caótica de la obra clásica. Uh-huh. Y luego lo que te tenía preparado.
0: A ver, esa sorpresa, ¿de qué se trata?
1: Esta sorpresa que te gusta a ti y yo sé que te va a gustar y a muchos oyentes, porque en La Taconera, desde hoy día 22 hasta el domingo 24 de mayo, está el Ahora Fest, un festival que une gastronomía navarra de kilómetro cero con música. Es decir, si quieres escuchar música y quieres comer, este es tu lugar. No te quedas con hambre de música ni con ganas de picoteo, porque puedes hacer de todo ahí.
0: Oye, pues mira, pues que me voy ahora mismo al Ahora Fest. John, disfruta
1: del fin de semana. Te voy guardando un hueco, ¿vale?
0: Venga, guárdame un huequito.
1: Agur.

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4: Continuamos las 6 de la tarde después de la agenda, después de toda esa oferta cultural que nos han preparado y elaborado nuestros corresponsales. Vamos con otra nueva hora en la que el cine y la música van a ser protagonista. Pero antes, Ivonne Echevarría, vamos con la actualidad de esta jornada.
5: Y la actualidad, la verdad es que nos marca una muerte. Tenemos que lamentar la muerte de un pescador vasco de Lekeitio en aguas de Senegal. Un pescador de Lekeitio de 45 años que trabajaba para la empresa tunera Tunsa con sede en Bermeo ha fallecido en aguas próximas a Dakar en Senegal en un accidente no traumático, según ha informado el sindicato LAF. Se trata de la segunda muerte no traumática registrada este año en esta empresa. En un comunicado, LAF ha trasladado su solidaridad a la familia, amistades y compañeros del trabajador fallecido y ha denunciado las enormes trabas y falta de transparencia que a su juicio suelen existir a la hora de investigar este tipo de sucesos. También tenemos que lamentar otro fallecimiento, la muerte de un peregrino, en este caso al caer al río en Puente La Reina. La policía investiga el fallecimiento de un hombre cuyo cadáver ha aparecido en el río Robo. Y también ha resultado herida grave una mujer de 79 años atropellada en Tafalla. Según ha informado SOS Navarra, el suceso se ha registrado a las 10:43 de la mañana en el kilómetro 4,2 de la carretera NA-8607 frente a la comisaría de la Policía Foral en pleno casco de la localidad. Hasta el lugar han acudido una ambulancia convencional y otra medicalizada y esta última ha trasladado a la mujer al Hospital Universitario de Navarra en estado grave. Y por cierto, se ha reabierto un carril en la A8 en dirección a Cantabria tras el incendio de un camión. Varias averías también y un accidente están complicando el tráfico en las carreteras vizcaínas. Bueno, anteriormente teníamos cortada la carretera. Ahora, como decíamos, se ha reabierto un carril en la A8 en dirección a Cantabria. Eso sí, se están produciendo retenciones bastante importantes, ¿eh? 10 kilómetros, más de 10 kilómetros que se están produciendo en esa carretera, ¿eh? Repetimos, la A8.
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4: Hola Enrique, ¿cómo estás?
13: Mejor que en brazos, ¿qué te parece?
4: Me parece estupendo, me parece genial, a ver si conseguimos trasladar ese ambiente y ese espíritu a nuestros oyentes con los estrenos de este fin de semana. ¿Tú crees que lo lograremos?
13: Hombre, opciones hay, ¿eh? Hay cositas.
4: Vale.
13: Yo creo que, bueno, a poco, por mal que lo hagamos, pues vamos, sacaremos,
4: hombre,
13: ¿no?
4: nosotros tenemos cierta responsabilidad, pero la responsabilidad sí. La tienen los programadores, los directores, los actores... Y todos los que se encargan de traer al público estas películas. Bueno, pues venga, vamos con los estrenos del fin de semana. Destaca The Mandalorian and Grogu.
14: Todos hemos escuchado historias acerca de un cazarrecompensas mandaloriano y un niño.
15: Solo doy caza a criminales de guerra imperiales. Eliminaremos a todos los malos de su baraja.
14: Esto no es por venganza, es para evitar otra guerra.
4: Pues vuelve el universo Star Wars, Enrique.
13: Sí, señor, vuelve. De la mano de Jon Favreau, por Pedro Pascal, el actor de moda, Sigourney Weaver, cuidadito, y sale también Martin Scorsese, pero le pone voz a uno de los animalitos, y como nosotros la vemos doblada, pues Martin Scorsese desaparece de los títulos de crédito nuestros. Mira, ciencia ficción y aventuras, y es la adaptación al cine de una popular serie, The Mandalorian, que yo no he visto ni un capítulo.
4: Yo tampoco.
13: La ha creado Jon Favreau, es que hoy venimos, no vamos a hablar de la película, y vamos a hablar de las... ¿Dónde nos ubicamos nosotros? Está ambientada en este universo de Star Wars, de George Lucas, y es una, digamos, lo podríamos decir que es una expansión cinematográfica con un nuevo capítulo en este viaje de The Mandalorian. 2 horas y cuarto... Y esta es la primera película del universo Star Wars que no incluye las palabras Star Wars en su título. De alguna manera, siempre hay algo de Star Wars cuando se empezó con el universo Star Wars.
4: Uh-huh.
13: Bueno, pues aquí no viene. Pero ¿qué es lo que pasa? Tú y yo creo que nosotros somos de la primera entrega.
4: Totalmente.
13: Pero
4: la guerra de las galaxias, ¿no? La guerra de las galaxias, vale.
13: Que curiosamente es cierto que estaba muy bien hilado, que venía que era el número 4. Y yo cuando lo veía, digo 4, 5, 6, entendí que ha habido una 2 y 3, y luego 7, 8 y 9. Entonces, claro, se hizo un estudio en el año 2019, justo antes de que apareciera el ascenso de Skywalker, donde se hablaba un poco de dónde nos podíamos encontrar, pues mucha gente ahí, escépticos de las precuelas, aman la trilogía original, claro, original, no son originales todas, ya sabemos a lo que nos referimos, y las secuelas recientes. Le otorgan clasificaciones bajas prácticamente a cualquier otra trilogía, sea precuelas que secuelas.
4: Sí.
13: Lo que nos interesa es lo que nosotros vimos por primera vez, las tres primeras, que son la 4, 5 y 6. Luego están los amantes de la saga, que son los saga lovers. Esto está estudiado, ¿eh? 5.000 fans han hecho, ha ido a preguntar. Y aquí les gusta todo, las entregas, la precuela, la secuela, y las valoraciones de todo lo que han visto son siempre muy altas. Sí.
4: Oye, que hay más de 60 producciones de la saga de Star Wars en sus diferentes formatos, pelis, claro, series, producciones audiovisuales, videoclips.
13: yo me he perdido, o sea, de Mandalorian yo no sé ni qué te puedo comentar, si es que realmente... Yo quiero seguir viendo lo que he visto toda mi vida, ¿no? Acepto la segunda y la tercera, pero ya todo este mundo se me escapa. Luego están los repudiadores de los últimos Jedi, ¿no? Que aman la trilogía original y tienen una opinión moderada sobre las precuelas y califican las últimos Jedi pues con las puntuaciones más bajas posibles. Pero claro, es que en el mundo woke, el wokismo, yo no me meto aquí a debatir nada, ¿eh? Pero sí se ha analizado esto y hay estudios porque, claro, en las nuevas entregas de la saga galáctica pues ha entrado el wokismo y entonces hay gente que no acepta la presencia de personajes femeninos que rompen roles de un género, digamos, si quieres, más tradicional. No aceptan a Roy, a Royce Tico, la vicealmirante Hold. Entonces aquí se genera un montón de problemas en los que yo me salgo de esta trilogía. No tiene nada que ver, esto es estirar el chicle hasta lo irrompible, sí. Nada se parece con lo que nosotros hemos visto. Se han generado cosas muy reales, han buscado cabañas coachet para evitar la menor posible la utilización de fondos verdes, lo menos CGI, pero yo reconozco que me he quedado, o nos hemos quedado, muy atrás. Es un tema generacional. Nosotros nos hemos criado con la Guerra de la Galaxia.
4: Claro.
13: Entonces las nuevas C3PO,
4: generaciones, R2D2, Luke Skywalker, Darth Vader, entonces era Darth Vader.
13: Sí, exactamente, de Mandalorian, ¿qué es eso? Pues bueno, vale. Llega a un éxito, pero cuidado, cuidado, que no le auguran un éxito en taquilla como otras entregas. Se ha hecho estudios basándose en el interés en las precompras, en la preventa, en la cantidad de veces que se ha visto los trailers anunciados en internet, y auguran que el primer fin de semana, los primeros cuatro días, no va a recaudar como los más de 100 millones que recuperaban las entregas anteriores, que se puede quedar en los 80 millones, y una vez el primer golpe en taquilla, el globo se va a ir desinflando y va a ir directamente a las plataformas. Así que nosotros nos dedicamos a estudiar análisis, estudios sobre los fans, y yo me veo muy representado en que dame la primera trilogía, luego hay muy buenas, excelentes entregas, no tengo la menor duda, pero es lo que llega y nosotros no le damos la espalda a la actualidad de Star Wars.
4: Vale, bueno, seguro que tendrá un respaldo importante del público, de todos esos fans y seguidores de la saga. Oye, vamos con otra saga. Bueno, esto también es inagotable, ¿eh? El tema de la Segunda Guerra Mundial y sobre todo películas en torno a Adolf Hitler, pues se suceden a lo largo de los años. Bueno, la nueva película que lleva por título Las Catadoras de Hitler precisamente habla de eso, ¿no? De la obsesión que tenía el Führer porque lo envenenaran.
16: Vayan tomando asiento.
17: Tendrán que esperar al menos una hora. Para entonces estaremos seguros de que la comida no esté envenenada.
18: ¿Envenenada?
17: Soy el chef personal del Führer. Nunca pierdo de vista la comida, pero uno nunca puede estar seguro del todo. Ahí es donde entran ustedes.
19: ¡Eh! ¡No haga eso! ¡No puede vomitar!
4: Película italiana. Cuéntanos, Enrique.
13: Es toda una historia basada en el libro A The Wolf's Table, de Rosella Pastorino, y que cuenta una historia que se ha descubierto hace relativamente muy poco tiempo. Eran 15 catadoras, 14 fueron asesinadas en cuanto el Ejército Rojo entró en la ciudad donde ellas estaban alojadas, y asesinaron a 14. La número 15

0: Pues de este tema en concreto, poco o nada se sabía hasta que en el año 2012 Margot Walk contaba. Estas chicas operaban en la localidad de Krasendorf, en Polonia, muy cerca donde se encontraba la guarida del lobo, el cuartel general fortificado de Hitler. Estábamos en Prusia Oriental. Él tenía una obsesión porque los británicos le pudieran contaminar. Entre otras razones, por esto mismo también era vegano, porque pensaba que era más fácil contaminar la carne animal que los productos vegetales. Él era muy aficionado a la pasta, los fideos, pimientos, espárragos, judías, etcétera. Bueno, aparte de eso también, la dentadura del Führer era lamentable. Dicen que tenía un olor apestoso en su boca, con unos problemas, unas infecciones y falta de dientes, también hay que contar esto. Y estas mujeres tenían que comer en una época de total precariedad los mejores alimentos. Hacían desayuno, comida y cena. Una vez que terminaban cada comida, les llevaban a una sala y las tenían durante una hora controlándolas para que no vomitaran y ver cómo reaccionaban, si tenían mareos, diarreas o directamente alguna de ellas moría. Claro, la tensión no era placentera. Dices, estoy comiendo los mejores manjares en una época en la que era imposible comerlos. Es la comida del Führer. Bueno, pues la angustia que generaba, lo hemos escuchado también en el tráiler, no puedes vomitar. Muchas lloraban después de haber terminado, después de haber ingerido la comida, porque siguen vivas. Una vez que terminaban la comida y veían que no pasaba nada, se metían en unos recipientes y se subía para que fueran ingeridos por el Führer. Una auténtica odisea la historia de estas mujeres, de las que, como os digo, no se sabía nada hasta recientemente. Me parece una historia preciosa.
1: Muy dura, muy dura.
0: Bueno, muy dura, pero preciosa por el esfuerzo que tuvieron que hacer todas y cada una de ellas. Así que, bueno, toda una historia real, pero que de esto sabíamos hasta hace muy pocos años. Con 95 años, la única superviviente lo contó.
1: Las catadoras de Hitler, la segunda película hoy destacada por Enrique Gómez en plano subjetivo. Y vamos con la tercera, es francesa, lleva por título Asesinato en la tercera planta.
2: Un crimen casi perfecto si no fuera por este humilde servidor.
3: No puede ser.
4: Es su vecino del tercero. Me ha pedido que reparte invitaciones para verlo actuar hoy en su obra de teatro. Tome.
5: Es una entrevista en la que Hitchcock revela los secretos de su cine. Concretamente, explica cómo generar suspense.
2: No lo conocemos. Y es Hamlet encima. Durará 2 horas mínimo.
5: Casi 4 horas.
1: ¿Cómo? Bueno, una película de intriga, una comedia en realidad, ¿no? Que habla de un matrimonio que vive, digamos que una vida muy anodina hasta que la mujer del protagonista, que es un novelista misántropo, harta de ver a su marido sentado en su apartamento en pijama, añorando la emoción de las películas clásicas que ve con sus alumnos, empieza a sospechar que su extravagante vecino ha asesinado a su esposa. Y ahí, la tranquila vida de la pareja da un vuelco y su relación, que estaba estancada, resurge de golpe.
0: Pues sí, y esto directamente me lleva a Alfred Hitchcock. ¿Por qué? Porque la protagonista, la mujer, es profesora en un instituto, perdón, en una universidad, dando clases analizando la historia de Alfred Hitchcock y su cine. El marido escribe novelas de suspense, de misterio, de cine negro, si quieres, pero muy clásicas, y él está sufriendo. En ese momento, pues lo que dicen, el cliché del bloqueo creativo. ¿Qué ocurre? Pues que ella, como La ventana indiscreta, cita directamente a Hitchcock una vez más, que cree haber visto al vecino de enfrente que ha asesinado a su mujer. Esto hace que Laetitia Casta y Gilles Lelouch, esta pareja que incluso ahora en Francia dicen que se ha generado una gran, digamos, química entre ambos, es decir, que a lo mejor llegan más películas con ellos juntos, junto con Guillaume Gallien, pues que es el supuesto asesino, empieza una investigación como si fuera pues la misma protagonista de La ventana indiscreta, jugando con sus interpretaciones, llegan a pensar que el asesino es un gato negro, te puede recordar al gato negro que no tiene nada que ver con Atrapa a un ladrón, ese gato que roba por entrando por los tejados de las casas en Mónaco. Bueno, pues a mí me parece una pinta maravillosa, citas cinéfilas, que nos vamos a entretener muchísimo. Fíjate que hace poco hablamos de la película Rebeca de Hitchcock, ¿recuerdas?
1: Sí, sí.
0: Pues la protagonista de la novela que está escribiendo el marido, François, pues resulta que se llama Rebeca. La música, en la banda sonora, nos va a recordar por momentos a banda sonora.

0: Gisco vamos a encontrar violines dramáticos y enfáticos, la música de Bernard Herrmann, esa música incidental que va a acompañar la banda sonora de la peli. Luego, las frases que mantienen en ciertos momentos en la investigación los protagonistas nos va a recordar también a películas como Crimen Perfecto, La Ventana Indiscreta. Así que una película divertida, llena de humor, suspense y comedia romántica, que cuidado, eso hay que saberlo luego unir todo, ¿eh? Uh-huh. No, para que eso encaje bien. Y luego está Laetitia Casta, que ha sido la Marianne francesa, la cara que se puede ver en todos los ayuntamientos de Francia desde hace ya unos años, pues lo ha sido Inés de la Fresnes, lo ha sido Brigitte Bardot, Catherine Deneuve, Sophie Marceau, creo que es la última, y en su momento, desde el año 2000 hasta el 12, lo fue también Laetitia Casta. Es por eso que es muy conocida, evidentemente, en todos los ayuntamientos de Francia, en una votación donde votaban todos los alcaldes franceses con un 36%, Laetitia Casta lo fue. Ahora creo, si no me equivoco, es Sophie Marceau.
1: Venga, pues vamos con la cuarta película. Esta es de golpes. Esta es un drama, un thriller de acción, con la ayuda de su antiguo entrenador, un campeón de MMA, retirado e invicto, regresa a la jaula para vengar la muerte de su hermano y resolver sus problemas financieros. Best, la bestia.
2: Aquí estamos, en la cima. En este edificio solo hay dos personas que saben que vas a ganar esta pelea.
1: Enrique, no me digas que es Russell Crowe el que sube ahí al cuadrilátero.
0: Lo que tiene las voces de doblaje, yo también creo que sí, es él. Pero es que a veces esa misma voz interpretando a Máximo, a Russell Crowe, sí, es él. Otra vez no es él y deja hogar. En este caso, Russell Crowe tiene un reparto esta película: Daniel McPherson, Luke Hemsworth, dirigidos por Taylor Atkins. Una historia de acción, de artes marciales, película también dramática, donde Russell Crowe pues hace de entrenador en esta historia.
1: Ah, vale, es el entrenador, no es el que da golpes.
0: Es el entrenador, no, oye, este se pone otra vez como gladiator, ¿eh? Mm. Bueno, que lo pasa que esta película está muy implicado Russell Crowe, porque es también guionista, junto con David Frigerio. Aquí hay una combinación curiosa, porque se ha rodado en Australia y en Tailandia, Russell Crowe es australiano, donde da una atmósfera curiosa, ¿no? Paisajes imponentes con luego sitios cerrados, se ha rodado mucho con cámara en mano, con drones, últimamente abusando, ya todo el mundo, no hay una película que no haya un dron. Es decir, ese paisaje con la cercanía y la cámara encima, ¿no? ¿Cómo está rodado las secuencias de MMA? Muy bien. ¿Y qué es lo que no ha jugado? Con el montaje. Con la cámara, te he dicho al hombro, sí, pero las peleas, cuando tú vas a hacerlo, como lo harían en otras películas, montaje rápido, vertical, directo, impactante, aquí lo que juegan es más con el plano general, para que la propia pelea se pueda disfrutar y ver con mejor detalle. De hecho, el final de la película, la escena final, se rodó contando con la colaboración de la organización de artes marciales más grande del mundo, la ONE o la UAN, y se rodó la escena final en el combate frente a un público real de más de 10.000 personas en el arena del One Championship de Tailandia. Cuidadito, Tailandia es uno de los centros más importantes donde se generan este tipo de luchas MMA, porque además os digo, al protagonista le han preparado, vamos, ha hecho Tai Chi, Muay Thai, Chuli Thai Thai, lo ha hecho de todo, vamos, para se ha tirado dos años antes de rodar esta película, trabajando de una manera constante, porque claro, no solamente hay que saber pegarse, es que luego hay que sacar un cuerpo mamado, que dicen también, ¿no? Uh-huh. Mamado de músculos, quiero decir.
1: Ah, no entendía yo esa palabra en un cuerpo musculado. Bueno, vale.
0: Creo que los sudamericanos dicen mamado.
1: Ah, vale. Paola, has cogido el argot no, sudamericano.
0: Sí.
1: Vale.
0: Sí. Grandes coreografías, sin duda, para que esto pues pueda funcionar muy bien. No creo que tampoco vayan a hacer como los pressing catch aquellos que no se pegaban nunca y nos gustaba. Aquí es otra cosa que se interpreta muy bien. Uh-huh. Hay un gran trabajo de McPherson, Daniel McPherson, con el coordinador de peleas Igor Brackenbach, hace, la verdad, esta película algo francamente interesante.
1: Vale.
0: Venga, apetece mucho.
1: Venga, vamos con la peli que nos habías prometido como una de las reliquias del cine: El hombre que sabía demasiado.
3: Si dice usted dice una sola palabra de lo que Luis Bernard le confió antes de morir, su hijo estará expuesto a un serio peligro.
1: Y no estás hablando de ti, ¿no, Enrique?
0: No. A ver, traigo esto porque la semana pasada pusisteis a Doris Day cantando El que será, será, y a ellos pusisteis Ángel López y tú a cantar.
1: Sí.
0: Y dije, pues mira, si es del año 1956, tenemos una fecha redonda y me traigo a Hitchcock. Con más razón todavía, cuando la película Asesinato en la Tercera Planta es un homenaje también a Hitchcock. Pues venga, una más una son dos. James Stewart, Doris Day, no hicieron nunca más películas juntos, pero se hicieron amigos de por vida. Y lo que es curioso, que la canción que vosotros cantabais, El que será, será, Doris Day se negaba rotundamente en un principio a cantarla, porque pensaba que era una película demasiado infantil y ligera.
1: ¿Ya?
0: Pues esa película hizo que esta película ganara el Oscar,
1: sí,
0: a la mejor canción,
1: ¿no? Claro.
0: Exactamente, y que luego le persiguió con un éxito rotundo a la protagonista Doris Day, y que fue la canción, la música, la música de la presentación de su programa de televisión, que fue un auténtico éxito en los Estados Unidos en su momento, porque Doris Day, creo que lo hemos dicho más de una vez, sí, fue la mujer, la actriz, actor, la estrella de Hollywood más importante en su momento. Ganaba como el que más, y todo lo que hacía Doris Day era éxito total y absoluto. ¿Qué es lo que tiene el hombre que sabía demasiado? Una película de Hitchcock extraordinaria, donde un hombre está en una familia americana de viaje en Marrakech, pues resulta que es asesinado delante de ellos. James Stewart le va a socorrer y este espía le dice algo al oído, y que sobre todo no recurra a la policía. Claro, para que no cuente nada, los malos de la película secuestran al niño, y es aquí donde se encuentra toda la persecución para conseguir, hasta el final de la película, qué importante es la canción ¿Qué será, será?, para descubrir qué es lo que pasa. Uh-huh. Me parece una película extraordinaria, que, por cierto, Hitchcock hizo dos películas sobre este mismo argumento, ¿eh? La primera la hizo en Inglaterra, en blanco y negro, con otro presupuesto, y la llevó de nuevo a Estados Unidos para hacer lo mismo, pero con James Stewart y Doris Day. Y luego también otro detalle, forma parte esta película de las cinco de Hitchcock perdidas, porque tanto la película La ventana indiscreta, La soga, Vértigo y ¿Quién mató a Harry?, además del hombre que sabía demasiado, estas películas no se volvieron a ver desde que se hicieron hasta el año 84, porque Hitchcock se hizo con todos los derechos y las retiró del mercado, y quiso hacer una donación de herencia a la familia para que con todos los derechos la familia se mantuviera pues económicamente más que solvente. Y hasta el año 84 no fueron públicas otra vez, y a partir de entonces, pues claro, las hemos disfrutado, pero claro, una vez que fueron agotada, digamos, la línea comercial, no se volvió a ver esta película. El hombre que sabía demasiado, uh-huh. James Stewart, Doris Day, Francisco, 1956, un aniversario redondo, qué será, pero no me despido con esa música.
1: ¿Con qué canción nos despedimos, Enrique?
0: ¿Recuerdas el guateque?
1: De cuando Peter Sellers.
0: Peter Sellers. Sí. Hay un momento que hay una chica que canta muy dulce y aparece el protagonista con los zapatos mojados porque se ha caído en la ducha, viene en el bar, en la piscina, pues ahí aparece Peter Sellers, que le mira, porque ella, Claudine Longet, le mira cariñosamente, y él se queda prendado. La película es extraordinaria, ya la trajimos aquí hace un tiempo. Bueno, pues ella falleció el 14 de mayo, es decir, la semana pasada, con 84 años. Su papel más notable fue el guateque, una joven ingenua que canta en esta fiesta, con una voz muy melosa, muy dulce, que se casó con Andy Williams, se separó de él y se volvió a casar con un exitoso, la historia es increíble aquí, que se casó con un exitoso esquiador y estuvieron viviendo en Aspen. Bueno, parece ser que la relación de la pareja no era muy buena, muchos gritos, pero la cuestión es que de repente un día aparece muerto el marido. ¿Y quién es la que le mete el disparo por la espalda a 2 metros de distancia a bocajarro? ¡Ella! Pero la policía entró sin autorización en la casa y todas las pruebas se fueron al traste, y en el juicio, ya llorando porque tenía 3 hijos con este marido, pues al final ganó al juez, le metió 1 mes de cárcel, no, de ayudas sociales a la sociedad, a la comunidad, y se libró. Claro, algunos dicen que se le disparó la pistola. Nah, los forenses dijeron que aquello fue un asesinato, pero la policía metió la pata y se libró. pero tú le oyes cantar a Claudine Longet una canción como esta, Nothing to Lose, hijo mío.
1: Pues vamos a escucharla y nos despedimos con ella. Enrique, buena semana.
0: Hasta la próxima semana. Agur.

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4: Se viene otra cosecha este fin de semana con Ángel López y Fernando Lorenzo. Ángel, ¿qué tal, Arratsaldeón?
5: Pues estupendamente, siempre digo lo mismo cuando llega el viernes a las puertas de un nuevo fin de semana. Me solidarizo con quienes curran el weekend, pero claro, la mayor parte de los mortales ya estamos ya tic-tac, tic-tac, claro, agotando las horas de trabajo, ¿no?
4: Sobre todo porque va a ser un weekend con un tiempo excepcional. Muchísima gente acudirá en masa a la playa con la radio para escuchar una nueva edición
5: de cosecha del 67. Digo que a quien le guste, no todo el mundo es disfrutón del sol y del calor, ¿eh? Hay gente que lo que busca es la sombra, cierto, permanentemente.
4: Cierto. Pues para el sol y para la sombra, cosecha del 67, sí, sábado y domingo.
5: Temas, mira, hemos recuperado ya el horario tradicional del programa, los sábados a las 12, los domingos a las 12, o sea, a mediodía, cosecha del 67. Vamos a tener que cambiar el eslogan del programa y tenemos para este weekend, para este fin de semana, un tema, ya que vamos cumpliendo años, creo que nos encaja perfectamente en el target en el que nos encontramos. Todavía no hemos llegado a los 80, pero vamos a hacer un listado de artistas y canciones de músicos que ya han entrado en la edad del 8, vale, del 80 para arriba.
4: Octogenarios songs.
5: Octogenarios en activo. Vamos a escuchar artistas que incluso superan los 80, como Petula Clark. La tenemos de fondo, tiene 93 años. Es la artista inglesa más prolífica de la historia. Ha vendido más de 100 millones de discos. Y le contemplan 93 años.
4: Madre
5: no está
4: mía.
5: Mal, ¿eh? No está mal.
4: Madre
5: ¿eh?
4: Mía.

0: Vamos a escuchar a Petula Clark a sus 93 años y también a Yoko Ono. Yoko Ono,
1: sí,
0: artista, Yoko Ono, cantante. Esa la conoce por ser la pareja de John Lennon y ser la culpable de todo, porque todo era culpa de Yoko Ono. Pero tiene una carrera artística, musical también, razonable para estar a la sombra de uno de los líderes de los Beatles. La escuchamos de fondo con este Kiss, Kiss, Kiss Me. Tiene 93 años.
1: También,
0: como Yoko Ono, sí, sí, sí. Una cantante ocasional, ¿cómo decirlo? Incalificable, ¿no?
1: Sí, desde luego que sí.
0: También tiene 93 años el guitarrista tejano, activista en favor de la legalización de la marihuana, Willie Nelson, el hombre de las trencitas.
1: Sí, sí.
0: Y aspecto a la Pajoe.
1: Voy a buscar su imagen actual.
0: Hombre, pues estará. Pues tiene ese pelo largo erosionado por el paso del tiempo, que recoge de vez en cuando en trenzas.
1: Sí, sigue manteniendo sus trenzas.
0: Pues tiene ya 93 años Willie Nelson.

Dos años menos tiene Pat Boone, superestrella de los 50 y los 60, actor, llegó a vender 45 millones de discos, apareció en 12 películas de Hollywood con notable éxito. Pero era un guapete, que tenía, bueno, pues eso, predicamento entre el público joven. Precursor del rock and roll como otros tantos, llega a los 91 años, Pat

También tiene 90 años, en este caso 90 más 1, 91, Paco Ibáñez, activista cultural de padre valenciano, de madre vasca, vivió bastantes años en Aduna, hasta los 14, y ha cantado en euskera, en castellano, en catalán, y ha llevado al castellano este tema de Georges Brassens, La mala reputación, una de sus grandes canciones. Ya os decimos que tiene 91 años. Paco Ibáñez.

0: tenga su propia fe.
1: ¿Te la sabes, caballero?
2: Sí, me gusta muchísimo Paco Ibáñez en su momento. Sí, cantó un concierto en el Olimpia, en París, y precisamente grabó un disco con ese título.
1: Es que tuvo que huir de muchos lugares, sí, claro, de residencia, porque su padre era anarquista, republicano y perseguido por la dictadura, claro. Entonces andaba, pues, de la ceca a la meca, que se decía en nuestra época, ¿no? Venga, ha alcanzado los 90 años... Engelbert Humperdinck.
2: Uy,
1: y esto es
2: Incombustible.
1: ¿Cuándo? Dime cuándo. Engelbert, dímelo.
2: ¿Cuándo?
1: Tell me, ¿cuándo? ¿Cuándo?

0: Qué bueno, ¿eh?
1: ¿Cuándo Engelbert nació este hombre? Hace 90 años.
0: Hace 90 años nació Engelbert Humperdinck, que no se llamaba así. Tenía un nombre más, más corriente. Venga, continuamos para Bingo. También tiene 90 años. La actriz, cantante, escritora, debutó con 10 años entreteniendo a las tropas británicas en la Segunda Guerra Mundial. Fue popular por Mary Poppins y Sonrisas y Lágrimas.
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1: 90 años, Julie Andrews, 89. El 50% del dúo dinámico Ramón Arcusa. Autor, cantante, compositor, arreglista, productor. Está detrás de todos los éxitos de Julio Iglesias. Y esto es O Carol, un clásico que versionaron, como otros tantos, en castellano los componentes del dúo dinámico. 89 ya, ¿eh? Tiene Ramón Arcusa, está estupendo, ¿por qué? Porque está loco por el tenis, porque juega mucho a tenis, ¿eh? ¿Sí? En competiciones senior debe ser un hacha, Ramón Arcusa.
2: Sí, sí, he leído en alguna publicación que el tenis es uno de los deportes que alarga la vida.
1: Ay, llego tarde ya yo para el tenis, ¿eh? También.

Pues sí, tiene 89 años Ramón Arcusa, también 89, el ex bajista de los Rolling Stones, del 62 al 93, Bill Wyman, que también cantaba. Claro, los Stones pasaba como en los Beatles, todos tocaban algún instrumento, todos cantaban razonablemente bien. Por eso era difícil que un corral con tantos gallos se mantuviera mucho tiempo operativo, ¿no? Lo han conseguido los Rolling Stones, no tanto en los Beatles. Y este es Bill Wyman, primer bajista de los Stones, cantando el clásico de Chuck Berry, You Never Can Tell.

0: Pues el programa este fin de semana con doble capítulo monográfico, canciones con solera interpretadas por artistas de pelo blanco que hace tiempo entraron, ¿cómo decirlo sin que sea ofensivo?, en el último viaje de sus vidas.
1: Sí, está muy bien, bien retratado. Es el último escalón.
0: El último escalón de la vida, sí, sí. Antes se decía lo de la tercera edad, ya no...
1: No, ya no se utiliza eso.
0: No ha quedado en desuso.
1: Se utiliza más un término genérico, mayores.
0: La edad dorada, personas mayores. Venga, esto que suena de fondo es la leyenda del blues, Buddy Guy. 89 años, nacido en Luisiana, para muchos el padre musical de Jimi Hendrix y de Eric Clapton, porque era un virtuoso de la guitarra. Escuchamos su gran éxito, Mustang Sally, junto a Jeff Beck, otro que le daba bien a la tecla y a la cuerda. Vamos a escuchar canciones de Buddy Guy, también de la conocida como Reina del Rockabilly, la primera estrella femenina del rock and roll, de nombre Wanda Jackson, tiene 88 años.

0: coetánea de Elvis. Solía hacer cameos junto a él, viajaba mucho en carretera, coincidían en varios carteles musicales, y Elvis le dijo: ¿qué haces tú haciéndome los coros? Si eres una auténtica bestia de la canción, toma tu propio camino. Y ahí empezó la carrera de Wanda Jackson, impulsada por el rey del rock, que ya veía que ahí había mucho talento. El de Wanda Jackson, 88 años la contemplan. 86 tiene el líder de los Miracles, vicepresidente de la Motown, el supermillonario Smokey Robinson. Ya no se hacen baladitas como antes, ¿eh?
1: Desde luego que no.
0: Desde que desapareció el neón de las discotecas, ya no sé qué hacen. ¿Qué hacen los imberbes cuando van a pernoctar o a hacer gaupasitas o a interactuar con sus congéneres? Si no hay momento de baladas, ¿cuándo se arrima la Cipollini?
1: Pues yo creo que ahora han cambiado las baladas por el reggaetón.
0: El reggaetón
1: que
0: es
1: también
0: más
1: es una
0: explícito.
1: Forma de acercarse.
0: No, no, además te está diciendo ya explícitamente, de forma literal, cositas como muy... para evitar las metáforas.
1: Sí.
0: No, los jóvenes de hoy no son muy de ironía ni de metáforas.
1: Efectivamente, el romanticismo desapareció gracias al reggaetón. Igual que la estrella de la radio que iba a morir por el vídeo, pues en este
0: y
1: caso...
0: Y aquí seguimos, oiga.
1: El romanticismo ha desaparecido por el reggaetón. Y esto sí que es cierto.
0: Bueno,
1: y
0: es
1: riguroso.
0: Más hedonista, ¿no? El reggaetón habla del placer de disfrutar de la vida, exprimirla, ya, y enamorarse, y todo esto suele ser un contratiempo, ¿no? Porque, claro, enamorarse implica compromiso, sacrificio, trabajo.
1: Sí, sí, sí. Dedicación. Y, pues, igual no estamos por la labor.
0: Tenemos agendas muy apretadas.
1: Sí. Pero toda esta nómina de artistas seguro que sí disfrutaron del romanticismo, de relaciones intensas, interesantes, largas.
0: Sí, hombre, largas no sé, intensas seguro. Esta es Grace Slick, vocalista de Jefferson Airplane, que escuchamos aquí con su gran éxito Somebody to Love. También la frontwoman de Jefferson Airplane, con canciones como este Jane, que está sonando. Y también la cantante principal de Starship, que tiene una de las mejores baladas ochenteras de todos los tiempos. Este Nothing's Gonna Stop Us Now, baladita guapa, guapa, guapa. ¿Qué va a sonar mañana? Pues tiene ya 86 años, Grace Slick. No canta ya al principio, pero vas a identificarla en cuanto arranque su voz, porque tiene una voz poderosísima. Venga, escuchamos Nothing's Gonna Stop.
1: ¿Tiene o tenía?
0: Now. Tiene, 86. ¿A palmao?
1: La voz, digo.
0: Ah, perdón, la voz.
1: La voz poderosísima.
0: Yo te estaba preguntando si había dejado el mundo vivos. Yo creo que todavía, según el repaso de hoy mismo, estaba operativa. Aunque es verdad que esta es una lista efímera.
1: Claro.
0: Hoy están vivos, mañana
1: sí,
0: ya veremos.
1: Sí, pero puede que esta lista de mañana caduque. Pero, en cualquier caso, claro, es que estamos escuchando las voces de los artistas
0: está,
1: en
0: mira,
1: su mejor momento.
0: Mira, esta es Grace Slick. Esta era Grace Slick, claro. Ahora yo no sé si tiene ese
1: timbre,
0: ese
1: de
0: timbre.
1: Voz.
0: Sospecho que no tanto, claro. Pero mira cómo cantaba Grace Slick. ¡Se viene el estribillo! ¡Todos juntos!

0: Wars. Bueno, esto es trampa porque estoy leyendo. De aquella manera.
1: Nadie lo sabe. Si no llegas a descubrirte, nadie lo sabría.
0: De aquella manera, el oye, que es que hablo con absoluta. Los jóvenes dirán, pues claro, que menos que poner. Hoy el mundo tecnológico es para facilitarte las cosas. ¿Tú te acuerdas? Antes un informático era un cerebrazo. No digo que no lo sean hoy, ¿eh? Uh-huh. Pero antes era el informático descubría cómo conseguir hacer cosas imposibles.
1: Que funcionaran las cosas.
0: Hoy la informática es algo muy fácil que si no, no te van a comprar. Uh-huh. Cuanto más fácil lo hagas, más lejos llegará la aplicación, la web, sí, o el artilugio. Tiene que ser intuitivo, facilongo, porque así consigue llegar a la masa, ¿verdad? Claro, y claro. Eso se traduce en más facturación. Tarrán, tarrán.
1: Sí, sí.
0: ¿No? No sé a qué venía esta reflexión sobre la tecnología.
1: Pues porque estabas Spotify leyendo un poquito la letra en Spotify.
0: Estaba karaokizando esta canción. Es que estoy fascinado. Me encanta lo del karaoke. Venga, a ver. 85 años tiene Neil Diamond.
1: Vamos bajando, en la media de edad.
0: Claro, hombre. No sé si llegaremos hoy hasta los 80, pero en los programas del fin de semana sí, ¿eh? Llegaremos a la gente que tiene 80 años.
1: En cualquier caso, son artistas que han cotizado con creces y sus años reglamentarios.
0: Hombre, claro. Tom Jones tiene 85 años ya, ¿eh?
1: 85,
0: el Sex Tigre Bomb de Gales. También ha vendido más de 100 millones de discos. Es un pelotazo de tío enorme. Tenía fama de Sex Bomb, pero lleva toda la vida con la misma pareja para romper arquetipos y estereotipos.

0: Estaba mirando también, bueno, artistas así, ya me ha entrado la curiosidad por saber la edad de algunos artistas. Benito Lerchundi tiene 84
1: 84
0: años.
1: Sí, íbamos a llegar, todavía estamos en, claro, los 85. Te diré, mira, Eric Bardon, la voz de los Animals, 85. Joan Baez, que cantó en euskera aquel Choría Chorí, 85. Cliff Richards tiene también 85.
0: Un chaval.
1: El cantante de los Shadows. Ha vendido más de 250 millones de discos. Solo están por delante suyo en ventas los Beatles y Elvis Presley.

0: 85 años Cliff Richard, 85 también tiene Roberto Carlos. Ya va cumpliendo años, ¿eh? ¿Cuántas veces hemos cantado tú y yo esta canción del gato que está triste y azul en karaoke?
1: Pues bastantes, bastantes veces.
0: Esta sí te la sabes, ¿no?
1: Sí, claro. El gato que está triste y azul nunca se olvida.

0: Y así llega el gato, que está triste y azul. Aquí tenemos dudas sobre qué le ocurrió, no al gato, no es que lo pintaran de azul. Yo creo que hizo una transcripción del inglés al castellano, claro. Y el concepto blue, azul,
1: es... Hace referencia a la tristeza.
0: La tristeza,
1: ¿no?
0: Porque aquí, claro, está triste y azul.
1: Claro, triste y triste.
0: Muy triste. Desde que me dejaste, yo no sé. Claro, yo creo que el gato echa de menos también a la pareja, que en ese momento tenía don Roberto Carlos.
1: A la gata.
0: Claro. No sé quién ha perdido qué. Si el tipo que tiene el gato ha perdido a su chica, o el gato ha dejado de tener una gata a su lado, claro. Qué grandes preguntas.
1: Sí, sí, es cierto, lo que nos generan las letras de las canciones.
0: Algún día haremos el esfuerzo de hacer comentarios de textos literales con profesores de literatura que nos ayuden a descomponer la idea que tenemos de algunas canciones. No es mala idea, Nunca se olvida. Porque normalmente no atendemos en general a la letra de las canciones, que no siempre dicen lo que pensamos que cuentan, ¿verdad? Paul Simon, Art Garfunkel, tienen 84 años. ¿Sabes cómo se llamaban antes de ser el dúo Simon and Garfunkel? Ya eran un dúo y su nombre en la universidad era el grupo Tom y Jerry. Me pareció ver un lindo gatito.
1: Sí, es cierto.
0: Y esto es Mrs. Robinson, cancionaza de... ¿Qué película? El graduado. Con Dustin Hoffman, hecho un chavalín que se enamora de una señora mayor. Bueno, mayor.
1: Sí, para él sí.
0: No tendría ni 40 años esa chica. Para nosotros, una adolescente.

0: También tienen 84 años Barbara Streisand, Graham Nash del grupo Crosby, Stills, Nash and Young. Y decías tú, y Benito Lerchundi. Y Benito Lerchundi, que también tiene 84 años. Bien llevados, por cierto, ¿eh?
1: Sí.
0: Pues se nota la... el kilómetro cero en la gastronomía, en, el, en los menús de los vascos, ¿no?
2: El aroma del Cantábrico.
0: Es una sociedad longeva la nuestra, ¿eh? Normalmente estamos ahí arriba, sí, peleando el podium con los japoneses.
2: Exactamente, los máximos índices de esperanza de vida.
0: Escuchamos al Bardo de Orio, que va a sonar este fin de semana, leyenda viva, ya retirado de la primera línea, pero suyos son algunos de los estribillos más recordados de los euskalsales. No hay fiesta en la que no aparezca en algún momento una canción de Benito.
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0: Pues Benito podía haber hecho la mili perfectamente con Bob Dylan, porque tiene la misma edad, 84 años. Los mismos que Xavi Checker, el rey del twist, o que Carlos Zubiaga, el miembro de Mocedades, el consorcio, y artista que empezó su carrera profesional en el grupo Los Mitos. Ahí está Carlos Zubiaga, en este temazo titulado Es muy fácil.

0: 84 años tiene Carlos Zubiaga, los mismos que Chucho Valdés, el hijo de Bebo Valdés. Venga, ¿cuántos artistas más quieres que visitemos? Como anticipa lo que va a ser este fin de semana.
1: A ver.
0: Mira, 83 tiene... Rafael. Los mismos años que tiene José Luis Rodríguez, el Puma. Puma. También tiene 83 Paul McCartney. Albano, 83, también en el DNI.
1: ¡Felicita!
0: Juan Pardo también tiene 83. ¿Qué te parece?
1: No me hables.
0: Roger Daltrey de los Who tiene 82. Diana Ross, 82. Jimmy Page de los Zeppelin, 82. Mick Jagger y Keith Richards de los Rolling Stones, 82.

0: Satisfacción. Y nos quedan muchos más, ¿eh? Miguel Ríos, 81. Johnny Mitchell, 82. Brian Hyland, 82. Serrat, 82. Julio Iglesias, 82. También ya, va cumpliendo años Pulito, ¿eh? Frida y Bjorn de ABBA, 81. Eric Clapton, 81. Perales, 81. Van Morrison, 80. Dolly Parton, 80. Así está el universo musical lleno de octogenarios en plenitud, todos consagrados y han superado los 80 años de edad.
1: Sí, sí, luego una gran esperanza de vida lo que ofrece la música.
0: Se ve que mal no vivieron. ¿No? Algunos no tuvieron conductas muy
1: ortodoxas.
0: Y sin embargo ahí están, ¿eh?
1: Sí, sí.
0: O sea, no siempre unos malos hábitos de vida se traducen en una muerte prematura.
1: En este caso, desde luego que no. Oye, vaya lista más amplia de artistas que han superado los 80 años. En Cosecha del 67, insistimos, mañana y pasado a las 12 del mediodía.
0: Así, así, perfecto. Eres un diletante de Cosecha del 67.
1: Eso es. También
0: un disfrutón del programa.
1: Mucho, y disfruto también porque esto significa que me voy de fin de semana.
0: Claro, claro.
1: Ángel, a pasarlo bien.
0: Buen fin de semana para todos.
1: Agur.

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3: Y precisamente conectamos ahora con el gabinete de prensa de la Ertzaintza para conocer la última hora de nuestras carreteras. Arratsaldeón.
4: Hola, Arratsaldeón.
3: ¿Siguen esas retenciones en la A8 a causa de una avería de un camión?
4: Sí, efectivamente, un camión que se ha incendiado a las 4 menos 20 de la tarde aproximadamente. Y bueno, las retenciones poco a poco irán bajando, uh-huh. Pero bueno, han sido de 10 kilómetros, siguen siendo todavía entre 7 y 8 kilómetros, sentido Cantabria. Se trabaja todavía en el lugar del incidente y como hay incluso dos carriles cortados todavía, pues el tráfico va muy muy lento y con esas retenciones, tanto en la 8 como en carreteras alternativas como la antigua Nacional 634, sentido Cantabria, sí. Incluso la Nacional 639, la carretera del puerto de Ciervena, que también va hacia la arena y que también está llena de tráfico. Retenciones también en la avanzada. Las habituales sentido Getxo, pero también sentido Bilbao, porque acaba de retirarse un coche averiado de esa zona y bueno, pues también cerca de entre kilómetro y medio de retenciones todavía en la avanzada en la B637 sentido hacia Bilbao. Otro punto de la tarde con retenciones, prácticamente desde el mediodía, Iruña de Oca, en la 1 saliendo de Gasteiz hacia Burgos a la altura de Iruña de Oca. Ha habido una sucesión de accidentes, incluso una avería que acaba de ser retirada ya. Y bueno, pues ha habido retenciones, en teoría ya la carretera está despejada, pero pues el tráfico acumulado, incluso la alta densidad, sentido Burgos, hace que todavía la Ertzaintza esté señalizando retenciones también en Iruña de Oca en la A1. Y un accidente de última hora, en esta ocasión en Guipúzcoa 636, a la altura del Golf de Hondarribia, tres coches, parece que tres heridos, y hay retenciones, tanto sentido Irún, algo menor en sentido Donostia, pero bueno, ahí también trabajan bomberos y ambulancias con este accidente de última hora en este tramo de la comarca del Bidasoa. Uh-huh. Una tarde realmente complicada, sí, en carreteras de Euskadi.
3: Cierto. Bueno, esperemos que vayan solucionándose todas estas incidencias. Eskerrik asko, hasta lunes, buen fin de semana, agur.
4: Hasta lunes, bye, Berdin, y esker.
3: Tarde complicada, por lo tanto, en nuestros viales, en nuestras carreteras, como siempre, pedimos precaución. Continuamos con el tiempo, la meteorología. 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
3: 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Por lo tanto, como decíamos, mañana sábado la entrada de vientos del nordeste a partir del mediodía evitará que las temperaturas se disparen en la zona cantábrica, especialmente en el litoral. Por allí, pues las temperaturas serán un poquito más contenidas y en la costa no llegarán a los 30 grados. Incluso nos decían que incluso rondarán los 25 grados. En el resto de comarcas tocará soportar otra jornada calurosa. Cielos despejados otra vez, con algunas nubes de evolución de madrugada y a partir de la tarde en zonas del interior. En el Pirineo no se descarta algún amago tormentoso. En cuanto al domingo, de nuevo se espera una jornada calurosa para el domingo. Y vamos a recordar cuáles son las temperaturas que tenemos a esta hora de la tarde en nuestras capitales. Comenzando por la capital vizcaína, en Bilbao tenemos 30 grados, 1 menos 29, marcan los cronómetros en Donostia, 1 menos también en Vitoria-Gasteiz, 28 por lo tanto, 29 también en Iruña, al igual que en Donostia. Temperaturas cálidas, temperaturas veraniegas, las que tenemos, como decíamos, a esta hora de la tarde en nuestras capitales. Son las 7 y 11 minutos de la tarde.
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3: La música de los Bee Gees con ese Staying Alive antes de continuar repasando la actualidad del día.

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4: Y repasamos ahora ya la actualidad informativa del día. Y lo hacemos primeramente teniendo que lamentar la muerte de un pescador de Lekeitio en aguas de Senegal. Un pescador de 45 años y vecino de Lekeitio ha fallecido en Senegal en aguas cercanas a Dakar, según ha informado el sindicato LAF en un comunicado. Era un empleado de la empresa Tunsa de Bermeo, que ha calificado el fallecimiento como muerte no traumática. LAF denuncia que en este 2026... ya han muerto dos trabajadores de esa empresa por muerte no traumática. El anterior fallecimiento ocurrió en enero. El sindicato afirma, para analizar y aclarar este tipo de accidentes, suele haber enormes trabas y falta de transparencia. Y destaca que detrás de las muertes no traumáticas hay varios factores. La carga de trabajo, los ritmos, el estrés y los factores presentes en este tipo de actividad influyen directamente, según han dicho. Según el LAF, en 2026 al menos 33 trabajadores han perdido la vida trabajando en Euskal Herria. También otra muerte, en este caso en Navarra, ha muerto un peregrino al caer al río en Puente La Reina. Un peregrino ha fallecido este viernes al caer al río Pobo en la localidad de Puente La Reina. Según ha informado la policía foral, el aviso del hallazgo se ha producido a las 9:30 de la mañana y hasta el lugar han acudido agentes de prevención y atención ciudadana de la comisaría de Pamplona, además de los bomberos de Navarra y personal sanitario. La policía foral advierte una investigación.

0: para esclarecer las causas del fallecimiento. Se trata de un asunto judicializado y no han trascendido más detalles. Y ha resultado herida grave, en este caso en un accidente de tráfico, una mujer de 79 años atropellada en Tafalla. Según ha informado SOS Navarra, el suceso se ha registrado a las 11 menos cuarto de esta mañana en el kilómetro 4,2 de la carretera NA8607, frente a la comisaría de la Policía Foral, en pleno casco de la localidad. Hasta el lugar han acudido una ambulancia convencional y otra medicalizada, y esta última ha trasladado a la mujer al Hospital Universitario de Navarra en estado grave. Más asuntos relacionados con los sucesos, porque un incendio en el hospital de Torrevieja ha dejado dos heridos graves y ha obligado a reubicar a 90 pacientes. El consejero de Sanidad, Marciano Gómez, ha apuntado a un posible factor humano como causa del incendio. Y ha sido detenido en Múzquiz una persona, en este caso, con 35 kilos de material explosivo que utilizaba para grabar vídeos y subirlos a redes sociales. Se descarta que su arresto tenga vínculo con grupos radicales, así como fines ideológicos y terroristas. Y hablamos del veredicto en el caso de Nelson David Moreno, que ha sido culpable, así lo han declarado al menos culpable, de asesinar a un hombre de 73 años en Bilbao. Se trata de la cuarta sentencia condenatoria contra el acusado relacionado con el asesinato de hasta siete varones homosexuales durante el otoño de 2021. Y han desalojado un pabellón ocupado en el barrio de Herrera de San Sebastián. El operativo dirigido por Ertzaintza en colaboración con la Policía Municipal de Donostia se ha realizado por orden judicial tras solicitarlo el propietario del pabellón. Seis personas en situación de calle han sido expulsadas, dos de las cuales han quedado en manos de la Policía Nacional. Nueva normativa. El Parlamento Vasco aprueba el texto definitivo de la reforma para reforzar la protección de menores en colonias de verano. La modificación de la Ley de Juventud, impulsada a raíz del caso Bernedo, aún debe pasar, eso sí, por el trámite de comisión y pleno. Prevé sanciones de hasta 600.000 euros. En otro orden de cosas, hablamos de temas sanitarios, porque Osakidecha reduce casi a la mitad los casos graves de preeclampsia con su nuevo cribado. En sus dos primeros años de implantación ha permitido identificar a unas 2.500 mujeres embarazadas de alto riesgo. Bueno, pues en este caso vamos a escuchar precisamente a Inara Alutiz, que es matrona de Osakidecha.
1: El cribado de preeclampsia permite identificar a las embarazadas con mayor riesgo y proporcionar un tratamiento preventivo eficaz que evita las secuelas asociadas a la enfermedad, tanto en las madres como en sus bebés. Tras dos años de implantación, el cribado de preeclampsia ha demostrado una notable eficacia al lograr reducir cerca del 50% los casos más severos de esta enfermedad, que es una de las principales causas de complicaciones graves, parto prematuro y mortalidad materno-infantil en Euskadi.
0: Y más asuntos relacionados con sanidad, porque hablamos ahora de una alerta alimentaria, ya que el gobierno vasco ha ampliado la alerta alimentaria por presencia de listeria en quesos frescos distribuidos en Euskadi. Entre los productos implicados figuran varias referencias comercializadas bajo las marcas Cerrato, Nativo, Goya y Sabor de Casa. Las autoridades sanitarias recomiendan a las personas que tengan alguno de estos productos en sus domicilios que se abstengan de consumirlos. Y más salud, en este caso hablamos de la huelga de médicos, porque los sindicatos de médicos anuncian una tregua en verano, pero continuarán con más protestas en otoño. La Confederación de Sindicatos Médicos espera que Sanidad convoque al comité de huelga con voluntad real de negociación. De lo contrario, están dispuestos a escalar el conflicto también en otoño. Y el Lehendakari Pradales ha dicho que Mónica García es un problema y que resuelva la huelga de médicos o traspase competencias. Lamenta que la ministra lleva más de dos meses sin querer saber nada de una situación que ella misma ha provocado.
2: La ministra tiene una gran responsabilidad en esta huelga y tiene que tomar cartas en el asunto. Y si es incapaz o si no quiere hacerlo, lo que debería hacer la ministra es permitir que nosotros tengamos la competencia para poder buscar una solución al problema del estatuto marco. Y es lo que, por cierto, el propio consejero ya le ha solicitado formalmente, porque le envió hace ya varios días una carta solicitando formalmente al gobierno español que, si son incapaces de solventar este tema, nos traspasen esas competencias.
0: Y también Imanol Pradales, el Lehendakari, ha instado a Sánchez a no despistarse con el caso Zapatero y cumplir con Euskadi, en plaza a acelerar en una negociación muy compleja sobre la seguridad social. Por cierto, el PP no se decide a plantear la moción de censura pese a que le retan a hacerlo. La vicepresidenta Díaz les insta a dar el paso, pero en Génova admiten que no les falten ganas, pero sí votos. En cuanto a este caso, al caso Plus Ultra, el abogado de Zapatero es estratega procesal, defensor en los ERE y alto cargo con Felipe González. El expresidente del gobierno español afrontará la investigación en su contra de la mano del catedrático Víctor Moreno Catena. Y el Lehendakari también ha criticado que se llame enemiga del pueblo a la Ertzaintza. Llama a poner pie en pared ante acciones que fomenten el odio indiscriminado a la policía vasca.
3: Tengo muy claro que una sociedad que no protege a quienes nos protegen está condenada al fracaso. Y esta realidad nos exige que actuemos con contundencia, que no permitamos la deshumanización de ertzainas y agentes municipales, que facilitemos siempre su labor, que pongamos pie en pared ante acciones que fomenten el odio indiscriminado o que rechacemos discursos que tilden a todo policía como persona violenta o enemigo del pueblo.
0: Mientras tanto, Tubos en Reunidos recupera cierta normalidad en medio de la incertidumbre. El Lehendakari ha subrayado que hay potenciales inversores que preguntan por la empresa, pero recuerda que un proceso para garantizar una futura viabilidad no será nada sencillo.
2: Pero estamos en una fase en la que o todas las partes actúan con la máxima responsabilidad o el futuro de Tubos Reunidos puede ser muy negro. Y creo que estamos en ese momento de actuar con responsabilidad. Este no va a ser un proceso sencillo, esto va a llevar varios meses. Hasta que no se vaya clarificando todas estas piezas, pues los potenciales inversores interesados no van a aparecer con claridad. Es cierto que ya hay potenciales inversores que preguntan por Tubos Reunidos, y eso siempre es positivo.
0: También más declaraciones del Lehendakari, que ha destacado que toca hacer un análisis sosegado de la situación porque afecta a muchos sectores en cuanto a la organización del Mundial. La FIFA, ha dicho Pradales, toma la decisión en enero del año que viene. Hay tiempo, por lo tanto, ha subrayado.
2: Las exigencias por parte de FIFA son siempre leoninas. Lo que hay que ver es, después de las visitas técnicas que se cursaron, insisto, el mes de marzo, pues cuál es la letra pequeña de todas ellas y eso cómo impacta en términos de condicionantes para Bilbao y para Donosti. ¿Qué es lo que están haciendo?
0: Cambiamos de tema para hablar de la polémica declarada por la nueva equipación de la Athletic. El gobierno de Navarra critica la desorientación de UPN en la polémica con la camiseta del Athletic. El vicepresidente primero del gobierno de Navarra, Javier Ramírez, ha criticado la desorientación de UPN después de que el partido regionalista advirtiera de que acudirá a los tribunales si el Athletic no retira un mapa de Euskal Herria de su camiseta. Ramírez ha participado en la ponencia parlamentaria sobre la LORAFNA, donde la parlamentaria de UPN, Marta Álvarez, ha mencionado el asunto de la camiseta para denunciar que el equipo vasco haya utilizado el mapa de Euskadi, de Euskal Herria, mejor dicho, en su nueva indumentaria. Escuchamos primeramente, como decíamos, a la parlamentaria de UPN, Marta Álvarez, hablando de esa camiseta.
4: En España tiene muchísima visibilidad y yo creo que la lluvia fina, y usted lo sabe, señor Ramírez, es más importante a veces y cala más que un chaparrón. Y esto es lluvia fina, constante lluvia fina.
0: Bueno, pues escuchamos ahora la respuesta, en este caso, del vicepresidente primero del Gobierno de Navarra, Javier Ramírez, que, como decíamos, ha criticado esa desorientación de UPN.
5: Dice mucho cuáles son las prioridades de Unión del Pueblo Navarro, que están absolutamente alejadas de la realidad de Navarra y de las necesidades de los navarros y navarras. Piden al Gobierno de Navarra un imposible a sabiendas que no puede actuar, precisamente para decir que no puede actuar y, por tanto, poner en cuestión el compromiso de Navarra con sus símbolos oficiales, que existe, por supuesto que sí. Y ahora mismo, a este consejero y a este navarro y a este aficionado del fútbol, únicamente le interesa un equipo este fin de semana, que es Osasuna, que empatemos o que ganemos el Getafe y permanezcamos en primera.
0: Cambiamos de tema, 7 y 28 minutos de la tarde. Más de 90.000 comunicaciones se han dado de inicio, se han emitido al menos, en el proceso extraordinario de regularización. Se han presentado casi 550.000 solicitudes por parte de migrantes a esta tramitación que arrancó el pasado 16 de abril. Y mientras tanto, Bilbao se vuelca con las finales europeas de rugby y espera a 75.000 aficionados este fin de semana. La capital vizcaína acogerá hoy viernes y mañana sábado las finales de la Challenge Cup y la Champions Cup en San Mamés. El evento traerá miles de visitantes, cortes de tráfico, refuerzo de transporte público y un amplio dispositivo de seguridad y también, como no, de limpieza. Está ya también en marcha la fanzone de los aficionados al rugby en el Parque Doña Casilda. Este parque acaba de transformarse en el campamento base de la Marea Humana, que ha tomado la vía. El plan para hoy es una maratón, arranca con música de Osabi, sigue con una calejira multitudinaria y terminará a las 9 de la noche con el partidazo entre el Montpellier y el Ulster. Y comienzan y han comenzado ya, de hecho, los cortes de tráfico por las finales europeas de rugby. Las restricciones han arrancado hoy viernes en el entorno de San Mamés y Abando Ibarra y se prolongarán hasta la madrugada del domingo. El ayuntamiento, además, recomienda evitar el coche privado y utilizar metro o tren. Y continuando con temas relacionados con temas viales relacionados con la carretera, cierre puntual de la A15 hoy viernes ante la apertura completa de la autovía de Guipúzcoa el domingo. La Diputación culmina así la renovación de los túneles de la A15 con 95 millones de euros de inversión. Cambiamos de tema porque ha sido suspendida la bienvenida a los miembros de la flotilla en Loiu debido a que dos de los integrantes se encuentran todavía en el hospital. Estaba previsto que los 6 integrantes vascos de la flotilla llegasen hoy a Euskal Herria. Dos de los miembros se encuentran hospitalizados en Turquía por las lesiones derivadas de la violencia sufrida durante su detención, por lo que han decidido no viajar. Y la OMS eleva muy alto el riesgo por ébola en la República Democrática del Congo, con más de 170 muertes en investigación. El director general de la Organización Mundial de la Salud, Tedros Adhanom, ha informado de que la situación en Uganda se mantiene estable, con dos casos confirmados y una muerte.

0: Además, la peste porcina africana paraliza el rodaje de la nueva película de Russell Crowe en Barcelona. Las grabaciones permanecerán suspendidas hasta que se establezca un cierre perimetral acorde con las medidas de prevención del brote. Y también más brotes, más virus. La OMS confirma un nuevo caso de antivirus en el crucero MV Ondius. El director general de la OMS ha recordado también que la cifra de fallecidos se mantiene en 3 desde el pasado 2 de mayo. Y los aislados por antivirus negativos podrán hacer cuarentena en sus casas durante los últimos 14 días. El nuevo protocolo exige que las viviendas cuenten con habitación individual y baño propio, y los pacientes serán examinados diariamente. Hablamos de la guerra de Estados Unidos e Irán, porque Estados Unidos avisa que alguien tendrá que actuar si Irán no reabre el estrecho de Hormuz. El secretario de Estado, Marco Rubio, ha sugerido de manera velada que quizás sea necesario llevar a cabo una operación militar. La Habana, por cierto, se moviliza tras la imputación de Raúl Castro. Estados Unidos, recordemos, acusó formalmente esta semana al expresidente cubano por el derribo de dos avionetas en 1996. Y Mirela, la hija de Raúl Castro, ha dicho que estamos preparados para el combate, nadie lo va a secuestrar. La hija del expresidente destaca que Cuba es un país pequeño, pobre, pero con experiencia en la lucha frente al imperialismo liderado por los Estados Unidos. Por su parte, la OTAN celebra que Trump dé marcha atrás al repliegue de tropas en Polonia. El mandatario anunció que enviará 5.000 efectivos a este país días después de haber cancelado otro despliegue. Y el Pentágono desclasifica nuevos documentos sobre ovnis con testimonios de los astronautas del Apolo 12. La nueva serie, que consta de 7 archivos de texto, vídeo y audio, venía precedida de una publicación el pasado 8 de mayo de 162 documentos centrados en avistamientos de ovnis y posibles encuentros con vida extraterrestre. Y nos vamos al techo del mundo, porque la verdad es que no sé dónde habrá más gente, si allí o ahora mismo en la Gran Vía de Bilbao. El Everest bate su récord. 274 escaladores han alcanzado la cima en un solo día desde Nepal. Según los operadores de expediciones, el aumento en el número de permisos se debe a que China ha cerrado el lado tibetano de la montaña a los escaladores. Son las 7:34 de la tarde, continuamos y lo hacemos en breve con la información deportiva. Eso será tras unos minutos.
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0: Musicales. Con la música de Billy Joel nos quedaremos los próximos 3 minutos. Después, deportes.

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0: Información deportiva, actualidad de nuestros equipos. Comenzando por el Athletic, que quiere poner fin a la sequía de dos décadas sin ganar en el Santiago Bernabéu. Bueno, pues el conjunto rojiblanco cerrará este sábado la temporada en el Santiago Bernabéu. La verdad es que es un escenario que se ha convertido en uno de los mayores retos deportivos para los de Valverde. El conjunto rojiblanco se desplaza, por lo tanto, a la capital del reino con la intención de romper una racha histórica que se prolonga ya durante más de dos décadas en el estadio madridista. En el sumatorio global de sus enfrentamientos oficiales, el Athletic ha logrado solo 78 victorias ante el Real Madrid en un total de 249 partidos. Sin embargo, la balanza en territorio madrileño es muy negativo. La última vez que la expedición bilbaína regresó con los tres puntos de un partido de liga en el Santiago Bernabéu fue allá por 19 de febrero de 2005, cuando los goles de Asier Delorno y Andoni Iraola certificaron un 0-2, que es el último gran mordisco que el Athletic le ha pegado a los blancos en los últimos 20 años. Desde luego ha llovido muchísimo. Bueno, la cita del sábado supone el punto final a la trayectoria de Ernesto Valverde, quien dirigirá su encuentro número 504 con el club antes de ceder el testigo a Edin Terzic. Este partido, por tanto, será el cierre a una era incompleta, ya que se cerrará con una espinita para el técnico, que como ayer dijo, era la de ganar un campeonato europeo. Y en esta casa, en la movida deportiva de Onda Vasca, hemos hablado con Juan Carlos Rivero, el periodista de Televisión Española. Bueno, pues se ha hablado sobre el partido, sobre el clima de relajación en Madrid, bueno, sobre toda la actualidad futbolística referente al Real Madrid, sobre todo. Ha dicho que Madrid y Athletic pueden hacer una merendola en el césped. El periodista de Televisión Española ha analizado el ínfimo tirón que despierta el clásico del Bernabéu, que despide el curso.
1: Del partido no se está hablando nada. La verdad es que tal como está en el Madrid, Athletic Bilbao, oye, pues pueden hacer una merendola en el césped, ¿eh? Y tranquilamente, porque el clima es de relajación absoluta, ¿no? Porque el Madrid no está pensando para nada en el partido. Eso en circunstancias normales sería un partidazo, un partido con cosas en juego, pero nada, ya. Estas ocasiones también hay que saber aprovecharlas, ¿eh?
2: A ver, es que yo, Rivero, te lo digo de verdad. Yo es que mañana no quiero ganar. Pero por una razón, porque no ganamos hace 21 años...
3: Para no gastar la primi.
2: Y a ver si vamos a gastar la bala de ganar cuando no se juega nada.
0: Bueno, pues así se lo tomaban en la movida deportiva. Deja bien a las claras que precisamente ni uno ni otro se juegan absolutamente nada más que la honrilla en este partido. Por lo cual, la merendola pues casi podría hacerse realidad. Por cierto, la prensa ultra... Claro, de la capital del reino ha calentado el partido del Athletic en Madrid. El periodista, por ejemplo, Eduardo Inda, que todos lo conocemos, califica como tal cual, una mierda la nueva camiseta del Athletic y pide también su prohibición por figurar Nafarroa dentro del mapa de Euskal Herria. Repito, hablamos de palabras de Eduardo Inda, al cual todos conocemos. Y por cierto, hablamos de una renovación antes de cerrar el capítulo del conjunto rojiblanco, porque Naya Landaluce ha renovado con el Athletic hasta el año 2028. La central de Orozco, que este año ha rebasado el centenar de partidos como rojiblanca, prolonga su contrato dos temporadas más. Y en cuanto a la Real Sociedad, ¿qué? Pues que Gorrocha, Barrene y Odriozola serán bajas para el partido de mañana. No serán los únicos, porque los tres futbolistas de la Real Sociedad se perderán el duelo en el campo del Español. Repito, no serán los únicos, porque también Guedes se cae de la convocatoria. El extremo portugués se suma también a la lista de bajas contra el Español, víctima aún de molestias en el tobillo. Bueno, pues esas cuatro bajas, como mínimo, no podrán jugar frente al Español en Cornellá. Aparte de la ya confirmada marcha de Aritz, varios realistas como Remiro, Chaleta Char, Bryce, Zakarian, Wesley, Kubo, Karikaburu y hasta Ayen podrían jugar su último duelo con la Real. Ha hablado Matarazzo, el entrenador Txuri Urdin de la Real Sociedad, ha hablado del partido que les enfrentará al Español en la última jornada de la Liga. Ha dicho que puede haber cambios y de hecho lo sabrá, simplemente por lesiones y también pues para no arriesgar también la salud y el físico de muchos jugadores o algunos jugadores que deberán jugar en el Mundial con sus respectivas selecciones. Y también ha dicho Matarazzo que pueden aprender mucho de estos últimos partidos. Apuesta por cerrar la temporada con una sonrisa, ganando en este caso al Español de Barcelona. También han hablado en la movida deportiva de Guipúzcoa sobre este partido. Así lo han hecho.
3: Mañana estaremos pendientes de ese once titular, que yo entiendo que va a ser bastante sui generis, por aquello de que hay bastantes futbolistas que luego tienen pues concentraciones, mundial y todo este tipo de cosas, y supongo que no va a correr el míster ningún riesgo, porque el partido, bueno, pues más allá de intentar acabar por lo menos con una victoria, que sería muy deseable después de lo que llevamos aquí metido entre pecho y espalda, pues más allá de eso, tampoco es que haya gran cosa en juego, ¿no? No me sorprendería cualquier resultado mañana, no sé cómo lo veis. Desde ganar hasta perder y hasta empatar. Mañana es el típico partido en el que no me sorprende ningún resultado.
4: Yo espero muchos cambios. Para empezar, en la portería, el año pasado ya se utilizó a Marrero para la última jornada en el Bernabéu. Yo creo que Marrero puede jugar mañana ante el Real Club Deportivo Español de titular perfectamente. Lo mismo en la defensa, creo que va a haber bastantes cambios. No espero ni un solo minuto los que vayan a jugar en el Mundial.
5: No, pero el once estilo contra el Valencia, ¿no? Os dices.
4: Sí,
5: o sea, similar. Alguien, Caleta, Jo Martín.
4: Pero espero que con algo más de la cantera. Yo espero a Gorka Carrera, por ejemplo.
5: Pues sí, por ejemplo.
4: Porque no
5: a Beitia no le cuesta nada.
4: A Beitia o a Ibaguirre. ¿Qué pasa? Es que tampoco te puedes pasar. Porque no puedes poner a muchos jugadores que no tengan ficha al primer equipo, porque entonces te cae la del pulpo y te dan el partido por perdido. Ya sabemos que Gorrocha no va a estar porque no ha entrenado con el primer equipo. Lo mismo los lesionados, ¿no? Barrene.
3: Pues sí, yo también espero ver una alineación muy sui generis. Bueno, pues para finalizar la temporada con ya, diríamos, lo que con todo el pescado vendido y fuera de casa, y bueno, ya está.
0: Pues así han hablado en la movida deportiva de Guipúzcoa sobre esta última jornada, una Real que tampoco se juega absolutamente nada en este partido, más que la honrilla. Tampoco se va a jugar nada el Alavés de Quique Sánchez Flores, con el objetivo cumplido, dice el entrenador que les quedan otros pequeños objetivos todavía. ¿Qué es lo que se juega el Alavés? Pues esto.
6: Pues se juega el demostrar a su afición lo que quiere ser en el futuro. O sea, nosotros ahora ya con el objetivo cumplido nos quedan otros pequeños objetivos, que es quedar mejor en la clasificación, quedar por los equipos de nuestra región, quedar por encima, que hay posibilidades, alcanzar puestos que realmente sean un poco más relevantes en la historia del Alavés. Demostrar que tenemos ambición, que no nos conformamos con ganar dos partidos consecutivos, queremos ganar tres. Saber que jugamos contra un equipo muy, muy ahí activo, muy dinámico, que tiene una final europea dentro de tres días, y eso nos va a llevar a una exigencia alta también. Pues demostrar que queremos, que no nos conformamos con ganar y ya, y cumplir el objetivo. Queremos seguir ganando y queremos poner la piedra la temporada que viene, que sea esa, que sea la idea de no conformarse.
0: Recordemos que el Glorioso cierra la temporada contra el Rayo Vallecano, que llegará a Mendizorroza con aspiraciones europeas, pero eso sí, a su vez con un ojo puesto todavía en la final de la Conference, que jugará el miércoles de la semana que viene. También jugará Osasuna, y hay que decir que Víctor Muñoz no jugará y Raúl Moro depende del entrenamiento de hoy. Alessio Lisi ha compartido en la rueda de prensa el estado anímico del equipo previo a la jornada que puede decidir el próximo año para los rojillos. También jugará, al igual que el resto de los partidos, frente al Getafe, en este caso en el Coliseum, sábado a las 9 de la noche. Y más en Navarros, porque el navarro César Azpilicueta ha anunciado su retirada del fútbol a los 36 años. Debutó en 2007 con Osasuna para iniciar un recorrido que le ha llevado a jugar en el Olympique de Marsella, Chelsea, Atlético Madrid y Sevilla. Y otra final europea, la que jugará Damari Segurrola ante su tercera final de la Liga de Campeones. Este fin de semana, recordemos, se disputa la final de la Liga de Campeones femenina, que enfrentará al Barcelona y al Olympique de Lyon en Oslo. En el equipo francés juega, como sabéis, Damari Segurrola. Y el que no seguirá tras 10 temporadas será Pep Guardiola, que deja el Manchester City tras 10 temporadas y 20 títulos. El técnico catalán abandonará el banquillo del conjunto inglés al término de la presente temporada, un año antes de finalizar su contrato, aunque continuará vinculado al City como embajador global. Dejamos el fútbol para hablar de ciclismo y del Giro de Italia, porque ha finalizado ya la decimotercera etapa en la que Alberto Bettiol ha triunfado en solitario y Verbania y Alfonso Eulalio han, en este caso, ha triunfado en Verbania, queremos decir, y Alfonso Eulalio ha retenido la maglia rosa. En rugby, lo hemos recordado anteriormente, pero en el plano deportivo, galos e irlandeses toman Bilbao en busca del cetro continental en las finales de San Mamés. Se trata de un doble duelo franco-irlandés, ya que hoy viernes a las 9 se jugará el título de la Challenge Cup, la segunda competición europea, Ulster y Montpellier. Mañana sábado a las 4 menos cuarto será la gran final del gran torneo continental, la Champions Cup. El Burdeos, vigente campeón, repetirá final frente al Leinster. En pelota, ya quedan menos de 400 entradas para la final del mano manista que se jugará en el Navarra Arena. El interés ha suscitado la final entre Darío y Artola, apunta a un llenazo en Iruña. En básquet, el domingo a partir de las 12 del mediodía jugará el Bilbao Básquet, jornada de Liga ACB. A falta de dos jornadas para el cierre del curso regular, el conjunto vizcaíno pues tiene en su mano la posibilidad de disputar el playoff. Afronta el sprint final ubicado en la octava posición, eso sí, con el mismo balance que con el conjunto insular, con el Tenerife, que es séptimo y que el miércoles cayó como anfitrión en su duelo aplazado frente al Juventud, y con una victoria más que el Unicaja, que es noveno con un partido menos disputado. Bueno, pues jugará contra el Girona, como decíamos, a partir de las 12 del domingo, y Jaume Pons Arnau, el técnico de los hombres de negro, ha hablado así del conjunto catalán.
7: Si bien los últimos partidos pues ha bajado su acierto, y eso es muy importante en su juego, especialmente desde la línea de tres, sigue siendo un equipo que a partir de una propuesta van a muerto con ella. Han tenido momentos de esta temporada muy, muy, muy, muy brillantes. Creo que han jugado mejor que nosotros, incluso en muchos momentos. El arma del rebote de ataque, pues quizá de los mejores equipos que la juega. No sé si con tantas capacidades como otros equipos, pero quizá el que mejor lo juega, ¿no?
0: Y por su parte, el Baskonia Unicaja de la jornada 34 ya tiene fecha. La visita del conjunto de Ibón Navarro al Buesa Arena se ha programado para el viernes 29 a partir de las 8:30. Balonmano, el Bidasoa se la juega en el clásico ante Granollers. Los de Ales Mozas tienen hoy una oportunidad de oro para lograr el billete europeo. Y confirmada la lista de participantes del Campeonato de España de Trainerías, el campo de regateo de Castro acogerá 45 embarcaciones durante este fin de semana. Y hablamos ahora del fallecimiento del piloto Kyle Busch, que fuera mito de la NASCAR, que ha muerto de forma repentina con 41 años. Perdió el conocimiento cuando estaba realizando pruebas en el simulador de carreras de Chevrolet en Concord. 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
0: Y finalizamos con algunos lanzamientos discográficos de tal día como hoy, un 22 de mayo.

Bueno, pues nos quedamos primeramente con el Diana, de Diana Ross, de 1980, el álbum de estudio más vendido de toda la carrera en solitario de la diva de Motown y un punto de inflexión absoluto. Producido magistralmente por Nile Rodgers y Bernard Edwards, el disco inyectó a su elegante estilo una dosis letal de funk y música disco moderna, asaltando las listas globales con los monumentales himnos Rompepistas, I'm Coming Out y sobre todo este Upside Down. Otro disco que se lanzaba también, que se publicaba tal día como hoy, en este caso en 1981, se trata del Sands Magnetics de Jean-Michel Jarre. Este quinto álbum de estudio, conocido como Magnetic Fields, supuso un enorme salto tecnológico al ser uno de los primerísimos discos que en utilizar masivamente el muestreador digital Fairlight CMI, dejando a un lado los paisajes especiales o espaciales analógicos de sus anteriores obras. El genio francés experimentó con sonidos industriales, ruidos cotidianos y ritmos mecánicos, dejando como gran referente el vibrante Magnetic Fields 2.

Más discos, 1989, nos fijamos en el The Miracle de Queen. El penúltimo álbum de estudio lanzado en vida de Freddie Mercury, grabado en un periodo de fuerte unión interna tras conocerse la enfermedad del vocalista, siendo el primer disco firmado conjuntamente por los cuatro miembros, con un sonido de pop rock potente y muy pulido para finales de los 80, el álbum arrasó en las listas gracias al cañonazo rockero I Want Idol y la genialidad melódica de The Miracle.

Pues con este tema de Queen nos despedimos. Yo me despido, pues hasta dentro de no se sabe cuándo. Porque ahora retomo las mañanas, los fines de semana, en sustitución de mi compañero Imanol Arruti. Eso sí, antes me tomaré un par de semanitas de descanso y de vacaciones. Bien merecidas, por cierto. Pero aquí os acompañará, eso sí, durante todas estas tardes, durante las próximas tardes, mi compañero Quique Alonso. 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
1: Hola, ¿qué tal? Arratsaldeon, bienvenidos todos y todas a la cita con el deporte en Onda Vasca. La movida deportiva arranca hoy viernes 22 de mayo 2026 para que sonemos y tú nos puedas escuchar en el apartado técnico nuestro compañero Alberto Pérez. ¿Quién te lo cuenta? Varios de los deportivos de esta casa, Diego Cobo y Manuel Vilella, Ángel Plaza, quien habla, José Manuel Monge, en este viernes en el que estamos encantados. Se acaba la liga, tira Plaza, titulares.
2: Comenzaremos como siempre con fútbol. Esta tarde, último entrenamiento del Atleti de la temporada. Mañana en el Bernabéu, último partido también de la temporada ante el Real Madrid. Para mañana, en principio, Valverde contará con las bajas de Prado, Seguiluz, Nico Williams, Sancet y Yuri, este por sanción, y la duda de Berenguer. Contaremos con Juan Elejalde, Beni Betegón, Ilbon Urizar, y nos iremos a Madrid para hablar con Juan Carlos Rivero, Televisión Española. Nos va a contar la última hora del equipo de Arbeloa, que ha hablado esta mañana y ha comunicado que no va a seguir como entrenador la próxima temporada. En baloncesto, el Eurobásquet juega este domingo en Miribilla, recibiendo la visita del Girona. Los de Ponsarnau deben ganar para allanar más el pase a los playoffs por el título. Y hoy y mañana San Mamés vestirá sus mejores galas para dos finales de rugby. Hoy la final de la Challenge Cup entre el Montpellier y el Ulster a las 9 de la noche, y el sábado la Champions Cup entre el Leicester y el Burdeos. Será a las 4 menos cuarto.
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0: Bueno, pues supuestamente esto debe ser un éxito este verano. Por lo menos es lo que siempre lo dice Ana Larrea.
1: No, es que la canción dice Anita.
0: O de Apoguiza Anita. Vale, vale, vale, vale, vale, vale. ¿Tú la conocías esta canción?
1: Sí, la he escuchado esta mañana con Anita.
0: Ah, la escucho esta mañana también con Anita. Vale, pues bueno, Anita. Vilella, ¿qué tal estás?
2: Muy bien, José Arachal.
0: Muy bien, ¿no? Muy contento, ¿no?
2: Muy contento.
0: Estás feliz, ¿no?
2: Sí, sí, sí.
0: Ya tú como el tonto de Marcos Llorente poniéndote ya en amarillo y todo eso, ¿no?
2: No, eso ya lo hacía.
0: Ah, vale. Ah, bueno, tú estarás de antes. Vale.
2: Eso es.
0: Bueno, Diego Cobo, ¿cómo estás?
3: Arracha León, ¿qué tal?
0: Arracha León, ahí lo tienes. Dice, ya lo hacía yo. Elejalde, ¿cómo estás?
4: Pues estoy bien. Dentro de un orden con mucho calor, pero bien.
0: Marcos Llorente, tú. Lleva dos entrevistas, que madre mía, del amor hermoso.
4: Oye, déjale.
1: Para darle de comer aparte.
0: Te voy a decir una cosa, y ya más tonto no es un insulto, es una constatación de una realidad.
1: Se puede juntar con el terraplanista y harían un dúo musical.
0: Qué de tontería dice este chaval. Yo, últimamente, y la última es la de Marcelino, la que dice, si va Marcelino al Atlético de Madrid yo me voy porque pesa a los jugadores.
1: Qué bueno.
0: Es que es de flipar esto. ¿No lo has oído, no, Juan?
4: No.
2: Sí. Es recomendable.
4: No lo oigo, no, no. Pero ¿y porque pesa para mucho o para poco o para qué?
3: No, porque no, le dijo Juanma, o sea, porque Marcos Llorente no está muy a favor de contar calorías y tal al comer, porque él cree en su pensamiento, pues que se suben y se bajan peso y que no tiene nada que ver con comer bien o mal. Y Juanma le preguntó si iba a llegar al Atlético de Madrid un entrenador pues estilo Bordalas o Marcelino, que según él ponen la báscula en la entrada, si seguiría, y dijo que no aguantaba.
0: Es increíble, te lo digo de verdad. Aparte, bueno, las mil cosas que dice y cosas que se va a llevar una lámpara que o la bombilla.
3: Va a cambiar la bombilla del hotel en Estados Unidos en la concentración para.
0: Es increíble. Lo de este chico, yo.
1: En su habitación.
0: Tú eres muy fan de él, ¿no?
2: A ver, yo no es que sea fan, pero lo mismo que creo que hay cosas que dice que no tienen ningún tipo de sentido, hay cosas de estilo de vida que las puedes respetar más o menos, pero oye, si a él le funciona.
0: ¿Lo del sol también te gusta?
2: A mí, yo por ejemplo, siempre, y no es algo que él lo haga porque lo ha hecho él, ni mucho menos, pero yo por ejemplo, a partir de mayo, que ya amanece a una hora razonable,
0: no, similar a la que soy de tomar el sol sin crema.
2: No, eso no.
0: Este chico no sabe que hay cáncer de piel y que te puede pasar algo.
2: Yo no, lo de despertarme con el sol, dormir con la persiana medio subida y que me vaya entrando en la luz poco a poco. Bueno, a mí me gusta mucho, por ejemplo.
0: Bueno, con amaneceres poquitos, porque quiero decir, de sol, nosotros.
2: Bueno, hoy, por ejemplo.
0: No es un habitual en nuestra tierra.
2: Hoy, por ejemplo, bien, y en verano me gusta hacerlo. Me gusta más despertarme así progresivamente que despertarme de golpe con el sonido de la alarma.
0: 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Juan, me voy a ir con otro tema que nos está diciendo aquí la gente. Se ha montado un lío importante con el tema de la camiseta del Athletic y del mapa de
1: la parte de atrás.
0: La parte de atrás, Euskal Herria. Con la Ikurriña y incluyendo Navarra. Ayer se montó políticamente un follón bastante importante en el sentido en el que, bueno, pues los de siempre ahí han visto un problemón. Y los de siempre pues ya han puesto el grito en el cielo y pues se lió incluso algún periodista pidiendo prácticamente a la Liga que no le dejó jugar al Atlético en eso. Menos mal que el gobierno de Navarra echó para atrás todo este asunto y de momento no ha dicho nada a Tebas, que por cierto, si Tebas para estas cosas es bastante heavy metal. Pero bueno, a mí me parece, de verdad, no entiendo que le vean problema a eso. Pero también, como digo, que no entiendo que le vean problema a eso, también os digo una cosa, creo que es evitable. O sea, me da la sensación de que el tema es evitable. Porque además nosotros siempre llevamos la Ikurriña, ya está, pues perfecto, precioso, maravilloso. Y el Atleti, pues no sé, es que también meterse por esto en un lío, que por cierto el lío lo montan ellos...
1: Es buscar problemas donde...
0: Sí,
1: creo,
0: pero
1: yo no lo sé.
0: No, es que,
1: para algunos igual es un problema, para mí
0: a mí me ha llamado
1: problema,
0: la atención, sí, lo que ha pasado políticamente. Bueno. Me ha llamado la atención. Juan, yo de verdad no entendí muy bien, pero insisto, creo que es evitable.
4: Yo entiendo todo. Me parece que no hay que ponerlo y punto. No es un problema de más. Tu sensación, tu forma de ver la vida, tu forma de ver la política, tu forma de ver la nación, tu forma de ver Euskal Herria, te puede parecer fantástica, pero lo que no puedes hacer es apropiarte de lo que en teoría para otros no lo es. Es como si yo mañana pongo el escudo de Elche. Pues los de Elche dirían, pero ¿qué coño andáis? No, es que es muy bonito porque tiene colorines de no sé qué, colorines de no sé cuál. Pues no, no. Yo creo que no había que haberlo puesto. A partir de ahí, que se monte un pollo por eso, donde hace una tontería. Ahora, también te digo una cosa. Estoy absolutamente convencido. Si alguien reclama de alguna manera, lo tiene que quitar fijo. Fijo. Fijo.
3: Ayer, pues a raíz de eso se habló ayer de bueno que se pedía desde ciertos partidos políticos la retirada, pero se habló que como es una entidad privada, no es algo público, no tiene por qué y en sí puede llevar lo que quiera en la camiseta, que sea lo que se ha
4: llegado. No es verdad, porque si es una entidad privada no voy a pedir yo me cago en tu madre.
3: No.
4: No, hombre, no, evidentemente en absoluto.
3: Siempre, ahí está el margen, Diego, entre lo que puede herir a la gente o no.
4: Diego, pero es que a mucha gente le hiere. Es que el asunto es que yo hago las cosas porque a mí me parece que no hiere a nadie. Ya, pero es que hay un montón de gente a la que le hiere. Entonces, yo te digo, ¿se puede hacer? Se puede hacer. No hubiese pasado nada si lo pones, lo preguntas y no pasa nada, no pasa nada. Pero si alguien protesta, te digo desde ahora, no lo llevas puesto fijo. O sea, te lo quitan fijo. Es una opinión personalísima, claro. No tengo ningún conocimiento especial de la historia, pero te digo, yo creo que no lo puedes llevar de ninguna manera.
0: Yo la explicación que le puedo encontrar también a eso es decir, vamos a ver, ¿nuestros jugadores dónde son? De ahí. Nuestros jugadores son de ahí.
3: Sí, sí, o sea, la idea en sí...
0: Nuestros futbolistas son esos.
4: Sí, entonces ponemos el mapa Francia también.
0: Bueno, a ver, Juan.
4: ¿Lapor de dónde es?
0: No, si es por Lapor no es de... de
4: no, espera, por
0: de nuestra parte de Euskadi en Francia, ¿me entiendes?
2: El asunto es que hay una...
4: Euskadi Norte, a mí me puede parecer que sí, me parece que está muy bien. Lo ponemos, te montan un pollo los franceses que te cagas, pero que te cagas. Entonces... realmente yo creo que nos hemos metido en un charco, alguien se ha metido en un charco y punto, y tendrá que salir del charco. No pasa nada, pues no pasa nada hasta que pasa, como todo en la vida.
2: Sí, el tema, Juan, es que veníamos de que no lo recordaba yo recordaba otra publicación, hoy Diego me ha traído una más reciente al ordenador, en la que ya había habido movida con el Athletic y un mapa similar felicitando la Berriaguna.
3: Sí, eso es. Pasó lo
2: es
3: mismo.
2: Decir, que es reincidencia.
3: Se publicó
2: que
3: mucha gente... imagen de Euskal Herria. Pero yo creo que el club lo que busca, o sea, más que una politización o lo que sea, busca, o sea, como su filosofía se basa en los jugadores de Euskal Herria y Athletic cree que ese es el territorio en el que ficha, pues es por lo, o sea, por eso está puesto ahí el mapa de Euskal Herria con la Ikurriña dentro.
4: Diego. Según esa teoría que acabas de inventarte en este mismísimo instante, que me parece fantástica, te repito, tendría que poner todo el mapa de Euskadi Norte y tendría que poner todo el mapa del mundo donde en teoría haya un tío que luego venga aquí y se forme aquí. Que no tiene sentido, Plaza, hoy Diego, no tiene sentido. Te digo, yo en el Deusto, jugando en el Deusto, si no me equivoco muchísimo, que igual me equivoco la tira, pero creo que en el Deusto, en el año 80, que yo jugué en el Deusto en tercera, si no me equivoco, llevábamos un mapa de Euskal Herria. Pero era una zumbada del presidente de aquel entonces, que decidió salir por la calle en medio, era la época en la que sacaron a Ikurriña, era como la madre que lo parió. Y nosotros una Ikurriña, no, el mapa Euskal Herria, llevábamos en el pecho, o sea, vamos, no sé, en un sitio muy preferente. No pasó nada, pues de milagro. Ahora, fuimos a Zaragoza, nos vinieron todos a la academia de militar, nos montaron un pollo del copón, fuimos a jugar contra el Aragón, que era el filial de Zaragoza. Fuimos a Talavera y la gente te decía de todo. Fuimos a Sabiñánigo y la gente te decía de todo. Y el presi nuestro se reía, pues muy bien, los que jugábamos éramos nosotros, claro. Y no me equivoco mucho, ¿eh?
1: Si no me equivoco, en este escudo, estoy viendo las imágenes, también sale la Purdi y Suberoa, ¿no? En el escudo de que lleva por detrás.
4: No sé. No
2: sí, salen todos los cereales. Sí, todo. Sí.
0: Eso, bueno, pues ese es uno de los temas. Luego vamos a ir con el fútbol. Y otra de las cosas, que esta sí es cosecha propia. Esta no es para nada... Además, en esta seguro que hay mucha gente que dice, pues no estoy de acuerdo. Pues, pero yo es que lo tengo que decir porque me parece muy injusto. Hay algunos jugadores que salen del club y que por la forma en la que se han ido... que bueno, porque la forma en la que se han ido, no, porque se han ido directamente, pues parece que pasan a ser velas negras del club, como decía aquella, la bruja Lola, ¿sabe? Vela negra. O sea, y a mí me parece increíble, y es muy fácil y gratuito hablar mal de Kepa Arrizabalaga, que por cierto, no le conozco prácticamente, no he hablado nunca con él, no, porque alguno igual dice, otro amigo de Monje, no he hablado nunca con Kepa, nunca. Que dejó 80 kilos, si no me equivoco, en Atleti, Kepa, ¿no?

0: por cierto, una de ellas. O sea, y... ¿Pero sabéis por qué es esto? Porque decir que Agur, César, Azpilicueta, eres un fenómeno y tal y cual, no va a darles palo nadie, o prácticamente nadie, salvo yo. Y decir a qué pasó Orionak, van a decir, ¿y por qué le felicitáis? Y ha dejado 80 kilos en la caja.
1: Doble vara de medir.
2: Pues eso, pero eso,
0: pues ya
2: eso es la doble vara de medir.
1: Eso
2: es. Evidentemente a Kepa había que haberle felicitado sin ninguna duda, porque mientras no se muestre, es un jugador del Atleti y, oye, se ha pirado dejando esos 80 kilos en caja. Hay que hacerle un homenaje. O sea, que si se puede poner un bustito en la zona de Lezama de la portería, se podría poner un bustito, porque 80 kilos no han dejado mucha gente.
3: La venta más cara de la historia, el Atleti.
2: Por eso te digo.
4: Sí, pero ¿dónde, que, ¿y dónde ver, pones el límite, Juan, del dinero que dejas para que te homenajeen?
0: No es un tema de dinero, no es un tema de dinero, es un tema de que a mí me parece increíble que un tío que ha dejado 80 kilos, joder, que, claro. Que 80 kilos, pues igual Kepa es uno de los culpables de que el Atleti en los tiempos malos pues haya sobrevivido económicamente.
3: Sí, por supuesto. Bueno, es historia, para bien o para mal, o sea, es la venta más clara de la historia del Atleti.
4: Sí, de momento sí.
2: Yo pero digo que yo... Que hay sí, que hacérselo Juan. A todos. O sea, cualquier jugador... Imagínate Núñez, que se ha marchado tal, no sé qué tanto. Queda campeón de liga con el Valencia. Coño, pero ¿a qué le cuesta a nadie decir enhorabuena, Soriona?
4: A mí es que me parece pero peligroso,
2: que no
4: Juan,
2: tiene
4: porque...
2: sentido.
4: Me parece igual de peligroso que cuando, por ejemplo, fallece alguien. ¿Dónde está el límite entre este sí y este no? Me parece algo tan delicado que creo que o se lo haces a todo el mundo o no se lo haces a nadie.
0: Mira, eso,
4: me parece un equilibrio malísimo.
0: Mira, eso me están escribiendo que también Íñigo Martínez ganó ayer la liga, claro, con Al Nassr, que probablemente sea el primer jugador de la historia del Atleti, o ex del Atleti, que gana una liga en Arabia, ¿no? Porque la Por no la ha ganado.
1: Cierto, sí, sí.
2: Pues eso, ¿qué cuesta poner?
4: Bueno, no han felicitado
2: enhorabuena a Soriona Íñigo. ¿Qué cuesta poner eso? ¿Quién se tiene que mosquear por eso?
0: Ah, sí, claro, que le van a dar de palos.
4: Lanzo pregunta al aire porque no lo sé seguro. ¿Se ha felicitado a Yalo por ganar la Copa?
3: No
4: lo sé,
3: Yo puedo decir el 99, el Athletic no vio ni un tuit de Yalo.
0: No le han felicitado a Yalo, pues es jugador del Athletic.
4: Es jugador de actual plantilla.
0: Es actual.
3: Ah, lo voy a mirar, lo voy a revisar.
4: Yo también lo voy a revisar, pero es que no recuerdo que se haya felicitado a Álvaro Yalo.
3: No.
2: Pero que te repito lo mismo, que el número de tontos es infinito.
4: Sí, Juan, pero es un jugador de
0: tu plantilla. Es que es un jugador que tú lo has cedido ahora mismo, efectivamente. Tenéis mucha razón.
2: Hay que felicitar a todos.
3: El último tuit de Yalo es la felicitación por su cumple. Y
4: pues eso.
3: Y cuando se fue cedido.
4: Pues
3: o sea, no ha habido nada, ni un tuit.
4: Y es de tu plantilla.
1: A unos sí, a otros no.
2: ¿Y te parece bien?
1: No.
4: A mí no.
1: No
2: pues
1: está bien.
2: Eso.
4: De hecho, es algo que insisto, que lo dejo muy en el aire porque no lo he mirado antes de entrar al programa. No es un tema que pensé que íbamos a hablar y no tengo la información. Pero si me dice Diego, del cual me fío, que no han puesto nada de Yalo, me parece bastante más grave.
0: Dice un oyente, os recuerdo que Kepa se quiso marchar, no le querían perder. ¿Y? 80 kilos.
2: Pero que es lo mismo, es como Llorente cuando se marchó. Pues se marchó Llorente, se marchó. Sí, ¿y qué pasa? ¿Hay que matarlo a partir de entonces? Sí, hay gente que lo quiere matar. ¿Pero por qué? Pues porque hay gente que quiere matar a mucha gente.
0: No, pero vamos
2: pero
0: a ver.
2: Cuando quiere matar a él.
0: Pero que Laporte también, y Laporte lo hizo muy bien, fue de los que mejor lo hizo, renovó, tal, pim, pam, pero al final se quiso ir y se fue. Y luego ha vuelto. Cojonudo. Ya está.
2: Pero ya te digo que no hay que entrar en dinámicas de persecución. Cualquier jugador nuestro esté, se marche y haga cualquier cosa, si gana, si hace algo, hay que felicitarle, que repito, que es gratis, pero que es que hay gente que tiene odios cervales a determinada gente, porque sí, no se sabe muy bien por qué.
1: Mira, Juan, a mí me parece esto como lo que hemos hablado antes del territorio que pones con la Icurriña en la camiseta. Si no lo dices, no pasa nada. Si no lo pones, tampoco pasa nada. Entonces, ¿por qué felicitas a uno y no felicitas a otro? O a todos o a ninguno. ¿No?
2: Pues vale.
1: Joder, ya lo es del Atleti y no se le felicita.
4: Sí, es que estoy mirando y no veo.
0: Dice el oyente, monje, ¿cómo puedes permitir que Lejalde llame tonto a cualquiera? Porque le llama él.
2: ¿Cómo?
0: Que dice uno, monje, ¿cómo puedes permitir que Lejalde llame tonto a cualquiera? Pues porque lo dices
1: tú. Es una opinión de Juan.
0: Tu opinión,
1: no
0: ya
1: es,
0: está.
1: No es de Onda Vasca, no es de monje.
0: Claro,
1: de
0: no.
2: Aparte que yo no llamo tonto a cualquiera.
0: Seleccionas, tú seleccionas, efectivamente.
2: No, pero además no he llamado tonto a cualquiera, o se siente él se siente uniformado. Cuando yo digo que hay mucho tonto, se siente uniformado con los tontos. Yo no he dicho para nada de él. Que yo sepa, igual me he confundido también.
1: Juan, meter un poquito más de polémica en este tema. Bueno, en este tema, no, en el anterior del escudo, porque me manda un mensaje un oyente de la Onda Vasca, fiel oyente, con familia en el Atleti, que es jugador del Atleti, etcétera, etcétera. ¿Nadie habla de Treviño? Que está en el escudo y...
0: Lo han comentado aquí en el WhatsApp.
4: Sí, Lucío también he visto en Twitter, sí.
1: Me la mandó y dice, oye, Treviño, ¿qué pasa? Que sale en el escudo y no es de Burgos.
0: Lo han comentado.

0: No, en el WhatsApp.
1: Por
0: bueno, nos metemos ya
1: en el deportivo.
0: En el partido. Está cerrada la tienda del Atleti, por cierto, ¿eh?
2: Porque hoy hay final de rugby, de la Challenge Cup, mañana de la Champions Cup, y por eso está ocupado todo por el rugby.
0: A mí, ¿sabéis lo que me da rabia? Es que acaba de mandar un mensaje y me lo ha recordado.
2: ¿Qué pasa?
0: Pues que a Kepa muchos palos, a Íñigo muchos palos, a Llorente muchos palos, y a Herrera, ni uno.
3: Es verdad. Bueno, ni a la porra, realmente.
0: O sea, y Herrera, que sí que este, vamos, hagan una tela aquí, que flipas, que ha sido lamentable la última vez que ha estado aquí, lamentable.
3: Que se despide de mala manera.
0: Pero como es piquito de oro.
4: Se dejó la vena, colega, ¿eh? Se dejó la vena, él se dejó 45, ¿eh?
0: Sí, bueno, son la mitad de 80.
4: Él se dejó 45.
0: La mitad de 80.
5: La última salida de Herrera.
0: La mitad de 80.
3: El último paso de Herrera en Lezama es casi atropellarme.
5: Te quiero decir. Y salir diciendo que tiene muchas ganas de ir a Mosca y. O sea, la última.
4: Pues ya está.
0: Dejó, escucha, dejó. Dejó. Que luego se los cobró. Vamos, o sea, no hay problema.
4: 45.
0: No hay problema. Muy grande. Estuvo muy bien Herrera la última etapa en Atleti, ¿verdad?
4: Estuvo lo que tuvo que estar.
0: ¿Cómo que si no estuvo? Pero si no estuvo.
4: Un le gran contrataron, partido contra el Atlético de Madrid. Estuvo, lo que pudo jugar, luego se piró, punto, ya está. Ya está. A pesar de todo, 45. Para
0: pero,
4: el Butrino.
0: No, perdona, Juan. Estuvo lo que tuvo que estar,
4: bueno,
0: no puedes decir.
4: Discutir, déjalo, ya está. Pues, opinas eso, es, yo lo contrario. Ya
0: pero
4: está.
0: Vamos a ver, que lo de Herrera ha sido, vamos, un fichaje lamentable por parte del Atleti, lo de Herrera.
4: En el resultado neto, absolutamente valorable, sin ninguna duda. En el resultado neto, de la instancia que ha estado aquí, el tiempo que ha jugado, lo que ha jugado, lo que ha cobrado y lo que nos ha dejado, totalmente rentable, mucho más rentable que tíos que están jugando. O sea, que no digas eso porque enseguida te lo demuestro lo contrario. Rentable, mucho más rentable que muchos de los que están dentro.
5: Porque hay dos etapas muy, muy diferenciadas. La primera etapa de Herrera es muy positiva, dejó un buen dinero, y la segunda es un nefasta, sin más.
4: Pues totalmente de acuerdo. Totalmente de acuerdo, Diego. Totalmente de acuerdo. Una muy mala, otra muy buena. El resultado final del total de la operación, a 45 kilos, fijo que bueno.
0: Ojo, fijo que bueno. Estás muy gorda, estás muy gorda. Esto, ¿os acordáis cuando yo decía lo del móvil, cómo era? Que tenía que explotar en el... En el momento.
2: De mandar algún mensaje.
0: Sí, decía yo algo del móvil, que no me acuerdo cómo era. ¿Cómo te puedes meter con Herrera? Y los últimos años de Guerrero y Zubiaurre. O sea, me mezclas Guerrero
2: con
0: Zubiaurre. Metes Guerrero con Herrera. Mira,
2: por favor.
0: Para hablar de Julen Guerrero, por favor, limpiándose la boca un poquito.
2: Sí, sí.
0: Lo que ha significado Julen Guerrero en Atlético en comparación con Herrera. Venga, por favor. Venga.
2: Ahí Juan, estarás de acuerdo, ¿no?
3: Y a nivel persona, a nivel institución, a nivel todo.
4: ¿Tú plantas que era muy Herrera? ¿A meter las gomas a la gente?
0: Hombre, ¿eh? Es que es verdad.
4: ¿A qué te
0: dedicas?
4: ¿A meter las gomitas, no?
0: Es que vamos.
3: No, mira, yo era muy de Herrera y he sido de Herrera y aquí he defendido a Herrera y me he quedado solo defendiendo a Herrera, pero con el tiempo.
4: Pues yo soy de Julen hasta las patas.
0: Pues claro,
2: sí, igual, por eso te por
0: pues
2: eso,
0: claro,
3: eso
0: yo
3: lo estoy diciendo. Pues igual estoy dándome cuenta de que Herrera pues no fue tan bueno.
0: Hombre. Por favor.
5: Es que
0: la gente mandando aquí WhatsApp a todo, pero vamos ahí. Pero sé de qué va,
2: hombre.
0: Metiéndose con Julen Guerrero, pero de qué va este, pero quién es este. Vamos.
5: Hombre, comparar a Julen con Herrera, la verdad que.
2: ¿Y con Zubiaurre?
0: Pero por favor. Pero ¿qué es esto?
2: No tiene punto de comparación, por favor.
0: Me parece increíble. Hoy hay partido el mañana.
2: El último de la temporada, a las 9 de la noche.
0: Hay partido.
4: Sí, ahora hay pachanga.
2: Bueno, pachanga, exactamente. No se sabe porque es el último partido de mucha gente ya en el Madrid, en el Atleti.
5: Y el Mundial habitado en el Madrid. Sí. O sea, que no quiere jugar nadie.
0: Ya ha dicho Arbeloa que él no va a estar.
2: Él no va a seguir.
5: Sorpresa, bombazo.
2: Sí.
5: No se lo esperaba nadie.
2: No sé lo que opinará el presidente.
0: Teléfono inteligente, decía, sí, señor.
2: Ah, vale.
0: Inteligente.
2: Teléfono inteligente.
0: Señor Rivero, don Juan Carlos, ¿cómo está usted? Arracha el León, buenas tardes.
6: ¿Qué pasa, José Manuel? ¿Cómo estáis?
0: Pues aquí, discutiendo de muchas cosas. Es tiempo de discutir ya, Juan Carlos. Hasta que no empiece el Mundial, es tiempo de discutir.
6: El bacalao está vendido ya.
0: Todo.
6: Oye, todo. Ahora es pues a ver quién se va, quién viene, quién acaba, quién no acaba, todo eso.
0: Oye, mañana homenaje a Carvajal. ¿Dejarán entrar caballos en el césped del Bernabéu?
6: Pues un respeto, respetito. Un respetito que él solito tiene más Champions que toda la liga junta.
0: Bueno, eso.
6: Tú sumas
0: es verdad,
6: toda la liga de fútbol
0: verdad.
6: Profesional, toda entera, y Carvajal tiene más Champions.
2: Yo voy a hacer una pregunta que me lo voy a callar, porque si igual me...
0: No, pero escucha, mañana tú... Mañana, día de homenaje, día de... Es que parece eso más un evento que un partido.
3: Benzema nos metió en homenaje también, ¿eh?
2: Evento social.
3: Y nos metió un par de ellos.
6: Oye, y a Kroos también lo homenajearon, hombre, ¿no? Que mucha gente que cuando se va, oye, el otro día Lustondo, y a Ernesto, y a Leque. Sí,
2: no, a Leque no, porque Leque no se va.
6: Todo el que se va, pues le hacen un homenaje, ¿no?
0: Qué poco se habla de partido y qué mucho se habla del otro, con las elecciones a la vuelta de la esquina, que al final parece que...
6: No, bueno, nada, del partido...
0: Que los niños mexicanos se presentan, ¿no?
6: Del partido no se está hablando nada. La verdad es que tal como está en el Madrid, el Athletic Bilbao, oye, pues pueden hacer una merendola en el CPC y sí, tranquilamente.
4: A los infantiles,
6: la tortilla, los pimientos y ya está.
2: ¿Puede ser Juan Carlos el día el que gane el Athletic por fin en el Bernabéu después de muchos, muchos años sin ganar?
6: Pues oye, pues podría ser porque el clima es de relajación absoluta, ¿no? Yo creo que pasa que no sé con qué ganas viene también el Atleti, pero si viene con ganas de hacer cosas, igual puede sacar algo en claro, ¿eh? Porque el Madrid no está pensando para nada en el partido. Entonces, claramente saber por dónde sale esto. Pues te digo que o es de merendola o bueno, acaba el Madrid como ha sido toda la temporada, que ha sido un horror.
2: No, lo digo porque en la rueda de prensa de Ardeloa se ha hablado de todo, menos del partido prácticamente.
6: No, del partido no se ha preguntado nada, ya lo habéis visto, es que no se sabe ni con quién juega mañana.
3: Como la de Valverde ayer, tampoco hemos distanciado.
2: Bueno, se hicieron dos preguntas del Real Madrid, pero bueno, en este caso...
6: En circunstancias normales sería un partidazo, un partido con cosas en juego, pero nada, no hay tutía. Por eso, oye, estas ocasiones también hay que saber aprovecharlas, ¿eh?
0: Y mañana, por ejemplo,
6: ¿cómo viene el Atleti? ¿Vienen todos? Oye, ¿no?
0: Yo entiendo que mañana
2: entrenan muy por la tarde.
0: Entiendo que mañana jugarán muchos no habituales, sí, para darles bola ya. Y sobre todo lo que, a ver, es que yo, Rivero, te lo digo de verdad, yo es que mañana no quiero ganar, pero por una razón, porque no ganamos hace 21 años
3: para no gastar la primi.
0: Y a ver si vamos a gastar la bala de ganar cuando no te juegas nada.
4: Yo sí quiero ganar.
6: Claro, mira, el Madrid también va a jugar Carvajal. Yo creo que va a meter a gente que no ha jugado mucho todo el año para que, bueno, cada uno se despida del Bernabéu en condiciones y ya veremos.
2: Pero, Juan Carlos, con esto del Mundial muy cerca, a la vuelta de la esquina, los internacionales del Madrid, que son muchísimos...
0: Bueno, no son tantos, ¿eh?
2: Pero bueno, no digo de España, además, equipos más selecciones
0: sí,
2: que juegan el Real Madrid. Igual no quieren jugar por aquello de, oye, a ver si me voy a lesionar por una tontería y no voy al Mundial.
6: No, jugar sí, pero con el freno de mano echado, ya te lo digo yo, porque, bueno, Vinicius está fuera toda, yo no sé si, hoy no ha confirmado Beloa si Vinicius está mañana siquiera.
2: Fíjate.
6: Y Valverde sigue sin jugar, es decir que va a meter a Carvajal, yo creo que el que tenga la menor duda, pues no va a jugar. Y el que juegue, jugará, el internacional va a jugar, pues lógicamente, la última, mira lo que le ha pasado a Fermín el otro día.
2: Eso es.
4: Por eso.
6: Pues eso le ha pasado por joven, porque con unos años más no le pasa.
0: Ibas a preguntar,
6: no jugaba nada, no se
0: Juan.
4: Sí, le iba a preguntar. Dime. A Juan Carlos, si a pesar de todo, él no estaría más, si fuese del Atleti, no estarías mucho más de acuerdo que el Atleti gane mañana en Madrid. Y de gasto el primi, gastarás el primi, pero esa en la historia quedará que tú le ganaste al Madrid un día. Es que eso es lo único que cuenta al final.
6: Claro, sí,
4: yo creo que ganen al Atleti del Madrid mañana, sin ninguna duda. Si le mete 7,
6: intentaría
4: mejor
6: ganar. Hombre, lo que pasa es que si me dan a elegir entre ganar mañana o ganar un día, que ganando me meto en Champions...
4: Sí, ya, claro, pues entonces, ya. Pero como esto funciona,
6: es una hipótesis, claro, aquí hay que jugar el presente. ¿Y el presente cuál es? ¿Mañana? Pues mañana intentar ganar, claro, claro, por supuesto.
4: Es que,
6: oye, por lo menos te despides de la temporada a gusto.
4: Claro, que si vas a perder, vete del todo a perder, vete con los infantiles. O sea, con los... ¿Cuántos tienes que llevar mínimo de la plantilla?
6: ¿Siete
4: de la primera plantilla? Pues llevas
6: siete
4: a los que recogen la ropa y tira los
2: siete
4: balones.
2: Siete suplentes todos.
3: No, tiene que estar en el campo.
2: Ah, en el campo, vaya.
0: Oye, Rivero, ¿tú crees que va a haber mucha limpieza en el Madrid?
6: Yo creo que no. Yo creo que no. Yo creo que deberían hacerla. O sea, no, hombre, yo no hablo de limpieza, pero sí creo que necesitan una renovación profunda. Yo recuerdo el primer año de Guardiola, que le subieron del B al Barça, que el Barça no iba bien, y su primera decisión fue decir: Ronaldinho, Deco y Eto'o, no los quiero. Luego se quedó con Eto'o porque a Eto'o no lo pudieron vender, y la verdad es que hizo buena temporada. Pero esa ya era una declaración de intenciones de Guardiola y le salió bastante bien. Yo creo que el Madrid necesitaría un cambio profundo, ya que la plantilla de por sí no es capaz de cambiar por sí sola, pues entonces hay que tomar medidas, y yo sí haría una reestructuración importante, incluso con jugadores supertitulares.
2: Oye, Juan Carlos, espero una buena presencia de público en el Bernabéu, por aquello de que es el último partido de Liga, de Carvajal, o como ya no hay nada en juego, no sé.
6: Sí, verás, como, hombre, no sé si el llenazo del año no, pero vamos, que para que haya 70.000 personas, y el aspecto de lleno lo va a tener, si el Bernabéu lo tiene todo vendido siempre.
2: Y va a ser una despedida a lo Griezmann, como el otro día, que fue alucinante.
6: Pues yo creo que va a estar más cerca de la de Kroos que de otras que no, ni siquiera se han producido. Yo creo que sí, que la despedida de Carvajal, porque creo que la gente ahí, la gente del Madrid, lo que va a identificar a Carvajal es con una época reciente en la que se ganaban cosas, y no con los dos últimos años que han sido desastrosos, ¿no? Entonces, yo creo que la gente le va a llevar el decir, joder, con este hemos ganado cosas, ¿no? Con este era el Madrid que imaginábamos que siempre hemos pensado que es. Sin embargo, con los que están jugando estos últimos años, pues no acaba de activarse, ¿no? Entonces yo creo que va a haber ahí un poco de todo, ¿no? Cruce de sentimientos, de tener la sensación que con Carvajal, que es el último de la décima, creo, que con Carvajal pues se va esa generación que sí que era combativa y competitiva y el de las remontadas y que ganaban, ¿no?
0: Dos últimas, Juan Carlos. Hoy hemos sabido que el Fondo Apolo ha comprado el 100% del Atlético de Madrid.
6: Ya lo he visto, sí.
0: A mí me llamó mucho la atención porque yo entendía que Miguel Ángel Gil, no igual tanto Cerezo, que de Cerezo...
6: A ver, yo siempre he pensado que se quedaban unas acciones, pero no ya siendo mayoritario. Sé que el socio mayoritario va a ser el Fondo Apolo, pero por lo que veo, ¿no? Han comprado... Lo que no sé es, porque dicen de una sociedad que gestionaban Cerezo y Gilmarín, que es quien tenía las acciones del Atleti, y de ahí se han salido. O sea, yo solo ha comprado 100% Apolo. Con lo cual significa que toda la participación que tenían Cerezo y Gilmarín en el Atleti la han vendido.
0: Pero sí parece...
6: No está claro, es un cambio de propiedad.
0: Eso es, pero que siguen. Pero que Miguel Ángel Gilmarín sí sigue con el Atlético Madrid.
6: Siguen dos o tres años. Y yo creo que en el acuerdo, por lo menos eso se comentó, que en el acuerdo de venta figuraba que Gilmarín seguiría como consejero delegado dos o tres años y Cerezo de presidente, que en realidad es, bueno, un poco la figura del equipo, ¿no? El que da la cara en cuestiones institucionales, pero bueno, no está tan de lleno en la gestión. En eso sí está Gilmarín. Y ya sabéis que está David Villa ahora de consejero, porque el Consejo de Administración cambió bastante. Salieron gente que llevaba ahí un montón de tiempo y los que están son todos del fondo. Y de ellos, David Villa. Entonces me imagino que aunque Gilmarín sea el consejero delegado, poco a poco irá perdiendo poder, y es algo que tiene que tener totalmente asumido, ¿no?
0: Bueno, y ya preparando la maleta para el Mundial, ¿no?
6: Pues mira, sí, el 6 de junio me voy. Voy primero a Puebla, que juegan allí un amistoso. Lo que pasa es que aquí es a las 4 de la mañana, el amistoso.
0: Lo hemos estado mirando antes. Que nosotros, Diego y yo, lo vemos en directo, mientras que Vilella dice que no, que lo ven diferido.
6: Tú a las 4 de la mañana te pones ahí, ¿verdad?
0: 4 de la mañana, para escucharte a ti, además.
6: Sí, para el café, Nico. Y luego, bueno, y luego ya de Puebla subo a Canadá, que tengo un partido ahí de la selección de Canadá el día 12, y ya me bajo a Atlanta, que es cuando juega España el día 15. Pues, porque, sí, me voy el día 6, macho, para allá.
0: Pues a tope con todo, Rivero. Sabe que yo, vamos, que para mí eres un hermano, y que sobre todo, te lo quiero decir en antena, tío, porque de verdad... Que, bueno, ahora ya hay mucho menos tonto comentando cuando retransmites tú, porque evidentemente se ha dado cuenta mucha gente de que muchas de las cosas que se decían sobre tus errores, que en TikTok lo bordas explicando muchas de las cosas, ya evidentemente eso ya no es tan heavy como antes, pero sobre todo te lo digo siempre, tío, la capacidad de aguantar que tú has tenido en esos momentos ha sido bestial. ¿Cómo te lo tomas en la vida? Y sobre todo, el último incidente, a cuenta de lo que pasó en la final de Copa, vamos, eres Dios, socio, o sea, eres el puñetero amo de la barraca. Me alucina tu capacidad.
6: Oye, que todos nos, vamos, yo primero, que cometo errores y tal, pero bueno, viendo ahí los que salieron en tromba atacando, pues chicos, me siento honrado. Te lo digo de verdad, porque
0: vamos,
6: no tengo nada que ver con
0: porque mejor no lo pudiste explicar, pero bueno.
2: Juan Carlos, pórtate bien, cuidado con Trump, nada más.
6: Sí, ahí hay que tener cuidado, desde luego.
0: Un abrazo muy grande, Juan Carlos.
6: Oye, un abrazo a todos.
1: Hasta luego. Un abrazo, hasta luego.
0: Es que, Juan, lo que tuvo que soportar Juan Carlos...
2: Se cebaron muchísimo.
0: A cuenta de lo del himno, fue increíble, o sea, parece... Y lo había explicado él muy bien, ¿eh? Pero muy bien.
1: Es que no quiero volver a decirlo, que vuelve a salir el tío de antes.
0: Ah, vale. Lo de los tontos no ibas a decir.
2: Juan, tranquilo.
0: ¿Cómo estás?
7: Aquí estamos.
2: Ah, está Beni por ahí.
7: Escuchando al referente, que es Rivero, en comunicación televisiva. Así que no hay nada más que hablar.
0: Sí, la verdad que sí.
2: José, eso sí, no, dile que se corte el pelo un poco, por favor.
0: No, señor.
2: ¿No?
0: No, porque tiene un pelazo de mucho nivel.
7: Ya me gustaría a mí tener
0: claro,
7: esa
0: es que de verdad, tiene un pelo que flipa.
3: Y que además no se valora que pones delante de la retransmisión, desde muchas veces, no en la mejor posición para ver y comentar el fútbol, con los nombres que hay, que en este Mundial nos lo vamos a pasar bien.
2: Ya. El otro día sacaron en Twitter, o en Instagram, no sé dónde, la convocatoria de Japón.
0: Sí, lo vi.
3: Sin novedades. Era, hecho...
5: Lo de Rivero muchas veces, porque cualquier error se remarca porque es Rivero, porque ya se ha quedado, sí. Pero que luego te pones cualquier retransmisión de la liga y todo el mundo, claro, con todos, o sea, los narradores cometen errores. Porque
0: aquí
5: lo
0: todos cometemos.
5: Pues igual cuando lo hace Rivero ya está el
2: Rivero también está mirado con lupa.
0: Y ha hecho una cuenta de TikTok con su hija, sí, que es guapísimo.
5: Porque lo naturaliza y ayuda a comprenderlo.
0: Es un crack.
7: Y porque ser hater es fácil, es lo más fácil que hay.
3: Y que nosotros además.
5: Que te lo digan a ti, Beni.
3: Somos los primeros que nos echamos risas aquí leyendo las alineaciones de los equipos que juegan contra el Atleti.
0: Dejadle que se lo digan a Beni, ¿eh?
4: Beni lleva una época que está a tacón.
2: Vosotros,
4: ofensivo,
2: vosotros sois como los haters. Escucha, cuando yo leo un nombre de un jugador extranjero, reís de mí.
0: No, de ti no. Nos vemos contigo, que le gusta, esto le gusta mucho a Juan. Venga, 1:39, una pausita. Juan, puedes ir viniendo ya para de Santa Rosalía, ¿eh?
4: Muchas gracias, estaba pensando, no lo dirá.
2: Sí, lo dice, sí.
0: Venga, y aguanta un poquito, Beni. 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
0: Esta música, esta es lo que más le gusta a Plaza.
2: A mí no.
0: Esta le encanta a Plaza, le encanta. Esta música es...
2: No, la verdad no me disgusta, no es el reggaetón, que no lo puedo escuchar ni nada, pero esta se puede escuchar, por lo menos.
0: ¿Qué es esto? O sea, por lo menos suena divertido. Dime lo que es. Cascada.
5: Pero que es pop house. ¿Pero esto qué es?
0: Cascada de emociones, no sea motivo.
3: Yo con estos plazas...
0: Me pedí una lista de Spotify para mañana, sí, que me voy a Madrid en el coche, y siempre me monto en el coche y digo, joder, ¿qué...? Necesito una lista de Spotify.
5: La mierda gusta.
2: Yo ahora estoy escuchando...
0: ¿Tú me puedes compartir una lista a mí de Spotify?
2: Sí, yo estoy escuchando
5: un montón de listas.
0: No, pero...
2: Mira,
0: ahora
2: estoy
0: tiene escuchando... buena música, Plaza.
2: No, sí, mira. Sí. Y estoy escuchando la música que...
0: Mira, ya tengo una, aquí tengo una. Betegón.
2: Ultraligera.
7: Yo no tengo lista.
0: Amor maduro a los 50, me ha mandado.
2: Tocan en Castro.
3: Ultraligera, muy bien, sí.
2: Tocan
3: sí,
2: en Castro. Pon la de Lapsus, que es buena, de Ultraligera Lapsus.
3: ¿Qué tal está? Ultraligera está bien.
0: Vení, hay partido mañana.
3: El baile.
7: Lecue y 10 más.
2: Lecue fijo.
0: Vas con eso tú, ¿no?
3: Y Padilla.
7: Hombre, es que si no sería una puñalada trapera ya. sería con alevosía la puñalada, vamos.
0: Mandarme lista de Spotify, porfa, que me las puedo reenviar a mi móvil. Pero sí, sí.
5: Y a ver qué tipo de música.
0: A mí me gusta pop.
5: Reggaetón.
2: ¿Te gusta esto?
0: A ver. Bonita.
2: Ultra ligera.
3: Y la del baile también es bonita, de ultra ligera también.
0: Es bonita.
7: Bueno, José, ¿vas tú solo o vas acompañado? Es importante.
2: Acompañado.
0: No, a Pablito.
7: Ah, va Pablito, vale, pues.
0: Va, vete
7: Pablito.
0: De igual. Mira, me ha mandado Borja Osorio una, cantaditas.
2: ¿Que es un jugador de fútbol?
0: Osorio sabe de esto también, tú no seas rajón, ¿eh?
7: Te hace rápidamente, Pablito, una listita guapa y me lo pasáis bomba los dos, cantando hasta Madrid.
0: No, ya está.
3: 4 horas de concierto.
0: Bueno, ¿cómo lo ve lo de mañana? Bad Bunny, no, por favor, no lo entiendo.
7: Nah, mañana es un sorteo, es a ver qué sale. Depende del homenaje, nosotros los homenajes se nos dan mal y los ajenos suelen ser peor. Mañana el Madrid, a poco que saque, va a sacar un equipo bastante más competitivo que nosotros, porque nosotros no estamos. Llevamos de vacaciones 2 jornadas.
2: Pero, Borja, Beni, también hay que tener en cuenta lo que hemos comentado con Juan Carlos, que los del Madrid muchos van a selecciones, porque son prácticamente todos internacionales, y ninguno se quiere arriesgar a perderse el Mundial, que está a la vuelta de la esquina,
7: pero,
2: cuidado.
7: Pero los que tienen Mundial ya se han borrado. Chomení el empeine, Vinicius no ha entrenado... el inglés que nos hizo
0: Bellingham.
7: Que nos hizo un traje aquí
2: en no, Bellingham, también se ha borrado.
5: Alexander Arnold
7: nos hizo un traje que no también se ha borrado,
2: pero no va al mundial, dice
5: Diego. Mundial.
7: No, pero tampoco, pero no, se ha borrado no. Pues que nosotros, a poco que el Madrid saque a 2 chavales con ganas, a Valverde, que ese es un asesino a sueldo y poco más, a nosotros nos complica la vida.
2: Onda Vasca no se hace responsable de los comentarios, hombre, de los colaboradores.
7: Futbolísticamente,
2: bueno,
7: me refiero.
2: No se hace responsable.
0: Estaba yo otra cosa, es lo que me pasa. Me pongo otras cosas y de repente...
5: Mbappé está jugando de Valverde sin que primero.
0: Están mandando listas.
5: Es el que más hambre puede tener.
0: ¡Urizar!
7: Dígame usted.
0: Onda Vasca.
3: ¿Qué música escucha Urizar?
0: ¿No estarás en el camping donde la cafetería del otro día?
13: No, en este momento estoy con un pantalón, nada por arriba y en la huerta.
2: toma. Vaya estampa, vaya imagen.
13: Y con una garimba en la mano. No, en este momento, fíjate, cogiendo unas naranjas.
0: Tiene naranjas, ¿eh?
7: Oh. Sí. Tiene de todo, esto dice, aceite, naranjas.
2: Hay que preguntarle a Ilbon,
0: ¿qué más tienes? ¿Qué más tienes, Ilbon, ahí en la huerta?
13: Pues, y aquí abajo ahora una calabaza también, y algunas cosillas más. Hay unas ciruelas, hay limones...
2: Pero de tierra, ¿de tierra qué tienes? Pepinos, lechugas, tomates, pimientos, de tierra, de lo que es de la tierra, no los árboles.
13: De tierra, prácticamente, como decía el otro, tenía.
2: Ah.
13: Ya últimamente no hay nadie que me quiera echar una mano.
0: Lleva mucho curro.
2: Es que eso es lo duro, eso es lo importante.
0: El día 5 de junio nos vamos a hacer el programa con Ilbon Urizar. ¿Ah, sí? Sí. ¿Dónde vamos a ir, Ilbon? Sí.
13: Vamos a ir a Murueta, tú.
0: Eso es.
13: El restaurante que está de moda, el Sucaldi.
0: Al Sucaldi. Vamos a ir a la Murueta.
2: Sí, sí. Bien, tú.
7: Qué raro, ¿no, José? Tú comiendo por ahí y tal, ¿no?
0: Sí, tú estás currando, Benny. ¿Tú no puedes venir?
7: ¿Qué día es?
0: 5 de junio.
3: Se le coge.
7: Eso ya me hago... Hombre.
0: Es llegar allí a las 2 de la tarde, 2 y media. Bueno, a la 1, porque hacemos el programa a la 1.
2: Claro, hay que hacer
0: el
2: programa.
7: Me organizo yo, no hay problema.
0: ¿Te organizas?
13: Hacemos el programa de 1 a 2.
0: Sí, el Ejalde, Beni, tú, Plaza y yo. Pues aquí la gente se tiene que quedar a currar.
7: Que no se diga, ya me organizo yo y ya me presento.
0: Vale.
2: Se la ha cortado, de la emoción se la ha cortado.
0: No se la ha cortado. Que tú tienes 2 y cuarto. A ver, cuando haber estudiado.
2: Ya. Qué malo, José, qué malo.
0: Haber estudiado.
2: Pobre Manol.
7: Digo. Hoy os veo muy decidido, muy tranquilo.
2: Una pregunta del
3: partido. El partido de mañana es el partido más insulso de los últimos 50 años.
2: Pero precisamente por eso, Ilbon, una pregunta sobre el partido Real Madrid-Atleti, que es un partido de despedida de la temporada, de despedida de jugadores, etcétera, etcétera. ¿Se suele colocar a algún árbitro en especial para este tipo de partidos o no?
13: No, salvo que alguno que lo deje este año, pues le pida al Comité Técnico de Árbitros, le diga, oye, me marcho este año, me gustaría despedirme en un Madrid Athletic Club.
15: Pues, quiero hacer la última faena, ¿no?
13: Si cuadra, sí. La última faena, ¿quién? ¿Al Madrid?
15: No. O al Atleti, la faena se hace, luego ya veremos a quién le perjudica.
13: Ya, sí, claro, sí, esto es como los toros. Siempre hay que hacer la faena, luego hay que saber matar.
0: Eso también es verdad. Esa es muy buena.
3: ¿Es el partido más fácil que hay para arbitrar de la jornada, Brizar?
13: ¿Cuál? Este sí, seguro.
15: Sí, hombre, además, todo está Yuri.
13: Y unos están pensando en el Mundial y otros están pensando ya en no lesionarse porque algún otro equipo lo tiene que dejar y algún otro equipo le va a fichar y otros están pensando ya en las vacaciones.
2: Beni, no está Yuri, pero está Carvajal.
15: Ya, por eso lo decía, si estuviera Yuri con Carvajal entonces sería más complicado el arbitraje. Por eso lo decía.
13: No, eso es para que se quejen luego los de Madrid, los de la televisión del Madrid, que eso nunca en la vida lo dicen.
15: Oye, ¿te han metido demanda, no? ¿Habéis metido demanda a los árbitros?
13: No.
15: Un comité de árbitros, o sea, un sindicato de árbitros, ¿no? Ha puesto, interpuesto una demanda a Florentino, ¿no? Villa Tele de Madrid.
13: Paja, todo paja.
15: Bueno, pero
13: paja, ya verás, todo paja, ¿no? Recibe una carta, oye, lo siento, no quería decir esto y tal, y vale.
2: Lo siento,
13: ya.
2: Me he equivocado, no volverá a pasar.
15: No volverá a pasar, es y otro elefante para el bucho.
2: Exactamente.
0: Bueno, claro,
13: lo que hay es una cosa que habéis mencionado, que jugaba un jugador y 10 más en el Atlético.
2: Lecue y 10 más.
13: Pues yo no creo, no sé, yo sé de muy buena tinta que las relaciones no son muy buenas.
15: ¡Epa, Brizar! ¡Ay, el sálvame, Brizar! Con los trapitos de vestuario.
0: No vamos a armar lío, ¿eh? Yo quiero acabar la temporada.
13: Pero, oye...
0: Por favor, sí dejadme tranquilo.
13: Escucha, yo sí que quiero que juegue el Deco, ¿eh?
15: Vale. Sí, hombre, es lo lógico, joder.
0: ¡Brizar! Hidrátate ahí con el tema de si estás en la huerta, que hace mucho calor, ¿eh? ¿Vale?
13: Además, tú sabes que yo tengo la piel muy blanca y tengo que dosificar poco a poco.
2: Llámale a Marcos Llorente.
0: Un abrazo muy grande.
13: Vale, igual para todos.
0: Agur.
15: Agur,
0: Te vemos en un rato, Beni. Hasta luego.
15: Venga, hace un calor que flipáis, ¿eh?
0: Ya, es lo que hay. Venga, pausa y seguimos.
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0: Suecia lo comía.
2: Como, mira, nos vendían los abanicos aquí, lo comía. Para que no tenga
0: disco
2: idea.
0: Ibiza, lo comía.
2: Disco Ibiza, lo comía.
0: Sí. ¿Has visto el reportaje?
2: Sí.
0: Está bien, ¿eh?
2: ¿Cómo acaba alguno, no? ¿Cómo acaba alguno? ¿Cómo acaba? ¿Cómo acaba?
0: Que es muy complicado. Esos tiempos eran muy
2: gestionar,
0: difíciles.
2: Sí, gestionar toda esa.
0: La fama.
2: Ese boom de fama que les vino. Eso de repente. Es. Ahí está, disco lo comía. Sí,
20: disco Ibiza, lo comía.
2: Para aquí los cuatro aquí con sus melenas, pero con los abanicos para que nos dé un poquito de aire, estaría muy bien.
0: Esto le pilla a Vilella en la época de ahora y se pone como ellos.
2: Fijo, con esos,
0: con el abanico, con el tal.
2: Con los trajes tipo falda y con
5: siempre soy hombre folclórico, de todos modos.
2: Sí, pero
0: a ti te gustan todas las historias esas, ¿verdad?
5: Me imagino que sí, si lo dices tú.
0: Que pues, digo porque sí eres de que te apuntas a las cosas, ¿no?
5: Ah, no, yo sé
2: que. ¿Tú comía, les has escuchado, les has visto,
0: no,
2: sabes cómo eran?
0: Pero la música está así, ¿no?
5: Sí, sí, sé cuál es la música.
0: Como tú, ¿no?
2: Mira que
5: no sé qué es esto.
2: ¿Lo comía? No, luego vas a YouTube y pones lo comía.
0: Sí.
5: Mi vida.
0: Vas a flipar.
2: En colores. Sobre todo, no la canción, sino a lo mejor, mejor es
0: cómo van ellos.
5: Las pintas.
0: Sí.
2: Sí, eso, las pintas y los abanicos.
0: A ver.
2: Baloncesto. Dale. Baloncesto, que jugaban el domingo Bilbao Basket. ¿Has visto? Ya lo comía ya, Imanuel.
5: No, que ya sé los que
0: el, ya le conocen.
2: Y se han una foto a ti con
5: Bilbao. Sí, me queda impresionado, desde luego.
2: Venga, a las 12 Bilbao Basket.
5: Bueno, ahora hay unas chicas que son parecidas, ¿eh?
0: ¿Sí?
5: Sí, unos sí. Que van con castañuelas y tal.
2: Buah, es un placer.
5: También, que hacen tecno con...
0: No, Vilella no es más de Falete. Dicen aquí, Vilella es más de Falete. Falete no.
2: Falete y caballo blanco. Farina, buena, caballo blanco.
5: No se preocupe nadie. No, pero no, ¿cómo se llamaban? Son dos chicas.
2: Búscalo, mientras tanto, baloncesto a las 12 de Miribilla, Bilbao Basket Girona. Quedan, mira, en fútbol queda una jornada para el final de la temporada. En baloncesto quedan dos, esta y la visita al Tenerife de Chus Vidorreta. Un Tenerife que junto con Bilbao Basket y con Unicaja Málaga están inmersos en la lucha por el estar entre los ocho mejores y jugar ese playoff por el título. Ahora mismo octavos en Bilbao Basket y lo tiene en su mano. Las cuentas, Diego, ¿verdad? Dicen que incluso con solo ganar Girona ya seríamos octavos, pero hay que esperar un poco, ¿no? Porque, bueno, Unicaja sí. Podría perder con el partido que tiene aplazado con Juventud.
5: Claro, es que hay un tema porque Unicaja tiene medio partido jugado contra Juventud que pierde 20 abajo, y luego es. Le queda Breogán en casa y Baskonia última jornada. Si Bilbao Basket gana el domingo al Girona y Unicaja pierde contra Breogán, el Bilbao Basket es equipo de playoff, y si no, luego habría que esperar que pierda contra Baskonia, es. Pero bueno, lógico dice que si ganas al Girona, estás.
2: Sí, porque da tiempo a escuchar un corte de voz, Alberto, el de opciones playoff por el título que ha dicho esta mañana Ponsarnau.
21: Bueno, lo primero es que sabemos que ganar a Girona es muy importante, ¿no? Y que pues es lo que hará, pues a corto plazo tenemos en nuestras manos. Lo que haga Unicaja o Tenerife no está en nuestras manos, está en sus manos y lo interpretamos también con un gran respeto porque sí que bien que son dos equipos que quizá en este momento no están jugando muy muy muy muy bien, pues son dos equipos que también pueden encender el interruptor y empezar a jugar muy bien porque tienen mucha calidad, ¿no? Desde el banquillo, desde la pista. Y bueno, pues en este sentido máximo. Por lo tanto, vamos a pensar solo en Girona y es como nuestra final, ¿no? Así lo interpretamos.
2: Muy importante lo dice ahora Ponsarnau. La racha que lleva el Tenerife lleva 5 jornadas consecutivas perdiendo. El equipo de Chus Vidorreta, algo nunca visto. Y Unicaja Málaga lleva de los últimos 5, 4 perdidos. Quedan 2 jornadas para el final de la temporada y uno de los partidos de la Laguna Tenerife es en Canarias ante Bilbao Basket, la última jornada de Liga. A ver lo que pasa. Y por cierto, hoy, final de la Challenge Cup en San Mamés, mañana final de la Champions. La Challenge Cup es como la Europa League y la Champions de rugby es como la Champions de fútbol.
5: A ver si rueda bien la pelota. Igual
2: rueda bien el oval suele rodar muy bien. A ver, juego abajo, ¿no?
0: Vas a ir, ¿no?
2: Sí, voy hoy y mañana también, a las 2. Porque hoy es a las 9, me da tiempo, y mañana es a las 4 menos cuarto, me da tiempo luego de venir aquí.
0: Mira a hacer tú, el pues partido a disfrutar, plaza.
2: Gracias.
0: Nos vamos yendo a de Santa Rosalía, tertulia rojilanca. Pasad todos muy buen fin de semana. Racha de Nagur.
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1: Hola, ¿qué tal? Arratsaldeon, bienvenidos todos y todas a la cita con el deporte en Onda Vasca. Partido de vuelta, arranco hoy viernes 22 de mayo 2026, para que sonemos y tú nos puedas escuchar. En el apartado técnico nuestro compañero Alberto Pérez, quien te lo cuenta, este deportivo de Onda Vasca, José Manuel Monje. Estamos en De Santa Rosalía.
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1: Pues ahí estamos, en De Santa Rosalía, en la terraza. Hoy sí que no hace falta ni calefacción ni nada de nada, todo lo contrario. Hoy estamos hasta con calor, porque hace calorcito en Bilbao. Y lo que son las cosas, es que aquí no hay cambio de estación previa. O sea, aquí hemos pasado de fresquito a mucho calor. Así, Martín, del Marqués Vizcaya.
3: Sí, señor, el viernes pasado, de hecho, acuérdate que teníamos el infernillo puesto. Sí. Y ahora estamos en el infierno.
1: Ya te digo.
3: Hemos cambiado.
1: El Ejalde.
4: 34 grados hace ahora.
1: ¿34?
4: En este momento.
3: Sí, pero sensación térmica 42. Y la humedad, está debido.
4: Un horror, yo iba andando un rato por la calle y creí que no llegaba. O sea, tenía que ir, volver a casa y iba andando y decía, joder, me va a tener que parar a sentarme, pues no puedo.
1: ¿Tú pellizco con la mochilita esa que llevas
4: con
1: tú?
4: Con la mochilita esa.
1: ¿Puedes llevar un botín de agua?
4: Ya, puedo, pero no te vale de nada el agua.
3: Se calienta el agua esa.
4: El agua, te metes en la mochila una botella de agua y primero pesa medio litro, si depende, 33, 50 o el litro y te mata encima.
3: Oye,
4: y luego no te quita la, te quita la sed.
3: Lo que estaba pensando es los hosteleros que tienen a los 80.000 del rugby se van a forrar.
4: Sí.
1: Van a beber garisma que no veas tú.
5: Se van a ver.
1: Hombre, Beni, vete con, ¿cómo estás, Beni?
5: Muy bien, aquí de veranito, ha empezado el verano, hemos levantado la persiana, hemos pasado de la bufanda, como decís. Es terrible.
1: El país te digo, tú, por ejemplo, en el trabajo, de fresquito en el pabellón a calor, ¿no?
5: En mi pabellón, para que os hagáis una... Si fuera hace un grado, en mi pabellón hace menos 10. Ahora, yo hoy he estado trabajando con un chaleco. Pues, o sea, imaginaos el fresco que tengo dentro. O sea, es
3: una rebequita.
5: Es zona sombría y encima es norte. Entonces, claro... Pero hace mucho frío, sí.
4: Por cierto, digo, hablando de lo del rugby,
5: casi.
4: Está fenomenal, será para los hosteleros glorioso, todo lo que tú quieras. Para los vecinos es para cagarse en todo lo que se vende.
5: Ya.
4: O sea, no podemos sacar el coche del garaje, no podemos salir a ningún sitio. Tienes que pensar a qué hora sales, a qué hora llegas, si puedes volver, si no puedes volver.
6: Pues espérate, el
4: alucinante.
5: Ya.
4: No, pero digo, yo entiendo que te corten las calles, pero coño, eres vecino, a mí me dejas pasar, tío.
3: Claro, si no te están estrangulando la vida. Esa
5: claro,
3: es la, ¿no? Yo tengo la fanfana al lado de casa.
4: Matando.
1: Tú eres Juan, que por donde tú vives, eres uno de los más perjudicados de Bilbao.
4: Sin ninguna duda, claro.
1: Pues que te hagan un descuento en el IBI.
4: Pero que tenía que haber algo.
1: Claro, un descuento en el IBI para Juanito.
5: Excepción, ¿no?
4: Es que no resulta que nosotros vivimos, entre comillas, vivimos en una zona bien. Ah, pues peor. Como vivimos en una zona bien, pagamos más, pero luego nos joden más. No tiene sentido. A mí me cortan la salida de Bilbao. Me cortan la entrada de mi garaje, que me cuesta una pasta.
1: Tú eres colega del alcalde.
4: No puedo salir. No puedo hacer absolutamente nada.
5: Hay que hablar con Aburto rápido.
1: ¿Es colega de él?
4: Con lo fácil que es decir, oye, vale, perfecto. Tienes la posibilidad. Todos los vecinos, no. Los garajes permanecerán cerrados. La entrada y salida del garaje permanece cerrada. ¿Cómo permanecerá cerrada? Será al revés. Me darás una tarjeta y me dirás que con mi coche puedo salir y entrar al garaje todas las veces que quiera.
5: Te tienen que acreditar como vecino ilustre de Bilbao.
4: Ilustre no. Sin ilustrísimo.
1: No, te venga. Ya te está metiendo el algo.
3: Ya te está metiendo el algo. Valverde,
5: sí.
3: Ilustre de Bilbao.
5: Ya está.
1: Osorio, ¿qué tal estás?
7: Pues muy bien, también con mucho calor. Después del invierno lluvioso que hemos tenido, se agradece, pero tanto tampoco.
1: Pero este
7: tampoco es bueno.
1: Este, a mí este calor
7: no me gusta.
1: Pero lo aguantas bien. Yo he estado contigo en Molezuelas a 50 grados.
7: Sí,
1: ¿eh?
7: Aquí es otra. Ahí la,
5: pero es otro calor.
7: Ahí la mosca se cae.
4: Ahí no hace calor, ahí plancha.
7: Ahí la mosca se cae. Sí,
3: ahí
7: sí,
3: hacen huevos fritos
7: ahí,
3: en el capó del coche.
7: Ahí lo bueno es eso. Te pones la sombra y listo.
1: Estuvimos en Molezuelas. Luego fuimos a Camarzana, que había un desfile de gigantes, que es ahí no sé cuántos gigantes.
7: Sí,
1: sí. Había un montón de gigantes. Y hubo dos gigantes que se cayeron del calor, ¿eh?
5: Yo no quiero decir nada, pero toda esa zona que visitó José se quemó luego, ¿eh?
3: Le hacen caso a Mayorente.
1: El Osorio se bimbló 15 botellines de cerveza y no estaba, y estaba normal.
7: Son tercios.
5: Estaba hidratado.
3: Eran 0-0.
7: Son tercios. Estaba entrenado.
3: Eran 0-0 como Subaquio.
7: Sí, sí. Ahora, de todos modos, por cierto, el otro día me mandaron recuerdos para ti, ¿eh?
1: Del pueblo.
7: De Molezuela, sí. El alcalde.
1: El alcalde muy grande.
7: Dijo Alex, dijo, ¿qué tal José Manuel? Digo, pues estoy todavía acento, aunque lleva muchos años, y yo tengo acento de francés.
1: Es que el alcalde de Molezuelas,
7: Zamora, entran todos estos.
1: Es francés.
3: De talla, entalláis.
1: Y es por el PSOE, aunque él hubiese sido por el otro.
7: Sí, sí.
1: Pero
7: sí,
1: estaba
3: no,
1: pillado
3: no
1: ya.
3: Lo había, no lo hubiese importado.
7: En Spain esto es así.
3: Es un poco tránsito.
6: Se les quemó el pueblo. Se les quemó el pueblo y era igual.
4: Bueno, eso no es nada. Viendo lo que hay
1: eso
4: en el mercado.
1: Eso es verídico porque nos lo confirmó en la boda de Borja.
7: Salió ayer en reportaje, que no lo pude ver, en la tele. En la tele salió la 2 de lo de
3: Vicente
7: Molezuelas.
3: Por lo menos se iba de frente, porque no negó la
1: No.
3: Yo era de unos, pero como no salen... Pues
7: ahora, en los pueblos, da igual de quién seas, ocurras para el pueblo
4: no está claro,
7: en lo
4: claro.
7: que pueden, que tampoco puede mucho...
4: Es que yo creo que en los pueblos habría que prohibir los partidos políticos claro, y sí, votar sí, personas.
1: Sin embargo, en esta mesa hay una persona que eso no lo haría en su vida, que es de Meguía. Es que vamos, este no se mueve del PNV...
6: Te equivocas.
1: PNV forever.
6: Te equivocas.
1: Deme.
5: El voto es en Santurce.
1: Bueno, igual estuviste dudando cuando pasó lo de EA, ¿no?
6: Vení.
1: ¿Qué ha dicho? ¿Qué ha dicho?
6: Una barbaridad.
5: Que él vota solo en Santurchi.
1: No.
6: Yo estoy por las personas. En los pueblos estoy por las personas, no por los partidos. Las personas son más importantes que los partidos.
3: Vamos a mojarnos, Demi. Habría que hacer como en Inglaterra, listas abiertas.
4: Pero
3: no le combina a la máquina.
6: Pues bueno, habría que hacer tantas otras cosas.
4: ¿Tú sabes que tenía que ser listas abiertas?
6: Sí, sí, sí.
4: Yo hablo en el pueblo, ¿eh? Yo para ser presidente de España, bueno, hablo de otra cosa. Pero para alcalde de un pueblo y concejal de un pueblo, coño, tú sabes, todos sabemos quiénes son, el que vale y el que no vale.
6: Me habéis catalogado sin poder opinar. Tú como tú eres
4: yo no digo lo que pasa es que no tenga ninguna idea de lo que seas, pero no he dicho nada.
3: Lo que está claro es que todos los partidos habrá gente válida y negativa
6: total.
1: Claro,
7: pasa en el fútbol igual.
1: Oye,
7: igual.
1: El Ejalde dice un oyente que puedes aparcar en cualquier zona de Bilbao gratis.
4: ¿Y de qué me vale aparcar en cualquier zona de Bilbao gratis?
1: Puedes aparcar en cualquier...
4: No sé, pero digo, vamos a suponer que sea verdad. Y a mí de qué me vale que pueda aparcar en cualquier zona de Bilbao
3: aparcar
4: gratis.
3: En su garaje, ¿qué pasa?
4: Claro, yo pago un garaje que vale 50 talegos, y resulta que aparco en Torre Uriza. Pues cojonudo.
6: ¿Aparcas en Torre Uriza?
4: No tengo ni idea.
6: No entiendo por qué.
4: Si puedo aparcar en cualquier zona de Bilbao, me parece una zona cojonuda.
3: Los 10.000 pasos del móvil, eso.
5: Puedes hacer una cosa, aparcas en Ermua y vienes en bus.
4: Voy a Deusto aparcar luego vuelo andando. Me viene de cine.
3: Como aquel que subía la Glirú de espaldas.
4: Pero en cambio, lo normal sería al revés. Oiga, hágame una tarjeta o dígame, ponga usted lo que usted quiera, dígale al policía municipal. Cuando venga un señor que tenga garaje por aquí, déjele pasar hasta el garaje.
7: Ya sabemos el giro que ha dado lo del Mundial. Ha sido el Ejalde que ha llamado.
4: También te digo una cosa. Visto ahora, visto después de ver las pelotas, siempre es macho. Entonces, visto las pelotas, el campo está hecho de puñetera pena en un sitio espantoso. Porque todos los partidos de Champions ha habido problemas. Todos. Ha tenido que poner vallas para poder entrar el público, para salir los de la afición contraria, para entrar el contrario, para salir el árbitro, para no sé qué.
5: Te hacen dar la vuelta
4: a
5: ti.
4: No, a mí me dan la vuelta a España para llegar al campo.
1: A ver, es verdad que la zona no es la mejor.
4: A Súa.
1: Pero es que está en el centro.
4: Claro, pero es que es el problema.
1: Andando, es que yo...
4: Totalmente de acuerdo.
3: Cómodos y que el campo estuviera...
4: Claro.
1: Es que yo, mirar esta temporada, por ejemplo, en el asunto del Atleti, el único campo que he llegado andando es Newcastle. Pero Newcastle es que es extraordinario. No es que está más en el centro todavía que San Mamés.
4: Pues eso.
3: Acuérdate el año pasado con la final de Europa y que trajeron hasta el grupo electrógeno.
4: Claro.
3: En aquello...
4: Todo se trajo la UEFA. Todo, absolutamente todo se lo trajo la UEFA.
1: La gente está ofreciendo domicilios, ¿eh?
4: ¿Está?
1: Ofreciéndote domicilios. Te dejo la mía en Santuchu. Haber pillado en San Fran.
3: ¿Haber pillado el qué?
5: Qué bueno.
4: Otro. Haber pillado algo en San Fran.
1: Otro que dice: te invito a que me cambies de casa, vivo en Altamira.
3: Pero en Altamira, Cantabria.
4: En las cuevas, sí.
1: Enhorabuena por el programa, Monje. ¿Para cuándo Benny, entrenador del Atleti?
5: No vamos a opositar.
1: Ayer estuve en la presentación de unos coches y hubo uno que me preguntó por ti. ¿Ah, sí? Me dijo: oye, el chico ese que habla de fútbol...
6: ¿Un coche?
1: No.
6: Ah.
1: Omoda y Yaeco eran los coches, muy guapos. Muy guapos.
6: ¿Qué eran?
5: Es que hoy en día...
1: Omoda y Yaeco.
5: Es que hoy en día
3: el eléctrico.
1: No, es Sachu.
5: ¿Eléctrico probaste o hiciste algo? ¿Probaste un eléctrico entero de esos?
1: No probé, que no, no. Era una presentación. Me monté eso sí. Y es una
3: foto.
1: Chulada, sí, para la foto. Yo para la foto. Yo estoy para la foto, así.
3: ¿Foto? No, y drink.
4: Está para la foto, salvo que le digan: si te montas dos veces, te llevas el coche. Se monta 22. Se lleva el coche fijo.
5: Ya tiene un ojo.
4: Es un gallo del copón.
5: El Omoda Rinchwich ese.
4: Yo creo que una familia. que vienen educados de casa desde que tienen 3 o 4 años. No, estos les van al crudo de campo y les duchan para no utilizar el agua de casa. O sea, meriendan, hay un sándwich, se jaman el sándwich para no cenar en casa.
3: En resumen,
4: o sea, todo así.
3: No llevar, joder, pero sí traer.
4: Pero traer.
3: Traer a tope.
4: Es como decía aquel, el socialista este que decía, lo importante es socialista es estar dispuesto a dar todo, como es eso,
1: pues al hilo,
4: a no tener de nada para dar de todo.
1: Al hilo de lo que dices, te voy a confesar una cosa, no lo suelo hacer, pero aunque Benny diga que sí, ¿vale? Ayer le dije a mi mujer, acompáñame, y fui con ella al evento. Y le dije, ya verás cómo encima, porque esta gente organiza muy bien Grupo Meuri, Uriona, que es un fenómeno.
4: Luis.
1: Y con Ichi, la hija. Sí. Y le digo, y tranquila, porque ahí vamos a picar algo seguro y vamos a venir cenados. Si no, dicho y hecho.
5: Y dudabas, si
4: ¿no? Dicho y hecho.
6: No, sin duda, nosotros no tenemos ninguna duda.
5: Dicho, sabemos, si la duda, a mí si la duda te la generas.
4: A mí es que me pasa.
5: A mujer.
1: A que os jode.
4: A mí nada. A mí me pasa al revés.
5: A mí no aguantarme el coche.
4: Borja, a mí en esos eventos me pasa una cosa muy curiosa. A mí me llevaba mi padre de pequeño, me llevaba cosas de estas, ¿no? Y antes de salir de casa me ponía firme, no, lo siguiente. Decía, tú eres un quincorro, vas a ir allí, vas a armar un pollo, me decía siempre. Cuando vayas, por favor, no cojas nada que no te ofrezcan. Ponte en una esquina.
5: Sé discreto.
4: Tal, sé discreto, tal. Entonces yo a los eventos estos lo paso mal, porque no como. Y me pongo, generalmente intento ponerme en una esquina, y luego comes, y empiezas a hablar con alguien y le escupes pelotillas, quiere decir que no.
5: Claro, que lo ponen para eso.
4: Que lo ponen para eso, que es lo más desagradable.
3: Acuérdate que nosotros
4: no lo hago.
3: Tenemos un conocido que es el único que ha ido a First Dates y pidió un tupper para llevarse la cena.
1: Luis.
4: Sí,
1: señor.
3: Marcando.
4: Por eso te digo que hay gente que viene educado de casa para otras cosas.
1: Uno me pregunta.
4: Yo voy al gimnasio, me vestido de casa, no me ducho y vuelvo a casa. Y me ducho en casa.
1: Yo también, eso
5: hombre,
1: yo también. Dice un oyente que te pregunte dónde aparcará el oso yogui la temporada que viene, que desde ayer no para de reírse. Es que habló del oso yogui ayer, Juan.
4: Yo hablé de Tersi. No del oso yogui. Porque he leído los dos artículos que ha habido en el periódico aquí. En el periódico.
1: El correo.
4: En el correo. No sé si te puede.
1: Si se escribe en el correo, se dice el correo.
4: Vale, pues en el correo. Los dos artículos sobre Tersi. Y la verdad es que me parece una búsqueda como buscando a Nemo. O sea, me parece increíble. Han tenido que buscar que entrenó a un infantil, a un juvenil, que fue jefe de scouts de Pepe el Tamborilero,
6: Juan,
4: que dije lo del oso yogui. Sí.
6: Juan, como
4: acierten, le conozco mucho más a los oso yogui.
6: Te dejan en muy mal lugar, ¿eh?
4: Como acierten.
6: Como acierten los dos artículos que he leído.
4: No.
6: Tú lo has dicho.
4: A mí al revés. Te digo una. Me conocéis poco. Me conocéis poco. Ojalá.
5: Acierten.
4: Meta la pata yo del copón.
1: Dijiste de segundo el oso yogui.
4: El oso yogui. Y el Tersi que este sea un fenómeno del copón y lo haga fenomenal. No, porque lo todo que lo que le salga bien a él es bueno para mí.
3: Es significativo de que se da la temporada por finiquitada, que estás ya sacando reportajes de lo que viene.
4: Eso digo.
3: Con lo cual, porque la semana que viene habrá que rellenar.
5: De hecho, ¿cuánto llevamos de programa y no hemos hablado de nada? Y jugamos ante todo un Real Madrid,
3: mañana,
5: cuidado.
3: Y mañana.
5: Y sinceramente.
4: Pero si te dicen la opción de no ir a jugar, ¿qué harías?
1: No jugarlo.
4: No jugarlo.
1: Tú, Borja, gastarías el premio.

0: ¿Lo ves como
1: fuera parte de...?
0: Luego se queja. Y es siempre así. Es yo que hago ahora todos los días con él, Beni también.
2: Pero lo habrá hecho sin querer.
0: Es surrealista. Esto rato. Has dicho, que lo he dicho, joder. Has intentado tú que yo diga, pero yo no he dicho eso.
3: Has dicho que ganaría el mañana.
0: He dicho que quería ganar mañana, pero sí. no que me comería el primi de haber ganado o perdido.
3: Años sin ganar, ¿no?
0: Pues quiero ganar, sí, claro, sí. Quiero volver a ganar.
4: Aunque últimamente he leído que de los últimos 8 hemos empatado 3 veces.
0: 3-3-3.
4: No está mal.
0: No, que
2: también. También firmamos un empate. La última vez que ganamos estaba en el Bernabéu. Mira, empatando no gastamos la chamba de ganar.
0: Yo he ganado con el Atleti y con el Racing de Santander.
2: Sí, sí.
0: He ganado con los dos, que tiene mérito el Copón.
4: Con el Racing, con los dos.
0: 2-3. Ganamos en Santander.
4: Pero que. Me alegro por la
2: Oye, tiene una muy buena afición y el desplazamiento es corto.
0: Y no tiene nada que ver lo que había con lo que hay.
2: No.
0: Es decir, en ese momento tú vas a Santander, yo le vi, me dijo este que vea la tele y vi el partido porque él estaba allí viendo el partido del Racing y yo lo vi en la tele. Y la verdad, lo de la afición del Racing, ojalá amén lo hubiese tenido yo.
2: A pesar del palazo ojalá que le metiste al presidente.
0: Hombre, claro, en la época que estuve yo, Juan, es que no se podía vender el campo, estaba vendido.
4: Me acordé de ti cuando salió el presidente actual y pegó una rajada de los de antes.
3: Sí.
4: Y dice, habían llevado, vamos, hasta los
2: materiales.
0: Pero lo que no dice, perdona, si esa es la misma que ha hecho la de la de Podemos, que se ha confundido. Dice, es que esto, si se hacen estas cosas porque se necesita el apoyo del Consejo de Ministros. Y decía que estabas tú, que te has olvidado, que en aquella época estabas tú.
3: Bueno,
0: cuando se hace el
3: reset, su socio,
0: su gente, Podemos. Pero de que esto es igual, o sea. Ahora dice.
2: ¿Ahora de qué estábamos hablando?
1: De política.
2: Del Benny, yo es que estoy muy descontado de la política.
3: Benny,
0: tranquilo
3: que todavía no empezó con Zapatero.
0: No, estamos hablando del campo del Racing, de lo que se habían llevado.
3: Harry.
0: No, no, pero es que Harry es posterior a este. Pero
2: Harry
0: este es
2: el de los Mejillones.
0: Este era el segundo de a bordo de Manolo Huerta. Manolo Huerta, si alguien se le puede colgar en el mundo, es a Manolo Huerta. O sea, quiero decir, y este era el segundo a bordo. Ahora, ¿qué pasa? Que ha venido un millonario, un matemático argentino que tiene una pasta del copón, que no esto, y vamos a poner lo que nos hicieron a nosotros. Poner a gente canta para que parezca que sois de aquí y tal, no sé qué.
2: No, pero está muy bien, porque es volver a enlazar el club con la comarca.
0: Ya, pero que uno de los que decían que se llevaba de casi todo.
3: ¿Cómo me ha sonado? Me ha sonado al hobby.
4: Lo de la comarca es una rapera.
2: Comarca
4: no,
2: sonado,
4: no solo han subido, sino
2: lo decía por Vilella.
0: No.
4: Tienen 5 tíos relacionados con el Atleti y mira, yo me alegro un montón.
0: No, yo también.
4: Tengo el gusanillo de verle en primera.
0: Darle a jugar tiempo.
4: A Diego Vicente, por ejemplo, o a Villalibre, a ver qué pueden hacer.
0: Y de que jueguen tiempo, que se consoliden en primera. Pero te digo eso, que el público de Santander, que yo no lo he conocido así, joder, ahora es otro mundo,
2: yo
0: no tiene nada que ver.
2: Escuché una entrevista y que quiere ampliar el campo y que
0: sí,
2: que
0: bueno, también te digo una cosa.
3: Ya te he visto yo la maqueta.
4: Ya, pero que no empiece por ampliar el campo.
0: Ahí tienen un problema grave, y es que el campo no es suyo. Eso te digo porque pasó cuando estábamos nosotros, es decir, un día de repente se cae un foco, sí, es municipal. Se cae un foco, claro. Y te dice, quiero arreglar el foco, y me dice, no se puede. Pero cómo no se va a poder, y si le cae un tío en la cabeza, pago yo. O sea, me cae el parrón a mí. Bueno, es que era municipal el campo.
4: El error es llegar a primero y lo primero empezar a gastar pasta en el campo. Primero consolídate un poco con el dinero de las televisiones.
2: Es intención.
0: No, pero coge los 50 millones y luego hablamos.
4: Que casi todos los tres que suben son los tres que bajan.
3: Sí, os digo una cosa, es difícil hacerse socio.
0: No, claro, pero si no había sitios.
2: La intención que tenía el presidente, como yo estuve escuchando entrevistas en la
0: COPE. Manolo Higuera. Este era jugador.
2: Iba a hablar con el presidente para que hablara con el ayuntamiento.
0: No, y hablar con el dueño.
2: O con el dueño.
0: El dueño es un tal Cerio, un argentino. Sebastián Cerio puede ser, que es un chaval, es un tío joven, que es argentino, que es multimillonario y matemático y catedrático de la escuela de no sé dónde.
2: No es un pierna.
0: No es un pierna, es un tío que sabe lo que hace y sabe lo que quiere. Y su mujer es cántabra y entonces por eso es por lo que ha venido aquí.
2: Y
0: debe ser un tío que merece la pena todo.
2: Sino, o sea, a decentar el campo para que la gente esté cómoda.
4: El 99% de los que bajan son los que acaban de subir. Pues no te la juegues a invertir.
2: No.
4: 50
2: Mira,
4: kilos.
2: Ahí el que lo hizo muy bien fue Leibar, que con la pasta
4: guardó para años.
2: Ha guardado, remodeló el campo y ha hecho una ciudad deportiva.
0: A mí me gustaría. Hablando usted de Leibar, me gustaría poner una puntilla a esa historia de Leibar.
2: El terreno no es de Leibar.
0: La gente sabe que el Atleti, el Leibar, no podía salir a ser Sociedad Anónima Deportiva.
3: Claro.
0: El Atleti le hace un convenio de 25 millones a 10 años, a 2 millones y medio al año, para quedarte con los jugadores de Leibar que saliesen buenos para reinar la suscripción de las acciones del primer momento, y el Leibar solo está en primera porque el Atleti pagó 25 millones para que estuviera. Vale ya de que somos unos colonialistas, somos unos aprovechados. Igual que en Vitoria,
4: y le mando un abrazo al gran Iñaki Duque, que era el jefe de prensa, por eso iba a Josep Curúa. La gente genera muy del Atleti
0: totalmente
4: en la zona de Unzaga y parte de

0: del campo de Eibar es que el terreno es de, el terreno es cedido de un histórico de Eibar, claro, para que eso sea un campo deportivo. Entonces, toda la inversión que haga el Eibar ahí, si el día de mañana, por lo que sea, cambia de propiedad y quieren cambiar el uso, pierde toda la inversión que
1: sí,
0: tiene.
1: Sí, sí, sí. Pues pero si a mí el Eibar, vamos, te digo, si el Eibar es mi familia, no sé cómo decirte. Mi familia entera, siete ramas de mi familia son de Arechavaleta, Eibar, Mondragón, de esa zona. De Eibar, sobre todo.
0: Que por cierto, es una cucada de campo en el agujero que está.
2: Ahora, de los sitios más bonitos.
0: Yo he jugado en ese campo y la comba que tenía el verde era.
1: En Eibar, sabes que jugué yo y le jodí un traspaso al portero titular, que era Guti, José Ignacio Gutiérrez Guti.
0: ¿Jugaste tú?
1: Él venía cedido del Atleti. Entonces, como era amigo mío, pidió venir cedido al Deusto conmigo. En el momento que llegó él, yo ya no jugué 7 partidos en total, 8. Pero de repente, el día del partido contra el Eibar, en Eibar, Deusto Eibar, Eibar Deusto, se lesiona a Guti. Entonces me sacan a mí. Y había ido a verle a Guti, había ido a verle a José Antonio Urulegui para llevárselo al Español. Y salí yo. No sé si pensó que era yo, Guti o Guti y yo.
0: Dijo este,
1: pero no fichó.
2: No fichó más.
0: Joder, no le he visto cualidades.
1: Pero el derbi no jugué yo, ¿eh?
3: El regalo era meter al Urulegui también. Bien Urulegui.
2: Si
3: ahí,
2: hace falta,
3: ¿eh?
2: Ponemos al delantero del portero.
1: Vino a ficharle a Guti y se encontró conmigo, entonces claro, no le fichó.
3: Joder, pero
1: no,
3: ¿qué pasa? ¿No tenía foto?
1: No sé si tendría o no. Si digo
0: antes
1: que no le fichó,
0: el
1: no digo lo que pasó.
0: De antes era diferente.
1: No, estuvo. Era boca a boca. José Antonio vino a ver el partido.
0: Sí, pero no jugó.
1: Salí yo en Bedel.
4: El vestuario estaba detrás de la portería. Debajo de la tribuna de la portería.
2: Acuérdate cuando contaban Mariano Ruiz y Ricardo Moreno que se ponían los nombres de las madres a los jugadores
0: para que no supieran.
2: Para engañar a los hombres.
0: Sí, sí.
2: ¿Este quién será? Estamos cambiados, ¿sabes?
5: Oye, el otro día visteis el homenaje a Griezmann.
4: Igual, muy parecido al de San Mamés, sobre todo al de Lecue, me llamó
0: mucho la atención de ello, que al final vendemos mucho el rollito de que somos diferentes, de sí, que
5: lleno el campo,
0: parafernalia esta, resulta que yo veo cómo despiden a un futbolista que se habrá hecho colchonero, pero que no era colchonero.
4: Y le ves al Barcelona,
1: se marchó al Barça y que volvió porque no triunfó.
0: Eso es. Y luego ves el homenaje que brindamos a Lecue,
4: a uno de los nuestros, de Bilbao,
0: y dices, ¿pero qué es esto? Para hacer esto mejor no hagas nada. A los dos.
2: Tres cuartos del campo, o sea, estaban vacíos.
0: Una vergüenza.
5: En la tertulia del lunes, me gustó una cosa que dijo Mónica Durango, luego varios ratificaron, con el tema de Valverde. Y es que, vale, Valverde sí, pero Azpiazu nada. O sea,
4: claro.
5: Y es verdad.
4: Somos especiales.
1: Y otros tres o cuatro habrá detrás que también habrán estado.
5: No.
1: Nadie ha estado más que Valverde y él.
0: Son pareja, de hecho. De todos modos, conociendo desde la distancia a Ernesto Valverde cómo actúa, yo creo que simplemente ni a él le motiva que le hagan estos tipos de
1: homenajes. No, pues sí,
0: creo,
2: pero,
0: ¿eh?
2: Pero por ejemplo, el club se le ocurre más.
0: Claro, sí.
1: Bueno, de esa manera, el regalo a la guitarra le llegó al corazón del todo, ¿eh?
0: También escucha a Zanguitu decir que le cuenta tampoco hay que hacerle homenaje en el campo.
4: Hombre,
0: es otro más.
4: Hay muchísimos en San Mamés que le hubiesen fusilado y se ha marchado, le aplaudo porque eso lo oí.
1: Pero
4: yo,
1: si aquí hay gente que se marcha, un jugador lo quiere matar,
4: que dijeron voy a aplaudir la lengua porque ha decidido,
1: hay cada personaje que se muere.
4: Eso es lo que opina mucha gente en de San Mamés,
2: sobre todo post pandemia, de esa agresividad. Yo lo que sí voy a decir es que para mí me parece que Ernesto se equivocó con lo de Lecue. Creo que Íñigo se merecía jugar, creo que va a ser titular en Bernabéu, pero se merecía jugar un rato en casa. Además estaba a huevo porque estaba Gorosabel muerto,
1: claro,
2: le
1: cambió
2: una ovación y ya está. Y luego otra cosa, joder, le hemos echado en cara que en la Champions no le deja subir a Unai Simón a rematar un córner en el 90 y pico y me cambias a un 4-4-2 y sacas a Iceta el último día.
0: Es que ha hecho todo, macho. Hizo todo.
2: Sí, Ernesto, un poquito de por favor, para mí, ¿eh?
0: Sí, fue como sacársela allí, dijo, ahora os jodéis que hago.
1: A mí lo de Lecue me parece un error brutal, pero brutal no solo del entrenador, de todo el mundo, porque alguien le tenía que haber dicho al entrenador, oye, tío, faltan 5 minutos, sácale a Lecue. O sea, le tiene que llamar el presidente, le voy a llamar María Santísima.
0: Teléfono rojo, ¿no? Y eso es otro entrenador.
6: algo parecido con alguien que quizás no se lo hubiera merecido.
2: Y luego otra cosa que igual tiene solución esta semana, yo también hubiera sacado al Lecue.
5: No me acordaba de esa.
2: O incluso entre semana
5: no le tenía que haber sacado,
2: que igual hacen esta semana. Correcto. Lecue se tiene que despedir también,
1: claro, de la afición, es que no tiene sentido, no, y a los medios y al público.
2: A ver, Juan, pero los medios es el transmisor, ya. Yo pensaba que el otro día, aunque no jugó, iba a salir Lecue a hablar.
1: Eso.
2: Y esta semana tampoco es el que igual me dice, no, va a salir el lunes, vale, genial, en Samamés, ni idea.
0: Ha sido muy extraño, el final de Lecue ha sido muy extraño.
5: Lo que dice Borja es cuando Marcelino le sacó a Capa.
1: Esa es la...
0: Ah, Marcelino, tuvo el detalle eso, Marcelino.
5: Y luego Capa se lo pagó con una rajada en dos medios de comunicación que dicen, madre, luego ya le trinco.
0: No fue el lápiz más afilado del estuche tampoco.
2: Hasta te dijo a ti que hasta a mí me sorprendió que no saliera, claro, Íñigo.
1: Es que es así.
2: Que los jugadores normalmente no se suelen mojar en esos temas. Y dijo que le sorprendió.
1: Es que no tienes en detalle.
5: No le has oído a Deme lo que ha dicho.
1: No.
5: Claro, es que no le has oído.
1: Es que está muy lejos, ¿no? Yo
5: pero lo voy a recordar.
1: No me gusta ponerme.
5: La gente de su cuadrilla fue a aplaudir a Lecue porque se iba.
4: No. He dicho que estando en la fila de entrada en San Mamés, unos chavalitos dijeron, hoy aplaudiré por fin a Lecue porque ha tomado la decisión de marcharse. Y le tuve que decir yo, oye, chaval, ¿y tú eres del Atleti?
0: Pero porque no tenías la porra,
5: no la habías oído,
4: pero, pero gente de mi cuadrilla, estoy convencido que pensarían igual.
5: También, hombre.
1: A mí me impresionan esas cosas, de verdad.
4: Claro, a eso voy.
1: Porque creo que es un error.
4: Se arreglan las vestiduras.
5: Ya voy a tomar yo potes contigo a Santurci, que últimamente.
4: Se arreglan las vestiduras, son muy del Atleti. Y que
5: la filosofía
4: la leche. Y resulta que cuando hay un jugador nuestro,
0: vizcaíno,
4: con 11 años de defender la camiseta de su equipo,
1: 11 en el primer equipo.
4: Y le estás metiendo.
1: 11 en el primer equipo. Que a Juan, el Atleti, el juvenil.
2: La zapatista, porque echas al Boniga menor, que es vizcaíno, y Lecue, que lleva 15 años en el buque de la pela. A ver, un poquito de coherencia, ¿no?
0: Ese es otro melón que habrá que abrir.
2: No, pero es un melón que va en la misma dirección.
0: Sí, sí, el mismo.
2: O sea, o somos diferentes o no somos. Y la cantera siempre digo lo mismo. O tenemos paciencia o la quitamos.
0: Eso es.
2: O sea, lo que le puedes pedir a un chico que es que ya siento, no vale. ¿Por qué no vale?
1: Eso es una de las partes laterales de mi historia sobre la filosofía. Que yo estoy dispuesto a jugar en segunda división si llega el supuesto lamentable que terminemos ahí. Yo estaría dispuesto. ¿Cuántos más estarían conmigo? ¿Cuántos más estarían conmigo? ¿Cuántos más no se darían de baja? Yo con el Bilbao se bajó a segunda. Yo no me di de baja.
0: Ahora, Juan, con la boca muy abierta, te lo dirán
1: todos,
0: muchos.
1: Pero si cuando llegue el caso,
0: yo me acuerdo que en la época del Bienio Negro, que las redes sociales todavía no era la porquería que es ahora, pero bueno, era un poquito más sano, pero se movía. Uy, los debates que había, ¿eh?
1: Hombre, ya te digo.
4: Hubo gente que decía, yo ya no estoy para sufrir porque soy muy mayor y esos achaques que me da, esos disgustos que me da el Atleti, ya no estoy para ahí. Claro, porque estás viendo, claro, estás viendo, no, está claro, el peligro detrás, ¿no? Te digo,
2: pero,
4: no,
2: pero que eso es lo bonito. Que traer extranjeros te garantice no sufrir.
1: No,
2: la misma medicina.
1: No hemos dicho eso, ¿eh?
2: Que me refiero, que joder, no se va
5: vale. Ahora mismo no es el momento.
0: No es el momento.
4: Yo veo el momento, es inadecuado, perfecto.
1: No, pero yo,
4: que la mayoría que vamos a San Mamés pretendemos que nuestro equipo tenga coraje,
0: vale,
4: se ponga al contrario,
1: pero ¿sabes qué pasa?
4: Tal que puede perder.
1: Borja, perdón un segundo. Es en esta historia, la gente pasa del blanco al negro, negro cerrado, el de la televisión esa que dicen. No, es que hay grises.
5: Ese es el Bayona.
1: Claro, se habla del blanco y del negro. No, ni blanco ni negro. Hay grises.
5: ¿Cómo ve la tele, Alejandro?
1: Yo no quiero pasar de jugamos con vascos a vamos a traer extranjeros. Yo no he dicho eso en ningún momento.
4: Claro, pero
1: he dicho, vamos a hablar las cosas de otra manera, porque a ver si podemos hacer
4: Juan,
1: global.
4: John Mikel, los sudamericanos. John Mikel Aramburu no podía jugar en el Atleti, no puede jugar. Porque resulta que vino de la guiada de Venezuela Real Unión.
1: Salvo que el presidente quiera y lo considere formado aquí.
4: Pero no está formado, porque solo estuvo un año.
1: Es lo mismo, si el presidente quiere, lo forma escapado.
4: Ya era mayor de 21 años.
1: Como Griezmann. Griezmann, si quiere, el Atleti lo trae mañana.
4: No puede jugar. John Mikel Aramburu. Claro. No puedo jugar.
0: De todos modos, a lo que yo voy de esto, y estoy completamente de acuerdo, lo primero, que ahora no procede por una temporada
5: más. No es temporada de melones ahora.
0: Pero también digo que a los que se le llenan la boca que eres un anti si lo dices, que tal, que pipí, que va, porque somos diferentes y jugamos solo con nuestra gente.
6: solamente por amor a los colores, mentira. Nosotros estamos jugando aquí porque a los señoritos que tenemos, a los futbolistas, se les paga mucho y bien.
1: Si no,
6: porque
1: no jugarían.
6: Sí diría, somos diferentes si a la hora de renovar diría, claro, renuévame por lo que quieras, claro, pero no. Aquí o el taco o me piro.
1: O me piro.
6: Como pasa en todos los clubes. Y este año estamos en todo derecho, entre ellos yo, que estoy pues molesto con la temporada que hemos hecho, que ya analizaremos el porqué, que no voy a echar toda la culpa ni mucho menos a la primera plantilla del entrenador. Si eso no se hablaremos hoy, la semana que viene ya lo diré.
5: Mira, empieza, pero, hoy, si quieres. Si vas a dar un palo, empieza.
6: Pero
5: empieza y seguimos con el palo,
6: pero
5: que viene.
6: Aquí está.
5: Sí, sí, dáselo tú, que yo ya
6: siempre,
5: estoy.
6: Yo siempre digo
5: ya
6: que la gente, yo creo que aquí, estamos aquí, pues somos gente que con, bueno, no somos boca chanclas como suele haber por ahí en las redes sociales, y vemos más allá de lo que de mirarnos al ombligo. Y quiero decir, esto es como cuando tienes un coche potente a principio de la carrera y un buen piloto, pero te dicen, oye, cuidado con una rueda, con una biela y tal, que quizás igual el coche no anda. No, no pasa nada, tiro para adelante. ¿Qué ha pasado? Hemos tirado para adelante con todo lo que tenemos, no hicimos los deberes cuando había que hacer, que yo ya lo dije en agosto y en septiembre, y ahora, oye, ¿habrá sido casualidad o no? Pero hemos hecho una temporada lamentable para el presupuesto que tiene el club y para las fichas que tiene. No, es cierto.
5: Fíjate, horrorosa. Tú la catalogas como horrorosa.
4: Yo horrorosa.
1: Yo horrorosa.
5: Y lamentable.
0: Se supone que el hater era yo.
1: Yo ni horrorosa ni lamentable.
4: Oye, pues
1: de una temporada de 5. De miserable. No, pero no, ni mala. Lamentable ni horrorosa.
0: Sí, de 5, porque menos de 5
5: no. Pero 5 no es mala.
1: A mí malísima, me parece. De
2: 5 es una aprobado, Juan. Yo la suspendo, ¿eh?
1: Yo no la suspendo.
4: Horrorosa.
1: Yo
4: 4 con el juego ha sido tan nefasto.
1: Yo no la suspendo.
4: Hemos estado en la imagen que daba
1: la Champions pegándonos con equipos que son 3 veces cualquiera de nosotros. Bueno, en Copa llegamos a semifinal. No, pero hemos estado en semifinal o no hemos estado.
5: Hemos estado en semifinal. Juan, ¿de verdad tú valoras la Copa como que ha sido buena?
1: Otra vez. ¿He dicho yo eso?
5: ¿Lo estás diciendo?
1: No estoy diciendo. No, estoy diciendo.
0: Que
1: no me parece.
5: ¿Lo estás poniendo en valor?
1: Poniendo en valor, sí. Es distinto.
5: Vale,
1: pues yo valor, sí. Digo que no es tan mala cuando hemos llegado a semifinal.
2: Está la semifinal que hemos hecho.
5: Hemos llegado a cuartos de final. En la semifinal no estuvimos.
2: Yo creo que ha sido lo que más me ha dolido la temporada. Más que la liga.
5: Hombre,
4: así es.
0: La falta de competitividad.
5: Es que fue lamentable.
2: Vergonzoso. Ida y vuelta.
5: Hombre.
2: Ambos partidos son vergonzosos. No digo que ganar en Mestalla con los suplentes no fuera genial, vale. Pero la eliminatoria con la Real ha sido una vergüenza. Y no porque sea la Real, sino porque nos pudo ganar.
1: Estuvimos o no estuvimos.
6: Juan, creo que debemos de ser nosotros autocríticos.
5: Disculpa, me cambia el discurso según la parte.
1: Yo digo que hemos tenido una temporada mala, pero mala, rayando.
6: Para mí muy mala.
1: Bueno, 5 igual no, pero 4.5. O sea, pero en absoluto horrorosa y lamentable.
5: Poner nota, oyentes, poner nota a la temporada.
4: Yo voy a decir, de las 3 competiciones que ha tenido el Atlético, de las 4, para mí, la que mejor ha hecho ha sido la Champions.
5: Totalmente.
4: Para todos. La Champions, porque ha puesto. Pero la Liga ha sido vergonzosa. Y la Copa, lo mismo.
0: ¿Y la Supercopa?
4: La Supercopa.
2: La Supercopa, como solo duró un tiempo.
1: La Supercopa duró un cuarto.
5: Fue una humillación.
2: 4-0 al
6: lo que no se puede ir es a los sitios de.
4: A eso voy.
6: Deme. Lo que no se puede ir es a los sitios de Pagafantas. Y ahí a la Supercopa hemos ido de Pagafantas.
1: Por eso sabíamos antes de
6: competir.
1: Sabíamos antes de empezar todos que íbamos de eso.
2: Pero después del veranito con la Porta y el Barça. Ira, que teme.
6: Eso es.
2: A la gente
6: es que ese es el tema.
2: La Copa, quitando para mí la eliminatoria del Valencia, Mestalla, que tiene mérito.
4: Joder,
2: la semifinal ha sido yo de lo más feo que he visto el Atleti en décadas.
4: Sí, pero pillamos al Valencia.
0: Mayor ejercicio de impotencia.
2: Estábamos todos, deme. Bueno, la Real en San Mamés, si gana 0-5, a callar.
0: Impotente.
2: A callar. No hubo ni partido. Joder.
5: Deme, me ha transmitido gente. Otro tema para el debate ahora, mucha gente me ha dicho, pues mira, yo me alegro de que el equipo no haya peleado en la última jornada por Europa, ni que el otro día, así se hace autocrítica.
4: Bueno,
5: y así
1: se llama el servicio.
5: Y así estamos todos en lo que hay que estar.
2: Pues yo ahí no estoy de acuerdo. Yo creo que es bueno para la Teti estar en Europa, para la plantilla también, para que tenga exigencia, y Terzic para que se le ocurre. O sea, yo creo que la Teti tener casi 200 kilos de presupuesto para jugar la Copa y la Liga me parece poco. Y lo de la Liga, lo mismo. Más allá de que no hemos jugado nada bien, cosa que reconocía hasta Valverde en algún vídeo, no jugamos a nada. Digo, este año que ir a Europa, igual van hasta 9. Joder, y es que ni, creo que ni la roja. A mí me parece, vamos, un suspenso, claro, no diría muy deficiente, pero un suspenso, Juan, de temporada clarísimo.
6: Yo para mí también, yo
0: un pequeño desastre, mira, nos han puesto música y todo. Es un pequeño desastre de temporada. No vamos a hacer más sangre de la que ya llevamos haciendo durante todo el año, toda la temporada, pero es un poco un sentimiento de impotencia de ver que el equipo ha sido incapaz de reaccionar en ninguna de las competiciones. Claro. Porque realmente, cuando hemos tenido opciones en la Champions, la hemos cagado. Y en el último partido, que teníamos opciones hasta el último momento, la hemos cagado. O sea, que sí, pero no. No es una buena temporada para nada. Hombre, y yo creo que solo hay que rescatar una cosa. Lo negativo para crecer.
1: Y te digo una cosa, que se os ha olvidado. Yo quisiera que sacaseis lo que está grabado de lo que dijimos el 20 y tantos de mayo. Sacarlo, joder. Que lo que ha pasado lo dijimos el 20 y tantos de mayo del 25.
0: El copión, sacarlo, tira de copión ahí.
1: Tira de copia y sácalo. Lo que dijimos en mayo. Va a ser una temporada de mierda, vamos a pasar canutas. Canutas. Y las hemos pasado canutas hasta antes de ayer.
4: ¿Para qué valoramos la clasificación para la Champions? Es que no lo entiendo. O sea, si aquí todos aplaudimos.
1: Dijimos todo, ¿eh? Exacto. Dijimos también eso, ¿eh? Había que clasificarse para Europa, claro. Y había que fichar a 6 tíos. Y había que gastarse los 50 millones por delante, entonces, no por detrás.
5: Y el oyente, coño monje, hablen de la cabra. Qué grande lo de la cabra.
0: Más o menos, más o menos.
5: Parece que estoy haciendo el programa en Venecia. El del acordeón muy oportuno. La nota a Valverde, un 9. La Conference es nuestra competición para no sufrir en la Liga. Un 5, un 4, insuficiente. Un 4,99. Aprobado justito, un 5. Están llegando muchas notas, ¿eh?
2: Sí. Yo reitero, para mí, mira, con la plantilla más cara de la historia, el presupuesto más alto, o sea, sinceramente, y más allá de que Juan y Manolo Delgado Meco dijeran ya el año pasado que les iba a pasar mal, yo no esperaba que la temporada fuera tan mala.
6: Y aparte, que una vez vista de cómo ha sido la Liga en cuanto a otros clubes, y lo barato que ha sido poder entrar en Europa, da más rabia. Porque, claro, oye, te pasa esto con la plantilla de los 90, que bueno, daba lo que daba, pues a callar, pero te pasa con esta plantilla, cuando te has quedado solo con una competición hace ya tiempo, que tenías tiempo de sobra para poderte haber enganchado a Europa, y es que no ha sido ni posible acercarnos.
1: Borja, no sé quién sacó el dato, pero creo que está el dato.
5: ¿Era así como muy potente y muy bueno el dato?
1: No.
5: Entonces no lo fui yo.
1: Desde que Valverde dijo que se marchaba, este equipo ha sacado 5 puntos.
2: Fue antes del partido del Betis que se ganó 6 mínimo, porque se ganó al Betis a la vez.
5: El que dijo que íbamos a ganar entre 0 y nada fue Asís. Asís dijo que tocaba Palmeruti todo el rato.
2: Yo esperaba un final de temporada como el de Chechu Rojo. Y mañana doy por
6: eso. Ha sido parecido. O sea, que ha sido horrible. Igual
2: se supera el récord de derrotas de la historia. Lo tengo maravedí, vamos. Mañana palmatoria. 19 de 38.
6: Sí.
2: Pues, joder, no puedes aprobar eso.
4: Lo recordaré en la crónica.
2: Con 4 campeones de
0: el 50% palmado.
2: Joder, es que, coño, que estamos en otro nivel. Y que, ya, Juan, pero que igual van 9 a Europa.
1: Ya,
2: igual Getafe. ¿Sabes?
1: Pero es que yo sigo, y te lo he dicho más veces, con esta plantilla, que vosotros decís que alguien dijo, no vosotros, pero alguno dijo, que era la mejor plantilla de la historia. Y yo dije, me parecía una broma decir eso.
6: Ahora hace ya mucho que no lo escucho.
1: Una broma. Esta plantilla no es para nada ni de las 10 mejores plantillas de la historia.
0: No,
1: ni de las...
0: Ahí no estoy de acuerdo.
1: Bueno, pues yo sí.
6: Es de las mejores.
1: 8-10, 8-10. De buen nivel, y el resto para arriba.
0: Yo la meto en un top 5 de plantilla.
4: Las lesiones.
2: Pero si hablas de la Liga 2025-26, si no es una de las 5 mejores.
6: Yo desde los 80, yo creo que entre las 3 primeras está.
2: Esta Liga.
5: A mí, ¿sabéis qué me preocupa? De cara a la temporada que viene, yo no soy tan pesimista como Juan, igual que piensa que la temporada que viene va a ser más complicada.
6: Va a ser buena.
5: Yo creo que con una competición solo, porque luego la Copa llegará, pero la Copa pues pueden ser 6 partidos. Ojalá. Ojalá.
1: No hay gente.
5: ¿Gente dónde no hay?
1: Que no hay gente en la plantilla para jugar el año que viene.
5: Se va a encontrar con 35. O sea,
1: joder, que no pueden jugar 15.
5: Otra cosa es que tú digas que no hay gente válida para ti.
1: Válida.
0: Hay 36 en julio, ahí en la puerta le
5: está. Para mí, la Liga, que es malísima, sí ha mejorado en una cosa que le hace daño al Atleti, que es que los equipos corren más. Pues, o sea, claro, el equipo, esta temporada, claro, los equipos han corrido más que la anterior.
1: Claro.
5: Y va por ahí. O sea, va por ahí. ¿Por qué? Porque están metiendo piernas.
1: Y los jugadores del Madrid, del Barcelona, Atleti Madrid, de los equipos grandes, corren tanto más que tú. Y claro, ya del resto de cosas no te puedo ni contar.
5: Como
1: y
5: le vea no al Sevilla nada, por de repente hacer un año, claro, y ya empieza a tener otro buen equipo. Ya,
2: yo creo que aún así,
4: y el Valencia,
2: que pase todo eso, no estar entre los 7 primeros es un fracaso con esta plantilla rotunda. Como el año que viene, Estrella. No,
6: yo estoy de acuerdo.
1: esta plantilla
2: esta
1: espera esta plantilla de ahora para el año que viene había cinco que este año han estado lesionados los cinco, luego por tanto de la plantilla del año que viene cinco no existían este año, ¿eh?
2: Bueno, yo te hablo
1: estás hablando de esta temporada.
0: Hay gente lesionada,
6: los señores que están en nómina, de lo que tiene
2: en nómina esta temporada de Ibaigane
6: y de futbolistas que han dado la talla,
1: veremos en qué condiciones están.
2: Si no están entre los siete primeros es un fracaso.
1: Si Sancet sigue estando como está, si Iñaki sigue estando como está o peor,
2: No, pero yo te estoy hablando de la realidad. Y la realidad es que esta plantilla, si Beñat Prado está sano, si Nico está sano, a nada que Sancet esté, no te digo Sancet, un mínimo Sancet, si no están entre los 7 o 8 primeros, es que no aluga.
0: La primera piedra de toque la tiene el oso Yogo y cuando llegue de acertar con los descartes.
1: Eso es lo primero.
0: Esa va a ser la primera.
1: ¿Con quién juega donde... y con quién no juega? Está claro.
2: Si el nivel de
0: exigencia. Bueno, el oso Yogi no, Terchik, no ha dicho Juan,
1: El oso Yogi era el segundo a bordo.
0: El segundo, bueno, pues Terchik y el oso Yogi.
1: Yo no le llamo el oso Yogi a Terchik.
5: Eso iba a decir yo. Eso, que no le he llamado tú para nada.
0: No, pues Terchik, la primera piedra de toque que va a tener va a ser esa. Acertar con los descartes, porque vamos a tener 36 jugadores.
1: Yo sí he dicho que conozco más al oso Yogi que a Terchik.
2: Bueno, pero eso ha pasado todas las temporadas. Yo todas las temporadas en Lezama hay 38 tíos.
0: Sí.
2: Y el rollo es acertar.
4: Bueno, pero hay muchos que están claros que no van a seguir. El problema es que aquí, digo que en otras temporadas hay mucha que hay mucha gente que no, que se sabe que ya no va a seguir. Lo que pasa es que esta temporada hay gente, hay jugadores que posiblemente igual se les descarta pensando que sí van a estar, ¿eh?
0: Sí, pero la pregunta
4: que sí tienen que estar por contrato o por lo que fuere, pero
0: ahí pasa la segunda fase, denme. Los descartas, perfecto. ¿Y qué haces con ellos?
4: Ahí está, ahí va a estar.
0: ¿Quieres vender?
6: Solo puedes, tenemos una
0: solo puedes
6: deportiva, profesional, y se les paga para que busquen soluciones, porque si no, no me vale, nos ponemos nosotros. Si van a estar los mismos, si no, como no tengo salida, me los como con patatas, ya tienen que estar trabajando en colocar igual, y no doy nombres.
4: No digan nombres.
0: Vale. De momento han empezado a limpiar ya las categorías inferiores.
6: A mí esas categorías me da igual, yo lo que quiero es el primer equipo.
5: Que dice Juan que tiene dudas de los efectivos. Simón Badilla de Rezabala, porteros. Vivian Paredes, Geray, Adama, Gorosabel, Areso, Lapor, Eguilu, Yuri y Rincón. Quita Eguilu, que está lesionado, vale. Galarreta, Jaureguizar, Sancet, Rego, Canales, Guerena, Barrena, Prados, Gómez, Vesga y Vencedor. Iñaki William, Nico Williams, Navarro, Berenguer, Guruceta, Maruán, Serrano, Yaló, Iceta, Varela o Labarrieta.
4: 36.
5: Y supuestamente el Bilbao Athletic podrían subir Santos, Selton, Corcut, Eder, Beñal García, Gif, Izaguirre, Monreal, Adrián y Hierro.
4: Esos son 40 y algo. Esos ya,
1: son balón de oro todos.
4: Esos son 40 y algo.
1: Balón de oro
5: todos. Balón de oro.
1: De entrada acabas, has metido por delante. Has metido a Selton. Has metido a Prados. Has metido a Guerrabarrena. A Canales. Ya veremos lo que salen.
2: ¿Tú crees de verdad que van a ceder a Prados después del año que
1: hemos tenido? Pero que a lo mejor. Pero no pasa lo mismo con Eguilu, mañana.
2: Bueno, que no podemos
1: mezclar. Está lesionado.
2: Con todo el cariño del mundo. A Ingueru, la barrieta con Peña Prados.
5: No, por ahí. Ni a Canales con Selton.
2: Pero que Prados ya no está lesionado.
1: Está como que no está lesionado.
5: Ya está entrenando.
1: Para jugar no está. Bueno, no voy a disfrutar.
0: Sí,
5: pero tú ¿tienes dudas con Canales, por ejemplo?
1: ¿Tengo dudas con Canales?
5: Yo no
1: claro.
5: tengo ninguna. Canales claro, tiene nivel suficiente para estar en la primera.
1: Vale, pues si está Canales, no estará Galarreta.
5: No lo sé.
0: Galarreta tiene contrato, ¿no?
1: No digo que no tenga contrato. Estoy diciendo que hay jugadores que teniendo contrato no van a jugar porque no tienen capacidad para jugar. Nada más. Pues en esos 40.
2: Como todos los veranos. Ya, pero Juan, es que eso ha pasado todos los veranos. Ya. Pero más allá de que te dé el telele, es que eso es así. Todos los veranos veo 40 tíos en el Zama. Pues un montón sobran que no van.
5: No, pero que Juan quiere a todos. Si Juan quiere los cuatro centrales.
2: Sí, como el Chelsea.
1: Yo quiero los cuatro centrales, sí, claro.
5: Yo lo veo los cuatro imposible.
0: Pues ahí es donde.
5: Imposible de manejar.
0: Pues ahí es donde lo que estoy diciendo yo. Que ahí es el primer punto clave es este.
4: Con una competición,
0: grano de la paja, ¿no?
6: Vender.
4: Hombre, claro.
1: ¿De los cuatro será?
6: No, a uno de los cuatro, perdón.
4: A uno de los cuatro, claro.
6: Sí.
4: ¿Casi todos?
6: Pues el que tiene salida en el mercado.
2: ¿No? El tema porteros no
1: puede ser. ¿Por qué no somos? ¿Por qué a lo mejor somos un poco más torpes de lo que es Terchik, que no tengo ni idea cómo es, ni vosotros tampoco? Pero a lo mejor llega Terchik y tiene un juego con tres centrales.
6: Sí, pues.
1: Luego
6: sí.
1: Ya no hay que echar a ninguno. Con tres centrales, lagarto, porque con cuatro yo todavía
0: solo,
1: estás corto.
0: Yo solo vería la salida de un central si es por una cantidad económica que merezca la pena. Mal vender a uno.
6: Solo te pueden dar dinero por
2: y luego
6: uno.
2: Otra cosa, si el Eilut no está, ya no es tanto problema tener cuatro. Porque alguno también se puede lesionar.
0: No, no, pero que un tres y pero, pico, ejemplo, tres no son cuatro.
2: ¿Quién sobra?
0: Son tres y pico porque hay ausencia.
1: Yo tengo claro, quién sobra.
5: Pero así es. Va a ver, en condiciones normales, Laporte va a querer jugar siempre. Todos van a querer jugar
0: siempre que esté disponible.
5: Pero
0: José.
5: Laporte parece como tendría que jugar tal cual. Sí, sí. Vivian Gerard y Paredes. O sea, a mí es que...
0: Pero la disponibilidad...
5: 44 partidos. ¿Qué disponibilidad si vas a jugar un partido por semana, Benny?
0: No, no tiene que ver, que Laporte tiene 30 sistema, y no sé cuántos tacos.
4: El sistema que usa, ¿eh?
2: Y Gerard tampoco...
0: Claro.
2: Se lesiona bastante.
0: Gerard tiene su disponibilidad, es otro melón que podemos abrir. Bueno,
2: eso me lo digo, Gerard no es un tío que juegue 35 partidos por temporada.
1: Para nada. Peor es... Si te digo, todo depende del esquema de funcionamiento que tenga. Que tenga.
0: Si encima juega con tres centrales...
2: Laporte, ¿no? Se suele lesionar.
4: ¿Tener qué? Tres laterales derechos. Eso es peor.
5: Bueno. ¿Tenemos tres laterales derechos?
1: Pero ese es el tema. Claro que tenemos. La pregunta es: ¿valen los tres laterales para jugar? Y yo te digo: no.
5: Benny, no lo has pillado.
1: Nada más. Ni el izquierdo tampoco.
2: El Lecue valía para la izquierda. Como le parecía bien que estuviera.
1: Bien, pero el Lecue ya lo han echado.
2: Bueno, pues Lecue fuera.
1: Te digo: no, no.
2: Bueno, pues habrá que ver. Alguno tendrá que ir a la izquierda.
1: Pero te digo: estamos hablando de renovar a Yuri. Y yo me parece muy bien renovar a Yuri. Lo he dicho además. Renovar a Yuri, fantástico. Pero si no renovamos a Yuri, ¿quién coño juega? Adama. Va a jugar.
2: Adama. ¿Tendrás que pasar alguno a la izquierda o bajar una y Gómez? A ver, Juan, soluciones.
6: No hay más.
0: O subir a Barandalla.
2: El Atleti nunca ha desaparecido ni ha bajado, a pesar de que haya...
1: Hasta que un día toque.
5: Pero líneas de sucesión, Adama.
2: Pero yo he visto, como suelo decir, Borja, yo he visto
4: lesiones
2: en el Atleti.
0: Está clarísimo.
2: En primera,
6: no han bajado. Eso es.
2: Hay un poco de... O sea, que pondrán algún lateralismo.
1: Ya te digo que ahí me dijo un socio del Atleti, me dijo, ¿bajar el Atleti? Imposible. Ya vendrá alguien, lo arreglará. Y dije yo, joder, vamos bien. Vamos bien.
2: ¿Y se baja qué pasa?
1: A mí nada.
2: ¿Nos van a quitar la pensión?
1: A mí no, a mí no, que te digo desde ahora, 12.000 tiros de baja. Pues y me juego ahora mismo dos cenas contigo y otras dos para dos. Si bajamos,
2: como hay 8.000 personas
5: Juan,
2: esperando,
5: no ha pasado nunca.
1: No, no vale,
5: no ha pasado nunca.
1: No están esperando cuando bajes. No
2: ha... Yo conozco un montón de gente que está apuntada.
1: Si baja, si no, baja no se monta.
5: Tus ojos no lo van a ver.
2: Y ya te digo yo que mucha gente.
1: En el baloncesto estábamos todo el rato con que no iba a pasar nada, no iba a pasar nada. Bajamos y la mitad no sabes de dónde baja.
5: ¿Qué tiene que ver el baloncesto?
1: No tiene nada que ver. Aquí todo tiene algo que ver.
2: Identificación con plantillas y cambio ya te digo yo. Comparar a Atlético Bilbao Basket es una...
1: No, no, yo no he comparado.
2: El sentimiento
1: estoy diciendo, no he comparado, estoy diciendo que pasó.
0: Ya lo dijo, el entrenador del Surne, ya dijo. Bilbao es el Athletic.
1: Sé dónde va.
0: Y luego hay un pequeño corazoncito que cogemos nosotros.
1: Que prefiere morir, como decía el otro, que cualquier otra cosa.
5: No lo vas a ver tú eso,
1: Juan. Antes de que juegue Llorente en su momento, preferían darse de baja, decía.
6: Y cuando vino Raúl García, y cuando está, pues bueno, pues se
0: ve. Mira, el que ponga una condición para ser socio del Atlético, ser del Athletic no es del Atlético.
2: Ya lo dijo,
1: tengo claro.
2: Vilumbrales.
1: 10.000.
2: El Atlético se iba en el corazón,
1: digo,
2: 10.000. No, ni en el asiento ni en el carro. Ya, ya. Si no, pues no lo entiendo.
1: Pues ya ves.
0: Yo no soy socio.
1: Todos los del asiento.
0: Si baja segunda, no voy a dejar de ser del Atlético.
2: Si baja segunda. Y de hecho, tenemos ejemplos como el Deportivo de La Coruña o el Atlético de Madrid que subieron socios en segunda. A ver qué tal.
1: Que yo solo digo que Dios nos coja confesados.
2: Bueno, que nos coja,
1: pero. Que a mí no me va a pasar, pero que conozco la de Dios de gente que le va a pasar. Que en cuanto pase, se van a desaparecer.
5: A ver tus ojos, te lo digo.
0: Ojalá, vamos a empezar por el principio.
1: Ojalá.
0: Julio, pretemporada. Ya eso. No vamos a contar
6: vamos
0: ni el partido del domingo.
5: Yo estoy muy ilusionado con eso.
6: Yo mucho también.
2: Yo además, estoy tan ilusionado dije, como se está con cualquiera.
1: Claro.
2: Es una apuesta arriesgada.
0: Es una expectativa.
2: No creo porque no íbamos a estar ilusionados. Me da igual que sea Cuco que Berizzo. ¿Por qué me estás sonando Berizzo para volver por ahí?
5: Sí, ¿a dónde?
6: Aquí no.
2: Joder, no sea el Getafe. Fíjate, porque está viviendo en Madrid. Pero claro, si iba
0: con lo de Bordalás.
2: Seguidos, porque era.
6: Sevilla, Athletic.
5: Si me he dicho va el Getafe va a segunda.
2: Bueno, pero pues sí, te digo, que llevo la racha al hombre, me está sonando.
1: A mí sí me dicen que está para venir Iraola, Marcelino, Guardiola.
0: Mira, Guardiola
1: no sé,
0: lo podíamos haber pillado.
1: No, no, digo, si viene uno de esos, entonces te digo, ¿estás ilusionado? Sí, estoy ilusionado.
0: Pues,
1: viene Terzic, no puedo estar ilusionado si no sé quién es.
0: Se han presentando a Terzic. Podríamos haber pillado a Guardiola.
5: No le gusta, no le gusta.
1: No, me gusta que se fiche a alguien así.
0: Vuelve a Iraola ahí,
1: sin saber nada de él.
5: No le gusta.
1: Que ha estado un año entrando en Primera División.
2: Ni me gusta ni me deja
6: de gustar. No quiero que subáis al carro,
1: No, no, yo no te digo ahora. Yo no me voy a apuntar. Yo no me voy a sumar.
0: Dale margen.
1: Yo me alegraré si le sale bien. Me alegraré si sale bien, pero diré siempre lo mismo que he dicho ahora. No entiendo el fichaje.
6: Yo sí.
2: Yo sí lo entiendo, Valverde lo entiende.
4: Yo más.
5: Bueno, Valverde.
6: A mí me da buena vibra.
0: Ya lo dijo.
5: Valverde, sí. Valverde dice muchas cosas, ¿eh?
0: Ya lo dijo. Será bueno. Será bueno.
5: ¿Tú te acuerdas? ¿Tú no te acuerdas de una imagen de un entrenador que estaba con la mano, la que se le veía a la gente, hacía venga para arriba, y con la otra que no veía la gente les estaba mandando para atrás. Pues Valverde hace muchas de esas.
0: Muchas de esas.
2: Sí, pero lo que ha dicho el otro día.
0: La ironía no se la pille yo.
2: No va a venir mal un cambio, lo firmamos cualquiera. Porque esto.
5: Sí, está claro.
2: Lo que no mejora, empeora. Y esto estaba empeorando, así que vamos a meter un cambio.
0: Eso ya lo
2: he dicho. Que venga un tío nuevo extranjero me parece bien.
4: Y yo creo que
2: sale mal, envainar. Que sale bien, decir.
6: Oye, hemos traído muchos que han salido bien. Hemos traído otros que han salido mal.
1: El procedimiento de Pater radicalmente confuso. No, no, si sale bien, cojonudo. Sale mal, con mala suerte.
0: Es muy evidente.
1: No, joder, haber cogido a otro.
2: Cuando compras una cosa o cambias de banco, vas pensando que te va a salir bien.
6: Juan,
2: ¿no? Y sabes que va a salir bien.
6: Juan, ¿quién te garantiza?
1: Pero no cojo el banco, Juan. El banco Catalania de Rejolán de Lambda, no sé dónde. No lo cojo.
2: Perdón,
1: no lo cojo.
2: Jugado, no, que ha ganado una copa en Alemania y ha jugado la final de la Champions. Es un
1: porque no había más. Porque no había más. Porque no había más. Porque estaba sentado en la mesa. Sentado en la mesa y de repente dijeron, coño, hace falta uno. Pues coge a este que
6: sale. El entrenador. El entrenador habrá decidido en un momento que cambiar a uno por otro, poner a uno por otro, habrá entrenado, habrá instrucciones para llegar ahí. Vale, yo lo que digo, ¿quién te garantiza que ya, si hubiera venido Iraola, Íñigo Pérez o Klopp? Nos garantiza que esto iba a salir.
1: Nadie, garantizar nadie.
6: Esto es lo mismo.
1: Garantizar nadie, está claro. Pues está. Garantizar nadie.
0: Puedes tener gustos personales.
2: Me ilusiona porque viene un tío nuevo a romper con un ambiente ya viciado. No,
4: claro.
2: Viciado.
1: Imaginas
2: claro,
1: tú que viene a romper con un ambiente viciado.
2: Sí, claro.
1: Que te lo imaginas tú.
2: Sí, yo como, bueno, me imagino.
1: No te lo imaginas.
2: Cosas.
1: No, pero te lo imaginas.
4: Sí, sí,
1: no tienes ninguna seguridad de que vaya a hacer eso.
2: Claro, pero como, como tengas tu seguridad en la vida, te empieza a tocar el hombre.
1: Pero igual el primer día que llega Terzic te alucina porque en el primer partido juegan Gorosabel, Paredes, Vivian. Pues el Berchiche, le Galarreta,
2: va a parecer mal.
1: Vesga,
4: a ver, y si cumplen
1: los 10 Juan con este.
5: Me acaba,
1: ¿dónde está a romper? ¿Qué ha roto?
2: Y la táctica será otro, Juan, y el discurso, joder.
0: A mí me hubiera ilusionado Íñigo.
2: Que cambiar de jugador.
5: A mí me hubiese ilusionado Marcelino.
4: Ahora no.
5: Una cosa,
0: pero ahí no eres objetivo.
4: Ahora no.
0: Eres subjetivo.
5: No, a mí porque a mí me hubiese ilusionado Marcelino porque le hace ilusión a Juan.
1: Claro. Ya imagino.
5: Me acaban de pasar Iñaki y tú, una cosa que es increíble de los tiempos en los que estamos viviendo. Un comunicado de un chaval de 11 años.
6: Lo he visto, el español.
5: Del español.
6: Lamentable.
5: Que eso es sentado lamentable. En el banquillo el crío, 11 años, y dice: después de 3 temporadas en este club ha llegado el momento de emprender un nuevo camino. He decidido cambiar de equipo y enfrentar nuevos retos, explorar aires frescos que me permitan seguir creciendo tanto personal como futbolísticamente. Quiero agradecer profundamente a todas las personas que han estado conmigo durante este tiempo. Gracias por el apoyo incondicional, por los momentos compartidos y por formar parte de esta etapa tan importante en mi vida. Ahora, con ilusión y entusiasmo, me preparo para lo
6: bueno,
5: que
6: bueno, pues
5: viene.
6: Eso quiero decir.
5: El León, León.
6: Eso quiero decir yo, que aparte que estoy no ahora en un punto en que trabajo,
5: esto será,
6: que trabajo en la formación.
5: Estoy mirando si es verdad y es que lo pone no, mucha sí, gente, verdad, que sí. Es verdad.
6: Que trabajo en la formación, eso es que yo muchas veces intento hablar mucho con los padres para educarles en estos aspectos. Eso es cosa del padre, evidentemente.
5: Me parece tremendo.
6: Y flaco favor le está haciendo al crío en un comunicado de estos. Los chavales tienen que disfrutar, punto uno. Y lo que tendrá que venir, vendrá. Con 11 años tú no le puedes estar, pues eso, como si fuese Beckham, que se va al Barcelona. Eso lo he leído esta mañana y me ha parecido vergonzoso.
5: Como dice Juan, hay más puntos partido, que ventanas.
4: No al fútbol.
6: Partido.
4: Los chavales
6: formarse,
4: tienen que jugar
6: tienen
4: al
6: que
4: fútbol.
6: Formar,
4: al partido.
6: Formar,
4: no,
5: y mira, os conté que...
0: No, la especialización temprana a mí no me parece tampoco un método adecuado. O sea,
4: claro,
0: que los chavales que los chavales estén jugando fútbol desde
4: fútbol,
0: los 4 o 5 años intensivamente, ¿no?
4: Claro,
0: o sea, los chavales tienen
4: partidos,
0: que hacer pelota, baloncesto,
4: claro,
0: ciclismo, natación, perche, o sea, pértiga o lo que quieras.
5: Pértiga, ha dicho.
0: Pértiga, pértiga.
2: Una candidatura de hace años que hablaban de jugar al pilla-pilla.
0: Hombre.
2: Decían, en Lezama vamos a poner a los chavales a hacer el pilla-pilla.
0: Ah,
2: no voy a dar el nombre porque es muy amigo nuestro.
0: La transferencia de todos esos deportes al fútbol luego les da unos patrones de psicomotricidad que flipa.
6: Escucha una cosa, no lo que está diciendo Beni, yo eso siempre lo tengo yo, bueno, lo he estudiado. Si te das cuenta, casi todos los chavales que llegan de nuestro entorno, al primer equipo son chavales que son de los pueblos, eso donde aparte juegan al fútbol, juegan a pala, andan en bici, y es así, el Duranguesao,
5: el Atleti.
6: sí, señor.
5: No, antes, eso era antes.
6: Bueno,
5: ahora no, vienen de Navarra.
6: Bueno, pues a ver, pero Navarra, ¿qué hace? Ahí también juegan a pelota y todo, ¿no?
0: De veras.
6: Y tu raspecheita, o sea, un montón de gente. Del horno aquí juega a pelota, mano.
0: Pero porque sí, pero porque es así. Pero es que está estudiado. Donde hay falta de recursos y donde hay disponibilidad de medios para poder hacer otras cosas, los chavales.
2: Ayer hablaba un día con Javo Irureta cuando estaba ya con Manolo de Nola haciendo cosas en Lezama, le decía, ¿por qué todos los pelotaris son navarros? Joder, porque son más jatorras de monte.
0: Y porque hay un frontón en cada pueblo.
2: No, pero aparte tienen un espíritu de sacrificio, sí, que los que somos unos pijolabas de ciudad, no, con todo, es así. No,
0: ese melón, sí, sí.
2: Salían, y por eso luego te salen lo mismo, los, claro, Javi Martínez y compañía, que son de ayer y por ahí. Pues salen
0: es, el tema es,
6: o sea, es una de tener un juvenil del Copón, ¿no? Un delantero centro que viene muy bueno. Ayer lo estuve leyendo por ahí.
0: O hay jugadores buenos a edades, con España, en edades juveniles,
4: o sea,
0: y cadetes.
4: Es un problema que uno gane al Getafe el próximo día.
5: Sí. Dice el oyente, Beni, mañana voy a comer con él. Digo, voy a comer, no. Voy a con el chaval a Hermoa. ¿Dónde comemos?
0: ¿En Hermoa? El Bachoqui, que vaya al Bachoqui. Ha cogido una chica nueva que tiene un bar en
5: Hermoa. Me hago entender la foto de él. Me va a dar dicha Bachoqui.
0: ¿Dónde? No, en serio. Es una chica que trabaja muy bien, ha empezado. Está. Lo que pasa, igual no tiene sitio.
4: Pero si es la esencia de Bachoqui, ¿cómo no va a poner contento?
5: Antes, yo recuerdo de pequeño la mejor tortilla, patata y pincho estaba en el Bachoqui. Daba igual donde fuese. El Bachoqui tenía.
6: Pero hay
5: un
6: que reconocer que han degenerado en muchos sitios.
4: Yo comí, sí, yo comí el otro día, el martes comí en el de Gorliz y extraordinario.
6: Hombre, es que ahí se come muy bien.
4: Buah.
6: Me conozco yo, buah, a los dueños. ¿Los
1: afiliados tenéis descuento?
4: No. No, doy, hombre, propina.
0: No se come
1: ningún Bachoqui ni el tuyo.
0: Porque el cocinero, bueno.
1: Si tú eres pagado el Bachoqui Indaucho, ¿tienes descuento en el bar o no?
4: No.
1: Vaya faena. En todos los sitios hay descuentos.
0: Oye, y el tema,
1: yo por socio de la Bilbaína tengo más barato.
5: ¿En el restaurante?
1: Claro.
5: Sí,
1: si tú vienes de fuera, no, a ti te pone más caro.
0: Y el
1: tema que comentabas, pagas 3 euros más o 4 euros más, no sé cuántos.
0: El tema que comentaba Asís de los de la CAPI, los chavales de la CAPI y tal. Alguien debería hacer un estudio bien profundo en el Athletic para ver cómo tiene que reactivar a toda la chavalería, que tenemos 40.000 fichas en Vizcaya y somos los que menos vizcaínos, los que menos gente del propio territorio, claro, tenemos, claro, en nuestro club.
2: Yo, por eso es lo que hace años que lo vengo denunciando, muchas décadas, desde que desapareció Alberto Berasategui, Juanan Morales, López Iturriaga y tal. ¿Qué deportistas vizcaínos en general hay? No hablo ya del Athletic, claro, sino en general. Y ya conoces a dos. Antaño, cuando daban los premios de fin de año, había una lista, pues Virginia Berasategui, no,
0: bueno, en Hermoa tenemos varios.
6: Sí, que siempre son tenido perfil.
2: No, pero que incluso cada vez hay menos.
0: Sí, sí.
2: Que ahora es como una rara avis tener deportistas vizcaínos,
0: sí,
2: buenos.
0: Sí. Que igual tiene que ver un poco con el rollo urbanita.
4: Yo creo que en el Atlético se retira y se marcha en 3/4 partes del campo. Se marchan 3/4 partes.
1: Pero la culpa la tiene el metro.
4: Claro.
1: Eso tiene la culpa el metro. Tú sales del, yo salgo del campo rápido para hablar por la radio cuando salgo. Tú llegas al metro y da vergüenza. Es como unos tíos intentando entrar, colándose a la General de San Mamés en el partido del Madrid. O sea, 2 millones de tíos colocados en la puerta del metro. ¿Por qué? Porque no se puede entrar.
0: Porque yo me veo más tendaucho y entro.
1: Pero la gente se marcha pronto para coger el metro.
4: Ya está Moyúa.
0: Es complicado la salida
5: hasta el casco viejo. Yo salgo de San Mamés y hasta el casco viejo y lo cojo allí.
4: Ahí
5: a Moyúa tú, carota.
4: A Moyúa, Gran Vía para adelante. A Moyúa.
0: Luego
5: dentro de Santurce son los filferos.
4: Es más, cuando es a las 9 me voy hasta Indaucho. Pero
1: no sería lógico,
4: siete,
1: no sería lógico que a la finalización del partido, pregunto, no sería lógico que a la final del partido hubiese 5 metros parados, no, pues, en la estación de San Mamés, 5 metros parados para cada uno de los dos lados, para vaciar y no estar, seguir funcionando.
5: Cerramos ya
0: el departamento de urbanismo
5: con la recomendación, por supuesto, a la Diputación de Vizcaya, fichaje estrella, movilidad de transporte, Juan Erejalde, para las siguientes ediciones de la Liga. Gracias, Juanito.
1: Que te den.
5: Gracias, así. Gracias, Deme. Gracias, Beni.
0: Venga, chicos.
5: Y gracias, Borja.
0: Gracias.
5: Buen fin de semana a todos. Arracha
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0: Hola, Chandeo, buenas tardes a todos y a todas. 1:06, iniciamos aquí nuestro tiempo de deporte en la sintonía de Onda Vasca y Guipúzcoa, la movida deportiva hasta las 2 en punto y luego a las 3 la tertulia de la Real. Bueno, pues última tertulia de previa prácticamente, ¿no? Porque no hay más partidos y sin prácticamente. Samu Valcarce, muy buenas, ¿qué tal?
1: Arracha León.
0: Es el último partido de la Liga, el último partido de competición para la Real Sociedad. Supongo que en cuanto acabe ese partido, pies para que os quiero, saldrán todos disparados hacia sus destinos, los que no vayan al Mundial, hacia sus destinos vacacionales. Bueno, pues llega al final. Parece que no va a llegar nunca cuando empiezas una temporada, pero la cosa pasa rapidito. David Sanz, ¿qué tal? ¿Cómo estás?
2: Arracha León, Juanjo, pues muy bien estoy, la verdad, con solete y bueno, pues sí, ya recta final de la temporada.
0: ¿Con ganas de que acabe la temporada o qué?
2: No, bueno, yo estoy a gusto, pero sí, a ver, tiene que acabar todo. Ya se está haciendo un poco larga, vamos a decir, pero
0: claro.
2: Bueno.
0: Ya sabes tú que todo lo que tiene un principio tiene un final.
2: Bien dicho.
1: Los finales son necesarios.
2: Sí.
1: Y creo que este todavía más. Porque
0: además,
1: se nos ha hecho bola de...
0: Bueno, esto ha sido una cosa de locos. Los finales son necesarios para que haya nuevos principios.
1: Exacto. Es bueno que haya...
0: Esto no parece un programa de deportes.
2: ¿Cómo le pega la literatura, Jorge?
0: Muchas veces no parece un programa de deportes.
1: No, bueno, es filosófico, es la vida y es natural, lo cual es bueno.
0: Como la vida misma.
1: Creo que haya finales siempre es bueno. En este caso, mejor que mejor, porque era ya urgente, urgía que esto se acabase de una vez por todas, y por fin tenemos ya este ansiado 23 de mayo, el de mañana, que ya da carpetazo a una 25-26, que con el tiempo valoraremos porque ha sido extraordinaria y sobre todo ha sido feliz.
0: Maravillosa en la Copa, bastante pésima en la Liga, ¿eh? No me olvidaré nunca de este tramo final. Es por llevar la contraria un poquito a Samu, porque sé que él está que se lo merece. Hombre, vamos a ver, es que lo tenemos tan reciente todavía, el desafuero que está cometiendo la Real en estos últimos partidos, que joder, pues igual sí, igual dentro de 15 años te digo, oye, ¿te acuerdas qué mal acabaron? Pero ganamos una Copa. O ganamos una copa, pero qué mal acabaron.
1: Yo creo que es más lo segundo.
2: No.
1: Nos acordaremos de la copa porque...
2: Sí, lo comentó Samu hace poco, que tú pillas la copa de hace años y no te acuerdas cómo quedó la Real.
1: Y
2: tú te acuerdas de la copa.
1: Más allá, tendemos los humanos a recordar más lo bueno que lo malo.
2: Sí.
1: Entonces con el tiempo nos quedaremos con... Joder, vaya fin de pasamos en Sevilla. Y igual matizaremos con... A ver, la temporada fue mala, pero vaya copa, vaya copón. Pues yo me quedo con eso ya, desde ya. Porque lo de mañana tiene poco sentido.
0: Es un argumento del copón, este que nos acaba de comentar Samu. Bueno, estaremos con la previa de este partido que juega mañana la Real en Cornellá contra el Español, un equipo que también se ha salvado. Aunque en algún momento pareció que iba a caer en picado, estaba cayendo en picado, pero consiguió remontar el vuelo al menos en las dos últimas fechas, como dicen los argentinos, dos últimas jornadas, dos últimas fechas, para ganar dos partidos. Y bueno, pues hoy en día, si metes 6 puntos a la puchaca de una tacada, alivias mucho tu situación, así que no se juega prácticamente nada. Debe haber una infinitísima y remotísima posibilidad de Conference.
2: Ya. Ah, bueno, sí.
0: Digo, para el Español.
2: Que ya le costó sus 6 meses conseguir una victoria, ¿eh?
0: 18
2: este
0: partidos
2: año.
0: Seguidos.
2: Qué barbaridad.
0: Sin ganar.
2: Y luego encima ahora ha ganado 2 seguidas. Pues,
0: sí, por eso
2: pues
0: digo.
2: Ya está, pues ya está.
0: Y a Manolo González le pondrán una estatua ahí en la Plaza del Pueblo.
2: Lloraba más que los jugadores,
0: madre,
2: ¿eh? Estaba
0: mía, qué emocionado estaba.
2: Hombre, es que...
0: Me cae bien a mí este tío. Que
2: sí, a mí también.
0: Me cae bien. Se ve que el tío lo sufre, lo padece, lo siente. Bueno, pues a mí esta gente que
2: campechano.
0: Siente los colores me gana. Eso es campechano.
2: Sí.
0: Muy clarito en todas las ruedas de prensa, lo cual es siempre de agradecer y no recurrir a los tópicos habituales y las perogrulladas habituales que tenemos que escuchar, ¿eh? Se agradece siempre un discurso diferente.
1: Sí, a mí, y además ya le ha reafirmado Monchi como entrenador de cara a la próxima temporada. Así que, bueno, Manolo sigue en el puesto, algo que
0: corría
1: peligro.
0: ¡Opa, Manolo! Bueno, por cierto, ayer hablábamos de Diogo Leite, que sonaba para la Real Sociedad, bueno, que está ahí en los mentideros realistas. Durante el día fue cobrando fuerza la opción de un delantero brasileño que responde al nombre de Emerson, que tiene 21 años, mide 1,93 y ha jugado este año en el Toulouse francés. Bueno, la noticia viene de un periodista que parece que controla la situación, Samu, así que igual hay que hacer un poquito caso, aunque, como digo siempre, precaución, amigo conductor, la senda es peligrosa.
1: Bueno, el tuit lo pone una buena fuente, un buen periodista que cubre el fútbol.
0: Nada que ver con Andreu.
1: ¿Nada que ver con quién?
0: Andreu, buena fuente.
1: ¡Ah! Estaba flipando.
0: Claro.
1: Estaba flipando.
2: Este sí, de lo más inesperado.
1: Claro, que se llame Andreu.
0: Se pillado.
1: Madre mía.
0: Es que estamos a viernes. Perdón, querida audiencia. Estamos a viernes, pero había salido del alba.
1: Y bueno, hablaba ayer el periodista Santi.
0: Hugo, perdón, está descojonado de risa.
1: Normal, no me extraña.
2: Soy muy malo, Juanjo.
1: El periodista Santi Aguna hablaba sobre el interés de la Real Sociedad en el delantero del Toulouse, Emerson, y con una oferta oral de 14 millones de euros con bonos incluidos. una información que se suma a lo que contábamos al mediodía ayer de Diego Leite. Y
0: ¿es Diego o Diogo?
2: Diogo.
0: Es difícil decir Diogo, ¿eh?
2: No, le doy toda la razón, ¿eh?
0: Que sale el Diego enseguida.
2: Pero es que los portugueses brasileños suelen ser más Diogo que Diego, ¿eh?
1: Diogo, no, Leite.
0: Es que es Diogo.
1: Es Diogo. Sí, este sí. Es Diogo, sí, sí, porque es portugués. Sí, y no. Este es Emerson.
0: Porque es brasileño.
1: Que es brasileño. Sí. Así que de momento vamos.
0: Se me está ocurriendo otra maldad que no la voy a decir. Con un chiste malo en titulares, vale.
1: Vamos ya con dos rumores bastante moderadamente importantes respecto al entorno de la Real Sociedad. Uno, un central zurdo de 27 años. Otro, un delantero centro barra extremo diestro de 21 años. Que ataca el espacio y que responda a un perfil, no voy a decir que es idéntico, pero es parecido a lo que se ha buscado con Wesley, quizás menos regateador, y que ninguno está fuera de lo que podría ser lógico. Así que creo que son rumores que hay que tener en cuenta en su justa medida, pero en cuenta.
0: Precaución, sí. Siempre. De todas formas, los números de este chico tampoco son para tirar.
2: Eso iba a decir, las estadísticas no son apabullantes y son 14 kilos.
0: 32 partidos ha jugado,
2: 7
0: goles, 3 asistencias. Tampoco digo que, bueno, y esta es lo que hay.
1: Pero bueno, rumores al fin y al cabo pueden ser los primeros de una lista muy larga, pero sí que responde a algo que ya comentábamos ayer, que parece que entre bastidores el movimiento empieza pronto este año, y eso, vuelvo a repetir, parece buena noticia. Lo que será, será.
0: Yo lo supongo al Bretos, el amigo Bretos, ahí en el despacho, escuchando estas cosas, cuando a veces se pega un tiro al aire y, bueno, pues el tío riéndose,
2: pues claro,
0: partiéndose la caja, que se suele decir. Pero bueno, vamos a dejarlo ahí porque este es el juego habitual de los veranos y no lo vamos a cambiar. Nosotros aquí nos haremos eco de las cosas. Si sabemos algo más, os las contaremos. Y hasta ahí. Tenemos también previas porque hoy estamos a viernes, Samu. Hay unas cuantas por ahí. Juega mucha gente.
1: Hombre,
0: hoy
1: tenemos clasicazo del balonmano, ¿eh? Tenemos clasicazo, David, con ese partido del Bidasoa durante el Granollers.
2: Sí, efectivamente, juega hoy el Bidasoa a las 9 en Artalecu contra el Granollers, pero aparte de clásico y que decía Alex Mozas que es el mejor partido de la liga, tenemos un partido vital para los puestos europeos, ya que el Bidasoa necesita ganar si quiere quedar como tercero para entrar en Europa.
1: Se han pintado la cara los jugadores amarillo y de azul, para apoyar al Bidasoa. También tenemos encuentro clave en el Gipuzkoa Basket. Juega también hoy ante el Oviedo el tercer partido del playoff. Tiene que remontar un parcial en contra, David, de 2-0. Si palma para casa, si gana, mantendrá vida hasta el domingo.
2: Sí, hoy a las 8 juegan y efectivamente escuchábamos a Sergio García y a Nacho Núñez ayer muy motivados porque no dicen que no está el pescado vendido todavía.
0: Tiene dos bajas importantes el equipo, parece confirmarse también, además de la de Mikel Motos, que esa ya os la comentábamos en su día, la de Gaizka Maiza, que es uno de los jugadores que habitualmente ocupan sus minutos, ¿no? Así que Aitor Zubizarreta tendrá que pechar más que nunca con la responsabilidad de jugar de base, de uno, de dos y de lo que haga falta, que para eso es un combo.
1: Lo tiene complicado el Gipuzkoa Basket con estas bajas, ¿eh? Y con el ánimo del que llega, ha perdido los dos partidos en casa, tenía
2: la bastante distancia
1: de cara, ha perdido además efectivamente con bastante bagaje de diferencia, así que vamos a ver qué pasa, pero eso es algo de lo que va a pasar este fin de semana, Juanjo, porque
0: también tenemos balonmano femenino.
1: Tenemos balonmano.
0: Eso es, defiende una renta veravera de 4 goles para meterse en la final de la liga, juega contra el Porriño, lo hace mañana a partir de las 7 de la tarde en el Gasca, ¿no, David?
2: Efectivamente, juega la vuelta de las semifinales de la Liga Guerreras y es un partido importantísimo si quieren, pues efectivamente, llegar a la final.
0: En segunda división, volvemos al fútbol, tenemos ahí a nuestros equipos, concretamente la Real B, juega el domingo en el Carlos Belmonte, en Albacete, a partir de las 6:30, misma hora, mismo día también, evidentemente, porque la jornada es como es, unificada. El Eibar recibe al Córdoba en Ipurúa, quemando esas opciones que tiene de entrar en playoff.
1: Es el partido clave para la Sociedad Deportiva Eibar, si quiere jugar el segundo partido clave, que es el de Castalia ante el Castellón, tiene un partido directo ante el Córdoba, que no tiene prácticamente opciones de meterse a playoff, porque está a 6 puntos. Si el Eibar ganase al Córdoba, hablaríamos de una final finalísima en Castalia la semana que viene, así que importantísimo que los armeros ganen, mientras que el Sanse pues ya tiene todos los deberes hechos y juega con muchísima más tranquilidad.
0: De hecho, algunos futbolistas supongo que irán a Cornellá, porque en la Real son bajas, como sabéis, Odriozola, que está lesionado, Barrene lo mismo, y también supongo que se confirmará la de Jon Gorrochategui, que viene con problemas en el pubis, no ha entrenado algunos días, y entiendo que para un partido en el que no te juegas nada no le van a forzar al chaval.
1: Y que va al stage con la selección española de la Fuente a este pequeño stage roster de 55 jugadores, está en la prelista, así que vamos a ver si reserva fuerzas para ello, y la convocatoria de la Real, que la vamos a conocer ya enseguida, pues yo me imagino que contará con bastantes potrillos, no con demasiados porque la liga no lo permite.
0: A las 2 habla Mataracho, nosotros a las 2 terminamos nuestro programa primero de deportes, pero a las 3 sabéis que volvemos con la tertulia. Por el momento hacemos una pausa de publicidad después de este inicio y este arranque con Hugo del Solar en la faceta técnica. 1:16, enseguida arrancamos en la movida deportiva Guipúzcoa de Onda Vasca.
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Bueno, 18, vamos ya con la actualidad de la Real Sociedad, que mañana afronta a partir de las 9 en Cornellá contra el Español, el último partido de la temporada. Lo hace con las bajas que os hemos comentado. Veremos a ver la convocatoria de Matarazzo para las novedades que pueda incluir en la misma. Y también, bueno, pues mañana estaremos pendientes de ese 11 titular, que yo entiendo que va a ser bastante sui generis, por aquello de que hay bastantes futbolistas que luego tienen pues concentraciones, mundial y todo este tipo de cosas, y supongo que no va a correr el míster ningún riesgo, porque el partido, bueno, pues más allá de intentar acabar por lo menos con una victoria, que sería muy deseable después de lo que llevamos aquí metido entre pecho y espalda, pues más allá de eso, tampoco es que haya gran cosa en juego, ¿no? No me sorprendería cualquier resultado mañana, no sé cómo lo veo.

0: Y de repente le digo, sí, porque mañana vamos a Barcelona al partido.
1: No, ha sido muy diferente.
0: Y se queda así y dice, ¡ah, el partido!
2: No. Lo estás dejando al chaval aquí en evidencia absoluta, de cara de miles de oyentes.
0: Yo lo cuento como lo he vivido.
2: Luego la gente va a decir, David Sanz no sabe ni contra quién juega la Real en la víspera.
1: Si me dejáis contradecir su argumento.
2: No, por favor, te dejo lo que quieras. Vale. Pero defiéndete, ¿eh?
1: Estaba haciendo el grafismo este, famoso.
0: Eso es verdad, vale. Menos mal que parece que aquí cuento mentiras.
1: Y le he comentado...
2: El grafismo famoso.
1: Y le he comentado que mi hermana va al concierto mañana. Y ha dicho, ya, estaban muy caros los hoteles... Y luego ya he unido que se va allí y que tiene que coger un hotel allí. Pero me está confundido con el hotel, no con el partido.
0: Ah, vale.
1: No, ahora tiene que recoger cuerda, ¿no? Este.
0: No, sí, es que
1: ¿qué maldad?
2: Es que te ha puesto al pie de los caballos.
1: Me levanto y me voy.
2: Te ha puesto al pie de los caballos.
1: Es que...
2: No, yo la sensación... Yo es que le azotaba, fíjate.
1: No me estaba acordando...
0: Fomentando la violencia.
1: No me estaba acordando que compartía el sitio. El partido lo tenía muy presente en mí.
0: Bueno, pues me alegro que tengas presente el partido. Yo también lo tengo presente. No sé si los futbolistas de la Real y la Real en general lo tienen presente, porque creo que es bastante evidente que están deseando todos que se acabe de una P.B. la temporada. Yo creo que es el aroma que viene sobrevolando un poco sobre el club. Es que se está haciendo muy largo este final de curso y necesita que se acabe ya mañana. Pues bueno, a ver, yo espero muchos cambios. Para empezar, en la portería, el año pasado ya se utilizó a Marrero para la última jornada del Bernabéu. Yo creo que Marrero puede jugar mañana ante el Real Club Deportivo Español de titular perfectamente. Lo mismo en la defensa, creo que va a haber bastantes cambios. No espero ni un solo minuto los que vayan a jugar en el Mundial.
1: No, pero el 11 estilo contra Valencia, ¿no? ¿Os dices?
0: Sí,
1: o sea, similar. Allen, Caleta, Jo Martín.
0: Pero espero que con algo más de la cantera. Yo espero a Gorka Carrera, por ejemplo.
1: Pues sí, por ejemplo.
0: Porque no
1: a Beitia no le cuesta nada.
0: A Beitia. ¿Qué pasa? Es que tampoco te puedes pasar. Porque no puedes poner a muchos jugadores que no tengan ficha al primer equipo, porque entonces te cae la del pulpo y te dan el partido por perdido.
1: Es que simplemente, ya, no.
0: Pero sí que quiero ver en algún momento a Ibai Aguirre, quiero ver en algún momento a Gorka Carrera, quiero ver en algún momento...
1: Ojo, Ruiz Pérez está activo ya, ¿eh? Pero no creo que... A ver, igual puede jugar media hora.
0: Bueno, no es
1: lateral
0: mala,
1: derecho, jugar a Aramburu y pues cuidado que no pueda jugar media horita Ruiz Pérez y por lo menos se dé el gusto de jugar en la final de la temporada.
0: Bueno, yo lo veo,
1: sí,
0: yo lo veo.
1: Sí. Si está convocado puede jugar.
0: Bueno, es que tenemos que esperar a la convocatoria. Sí. Va a ser toda una novedad. Ya sabemos que Gorrocha no va a estar porque no ha entrenado con el primer equipo. Lo mismo los lesionados, ¿no? Barrene ya ha subido a la Real Sociedad el correspondiente vídeo del entrenamiento donde estaba, entre otros, Aitor Fraga entrenando con el primer equipo, ha entrenado Arsène Zakarian sin problemas, se les veía contentos en el entrenamiento de esta mañana, veíamos a Mikel Oyarzabal enseñando bíceps incluso en la salida del entrenamiento, Luke Mbeitia ha ejercitado con el primer equipo, les veo encima a Morenos, porque con el sol que está haciendo en Zubieta estos días, Iñaki Ruiz Pérez, Ochien, Gorka Carrera también ha entrenado con el grupo, bueno, pues esos son varios de los nombres que pueden ser mañana importantes y que yo espero ver en el césped de Cornellá.
2: Bueno, pues yo también espero ver una alineación muy sui generis, bueno, pues para finalizar la temporada con ya, diríamos, lo que con todo el pescado vendido y fuera de casa, y bueno, ya está. O sea, después de lo de Valencia 3-4,
1: que salga quien quiera,
2: después del 3-4 en Anoeta, tal y como se produjo además contra el Valencia, la verdad es que ya... me da igual, que me da lo mismo lo que pase en Cornellá. Tampoco vamos a mejorar nada en lo
1: ni
2: que ha sido hasta
1: nada.
2: Final. Hombre, si ganas, pues bueno, pues mejor. Si salen los chavales y, por ejemplo, Carrera mete un gol, pues mira qué bien. Eso sí que me gustaría, ¿no? Pero bueno, hay algún mensaje que es la leche.
0: ¿Por qué?
2: Porque me hace gracia.
0: A ver, léelo.
1: Está aquí que se ríe, Juanjo, el silencio.
2: Mira, aquí uno dice, lo peor es lo de Bad Bunny, que pida perdón.
1: No entiendo.
0: ¿Eh? Que toque a la vez que la Real, eso es grave.
2: Ah, no, qué maldad, entiendo, qué entiendo que os guste Bad Bunny, quiere decir, este oyente.
1: Tú ya sabes a mí qué música me gusta.
2: Sí, ya lo sé, pero bueno, yo que iba a tu hermano, no tuve
1: nada. No, si a mí me gusta, sí, no tengo ningún problema.
2: Otro dice que menuda juerga llevamos hoy. Eso que habéis tomado en la radio no es café de la Casa del Café. La Casa del Café vendrá luego a las 3 y
0: media. A las 3, buen horario para la
2: Porque
0: casa
2: dice que él lo toma y no me ha hecho el mismo efecto. Igual lo tenemos un poquito adulterado.
0: Pero no es broma, lo que comentaba David un poco en modo anécdota antes, mañana toca Bad Bunny en Barcelona.
2: Bueno, tiene dos fechas en Barcelona y escuchó esta mañana, tiene creo que 10 conciertos en Madrid, pues, es una locura. Es que
1: concierto esperadísimo desde hace tiempo.
0: Eso ha hecho que los hoteles estén en Barcelona y lo he vivido en propias carnes para ir al partido de mañana, porque vamos por la mañana a Barcelona, están los hoteles, vamos, a un precio...
1: Desorbitado.
0: Es desorbitado.
2: Mira, no tiene nada que ver con el deporte, pero ya que estamos hablando poco de todo y a la gente igual le pueda interesar, el fin de semana del 4 o 5 de junio y tal en Madrid, no solo está Bad Bunny allí, también está el Papa, esto es otro rollo, pero también está el Papa.

0: Y además es el penúltimo fin de semana de la Feria del Libro del Retiro. Hay muchos madrileños, he leído por ahí, que están planteándose ir al fin de semana por ahí fuera.
1: Porque Toledo, va a estar, por
0: claro, es que con el Papa y con Bad Bunny y tal, está todo medio Madrid cortado.
1: No se va a poder ni andar por ahí.
0: Nada, nada. Y el metro, algunas líneas creo que también las van a cortar.
2: Pero eso ya no afecta a la Real en ningún caso, ¿no?
0: No, pero ya he dicho que no era deporte, es simplemente un servicio informativo que aquí en la movida deportiva queremos dar con la audiencia. Mira, David, uno te pega un palo y otro dice, David Sanz nos representa.
2: Bien, toma dicho, ya, bien David, bien como, David. Sí. A mí también David me representa.
0: Este que es, este que es de la cuadrilla. Este es de la cuadrilla.
2: A ver. Sí, a mí David, a mí de la cuadrilla. David me representa. Hablando de verano, porque ya veo que hay aquí ambiente veraniego, ayer ya dimos pistoletazo de salida ya, cañonazo de inicio a los rumores. Y a la noche saltó otro, Emerson, que hemos estado buscando el apellido y nos ha costado una leche.
0: Emerson,
3: que todavía no lo ha sacado, Juan.
0: Sí, sí, no, lo saca ya. Correia da Silva, lo de da Silva es muy normal.
1: Ojo, no sorprende,
0: no me sorprende nada. No. Correia casi que tampoco, y Emerson es como muy habitual también en brasileño.
2: Pues Emerson, delantero del Toulouse, 21
0: acaba minutos. Contrato en el Toulouse, por cierto, y bueno, pues está en el mercado.
2: Parece ser, y además...
0: 7 goles y 3 asistencias en 32 partidos, que cada uno lo interprete como quiera, a mí... Los números a veces me parecen solo datos, me gusta más ver a los futbolistas. Tiene 21 años, es un chico muy joven, mide creo que 1,92, 1,93, así que...
2: Pues me parece un perfil interesante porque responde a la necesidad que tiene la Real de encontrar jugadores que sean veloces, que vayan a la espalda de la defensa en este fútbol loco que propone Matarazzo. Ahora, dentro de ese perfil... Me viene un nombre que respondía a esto, no, a ver, entendedme, no porque lo necesite la Real, sino porque la Real buscó ya hace un año y medio un perfil similar, que se llamaba Geraldo Becker, y nos salió ranísima, ¿no?, lo siguiente. Sí. Ahora en el equipo que está en Alemania no lo ha hecho mal, Geraldo Becker, no recuerdo en qué equipo estaba.
0: Pues es que su hábitat adecuado es Alemania.
1: En el Unión Berlín.
2: En el Unión Berlín, sí, vino antes de la Real, pero ahora...
0: Vino del Unión Berlín.
2: Creo que ahora está en el Mainz, igual. En el Mainz o en el Colonia, vamos a buscarlo. Pues en el equipo alemán donde estaba no le estaba yendo mal, porque sigo muchas cuentas de Osasuna que también han seguido...
1: Sí, lo vi, hace poco.
2: Está en el Mainz 05, efectivamente. Y no lo ha hecho nada mal en este segundo tramo de temporada.
0: Nada, su hábitat habitual...
1: Y lo han comprado.
0: Donde mejor juega y destaca es en Alemania, está clarísimo. Porque mira, aquí en la Real no hizo nada y en Osasuna tampoco.
1: Ya está,
2: 3 goles, 3 asistencias en 14 partidos este año en la Bundesliga.
0: Tampoco es para tirar
1: cohetes. Pero les valdría.
2: Pero creo que ya ha mejorado los datos de Osasuna y Real juntos.
0: Sobre todo los de Osasuna, que ya ni jugaba.
2: Y el de la Real también. Bueno, la Real algún
0: golazo. La Real de vez en cuando salía.
1: A mí no me gusta tanto.
0: Contra el Barça un golazo, por cierto, me acuerdo.
2: Marcó contra el Barça, marcó en su debut contra el Celta de Vigo
1: en
2: Balaídos.
1: En Copa era, ¿no?
2: Metió también alguno más, no recuerdo contra qué equipo en casa. Creo que contra la Unión Deportiva Las Palmas metió un gol.
1: Sí, un gol así como que de dentro del área, palo gol o larguero gol, muy cerquita por el primer palo.
0: Sí, sí, pero su paso por la Real fue bastante decepcionante.
1: A mí no me gusta mucho el perfil este.
2: Pero es un perfil parecido,
0: ¿no?
2: Es decir, el jugador que puede jugar al extremo.
0: Me encanta David porque no ha visto jugar todavía a Emerson, pero no le gusta el perfil.
1: No, porque mide 1,91, ¿no?
0: Sí.
1: Pues es que yo no me fío de un extremo que mide 1,91.
0: Es que igual juega delantero centro, también juega ahí.
1: Bah, pero ¿y qué? ¿A quién quitas?
0: No, que no lo sé, que yo además no creo todavía en los fichajes, a mí me parecen rumores.
1: Yo sí lo traen en rol de extremo, no me gusta, porque es que me parece que un extremo tiene que ser... Para ser habilidoso hay que ser más bajito, pienso yo.
2: ¿Pero no creéis que el perfil no es del todo malo, salvo por el matiz del delantero centro, que es lo que no me termina de convencer cuando tienes a Oyarzabal y a Orri? Que por mucho que sea...
0: Yo es que como quiero un delantero centro...
2: Ya, pero es que vas a tener 3 entonces.
0: No, yo quiero un delantero centro porque yo a Oyarzabal creo que puede jugar mejor todavía en otra posición. Lo hemos dicho muchas veces, donde ha jugado toda la vida. Entonces, claro, de bandas vamos sobrados también, porque tienes a Kubo, tienes Guedes, tienes Barrene... Entonces, pues,
1: a la espera de las salidas también.
0: También, pero bueno, vete a saber.
1: A priori...
2: Por cierto, Robin Guad también ha entrenado en el Sanse, que es una noticia importante, que ha estado toda la temporada lesionado, ya que se rompió el cruzado, creo que fue en el mes de noviembre, una cosa así, y ha entrenado con el Sanse. Pero volviendo a este perfil, una cosa es lo que nos gusta a cada uno, otra cosa es lo que necesite la Real, viendo los planes. Oyarzabal no lo van a mover, salvo al media punta, que ya ha dicho Matarazzo.
0: Vamos
2: que
0: a ver, exacto, es que
1: ya lleva 3 partidos ahí.
0: No lo van a mover, salvo, menos mal que ha dicho el salvo, porque si es que a Pellegrino yo le he oído que le gusta ahí también.
2: Le gusta la media punta.
0: Detrás del
2: punta. Pero no de extremo.
0: Pero detrás del punta, hemos dicho muchas veces. Es que Oyarzabal puede jugar en cualquier sitio.
2: Pero entonces lo que tenemos es un overbooking de media puntas que asusta al diablo.
0: Bueno, porque Bray se va a ir, veremos a ver qué pasa con Susic. Si hace un gran mundial, vamos a ver. Hay gente que se va a pirar. la gente se va a pirar. Hay que ver cómo queda todo.
2: Hombre, si es así, entonces me cuadra más. Pero yo, este jugador no responde a esa figura, ¿eh?
0: A Orri Óscarsson yo no le doy el puesto de delantero centro titular la temporada que viene con todo lo que nos viene. Así de claro lo digo.
1: ¿Titularísimo titular? No.
0: Por eso te lo digo.
1: No está preparado para jugar todo el año entero, tres partidos, no.
0: Otra pregunta que hago yo ahora. Mira, voy a abrir un melón. Lo iba a abrir en la tertulia, pero bueno, vamos rompiendo ya un poquito la cáscara, si te parece, Samu.
2: ¿Para la tertulia, de luego?
0: Sí, pero la rompemos ahora. Metemos ya el puñal en el melón y lo vamos relajando un poquito a ver si sale dulce, bueno, con jugoso, ¿vale? O sale un pepinazo de la leche, que también hay melones que son un pepinazo.
1: Sí.
0: ¿Vosotros creéis que en 32 partidos en la Real Gorka Carrera no hace 7 goles? Pregunto.
1: En el primer equipo, ¿eh?
0: Sí, 32 partidos, ¿eh?
1: Qué buena pregunta.
0: 32 partidos.
2: Bueno, el remate que hace el otro día contra el Betis es de delantero a delantero.
0: La parada del portero es brutal porque él estuvo francamente.
1: La pelea entre Bellerín y el no sé quién era el otro, pero o sea, es increíble el salto que pega. Yo sí creo que mete 7 y 10 también.
0: Bueno, yo ya no sé. Yo pregunto 7, que son los que ha metido este chico en el Toulouse jugando 32 partidos. Digo, ¿eh? Tiene 21 años. ¿Cuándo tiene Gorka? Samu, tú tienes
2: mucho. Gorka Carrera, te lo confirmo ahora. Gorka Carrera es del 2005, tiene 21 años.
0: Pues mira, lo mismo. Es un tío igual.
1: Es de mi quinta, ¿eh?
0: Carreras de tu cantera. Lo has formado tú. Ya le has dado unos minutos. Sabes de lo que es capaz. El otro día el remate de cabeza es espectacular. Yo ahí le doy más mérito a la parada del portero que de mérito al goleador o al delantero, porque el remate es muy bueno. Solo que el portero hace ahí una cosa de locos, hay una parada de balonmano.
1: No, es que no le puedes pedir más a Carrera ahí. O sea, bastante que la remata.
0: Claro, y muy bien además, con fuerza. Sí, y anticipándose los centrales. Bueno, por eso digo que a veces Emerson, sí, vale. Brasileño, vale.
1: Más exótico, ¿no?
0: Del Toulouse, bueno. 32 partidos, 7 goles. Oiga usted, Gorka Carrera en la Real, 32 partidos, imagínate. Ya sé que no va a jugar tanto, ¿eh? Porque, bueno, hay otros que están por delante. Pero en una proyección de partidos, ¿tú le das 32 partidos a este chico? Y yo creo que 7 goles puede hacer.
2: Lo increíble es la trayectoria de Gorka Carrera. Comentándolo estos días, hace poco, con gente que le conoce y que ha estado en su proceso de crecimiento. Gorka Carrera, fichado de la Real del juvenil desde el Baskonia hace tan solo 4 años, es decir, ya con 17 años, es incorporado a Zubieta, pasó por la Real C y en el verano de 2023 lo cedieron al Turín. Estás hablando de la temporada 23-24, hace 3 temporadas, estuvo cedido en su casa, en el Turín de Rentería, y volvió a la Real C y su explosión no fue hasta hace un año, justo al final de la temporada 24-25, cuando he subido del C al B para el tramo final de la temporada. En el C ya lo estaba haciendo bien, y su gol en Tarragona, el gol donde se marcha de 3 futbolistas del Nastic para meter el 1-3 que da media final de ascenso al Sanse. Este año ha hecho un temporadón, pero es curioso porque ha sido uno de esos jugadores que ha necesitado salir cedido en su proceso de formación en la Real para tener minutos, y estuvo cedido en el Turín y le vino bien, y ahora es un jugador que hay que tener muy en cuenta, y yo estoy con Juanjo, la verdad que no es, o sea, esto es la Real es Gorka Carrera, me refiero a la Real, es jugadores tipo Gorka Carrera los que hay que apostar. ¿Por qué no apostar? ¿Cuántos partidos has dicho? 32
0: ha jugado este chico en el Toulouse,
1: y mira que ya sé
0: que Gorka no va a jugar 32, pero hablo en la proporción, si jugaría 32 partidos, ¿creéis que no es capaz de hacer estos mismos números? Ojo. Ahora me dices, oiga usted, viene Lewandowski 2 temporadas y se retira. Bueno, pues entonces me callo.
1: Por Lewandowski.
0: Lewandowski.
1: Pues sí.
0: Me callo.
1: No tenemos.
0: Porque vamos a Europa y tenemos un perro del gol espectacular.
1: Es que te mete gol hasta con 50 años.
0: Te mete gol hasta con el culo y sin querer. Entonces, claro, dices, bueno, pero de verdad, pregunto, y es una pregunta sin saber nada del tal Emerson, porque no lo he visto jugar, no voy a decir a la...
1: No.
0: En otros sitios escucharéis, tal, grandes especialistas en Emerson. Bueno, yo no lo he visto jugar, no voy a engañar a nadie. Ahora sí le voy a ver jugar. Pero todavía no lo he visto, no me ha dado tiempo. Este fin de semana veré algún vídeo. La misma edad, un recorrido, bueno, pues en un equipo que tampoco es un equipo maravilloso.
1: No.
0: 32 partidos, 7 goles. Usted, yo a Gorka Carrera le he visto ya en la Real y le he visto cositas, cositas.
1: Y les hace muy buen año.
0: Y además, mira, al hilo de lo que decía Samu antes, de a veces llegas de... O sea, no llevas ni 3 años en el Sanse. A veces llegas del C o de algún otro equipo y tu progresión o tu irrupción en la primera plantilla es brutal. Y yo me acordaré siempre de Griezmann. Antoine Griezmann no pasó por el Sanse. Cuando lo reclutaron Martín Lasarte, lo reclutó de equipo más abajo todavía, creo que era el C.
2: O Barrene mismo. Barrene mismo metió gol con el primer equipo y luego jugó con el Sanz.
0: Sí. Barrene mismo ha quemado etapas rapidísimo. Pero, por ejemplo, Griezmann, cuando se necesitó a un futbolista de estas características, lo encontraron más abajo del Sanse, en la propia Real, pero más abajo del Sanse. Y fijaros lo que ha hecho Griezmann desde que entró en el primer equipo. Ha sido brutal ya su fútbol, su ascendencia sobre el equipo y su importancia, ¿no? Entonces, por eso digo que a veces yo soy muy de, si vas a traer a un tío súper contrastado de fútbol y tal, bueno, pues bien. Pero a mí las apuestas cada vez me gustan menos, porque te sale una de cada 4 o 5 y lo estamos viendo por aquí.
2: Pues sí, la verdad, pero...
0: Y luego, claro, valor de mercado a este chico, no sé por cuánto lo traerían. Estamos todos suponiendo, porque es un rumor.
2: Digo, pero no, estamos hablando del perfil de delantero.
0: Eso es. Pero creo que 14. Que este chico, por ejemplo, está en 12, 14 millones.
1: 14, 14.
0: ¿No? Joder, atrás.
1: Es que encima para colmo es caro. Así te lo digo.
0: Pues es que estoy contigo, David.
2: 2:25, seguimos hablando de este tema. Pausa rápida en Onda Vázquez, leemos también los mensajes en el WhatsApp, que hay muchísimos, aunque luego a las 3 tendremos tertulia para ampliar todo este debate, pero todavía hay más cosas que contar en la movida deportiva de Onda Vasca.
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0: 9:39, vamos con mensajes de los siguientes, Samu, que prometías antes de la pausa.
1: Gorka, 14 goles sin penaltis en segunda. Esa sí debería ser la apuesta de la Real. Que le llamen Gorquiño, a ver si aún así suena más exótico. Buen melón, o Juanjo. ¿Y Carrica qué? Otro que nos dice, totalmente de acuerdo con Juanjo, prefiero estar con Gorka que es gente de la casa. Desde Azpeitia nos escribe un oyente. De acuerdo con lo de carrera, pero ¿y si traemos al brasileño y vendemos a Orri, qué? Yo con esto lo tengo claro, venta. Pues mira, yo no lo tengo nada claro. Yo creo que Orri ha terminado metiendo goles. Otra cosa es que su presencia, su participación, lo que desarrolla en el juego del equipo es debatible, creo que es así, pero lo que no es debatible son sus goles. Y creo que este año ha terminado sumando más que el año pasado y que está llevando una progresión. El año que viene creo que tiene, así como Orri se gana una oportunidad, creo que Zakaria no se ha ganado ninguna. Hay que diferenciar jugadores que pueden ganarse oportunidad siendo extranjeros o foráneos y gente que no. Zakaria no se la ha ganado, Orri sí. Orri yo creo que ha terminado. Joder, el otro día el gol al Valencia es un gol de killer.
2: Falló unas cuantas, pero mete gol.
0: Ahí voy
1: el
0: yo.
1: Que mete, mete.
0: Ahí voy yo.
2: El que mete, mete,
0: mete, pero
2: claro, luego han metido goles decisivos también en sí, Copa, pero bueno, pero es que es una pena que falle tres antes de meter uno,
0: Yo espero la temporada que viene. Yo desde luego no lo vendería este año, pero espero que la temporada que viene más acierte, ¿no? más efectividad, efectivamente, porque gol tiene, eso es indudable, y además
2: o sea, tú de verdad le sacas 15 minutos y alguna te caza.
0: Yo no creo que es un tío que tiene gol, pero estoy un poco, creo que Samuel apuntaba, de un poco más de asociación con el juego del equipo le vendría mejor, y luego pues evidentemente un poco más de eficacia. No puedes esperar 4 o 5 claras para meter un gol. A mí creo que esto al final, pero gol tiene, eso es indudable y no lo vamos a negar. Yo desde luego no lo vendía. Espero más de él el año que viene, a ver si, bueno, despeja todas las dudas, porque es el cada vez que hablamos de Oscarsson, hay gente a favor y gente en contra.
2: Claro. No, pero sí que es verdad que en el partido, no sé si decir apartado, pero siempre suele estar como esperando a que le den un desmarque, esperando a lo básico de un delantero. Nunca lo ves muy pocas veces bajar a recibir, hacer peinadas, abrir a la banda. Es más, el delantero killer total de estar en el área o de un mano a mano.
1: Pues sí, pero yo creo que tiene que estar en la plantilla.
2: Sí,
1: la temporada
2: sin duda,
1: que viene.
2: Eso sin duda.
1: Si no, es que podemos empezamos a tachar cosas y nos quedamos
2: que
1: con
2: tiene 22
1: con
2: años, eso sin duda, o 21,
1: que es un enano.
2: Que tiene que brillar todavía.
1: Y has pagado un pastón por él y tiene detalles que te hacen pensar que tiene progresión muy interesante.
2: Sería muy contradictorio
1: otros
2: venderlo.
1: Detalles que no, pero me da la sensación que Orri Oscarsson es pulible. Pulible con L. Que se puede pulir. Yo creo que es un jugador al cual se le puede orientar hacia un delantero que sea mucho más adecuado para
2: orientar,
1: la Real.
2: ¿No?
1: Así. Qué malo, qué malo, qué malo.
0: ¿Qué ha dicho? Orientar.
1: Orientar.
2: Es que me ha dejado votando.
0: Sí, sí, la ha rebotado la escuadra, ¿eh?
1: ¿Pero qué os han dado hoy?
2: Hay que pensar.
0: No sé qué, qué os pasa hoy.
1: No, ¿cómo que os pasa? Has empezado tú. ¡Qué morro!
0: Oye, ahora no me metas en el lío, que ha sido este.
1: No, pero has empezado tú hoy.
0: Ya, pero yo ya me he callado en los titulares.
2: Venga,
0: yo no he contado ningún chiste malo.
2: Oriéntanos,
0: ya.
2: Oriéntanos,
0: oriéntanos. Encima lo repite.
1: Madre mía.
0: Mira, yo con Orri Oscarsson tengo. Yo le daría la temporada que viene también, sí, en el equipo, para ver si confirma ese margen de progresión, ¿no? Porque gol tiene, es indudable, pero claro, un tío que te ha costado 20 kilos, tiene que ser titular indiscutible.
2: Tienes razón, Samu, hay que pulirlo,
0: si,
2: esa es la palabra.
0: Si viene de fuera, tiene que ser titular indiscutible, ya sería la tercera temporada, ¿eh? O sea, o te pules ya, porque la élite no espera, ¿eh? La élite no espera. Entonces, claro, o te pules ya y eres un tío fiable, o hay que buscar por otro lado. Por eso yo le daría, como ha marcado bastantes goles este año, además en tiempo bastante mínimo, le daría otro año más. Pero claro, ya es la temporada de que el chico demuestre que es titular 9 indiscutible de este equipo. Si no es así, puerta.
2: Es que el tema es que no puedes tener a un fichaje de 20 millones en el banquillo sentado y que le saques para media hora.
0: Mira, este es de los míos, pulirle con una transfusión de sangre. Es que yo es de las cosas que le echo en cara a Oscarsson. A veces, bueno, pues está por el campo. Yo he habido partidos en los que la Real ha estado defendiendo un resultado y el tío, es que no le ves generosidad en el esfuerzo, joder. Y le veía y digo, pero tío, echa un cable, tapa a un tío de ellos, intenta quitarle el balón.
2: Baja a recibir algo,
0: no sé. Bueno, eso es lo que yo a veces le echo en cara. Eso, y que para meter goles, joder, tiene que tener 4 o 5 buenas.
2: Encima, aunque salga de revulsivo, sigue sin presionar. O sea, sigue sin dar la sensación de que vaya a robar algo al rival.
0: Eso es lo que espero de él. Pero claro, también va en carácter. Y este chico es frío.
2: Es muy frío.
0: No sé yo si esto va en el ADN, amigo. Y es muy difícil pulir esto. Ahora, le doy la temporada que viene.
1: ¿Le das la temporada que viene?
0: Sí, porque ha costado mucho. Entonces, le doy la temporada que viene para que
2: solo
0: confirme Bueno, es que ya es la tercera, David. La élite no espera, tío. Para que confirme que tiene que ser el 9 titular de la Real. Si no, hay que buscar otro 9 titular. Bueno, si no, lo va a ser Oyarzabal.
2: Es que el tema es que no sé hasta qué punto está en sus manos el que lo saquen más a jugar o menos. Porque es que ha jugado todo el año Oyarzabal de delantero.
0: Bueno, pero en teoría, Matarazzo quizá pueda reubicar a Oyarzabal, lo comentábamos
2: bueno,
0: antes,
2: es otro tema.
0: En la media punta y darle partidos de titular a Orri.
2: Si tú lo reubicas para poder usar más a Orri, eso sí me parece.
0: Pero hay que meter una ficha de goles adecuada y confirmar que eres el 9 titular de este equipo que va a jugar, no olvidemos, no solo la Liga, sino la Europa League. Luego, bueno, está también la Copa, la Supercopa y todo lo que queráis. Pero a mí lo que me interesa sobre todo es la Liga lo primero, la Europa League después y la Copa. Yo el año que viene, mi preferencia, mira, este es otro melón, la preferencia de mis competiciones es esa. La Liga siempre, porque la Liga es la Liga y dependes de todo en la Liga. La Europa League, quiero que la Real haga ya un recorrido más llevadero y más largo del que habitualmente nos tiene acostumbrados, que empiece a contar más en Europa, no por presencias, sino porque llegues ya a eliminatorias, diríamos, lejanas, y luego ya la Copa, que evidentemente es una competición que está ahí y que es, en teoría, un título, bueno, ya se ha demostrado que, oye, si te sale bien y tienes suerte y las cosas las haces bien, te puedes meter en una final e incluso ganarla.
1: Hombre, teniendo en cuenta que la Real juega dos eliminatorias menos, la tercera y la cuarta contra el rival.
2: Eso viene muy bien.
0: Encima.
2: Que es bastante probable que puedas liarla otra vez.
1: Si te lo plantas muy bien, lo que suele suceder para equipos que no son Barça, Madrid o Atlético es que cuando llegan esas rondas estás en Europa y la cosa se te complica, que es lo que le pasó, por ejemplo, el año pasado al Athletic, que no llegó vivo, o al Mallorca tampoco, no llegó vivo a esas eliminatorias, lo mismo Osasuna, en fin, que es difícil. Para terminar con el partido de mañana, que es partido importante en cuanto a clasificación histórica, que la Real está a 8 puntos del Real Club Deportivo Español, de ganar mañana se terminaría la temporada a 5 puntos de los pericos. ¿Cómo son los precedentes, David?
2: Bueno, pues los últimos 5 partidos allí no son... Vamos a decir que son bastante aceptables, porque de 5 partidos hemos ganado 3. En la 18-19 perdimos 2-0. En la 19-20 ganamos 1-3. 21-22 perdimos 1-0. 22-23 ganar 2-3. Y 24-25 0-1 victoria para la Real. O sea, los últimos 2 años han sido victorias para la Real.
0: Más que aceptables, notables, ¿no?
2: Sí, vamos a decir notables, aunque tampoco han sido resultados apabullantes.
0: Pero ganar, tío.
2: Sí, a ver, ganar en los últimos años, pero luego tú te vas entre la 18 y la 22 y has palmado 2-3.
1: En este siglo ya hemos jugado 2 veces contra el Español, en la última jornada en Campo Perico, una en Montjuic en el 2005, nos ganó el Español en el último minuto, gol de Coro y se salvó el Español, y otra en 2019, que la acabas de mencionar, en el RCD Stadium, en Cornellá. 2-0 con un gol de Buley y de Borja Iglesias, que nos dejó sin Europa y metió a los de Barcelona en competición europea, que a la postre les bajaría a segunda división porque aquel año fue un desastre lo que vino después.
2: Y también tengo los históricos, de 73 encuentros tenemos 36 derrotas en Cornellà,
1: Sí, no, el Español es un equipo que se nos
2: va
1: generalmente mal, aunque en estos últimos años, con el bajón que dio el Español desde la temporada 10-11, que le ha hecho bajar 2 veces a segunda división,
2: ha sido más asequible.
1: Sí, bajó en la 19-20 en pandemia y volvió a bajar nada más subió hace un par de temporadas y ahora ya yo creo que se ha establecido en primera división, pese a que es un equipo que está siempre ahí, que sí, que no, que sí, que no.
0: Jo, me estoy acordando de una cosa, pero es muy, muy antigua. No sé si decirla. ¿La digo?
1: Sí.
0: Yo vi el debut de Joseba Echeverría.
1: Madre mía.
0: Con la Real en Sarriá.
1: Madre mía.
0: Salva Iriarte, entrenador. Yo estaba en la grada, ¿a que no sabéis con quién?
1: Yo lo sé. Ya he escuchado esa historia muchas veces.
0: Va, muchas no, pero no la he contado muchas.
1: Es alguien que va a estar dentro de una hora en la tertulia.
0: Correcto. Estábamos el señor Marigil y yo en la grada allí. parapetaos entre la gente viendo aquel partido.
1: He escuchado esta anécdota.
0: Empate a 0 creo que fue. Hablo de memoria, ¿eh?
1: Oye, pues buen día para que debute mañana alguien y sea tan histórico como fue Joseba en el Atleti, pero que sea en la Real, que no nos haga la de...
0: Sí, no, aquello luego fue lo que fue, amigo. Luego aquello, vamos... Uf. En fin, vámonos a la pausa.
1: Sí, porque ha sacado uno de los innombrables. 2:12 minutos, pausa y volvemos.
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0: Bien, en 10 minutos son las 2 en punto de la tarde. Tenemos partidos de segunda, sobre todo uno muy interesante y muy importante, por lo que se juega el Eibar.
1: Jornada unificada este domingo a las 6 y media de la tarde, donde se puede cantar el segundo ascenso a Primera División, ya que si el Deportivo de La Coruña gana en Zorrilla o pierde la Unión Deportiva Almería, el Depor será equipo de Primera División, aunque nuestra pelea, la importante, es la que se está jugando la Sociedad Deportiva Eibar, que está a 2 puntos del Castellón. Se juega esa posibilidad de playoff de ascenso, 2 jornadas por delante, y juega ante el Córdoba Nipurúa, en el que va a ser el último encuentro de la temporada en feudo armero. El Sanse ya sin nada por jugarse, juega también a las 6:30 ante la Cultural y Deportiva Leonesa para despedir la temporada en el Z7, y una Cultural que puede ser equipo de Primera Federación si no gana el encuentro. Debe ganar y esperar otros resultados para no bajar matemáticamente a la tercera categoría. Así que tenemos buen fin de semana en Segunda División, con un Eibar que se ha conjurado en Areitio durante toda la semana para preparar al partido ante el Córdoba. Va a haber muy buena entrada en Ipurúa este fin de semana, y todo el pueblo de Eibar está con su equipo para lograr algo que hace unos meses era impensable, que era soñar con poder subir a Primera.
0: Pues muy bien, ahí los tenemos, vale, peleando hasta el final.
2: Pues sí, es lo que tienen que hacer.
0: Que tal y como estaba la cosa en Navidades, tiene mucho mérito.
1: Yo creo que el Eibar puede liar la parda este fin de ganar. Liar la parda, me refiero a ganar y hacernos felices.
2: Aunque el partido anterior, qué pena, ¿eh? Pero le ha dejado un poco, pero todavía
1: se la Cultus estaba jugando también.
2: Sí, sí, esos van con el cuchillo entre los dientes, como se suele decir.
1: Pero son fútbol. Terminamos con el balompié, sin antes mencionar que tenemos renovación en la Real Sociedad Femenina. Lo han anunciado esta mañana, la ampliación del contrato de una de sus jugadoras más importantes. Hablamos de Clara, que renueva hasta el 2027, Clara Cainova, y ya empieza a formar equipazo el equipo femenino de la Real de cara a la temporada que viene en la Champions femenina.
0: Muy bien, ¿nos vamos a la poli o entramos primero con el baloncesto?
1: Hombre, hay que hablar del básquet, David.
0: Venga, baloncesto, que hay partido. Se la juega el GBC.
2: Efectivamente, hoy a
0: las
2: 8.
0: O gana o a casa.
2: Hoy a las 8 el GBC juega contra el Oviedo, el tercer partido de lo que viene siendo los 5 que tenían que disputar. Y ayer escuchábamos a Sergio García, que lo vamos a volver a escuchar, que comentaba el entrenador del GBC un poquito las claves para poder parar a la Limerca Oviedo. Escuchamos al entrenador.
3: Sí, lo que hemos insistido con el vídeo es hacerles ver la diferencia entre lo que yo a veces les digo, esto es un golazo, ¿no? O sea, te acaban de meter un golazo. Cuando te meten un golazo, ahí no puedes ni mirar al suelo, ni venirte abajo. Es un golazo, es decir, a golazos normalmente no vas a perder, o sea, si el otro equipo solo te mete golazo. Entonces tienes que intentar dificultarle el tiro, pero Towns va a seguir metiendo canastas de mucho nivel, porque es un jugador probablemente que esté por encima de calidad de esta liga.
0: La opinión de Sergio García, partido a las 8, tiene que ganar o ganar Gipuzkoa Basket, si no, pues se quedará fuera de la posibilidad de seguir peleando por entrar en la Final Four. El Giro Italia, ya está en marcha la etapa de hoy, David.
2: Efectivamente.
0: Como especialista en ciclismo, ¿qué nos cuentas?
2: Hombre, ya me estás haciendo especialista. Pues en la clasificación general sigue primero Afonso Eulalio, para sorpresa de nadie. Segundo, Vingegaard, a 33 segundos. Tercero, Timen Aresman, a 2 minutos 03. Cuarto, Félix Gall, a 2 minutos y medio. Y el quinto, Ben O'Connor, a 2.50. La clasificación de la etapa de ayer, el primero Alex Segaert, el segundo Ton Aerchi, el tercero Guillermo Silva. La etapa de hoy ha empezado hace menos de una hora, a las 12:40, y van desde Alessandria hasta Verbania. Cuenta con 189 kilómetros, en los que 160 son en llano, por la llanura de Padana, y después hay una recta, una subida de 30 kilómetros en la que va a decidir, pues, sobre todo, el pequeño pelotón que va a poder llegar a la meta.
0: Sin lugar a dudas, etapa bonita, por lo tanto. Nos vamos a la puli en 5 minutos las 2. Todavía tenemos todo el balonmano que ofreceros, que es mucho y bueno.
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2: Bueno, pues hoy hay un partidazo en el balonmano. Juega el Bidasoa ante el Granollers, el clásico de la Liga Española. Y es un partido, pero demasiado vital para consolidar al Bidasoa en la tercera posición de la clasificación de la tabla. Sí que tiene que ganar sí o sí el equipo de Irún, pero también tiene que perder el Torrelavega, que juega contra el Barça, por lo que es bastante probable, aunque el Barça ha sido recientemente campeón, pero que aún así pierda igual. Vamos a escuchar al técnico del Bidasoa, Alex Mozas.
9: Bueno, yo no les he notado excesivamente nerviosos, sí que noto el entorno muy... Bueno, vas por la calle y la gente te... Ah, el viernes, todo el mundo. Y sí que lo único que hablamos ahí el primer día que entrenamos es que es un partido más y que hay que tener tranquilidad, lo que tú dices. Probablemente contra Granollers va a haber idas y venidas en el marcador, seguro, porque es un equipo que tanto ellos como nosotros... No nos dejamos ir, y menos en la situación en la que estamos los dos, y que es la clave, es lo que tú dices, el estar tranquilo, seguir con el plan, vaya bien o vaya mal, porque el partido es muy largo y al final cuando hay jugadores tan buenos en los dos equipos, un destello de calidad individual te puede dar la vuelta a un marcador y hay que ser capaces de mantener la calma, ¿no? A mí yo saldría contento, obviamente ganando, y sobre todo también siendo estables y siguiendo el plan de partido que vamos a tener, que yo creo que lo tenemos todos claro.
2: No os olvidéis, hoy a las 9, Bidasoa Granollers en Artaleco. También tenemos el balonmano femenino. El Veravera juega el sábado a las 7 ante Porriño, la vuelta de las semifinales de la Liga Guerreras. Y comparecía hoy Imanol Álvarez, y que hablaba pues un poquito de la previa de lo que se viene mañana.
10: Creo que no vamos a tener muchos cambios, ni por parte de ellos ni por parte nuestra. Ya a estas alturas no hay mucho margen para cambiar. Sí que habrá matices, también imagino que ellos tratarán de matizar, sobre todo algo me da que más también defensivamente, pueden aparecer situaciones diferentes. Porque en ataque pues esperamos mucho 7 para 6, con 2, con 3 pivotes. Bueno, por ahí irá el partido. Pues hay que trabajar, ¿no? Hay que trabajar ese tipo de... Yo creo que también hay un arbitraje especial en ese sentido, ni malo ni bueno, pero especial en el tema de los 7 metros. Hay que esperar a ver cómo es el arbitraje aquí respecto a eso. Pero sí, efectivamente, cuantos menos 7 metros nos aguanten, porque su eficacia fue 100%, pues eso tenemos que intentar reducir.
2: Pues efectivamente ganaron la ida de cuatro goles, 28-32 para las del Veravera.
0: Bien, y agradecemos por supuesto a nosotros, y quien nos habla todavía mucho más, evidentemente, que consumió muchísimos años de su experiencia profesional, detalle el Bidasoa Irún, de ponerle el nombre Iñaki de Mújica al lugar donde él se ubicaba, ¿no? Este clásico lo jugamos todos, dice el post del equipo Irundarra. Bueno, pues va por Iñaki también, a quien echamos muchísimo de menos, cómo no, sobre todo a quien nos habla, que estuvo millones de años con él a su lado. Aquí lo dejamos, Samu, volvemos a las...
1: 3 en punto.
0: Con la...
1: Tertulia, tertulión.
0: Muy bien.
1: De previa, previa.
0: Gracias, David.
2: Nos vemos.
0: Gracias,
2: nos
0: a todos. Hasta luego.
1: Adiós.
11: Son las 2.

0: Hola, ¿qué tal? Arratsaldeon, bienvenidos a Ongietorri, la tertulia de la Real Sociedad de este viernes 22 de mayo de 2026, penúltima tertulia de viernes de la temporada, última tertulia de previa de la temporada, porque mañana la Real juega ante el Español el último encuentro de esta 25-26 en Cornellá. Y además, primera tertulia de mercado estival, porque ya estamos de rumores, ya estamos de humo, ya estamos de posibles fichajes, de listas de nombres interminables y por lo menos de movimiento, que es lo que parece que se está adelantando ya en estos primeros o finales días de mayo, antes de que acabe la liga. Juanjo Lusa, arratsaldeon.
1: Arratsaldeon, muy buenas.
0: ¿Cómo estás?
1: Pues muy bien, con ganas de tertulia y de que llegue el fin de semana.
0: Con ganas de último partido.
1: Pues sí, porque la verdad es que se me está haciendo bola este tramo final de la Real, ¿no? No está compitiendo bien, yo creo que todo el mundo está pensando ya en otras cosas, y para ver este tipo de partidos, pues la verdad es que prefiero no ver ninguno. Así que nada, viva el verano, viva el final de liga, nos quedamos con la copa, apartamos la liga y todos contentos.
0: Francis Maringil, arratsaldeon.
2: Arratsaldeon, Samu.
0: ¿Tienes ganas de que se acabe esto ya?
2: Absolutamente, vamos, todas las del mundo y más. Sí, se me está haciendo un poco pesado el final de... Es que realmente yo la Champions la veía muy lejos, no creo que era un objetivo real, sobre todo después de haber ganado la Copa y que eso te daba ya prioridad para Europa. Yo me temía, no lo que están siendo los partidos que está jugando la Real, pero sí me temía una descompresión en cierta medida más o menos llamativa de lo que iban a ser estos partidos finales. Bueno, a mí ya se me ha pasado el cabreo. O sea, yo lo que quiero es ver el partido del domingo en Cornellá o el sábado tranquilamente, por ver si hay alguna novedad en la alineación de alguno de los chavales del Sanse que pueda participar y demás. A mí la alegría de la Copa no me la quita nadie, o sea, absolutamente nadie. Me estaba poniendo relativamente nervioso con cómo estaba la posibilidad de un dificilísimo, pero bueno, ahí estaba, descenso de la Real. Mira, Osasuna, ¿cómo está? Cuando me llamasteis aquel día, que os lo he dicho antes, estaba con los mismos puntos que la Real y me llamaron de todo.
0: Y hoy en Navarra están rezando ya San Fermín.
2: Cenizo fue lo más suave y hoy en Pamplona está.
1: Y lo más fuerte también, Francis.
2: Sí, hombre, sí.
1: Sí.
2: Bueno, vale.
0: Nadie pasó la.
1: Ya vida. Sabes que aquí la tropa no.
2: No,
1: la tropa que escribe no insulta ni nada, es gente que escribe bien.
2: Si yo no hablo de los oyentes,
1: sí, por eso te digo.
2: Gente en la calle que me decían, pero tú eres un cenizo, bueno, tal.
1: Vale, cenizo.
2: A lo que voy, el equipo está salvado, tenemos un verano bonito en perspectiva y a mí la alegría de la Copa no me la quita nadie. Sí, me cabreo porque no quiero verle nunca perder a la Real y menos dando la imagen que ha dado. En cierta manera, hasta quiero ser comprensivo con los jugadores. Pero vuelvo a repetir, a mí la alegría está de la Copa, que alguno ha dicho, es que esto está manchando. No, esto no mancha nada. Para mí, no mancha en absoluto. O sea, un título que ganamos una vez cada muchísimo tiempo, a mí no me... Lo que es una temporada, al final, extraordinaria de la Real, en su conjunto.
0: Alguno ha llegado a decir incluso que cambiaba un buen final de temporada por la Copa.
2: Eso es una locura.
0: Xavier Beristain, arratsaldeon.
3: Arratsaldeon.
0: También con ganas de finiquito.
3: Pues sí, porque como Juanjo, a mí también se me está haciendo bola. Y la verdad es que ha sido una temporada bastante extraña, donde la Real está en unos dientes de sierra de cambios de entrenadores, un cambio de sistema, cambios de formaciones. Y bueno, es verdad que ha habido ese clímax, ¿no? Que ha sido la Copa. Pero me he visto bastante pesimista con el equipo en las últimas jornadas, la verdad. Sobre todo me he vuelto a ver los cuatro goles del Valencia y en los cuatro goles hay errores muy groseros y sobre todo hay errores de concentración y de no ir a meter el pie cuando hay que meter el pie. El último gol, por mucho que Javi Guerra, a mí es un jugador que me gusta mucho, el último gol no puede entrar como Pedro por su casa en el área. Entonces, bueno, pues se cierra una temporada bonita. Una temporada que empezamos muy pesimistas y bueno, pues ahora se abre un mercado de fichajes con, yo creo que, bastantes carpetas, tanto de salidas como de llegadas, y sobre todo de lo que siempre digo, de traer equilibrio al equipo para que el equipo no se rompa defensivamente.
0: Me escribe Xavi el lunes y me dice, oye, ¿llego tarde para darle palos a Mataracho? Y le digo, no, llegas muy tarde, de hecho, porque casi todos han pasado por aquí ya para darle cera al míster de la Real. Termino con los saludos. Jonu Restarazu, arratsaldeon, Jon, ¿cómo estás?
4: Arratsaldeón, Samu y familia.
1: Hola, hola, John.
0: Me imagino también con ganitas de finiquito, aunque alguno aquí me dice al llegar a la redacción, qué pereza esto de los fichajes y tal, que se pase pronto también.
4: Bueno, a ver, sales de una y te metes en otra, ¿no? Como se suele decir. Pero yo creo que ya lo habéis comentado ahora y es el sentir general de, yo creo que de todos los aficionados. Ya el final se está haciendo muy largo, principalmente por eso, por un poco por la dejadez y la desidia del equipo. Y a mí lo que principalmente me ha fastidiado un poco, sobre todo, son los partidos de casa, la verdad. El otro día fue un poquito ya la gota, ¿no?, que colmó el vaso. Estaba claro que después de la victoria de la Copa, que como ha dicho Francis, vamos, o sea, esa victoria nos va a durar no mucho tiempo, sino toda la vida, y este final escafeinado, pues eso, se nos va a pasar en 15 días, la verdad. Nadie se va a acordar, a nadie le va a pesar estas malas sensaciones de estas últimas semanas comparando con la Copa, aún sabiendo todos que ya, y como era normal, el premio de la Copa, aparte del título, es la clasificación europea, que realmente era el objetivo de la temporada, y cuando ya la Champions también se quedaba pues un pelín lejos, o sobre más que lejos, pues bueno, había un equipo ahí que encima había caído de su competición, con lo cual el tramo de liga le quedaba relativamente favorable, y además solamente se tenía que centrar en mantener la distancia, con lo cual, bueno, pues olvidándonos un poquito de la Champions, estaba claro que la temporada estaba totalmente solucionada. Ya te digo que me ha dolido un poco más los partidos de casa. Se daba por hecho que en Sevilla pues la Real haría pues eso, el presentarse y poco más. En Girona fue algo parecido. Y bueno, a mí lo que me ha... Bueno, y tenemos que hablar de partidos anteriores, ¿eh? Porque antes estuvo, creo que, ¿no? Fueron Getafe y...
0: Y Rayo.
4: Eso es. Entonces, bueno, pasa que somos tan inmediatos... Eso es. Entonces fueron tan inmediatos que esos dos primeros tres partidos, pues bueno, les das como un poquito de chance. Ya el resto me ha parecido un poco demasiado. Y bueno, aunque ahora comentaremos lo que nos viene, por supuesto que va a haber movimiento y realmente empieza la era Matarazzo. Ahora, como os comenté yo en alguna otra ocasión, se va a ir viendo cuál es su idea, porque ya la hemos visto de juego, pero me refiero a, pues eso, va a ser un poquito, junto con el libreto, ¿no?, de, digamos, de manager, ¿no?, de planificar la plantilla, un poco a su gusto, qué es lo que busca, no sabemos, al final, ha utilizado las piezas que tenía en el tablero, ¿no? Ahora va a poder elegir un poco hasta dónde llegar, cuántos jugadores por puesto, en fin, vamos a ver un poco lo que él va marcando y bueno, hablando de palos, pues bueno, creo que él ha sacado un poco la patita justo tras el último partido, como de enfado, digamos, y es cuando más se ha mostrado un poco más disconforme, pero bueno, también está claro que hay un punto de responsabilidad suyo, ¿no? No creo que se haya caído el equipo en el sentido del juego, creo que estamos todos de acuerdo en que toda esa dejadez viene pues del objetivo cumplido, que es inevitable en gran parte. Porque, bueno, no es lo mismo jugar jugándote algo que no. También es verdad que los demás equipos se pueden quejar. Bueno, tú has hecho tu trabajo, tienes 38 jornadas para hacerlo. Lo único que podrías plantearte quizá, y sería conveniente para la competición, es que quizá la final de Copa, que da ese premio, pues fuera quizá más al final de la temporada. Con lo cual, pues que no tengas tú ya ese premio asegurado y entonces pues no dependas. En fin, sería otra variable, ¿no? Pero bueno... al final tienes el objetivo cumplido y bueno, en resumen, estamos deseando que termine la liga y nos entretendremos con los fichajes, porque al final se afronta una temporada más ilusionante que la anterior. Tenemos una competición europea a la vista y habrá que pensar también en los viajes, etcétera. O sea que bueno, yo creo que hay que empezar a darle la vuelta.
1: Bueno, pues yo voy a ser un poco la voz discordante de todo lo que... No, abre la puerta, Xavi, por favor. Sí, sí. Es que nos estamos muriendo, tío. Si ve algún oyente por YouTube, como la damos, que me estoy abanicando con la mano... Es que tenemos 59 grados en el estudio. Se nos ha estropeado el aire acondicionado y hace un calor aquí que vamos a ver si podemos aguantar hasta las 4 sin fallecer, ¿no? Que va a ser complicado. Bueno, yo voy a ser un poco la voz discordante de la tertulia, ¿no? Y no, porque así animamos un poco el cotarro, que es viernes. Suscribo todo lo que se ha dicho de la Copa, absolutamente, es un título, no tenemos demasiado como para decir que no nos alegramos inmensamente y que nos va a durar toda la vida, ¿eh? Por lo tanto, aparco ese tema, pero yo no estoy nada de acuerdo en que el equipo tenía cierta licencia para dejarse ir con el objetivo cumplido en los partidos últimos. Llevamos 6 partidos, 18 puntos, en los que ha sacado 3 la Real. A mí me hubiera gustado ver un equipo... Sí estoy yo en que se ha afeado el final de temporada, Francis, y sí estoy yo en esa tesis, porque a mí me hubiera gustado ver a mi equipo...
2: En eso yo también, ¿eh?
1: Ha dicho que la gente que dice de que lo han afeado y tal, no estás de acuerdo.
2: No, luego te explico
1: vale,
2: qué he querido decir.
1: Vale, acabo yo y luego me comentas, con el permiso del moderador.
0: Todo vuestro.
1: Yo sí creo que la Real ha afeado la final de temporada, y por mucho que tenga el objetivo cumplido de que ya estaba en Europa vía Copa, yo esperaba más del equipo. Cuando acaba la Copa... Claro, si luego es un brindis al sol, me callo. Pero claro, algunos futbolistas y el entrenador dijeron que no estaba lejos el Betis y que iban a intentar la quinta plaza. Eso lo han escuchado y lo han leído mis sentidos. Y yo digo, coño, pues es verdad, es que no me acuerdo cuánto estaba, pero estaban cerca. Y el Betis tampoco estaba pegando ahí, que dirías, no, que ganan todos los partidos y están intratables. No, yo echo de menos que el equipo haya peleado de otra forma, jugado de otra forma, se haya dejado ir de esa manera... Y he visto futbolistas que no han metido el pie, joder, y esto lo sabemos todos, y si no queremos decirlo, pues no lo decimos, pero sé que ha habido futbolistas que han estado ahí, bueno, pues ya esto está medio acabado y tal, y no sé qué, vienen otros retos, mundiales, llámalo como quieras, otros saben que no van a seguir, tampoco van a meter el pie porque no van a seguir, y todos sabemos los nombres, no voy a entrar en eso, entonces a mí... Ya sé que luego se dice, bueno, en 15 días nadie se acuerda de lo mal que estuvimos. Yo sí me voy a acordar. Yo creo que la Real ha terminado muy mal la temporada. Y lo del otro día de Valencia en casa me parece un esperpento en grado máximo. Empezando ya por la alineación y siguiendo ya con más cosas. Claro, cuando tú pones gente en el campo, como Girona, que sabes que sí, pero no, no, pero sí, que no van a estar, muchos lo saben además... Pues no sé, el grado de competencia del equipo es el que es. Luego encima, aun y todo, sacas, entre comillas, en teoría los buenos en el tramo final, te pones 3-2 ganando, tienes un tío más en el campo y te hacen 2 goles, que estoy con Xavi, el último es de dejar un tío entrar como pero por su casa hasta el final. Luego dicen, joder, Remiro, no, no, joder, Remiro, ¿qué va a hacer Remiro en el gol de Javi Guerra? Si lo fusila al lado, si hay 4 defensas que le rodean y ninguno le mete el pie.
0: Encajó 4 goles, esa
2: torre empieza.
1: No, pero yo hablo de ese, yo hablo de ese gol porque le han echado la culpa a Remiro de todo. Aún también estoy de acuerdo en que es la peor temporada de Remiro, de que está aquí, también estoy de acuerdo. Pero claro, a mí esta historia de que vale todo porque hemos ganado la Copa, a mí no me vale. Igual soy muy exigente, quizá. Igual quiero ver a mi equipo competir siempre y no siempre es posible, también. Pero es que puedo darte el margen del día del Getafe. Incluso también puedo darte el partido de Vallecas, que creo fue el siguiente. Bien, fuera de casa, un campo especial, todavía estás un poco ahí con la historia, pero joder, luego ya vienen partidos. El Girona mereció ganarnos. Sí. Lo del Betis, se suicidó Pellegrini y rescatamos un punto. Pellegrini quita a sus mejores futbolistas de ataque en el 62 y te da todo el campo. Y conseguimos empatar.
0: Dice la voz discordante, Juanjo, si creo que están todos de acuerdo menos yo.
1: No, pero es que Francis ha dicho antes lo de afear el tramo final. Yo sí creo que la Real ha afeado el tramo final. Me hubiera gustado ver a mi equipo competir mejor. ¿Sabes por qué? Porque de cara al verano me voy con mejor cara todavía de la que ya tengo por la Copa. Y de cara al verano no se establecen tantas dudas y tantas incertidumbres. Desde hace un par de semanas ya hay mucha gente, o bastante gente, que dice, oye, a ver el matalacho este si se ha acabado el efecto Rino. ¿Por qué tenemos que irnos con esa sensación? ¿Por qué? Pues porque el equipo no jodó bien, no ha conseguido resultados y se ha dejado ir. Y creo que lo ha dicho también John, y con esto acabo, cuando monta en cólera el otro día el entrenador, o se mosquea en la rueda de prensa post-Valencia... Rino, aplícate el cuento, tío, que tienes cuota de culpa en la historia, ya desde la alineación titular, que pones, que puedo entender que salga Rich, que se está despidiendo a 9 el último partido, vale, pero claro, luego juegas con 3-4 futbolistas más que no juegan nunca para ti, ¿qué quieres, que Brais te saque a ti el partido? Cuando sabes que Brais está harto de chupar banquillo, que te lo saque Zakarian, que en este club es, bueno, pues ese tipo que vino por aquí como la gran perla rusa y que de momento no habría ningún día. Y que lleva ya casi 3 temporadas, ¿no, Samu?
0: Sí, Juanjo desatado, ¿eh?
1: No desatado, pero, joder, a mí me molesta este final de temporada, de verdad.
0: Eso bien.
1: Me molesta.
0: Yo eso lo compro.
1: Y entonces estoy argumentando por qué me molesta. Dicho lo cual, me vuelvo a atar y me dejo de desatar.
0: Vamos con
1: Francis. Y así animo un poco la tertulia.
0: Vamos con Francis Beris, John también.
1: Porque está mal que todos estemos de acuerdo.
0: Pero, no, es que yo no...

0: Aritz, Aleta, Sergio, John Martín, Rupérez y Beitia en defensa. Y también en el centro del campo se lleva a Ibai Aguirre, no se lleva a Gorka Carrera, así que no vamos a ver al delantero de Orereta en punta. Pero yo creo que Ochín, que es una de las grandes apuestas, bueno, y Karikaburu, que también es noticia, una de las grandes apuestas de Matarazzo es Ochín, ¿eh? Y nos lo dijo el día del desayuno, Ochín es mi gran apuesta para el futuro, y nadie me entendía por qué lo subía al primer equipo. Y nos lo tuvimos, la del desayuno fue después de la semifinal contra el Atlético. Ahí Ochín ya había explotado. Pues ahí dijo, ahora entendéis por qué lo subí al primer equipo en el mes de enero. Entonces, con todo esto, mañana va Barcelona, Francis, por alusiones y discordancia.
1: A ver, yo no puedo estar en desacuerdo con nada de lo que ha dicho Juanjo.
2: Entonces te he entendido mal.
1: No. A ver, no me habéis entendido perfectamente. No me acuerdo exactamente cuáles han sido mis palabras. Lo que pasa que yo lo he tratado de explicar así: una vez que la Real se ha salvado y me he quitado esa preocupación de encima, lo que quiero es tratar de olvidar todo lo malo y disfrutar de una temporada que es histórica porque se ha ganado un título.
2: Lo que pasa es que estamos aquí un poco para analizar eso. Si disfrutáramos de disfrutar todos de la Copa.
1: Pero Juanjo, llevamos analizando todo el año. Quiero decir que porque un día yo venga con un poco más distendido.
2: El otro día le pusiste un 2 al equipo en la Liga, ¿eh?
1: No, y un 2. Y lo sigo manteniendo.
2: Vale. Entonces, por eso me has descuadrado.
1: No, y lo sigo manteniendo. Por eso te digo que yo no puedo estar en desacuerdo con lo que has dicho tú. Yo lo único que quiero es decir, joder, mira, lo he pasado muy mal estos 4 partidos. Que te recuerdo que la gente me sacudía por decir que el equipo estaba en riesgo de posibilidad de descenso, que para mí era muy evidente, pero esto es como cuando tienes una presión muy alta y en un momento dado descomprimes y dices, me relajo. Bueno, pues es lo que he tratado de transmitir. El equipo ha hecho un final de... Si nos tenemos que poner serios y decir las cosas con la objetividad que corresponde, el equipo ha hecho un final de temporada después de haber ganado la Copa absolutamente deleznable.
2: Vale.
1: No, esa es la realidad, Samu, esa es la realidad, porque el partido de Vallecas fue un despropósito, el final del partido, defensivamente fue un auténtico desastre, el partido del otro día no se lo merece ni uno de los no sé cuántos aficionados, yo no pude ir porque tenía trabajo, afortunadamente, porque me hubiera salido muy mosqueado, pero no se lo merece absolutamente nadie de todos los que fueron, porque fue evidente que el cuarto gol es un auténtico disparate, desde el fallo de uno, la no presión del otro, Y la entrada, como
2: no, el fallo de Oyarzabal en el pase aquel que hizo de cruzado, de campo a campo. Sí,
1: el fallo de Oyarzabal.
2: Que luego la gente lo dice, es que nunca decís los fallos de Oyarzabal, sí, que también tiene problemas. En ese caso falló.
1: La, voy a decir, displicencia de Soler a la hora de dejar marchar al que había cortado el balón. Y luego la permisividad de la entrada de John Martín. O sea, a mí culparle de ese gol a Remiro me parece una estulticia, o sea, absoluta. Entonces, quiero decir con esto, si yo tengo que hacer un análisis objetivo de lo que ha sido este final de temporada, bueno, pues me saldrían adjetivos que todavía no se han dicho. ¿Por qué? Pues porque creo que el partido de Girona, por ejemplo, es absolutamente demencial. El Girona, lo que pasa que, salvo Estuani, ahí no marca... Ahí no marca...
3: A mí me parece el peor partido de Girona.
1: Bueno, el de Valencia, el partido contra el Valencia aquí es terrible.
3: Sí, pero en
1: el
3: cómputo general, para mí...
1: Pero el de Girona... porque solamente marca goles Estuani desde que se le ha lesionado Banat. Si no, ese partido es de 5-1, 6-1.
3: Un Aji hizo lo que quiso.
1: O lo que quieras. Sí. Un Aji fue.
2: Parecía Maradona.
1: Un Aji que ha tenido bastante. Me recuerda un poco al caso de Javi Guerra. Porque Javi Guerra ha sido un chico muy contestado en Valencia. Porque tiene unos altibajos terribles. Porque no mantiene una regularidad. Porque por calidad tendría que ser, vamos, el mejor jugador del Valencia para mí de largo. Pero hasta hace 4 días era suplente. Ha jugado relativamente poco. Entonces, claro, el otro día, ¿qué pasó? Que Javi Guerra, vamos, se coronó. O sea, Javi Guerra parecía el Zidane de los mejores tiempos. Entonces, eso se lo permitió la Real Sociedad. ¿Qué ocurre? Joder, que yo trato de pasar un poco página, aunque la realidad es la que es. Espero que Matarazzo, como muy bien habéis dicho, tiene gran parte de responsabilidad en todo lo que está pasando. No tengo ninguna duda, y si no, haber tomado las decisiones a tiempo, porque ya se estaban viendo determinados comportamientos, determinadas conductas que no estaban dejando en buen lugar a los jugadores que estaban saliendo de la Real. Dicho lo cual, que se responsabilice. A mí lo que me preocupa es que sigamos manteniendo, que lo dije en su momento, esta filosofía de juego, porque con esto en Primera División no vamos a ningún lado. Lo de la Copa y lo del tramo este de Liga que fue tan bueno, para mí ha sido digno de estudio, casi un milagro, entre comillas.

0: que en la Copa hemos estado a punto de estar eliminados dos veces seguidas, y eso sí, el día de la eliminatoria contra el Atleti fuimos infinitamente superiores.
1: Pero
0: ahí es donde realmente...
1: Eso ha sido, perdona, Francis, por
0: tira,
1: eso ha sido un tramo de temporada. O sea, es que si dividimos la temporada en cinco partes iguales y hay que poner nota cada una, la Real penca 3 de 5.
0: Claro.
1: O sea, para mí lo extraordinario de esta temporada ha sido el tramo bueno. Por eso yo no me llevo las manos a la cabeza en este final de temporada, porque has logrado tal hito deportivo que ahora vuelves a estar a un nivel, porque ya quitas de la ecuación la motivación de luchar por un objetivo grande, ya estás en Europa, has ganado un título, ¿qué más quieres? Entonces yo entiendo la desconexión de los jugadores, aun sabiendo que eso fastidia, sobre todo la imagen dada en casa, lo cual el aficionado de la Real tiene más que el derecho del mundo a enfadarse, porque paga por una entrada y ves que hacen el ridículo en casa y es así.
0: Puedes comprender relativamente. Yo también, lo que he dicho antes, comprendo relativamente. Ahora, Girona, ha habido días como Valencia, que bueno, esto es eso sí que es
1: incomprensible. Yo lo veo analizablemente comprensible este final de temporada. No en el plano deportivo emocional, ahí no, porque siempre vamos a pensar que la Real haga lo mejor. Pero el plano futbolístico, analizando pros y contras de esta plantilla y trayectoria, no me parece nada sorprendente este final de temporada. Y es más, nuestro desgaste no me importa. A mí que estemos todos mosqueados o no con el final de temporada Real no me importa tanto. A mí lo que sí me preocupa y quiero saber de verdad es... ¿cuánto de desgaste hay en la plantilla? Que ese es el que importa y el que marca el futuro respecto hacia este tramo final de temporada. Si ha sido porque se han quedado todos, que ya hemos tenido suficiente y que se han desconectado todos, que es algo pactado, quiero decir, que entonces estoy tranquilo, o si de verdad algo habían intentado y les ha salido rana. Porque Matarazzo está muy enfadado. O sea, el otro día en el postpartido está enfadado consigo mismo y con la plantilla. Y hoy en la rueda de prensa también ha dado esa sensación.
2: Ya,
1: entonces,
2: amigo,
1: eso se va a ver también en el principio de temporada de este próximo curso. Ahí es el termómetro de saber
3: si... Que va a empezar con incógnitas.
1: Eso.
0: En las decisiones que tome. En las decisiones que se tomen en pretemporada se van a ver muchas cosas.
1: Ahí sí, se va a ver...
4: Acabas de utilizar la palabra ridículo. Si utilizas la palabra ridículo, Samu, quiere decir... que a ti este final de temporada tampoco te ha gustado en absoluto.
1: No, pero por eso estoy diciendo, o sea, a mí no me ha gustado, pero no me sorprende con lo visto en todo el año. Yo englobo el análisis en todo. Que yo he visto aquí ganar al Girona, al Rayo Vallecano, hemos visto a la Real hacer partidos paupérrimos esta temporada y la anterior. Por eso lo fuera de lo común ha sido ese mes y medio donde hemos ganado a todos.
4: Lo cual no quiere decir que, además del éxito de Copa y el haber salido de las posiciones en ese atolladero en el que estábamos cuando vino el míster nuevo, no quiere decir que los últimos 8 o 10 partidos son números en liga de descenso,
1: sí, sí,
4: en la Real Sociedad, y que una Real Sociedad con esa plantilla, con esos objetivos, con ese presupuesto, por mucho que haya ganado la Copa hace mes y pico, no puede permitirse el lujo de sumar unos números tan paupérrimos y tan ridículos, me ha gustado tu palabra, como para dejarse ir de esa manera, que tienes 8 o 9 mundialistas, tío.
3: Pero es que,
4: que no te puede, y encima es que, salvo el Betis, contra todos los que has jugado en el tramo final, y me da igual la milonga, no, es que todo el mundo al final despabila. Si estás abajo es porque no eres tan bueno como los que están por arriba. Entonces, has jugado contra equipos, casi todos, menos el Betis, que estaba por debajo tuyo, y te han ganado todos, algunos en casa, de la manera más surrealista, como el otro día el Valencia.
1: Vamos con Beris, vamos también con John, y algunos mensajes que quiero leer.
3: Es que 35 goles recibidos ya son números de descenso. O sea, eso está claro, y no sé cuántos, ahora mismo no tengo el dato.
4: ¿Eres el equipo más goleado?
3: No sé cuántos en jugadas a balón parado.
4: Xavi, 60 goles, el equipo más goleado. Es un datazo para, sí, mal.
1: En teoría eran casi un cuarto de los goles recibidos.
3: Pues mira.
4: Pues fíjate, qué tramo.
3: Pero yo creo que ya es la opinión de más de uno, que es que va a empezar ya un poco con incógnita, ya lo he dicho, la temporada de Matarazzo.
4: Claro.
3: Y a la mínima que todos sabemos que hay equipos que les cuesta... empezar, puede haber X casos, que la pelota no entre, que puedas perder dos partidos en el último minuto, digamos, aunque las sensaciones no sean del todo malas, pero si no llegan los resultados, pues igual el puesto de Matarazzo está en entredicho.
1: Yo creo que es pronto para eso, y también vamos con John, creo que es pronto, Beris, porque joder, es quitarle demasiado rápido el voto de confianza a un entrenador que te recoge a un punto del descenso, te gana una copa.
4: No, pero Beris está poniendo en el futuro, ¿sabes?
3: Eso, yo estoy diciendo que según cómo empieza la siguiente temporada, si empiezas de cinco partidos sumando dos puntos, imagínate.
1: No le van a echar la sexta jornada, ¿eh? no le echaron a Sergio Francisco la sexta jornada, no le van a echar a Matarazzo la sexta jornada, ni perdiendo los
3: premios. No lo sé, pero yo creo que Matarazzo tiene mucho trabajo, porque espero, obviamente, que los jugadores no van a empezar la temporada igual que la han acabado, eso está claro. O sea, ves a muchos jugadores, me fastidia también la actitud de algunos jugadores, o si esto es pactado, porque yo creo que Ariz sí se merecía una victoria ante su afición, pero no sé, yo no soy tan positivo de cara a la próxima temporada con Matarazzo, sabiendo cómo ha acabado esta temporada.
1: Oye, vamos con John.
3: Titular.
1: Vamos con... Y tan titular, ¿eh? Que, por cierto, John, puedes intervenir cuando quieras, ¿eh? Que si...
4: Ya he querido intervenir antes.
1: Sí, sí, por eso le he visto. Pero tú entra a tope, que nosotros te dejamos.
4: Pega un grito, John.
2: Estaba escuchando atentamente, porque, a ver, al final todos tenemos... o todos tenéis razón, porque básicamente estamos de acuerdo en que el final ha sido lamentable. Yo no lo he querido excusar, ni mucho menos. Simplemente he querido dejar claro que el factor campeón de Copa pues ha influido, pues yo creo que en un porcentaje muy alto, lo cual no justifica para nada pues lo que decimos, ¿no? Esa desidia. Yo he destacado sobre todo los partidos de casa, ¿no? Que me parece, aunque suene un poco fuerte, como una falta de respeto a todos los aficionados, sobre todo a los que van a Noeta, pues comerse esos partidos y esa dejadez en el ámbito de competir. Me recuerda un poco a lo que pasó la última temporada de Imanol. Sin haber ganado sin haber cumplido el objetivo, porque ya nos quedamos fuera de Europa, pues bueno, pues fue como algo similar a esto. Ya no aspiro a Europa, ya no puedo llegar, pues pum, pum, pum, pum, pum. Y si no recuerdo mal, estuvimos a muy poquitos puntos del descenso. No es que hubiera el riesgo real, como ha dicho Francis, porque lo ha habido matemáticamente en las últimas jornadas, que hemos tenido la gran suerte de que abajo había muchos equipos y todas estas mezclas de puntos y combinaciones y tal, pues daba casi casi imposible a 3-4 jornadas que te pudieras ir al hoyo. Con Imanol no ocurrió aquello, pero sí que pasó eso, que el equipo dejó de ganar o de competir partidos y se fue para abajo. Me parece muy pronto hablar de qué pasará si el equipo el año que viene arranca la temporada mal y tal.
1: Es que pones, bueno, en el peor de los casos, John.
2: Sí, bueno, estamos que nos falta todavía un partido y estamos deseando colgar ya la camiseta en el armario y olvidarnos un poquito del fútbol y liarnos con los 750 partidos que va a haber de Mundial. Entonces, pues, ponernos a pensar qué pasará si el arranque de Matarazzo no es bueno y tal, bueno, la verdad es que queda lejísimos. Pero sí que es verdad que, como he dicho antes, ahora se ponen un poco todas las miradas en el entrenador. Vamos,
1: pero
2: a ver,
1: demasiado, pero es que yo necesitamos el verano.
2: No, pero las miradas en el sentido
1: necesitamos el verano ya, porque está siendo demasiado desgaste.
0: Pero ese rumbo
2: no, pero
0: existe,
2: me refiero, ¿eh? Samu, sí. En las miradas me refiero a que ahora él va a tener ya más responsabilidad de la que se le atribuía cuando llegó, ¿no? Quiere decir, él ha obrado el milagro, entre comillas, como has dicho tú, llegar a un equipo a un punto del descenso.
1: Pero ahora un milagro, perdón, anímico, porque yo lo que sí he criticado siempre es que el suelo de la Real no lo ha llegado a subir.
2: Anímico y al final se ha traducido en la práctica, porque bueno, aunque hubiéramos estado a punto de salir eliminados de la Copa en dos eliminatorias y lo que tú quieras, al final se ha ganado la Copa y después de ganar la Copa estábamos, creo que estar a 6 puntos, a 7 o de la Champions, teniendo que venir ese equipo a casa. Entonces bueno, por muy anímico y por muy lo que fuera, la realidad se tradujo en números y los números eran buenos a falta de muy poquito de terminar la temporada. Lo que me vengo a referir cuando digo lo de las miradas que van a estar sobre Matarazzo, me refiero que ahora va a tener ya la responsabilidad de la corresponsabilidad junto con el director deportivo de confeccionar la plantilla y de saber las competitividades que tiene. Quiero decir que hasta ahora tenía muy poco que perder Matarazzo, muy poco o nada, porque llegaba un equipo que estaba hundidísimo y tenía muchísimo que ganar. De hecho lo ha ganado. Tienen el leve, pues este fallo de temporada, este final, pero ahora, cuando me refiero a las miradas, quiero decir que él ahora ya sí que va a ser responsable directo de lo que pida, de lo que quiera, si va a prescindir, es que no sabemos, ¿no? Iremos viendo, va a prescindir de estos jugadores a los que no ha dado minutos, ahora se los ha comido, entre comillas, porque ha heredado una plantilla que lo ha tocado. Veremos ahora eso, qué jugadores quiere doblar, quiénes va a prescindir. Yo creo que vendría bien algún jugador que insufla un poco más de carácter competitivo, precisamente para que no pase este tipo de cosas. Hay jugadores, vamos, yo soy muy competitivo en todo, entonces yo no permitiría o me rebelaría y miraría izquierda y derecha en el campo y en Zubieta y donde estuviera, si veo, pues eso, aunque no se pacte nada, porque ya me parece el colmo, pero ves a ese bajar los brazos un poco de todos, yo ante eso me he revelado siempre, o sea, en cualquiera, hasta en un deporte de dos, del pádel, como ve al compañero que no lo da todo, que está mirando a las musarañas, me mosqueo. Entonces, quiero pensar que bueno, si algo de eso ha habido, pues me parece, no lo quiero ni imaginar, pero creo que si le vendría bien al equipo, igual, pues, aparte de aportar deportivamente lo que sea, a un jugador con carácter, porque bueno, volvemos a jugar en Europa y hemos visto que si lo haces relativamente bien, las posibilidades de ir avanzando en la competición y de aspirar a algo, el Betis va a jugar.
0: Te estás metiendo en terreno,
1: yo. John, vamos a ir primero con el tema de los fichajes, porque es que encima hay mucha gente y además sí hay cosas que quiero comentar, pero antes vamos a recordar el tema del café, porque aquí somos de apostar por café de calidad y no hay mayor calidad que la de la Casa del Café. 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
1: Vamos con los mensajes de los oyentes, que tenemos muchísimos. Arranco por uno que nos escribía antes de la tertulia y decía: que os vengo a venir penurias en la tertulia. Desde el 0-1 en San Mamés hemos perdido todos los partidos por menos de un gol, o por un gol o como mucho dos. Solo dos partidos por más de un gol hemos palmado: Villarreal y Real Madrid. La temporada es matrícula de honor, poliqui poliqui. Otro nos dice que lo de Rino tiene ocurrencias, ya se vio con el debut de Wesley. Huele a que Guedes va a volver desinflado, desganado del Mundial. Esto dice el oyente Serún Gonzalo. La próxima temporada marcará el destino de Matarazzo, veremos si corre, come el turrón. Juanjo, reparte café ese del tuyo, que andáis algo tristes, dice un oyente. En la movida estamos felices.
4: Yo soy mi cafetero, tres o cuatro al día caen.
1: Aquí van palos, ¿eh? Juanjo y Francis, lleváis diciendo que la Real no puede ir a Champions y que su puesto es Conference League. El equipo llega a Europa League y os quejáis.
4: No, lo he entendido mal. Yo lo que quería decir es que el mensaje de entrenador y de algunos jugadores cuando se ganó la Copa era ambicioso. Lo dijeron en rueda de prensa incluso. Y creo que hasta John Martín nos lo dijo a nosotros en la entrevista que le hicimos aquí en la movida. Que había que ser ambicioso y que, mira, si pudiera optar a más, pues a más. Y me ha enseñado la clasificación a la Francis, que es lo que yo más o menos pensaba también. La Real, cuando gana la Copa, está a 6 del Betis, teniendo que pasar el Betis por Anoeta. O sea, no era descabellado, ni mucho menos. Si tú compites bien contra el Betis aquí, le quitas 3 puntos, te pones a 3, y no era descabellado intentar la quinta plaza. Lo que ocurre es que enseguida se bajó el suflé con el Getafe, el Rayo, y a partir de ahí, evidentemente, pues ya está. Pero vamos, yo estoy encantado con la Copa, con llegar a Europa League. Yo solo hablo de que a mí no me gusta el final de temporada.
1: Es que yo creo que la clave está en que le pedí a Matarazzo cuando llega estabilidad, porque este equipo era inestable y no nos ha dado estabilidad, pero nos ha dado un título, que era algo que igual no le pedíamos, y sin embargo nos lo ha dado.
4: Por cierto, en el debe de Matarazzo, que hemos comentado este tramo final de temporada, está también el hecho de que no ha sido capaz de corregir la estrategia defensiva de este equipo, porque incluso sus números defensivos son peores que con Sergio Francisco. Este es un debe que tiene Matarazzo y su staff para el año que viene. No podemos encajar tantos goles. Es que nos ha hecho 3 el Oviedo, 3 el Alavés, 3 el Rayo, 4 Valencia en casa. Es una locura.
1: Sí, son muchos.
4: Pero encima estoy hablando
3: de 3-4.
4: Claro, pero es que es una locura. Estoy hablando de equipos de perfil medio bajo.
0: Ese fue el mensaje que transmitió cuando vino. Yo me acuerdo de dos cuestiones que dijo: evitar las transiciones y mejorar la fortaleza en el centro del campo.
4: En ataque hemos mejorado muchísimo, está
0: claro. Hemos cambiado el sistema metiendo dos medios centros, pero ni en momentos concretos, en transiciones, nos han sacudido por todos los lados.
4: Como siempre.
0: Sin embargo, ha habido partidos en los que, por eso a mí me resulta tan difícil analizar con cierta calma lo que es este hombre. Por eso, vamos a ver la temporada entera, cómo se va desarrollando su fútbol en base a... Porque igual ahora ha venido todo muy atropellado y ha habido que ir sacando la cabeza conforme han venido llegando los partidos. Yo al Atleti le considero un buen equipo, un muy buen equipo. Y al Atleti la eliminatoria y el partido de liga les dimos un baño soberano. Contra el Atlético Madrid, un gran equipo, nos defendimos muy bien, defendimos el partido muy bien. Pero luego, por ejemplo, ha habido otros partidos que los analizas y es un despropósito continuo. Entonces, a mí, siempre he dicho que a mí me desconcierta un poco Matarazzo. Y siguiendo un poco con el tema que ha dicho John, el oyente, si yo no hablo ni de Champions, ni de Europa League, ni de Conference, yo lo único que digo es que a mí me gustaría ganar un título europeo con la Real. Me gustaría. La Champions es absolutamente inviable, porque es evidente. Y en Europa League tendremos que demostrar alguna vez que estamos en condiciones de disputarla como corresponde.
4: Hombre, el más fácil es la Conference. Mira dónde está el Rayo.
1: El miércoles vimos al Friburgo hacer el ridículo contra el Aston Villa y tampoco tenemos nada que mirar al Friburgo.
3: A Francis le pone además ganar la Conference.
0: A mí me pone ganar un título europeo, pero el Friburgo, ese Friburgo que dices que hizo el ridículo, a mí no me parece que hizo el ridículo.
1: Bueno, perdón, pasó por encima de Aston Villa como quiso.
0: Claro, pero es que el Aston Villa, tú ya has visto el equipo que tiene, ¿no?
1: Sí, sí.
0: Claro,
1: sí.
0: Vale, joder, es que
1: sí, igual. Bueno, flipé con Buendía, que es el mismo Buendía que el del Getafe.
0: Ya, sí, pero con unos años más. Al final, toda evolución. Morgan Rogers, que a mí me parece la rebomba hace 4 años, pues nada, el Morgan Rogers que hay ahora. Quiero decir con esto que sí, el Aston Villa, claro, es que el Aston Villa le pasa por encima al Friburgo, al Betis, a la Real, al Celta y a cualquiera que se le ponga por delante. Lo anormal, que yo tenía claro que ganaba esa final, vamos, lo tenía clarísimo. Lo anormal es que haya jugado en Europa League, cuando el Aston Villa es equipo de Champions, como lo va demostrando, sí. No solamente en la competición, sino en Premier League. Ha tenido un momento malo, pero es que tiene un plantillón de la leche. Entonces,
1: ya, pero nosotros no tenemos esa plantilla.
0: Pero igual este año, por ejemplo, ya veremos cómo se va a dar, y no quiero extenderme demasiado, ya veremos cómo se van a dar los equipos clasificados para Europa League. Ojalá el Chelsea no gane este domingo y se quede fuera, porque entonces entrarían pues probablemente el Brighton. Bueno, no entraría ninguno de los 7 gordos de Inglaterra, lo cual te allana bastante.
1: Menos mal que el Chelsea no ganó la FA Cup, que eso iba a evitar a un Chelsea, sí, pero, que siempre te la puede liar.
0: Sí, pero si el Aston Villa, que puede perder su último partido porque están contra el City, los dos vienen de uno de una decepción y el otro de un alegrón de la leche, acaba quinto, el sexto también va a Europa League.
1: No, pero
0: arrastran dos. Estamos... Sí, sí. Algo dice John.
2: Sí, digo que hace un momento estábamos hablando de a ver si en las primeras jornadas no nos va bien, igual Matarazzo va a la calle en la jornada 6. Ya estamos pensando en qué equipos gordos van a ir a Europa League que nos puedan plantar guerra.
0: Es que yo tengo
1: Real Sociedad.
0: Si nos hemos clasificado para Europa y no tienes esa ilusión.
4: John, te han cortado antes con Europa y ahora están estos tíos hablando de Champions.
2: Eso es.
4: Justo, que son no, la leche, macho. No se oyen, no se escuchan.
2: Claro, yo cuando me habéis cortado me refería justo a eso. Bueno, que el año que viene hay una competición muy muy apetitosa y que este año tenemos el ejemplo de que hasta la final, por ejemplo, el caso del Betis, que me toca aquí muy cerca, lo tuvo en su mano y era una final de una Europa League, la más barata de la historia, y la dejó pasar, ¿no?
1: La más barata salvo la final que tenía el Chelsea, que fue campeón del mundo.
2: Sí, sí, me refiero que el Betis estuvo a unos minutos de clasificarse para la final y la dejó escapar cuando había tenido una trayectoria
4: muy buena. Sí, además en casa.
1: Eso fue en cuarto.
4: Sí, pero además en casa.
2: El camino que le quedaba era tirado desde que se clasificó, sí. Y estaba el cuadro hecho, se veía. No ha habido un grupo, no. Un cuadro así, un lado del cuadro tan sencillo en los últimos años.
0: Es que fíjate, John, perdona que te corte, es que el Braga al Friburgo le pega un repaso de cuidado. Y con uno menos en Friburgo, es que el Friburgo de Braga sale vivo no sé ni cómo, porque fue increíble, y en Friburgo, el Friburgo con uno más casi todo el partido, y las pasa de aquella manera para salvar la eliminatoria. Entonces, el Braga, y es lo que estás diciendo, y el Braga, sin embargo, ante el Betis es increíble cómo levantó la eliminatoria, como la levantó, increíble.
2: Sí, sí, por eso digo que bueno, que tenemos la ilusión esa y hay que tenerla porque no sabes cómo se puede dar la competición y bueno, tanto que hablamos y aspiramos a hacer algo grande, pues oye, el año que viene volvemos a tener una nueva oportunidad.
1: Vamos con el tema jugadores, que nos quedan 20 minutos de tertulia. Ayer arrancaron ya los primeros rumores. El primero, el central portugués Diogo Leite, Después salió Emerson, de un periodista francés, un delantero del Toulouse, Diego Leite, central, que acaba contrato del Unión Berlín, que conoce encima Matarazzo por haberse enfrentado a él. 27 años el central, 21 años el delantero. Creo que el caso de Emerson, vamos a ver si se termina haciendo, porque han sido, bueno, y en el caso de los dos, evidentemente. Pero el caso del central, he estado tirando de hemeroteca y quiero ponerlo aquí porque tú, Francis, ya nos avisó Juanjo ayer que tienes informes sobre Diego Leite.
4: De hecho, los leímos en la movida.
1: Pero quiero preguntarte por un...
4: Citando la fuente, mira, ojo. Quiero... No dijimos que eran tuyos los informes, ¿eh?
1: El año pasado, quiero poner aquí encima, no ha salido este nombre este año todavía, pero el año pasado, con el tema central, que es recurrente en la Real estas últimas temporadas, salió un nombre que no ha renovado, que acaba contrato, que interesa a varios equipos de Europa y que por perfil de futbolista, y sabiendo además que la Real se interesó el año pasado y que va a ser agente libre dentro de un mes, oye, ¿por qué no? Y es Senesi, Francis.
0: Bajito.
1: Muy bajito.
0: Bajito, un 83, ahí andará. Es buenísimo, buenísimo. Me recuerda un poco a Lisandro, que me parece un jugador espectacular.
4: Lisandro Martínez,
0: sí. el del United. Espectacular, pero yo creo que la Real, si a mí me dices que la Real tiene dos medios centros de envergadura, pues como Merino y yo qué sé, y otro que tengamos ahora, no sé, cualquiera, dos tíos de 1,85 para arriba, te diría que podemos permitirnos el lujo de jugar con un central bajito. Pero es que solo es que la línea defensiva de la Real son muy bajitos.
1: Es cierto, pero
0: claro, no he mirado lo que puede medir Senesi, pero yo creo que no supera el 1,83, y a mí para
2: ya
0: centrar
2: saltará, ¿no? Que ya saltará, digo.
1: Sí, claro, que altura no tiene por qué ser no ganar duelos.
4: Pero
1: no,
4: si es como Puyol o como Ayala o como Cannavaro, para acá, ¿eh?
2: Acordaros de la
0: como Ayala,
2: dupla
0: eso
2: de...
0: O como Pasarela.
3: Claro, 1,84.
0: 1,84 es.
4: Wow, es un tío grande.
0: A mí, por ejemplo, yo me preguntabais antes por el chico este del Unión Berlín. Yo lo que pasa es que como este año no puedo ver la Liga Francesa, pues por eso a Emerson no le conozco, no tengo ni idea. No puedo hablar de él porque no le he visto jugar creo que ni un minuto. A los del Unión Berlín sí, porque en la liga alemana, en la Bundesliga, me trago todos los del San Pauli y del Unión Berlín que puedo. Y este jugador sí me parece, porque es muy alto, no andará por 1,90 o así.
4: 93. 1,93 creo que era, sí.
0: Bueno, muy alto me parece.
4: Sí, y 1,91 el ariete de Emerson.
0: Y a mí, por ejemplo, como futbolista me gustaba más Danilo
4: Doiki.
0: Sí, Danilo Doiki, que es más leñero, más duro, más fuerte, menos pinturero que este, porque este es muy elegante a la hora de jugar, es muy buen jugador, van los dos muy bien de cabeza. Pero Senesi, jugadorazo, si yo no te digo que no.
1: Yo estoy leyendo
0: y para la Real sobrao.
1: Desde ayer, porque ayer haciendo hemeroteca vi que había interesado mucho a la Real. Fue antes que lo de Igor Julio. Fue cuando
0: es que me das a Igor Julio a Senesi, o sea, vamos, ahí sí que te digo que...
1: Es que he estado leyendo noticias estos días sobre Senesi.
0: No hay ninguna duda.
1: O sea, Senesi no tiene club a donde va a ir todavía. Acaba contrato con el Bournemouth de Iraola. Y he estado leyendo...
0: Equipo muy bajito, por cierto, el Bournemouth de Iraola. Muy bajito.
1: Pues al City se lo comen.
0: Pero son la bomba.
3: Me encantó como juego.
0: Pero son la bomba. Son la bomba. Lleva una temporada espectacular.
1: Y he pensado, bueno, o sea, ahora que estamos viendo que ya vuelve a ser el central de nuevo, un objetivo claro, un perfil así es la leche. Encima tiene buena edad.
0: Sí.
1: Esto no estoy diciendo que la Real va a ir por él, sino que hay un precedente, que la Real estuvo interesado en él, y como se está moviendo por centrales hay que tenerlo en cuenta.
0: Como central espectacular, y yo siempre he pensado que Senesi
4: Joder, Francis, le vamos a perdonar que tenga 3 centímetros menos, si es tan grande, bueno,
0: altura, a mí me parece que podía ser un medio centro extraordinario.
1: ¿Un Zubeldia?
0: Por ejemplo, un Zubeldia en cuando jugaba de medio centro,
2: inversa,
0: extraordinario,
2: ¿no?
0: Y Senesi, que es un central espectacular, buenísimo, en el Bournemouth lo está haciendo de lujo, en un equipo que no es, es muy bajito, yo no sé si el Bournemouth tendrá algún tío más de un 85, creo que no.
1: No, porque encima tiene un lateral que interesó a la Real, que es Trossard, que estuvo hace 2 años, encima tuvo alguna story por aquí por Donosti y todo el mundo es muy nervioso.
4: Ese ya me gusta.
0: Yo estoy un poco obsesionado por la altura, sin más. O sea,
1: tan importante igual, es la altura.
0: No, igual como yo soy muy bajito y las he pasado siempre mal contra tíos altos, sé la dificultad que... No,
1: Chaleta es alto y aquí nadie lo quiere de vuelta.
0: Sí, claro. Sí, es alto, es verdad.
4: Claro, luego hay altos que van mal de cabeza.
0: Está diciendo
4: o ni siquiera
1: claro.
4: No van.
1: Yo lo he dicho, claro.
4: Claro.
0: No, Sorlot. Sorloth. Sorloth no va nada
4: bien. Nada bien de cabeza tampoco.
0: Por mucho que a mí me cuenten milongas, Sorloth. Sorloth no es un jugador de ataque de balón en... por arriba.
1: ¿Os parece bien que se esté moviendo rápido la Real en el mercado?
3: Sí, sí, por supuesto, porque me parece prioridad absoluta un central. Pero un central que te suba el nivel y un central que te asegure solidez defensiva y que no vayas a recibir 2-3 goles cada jornada. O sea, yo creo que necesitas un central...
1: ¿Cuánto vale?
3: Sí, que he mirado, pero en ahí... hay propuestas jugosas en el mercado de libres, ¿eh?
1: Lo de Senesi ya veo, Beris, que te lo tenías apuntado. Senesi, porque cuando sí, he dicho algo, Senesi has dicho.
3: Está De Vrij, que no sé hasta qué punto es un tío alto, es un tío sólido, que no sé, tiro nombres, por ejemplo. Y bueno, no sé, o incluso tampoco descartaría que pagar por un central que tenga contrato en otro equipo. No solo nos tenemos que fijar en jugadores libres. Yo creo que
4: yo quiero a Van Dijk. Y ya está. Y dejaros de historias, hombre.
3: Y yo a Maldini. No, pero...
4: ¿Cuánto vale este hombre?
3: Pero eso, que me parece que no le veo, por ejemplo, prioridad a fichar un jugador o delantero, por ejemplo. Me parece que con lo que tenemos dos delanteros para dos diferentes contextos. Tenemos un Guedes que también puede jugar de delantero si se necesita.
0: Ahí tampoco estoy de acuerdo contigo.
4: No, yo tampoco. Un delantero centro titular.
3: Es que otra cosa, todos los mercados.
1: Otra cosa es que se acaba de descubrir el muro.
4: Un delantero centro titular.
0: Otra cosa es que yo crea que haga falta un delantero de 21 años. Eso es otro debate. A mí me traes. Lo que pasa es que la dificultad es esa.
4: Francis, ¿tú fichas a Lewandowski 2 años? ¿Y que se retire aquí?
0: ¿Cómo?
4: Claro, pues eso voy yo.
1: Sí, Bernardo Silva también.
4: Vamos a ver, he dicho Lewandowski.
3: Hay que pagar por un central.
1: Lo de esto es increíble.
3: Si hay un delantero.
4: Vamos a ver, yo no
3: quiero. O si hay una buena, si hay una buena propuesta en el mercado, a por él.
0: Es que te hay que ir a
4: por él. No quiero que se me malinterprete. Cuando digo Lewandowski, digo un perfil de delantero consolidado, con goles.
3: Pues
4: a la espera del año que viene, ver cómo evoluciona Oscarsson, porque yo ahora a Oscarsson no le veo el 9 titularísimo de la Real para nada.
1: A ver, John.
6: Sí, no, yo iba a decir una cosa y Juanjo pues más o menos ha tocado un poco, o ha abierto un poco el melón de lo que yo quería comentar.
4: Pues y completa, John.
6: No, porque quiero decir que eso, vuelven a salir nombres de centrales, de delanteros, en fin, de fichajes, ¿no? Ha dicho Samu, oye, ¿os parece que se empieza a mover rápido el mercado? Bueno, el año pasado el debe fue que nos pareció que todo se hizo muy a última hora. Bueno, no hay que confundir o no hay que mezclar si se empieza pronto a realmente si traes la opción que quieres, ¿vale? Porque puedes empezar en mayo a tantear el mercado y al final puedes fichar en junio, pero la séptima opción, ¿no? Entonces, bueno, una cosa no necesariamente lleva a la otra. Pero lo que quería decir a lo que ha comentado un poquito Juanjo de Lewandowski, aunque sea un poquito de coña,
4: sí.
6: Creo que igual, ¿no? Hay que ir, seguramente es la moda y tienes un director deportivo que barre el mercado, tienes jugadores en todo el mundo, lo que tú quieras, pero quizá muchas veces, no voy a decir nombres porque tampoco ahora mismo me viene ninguno a la cabeza, pero ¿cuántas veces estás viendo un partido de la Real y ves que el central del equipo contrario, que igual es de un equipo teóricamente inferior que el tuyo, lo que sea, o el delantero tal, dices tú, joder, si ese perfil no tengo yo, ¿no? Y este tío igual en un equipo mejor como el mío crecería bien rodeado, sería un pepino.
1: Por ejemplo, pues músculo, ¿no? Que hablamos mucho de altura, pero más yo pensaría en el músculo, que a este equipo le falta músculo.
6: Hay jugadores que están en equipos de cierto nivel que cuando todos están en su prime, como dice ahora la chavalería, pues rinden.
1: Y ¿cómo yo os creo gusta esa palabra, eh?
6: Claro, cuando tienes un niño de 10 años, pues prime y pro está
1: en su peak
6: permanentemente. Entonces quiero decir que igual no hay que ir a perfiles tan tropicales o tan, ¿sabes? De irte fuera y tal, este del otro tal, y quizá tengas jugadores que te van a rendir teóricamente mucho más rápido, que tienen ya la experiencia de la liga. Entonces creo que no sería una mala opción quizá hacer, ¿sabes? Porque parece que eso que está muy de moda, el tirar de jugadores y de esto de cualquier otro lado y nombres raros, y parece que cuanto más raro mejor es, y resulta que siempre es al contrario. Y quizá puedas tirar de perfiles mucho más prácticos, mucho más económicos, y que según lleguen a tu ciudad deportiva están rindiendo ya como sabes que te pueden rendir.
4: Yo, mira, al hilo de lo que dice John, cuando he dicho Lewandowski, evidentemente he ido al extremo, hablo de un tipo contrastado que sabes que te asegura una cantidad de goles importante cada año. Puedo bajar un poco el nivel y me voy a Budimir, me voy a Murici, o sea, quiero un 9 contrastado que sabes que tiene gol, que tiene capacidad de remate, que no necesita 5 ocasiones claras para hacer un gol. hablo de ese tipo de delantero a la espera de que Oscarsson, que ya sabemos que tiene gol, evidentemente lo está demostrando, madure lo suficiente como para que se pueda convertir en un momento dado en el 9 titular de la Real. Yo ahora al islandés no le veo el 9 titular de la Real, prefiero mil veces a Oyarzabal, pero Matarazzo ya ha dejado caer que Oyarzabal en la media punta le gusta mucho. Entonces claro, si tienes un 9 estilo Murici, estilo Budimir, por dar dos ejemplos que todos conocemos sobradamente, que seguro que Bretos y compañía, que tienen el mercado peinadísimo, saben de más y de otras ligas y todo este tipo de cosas. Nosotros nos dedicamos a otra cosa, a informar. Con eso, yo creo que la Real es lo que necesita en la punta, porque extremos tenemos a Barrene, tenemos a Guedes, tenemos a Kubo, de momento, en un momento dado y Oyarzabal, o sea, gente para las bandas yo creo que ya tenemos. Entonces, quería explicar bien el tema. Oiga usted, que Lewandowski le gusta a Donosti, que te doy 2 añitos más y me retiro y me voy a la Real a meter ahí una cantidad de goles espectacular. Pues le recibimos con los dos abiertos, cómo no. Eso quería matizar.
0: No, sí, yo estoy de acuerdo. Yo, dice Xavi, priorizar un central, también. Yo creo que impepinable es un central.
4: Bueno, hay que traer central fijo también, eso claro.
0: ¿Qué ocurre? Que yo creo que, además, porque yo no sé si me equivoco, 4 competiciones el año que viene, pero yo lo he visto a Matarazzo, si algo me ha dado la sensación es que le gusta retrasar a Mikel Oyarzabal. A mí también me gusta claro. Mucho, me gusta mucho esa idea.
4: A eso voy.
0: Entonces, quedarnos solo con Oscarsson es un riesgo. ¿Qué se puede traer? Es muy difícil. Para eso están los que cobran de esto y los que tienen que peinar el mercado. Yo le puedo conocer a Danilo del Unión Berlín, pero si me preguntas por el central izquierdo del Hoffenheim, no tengo ni idea. O sea, esa es la realidad. Dicho lo cual, no me gusta hablar en estos términos, pero si hay un riesgo. A la hora de que yo se ha filtrado el nombre de este tal Emerson, que tampoco le conozco porque vino del Göztepe de, eso Turquía. Sí he mirado, de Turquía el año pasado a esta temporada, al Toulouse, y que no se le ha podido ver en la tele porque no echan partidos.
1: Los comentarios de la gente del Toulouse era, por favor, llevároslo.
0: Vale, bueno.
4: De hecho, no la han renovado.
0: Entonces, a lo que voy yo. No me gusta hablar en estos términos, pero bueno, ya que estamos en la tertulia, yo no sé quién va a bajar. Si bajara, por ejemplo, el Mallorca, yo creo que Muriqi, con 32 años, habrá competencia. Pero bueno, creo que la Real está en una buena disposición, por lo menos para pujar por un jugador que a mí me parece. Y si no,
4: es mismo caso Osasuna.
0: Y el mismo caso el Elche.
3: Defiendo a Budimir como,
4: claro, eso voy. Delantero. Es que es el mismo caso Osasuna que Mallorca en cuanto a su 9.
3: Es una oportunidad.
4: Son futbolistas que hacen un montón de goles al año en equipos. Que tampoco
3: se en la Real, es que 14 millones no pagaría por el Emerson este. O sea, se ha visto
0: claro. ¿Quién ha dicho que se puede pagar 14 kilos?
3: Yo he escuchado que
4: el valor de mercado entre 12 y 14.
1: Ha metido 8 goles. Eso es lo que dice el periodista, que luego hay que tenerlo, hay que coger todo en contexto. O sea, yo no, bueno, después de lo que llevamos más, 14 millones de euros ahí a la ligera.
3: Ni siquiera 10 ni.
0: Es que claro, yo te iba a hablar de otro nombre. Si en el caso de que bajase el Elche, por ejemplo.
4: Álvaro.
0: Álvaro Rodríguez, claro.
1: Que también sonó para Real.
0: No me gusta hablar en esto, porque estás hablando de un posible descenso de un equipo con el drama que ello supone para el club, para su gente. Pero bueno, igual que nos ha pasado a nosotros cuando viene un equipo más poderoso porque económicamente o porque tiene más categoría y te lleva un jugador, oye, no vamos a ser, aquí no estamos para regalar. Entonces, si se diera esa opción, a mí Álvaro Rodríguez me parece que es el típico jugador que igual le falta un poco, es muy joven, un poquito de cara a gol, un poquito quizá, pero te hace jugar y te abre una cantidad de espacios terrible. Entonces, a mí me parecería un valor,
4: Francis,
0: extraordinario.
4: Yo hoy he hecho, Samu, hoy he hecho una pregunta en la movida. Digo, vamos a ver, Emerson, 7 goles, 3 asistencias en 32 partidos. Oiga, usted tiene a Gorka Carrera en el Sanse, que ha hecho una magnífica temporada en segunda división. Yo estoy convencido, ya sé que no va a jugar 32 partidos Gorka Carrera en el primer equipo, pero los que juegue en esa proporción. ¿Por qué Gorka Carrera en un momento dado, si jugara 32 partidos, no iba a hacer 7 goles?
3: Y Gorka Carrera ha demostrado una
4: liga. Pero si todavía tiene un remate espectacular de delantero centro que le saca el portero.
0: Sí, el del Betis.
4: Álvaro Valles.
0: Lo que pasa es que yo creo que con Carrera hay un tema muy claro.
4: No, pero me refiero, Francis, en la historia de traerte al tal Emerson, que no lo quiere en el Toulouse.
0: Sí.
4: Pues yo, para traerme al tal Emerson, que insisto, tampoco le conozco, no lo he visto jugar nunca, no voy a mentir. No lo he visto jugar nunca. Me pasa como a ti.
0: Yo tampoco.
4: Pero esos números y que se lo quieran quitar encima en el Toulouse, que tampoco es el Bayern.
0: Es que igual
4: tienes en casa un tipo de ese perfil que es Gorka Carrera.
0: Es que Gorka Carrera, yo tengo muy claro lo que va a hacer el club con él. Al final es un chico sub-23, Entonces, el Sanse en segunda división se va a quedar en segunda división, y si realmente necesitas echar mano de él porque las circunstancias te lo reclaman, lo vas a subir y lo vas a poder bajar cuando quieras.
4: Entonces, tiene la misma edad que el Emerson, ¿eh?
3: Claro, o sea, no, todos los delanteros demuestran la madurez que ha demostrado Gorka Carrera en una división tan complicada, con centrales con tanta experiencia, algunos centrales pues que han triunfado en primera división y ahora están, o sea, un central de 40, 38, 37, 36 años, ha demostrado buscar espacios, ha demostrado que puede ser muy útil. Por eso yo estoy con Francis.
4: Claro, pero es que
3: por eso apostaría antes por un Gorka Carrera si necesitas.
4: Claro, es lo que digo yo, pero es que para traerte un tío que no sabes cómo te va a salir y que tampoco sus números son brillantes y es de fuera, me quedo con el que yo estoy formando en casa, que ya sé lo que da y que no me parece así, sin ver al otro, insisto, pero por los números no tiene pinta de que sea peor.
3: A que muchos, yo eso digo, que no haría muchos experimentos en la delantera, eso seguro. Y de hecho no haría muchos experimentos.
4: Por eso he hablado de Lewandowski un poco en coña, pero luego he bajado a la tierra con Muriqi y con Budimir, cuyos equipos ahora mismo, y estoy con Francis, bueno, pues parece que es un poco así hablar de gente que puede perder la categoría, pero es que estamos para analizar fútbol y por lo que sea estos equipos la pueden perder y tienen dos tíos de 15-20 goles todos los años.
1: John.
4: En equipos que no atacan.
6: Sí, no, decía que habéis puesto dos nombres y, hombre, me parece que hay diferencia. Yo creo que Budimir está bastante por encima de Muriqi. Muriqi es muy práctico y marca sus goles, pero yo creo que es que Budimir es un pedazo jugador.
4: Estoy
6: yo
4: de acuerdo, me gusta más el Corota también.
6: Me parece que es muchísimo más completo, tiene mucha más calidad. Creo que Muriqi funciona más en un perfil de equipo como el Mallorca. En cambio, yo creo que a Budimir se le queda pequeño Osasuna, con todos los respetos a Osasuna, y creo que en un equipo...
1: Cuidado con esas frases, John.
6: No, bueno, creo que se me entiende. Igual que hay jugadores en la Real que en su momento se le ha quedado pequeña la Real y se han tenido que salir, me parece que Budimir, en un equipo un poquito con otras prestaciones, pues desplegaría todavía más talento del que se le ve, ¿no? Y no sé lo que pueden pedir por Budimir, pero bueno, es uno de los ejemplos que estamos poniendo, que yo creo que se podría ir, si quieres ir a por una apuesta un poco, no una apuesta, sino una opción más segura.
1: Además, porque es que se están frotando las manos, Johnny, y te dejo 30 segundos después, porque si baja el Elche, baja Álvaro, si baja Osasuna, baja Budimir, si baja el Mallorca, baja Muriqi, entonces están los equipos así. John, 30 segundos, todo tuyo.
6: No, quiero decir que eso, que... Se me ha ido lo que
1: sí, sobre los delanteros, sobre Budimir, que será.
6: Ah, bueno, no, es que estaba de acuerdo con Juanjo en el sentido de que el Emerson mira los datos, y es que a muchos delanteros que han venido o que se suele hablar de ellos, se les da la presunción de goleador cuando todavía no lo han demostrado. Y creemos que viniendo aquí los vamos a convertir en goleadores por arte magia, que van a bajarse del avión, van a pisar Donosti, salen de la policlínica y ya son goleadores, y no lo son. Entonces, bueno, pues a eso me refería.
1: Estoy muy de acuerdo contigo, John. Porra rápida para mañana, ya que es el último partido de la temporada. Veris, o John también,
3: que empiece John.
6: Venga, yo un partido otra vez lamentable, puede ser un 3-0,
1: madre mía,
6: perder 3-0. Y antes de que me cortéis, bueno, felicitarles a mis queridos Aitas, que hoy es su 50 aniversario, hoy celebran las bodas de oro.
4: Pues
6: así
4: Oriona,
6: que bueno,
1: Soriona,
6: nos están escuchando como todos los viernes, claro, así que un beso para ellos.
4: 50 años son 50 años, colega.
1: Soriona, para tu aceptación.
4: Qué buena.
1: Y a ti también.
4: Por la parte que te toca.
1: Y 3-0 para el Español.
4: 3-0 para el Español, ha dicho.
1: Sí. Xavi.
3: 0-1.
1: 0-1. Francis.
0: Si Mataracho, como dijo, va a poner los que realmente se lo están mereciendo, 1-3.
1: 1-3.
4: Yo, como lo dijo también que iba a poner a los más conectados antes del Valencia y no lo hizo, no confío en lo que vaya a poner Mataracho. 2-1.
1: 2-2, digo yo. Y, por cierto, también aprovechamos para mandar un fuerte abrazo a nuestro compañero Mikel Recalde, que está pasando un día difícil y va a tener una gran pérdida. Así que un abrazo muy grande.
4: Sí,
1: John, Esquericasco, un abrazo.
6: Un abrazo. Abrazo para todos.
0: Un abrazo, John.
1: Francis,
0: a vosotros y a los oyentes siempre, y un abrazo.
1: Nos vemos el lunes, Xavi.
3: Es que recasco en Zulei.
1: Ondo y San, Juanjo, plan del fin de semana.
4: Mañana en la distancia corta, a las 5 de la tarde, nos visita Josu Zubía, presidente del Comité de Entrenadores de la Federación Guipuzcoana de Fútbol, para hablar de la figura del entrenador en este deporte.
1: Toma ya, y luego después el partido de la Real desde las 8 en Cornellá. Es que recasco, Juanjo.
4: Gracias, Abur.
1: Ondo y San, feliz fin de...
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Desde su debut en el año 2006, Adele se ha convertido en uno de los iconos de la música femenina a nivel internacional y, de hecho, es una de las artistas que más discos ha vendido en todo el mundo. Más de 120 millones de copias vendidas de sus discos y singles, y esta es una de sus grandes canciones, Someone Like You.

Esta fue posiblemente la canción que más destacó del segundo disco que publicó la cantante británica Adele, ese titulado 21, que vio la luz en el año 2011. Rolling in the Deep. Entre las filas de este grupo griego figuraron grandes estrellas como Demis Roussos o Vangelis, y durante su etapa de actividad en los 60, en los 70, nos dejaron grandes éxitos como este Rain and Tears. Ellos son Aphrodite's Child.

Desde 2012, Beastie Boys forman parte del Rock and Roll Hall of Fame y también la revista Rolling Stone los ha incluido en la lista de los 100 grandes artistas de todos los tiempos. Ocupan el puesto número 77. Su propuesta musical ha sido variada, ecléctica, también inconformista, y prueba de ello es este, que es uno de sus grandes éxitos, Sabotage.

La canción original la firmaba en 1962 Wilbert Harrison, pero una de las versiones más conocidas a nivel internacional es la de Kenneth Heath. Aquí tenemos este Let's Stick Together. Ya desde su debut en 1967, Cat Stevens entró a formar parte del elenco de los músicos más destacados del momento desde el Reino Unido, y poco después, en el 70, lanzó el disco en el que se incluyó esta canción que hoy recordamos con mucho cariño, Father and Son.

Curiosamente, la banda viene desde Bélgica, se llaman Vaya con Dios, y esta es una de sus canciones importantes. La lanzaron en su disco Night Owls en 1990. Na, nena.

Siempre recordaremos a Eddie Van Halen por su sonrisa y también por su virtuosismo a la guitarra. Con su banda Van Halen nos presentó grandes canciones como esta.

El álbum de Joshua Tree que los irlandeses U2 lanzaron en 1987 no solamente es uno de los más destacados de toda su discografía, también es uno de los discos más importantes del rock a nivel internacional. Y en ese álbum destacó esta canción que hoy recordamos, Where the Streets Have No Name.

Este es uno de los éxitos más recientes de Bryan Adams. El canadiense publicaba el disco al que dio título esta canción en 2019 y contó con la participación de Ed Sheeran, que escribió junto a él esta canción. El disco fue producido por el propio rockero canadiense y aquí tenemos este Shine a Light.

En sus más de 30 años de trayectoria musical, la estadounidense Belinda Carlisle ha publicado más de 10 discos. El primero vio la luz en 1986, pero en este caso viajamos hasta el 89, momento en el que se publicaba Runaway Horses, su tercer disco en el que se incluyó esta canción, uno de sus superéxitos, Leave a Light On.

una curiosidad en torno a esta canción que originalmente formó parte del disco que The Smiths lanzaron en 1986 y que llevaba por título The Queen is Dead, pero después de la separación de la banda es cuando alcanzaron el éxito lanzando esta canción como single en el año 92. There is a light that never goes out.

británico llamado The Kinks se mezclaron sonidos como el folk, el country, también el music hall británico, y también fueron considerados una de esas bandas de la invasión británica. De hecho, consiguieron muchos éxitos en los Estados Unidos, y esta es una de sus canciones más icónicas, Waterloo Sunset.

El periodo de máximo apogeo para esta banda irlandesa llamada The Boomtown Rats fueron los años 70 y parte de los 80, y precisamente en esa época es cuando lanzaron esta canción que se ha convertido en uno de los iconos de su discografía, I Don't Like Mondays.

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2: Han sido unos cuantos quienes han interpretado esta canción y de hecho existe mucha controversia en torno a su autoría. El caso es que Willie DeVille también hizo una cover de este Hey Joe.

También podemos dar a esta canción la consideración de One Hit Wonder, porque es prácticamente el único éxito de los Spin Doctors, pero eso sí, con el tiempo se ha convertido en todo un clásico y como tal lo escuchamos hoy aquí en Onda Vasca, Two Princes.

La canción pertenece originalmente a la discografía del grupo de rock estadounidense Journey y además ha sido definida como la canción de rock perfecta. El caso es que también Starship hicieron su correspondiente versión de esta canción para rendir homenaje a Journey en el tributo lanzado en 2006, an 80s Metal Tribute to Journey, y aquí está, Don't

Este grupo australiano de rock alternativo nació en 1971 y han mantenido su actividad hasta el presente. Se les conoce como The Oils, pero su nombre completo es Midnight Oil. Y este que está sonando es el primer sencillo de éxito mundial que vio la luz en 1987, Beds Are Burning.

En el año 84 los británicos Duran Duran publicaron un disco en directo en el que no faltaba ninguno de sus grandes éxitos y además añadieron una canción inédita que es la que escuchamos, The Wild Boys.

aunque por supuesto en estos más de 40 años los Simple Minds han tenido que adaptarse a muchas circunstancias, lo cierto es que todavía están en activo desde 1977, una banda galesa que nos ha dejado grandes éxitos a lo largo de su carrera musical, como este Don't You Forget About Me, una canción que se llevó el MTV Video Music Award a la mejor dirección y que además se incluyó en su álbum Once Upon a Time.

Han publicado 25 discos en sus más de 40 años de trayectoria musical y han destacado por su fuerte activismo social y el compromiso que han mostrado en todas sus canciones. Esta es una de las más conocidas de V40, Higher Ground.

La etiqueta rock le queda pequeña al grupo británico T-Rex. Este grupo londinense se formó en 1967 y entre otros estilos se acercaron al rock psicodélico y al folk rock y nos dejaron éxitos como este Get It On.

Hay distintas versiones de esta canción, entre las que se incluye, por ejemplo, la que hicieron los británicos Oasis en 1995, la de Quiet Riot, pero la versión original es la que escuchamos hoy aquí, la de Slade, Come on, Feel the Noise.

Y aunque el rock es lo que predomina en las canciones de Robert Palmer, la verdad es que se atrevió con otros estilos como el funk, el blues o el jazz. Aquí tenemos uno de los temas de éxito de este artista. Con él viajamos hasta 1985 para escuchar Addicted to Love, una canción que además fue premiada con el Grammy a la canción del año.

En sus 5 décadas de trayectoria musical han pasado muchas cosas en las filas de Supertramp, que han ido cambiando de componentes, pero también han ido adaptándose a los nuevos tiempos. En 1969 publicaron su primer trabajo, después llegarían éxitos como este It's Raining Again.

En la década de los 90, la banda de rock progresivo Yes seguía siendo un referente del rock a nivel internacional y además recibieron el empujón de la MTV, que promocionó esta canción, Owner of a Lonely Heart, y ahora ya es todo un clásico de

Hay curiosidades en torno a esta canción, una de las más destacadas en la discografía de Queen, y es que parte de los coros son responsabilidad de nada menos que Spike Lee. Año 1989, esta canción se incluyó en el disco The Miracle y es todo un clásico, Breakthrough.